0: goles, 13 asistencias en todas las competiciones. Siendo,
1: es que esto me recuerda a pasaba con Xavi Hernández. Xavi Hernández, tú qué elogiabas de Xavi Hernández, que era un relojito, ¿no? Tic-tac, la pelopina, control, fútbol asociativo. Bien, pero es que encima te hacía temporadas de 9 goles y 15 asistencias. Claro, Busquets
0: pasaba. Y en los clásicos se le daba
1: claro,
0: muy bien.
1: Claro, Busquets era todo lo contrario. Sí.
2: De hecho, clásicos, yo un día, le vi a Busquets marcar un gol.
1: ¿Seguro?
2: Sí, sí. Contra como Macedonia.
1: Como el de Mascherano, ¿no? De penalti.
2: No ese nivel, pero vamos, que casi, casi.
1: Bueno, que con Rodri Hernández estamos hablando de uno de los mejores jugadores del mundo. Creo que ha quedado bastante claro en la Copa del Mundo. Tiene, oye, sus matices, tiene sus historias, porque se ha lesionado el cruzado. Y cuando un jugador se lesiona el cruzado, cambia. Siempre lo decimos, no es que empeore, es que cambia.
0: Cambia.
1: ¿Qué sucede? Que parece que Rodri, en ese proceso de cambio, ha vuelto a encontrar la forma de ser decisivo, de ser un futbolista que crea contextos, primero, y luego los impone, que es increíble. Lo hemos visto en la Copa del Mundo. Creo que el Real Madrid lo necesitaba. Creo que para el FC Barcelona es una oportunidad. Veremos qué termina pasando. Veremos si hay o no giro final. Veremos también qué tiene que decir el Manchester City, que ya ha firmado antes de la cuenta pensando en que se va a ir Rodri Hernández, pero que no lo va a regalar, pero evidentemente es uno de los grandes nombres propios de este mercado de fichajes.
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1: Y 11 minutos de la mañana, vamos a arrancar el primer debate de esta sexta temporada de La Pizarra de Quintana. Está aquí con nosotros, abonado a los lunes, Javi Casquero. ¿Qué tal, Javi? ¿Cómo estás?
2: ¿Qué tal? Muy buenos días.
1: ¿Qué tal te está tratando el verano?
2: Pues muy bien.
1: Tú estás tan moreno como siempre, entonces
3: sí.
1: Tampoco, o sea, quiero decir,
3: en
1: noviembre estás igual, así que tampoco... Sí.
2: La verdad que bien, fenomenal. Y luego aquí con los chicos, con Nao y Ali...
1: ¿Sí?
2: Y Alex, fenomenal, he participado aquí en el Papá y Mamá.
1: Rajar,
3: el Papá y Mamá muy bien.
2: Sí, estuvo muy bien.
1: Sí, lo he visto. El Suegra Cuñado también.
2: Suegra Cuñado también estuve. O sea, aquí levantando la pizarra, tío.
1: Alguien tenía que hacerlo.
2: Claro.
1: Ricardo Sierra, ¿qué tal? ¿Cómo estás?
4: ¿Qué tal? Buenos días.
1: Ya en modo empieza la liga, ¿no?
4: Sí, mira, estuve el viernes en la pizarra de Miranda, empezamos la semana en la pizarra de Quintana, o sea que vamos ya pensando en la liga.
1: Que la pizarra
4: ya
1: de Miranda no se paga, ¿no? Esto
4: por eso, por eso está todavía. No me lo había dicho.
1: Esto es lo que ponen a los reclusos para, ¿no?, limpiar las carreteras.
4: Trabajos sociales, sí.
3: ¿Cómo aprovecháis que no está el pobre hombre?
1: Hombre, nosotros somos de rajar la espalda, la cara,
3: sí,
1: ¿no?
3: Ya,
1: que lo haga.
4: A la cara nunca.
1: Los que pueden batallar, ¿no?
3: No.
1: Nosotros no. Bueno, sí. Empieza ya la liga, vamos a hablar de bastantes cuestiones relacionadas con ellas, pero evidentemente os quiero preguntar vuestra opinión por todo el caso Rodri Hernández, porque, Ricardo, parecía que iba en una dirección que, a priori, era la que suena más lógica... más normal, más conveniente para todas las partes, pega un gran giro hace unos días, parece que ya es una cuestión de llegar a un acuerdo Barça-Manchester City, que hombre, llegar a este punto debería ser posible, aunque seguramente el Manchester City tenga una posición de fuerza que quiera seguir evidentemente haciendo valer, pero cambia mucho la película, es que es un jugador, repasamos el otro día, hablábamos historias de futbolistas que hayan vinculado Madrid y Barça. Claro, ha habido alguno que ha sonado a petardazo, el tema de André Gómez, ¿no? Pero ha habido alguno como el de Samuel Eto'o, alguno como el de Toni Kroos, alguno como el Beckham, Ronaldinho Beckham, que han terminado siendo trascendentes en la historia. Yo creo que, hombre, evidentemente Rodri no tiene la edad de Toni Kroos o de Samuel Eto'o cuando uno llega al Madrid, el otro al Barça, pero tiene la capacidad de que en los 2-3 próximos años... Sí. No en cada tertulia de los lunes, pero sí en muchas tertulias de los lunes, recordemos este traspaso.
4: Sí, a ver, esto no es nuevo porque incluso los más veteranos, ¿no?, recuerdan que Di Stéfano pasó así, ¿no?, que estaba un paso de ir al Barça y terminó en el Madrid, ¿no? O sea, estas cosas pueden pasar. Es verdad que es un giro absolutamente inesperado y sobre todo entendiendo la postura que tenía en el Real Madrid hace 6-7 días, donde todo parecía claro y todo parecía abocado a terminar con ese fichaje que todos entendemos desde fuera, que es un fichaje estructural y que todos entendíamos que además era una pieza clave para entender todo este mercado que está haciendo el Real Madrid, tanto en cuanto a fichajes y en cuanto a jugadores que está vendiendo, ¿no? Yo tengo muchas ganas de escuchar a Rodri, ¿no?, cuando sea presentado con el Barça o cuando vuelva a jugar con el Manchester City o cuando sea, porque evidentemente es la pregunta, es decir, ¿qué ha pasado en esos días, en esos momentos durante este verano?
1: ¿Pero
4: ¿no?
1: tú crees, Ricardo, que puede decir la verdad?
4: No, pero...
1: En caso de que no...
4: No puede decir toda la verdad, claro. Pero más o menos habrá que leer entre líneas, porque ahora mismo estamos todos también leyendo entre líneas los distintos relatos que están sacando cada una de las partes, ¿no? Para quedar todos bien, es imposible que nos puedan decir toda la verdad, ¿no? Simplemente para tener más argumentos y poder decir qué ha pasado para poder entender lo que nos ha sucedido estos últimos días, porque todos los que tenían esas informaciones, repito, que parecía abocado a fichar.
1: Yo veía mucho debate sobre qué ha pasado y para mí lo verdaderamente importante es qué no ha pasado. Y de forma más voluntario o no, lo que no ha pasado es que el Real Madrid haya logrado convencer a Rodri y al Manchester City. Eso es lo que no ha pasado. Y eso ya es más importante que la razón de por qué no ha pasado.
2: Para mí lo que no ha pasado es que no han ido realmente a por Rodri. Porque ha demostrado el Real Madrid en este mercado que cuando ha querido un futbolista lo ha cerrado en 24 horas. No ha habido ningún problema. Ha ido con todo y ahí no hay margen a la especulación. Por lo tanto, cuando tú realmente quieres al futbolista, y aquí... La diferencia es que no se han creído al jugador, no se han creído la necesidad del futbolista y no le han puesto en la dimensión de Balón de Oro mejor jugador del Mundial, porque cuando un futbolista así está suelto, es que no esperas a nadie, porque te lo pueden quitar. Yo no comprendo, no entiendo una situación en la que el Real Madrid quiera realmente un futbolista que pueda estar pretendido por cualquier otro club y no vaya con todo de inmediato. Y también, por otro lado, cuando iban pasando los días, porque a mí esto me ha impactado realmente, por la admiración que siento por el jugador, por el estatus en el que está, por la consideración que yo sí que le tengo, porque creo que en nuestro país no se le tiene en esa dimensión.
1: O sea, tú estás en mi barco de que como todavía no ha jugado el Madrid en Barça, pero y totalmente. El año que juega en el Atleti es un año de andar por casa, porque sí. El City paga 70 millones, y aquí todos decimos, bueno, no sé si lo dijimos, pero qué buena operación del Atlético de Madrid, que ha firmado por el Villarreal, y en un año, sin que haya sido brillante, saca 70. Bueno, primero, cuando dijimos que Guardiola lo había visto, es, cuidado, lo ha visto Pep, y segundo, lo hemos visto con la selección, y este nivel con la selección lo hemos visto con el City.
2: Miguel, es Balón de Oro, yo no he conocido a Luis Suárez, no lo he visto jugar, pero es el único Balón de Oro que tenemos un poco conciencia, ¿no? Para poderlo contemplar, y ha estado Xavi, Iniesta, han estado grandísimos futbolistas y no lo han conseguido, sin embargo, nuestro país, pues es un chico que no tiene redes sociales, que no hace mucho ruido, pero para mí es un futbolista espectacular, sensacional, el mejor del mundo en su posición, donde cuando hablábamos de la necesidad del Real Madrid en un futbolista, claro, todos decíamos, Rodri Hernández, pero es que no te lo van a vender. Cuando sale al mercado, está disponible y le vemos este nivel en el Mundial, me parecía, claro, por eso el impacto, ¿no? Del no producirse el fichaje, es decir, pero ¿cómo no va a suceder? ¿Pero cómo no lo va a fichar el Real Madrid? Y luego viendo toda la información que sale, es que realmente el Real Madrid, el señor Real Madrid, que todavía no sé quién es, sigue pensando que lo que tiene es suficiente.
1: Florentino,
2: es
1: bueno. ¿No? Entiendo. Sí, Florentino
2: José Ángel que Sánchez, Rodri... no tengo ni idea, Miguel, pero yo creo que hay una valoración de otros entrenadores que estaban pidiendo y que era necesario.
1: ¿Tú crees que hay algún entrenador en el mundo que esté la opción de Rodri y diga no?
2: Es que lo que más me sorprende es que Mourinho no imponga desde el primer momento, aunque sí que hay información que dicen que han hablado con Rodri, imponga que, oye, este jugador hay que traerlo mañana. O sea, que es que ya hoy es tarde ya. O sea, es imposible que no lo puedas tener por la necesidad. Y sobre todo porque, hombre, en el Barça lo va a hacer muy bien, pero ahí está Pedri. Y es un fichaje fantástico. Y que el mejor del mundo en tu posición esté libre, tienes que ir a por él. Y al final, yo me pongo en la situación. Se está hablando muchas especulaciones, muchos relatos de informaciones de periodistas. Pero yo te doy la de futbolista que ha estado en negociaciones y del interés de otro posible club. Si yo estoy en la dimensión que tiene Rodri Hernández, que soy el mejor jugador del Mundial, Balón de Oro, se pone en contacto conmigo, llegamos a un acuerdo económico y no se produce esa oferta oficial hacia el City en el que a lo mejor 70, 80 kilos te parece mucho, yo es que te juro que llegué a pensar, digo, yo me voy al Barça. O sea, es que sinceramente entiendo perfectamente la opción de Rodri de decir, es que esta gente no me quiere, yo me voy al FC Barcelona, que seguramente me van a fichar con dinero que ni tienen, porque esto ya lo hemos visto, el Barça no tiene seguramente esa capacidad, pero han dicho, voy a ir con todo, voy a vender lo que sea necesario a Ferran, me saco Araujo, me saco lo que sea, pero voy a comprarlo.
1: Lo que puede ser el movimiento de, para firmar a Rodri, necesitas vender al delantero centro que te queda titular.
2: Pero les da igual.
1: Más muestra de valor, sí, de cómo valoras al jugador.
3: Liberas masa salarial con Araujo, la venta de Héctor Ford, de venta de futbolistas Casado. Que están en momento de cantera, eso
2: es. Y es más importante
3: sacar la amortización.
2: Alex, por lo que le quitas al Real Madrid, porque para entender muy bien la dimensión del posible fichaje por el Real Madrid, es el temor que tenía el Paris Saint-Germain, el Barça, todos querían quitarle
1: que
2: ese poder al Real Madrid.
1: A Vinicius,
2: totalmente.
1: A Mbappé,
2: es que
1: a Bellingham,
2: da igual todo lo que fiche el Real Madrid, porque no tiene sentido sin ese futbolista en el que
1: si
2: lidere...
1: Es que
2: yo
1: decía, Javi, que lo hemos visto en el Mundial, hemos visto, de los 10 mejores del Mundial, hay 4 del Real Madrid, o 3 del Real Madrid, ¿no? Estamos hablando de eso, claro. Si de repente tú entiendes que igual con Rodri el Real Madrid los pone a jugar, a ver quién puede tener a Vinicius, a Mbappé, a Bellingham, y ahora es que ha llegado a Diomandé. Claro, la duda de si le pone a jugar sin Rodri Hernández, yo ahora si me tuviese que jugar algo, pues digo, pues que no lo va a conseguir.
5: No, el que le da sentido es eso. Es que yo decía el otro día, medio en serio, medio en broma, aquello que es que al Barça le sale a cuenta ficharlo y no inscribirlo. Es que no lo tenga el Real Madrid ya le sale a cuenta.
1: Claro. Ya sale ganando.
5: Claro. Es que para el Real Madrid era el fichaje que hacía buenos a todos los demás. Entonces, me parece una torpeza muy grande. Un poco ahondando en esto que decía Javi de...
1: Y cabe la posibilidad, perdonad, cabe la posibilidad de que el Real Madrid, vale, no vaya con todo, no le defina como así a prioridad, estoy de acuerdo, porque si no estaría aquí el día, si España celebró el Mundial en Colón el lunes, el martes se abría el Bernabéu para presentarlo, vale, estoy de acuerdo. Pero no cabe la posibilidad de que el Madrid no contemplase que el Barça se pudiese meter y que cuando se ha metido les ha flipado, porque yo he preguntado y en el Real Madrid hay cierta sorpresa porque esto haya pasado.
2: Yo creo que sí que se ha relajado.
3: Claro, sí, que igual no, se pensaba no, que era no su carrera. Claro.
2: Y han ido, han querido especular con el mercado, decir, bueno, vamos a alargar la situación, el chico se quiere ir claramente de la Premier, del City.
3: Sí,
2: de
3: el City tiene que fichar a Boadi, claro, a fichar a Leotard.
2: Claro, y al final lo vamos a sacar por un precio bajo, ¿no? Por 40, 45, que era lo que estaba contemplando. Y yo creo que esa diferencia de 20, 25 millones, que para el Real Madrid no debe ser un importante, sobre todo por la necesidad, no lo han querido acometer de manera inmediata, y ahí lo ha aprovechado el Fútbol Club Barcelona, y el jugador también, pues ha visto y dice, oye, es que no, claro, no entiendo esta dejadez de no ficharme, ¿no?
5: Es inaceptable. Si eso es así,
2: totalmente.
5: O sea, porque nosotros desde fuera...
2: Eso no es un no al Real Madrid, eso es un no a la negociación, ¿no?
5: Claro, exacto. Claro.
2: Y al valor que yo me pongo en el mercado. Claro. Oye, que yo soy el mejor del mundo a mi posición, no voy a esperar a nadie.
5: No, y que si a mí además, yo soy Rodri, soy el entorno de Rodri, y escucho, no, es que como este iba con Riquelme, pues tampoco vamos a tirar la casa por la ventana.
2: Por 60 o 70 millones es caro, ¿no? Es que este jugador es que por 80 millones con 30 años y tal, empiezas a escuchar esas dudas. Pues,
1: claro, y que estamos hablando que igual el Madrid necesita más a Rodri que el Barça. Pero si tú, Ricardo, en un corto plazo, vale, de 2-3 años, que es lo que entendemos que en su prime le puede quedar a Rodri, luego puede continuar su carrera, ¿eh? Pero entendemos, siendo así una lógica, que 2-3 años a un muy buen nivel sí que tiene igual. Es que el proyecto del Barça le acerca más a ganar instantáneamente que el Real Madrid, porque el Real Madrid sí tiene jugadorazos, tiene una plantilla increíble, pero igual Rodri no la hacía jugar únicamente él, porque no creo que fuese meter a Rodri de repente todo se equilibra. Color, ese vestuario no es el más sano del mundo. Claro, es que a mí me consta, Rodri hace 2 años y medio quería firmar por el Real Madrid, pero es que el Real Madrid hace 2 años y medio era un club muy diferente al de ahora. Entonces, claro, son muchas cosas que parece que, no, es que si están los dos a igualdad de condiciones, eliges al Madrid. O no.
4: Sí, porque todos estamos dando por sentado que es verdad, la pieza que le faltaba es Rodri, pero claro, encájala. Quiero decir, tienes que meterla con un proyecto absolutamente nuevo, con un vestuario que viene de problemas la temporada pasada y la anterior sin ganar nada, con un entrenador nuevo. Es decir, todos entendemos que podría funcionar, pero no tienes ninguna certeza. Y sin embargo, por el proyecto del Barça, es un proyecto que ya está funcionando, que ya está en marcha, que es una pieza simplemente que tienes que además que colocar en el lugar que sabes que te va a funcionar y que tienes más o menos el ecosistema ya armado. Otra cosa es saber lo que termina afinando el Barça, si te va a Ferran y tal, pero más o menos tienes esa sensación, ¿no? Yo creo que el Real Madrid, de lo que estáis hablando, creo que ha pecado un poco de ingenuidad. Yo creo que no se esperaba que estuviera el Barça, porque simplemente por esto, si

0: que le faltaba un jugador como Rodri. Claro, yo soy Rodri, digo.
1: Llámalo ingenuidad o llámalo negligencia, como quieras. ¿Vale?
0: Después
1: o
0: sea, del Mundial. Primero del Mundial que he hecho. Claro. Con la situación contractual que tengo con el City.
2: A mí me sorprende mucho porque.
0: Es que yo soy Rodri y digo, es que esto debería estar perdiendo la cabeza por mí.
2: Muchas veces los clubes actúan de manera populista, es verdad que el Real Madrid no, y creo que ese ha sido uno de sus grandes éxitos en los últimos 10-15 años, porque si hubiesen hecho caso a aficionados o periodistas, el Real Madrid hubiese vendido en su momento a Toni Kroos, hubiese firmado a tal. O sea, el Real Madrid ha hecho muy, muy bien en llevar su hoja de ruta y mantenerla. Ahora bien, después de este momento donde Florentino gana sus elecciones, pero ya hay como un cierto toque de atención, hay cierta oposición que hasta la fecha no había, si tú preguntas del primer al último aficionado que va al Santiago Bernabéu, no te voy a decir de forma unánime porque es una masa social muy heterogénea, pero seguro que en mayoría hablan de un centrocampista. No digo Rodri, digo un centrocampista. Y el Madrid ha firmado a un central que lo tenga que firmar, a un lateral derecho podemos convenir que tenga que firmarlo. Diomandé, oportunidad de mercado, si no fichas ahora lo ficha el Valle, ya no lo tiene. Vale, ok, todas esas cosas. Pero la primera tenía que haber sido centrocampista. Sí. E insisto, que si me dices que a Rodri no lo ves, pero ahora mismo estás negociando con el Chelsea por Enzo Fernández, digo, oye, pues yo iría por Rodri. Pero bueno, el Madrid elige
3: pero a otro tampoco
2: muy
3: es el jugador.
2: Es que no elige a nadie.
4: Y nos, claro, parece, nos parece también un pelín, no sé si poético o tal, que el día en el que parece que se confirma, bueno, se confirma que Rodri ha tomado la decisión de, oye, le voy a dar la luz verde al Barça, el Real Madrid anuncia la incorporación de Diomandé y la renovación de Vinicius.
3: Es como, porque no tenía nada más para tapar eso.
4: Claro, claro.
3: Es que por un lado yo creo que hay que diferenciar la operación de la que ya hemos comentado y luego lo futbolístico, que es lo que puede suceder. Cuando ves el nivel que tiene Rodri, la jerarquía, el liderazgo, que es que esto no se puede comprar. Para mí la posición más importante del fútbol es la del mediocentro creador de juego, el cerebro, para mí. O sea, hay dos posiciones específicas, la del portero y la del cerebro organizador, que esa no la puede ocupar cualquiera. Y para mí esta, después de ver el nivel de Rodri, es que era él. O sea, anteriormente era el Real Madrid necesita un mediocentro. Bueno, después del Mundial necesita Rodri, por todo lo que engloba. Y el chico, por un lado, puede tomar una decisión. Para mí, la del Real Madrid sería la más acertada para él. O sea, se está perdiendo salir ovacionado del Real Madrid, o sea, del Santiago Bernabéu, todos los domingos. Después de lo de Toni Kroos, tener un jugador de este perfil, o sea, es tan ansiado, tan necesitado.
2: Dos pases y ya.
3: Vamos, la gente se vuelve loca. O sea, que pueda salir de presión de un toque, uno, dos, su primer control sea presentarse por delante para poder filtrar a los jugadores más adelantados que Arda Güler, que está siendo el mejor de la pretemporada, que es el único que tiene fútbol, se tenga que venir a quitarle el balón de los centrales para que haya cierto sentido en la progresión del juego, y tienes a este futbolista ahí, aparte del liderazgo, lo que impone es que es el padre de todos. Pero, o sea, le he visto jugar en el Mundial, claro, es una superioridad.
2: Yo decía antes, es que Dani Ceballos mejoró al Real Madrid en esos 2-3 meses. Totalmente. Es que Thiago Pitarch, a su manera, todos mejoró al Real Madrid. Entonces, a lo que voy es, si tú entiendes que Rodri no, o incluso si es un tema personal por el tema de Riquelme, me da igual la razón, o ha sido ingenuo, da igual la razón, pero tú desde hoy estás buscando, que igual lo está buscando y no lo sabemos, ¿eh? No digo que no lo vaya a hacer, pero si acaba el mercado de verano y el Real Madrid no incorpora a un centrocampista, es que no sé cuál es la razón, porque quiero decir, es que a Camavinga no lo has fichado hace 2 años. Es que bueno, Camavinga está, que es la quinta, sexta temporada. Es que ya sabes lo que te puede dar o lo que
0: bueno,
2: no.
0: Miguel, Fede ahora, Valverde ahora tiene incluso menos.
2: Fede Valverde.
0: Se ha ido Ceballos y Pitarch está sin renovar.
2: Claro, Fede Valverde, sí, tiene el 8, sí, se tiñó de rubio, pero que no es Toni Kroos. Tchouaméni es tu apuesta, perfecto. Entonces, igual no necesitas firmar un medio centro, estoy de acuerdo.
3: Si lo buscas por Mourinho.
2: Pero un interior. Pero es que no, me sorprende porque Bernardo es un complemento a
3: totalmente,
2: todo.
3: Totalmente, es que todos son complementos. Todo, claro, lo que tiene el medio campo son complementos de ese gran jugador en el medio que te haga jugar a los demás. Y realmente, si van al mercado a por un centro.
2: Lo digo porque el año pasado, Javi, el nombre era Zubimendi. Zubimendi, claro, es inferior a Rodri Hernández. Sí. Pero es un jugador que seguro hubiera ayudado
0: a Ramírez. Es que viendo el Mundial también, decíamos, es que si sabe Alonso, se trae de la mano a Granit Xhaka. Es que
3: me encanta.
1: Yo creo que hay fichajes complementarios y fichajes estructurales. Eso. Y todos entendemos que Rodri es un fichaje estructural. Es decir, Diomandé es un buen fichaje, pero digamos que podría ser hasta complementario, porque tú ya tienes a hombres en banda. Es verdad que te viene a completar mejor. Pero bueno, vale, perfecto. Pero es que este es un fichaje estructural que necesitas. Por eso, si no, Rodri tiene que ser alguien. Pero el año pasado, fíjate, se hablaba de Zubimendi porque era el hombre un poco de mercado que también tenía posibilidad de salir. Claro. Y se hablaba de Zubimendi porque se hablaba de esa posición. Este año Rodri porque parecía incluso más cercano y porque encima, oye, es un tipo que balón de oro que se te pone a tiro, ¿no? Entonces, que no venga nadie, pues llama un poco la atención, porque si vuelves a recurrir a la cantera, es verdad, sí, tienes a Thiago Pitarch, pero es que es otra vez una solución como de emergencia, ¿no? Por decirlo de alguna manera.
4: Que, por ejemplo, no es y hagamos un poquito de ejercicio de fútbol ficción, pero que no es un Chema Andrés, que sí que sería un poco futbolista que podría actuar ahí.
2: Un ejemplo, el Atlético de Madrid ha fichado a Morten Hjulmand, que se le relaciona también con el Madrid por aquello que está en el Sporting de Portugal y Mourinho en el Benfica. Insisto, igual es un

0: porque tú dices luego, es que igual no es nivel Real Madrid, pero es el perfil que necesitas. Y yo creo que el Madrid ya tiene nivel. Si lo que necesita es sacar el mejor nivel de Bellingham. Claro, es que en el Madrid que se está dibujando ahora, ¿de qué va a jugar Bellingham? Pero porque si es... ha firmado un extremo. Claro. Yo decía que a mí Bellingham, en un equipo con otros dos atacantes, perfecto. Pero con tres, Bellingham ya no puede ser atacante. Entonces, claro, Bellingham ahora de qué va a jugar. Porque Bellingham, que le hemos visto en el Mundial hacer un Mundial brutal.
1: Media punta.
0: Bellingham era media punta y a veces el delantero porque quien bajaba.
2: Sí, Miguel, sí. Pero lo más difícil en el fútbol es que te regalen tiempo y espacio. Y eso, para eso necesitas un futbolista que mueva muy rápido la pelota. Por eso tú puedes tener los mayores y los mejores atacantes del mundo, como ha sucedido con Francia. Pero si luego no tienes jugadores capaces de mover rápido el balón, de que te lo entreguen a uno o dos toques, de que ese balón a los extremos llegue con suficiente claridad para que luego puedan desempeñarse en el uno para uno y tengas tiempo de posesión, no permitas transiciones del rival donde te has que obligar a esos delanteros a volver hacia atrás. Al final son situaciones del juego que si tú no dominas el juego, estos futbolistas atacantes no van a tener sentido en los partidos importantes, ¿no? Porque te van a quitar la pelota, que esto es otra manera que nos ha demostrado la selección española, que es defender con el balón. Ahora mismo, donde vaya Rodríguez, si va él al FC Barcelona, es que es imposible quitarle la pelota. Por lo tanto, el Madrid puede tener los mejores delanteros del mundo, que es que no van a tocar el balón. Por lo tanto, si no pueden atacar, ¿de qué te sirve tener cuatro atacantes los mejores? Si no van a tener sus 15, 20 acciones de ataque, vas a tener 3, 4. Entonces, al final, estás perdiendo por todos lados.
0: A la vuelta hablamos del FC Barcelona, 11:30. El Rayo va a jugar el partido ante el Alavés. Esto es su primer partido como local en Butarque. No en el plantío, no en Vallecas, que yo creo que ya parecía descartado, sí, sino en Butarque. Luego hablamos de este tema.
3: Buen día. Sobre el tema de Rodrigo, de mi opinión.
0: A ver.
3: Un tipo que cuesta 70 millones de libras, que hay que pagarle 15 millones netos, 4 años de contrato, 30 años de edad, la rodilla que no se sabe cómo está, la espalda que no se sabe cómo está, es inamortizable. Además, que en reunión con José Ángel Sánchez dice que le sentó fatal el tema de que no fueran a aplaudirle en el Balón de Oro. Este señor no es madridista, entonces yo estoy feliz y soy socio de que no venga al Madrid. Y como yo creo que mucha gente... Pero bueno, es mi opinión, que puede estar equivocada. Pero yo, feliz. Un abrazo enorme y hacéis un trabajo excelente.
4: Gracias, amigo. Pizarritas, aquí un seguidor del Atlético de Madrid. Pues a mí el mercado de Mateo Alemany por ahora me está gustando. Buenas salidas y a ver si se terminan centrando las llegadas. Pero lo más importante es que hoy Julián Álvarez esté de camino a la puesta de Cerro del Espino. Le va a tocar una sesión de entrenamiento muy bonita. Un saludo.
5: Buenos días, pizarritas. Bienvenidos a esta nueva temporada. Una pregunta os iba a hacer. ¿Qué opináis de Rodri como tercer central en el Barça? Jugando un 3-4-3 a lo loco Flick. ¿Cómo lo veis? Yo lo veo una locura. Una buena locura.
0: No sé si en el futuro, pero a mí la clave de Rodri es que es un jugador que es capaz de poner el medio centro, que tú te lo imaginas en el círculo central, en la frontal contraria, que es como ha jugado España. Te sitúas ahí la línea y el rival se queda completamente ahogado. Respecto a lo primero que decía el socio del Real Madrid, esto siempre depende de los relatos, de lo que nos queramos creer, de lo que no. A partir de ahí, insisto, que tú no quieras a Rodri Hernández o que el Real Madrid no quiera a Rodri Hernández, me parece absolutamente normal. Sí,
6: me parece que es la figura del fútbol.
0: Claro, a mí me puede parecer eso. La cuestión es que no llegue nadie. Ahí sí que me sorprendería mucho si me dicen que muchos madridistas entienden que con este centro del campo va bien. Bueno, me sorprendería mucho.
7: Y que Rodri puede estar en su casa diciendo, oye, que aquí están aquí recortando de flecos y no están convencidos, se van a pagar 125 más los bonus por Yandio Mandé y le van a pagar 24 años a Vinicius.
0: Bueno.
7: ¿Qué hay de lo mío?
0: Pero quizás para otras opciones. En el caso del Barça, pasa algo parecido porque tú ves la plantilla del Barça, ves el mercado y dices, ostras, vale, lo de Julián era muy complicado, opción número uno, pero a ver qué pasa con el tema delantero. Y tú dices, bueno, igual confías en este año de Ferran y en lo que te pueda aportar circunstancialmente Gordon y Adeyemi, que son jugadores que juegan mejor en banda pero que pueden jugar en punta. Si se va Ferran, en parte, para... Es que hay que ver cómo está el tema de la inscripción del FC Barcelona, el tema del 1-1, lo que está, lo que tiene, lo que no. Ha ahorrado mucho en sueldos el Barcelona. Pero si se va Ferran, por mucho que parte sea para quizás poder incorporar a Rodri Hernández, el Barça necesita algo para el punta, para el 9, o aquí estamos buscando un giro de tuerca, porque yo digo que la llegada de Rodri Hernández al Barça puede transformar al equipo, e igual en esta transformación vemos a Dani Olmo como falso nuevo, vemos alguna opción diferente a Fermín, pero algo tiene que haber ahí, ¿no? Porque está muy bien que todo el aficionado culé esté contento con lo de Rodri, pero hombre, la figura del 9, por lo que sea, es importante.
2: Sí, además que el Barça es un equipo que encierra muchísimo a los rivales, que ahora mismo, según está planificando su plantilla, el mejor planteamiento es meterte en bloque bajo, porque si carece de ese 9 rematador de área, y es donde puede tener problemas el FC Barcelona. Yo creo que al menos un jugador de área rematador necesita, ¿no?, para poder acometer esas situaciones de área que se puedan dar cuando estás tan encerrado, porque Lamin sí que saca muy buenos centros, y sin embargo no vas a tener esa referencia que tenía con Lewandowski. Incluso Ferran va muy bien de cabeza. A espacio, a atacar la profundidad, a ser un equipo muy móvil, como puede suceder con el Paris Saint-Germain. Creo que esa es la idea de Flick en principio. Estoy expectante, ¿no?
0: Que no hay una referencia.
2: Claro, que sean jugadores muy móviles, que sí que puedan intercambiar esa posición, pero siempre con mucha amenaza a la profundidad, siendo muy,
0: ¿puede ser Rafinha?
2: Muy verticales. Rafinha, De Jemmy, Gordon. Realmente cuando ves el Paris Saint-Germain te cuesta identificar esa figura, pero siempre en el banquillo tienes a Gonzalo Ramos. Ahora el Barça no tiene a Lewandowski, que no tiene esa figura, que es la que tiene que realmente acometer y fichar, pero sí que quiero ver esa estructura, que es lo que está buscando con esos dos fichajes de banda, cuando ya tienes jugadores titulares como son Rafinha y Lamine Yamal, y sin embargo ha sido sobre todo el fichaje de Gordon me parece muy muy importante, como para que no sea titular, y ahí tiene que entrar también Rafinha, Olmo,
0: son
2: Fermín, claro, Lamine. Por lo tanto, a ver quién es el que ocupa esa posición, o si realmente no tiene una referencia, pero lo que sí que pienso es que va a ser un Barça muy vertical, que quiere defender desde esa primera presión muy adelantada, y la ocupación de los espacios es la que tengo mis dudas de cómo lo va a afrontar Hansi Flick.
7: Sobre todo el otro día decía Albert Moreno, y estoy muy de acuerdo con él, el Barça necesita un futbolista en la punta que pueda moverse muy bien entre líneas. Es algo en lo que ha crecido mucho Ferran y lo hemos destacado, y es algo que te puede llegar a aportar Dani Olmo, te puede llegar a aportar Fermín.
0: ¿Tú venderías a Ferran en esta situación de mercado si por renovarle ya tienes que pagarle un extra al City, Ferran quiere un sueldo, o sea, una subida de sueldo, y ahora mismo el Paris Saint-Germain te ofrece 35 millones de euros?
7: Por 35 no, es que yo creo que hace mal negocio el Barça dejando marchar a Ferran. Creo que rara vez para un club es buen negocio vender un futbolista al último año de contrato, que creo que si se sientan a hablar pueden llegar a un acuerdo. Creo que pierdes dinero, creo que estás renunciando a un activo muy importante.
0: Claro, pero renovarle te cuesta.
7: Sí, sí, pero ¿cuántos futbolistas mejor que Ferran hay en el mercado del Barça?
1: Claro,
7: y puede acceder al Barça para el rol de Ferran. Yo no veo muchos, sinceramente. Entonces, yo creo que es mal negocio por ahí. Y creo que también el propio Ferran ha iniciado un poquito esta campaña mediática de abrir las puertas de su salida, porque ha notado que hay
0: cierto desinterés. La pregunta es, ¿qué quiere ser Ferran? Porque a mí Ferran me recuerda en una cosa a Álvaro Morata. Álvaro Morata, yo siempre he defendido que su rol ideal en todos estos grandes equipos que ha estado hubiese sido delantero suplente. Pero claro, eres demasiado bueno para ser delantero suplente y no eres tan bueno como para ser delantero centro titular de un Chelsea o un Real Madrid o un Atlético Madrid incluso.
7: Ya, pero es que
0: a Ferran creo que le pasa lo mismo. Es demasiado bueno para aceptar que durante los próximos 5 o 6 años va a ser el jugador número 12, número 13, pero al mismo tiempo no es lo suficientemente bueno como para ser el 9 del Barça.
7: Pero Miguel, es que a Ferran toda la vida le han dicho que
0: ya.
7: No era suficientemente bueno, y ahora lo último que nos hemos encontrado es que ha marcado el gol de la final del Mundial, sí, y que es el embajador de la Comunidad Valenciana.
8: Claro, pero yo entiendo, por ejemplo, ahora
0: no podemos perder, no podemos perder el Oremus.
7: ¿Sabes
0: que soy defensor a muerte, Ferran?
7: Pero que el futbolista es así, sobre todo cuando, cuando además los resultados se están dando últimamente.
0: Pero ¿cómo marca ese gol Ferran? Desde el banquillo. Y el Mundial de Ferran es, oye, genial, acaba en historia final feliz. Aquí le hemos defendido, insisto,
8: sí,
0: que iba a marcar el gol del Mundial hasta la fecha, coño, que estaba con sus demonios.
8: Pero yo entiendo ahora, por ejemplo, la postura y la posición de Ferran. Y, oye, mira, es verdad que ha sido un jugador discutido, pero es un jugador que ha trabajado, que te ha dado números como segundo delantero, no ha tenido ni siquiera la posibilidad, alternándose con Lewandowski, de ser el 9 fijo del Barça, pero aún así te ha dado números y te ha dado resultados. Te vas a la selección, como decimos, segundo hombre, decimos tercero, y le das la final del Mundial a España con un gol. Vale, perfecto. Y entonces estás diciendo, diciendo en tu último año de contrato, oye, y el Barça no me llama para renovar, no tengo una oferta de renovación, y el Barça se está volviendo como loco después de que se ha ido Lewandowski por fichar a Julián Álvarez, que sabes que no va a poder fichar. Entonces, claro, yo estoy esperando decir, oye, bueno, pues que habrá de lo mío, ¿no? Porque si ahora mismo no tienes 9, necesitas un 9, yo soy un 9, aunque no hayas confiado conmigo como ser el principal referente, por lo menos dame algo, pues como dicen ellos, ¿no? De cariño, dame algo de cariño para decir que me tengo que quedar. Yo entiendo ahora mismo esa postura de Ferran, porque el Barça está claro que necesita 9 porque lo está buscando como loco. Lo que yo tampoco entiendo muy bien es esa fijación en Julián Álvarez cuando parece que quedan 20 y tantos días que no lo vas a conseguir.
0: ¿Pero tú crees que existe la fijación?
5: Yo creo que todavía existe.
8: Yo tengo esa sensación de que sí.
5: O sea, yo creo que
8: Porque si estás diciendo que no a otros 9 o a otras posibilidades, no estás renovando a Ferran y tú sabes que necesitas esa figura, no ha sido a por Carlos Espí, que se la ha llevado al Barça por esas oportunidades de mercado que normalmente siempre el Barça las aprovecha muy bien y tal. Entonces, yo entiendo que necesitas un 9.
5: Porque si el Barça no firma a Julián y se van Ferran, Lewandowski, claro, etcétera, lo lógico sería que tuviera un perfil de delantero que sea, oye, mira, vamos a incorporar a alguien para cuando se nos abra la ventana de otro futbolista de la sensación de
0: Ferran. ¿Eso podría ser?
5: Sí, yo creo que puede ser Aslani, por ejemplo, que parece que se iba a ir a...
0: No pasa el reconocimiento, ¿no?
5: No, pero yo creo que le han sacado algo raro, lo comentaba Albert el otro día, no ha tenido una lesión...
7: Ha sacado el Hoffenheim un comunicado de que se queda. Obviamente esto, si aparece un Barça o un transatlántico, claro, a por él...
5: O sea, pero un jugador de ese perfil, ¿no? Sí. De oye, decir, oye, mira, un futbolista para que me dé el rendimiento este año y a partir de ahí...
0: Claro. Es que mi sensación con el mercado del Barça...
7: Tampoco veo en el mercado un futbolista como el Aubameyang que ficha el Barça.
5: Claro.
0: Yo en el mercado del Barça veo...
5: Es que el mercado del 9 está...
0: Veo un poco de improvisación que puede acabar bien, en el sentido de, yo creo que igual lo de Adeyemi a mí es un jugador que me gusta, pero igual no le ficho si eso puede llegar a implicar que Ferran se vaya en ese sentido. Lo de Gordon ahora igual tiene menos encaje, te aparece Rodri, o sea... Es como que, decía Roberto Olave siempre, que el mercado es un organismo vivo y que se va desarrollando. Entonces, no es una foto fija, no puedes estar siempre con el mismo plan, de acuerdo. Pero creo que por ahí hay cambios, igual que me lo parecía con el Real Madrid. El Real Madrid de repente va por Rodri una vez ha renovado a Tchouaméni, que dices, hostia, igual hay un encaje un poquito extraño.
5: Por cierto,
0: que sí que es verdad que si el Barça empieza
7: la temporada... No sabía el Madrid que acababa contrato Rodri el 27.
0: Pero sabes que hay un paso adelante que
7: lo sé.
0: Veía que estuviese tan bien. O sea, creo que hay que adaptarse, pero sí que es verdad que los movimientos en lo que es el ataque ya un poco...
2: Barça está descompensado. Luego hay que ver también la capacidad económica que tiene para afrontarlo, que hasta hace poco no podía inscribir a Dani Olmo. Por lo tanto, claro, estamos viendo las necesidades, pero otra cosa es la realidad de lo que puedas afrontar. Hay un movimiento estratégico con lo de Rodri, por lo que le quitas al Barça y porque te va a hacer mejor y porque está en el mercado el mejor del mundo en esa posición y piensan que lo pueden acometer, pero le sigue faltando un central y un 9, ¿no? Y sin embargo ha ido por extremos.
5: El central no va a ir.
2: Claro, pero bueno, para mí es una necesidad.
0: Yo veía la plantilla del Barça en el momento en el que acaba la temporada y digo, un delantero y un central.
2: Para mí, con poco dinero, lo más inteligente en cuanto a estructura y viéndolo económicamente es renovar a Ferran, que te puede suponer 2-3 millones de euros más, y haber ido a por un perfil... Carlos Espí, ¿no? O sea, hubiera sido económica, tienes la opción de un referencia de área, muy joven, con mucho potencial, para momentos determinados.
0: Se hablaba de Tallón, claro, pasa marca en Villarreal.
2: Y luego tienes a un jugador, oye, que es un jugador de rendimiento también, que te ha dado muchos goles, que tienes la oportunidad de darle esa confianza, que Ferran con confianza quizás puede darte muchos más, y aún así es un jugador que te da siempre más de 20 goles.
0: Por cierto, nos dicen en el chat, ya estamos con las inscripciones, pasan 20 años y hablarán de inscripciones. Este verano hay fair play financiero. A ver, si fuese por las informaciones que da el Barcelona o los periodistas cercanos al Barça, el Barça tenía límites, o sea, estaba en 1-1 desde hace 2 años. Entonces, desde hace 2 años hemos aprendido a, hasta que no lo vemos, no lo creemos. Porque es verdad que el propio Javier Tebas ha dicho que el Barça, según su información, ya está en 1-1, pero de momento el Barça no ha inscrito a una serie de jugadores. Entonces, aquí, hasta que no lo veamos, no lo diremos, porque es que si no, ya hubiésemos cerrado con Joan García, hubiésemos cerrado con Dani Olmo. O sea, quiero decir, calma. Yo también creo que por lo que han ahorrado y por las informaciones de todos los compañeros y del propio Javier Tebas, el Barça va a poder inscribir, pero como ya ha pasado otras veces, oye, ¿Cómo es el dicho de tu padre, de Pablo Miranda?
7: Sí, el que se quema con leche ve a la vaca y llora.
0: Por eso. Nosotros cuando vamos al fair play financiero del Barça, lloramos. Así que esperamos y luego, si lo pueden inscribir, perfecto, si ya está. Pero que como esto es uno de los problemas que tiene el límite salarial en la liga, que no es como, por ejemplo, tú en la NBA tienes un límite salarial y tú sabes calculas el sueldo de los jugadores de baloncesto, entonces sabes que puede ofrecer, que no. Aquí no. Vamos un poquito a ciegas, así que preferimos plantear esa duda, porque es la que ha tenido el Barça en los últimos veranos. A la vuelta, terminamos de hablar de 3-4 cositas de mercado de fichajes, porque no solo del Madrid y el Barça vive el hombre.
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9: Buenos días, pizarritas.
0: Muy buenas.
9: Aquí desde Elche, pese a que haya gente con las manos en la cabeza porque no fichamos, yo creo que trayendo un delantero centro titularísimo, un media punta que sea diestro y un lateral derecho para que Tete Morente no tenga que jugar tantos minutos, yo ahí ya vería el equipo cerrado y con mucha ilusión.
5: Cuidado.
0: Tiene que ser un delantero centro de los potentes, porque recordemos que Andrés Silva, Rafa Mir y Álvaro Rodríguez.
5: Marcó ya con el Porto, Andrés Silva.
0: Escuchamos a dos oyentes más.
10: Pizarritas, ¿no creéis que el Madrid va a tener problemas otra vez, como el año pasado, para encajar a los cuatro de arriba y cómo equilibrar ese doble pivote si finalmente juega con doble pivote?
11: Buenos días, pizarrita. Pues el caso de Rodri y el Madrid es muy fácil. El Madrid, visto el Mundial, lo quiso tener, pero claro, como era último año de contrato, la edad que tiene y eso, quería pagar poco o nada. Y nada, no había más ganas. ¿Y qué pasa ahora? Que tienen que vender, pues que bueno, saldrá algún informe por ahí, que si la rodilla no sé qué, que si la edad, que si ya no es no sé cuánto, y quedarán bien y ya está.
0: Bueno, veremos qué termina pasando con este tema. Yo os quería preguntar, grosso modo, si esperáis grandes movimientos o movimientos, a fin de cuentas, Ricardo, en esta semana, para equipos que se están moviendo poco. Y pienso en el Real Betis Balompié, en la Real Sociedad que está a la espera del central.
8: En Sevilla.
0: Villarreal tiene la plantilla un poquito Valencia. Más estable. Sevilla-Valencia, que están con sus problemas económicos, claro. Pero parece que el Sevilla va a firmar a este chico, a este 9.
5: Robby Ure.
0: No me he aprendido todavía el nombre. ¿Cómo?
5: Robby Ure.
0: Ure. Ayer me escribió un pizarrita que vive en Suecia, en la ciudad en la que juega Robby Ure.
5: Ah, sí.
0: Un equipo que no conocía.
5: Sí, el. No sé, ahora mismo.
0: Como Sirius o algo así. Ahora,
5: Sirius Aalborg o Ford. Bueno.
0: Sí, el nombre que no conocíamos y que hablaba muy bien del chico. Pero, ¿esperas movimiento esta semana, Ricardo? Porque yo creo que, aunque sea la última semana antes de que empiece la liga, realmente el mercado se va a acelerar la última semana de agosto.
8: Eso es lo que espero yo, la última semana antes del cierre de mercado, como siempre, por las necesidades y los problemas económicos que sabemos que tienen muchos clubes y buscando, pues eso, saldos, por decirlo de alguna manera, de última hora, oportunidades de mercado para poder cerrar plantillas. Yo creo que es lo que pasa y porque por eso muchos entrenadores se han venido quejando durante los últimos años y lo va a pasar, ¿no? Vamos a jugar tres jornadas seguramente, o dos jornadas y pico, y sí, con las plantillas sin cerrar, ¿no? Yo creo que es como siempre, la última semana y yo creo que no espero grandes fichajes, grandes nombres. Igual alguno nos sorprende todavía, ¿no? En el Barça, con el 9, con el... A ver, está ahí lo del Cuti Romero, ¿no? Que sería el fichaje estrella, por decirlo de alguna manera, de una pieza que llevas persiguiendo mucho tiempo, ¿no? Puede ser, y por el bien del Atlético de Madrid, ojalá se pueda producir ese fichaje, ¿sí?
2: Estamos viendo que tan solo el Madrid es el que se ha podido mover rápido. Los demás van con mucha calma. Hay muchos clubes que están tiesos, que están esperando oportunidades de último momento, cesiones, gastar poco, pero la liga empieza ya. Hay un club que me tiene muy preocupado y que le siento muy dentro, que es el Getafe. Juega Conference, eliminatoria el 20 y el 27.
0: Te iba a preguntar,
2: solo
0: Javi,
2: tiene 7 inscritos. Lesión de Uche, importantísima, una baja clave. No sé si también era necesario su venta. Estoy realmente preocupado por situaciones de clubes o en esta del Getafe, que ya tenía problemas la temporada pasada. Esta temporada ha hecho fichajes, aunque sigue teniendo una plantilla muy corta. Ha pagado prácticamente por todos, ha gastado mucho, también ha ingresado por Milla, Arambarri, Kova, creo que tiene un porcentaje de Greenwood, aún así estaba en menos 20 con la salida de Uche, ha vuelto, no ha habido una venta importante, no sé cómo está el tema de las inscripciones, porque ya me pierdo, pero para mí le siguen faltando 4 o 5 futbolistas y esto empieza ya.
0: Que estamos hablando de los fichajes, pero ahora empezará el momento de ir anunciando las inscripciones.
5: De hecho, ya ha habido...
2: Qué
0: Oye, que... El segundo paso...
2: No sé si tenéis la sensación que alguna temporada va a haber un susto de algún equipo que haga cierto ridículo de no poder inscribir 5 o 6 jugadores.
0: Madre, el Getafe estuvo muy cerca.
2: Por eso digo...
0: A eso me refiero,
2: de que hay algún equipo...
0: Bordalás se presentó, fue en Vigo,
2: Sí, con 11 fichas.
0: Con 11 tíos y ganó, y el Tijuán también ganó, claro. Esa fue la trampa.
2: Sí, igual que en San Mamés en su día. Pero no para 38, ¿eh? Entonces,
0: ya.
12: Bueno. Los dos últimos escritos son Fran González y Fernando Calero para Málaga y Sevilla.
7: A ver, yo la sensación es que creo que nadie se va a llevar ese susto, de verdad. O sea, por lo que supondría
0: el Levante estuvo muy mal el año pasado.
7: Sí, el Levante, bueno, y de hecho hubo mucha presión para vender a Carlos Álvarez y al final el Levante aguantó y consiguió cuadrar una plantilla que son 18 millones de euros.
0: Hay que decir que
7: plantilla es una locura.
0: Los directores deportivos, claro, se suelen llevar todas las críticas, sobre todo en este momento del verano, cuando no se mueven, pero tienen que hacer...
7: No, pero es
0: que de bolillo.
7: A mí me parece positivo, porque se transmite, sobre todo desde el Celta, aquello de que quieren tener la plantilla cerrada el 15 de agosto.
0: Claro, eso se lo puede permitir igual el Celta, el Villarreal,
7: claro,
0: pero...
7: Yo creo que no todo el mundo se lo puede permitir, pero claro, es que ganas una ventaja competitiva.
2: Pero
7: es
2: fíjate que dos equipos ha dicho, claro. Mira, el Celta y Villarreal, que están trabajando muy bien la cantera.
8: Claro, estamos hablando con Casero. La cantera tienes ahí una red de seguridad tremenda.
0: El Celta acaba de subir a un chico, que es verdad que no es cantera, no al uso, porque llegó hace poquito a Madroa, que es Hugo González, que viene marcando muchos goles en pretemporada. Es que son Macía en el Villarreal, son los mejores fichajes que puede hacer.
7: Carlos Macía tiene muy buena pinta, es más jovencito, tiene 5 o 6 años menos, pero bueno. El caso es que tienes una ventaja competitiva, que es que al final las 4 o 5 primeras jornadas vas a jugar contra equipos que harán al 70% y tú vas a tenerlos a todos.
0: Igual ya marcas diferencias en la tabla. Pero bueno, para eso queda todavía tiempo. Ahora a las 12 analizamos el mercado de cada uno de los 20 equipos de Primera División. Javi Casquero, ha sido un auténtico placer.
2: Para mí igual.
0: Nos vemos el próximo lunes.
2: Yo hago nada.
0: Ya no te aviso, ya no te pienso escribir. Yo aquí te plantas y listo. Ricardo Sierra, muchísimas gracias.
8: A vosotros, un abrazo.
0: A las 12, en 4 minutos, analizamos, insisto, el mercado de los 20 equipos de la Liga Española.

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12: Ya que entramos en semana de comienzo de liga, vamos hoy a actualizar el mercado con todo lo que ha pasado en literalmente el último mes.
13: ¡Ostras!
12: Porque el último repaso que hicimos aquí en la pizarra data del 10 de julio.
13: Mira.
12: No éramos bicampeones del mundo.
13: No.
12: No habíamos ido de vacaciones.
13: No. Yo no había conocido a la familia Agüedo.
12: Por ejemplo, en Ibiza.
13: ¡Wow!
12: No había flipado Nahuel Miranda con Leiva en el Sonorama.
13: Mírale.
14: De verdad que estoy conmovido, ¿eh?
12: Se me
14: quedó el cuerpo raro, ¿eh?
12: Éramos personas diferentes.
13: Tal cual.
12: Ahora somos todos bicampeones de la Copa del Mundo aquí en la mesa.
13: Sí.
12: Ahora nos miramos de tú
13: sí,
12: a tú.
13: Sí, sí.
12: Ya no hay que tratarle de usted a Nahuel Miranda.
13: Ah.
12: Que era lo que hacíamos habitualmente.
14: Claro, sí, claro, claro, habitualmente.
15: Todo el mundo lo sabe.
12: Y ahí la lucha del karma, sí, que estaba absolutamente vacía.
14: Sí.
12: Bueno, hay que decir que tampoco es que en este mes nos hayamos pedido demasiadas cosas. Porque lo primero que tenemos que señalar, chicos, vamos a repasar el mercado de los 20 equipos de Primera División, ¿eh? Pero lo primero que tenemos que hacer es comentar que hay tres equipos que literalmente no han fichado nada en estos últimos 30 días. Hay un caso, el del Athletic Club, que bueno, suele ser bastante más habitual por filosofía, por política, y lo único que hay que comentar es la marcha de Urquizeta al Cádiz por 1,5 millones. Yo pensaba, por cierto, bueno, que Urquizeta podía tener mercado en Primera División.
14: A mí la verdad jugador, que sí. Se ha marchado Vesga también.
12: Pero Vesga había acabado contrato, ¿no?
14: Sí, pero me resulta llamativo. Aparte no tuvo despedidas.
12: Sí, pero porque él no ha querido. Él sí ha querido tener o permanecer en un plano secundario y tal. Me ha gustado mucho. Siempre que he escuchado hablar a Mikel Vesga, me ha encantado. Tipazo. Tenemos que llamarle.
14: Sí, de hecho, es una de las cosas que intenté hacer durante mi semana de reinado, pero
12: no.
14: Es que están muy raras las pretemporadas también de los clubes, ¿eh? No sí, habla verdad, todo el mundo.
13: Es verdad.
14: Conseguí hacer un Juan Palomo y llamar a Matías Dituro. No, esa dijo, digo, bueno, ya está. Bueno, tenía que haber una entrevista.
12: Sobre Vesga, me gustó mucho el dato de que ya no queda ningún miembro de Orsay, sí, el grupo de música que formaban Asier Villalibre, ahora en el Racing, Óscar de Marcos, ya retirado, Mikel Valenciaga, Mikel Vesga, Dani García e Íñigo Lecue, que también se marchó en este sí mercado el también Atlético, al acabar contrato.
13: En su comunicado oficial pone traspaso de Vesga a la Almería.
12: Igual me he equivocado entonces y el que acababa contrato era Íñigo Lecue y era este el caso, pero bueno, parecía que iba a suceder.
14: Bueno,
12: entonces tenemos
14: Lecuelas de las vacaciones.
12: Tenemos lo de Vesga y lo de Urquizeta. Muy cerquita de Vizcaya, en Guipúzcoa, la Real Sociedad, lo único que ha confirmado en este último mes es la marcha de Carlos Fernández al Real Oviedo, libre. Después del año que había hecho Carlos Fernández en segunda, yo pensaba también, al igual que Urquizeta, que podía tener mercado en Primera División. Es un jugador que ojalá logre continuidad física, porque en su día me encantaba.
13: Sí.
12: Lo que pasa es que ha tenido tantos problemas que evidentemente no ha podido progresar como se esperaba.
13: ¿No tienes nada que decirnos?
12: parece que la Real Sociedad va a contratar a uno de mis múltiples clones. Jope. El clon marroquí, Najef Aguerd.
13: Ahí está.
12: Es uno de los que más se parecen.
13: Sí. ¿Cuál, tú crees que es el que más o cuál es el que más? Es que Damiano, yo creo que ha girado ya mucho.
12: El Conde de Montecristo.
13: Sí, el Conde.
12: El actor del Conde de Montecristo es el que más se parece.
13: Que siempre
12: se... Es una barbaridad. Es ver yo la película y decir...
13: Mucha gente me ha dicho que estaba en el cine diciendo...
12: No soy yo.
13: Ostras, o sea, tú estás en el cine y dices... Pero sí, pues cuando yo grababa...
12: Estaba con mi mujer viendo la película, no era en el cine, era en casa. Y ella, qué guapo la
13: actriz. Tu mujer, ¿eh? Uy, el actor, qué guapete, ¿eh?
12: ¿No te quedarían mal esos bíceps? Ah, cariño, claro. Me vas con la cara, ya está. Ni en la cuenta bancaria, ni en la estructura ósea.
13: Está, esto mejor.
12: Gracias. Eso es lo que esperaba que dijese mi mujer, pero no era el caso. Pero bueno, la Real Sociedad está con el tema de ese central para acompañar a John Martín. Najef Aguerd ya estuvo y la verdad es que sobre todo los primeros meses de competición nos encantó. Luego, a partir de marzo, pues entre problemas físicos, y a mí me contaban, que también estaba un poquito a sus cosas... Típico de un cedido, ¿no? Que acaba contrato y tal.
14: No te amores nunca.
12: Exactamente, pues...
14: Pero bueno, a veces acaba bien.
12: Bueno, es que parece que quiere volver, así que...
14: Si visteis la alegría de los jugadores de la Juve cuando vieron a Randal Kolo Muani regresar a ese vestuario ya como traspasado.
12: Sí, sí, una... Y los aficionados.
13: ¡Ah, no!
12: Los aficionados, bueno, Turín. Madre mía, ¿cómo estaba? Randal Kolo Muani.
14: Estábamos todos aplaudiendo. Ha jugado bien en todas partes, menos en el Tottenham, que fue un desastre, ¿eh? Y bueno, el PSG...
13: Vale, digo,
14: bueno, pero el PSG, a ver, ¿qué culpa tiene Randall que
12: ese PSG no funcionaba?
13: Equitique tampoco funcionó en el PSG.
12: Claro. Mira.
14: ¿Qué culpa tiene Marcus de que la Eintracht venda muy bien?
12: No, ninguna. Bueno, esta es la situación de Athletic Club y Real Sociedad, ¿vale? En Real Sociedad esperamos el movimiento del central. El otro equipo que no se ha movido, es verdad que se movió a comienzo de verano, pero en este último mes no, es el Valencia. Lo único que hemos conocido es la rescisión del contrato de Baptiste Santamaría, que se ha marchado al PAOK, pero con la rescisión por parte del Valencia. Ahora se habla de una supuesta oferta por Arnau Martínez, que la verdad es que sería un movimiento que me encantaría, de hecho me sorprendería para bien por parte del Valencia de Meriton, pero es verdad que después de la presentación del equipo en el Trofeo Taronja, esa entrada de José Luis Gallá, que últimamente, bueno, últimamente, lleva tiempo sin ejercer como capitán y como líder de esa nave, y el ambiente tan enrarecido con el que acabó el equipo el último mes de competición, los últimos dos meses de competición, esto ya es otra cosa, porque Real Sociedad, oye, vigente campeón de Copa y tiene una estructura más o menos definida, Athletic Club tiene una estructura definida, cambia de entrenador y tiene una política que le priva de poder hacer un mercado normal porque quiere, se autopriva porque lo considera así y lo cree oportuno, pero claro, el Valencia no.
14: Sí, hay clubes que pueden hacer, no sé si acordáis, hay un sonido muy famoso de Riquelme cuando todavía era futbolista de Boca, que le decían a Riquelme que Boca yendo primero, que jugaba muy mal. Y dicen, nosotros jugamos mal, ¿cómo jugarán los otros 20 del fútbol argentino? Por ejemplo, el Villarreal, oye, gente que se queja, el Villarreal se ha movido poco. Dice, pero es que nosotros quedamos terceros el año pasado. Claro. O sea, tienes la excusa de, oye, yo puedo ser continuista porque el año pasado me fue muy bien.
12: Claro.
14: No es el caso del Valencia y de unos cuatro que tienen que
12: pasar. Y recordemos que el Valencia, ya haremos las previas de los 20 equipos de Primera División, pero el Valencia era uno de los equipos que más cedidos tenía y, por tanto, que más tenía que remodelar la plantilla. Entonces, oye, que Sato está saliendo bien, o al menos en la pretemporada está generando ilusión, bien. No es lo mismo de Justin De Haas, que he leído alguna que otra crítica ya llamativa. Pero para todo lo que se ha ido, se ha marchado el tema de, bueno, Santamaría, Chommer, Thierry Rendal, que vale que sí, que ya estaba amortizado, pero que se ha marchado. Julen Aguirrezabala, lo de Lucas Beltrán y Ramazzani, Unai Núñez, que luego hablaremos de él porque ya ha encontrado equipo. Claro, y han llegado Justin De Haas, Dien y Sato.
13: Es que, por ejemplo, el interés o el acuerdo con Saputin parecía que estaba ya hecho. Nada más empezó el mes de agosto, todavía no ha habido ese avance. El tema de Arnau está ahí, algún milloncejo arriba, algún milloncejo abajo. Lo de Chirino de la Almería, que también había sonado, pero no se
14: hace. A la gente de Valencia le cabría especialmente lo del lateral derecho, que es un problema desde hace muchísimas temporadas.
12: Sí, se arregló el tema del medio centro, porque al menos ahí tenemos la buena noticia de que va a continuar Guido.
13: ¿André Almeida se va a ir?
12: André Almeida se va a marchar, de hecho se hablaba del Celta, pero es verdad que el Valencia es uno de esos equipos que no se ha movido en los últimos 30 días y por tanto que ha despertado o ha hecho saltar las alarmas, ¿no? Evidentemente en su masa social. Hablabas del Villarreal, hay otros dos equipos importantes que están en competición europea y que de hecho son favoritos para volver a estar, que tampoco se han movido demasiado en este último mes porque solo han firmado segundos porteros, ¿no? Que, hombre, dentro de... lo que hay. Bueno, sí, lo del Villarreal vamos a meter ahí el asterisco.
14: Sí.
12: Porque el Villarreal se han marchado Diego Conde y Arnau Tenas, uno sí. al Mallorca, el otro al Real Betis Balompié, de quien ahora hablaremos, y ha llegado por 1,5 millones Peter Gulácsi, que viendo las dudas que desperta Luis Junior, el partido que ya se marcó en pretemporada y que el Villarreal ha pagado 1,5 millones por un portero muy veterano. Igual no está fichando exactamente un segundo portero, sino al menos un portero que compita por la posición de titular, con el que fue una apuesta importante, porque pagó 10 millones, ¿no? Alfa Malicao.
14: 12 millones.
12: 12 millones. Sí.
14: Bueno, y viendo la trayectoria de Gulácsi, sí, que es un, vamos, una carrera ejemplar.
12: Yo nunca he sido fan, ¿eh?
14: A mí me gusta mucho.
12: Me gusta. Mira que su pantalón, muchas veces, utiliza a veces pantalón largo, siempre he sido fan.
14: Pero este es Kirali, ¿no?
12: No, ya lo sé, que son compatriotas, pero este también lo utiliza alguna vez.
14: Sí, no.
12: Kirali lo utilizaba siempre.
14: No tengo el recuerdo. Se parece peligrosamente a Peter Cech.
12: Mismo. Claro, iba a decir peinado.
14: La estructura craneal es un poco... Sí. Le falta el casco. Tenemos que gestionar eso. Hay una historia muy chula.
12: ¿Tú crees que puede competir por la posición?
14: Yo creo que va a ser titular.
12: Vale.
14: Yo creo que no les ha acoplado Luis Junior y que han decidido traerle competencia.
12: Pero tampoco es una barbaridad de competencia.
14: Bueno, pero creo que es un portero muy veterano.
12: Está claro que Tenas
14: es sobrio. O sea,
12: Tenas
14: es
12: no ha convencido. Sí. Y Diego Conde tampoco. En su día fue Zamora en segunda división.
13: Es que tuvo muy mala suerte con las lesiones también Diego Conde. Justo en el mejor momento en el que estaba, se lesiona a Mamés.
12: Ya bueno, pero no te ha convencido. No, porque no le podías dar la alternativa ahora.
14: Hay una historia muy chula del fichaje de Gulácsi por el Villarreal. Y es que han vuelto al Villarreal tanto Gulácsi. O sea, se reencuentran en un club Gulácsi con el que fuera su entrenador de porteros en el Liverpool, que era Xavi Valero.
12: Ostras,
14: que era entrenador de porteros con Rafa Benítez. Recordemos que Gulácsi pasa por el Liverpool, que es el primer destino después de salir del MTK de Budapest, y 19 años más tarde se reencuentran Xavi Valero y Peter Gulácsi.
12: ¿Qué haces aquí?
14: O sea, Xavi Valero, que acaba de llegar también al día
12: real. Claro, qué bueno. Pues mira, Diego Conde se marcha cedido al Real Betis Balompié porque Pau López se va al Andorra. Aquí sí que tenemos bastante más claro que Álvaro Valles es el guardameta titular, pero bueno, son dos equipos que sí, seguro que los seguidores béticos les gustaría firmar a ese delantero suplente del que se habla desde hace tiempo, o ver qué pasa con el tema de Dani Ceballos, que está ahí. Lo de Dani Ceballos es que es una cosa buena, en fin. Y el Villarreal, pues seguro que les gustaría ver un centrocampista, ¿no? Para ocupar ese rol de organizador.
13: Raskin se está hablando mucho.
12: Claro, pero como decimos, Villarreal y Betis realmente afrontaban este mercado de verano, salvo que se marchase algún futbolista importante, rollo Pap Gay, rollo Ezabde, con los deberes bastante hechos.
13: Sí, de asentar las bases, de tener fondo de armario y sobre todo, más en el Villarreal que en el Betis, ver qué veía el nuevo entrenador, ¿no?
12: Claro.
13: Llega Íñigo Pérez, lleva su cuerpo técnico y dicen, oye, aquí nos falta. Por el momento parece que faltar, no falta demasiado.
12: Bastante continuidad en este sentido. Vamos a analizar ahora los equipos europeos que sí se han movido en el mercado. Arrancamos con el vigente campeón.
14: Insistimos por si alguien no ha pillado el comienzo, los que se han incorporado en el último mes.
12: Sí, en el último mes. O sea, por ejemplo, del Barça, no hay que hablar de Anthony Gordon, que llegó nada más a arrancar el mercado, pero sí de Karina Adeyemi por 22 millones de euros. Uh-huh. Y de este chico, Jesse Bisiwo, 18 años, 8,5 millones. Que ya debutó el otro día. Yo le estuve viendo un ratín, se le dieron poquitas cosas, pero bueno, es un jugador de futuro que vamos a ver hasta qué punto tiene minutos y continuidad en la primera plantilla. Hay que contar también que se ha marchado Ter Stegen al Ajax. El Ajax paga el 10% de su salario y que lo de Ronald Araújo por el Liverpool parece cuestión de horas, si no de minutos, y que Liverpool además va a pagar el 100% de la ficha.
13: De hecho, Darwin Núñez ya le ha dado hasta la bienvenida.
12: Sí, pero yo no me fiaría mucho de Darwin Núñez porque nunca ha sido un delantero muy fiable.
13: Bueno, pero ahí ha apuntado bien, ¿no? Parece.
14: ¿A ti te gusta Darwin?
12: Sí, me gusta.
14: Sí, pero...
13: Pero le quiere dar palo, le ha querido dar palo y hasta...
12: También me gusta Romelu Lukaku y le doy palos a Romelu, o sea, es que...
14: Parece un tío entrañable.
12: Sí, me cae bien Darwin.
14: Sí.
12: Además me cae bien.
13: Es majete.
12: Bueno, por eso entre colegas, pues... ¿Sabes? ¿Cómo era el vídeo ese de... con unas apuñaladitas entre colegas... ¿No has visto ese vídeo?
13: Me suena, pero ahora mismo no caigo.
14: Es cierto que no me estoy acordando yo tampoco del meme, pero es que esta, es que haces mi padre dice cuando yo jugaba de portero, sí, que hacía muchas veces la del saltamontes, que sabía de dónde salía pero no sabía dónde iba a acabar.
12: Bueno, es igual.
14: Esto, claro.
13: Es que, Miguel,
12: bueno, vale. ¿Cuántos equipos de la liga hacen la del saltamontes, claro, en verano?
14: Bueno, pero a los equipos de la liga no les queda más remedio, Miguel. Compiten contra otros equipos que también están en el mercado. Tú compites contra ti mismo.
12: ¿Qué te parece?
14: Sí, es verdad que es complicado, sí.
12: El lobo es el hombre, o sea, el hombre es el lobo del hombre.
13: El Barça está también con el tema de la salida de Jofre Torrens, sí, que es uno de esos futbolistas que la pretemporada del año pasado, por ejemplo, estuvo muy bien. En lo que es el camino, ¿no? Para...
12: Claro.
13: Todo esto que hemos comentado de salidas, allá
12: el tema Rodri Hernández, que ya hemos analizado, hay que ver qué pasa con Ferran, pero esta es la situación del Barça hasta la fecha. El Real Madrid en el último mes también se han movido, porque ha firmado a Diomandé, son 125 millones más una serie de bonus, puede llegar la operación a 140, 145 por lo que se ha publicado. También ha firmado a Carlos Espí por 25, ha sacado por Gonzalo García Palacios, César Palacios y Fran González 51 millones, es verdad que no ha vendido la totalidad de los tres futbolistas, estas operaciones que hace el Real Madrid, y Franco Mastantuono se ha marchado cedido a la Fiorentina sin opción de compra. Hay que ver si el mercado para el Real Madrid está cerrado o no, porque cambiaría bastante la evaluación del conjunto blanco si el Madrid va por un centrocampista, aunque no sea Rodri Hernández, o si se queda tal y como está, que es un verano muy movido, muy interesante, para mí muy positivo en ciertos sentidos, pero donde no ha atajado la principal carencia de su plantilla y, por tanto, pues baja bastante la nota eso.
14: Sí, que sobre todo no ha habido una operación salida muy nutrida, que es algo que mucha gente en el entorno del Real Madrid pide, claro, y que es muy complicado, ¿no?
12: Es que es muy complicado eso, ¿eh?
13: No, bueno,
12: siempre se dice que es más difícil en este tipo de clubes vender que fichar.
13: Has tenido la vía Fulham, ¿no? Ya has sido capaz de que tanto Palacios como Gonzalo...
12: Claro, pero esos eran casos, o sea, quiero decir, sí, son ventas, que se me entienda, fáciles.
13: Sí,
12: lo complicado es vender a Camavinga.
14: Bueno, es que Camavinga es el nombre que aparece con, claro, con neones. Claro.
13: Parece, o sea, que no lo van a vender.
12: Por eso.
13: O sea, no debería, pero sí que... Hay posibilidad que salga Raúl Asencio, que creo que es un nombre que sí que puede estar ahí, y luego ver qué pasa con esos famosos futbolistas que pueden irse cedidos. Caso de Endrick, caso de Thiago Pitarch, caso de que me dejó Cestero.
12: El otro día leí en Twitter, y estoy completamente de acuerdo, que se habla demasiado de qué hacer con Endrick cuando lo que habría que hablarse es qué hacer con Brahim. Quiero decir, porque para los minutos que tiene Brahim en banda derecha, yo se los daría a Endrick a sabiendas de que Endrick es un futbolista de área. Pero si la cuestión es tener minutos y sumar al equipo, a mí Brahim el último año y medio me está dejando muy frío.
13: Muy frío, sí.
12: Y creo que Endrick, cuando juega en banda derecha, insisto, no es su posición, pero suma algo más. En todo caso, esa va a ser la demarcación de Jean Diomandé, que no hemos hecho un gran análisis al respecto. Ya le analizamos cuando acababa la temporada y parecía que iba a costar 100 millones y lo iba a firmar o el Liverpool o el Paris Saint-Germain.
14: Cuando parecía que incluso que se podía quedar un año más en Alemania.
12: Exactamente, porque no llegaban a las peticiones del RB Leipzig tanto el equipo parisino como el conjunto de Anfield. ¿Qué creéis que va a sumar? Porque ha pasado como... Por debajo del radar ha sido tan rápido todo, aunque luego la última semana se le hizo muy larga, y si no que se lo digan a Fabrizio Romano. Pero es un fichaje con el que yo no contaba, porque yo creía que el Madrid se iba a estructurar, ya lo analizamos aquí, con dos atacantes, más Jude Bellingham siendo el tercer atacante y tres centrocampistas, habiendo situaciones híbridas, como la de Arda Güler, la de Bernardo. Claro, con Jean Diomandé es para ser titular en banda derecha, dibujar un 4-2-3-1 donde hay cuatro atacantes, porque Bellingham yo creo que ya hay que, salvo que pegue un cambio ahora mismo de nuevo, hay que considerarlo atacante.
14: Yo tengo dudas de que Jean Diomandé vaya a ser titular.
12: ¿Sí?
14: Sí. Yo creo que, o sea, que pagas la barbaridad que pagas porque te crees al futbolista, te crees la progresión. De hecho, yo decía que cuando tuviese el último año, lo que crece en un solo año Jean Diomandé, dices, oye, a poco que mantenga un poquito esta progresión, hombre, va a ser de los mejores del mundo.
13: Crece siendo titular.
12: Es Chitalu, si sigue esa progresión, te hace Chitalu. Claro. Para mí, mejor jugador de la historia.
13: Sí, máximo goleador también.
12: ¿Ah? Leo no llegó.
13: Ah.
14: Entonces, yo creo que va un poco por ahí. Pero igual que la operación de Mastantuono, entiendes que, oye, que pagas lo que pagas porque tienes rivales. O sea, como rivales a equipos de donde no lo vas a pagar.
12: Pagando el triple.
14: ¿El triple de quién?
12: Por Diomandé, que por Mastantuono.
14: Sí, bueno, sí. Bueno, pero quiero decir, lo que,
12: ya.
14: Lo que cuesta.
12: Que es un jugador, es un jugador.
14: Sacarlo, por desgracia, para el fútbol argentino es más fácil sacar a un futbolista de River que sacarlo del Leipzig.
12: No, y está más hecho y está más contrastado, Diomandé.
14: Correcto. Entonces, pero tengo la sensación de que va a ser más un recurso. Creo que es muy útil para el Real Madrid tener un futbolista en extremo en banda derecha. Creo que nos gustaría a todos mucho más el fichaje, si no diera la sensación de decir, ya claro, pero es que a quién te vas a quitar de encima, porque no te caben todos, pero creo que necesitamos un perfil así para la banda derecha y llevamos tiempo pidiéndolo en el clave Real Madrid.
12: En el Atlético de Madrid veníamos desde hace tiempo pidiendo la figura de un centrocampista que pueda comandar al equipo, que pueda permitirle a Coque no tener que jugar todos los minutos. Ese es Morten Hjulmand, pagó el Atlético de Madrid hace ya unas semanas 40 millones de euros, también por Canning Lee cifra similar, se suman a Alejandro Grimaldo y en las últimas horas hemos conocido la noticia de que Thiago Almada se marcha a River por 20 millones de euros, lo comido por lo servido, sí. Año que no pasará precisamente a la historia, si acaso aquella expulsión en el Martínez Valero, yo estaba comentando el partido
13: sí.
12: Y aluciné, fue pocos días después, creo que es el siguiente partido de la final de la Copa del Rey, también se va Julio Díaz. Esto me ha sorprendido porque a mí me contaban dentro del fútbol base del Atlético de Madrid que había muchas esperanzas en Julio Díaz, canterano del Atlético de Madrid, que se marcha al Sevilla. Aquí sí que esperamos algún que otro movimiento más. Se está hablando de lo del Cuti Romero, pero está siendo un mercado del Atlético de Madrid que creo que ya define lo que es Mateo Alemany. Porque también parece que va a salir Nahuel Molina, que va a salir Ruggeri, y por buenas cantidades. El otro día leía en Twitter que a un seguidor del Atlético de Madrid le habían vendido uno del Barça, Mateo Alemany, como mejor vendedor que comprador. Uh-huh. Y no es mala esta, y no, no es una mala crítica. No, no, y no es una crítica. Y además creo que los fichajes están siendo, creo que ninguno es de postín. Mira que me gustan todos, pero ninguno es de postín. Pero están atajando problemas que tenía el Atlético. O sea, son fichajes. Yo a veces tenía la sensación en los últimos mercados que el Atlético ha gastado tanto, que era pesca de arrastre. Ah, que sí. Este jugador se puede. Ah, que este representante también tiene otro jugador. No, lo de Raspadori y Ruggeri, me lo llevo. Pero no tiene un sentido de planificación. Yo ahora, Alex, sí que veo que ha habido una reunión con el entrenador, se han puesto las bases de qué necesito y se está intentando, oye, pues en la medida de lo posible, cumplir esas necesidades.
13: Sí, y además, bueno, la incorporación de Canning Lee, que ayer decía Simeone, no sé dónde va a jugar, ¿no? Porque como puede hacerlo por derecha, por izquierda, por el centro, pues le puede dar muchas situaciones. La incorporación de Hjulmand, que tanto a Coque le va a quitar momentos de partido, como ver también cómo termina evolucionando el tema de Barrios. Y luego, obviamente, ¿no? Con la situación pendiente de Julián, si se termina quedando, si se marcha Sorloth, si hay algún movimiento en esa punta de ataque y ver qué termina de incorporar, aunque ya el rumor del Cuti Romero y parece ser que la intención del futbolista de recalar en el Atlético de Madrid a mí me parece bastante top.
14: Yo creo que hay algo que está haciendo muy bien Mateo Alemany en el Atlético de Madrid, que es fichar titulares y reducir el número de futbolistas en plantilla. Ya esto, recordemos que al Cholo no le gustaba mucho en el mercado de invierno, aquí de las cuatro salidas para fichar solo a Lukman.
13: Sí.
14: Ahora, oye, tienes dos bajas en los laterales para compensar las solo con el Cuti Romero, pues que creo que tiene todo el sentido del mundo, tú como Atlético de Madrid, que se te exige competir con los más grandes sin tener el dinero de los más grandes, lo que tienes sobre todo es que maximizar lo que te puede dar un once titular, y creo que Hjulmand llega para ser titular, el Cuti se acaba llegando, va a llegar para ser titular, igual que lo fue Lukman en la izquierda, el tema de Grimaldo como lateral izquierdo, ya digo, me queda por ver cómo encaja las piezas arriba con el tema de Baena después de un año malo, de lo de Canning Lee, quiero ver eso.
12: Seguimos con el Celta de Vigo. En este último mes han llegado cedidos Ballindir, el guardameta que estaba en el Manchester United, y Abdoulaye Faye, central, sin opción de compra, que
13: sí.
12: Esto ha despertado alguna duda, incluso crítica, hacia Marco Garcés, porque si sale bien no tienes ninguna opción de retenerlo. Pero mira, el director deportivo del Celta habló de esta manera de un futbolista que parece que encaja con lo que necesita su entrenador.
15: Fue una opción creativa que se nos ocurrió diseñar, con la que ellos estuvieron de acuerdo, y al final, bueno, pues la realidad es que está aquí y es muy importante para nosotros porque necesitábamos a alguien de sus características, y Claudio lo pidió específicamente para cubrir este año, ¿no?
12: Es una necesidad que necesitaba
14: okay.
12: También.
14: Ayer, la temporada pasada se lesionó a Starfelt, no hay ningún futbolista de esas características del pasado adelante.
12: Eidu, que fue el suplente quizás más solvente y tampoco te podías fiar de él, ya no está. Necesitabas un cuarto central titular y yo creo que este chico llega para eso. Yo no le conozco demasiado, habla muy bien.
14: Sí, a ver qué tal. Ha habido muchas críticas por aquello de si es un central joven, lo hace bien contigo, no te lo vas a poder quedar, vas a tener que empezar una negociación nueva.
12: Y sobre todo porque cuando se conoció su nombre, al principio parecía que iba a haber opción de compra.
14: Sí.
12: Entonces, claro, que luego no la haya, pues...
14: Pero bueno, primando el rendimiento más inmediato, que creo que, oye, que un Celta que apuesta muchísimo por su cantera es algo que tampoco puede descuidar.
12: De hecho, la mejor noticia del verano está siendo la pretemporada de Hugo González, que ya tiene ficha con el primer equipo. Es, para que se entienda bien, el que no le conoce o el que no es seguidor del Celta Vigo, como el nuevo Alfon, que se saca a la cantera del Celta, futbolista que no está criado de base en Amadroa, pero que llega al segundo equipo, al filial. Ya tiene 23 años y que tiene gol, tiene ese instinto de cara a puerta, lo demostró el pasado año con el Celta Fortuna, en el ascenso además que logra el filial del Celta de Vigo, lo está demostrando en pretemporada.
13: Es el máximo goleador del filial, efectivamente, y bueno, en la pretemporada es que momento que ha pisado el terreno de juego, momento que se le ha abierto la portería al Real Club Celta, entonces bueno, entendiendo que va a seguir, ¿no?, esa manera de darnos un Miguel Román, de darnos ese tipo de futbolista que va entrando en la rotación del primer equipo y que luego termina pues sorprendiendo.
12: Yo lo comparaba con Alfon por el tema de esa facilidad para ver portería, que es lo que destacó en el futbolista del Sevilla. Sí, Alfon en el Sevilla. ¿No? Lo digo porque como
13: estaba... A ver qué pasa.
14: Lo que pasó con Alfon fue una cesión al Villarreal con una opción de compra que no se ha ejecutado.
12: Exactamente.
14: Si no estoy muy equivocado.
12: Unai Núñez sale cedido al Real Club Deportivo Español. El Español tendrá una opción de compra. Luego hablamos de esto. En el Getafe, claro, aquí hay que comentar que se ha lesionado de gravedad Cristante Usuche. Y esto cambia, evidentemente, las posibilidades de mercado del Getafe en cuanto a inscribir, en cuanto a vender, en cuanto a fichar, en cuanto a que si te quedas a Uche tienes solucionado parte del ataque. Es una avería tremebunda. Para el chaval, obviamente.
13: Para el chaval.
12: Para el chaval es lo más grave, es lo más importante a nivel personal, que se recupere bien. Desde aquí un abrazo a Uche, pero también hay que decirlo, para la planificación deportiva del Getafe, porque seguro que de una forma u otra iba a ser una pieza capital en los planes de Toni Muñoz y de José Bordalás. En este último mes solo ha llegado, solo han llegado varios nombres realmente, pero que conozcamos: Andrés García, cedido de Aston Villa, el ex lateral del Levante. Llega libre Sava Sazonov, central georgiano, que ha jugado dos partidos en las últimas dos temporadas.
14: Él lo explicó esto en la rueda de prensa de presentación. Dice que el año pasado estuvo muy cerca de fichar por el Getafe, que al final se cayó por un tema de papeleo, se cayó en las últimas horas y que estuvo apartado.
12: A mí de todo esto, lo de central georgiano en el Getafe de Bordalás me encaja perfectamente. Así, la definición per se me encaja.
14: En una rueda de prensa que fue en inglés, le preguntaron si sabía lo que es el fútbol papá. Dice que todavía no.
12: Fútbol daddy, cuidado.
14: Sí.
13: Daddy fútbol.
12: Que no confundir con Dandy Fútbol.
13: Sí, o Baby Fútbol.
14: El Baby Fútbol.
12: Esto es en Sudamérica, ¿no?
14: Sí. Me generó buena sensación Sazonov, en cuanto a carisma. Luego, hay que verlo jugar, pero me gustó la presentación.
12: Yo no le conozco, sí conozco a Orel Mangala, cedido por el Lyon, pivote. No soy ultra fan, pero sí que es verdad que sí que soy ultra fan de Bordalás. Y creo que es el tipo de futbolista que fuera del Getafe, igual, no me dice nada, pero que en el Getafe puede rendir bastante bien. En cuanto a salidas, solo contar la de Peter Federico, que se marchó al Górnik Zabrze.
14: Está metiendo muchos goles en Polonia, Peter Federico.
12: Pues mira, toda la suerte del mundo. A ver qué pasa con la planificación del Getafe, insisto, después de la lesión de Cristante Usuche. Resto de equipos, ¿vale? Los que ya no están en Europa. Estuvo el año pasado el Rayo Vallecano. Hemos conocido solo un movimiento: Maras Kumbula, que llega cedido de la Roma. A ver qué Kumbula vemos, a ver con cuántas ganas llega. Ojalá llegue en la versión del Español y no en la del Mallorca. También es verdad aquí que la marcha de Pep Chavarría al Chelsea pues debe abrir opciones para que Cobeño refuerce a un equipo que no se ha movido. O sea,
13: Que es verdad que Cobeño está ejecutando muy bien las últimas semanas de mercado.
12: Ya está habituado.
13: Está ya trabajando muy bien ahí, en lo que entendemos que debe ser, oye, pues probablemente lo de Alex Moreno, ¿no? Para el lateral izquierdo.
14: Se va a Rafa Obrador también, el ex del Depor. Algo tiene que llegar. Bertrude en teoría puede jugar en la izquierda.
13: Sí, pues
14: hemos visto muy poco.
12: Pero a mí me decían que estaba muy verde todavía. Vamos a ver Kumbula, vamos a ver si hay algún cambio, porque el ataque son los mismos, pero yo creo que igual necesita un refresco, ¿no? Lo de Ilías el año pasado vino muy bien,
13: Iker Luque era el que sonaba más, que además es de, es de Vallecas. El tema de Iker Losada, que se ha mencionado también en algún momento.
12: Iker Luque ahora suena para el Sevilla, por cierto, por si luego se me olvida mencionarlo. Real Club Deportivo Español, han salido cedidos Salinas al Málaga.
14: Vaya downgrade, ¿no? De tener ahora Luque y antes tener a Luque Bacchio, ¿no?
13: Bien. Molaría que ficharan a uno que fuera Bacchio, ¿no? Que jugara en la otra banda.
12: Luque y Bacchio.
13: Luque y Bacchio.
12: Me gusta. Oye, dos por uno.
14: Claro, claro.
12: Bueno, el Español, que han salido cedidos Salinas al Málaga y Graguera al Burgos, y ha llegado Unai Núñez cedido con opción de compra. Unai Núñez, yo nunca he sido ultra fan, pero hay que decir que en el Valencia, incluso como lateral derecho, jugó bastante bien.
13: Sí, es una de las situaciones que ha entendido el Real Club Deportivo Español, de tener una defensa, un eje de la defensa muy joven, en el que Miguel Rubio no cuenta, en el que ha habido la salida al traspaso de Pablo Ramón. Oye, pues le das la opción a Unai Núñez de darle ese empaque junto a Leandro Cabrera, que es el que juega en el perfil zurdo.
12: ¿Está sonando?
13: Sí, está sonando Isiaka Kamate.
12: No le conocemos, ¿no?
14: El nombre es...
12: El nombre es Monchi.
13: Isiaka.
12: Escucha, el nombre es Monchi.
13: Kamate. Escucha,
12: es que... O sea, me reconcilia con el monchismo. Porque esto se vende por 25 sí, millones en año y medio.
13: Es un francés sub-23, que es canterano del Inter, que ha estado cedido en distintos clubes, Liga Portuguesa, etcétera, y que nadie ha terminado de llegar a la conclusión de qué juega. Porque puede ser extremo, carrilero... medio centro.
12: ¿Cómo que la punta? Hombre, Monchi habrá llegado a la conclusión.
13: No, bueno, a conclusión de que puede aportarle muchas zonas al Real Club Deportivo Español, ¿no? Que puede aportarle, oye, mira, que puede jugar de lateral izquierdo, de extremo, de carrilero, tal. Aunque bueno, ojo lo del lateral izquierdo.
12: Jugador de banda.
13: Jugador de banda y por dentro.
12: Vale, ¿cómo se llama?
13: Isiaka Kamate.
14: Es que tenía un motis y decidió cargárselo. Isiaka Kamate.
13: Escucha, muy bueno.
14: Escucha, con el nombre y el apellido, Miguel. Ya está. O sea, ¿quién quiere pretemporada? Hombre, yo ya me voy. Apago la luz y me voy.
13: Por cierto, que ha sonado mucho el tema de Igor Julio, pero parece que al final...
12: Complicado eso, ¿no?
13: Complicado. Además, es un chico con muchas lesiones.
14: Sí, bueno. Estamos en agosto, además.
12: ¿Cómo se llamaba el lateral derecho que ha firmado?
13: No, es el izquierdo.
12: El izquierdo, perdona.
13: Hartman.
12: ¿Pero el nombre?
13: Quilindichi. Pero va a ser titular y no, ojo, ya
12: el Español, me mola porque el Español, yo antes hacía la broma, bueno, hace unos años.
13: Quilindinch.
12: El Español era el equipo...
13: De los López.
12: De los nombres de andar por casa, ¿no? O sea, David López, Víctor Sánchez, bueno, incluso sí. Joan García.
13: Javi López.
12: Quique García, Javi López, Diego López.
13: Urco González de Zárate.
12: ¡Ahí ya! Pero claro, los nuevos...
13: Dolan, ¿eh? Tyris Dolan.
12: Claro, Tyris Dolan, que es fácil decirlo, pero yo no sé escribir el nombre de pila de Tyris Dolan.
13: Son las dos Y, y con la H entre la T y la primera Y.
14: Sí, la verdad que no está complicado.
12: No está complicado.
14: No es Socrates, si Papas Tatopoulos. No.
12: Claro. O Papas, que decían Papas, en sí. Sevilla. Bueno, mira, hablando de Sevilla, solo que en este caso de el lado... sevillista, de Sevilla, es que...
14: El barrio de Nervión.
12: El barrio de Nervión, sí.
13: El lado nerviónense, ¿no? El lado...
12: Sí, bueno, en fin, estoy de pretemporada yo también.
13: Sí, sí, se nota.
12: Hay que contar las llegadas de Fran González y Julio Díaz, uno canterano del Real Madrid, portero, y la verdad es que me ha gustado mucho cada vez que lo he visto. Julio Díaz, digo lo mismo, porque además compartían generación en esa España sub-20. Ambos de 21 años, llegan al Sevilla, evidentemente no con el 100% de los derechos, aquí cada uno se guarda sus porcentajes, sus opciones, pero bueno, son operaciones que ahora mismo el Sevilla tiene que intentar para sacar rendimiento económico, pero también evidentemente deportivo. Se han marchado a Coradans al Venecia por 17+7, Juan Luis Sánchez al Bournemouth por 11 y Jibril Sow al Genoa por 4 millones de euros. Esto hace que el balance actual del Sevilla sea de más 30 millones de euros en el mercado, sin contar posibles bonos como los de Coradans, que puede ir hasta los 7 millones, y sin contar el tema de los salarios. Claro, en este más 30 no figura el que se ha ido Januzaj o el que se ha ido Nianzou.
14: Gudel,
12: y son tres de los posiblemente 6-7 salarios más altos que tenía el Sevilla Fútbol Club. ¿Qué sucede? Que aquí hay que firmar, y por eso está sonando este chico del Sirius.
13: Del sueco, Sirius Fútbol.
12: Robbie
13: Jure. Porque es escocés.
12: Cuento la historia, porque me ha llamado bastante la atención, lo he contado antes. Me escribió un pizarrita que nos escucha cada día, que ve los vídeos de YouTube cada día.
13: Desde allí.
12: Que somos su conexión con la Liga Española desde Suecia, y que él ha ido al campo a ver a Robbie Jure y me ha hablado muy bien de él. Claro, si sigues al sitio...

0: Hablaba yo la semana pasada con Pineda, entre lo de Cochorasvili, que parece cercano al centro del campo, y lo del 9, falta solo el tema de
1: Sala de Cochorasvili para el centro del campo, Iker Luque para el costado y Robbie Jure para el, para el 9.
2: Han salido dos nombres recientemente, el de George y Lenikena, delantero de Al Ittihad de 19 años.
1: Se pone el apellido al español.
2: Sí, para los nombres raros. Y Dani Martínez, el canterano del Atlético de Madrid, que está sonando tanto para Osasuna como para Sevilla.
1: Jugador que siempre dice, tonterías las justas. Deportivo Alavés, han llegado Miguel Rodríguez. Para mi nivel.
0: Sí, sí. No, no.
1: Han llegado Miguel Rodríguez, el león de Redondela, canterano del Celta por 5 millones de euros, que ha estado en el Utrecht. También ha llegado Mikel Rodríguez, ¿vale? Su versión vasca, canterano del Real por 3 millones de euros. Y un central, y aquí ya he hecho el chiste, así que no lo voy a repetir, que llega de la Fiorentina, 3 millones de euros, 25 años, argentino, Nicolás Valentini, que a ti te gustaba, ¿verdad?
2: A mí me gustó en Boca bastante el vikingo Valentini, así que bueno, ojalá tenga buen rendimiento en el Deportivo.
1: ¿El vikingo?
2: Tiene pinta bien.
0: Sí, es verdad. Parece. Sí, sí, es muy rubiete.
1: Lo digo porque por el apellido, supongo que será de ascendencia italiana.
2: Entendiendo, sí.
0: Sí, a ver, como quiero decir.
1: Claro, a noruego no me sonaba.
0: Ya, ya. Yo, si existe una historia de algún argentino que haya intentado buscar parientes italianos y no haya encontrado, que me la cuenten. Porque no. hablando de parientes, ya sabes que tuvo un problema con pasaporte relacionado con los parientes.
1: Facundo Garcés, ¿dónde está?
0: No, sigue, va a estar disponible a partir de la jornada 12.
1: La jornada 12, sí. Vale. Bueno, hay que recordar que precisamente en esa defensa se ha ido Víctor Parada al Sparta de Moscú por 5 millones de euros, que es uno de los movimientos randoms del mercado. El caso es que de estos, a quien más conocemos es a Miguel Rodríguez. Insistimos, yo en su día conté la historia de que me contó Denis cuando estaba en el Celta que este chico, facultades todas las del mundo, que a ver si tenía suerte en el paso al profesionalismo porque molaba un montón, era una especie, él me decía, rollo Gareth Bale, ¿no? Cuando Bale estaba vigente, lo ha hecho bastante bien en Utrecht, llega al Deportivo Alavés y así se presentaba el otro día para la afición babazorra.
3: Yo me veo realmente, pues soy un jugador explosivo, tengo jugando en el extremo derecho en Utrecht, pero he jugado de delantero, juego de segundo punta, así que yo creo que estaré cómodo tanto como segundo punta o en la derecha o en el carril, lo que el míster demande, la verdad no tengo ningún problema.
0: Habrá que ver cómo se adapta esa...
1: Explosivo.
0: Me gusta mucho cómo habla Miguel. Sí, mira que hay mucha presentación de jugador que es otro rey. Pero bueno, es que no me gusta definirme a mí mismo. Bueno, no, pues Miguel Rodríguez lo tiene muy claro. Y a ver qué tal esa relación con Ángel Pérez, que es uno de los hombres más importantes de la pasada temporada.
1: Que ya me gustó mucho el año pasado, los meses que tuvo. Elche, uno de los mercados lentos que estamos viendo en esta temporada, pero que se ha acelerado algo en estos últimos días porque... Además de Ferniño para la punta, para ocupar ese hueco que ha dejado, por ejemplo, Álvaro Rodríguez, que ha sido el último delantero en marcharse, 25 millones de euros, aunque aquí el Elche se va el 50%. No sé si el Madrid tenía el 50% o el 50% de la plusvalía, pero bueno, en torno a los 12 millones es lo que se lleva el Elche por esta operación. Ha llegado Javi Morcillo junto a Ferniño, canterano del Atlético de Madrid. Buena pinta Morcillo lo que le hemos visto. Y sobre todo llega cedido del Brighton, Facundo Buenanote.
2: Sí.
1: Lo hablábamos antes en titulares, Alex, chico de 21 años, del que hablaba muy bien en su día en Argentina. Yo vi una serie de highlights cuando firmó por el Brighton, ya hace 2-3 temporadas, ¿no?
2: Sí, más o menos.
1: O sea, llegó bastante joven aquí a Europa y la verdad es que molaba una barbaridad.
2: Sí, salió de la cantera de Rosario Central, que no deja de sacar talento. Lo fichó el Brighton a ver si podía terminar de...
1: Típico fichaje del Brighton.
2: Típico fichaje del Brighton. Estuvo cedido en el Leicester, donde sí que tuvo en segunda división algún momento más de inspiración, pero lo cierto es que estamos hablando de que un futbolista que todavía yo creo que tiene que dar, ¿no?, ese paso de decir...
1: Puede encajar bien con Anselmi, ¿no?
2: Yo creo que encaja perfecto con Anselmi y con lo que busca de los mediapuntas el propio Elche.
0: Claro, hay que recordar que el Elche, después del año del ascenso, saca...
1: Los Nicos.
0: Claro, vende a los Nicos y no termina de fichar mediapuntas.
1: Sí, porque luego... Martín Neto, muy bien el primer día, luego...
0: Sí, y tampoco es eso. Yo creo que Grady era lo más parecido a mediapunta que había el año pasado. No sé si Cepeda lo podemos meter en ese saco, que le hemos visto realmente poco. Pero es un fichaje que hace era el Elche la temporada pasada. Pero claro, ante el contexto de han salido los 3-9, se ha recuperado esto de, bueno, este factor Nicos, ¿no?, que había dejado marchar.
2: Permíteme una corrección, que la cesión al Leicester fue en Premier, ¿eh? Y marcó 5 goles en la Premier.
1: Yo iba a añadir simplemente, me tengo que poner al día con la pretemporada del Elche porque comentó su debut en Riazor, pero he leído muy buenas críticas a este chico que también recuerdo que juega el primer día.

0: el segundo en primera división, Alex Juari.
1: Sí,
0: que habla muy bien para el centro del campo. Tenía pintón, el primer día que le dimos.
1: Acaba, bueno, que también es media punta, por cierto, Ali Juari.
0: Dos partidos jugó el año pasado.
1: Acaba la segunda vuelta, la disputa en el Mirandés. Sí. Y bueno, le costó tener ahí esa continuidad, pues un futbolista con una pinta tremenda.
0: El Levante, evidentemente, con la venta de Carlos Espí, abre nuevas posibilidades, son 25 millones de euros. Todo va además al límite salarial. Obviamente, gana ahí un poquito de margen.
1: Ojo que no todo, porque el Alcira tenía un 10%. Del traspaso de Carlos Espí.
0: Vaya muy
1: buena pedrea.
0: Pedrea gorda. El caso es que ya ha firmado a Yanis Mushuayi, 3 millones de euros, delantero centro de 19 años de este club, el club Next,
1: ¿no? Es el filial del Brujas, realmente.
0: Es el filial del Brujas, pero que compite.
1: Él es el nuevo titular del Brujas que juega la final de la Youth League contra el Real Madrid.
0: Exactamente, y era compañero de Visiu, extremo que ha firmado el Fútbol Club Barcelona. Sigue apostando a la edición deportiva del Elche por talento joven. Al margen ha llegado Hugo Sotelo cedido. Me gusta mucho este movimiento.
2: Bueno.
0: Y también hay Samandi libre, que hay que ver cuánto puede sumar Mandi a estas alturas de la película.
1: Necesitaba un central experimentado, el Levante.
0: El perfil lo cumple, el tema es.
3: Esperando a Maturro, ¿no?
1: Sí, yo creo que el Levante va a estar pendiente de ese tipo de operaciones, de futbolistas, más por hacer. Ya hemos visto que a Castro es que le da igual. O sea, hay entrenadores que dicen, oye, a mí me da igual el DNI, si es del 86 o si es del 2006.
0: Lo demostró, pero... y también te digo, si Luis Castro, vi el otro día, era un pronóstico diciendo, bueno, es que si Luis Castro hizo esto el año pasado, pues en toda una temporada, hombre, a ver.
1: Claro.
0: No le pongamos ese saco de piedras a Luis Castro y ese nivel de puntuación, porque el Levante fue histórico y probablemente irrepetible, pero es verdad que demostró que era dúctil, sí, a lo que tenía.
1: Esto
0: se podía adaptar.
1: Luis García Plaza decía el otro día que en general sus equipos son mejores en la segunda vuelta que en la primera, ¿no? Que necesita engrasar un poco. Claro, es que en equipos como el Levante, que tiene que cambiar tanto la plantilla, que tiene tantas operaciones de altas y de bajas, sí, es que es hasta lo natural. Sí. Que los jugadores se conozcan un poco, pues lleva su tiempo.
0: Sí, eso supongo que pensaba un ex del Levante, Alessio Lisi, con su club Atlético Osasuna. Ya sabemos que no está, llega Ramis. Osasuna se está moviendo poco,
2: ¿sí?,
0: menos de lo esperado. De hecho, en este último mes, solo un fichaje, Jonathan Dubasín, el ex del Sporting, jugador que yo ya tenía ganas de ver en primera. Hombre, me hubiese encantado con el Sporting de Gijón, evidentemente, pero por el que paga Osasuna 4 millones de euros en un movimiento muy Club Atlético Osasuna. Es un mercado que Osasuna muchas veces ha aprovechado muy bien.
1: Es cierto que Osasuna tenía muy adelantada la operación de Lizancos, del lateral derecho del Burgos.
0: Qué mala suerte.
1: Es cierto que estaban las posturas todavía un poquito distanciadas, pero en plena negociación se lesiona el futbolista y se cae el fichaje.
0: Que, por cierto, en este sentido, están reportando Carlos Morfort desde el entrenamiento del Fútbol Club Barcelona que el que se ha podido lesionar de gravedad el cruzado.
2: Eso es.
0: Tener lesión de ligamentos es Ronnie Bargi.
1: Ronnie Bargi ya sufrió una lesión de cruzado cuando
0: exactamente
1: estaba en Copenhague.
0: Y que estaba sonando para varios equipos de la liga, Valencia, en esta operación salida. Entonces,
1: mala suerte.
0: Una trastada para el jugador que nos mola, pero también, sobre todo cuando está a punto de hacerse una operación.
1: Sí, se queda fuera del mundial también contra todo pronóstico.
0: Es un verano de muchas lesiones, porque hemos comentado de Cristian Tosuche, pero también, y lo leía el otro día en Twitter, y estoy de acuerdo, ha habido entradas en partidos de pretemporada que, o sea, la entrada que recibe Uche no tiene ningún sentido, pero que la que hace José Luis Gaya el otro día no tiene ningún sentido.
3: Es que no,
0: y hay varias de estas peleas, también
3: no
0: se peleó,
3: terminan.
0: Creo que fue Anthony.
1: Pero solo se critica a Agustín Canovio. Esto es tremendo.
3: Anthony contra el Bournemouth, con el Bournemouth.
0: Canovio le criticamos la primera, la segunda, la tercera, en la cuarta que le mandamos a tomar por saco.
1: A ver.
3: Pero que es verdad que como no tiene una sanción que luego pueda afectarte a la liga, pues hombre, vas un poco más, venga.
0: Pero, no sé, tendrías que tener más cuidado. Por cierto, me comentaban el otro día una teoría de que el partido ante Uruguay le había sentado bien a la selección española para no caer en las trampas de Argentina en la final.
3: Sí, sí, sí. O sea, gracias, Nau.
1: No, pero yo no hice nada.
3: No, eso es todo lo que
0: vamos
3: tú
0: a decir, que tú no hiciste nada, vale. Tú no hiciste nada, Nau, tranquilo.
3: No hiciste nada,
1: por desgracia, ojalá pudiera haber hecho yo algo, Ojalá.
3: Se hubiera rematado.
0: Y ya para finalizar, de portero.
1: Bueno, yo de
0: la
1: pequeño.
0: La de Baena la paras.
1: No, yo de pequeño.
0: Si llegas, la paras.
1: Si yo llego a ser jugador profesional, realmente por generación tendría que haber sido el heredero de Muslera.
0: Tú eras el que más fácil tenía ser internacional de nosotros.
1: Eso es así.
3: Sí, sí, sí.
1: O sea, sobre todo por cualidades de base.
3: En la teoría de los cambios.
1: Sobre todo por cualidades.
0: Yo creo que por competencia.
3: Por competencia.
0: No, pero esto es como cuando se dice: si fallecen 40 personas, este tío es rey de España. ¿Cuántos porteros tienen que fallecer en Uruguay para que Nahuel sea el titular de Argentina? Muchos, de Uruguay.
1: Bueno, de Argentina estaría más complicado. Es cierto que nuestro portero nació en Argentina.
0: ¿Pero cuántos porteros? 150.
1: Es cierto que lo que me habría dado más opciones de ser internacional habría sido marcarme un Janos ahí, un Jonathan de Guzmán. Claro,
0: pero ¿cuántos porteros en edad de jugar?
2: ¿Cuántos canguros se tienen que cargar?
0: Puede haber en Uruguay. Cuántos, no. ¿Cuántos porteros en edad de jugar puede haber en Uruguay?
1: Yo creo que se tiene que haber 5.000 porteros. Para que yo sea,
0: bueno, tampoco son tantos.
1: 5.000 porteros, ¿eh?
3: 5.000.
1: 5.000, Miguel.
3: Nada, el típico virus de los guantes.
0: Yo es que ya pienso en modo dictador y claro.
3: De la marca uruguaya.
1: No, claro, 5.000, ¿pocos te parece?
0: 5.000 arriba, 5.000 abajo. En fin, vamos a comentar el mercado de los recién ascendidos. Venga. El Racing sigue apostando por el talento joven. Ha llegado Pedro Felipe, central, por €500.000 de la cantera de la Juve. Y sobre todo ha traído, cedido a Yassir Zabiri, futbolista del Gala, muy bien, del Rennes, 21 años, y del que analizaba así su figura su director deportivo, Chema Aragón.
4: Creo que un buen complemento tanto a Sier Villalibre como a Juan Carlos Arana, los delanteros que tenemos ahora mismo, ¿vale? Un jugador que pica muy bien el espacio, que creo que tiene una capacidad muy buena a la hora de finalizar y que creo que también a nivel de la agresividad y la disputa en las acciones defensivas para empezar e iniciar la presión, también creo que es un jugador que destaca o puede destacar en ello, ¿no?
1: Ha dicho que quiere marcar mínimo 10 goles esta temporada. Le han preguntado por la cifra y ha contestado, ha entrado al trapo. El mercado del Racing es un mercado muy complicado, ya lo comentaba Chema Aragón, porque hay dos grandes activos, como Gustavo Puerta y como Jorge Salinas, que no han salido, no tienes la seguridad de que se vayan a quedar.
0: Pero igual es mejor que se queden.
1: No, claro, si se quedan está muy bien. Bueno, pero si no...
0: Pero no puedes fichar si
3: el último día.
1: Claro, son las dos grandes palancas del mercado.
0: Lo comentó en el caso Chema Aragón.
1: Además, hay una cláusula muy importante.
0: Sobre Julen Aguirre-Zabala.
1: Sí.
0: Que no había podido llegar a las pretensiones del Athletic Club en cuanto, supongo que, al porcentaje
1: declaración,
0: de salario.
1: Mira que Chema Aragón nunca da puntadas sin hilo, me parece una declaración rarísima. O sea, porque si tú reconoces públicamente que tenías un plan A y que no lo has podido traer,
0: sí.
1: El plan B, ya sabes que es el plan B.
0: Bueno.
1: Si tú no dices nada, no sé si tiene algo que ver con tensar un poquito la cuerda para que acabe llegando Julen, de verdad.
0: Puede ser.
3: Está el tema de Dani Parejo ahí, que puede ser interesante.
0: Parejo Canales, ¿eh?
3: Buah. Las transiciones.
0: Hay que dominar con la pelota, Hay que dominar con la pelota. Si no, ya está Gustavo Puerta, claro, para correr por los dos. El Deportivo de La Coruña, que es un equipo que ahora mismo tiene un menos 25 como balance de mercado, es brutal. Si lo comparas con hace cuatro años, el Deportivo estaba en primera red. El Sevilla estaba compitiendo por Europa League. El Sevilla ahora está más 30, el Depor menos 25. A los Leo Román, a Matucci y compañía, hay que sumarle la llegada de Asp Jensen, este canterano del Bayern, por 6 millones de euros. La de Aubameyang y la de Angeliño. Es un mercado tremendamente completo para que el Depor, siendo uno de esos equipos que tienen que pelear por la permanencia, es un recién ascendido que vamos a contar, pero si las cosas van bien, ya hemos venido explicando y analizando en los últimos 2-3 años que la diferencia entre Conference y la permanencia son dos partidos. Pues el Depor, si las cosas van bien, está firmando jugadores para ganar esos dos partidos de diferencia.
3: Para poder mirar más hacia arriba que no tanto hacia abajo. Que luego, oye, el fútbol puede dar muchas vueltas, puede ser lo que sea y demás. Yo diría que el mercado del Depor es de esos... De que te reconcilian un poco con el mercado de fichas. Joder, va a fichar a... Se tira a la piscina y ficha a jóvenes futbolistas que tienen una pinta como Asp Jensen y trae a Aubameyang y Angeliño. Que
0: tiene un poco de todo, ¿no? Claro. El veteranazo como es Aubameyang. El jugador vinculado con... O sea, el sentimental que es Angeliño. Bright Ede o Asp Jensen,
3: sí.
0: De futuro. A Matucci, que es un jugador que
3: Leo
0: también
3: Román
0: es joven.
3: En la puerta.
0: Que venía estando en segunda división. O sea,
1: Y sobre todo la sensación de... Oye, hemos visto, por ejemplo, el año pasado el Oviedo trae a Rondón, o Leganés que ficha a Aler. Es que yo creo que Aubameyang está en un momento muy diferente de su carrera, ¿eh? A pesar de la veteranía, me parece que en cuanto a techo de su carrera y en cuanto a nivel actual, es otra cosa.
0: Al que más le está costando moverse, ya cerramos con este equipo, el último en llegar, esto suele ser bastante habitual, de hecho has mencionado el ejemplo del Real Oviedo y fíjate cómo se le complicó el mercado de verano el año pasado y lo que tuvo que hacer en el mercado de invierno. Ojalá no se repita la historia con el Málaga Club de Fútbol. Es verdad que ha llegado Juan Cruz, chico, a un tanto díscolo, ya lo sabemos, desde hace tiempo, pero que tiene muchísimo fútbol, es un pelotero brutal, cesión con opción de compra, ojalá le vaya muy bien, porque sí. El año en Leganés ha sido duro, y además han llegado Calero y Salinas cedido, Calero que te da ese empaque, aunque no es siempre el central más contundente, ¿no? Siempre ha tenido ese punto, pero bueno, al menos experiencia en primera división, y Salinas, que en segunda nos ha gustado bastante más que cuando tuvo que actuar, es que yo le recuerdo mucho los dos partidos ante el Villarreal, que también es mal rival, porque era cuando Carlos Romero no jugaba por la cláusula y a Salinas le costó, sobre todo recuerdo el partido en el RC Stadium, que le costó mucho.
3: Calero no es cedido, es libre.
0: Es libre.
3: Sí, efectivamente, llegaba libre y bueno, ahora hay una amalgama ahí de rumores también rodeando al Málaga, porque como le faltan cosas, pues sí, obviamente ha sonado el tema de Neyú, que lo contó nuestro compañero Anderson Rubia, el tema de Diego Rico, oye, pues situaciones que se le puedan dar al Málaga para cerrar la plantilla.
0: Talento tiene, jugadores diferentes tiene el Málaga,
3: desde luego,
0: de base, ojalá no pierda ninguno, porque mola ver en previsión a Izan, a la Rubia, a todos estos futbolistas en primera división juntos, pero necesita también incorporar algo de oficio y de experiencia. Todavía tiene tiempo el Málaga, que es el que menos mercado ha tenido para trabajar y a su vez, pues, entre comillas, el que más trabajo tiene, ¿no? Porque cuando eres el último en llegar, pues seguramente eres el que menos activos tiene, ¿no? Para quedarte en primera división. Toda la suerte del mundo. Quedan todavía 3 semanas de mercado de fichajes, pero así ha sido el último mes en el mercado en la Liga Española.
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0: Una menos 10 del mediodía, el Real Madrid acaba de anunciar nuevos dorsales para sus futbolistas, sobre todo a sus fichajes. Marc Cucurella se pone el 17, Konaté el 16, Hausen pasa a ser el 4, Denzel Dumfries el 24, Carlos Spi el 19, Bernardo Silva el 20, Diomande el 25, y esto significa que tiene ficha de primer equipo, Endrick el 9, Asensio el 2, y me comenta Chitu que Pitarch en la lista del primer equipo y que ayer no estaba, el 27. Dicho esto, nosotros nos vamos a ir despidiendo ya de esta...
3: El primero de la temporada.
0: El primero de la sexta temporada.
3: Además, un inicio de temporada contracultural.
0: ¿Por?
3: Porque todos los programas de radio normalmente empiezan en septiembre.
0: Los presentadores suelen aparecer en septiembre.
3: Claro.
0: Yo me voy en septiembre.
3: Buah, tú eres clase obrera, ¿eh?
0: Pero en septiembre, en el parón, ese parón.
3: El superparón.
0: Ese superparón.
3: Ese superparón, está poniendo super marrón para nosotros.
0: Unos,
3: ¿no?,
0: ojitos.
3: Te está, hombre, poniendo ojitos.
0: Unos ojitos. Ya, ayer cogí para Menorca.
3: ¿Te vas a Menorca?
0: Semanita Menorca.
3: Buah, ¿a dónde? Ciutadella.
0: No, cerquita.
3: Buah, muy guay.
1: Esto, o sea, hay un programa de...
0: No me, no me, no me, no me acuerdo.
3: Vale, vale, vale.
0: El programa de radio, pues te digo. Pero no es de Ciudadela.
1: Hay un programa de radio en Argentina que habla de problemas de millonarios. Bueno, irse de vacaciones cuando no se va nadie es un problema de millonario.
0: No, la temporada baja realmente es más,
3: claro,
0: barato.
3: Claro, es más baratillo.
0: Sí, ¿no?
3: En septiembre más barato.
1: Bueno,
0: además los ricos tienen vacaciones siempre que quieren.
3: Claro, eso es verdad.
0: En fin, ese será mi futuro. Alex de Llano, muchísimas gracias.
3: Un placer.
0: Nahuel Miranda, un placer.
1: Un abrazo.
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0: 8 y 1, hora menos en la Comunidad Canaria. ¿Qué tal? Muy buenos días y bienvenido a la vida un día más, una semana más, en concreto en este lunes 10 de agosto del año 2026, donde me acompañan en los estudios centrales de Radio Marca, a la que encendemos las televisiones para enterarnos de lo que sucede en el mundo, Dani Tech, en el centro de los mandos técnicos, y también Angelito Montoya al frente del equipo de producción, enseguida con los titulares cargados de mundo polideportivo que no ha dejado de rodar durante este fin de semana, al igual que no ha dejado de rodar la pelota, con varios partidos de pretemporada que acontecen a lo que vamos a vivir a partir de este fin de semana. Sí, faltan 5 días para que empiece la liga. Has parpadeado, se ha acabado el Mundial de Fútbol y de repente va a comenzar el fútbol profesional de nuevo en nuestro país, con partidos donde van a faltar grandes equipos porque muchos de ellos tienen futbolistas que llegaron hasta esa final de la Copa del Mundo. Pero con un Movistar Fantasy Marca que te debes haber bajado ya, cuyo equipo y liga de amigos tienes que estar ahora mismo planificando y que no te ocupa nada de espacio en el móvil. Así que bájatelo ya y goza de esos fichajes, de esos clausulazos, etcétera, etcétera. Insisto, no ocupan espacio, como los seguidores en Instagram. Eso no lo debió haber pensado nuestra superestrella particular, Aitana Ocaña, quien es noticia en las últimas de Marca. Ya sabes que siempre la factoría Enric Curbella hace un guiño hacia las celebrities y otro tipo de estrellas con mucho, pero que mucha repercusión en el mundo de la música, en el mundo del famoseo, y nada más y nada menos que, atiende, se ha fumado a 300 seguidores. Bueno, 300 personas que seguía, seguidos, mejor dicho, debería ser. Y ha dicho Aitana, pin, pan, pum, trucu, trucu. 300 personas, esa quita del medio. Y sí, mucho exnovio de por medio. Miguel Bernabéu, fuera. Sebastián Yatra, fuera. Si en su día pusiste los tochos, fuera. Es la limpia de, sin lugar a duda, una de las personas que más favorecidas ha salido del Mundial, ¿eh? Cuando se apagaba ese hit de superestrella que ya tiene tiempo, la selección española lo eligió como canción insigne, como aquel himno a la hora de saltar al campo del MetLife y ponerse a tono para ganar nada menos que una Copa del Mundo. Lo dicho, que estamos con fútbol de pretemporada, que cada equipo está haciendo sus bolos por ahí, con el FC Barcelona cayendo en Udine por un error de defensa, aunque tiene bastante buena pinta el conjunto de Hansi Flick, todavía tiene que pulir algunos aspectos. Tampoco vimos la mejor versión posible de un Atlético de Madrid, que eso sí, presentó en Seúl a Canning Lee contra un Manchester City al cual se nota un poquito más rodado. Y el Real Madrid, bueno, pues que creo que fue en Budapest, sí, ante el Fenerbahçe, bueno, pues sacó el partido adelante con un gol de Carlos Spi y con una buena actuación, entre comillas, de Bernardo Silva, al cual se le ve muchísimas aptitudes, pero todavía tiene que coger bastante, bastante ritmo. Uno de los sonidos más curiosos del fin de semana lo dejó don José Mourinho Parera, que ha vuelto para triunfar, que ha vuelto para ser ese Mou que a los jugadores, en cuanto se descuidan, nunca, yo creo que es lo que mejor podemos adecuar a lo que le ha pasado, por ejemplo, a Bernardo Silva. Bueno, pues les da un toque de atención. No quiere que haya ningún Hazard 2.0, que vuelva del verano como no debe volver para debutar en el Real Madrid con todo lo que ello exige. Y al término de ese partido de pretemporada, Mourinho, en Real Madrid Televisión, donde no se suele rajar por lo que sea, dijo lo siguiente sobre el fichaje portugués.
1: Importante para usted un hombre que ha debutado hoy con esta camiseta como es Bernardo Silva.
2: Bernardo es muy importante, pero el pobre es otro que ha tenido vacaciones. Es un perfil de chico que le hace bien a la cabeza no hacer nada durante el periodo de vacaciones, que se ha presentado en una plataforma de forma física bastante inferior y tiene que crecer. Pero Bernardo es un jugador tremendo.
0: Ha vuelto Mourinho oficialmente. Luego os cuento una intrahistoria en tiempo de tertulia con Látigo Serrano, con Jorge Liaño, con Alejandro Segura, con José Luis Allende y con Diego Picó sobre este sonido y lo que realmente se comenta en el vestuario del Real Madrid sobre ese toquecito de atención a un centrocampista, ya te digo. Y por ejemplo es portada del diario Marca, porque sí que en cuanto a calidad nada se le discute y va a ser muy pero que muy necesario en ese centro del campo. Recordemos cómo despedíamos la semana en la tribu, acordándonos de todo lo que ha supuesto este caso Rodrigo Hernández Cascante y haciendo balance de lo mucho que le va a doler al Real Madrid no poder contar con un futbolista quien, recordemos, hace apenas unos días se daba por hecho que iba a terminar en la Casa Blanca. Con todo y con esto, Bernardo Silva, Bellingham, Camavinga, Valverde, Tchouaméni, hermanos ellos, Arda Güler, son los centrocampistas que ahora mismo militan en la web oficial del Real Madrid. Y yo te pregunto a ti, querido oyente, y ya comenzamos la semana tú y yo como nos gusta, haciendo radio juntos. 628-26-90-92. El teléfono es el mismo del de la semana pasada y creo que va a seguir siendo el de la que viene. 628-26-90-92. ¿Le da con este centro del campo al Real Madrid? ¿Tú qué opinas? ¿Tú qué piensas? Porque según las informaciones que están circulando ahora mismo, después del no de Rodri, el conjunto merengue no tiene ningún otro jugador en agenda, no tiene ningún otro futbolista que pueda o quiera fichar en el mercado y va a tirar con esto. Insisto, en la web oficial del Madrid, Arda Güler, Tchouaméni, Valverde, Camavinga, Bellingham, Bernardo Silva. También es verdad que no hay que descuidar el producto cantera, más aún con el nombre propio de Thiago Pitarch, el año pasado sentando cátedra y siendo de lo más potable y de lo más bonito del Real Madrid en la pasada campaña. Pero desde que se marchó Toni Kroos, va a ser la tercera temporada, ahí hay un hueco, ahí hay algo que hay que solucionar, donde el Real Madrid no encuentra la forma de establecer un fútbol de dominio a partir de la pelota. Y se habló mucho en su día de Zubimendi, al igual que se hablar mucho la temporada que viene de Rodrigo, a menos que Mourinho le ponga una solución táctica con estas fichas que te he comentado ya en dos ocasiones. Así que tú estás citado, yo ya te la he tirado, 628-26-90-92. Esto es lo de siempre, lo de todas las semanas, y que no nos falte, ni siquiera en verano, donde queremos estar haciendo radio contigo, acompañándote y aliviando del caloret. 8:08, me gusta la hora para darte los buenos días de nuevo y para decirte que hemos comenzado, que estamos contigo al otro lado y que esto se llama La Tribu. Esto es Radio Marca.
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0: Muy buenos días a todos. Vamos con el repaso a la actualidad deportiva. Madrid y Barça avanzan en su puesta a punto con nuevos amistosos de pretemporada, a menos de una semana de que dé comienzo la Liga. Por el lado blanco, los de José Mourinho ganaron su primer partido ante el Ferencváros en Hungría, 2-1 con goles de Mario Rivas y Carlos Espí. Así valoraba el técnico blanco el partido de su equipo.
1: Mira, primero agradecer a Ferencváros este entrenamiento muy bueno. Ellos tienen en sus 5 partidos de Europa League ya jugados, con un par más de campeonatos, se ve que tiene una intensidad de juego alta y bien, y entrenamiento muy, muy bien. Me gustó más el primer que el segundo tiempo, no me sorprende, el primer tiempo es un equipo que vamos ya trabajando, hemos ya jugado un par de partidos antes, más conexión entre los jugadores que estaban en campo, muy buen control del partido. Segundo tiempo entra Vini, entra Bernardo, que no tiene minutos y tiene un par de días de entrenamiento. El equipo también, hemos cambiado de posición a Hendrik, hemos perdido un poco la organización de juego, pero bien, para mí más importante que hacer todo bien es también hacer algunas cosas mal que me permiten pensar en conjunto con los jugadores, analizarlas y mejorar siempre. Te doy como un ejemplo muy simple. En un partido de liga, si estás ganando 2-1 al minuto 47, no haces un pase vertical, no pierdes el balón y no terminas el partido con una falta peligrosa como ha sucedido. Minuto 47, tienes que saber lo que tienes que hacer. Y todos estos pequeños errores que se acumulan en estos partidos, es bueno para mí.
0: Uno de los nuevos fichajes del Madrid esta temporada remató una gran jugada colectiva para estrenarse como goleador blanco. Esto decía el autor del segundo gol, Carlos Espí.
2: Me siento mejor, con más liberación, me han ayudado mucho los compañeros, Yarda, Fede con el gol, todo el equipo y muy contento.
3: ¿Qué te ha parecido el partido de hoy del equipo? ¿En qué dirías que está mejorando el Real Madrid en este segundo test, que todavía es pronto?
2: Bueno, aún es pronto, pero estamos mejorando con el equipo, estamos diciendo lo que dice el míster y creo que vamos adelante.
3: ¿Cómo es, hablabas tú antes, cómo es jugar con Valverde, que te ha dado la asistencia, con Bernardo, que debutaba hoy, con futbolistas como Vini también, que ha tenido sus primeros minutos? ¿Qué destacas de todos ellos?
2: La verdad que es increíble jugar con estos jugadores, lo que digo, que me han ayudado mucho, estoy muy contento y ahora por más.
0: Debut de Bernardo Silva con la camiseta del Madrid, dejando ya algunos destellos de su calidad en el partido. Sin embargo, su entrenador reconoció que todavía necesita tiempo para estar a un nivel físico óptimo y también deslizó la necesidad de más fichajes en el centro del campo. Palabras de José Mourinho sobre su compatriota, petición expresa en el fichaje, en Real Madrid Televisión.
1: Bernardo es muy importante, pero el pobre es otro que ha tenido vacaciones, es un perfil de chico que le hace bien a la cabeza no hacer nada durante el periodo de vacaciones, que se ha presentado en una plataforma de forma física bastante inferior y tiene que crecer, pero Bernardo es un jugador tremendo que nos da salir del balón, si juega más bajo, si juega en la posición 6-8, nos da una gran salida del balón. Después durante el partido he entendido que le estaba faltando un poco de fuerza física y lo adelanto a la posición 10 y meto el chico Cestero para dar un poco más de estabilidad ahí. Posición 10 es otra posición que Bernardo está confortable, es uno de estos que un jugador te hace 3 o 4 posiciones y para un entrenador es una plantilla que nosotros queremos una plantilla corta, yo diría con 20 jugadores más los infortunados que tenemos por algún tiempo, Rodrigo, Militão, Ferland, son jugadores lesionados que yo no espero recuperar en las próximas semanas. Plantilla corta de 20 jugadores, necesitamos también de algún jugador que pueda hacer lo que hace Bernardo, que es jugar en diferentes posiciones. DJ.
0: El técnico blanco también tuvo palabras hacia Vinicius, que contó con los primeros minutos de la pretemporada tras anunciarse la renovación que le vincula con el Madrid hasta 2032.
1: No, la cosa más importante es la renovación. La renovación es alegría para él, obviamente, pero es alegría para todos nosotros. Poco entrenamiento, él y Bernardo son jugadores que, como los otros han hecho un par de semanas atrás, entran en el partido ya cansados, entran en el partido ya a sentir en las piernas el cansancio del trabajo que hemos hecho. Y pues no me esperaba que vine hoy, corriese el balón y 50 metros con el balón y hacer gol. Es un proceso, seguramente el próximo miércoles estará mejor que hoy y el próximo domingo en Gelsenkirchen estará todavía mejor.
0: Por su parte, el Barcelona venció por la mínima al Nottingham Forest con gol de Rafinha y perdió ante el Udinese en el triangular de 45 minutos que disputó el conjunto culé. Mientras, en la ciudad condal ya han vuelto a los entrenamientos Joan y Eric García, que se suman a Gavi, que hizo lo propio unos días antes. Sigue el club negociando con el Manchester City por el fichaje de Rodri. Los citizens habrían pedido más dinero al Barça. En cuanto a las salidas, Ronald Araujo sale cedido camino al Liverpool. Precisamente el City fue en la tarde de ayer rival del Atlético de Madrid en el amistoso en Seúl. El partido se saldó con derrota rojiblanca por 3-1, en un encuentro que el Atleti llegó a adelantarse por medio del canteano de 16 años, Jorge Domínguez. Así se mostraba el central al término del partido.
4: Significa todo, no he jugado en otro club que no sea el Atleti. Para mí el Atleti es mi vida y gran ilusión al meter el gol. Estaba muy contento, muy ilusionado, no me lo creía y ha sido una experiencia muy bonita y muchas gracias al Atleti por darme la oportunidad de jugar el partido.
0: La derrota parece dejar preocupado a Simeone, con la vista puesta en el arranque de la competición liguera. Palabras del técnico rojiblanco en rueda de prensa tras el partido.
5: Bueno, creo que la situación es muy clara. La entidad ha tomado una decisión que Miguel Ángel la ha explicado muy bien. Nosotros desde lo deportivo estamos muy contentos con tener un futbolista como Julián y seguramente desde lo deportivo lo ayudaremos para que siga creciendo, para que siga mejorando y para que siga dando lo mejor que nos ha dado en estos últimos dos años, que fue un montón. Bueno, yo creo que tuvimos un pasaje en estos últimos años con Antoine. Se tuvo que ir y tuvo que volver y tuvo que demostrar en el campo la calidad y la jerarquía que tiene. No veo otro camino que trabajar desde lo deportivo en lo que a nosotros nos toca y ayudarlo como lo hemos ayudado todos estos últimos años.
0: El Olympique de Marsella será la última prueba del Atleti antes del inicio de Liga. Mismo rival que ganó ayer al Atleti Club por 3-1. Ollán Sánchez fue el autor del único gol de los bilbaínos en el encuentro, en la que es la primera derrota del equipo de Terchis en la Treps. El MotoGP, victoria de Raúl Fernández en el Gran Premio de Gran Bretaña, disputado en el circuito de Silverstone. Primer triunfo del año para el piloto de Trackhouse en un triplete de Aprilia con Jorge Martín segundo y Marco Bezzecchi, que regresaba de lesión, tercero. Alex Márquez, muy cerca de entrar en el podio, tuvo que conformarse con el cuarto puesto. Y su hermano, Marc Márquez, solo pudo ser séptimo, en uno de los peores findes que se recuerdan de la Ducati oficial en años. De esta manera, Jorge Martín se afianza en el liderato con 240 puntos, con una diferencia de 31 sobre su compañero de equipo Bezzecchi y 40 sobre Marc Márquez, que retrocede a la cuarta posición del campeonato. Y bombazo en el mundo del tenis. Sinner anunció ayer que se retira de Cincinnati tras una lesión en la rodilla y pone en riesgo su presencia en el US Open. En cuanto a los españoles, apabullante victoria de Rafa Jódar ante Jiří Lehecka en el Master 1000 de Montreal para acceder a los cuartos de final. Es el tercer cuarto de final consecutivo del tenista madrileño en torneos Master 1000, que le hacen ascender provisionalmente al número 13 del ranking ATP. Su próximo rival será el francés Arthur Fils. Además, en los cuartos de Montreal también le va a acompañar Dani Medina, que tras vencer ayer a Grispur iguala su mejor resultado en un Master 1000. Se medirá en la siguiente ronda a Alex Michelsen. En baloncesto, España se ha proclamado campeón en el Eurobasket sub-18 femenino tras arrasar a Francia en la final. Más polideportivo, hoy comienza ya el Campeonato Europeo de Atletismo en Birmingham. España llevará con casi un centenar de atletas en una de las mayores delegaciones de su historia y que contará pues, con María Pérez como principal estandarte. Por último, en ciclismo, Denis Bollering conquista el Tour de Francia femenino por segunda vez en su carrera tras vencer en el Col d'Aigle a su eterna rival Kasia Nieguadoma. Muy buena participación de la española Paula Blasi, que termina quinta en su primer Tour.
6: Ahí están los míos, en el 628-26-90-92, haciendo una radiografía del centro del campo del Real Madrid, quien, sin Rodrigo Hernández Cascante, se enfrenta a una nueva temporada donde hay que hacer olvidar a Toni Kroos por tercer intento, con Bernardo Silva mostrando actitudes, pero también teniendo que espabilar, según José Mourinho, en el plano físico. ¿Tú qué opinas? 628-26-90-92.
7: Buenos días, Radio Marca. Por supuesto que le da con este centro del campo al Real Madrid para ganar todo. De hecho, es el que mejor se adapta al estilo de José Mourinho. Recuperar el balón, verticalidad extrema, 3-4 toques y llegar al área rival. Con Rodri Hernández, por mucho que digan, es un jugador de parar la pelota, ver, mover de un lado a otro, pero no es de verticalidad extrema. Para eso que fichen a McAllister, que es un filtrador nato, de coger el balón y a un toque filtrarlo.
8: Buenos días, Radio Marca. Pues por supuesto que le da. A ver, cuando el Madrid no ficha a Rodri, cuando se hizo las pruebas Rodri en Madrid, que fue a la clínica, fue a operarse, estuvo hablando Florentino con él, algo raro hay ahí. Cuando no lo ha fichado de ya, algo raro hay ahí, algo le pasa a las rodillas, algo le pasa. El año pasado no jugó prácticamente nada Rodri. Entonces, por supuesto que le da al Madrid.
9: Buenos días, Radio Marca. Soy José de Almería. Tanta preocupación por el Real Madrid. Yo os pregunto a vosotros, ¿le da el Barcelona con la delantera que tiene para competir en la Liga y en Europa? Y con los centrales que tiene. Ale, buenos días, a ver si respondéis.
10: Hola, buenas. El mejor que falta ahí es Thiago Pitarch. Ese es el que tiene que revolucionar el medio campo del Madrid este año. A la Madrid, Chitu.
11: Buenos días, señores. El Madrid tiene muy buenos caballos adelante, pero no tiene un jinete que los guíe. Con lo cual, nada de nada.
12: Hola, Radio Marca. El centro del campo del Madrid está como mi prima. La coja, digo, ¿eh? Mi prima la coja. Está cojo y además huele a rancio que tira para atrás, como el jamón. Este malo que tengo yo en casa. Huele a rancio. Otra vez Tchouaméni, otra vez Cama, venga, otra vez Valverde, otra vez Guler. ¿Pero qué pasa? Que traigan a alguien, por Dios, que esta temporada pinta de pena. ¡Hala, pasarlo bien, Radio Marca! ¡Feliz eclipse! ¡Chao, chao!
13: Soy de aquellos que sueñan con la libertad.
6: En dos días estamos mirando al cielo con, bueno, pues, la protección pertinente para poder disfrutar de un eclipse que se va a vivir y disfrutar en todo el mundo. A menos que tengas algo mejor que hacer, lo cual tampoco es descartable, por lo que sea. Algo bueno que hacer a esta hora de la mañana es escuchar la sección Nombres Propios, con Roberto Gómez. Hola, Bobby, ¿qué tal? Muy buenas.
14: Y el primero del eclipse, mañana haremos un especial, ¿no? Sacaremos especialistas.
6: Sí, sí, sí. Eclipsólogos.
14: Hay muchos especialistas, ¿no? Sobre todo en las zonas donde se puede ver. Sacaremos a la Dirección General de Tráfico, a la Guardia Civil, que nos diga por dónde hay que transitar, que nos recomendarán no aparcar en determinadas zonas y, sobre todo, bueno, pues explicarnos bien que hay que tener protección, porque es lo más básico. Y bueno, supongo que en España hay muchísimos especialistas en eclipse y que mañana, Chitu, pues lo tendremos. La preguntita de hoy...
6: Hoy flojito, ¿no? Hoy para empezar la semana flojito, ¿no?
14: Hombre, un equipo español de niñas, de mujeres, se proclama campeona del mundo de balonmano, otro de europeo, de baloncesto.
6: Sí, pero como no hay debate, yo tengo que preguntar si blanco o negro, Bobby.
14: No empecemos ya si blanco o negro, no, hay otras cosas, o sea, esto habla de algo que es impresionante. No hay en el mundo ningún país que tenga el deporte y los éxitos que tiene el deporte español. campeones de fútbol, tanto en mujeres como de hombres, en la categoría absoluta. Y además, en estos momentos, los éxitos tremendos, o más allá, en el Tour, el resultado tan histórico que se ha conseguido. O sea, es un momento.
15: Sí, Paula Blas se ha quedado quinta, hay que decirlo, y hay que también darle la enhorabuena, que la ha sufrido mucho.
14: Oye, que eso para mí es importante. Ahora estamos en el centro del campo, que si, ¿cómo se llama? Bernardo ha llegado T7. Y que si Rodri, las pruebas físicas, bueno, para mí el nombre propio es Julián Álvarez. El nombre propio es Julián Álvarez. Julián Álvarez, que indudablemente desde el primer día, desde el 23 de mayo, eso lo comenté yo a Varela, antes de prácticamente de marcharse, bueno, yo a punto de marcharse a la selección española, y además lo dije claramente, el Atlético Madrid tiene clarísimo que se queda. Y además, con indignación, era más fácil que hubiera ido a cualquier equipo que el Barcelona, porque desde luego el Barcelona se ha portado horroroso. Espero que rompa relaciones el Atlético de Madrid con el Barcelona, porque asaltó el Barcelona, y además con una fuerza de tremenda. A día de hoy todavía está esperando Cerezo que llame el presidente, su amigo Joan Laporta, para que le explique qué es lo que ha pasado, y se queda. Pero la noticia no es que se quede, que ya lo han dicho el otro día, que los tres próximos años, las tres próximas temporadas, que es lo que le resta de contrato, está el Atlético de Madrid. Es que los agentes han pedido una revisión del contrato y un aumento del contrato.
15: Vaya, por Dios.
14: Esa es la noticia. Julián Álvarez es alucinante. Además de todo el tinglao que ha montado, que ha estado a punto de desestabilizar, sobre todo por la importancia que tiene el dinero que pagó el Atlético de Madrid por Julián Álvarez, el fichajazo que es, un jugador que además es con participación y campeón del mundo y toda esta situación.
15: Pero me estás contando en serio que los agentes de Julián Álvarez, con todo lo que ha llovido, ahora lo que piden es una revisión de contrato.
14: Lo que han pedido, no lo que piden, lo que han pedido al Atlético de Madrid es revisión y aumento, lógicamente, el contrato.
15: Madre mía, macho. O sea
14: el Atlético de Madrid ha dicho que...
15: Allí pero, quien no llora no mama, ¿eh?
14: No, pero es que es alucinante. O sea, porque, oye, el otro día vi yo a María Adeco, que había venido individualmente a negociar con los agentes, y además la situación que tan dura que ha preparado, porque que, sinceramente, el Fútbol Club Barcelona lo que ha hecho ha sido asaltar el Atlético de Madrid sin ningún tipo de pudor, esta historia que tiene Laporta de coger y de llamar y llegar a un principio de acuerdo que desestabiliza indudablemente con lo fácil que lo bien que lo hizo Florentino Pérez lo hizo sensacional. Estaba en su despacho tranquilamente, que llegaba de una serie de reuniones de Enrique Cerezo, y lo llama Florentino Pérez: presidente Enrique, ¿cómo estás? ¿Qué tal las cosas? Bien, oye, que queremos fichar y además estamos dispuestos a pagar 150 millones. Pues mira, no lo tenemos en venta, a partir de ahí, pero es que el Barcelona, es que de verdad que ha sido brutal lo que ha hecho el Barça, o sea, de verdad que no doy crédito, o sea, la impresión que ha acampado a sus anchas, como diciendo, bueno... y luego además la situación económica del Barcelona, acaba mucho hablar de que quiero fichar no sé qué y está regateando ahí por Rodri, ¿no? Pero supongo que se llegará a un acuerdo, y si no, hombre, yo creo que es un futbolista Rodri que normalmente la cantidad que ofrece el Fútbol Club Barcelona pues me parece que ha sido ridícula, y esta es una situación muy preocupante. Día emotivo ayer.
15: Oye, con lo de Julián, ¿y qué dice y qué hace el Cholo al respecto?
14: No, eso no lo sé. Yo solamente te digo que, no lo sé, el Cholo cuenta con él, pero van a contar. Es su jugador estrella, ¿me entiendes? Jugador estrella. El Cholo está encantado de que se quede, por favor. O sea, no es que esté encantado, está encantadísimo. Pero es que la que no, nadie puede dudar es la calidad que tiene Julián Álvarez. Me parece uno de los mejores jugadores del mundo. Me parece que Julián Álvarez espectacular. O sea, el plus que le mete a la competición, que comienza el próximo viernes en la Liga Española, y la presencia de Julián Álvarez, más allá de su estado de forma o de actuaciones puntuales, Julián es un pedazo de futbolista brutal. O sea, es un orgullo para el Atlético de Madrid y para la Liga Española que Julián Álvarez esté aquí. O sea, con la cantidad de fugas que hay y de posibilidad de que se marchen estrellas, que Julián Álvarez me parece uno de los mejores jugadores del mundo. Otra cosa es sus actuaciones o el estado en que se puede haber encontrado en algún momento. Pero Julián es titularísimo en el Atlético de Madrid y titularísimo, por supuesto, en la selección argentina y en cualquier equipo donde se ponga. Julián es un crack, para mí me parece un futbolista impresionante. Y luego me ha gustado el tono de Mourinho mucho con el tema de Bernardo Silva. Son íntimos amigos, eventualmente una recomendación suya que venga. Bueno, ya le ha dicho que estaba tieso, pues van a llegar todos tiesos los del Mundial, eventualmente necesitan una recuperación. Por cierto, ayer bonito homenaje en Aro, que además le hacía muchísima ilusión a Luis de la Fuente, uh-huh. El homenaje de sus paisanos en Aro, brutal, y luego por la tarde en el campo de fútbol, que además se lleva su nombre espectacular. Y ayer me contaron un grupo musical muy importante que hay en España, Siempre Sí, de Sevilla, con sí. Rafael Marcha, y bueno, con Mati, con Terry, con Tom, con todos. Bueno, pues van a grabar un documental y uno de los protagonistas va a ser Siempre Así, porque la música, la mayoría de la música que Luis de la Fuente...
16: ¿Que le van a grabar un documental a Luis?
14: No, van a grabar un documental y donde va a participar mucha gente de Siempre Así, que cumple, parece, 35 años.
16: Ah, vale, que el documental es para el grupo, vale.
14: Claro, y un protagonista va a ser Luis de la Fuente, que es que en el Mundial escuchaba Siempre Así. O sea, una de aparte de Julio Iglesias, pues le gusta muchísimo, ¿no? Se los conoce de toda la vida de Sevilla, y ayer en el barco La Pepa y en la bahía en Cádiz, pues indudablemente pues Siempre Así hizo una mención muy especial, que me consta, a Luis de la Fuente, que es pues un seguidor, como muchísimos somos, de Siempre Así. Y que en el documental pues va a tener un protagonismo muy especial Luis de la Fuente, porque date cuenta, escuchar la música de Siempre Así en el Mundial, hombre, aparte de Julio Iglesias, pues yo creo, si tenía tiempo el hombre, pues eso le ha venido muy bien. Y yo creo que eso es lo que hay. Pero a mí lo que más me ha sorprendido de todo es con el en los pocos fichajes, oye, que comienza la liga y hay muchos equipos que están pues prácticamente con 10, 12 futbolistas. Date cuenta el Getafe, la situación también de fichajes para el Rayo Vallecano, para otros equipos. O sea, yo creo que esto se tiene que mover esta semana, va a ser una semana apasionante. Teníamos que hacer una sección ahí, ¿no?, de cierre de mercado, que yo creo que puede ser también muy interesante, porque bueno, el mercado se cierra el último día del mes de agosto, pero lo que sí te quiero decir es que bueno, esta semana tiene que haber algo de movimiento, porque hasta el momento hay muy poca chicha. A ver, Pico, si se pone las pilitas ahí, nos da alguna cosa en las próximas horas, porque si no, esto va, no sé, el Madrid tendrá que fichar todavía algo, tendrá que fichar el Atlético Madrid, el Barcelona, por supuesto, la salida de Araujo, que me ha sorprendido bastante, el Valencia, bueno, pero es que todos los equipos, es que hay equipos que están esperando todavía, algunos a los mundialistas, pero sobre todo, lo que más importante, están esperando la salida, a ver qué es lo que pasa con Ferran, si se marcha o se queda. Bueno, yo creo que, hombre, es un futbolista muy importante para Flick. Flick que está muy pendiente del Mundial de sus jugadores, sobre todo los que estaban en la selección española, con un bono podía ser de otra manera, que le mandaba mensajitos al seleccionador nacional, deseándole suerte y preocupándose por el equipo, y de pasito un recadito, cuida a mis jugadores, cuida a mis chicos. ¿Me has oído lo que te he dicho?
16: Sí, sí, sí, y me parece
14: que
16: bien.
14: Flick le mandaba mensajes, eso hacen todos los entrenadores, además solo los entrenadores pues se protegen mucho, pero Flick le mandaba de vez en cuando, oye, felicidades, mister, qué bien, mucha suerte, y de paso cuida a mis jugadores. ¿Qué es lo que tiene que hacer, por otra parte, un entrenador? O sea, que me parece muy bonito por parte de Flick que tenga esa buena relación con el seleccionador español, porque en definitiva pues me parece que eran 6-7 jugadores del Barça, 8 jugadores del Barça los que estaban con la selección española, y eso es lo que hay pendiente de, y a ver si mañana hacemos el especial
16: especial eclipse,
14: pues sobre todo para dar consejos y que la gente, y sin olvidarnos del tema de los incendios o no, y de una manera muy especial en la provincia de Huelva, en Niebla. Una preciosa localidad onubense, una ciudad histórica, uh-huh, y que está prácticamente pues siendo arrasada, ¿no? O sea, y sin olvidarnos, por supuesto, de los madrileños de la zona norte y de, también del del Valle del Tietar, de por la zona de Ávila, que han pasado prácticamente 15 días y que ya nos estamos olvidando. Y ahora es cuando viene la dura y cruda realidad, y ahora es cuando las autoridades, los ayuntamientos, la comunidad y, por supuesto, el gobierno y todo el mundo tiene que estar más pendiente que nunca, porque la vuelta ha sido, y me consta, muy dura, muy dura, muy dura para cientos, para miles de personas que han perdido pues lo más importante que pueden tener después de la vida, sus hogares durante tantos años, sus enseres y también pues indudablemente el monte que está todo asolado. Y yo creo que en estos momentos no podemos pasar. Ahora es cuando más tenemos hoy que estar con ellos y ayudarles, y sobre todo que sientan con nuestra presencia, y yo lo he dicho el pasado fin de semana, que estamos ahí y que no les vamos a abandonar, y que eso yo creo que es muy importante para todos, y sobre todo el agradecimiento a toda la gente que se dedica a colaborar y a trabajar para que apagar los incendios, y pedir cada vez más precaución, como siempre, y que todo el mundo pues extreme todas sus situaciones para que no se produzcan, tristemente, lo que hemos estado viviendo y estamos viendo, y que por desgracia, Chitu, vamos a seguir viviendo.
15: Hay que tenerlo en cuenta y no olvidarse, por ejemplo,
14: ¿a quién tienes a la tertulia hoy?
15: Hoy tengo la tertulia Látigo Serrano, Jorge Liaño, Alejandro Segura, José Luis Allende y a Diego Picó, que nos tiene que contar cosas porque, como pues tú bien dices, hay que darle chicha a este mercado en sus compases finales.
14: Sí, Picó está ahí muy paradito este verano, está ahí armando algunas cositas, pero Picó siempre contesta lo mismo, ya lo sabía, ya lo sabía.
15: Y probablemente pues, es que lo supiera, ¿eh?
14: Ya lo sabía.
15: Probablemente es que lo supiera.
14: Compañero.
15: Mañana te cito a la misma hora y en el mismo sitio, ¿vale, Roberto?
14: Me voy a correr un ratito.
15: Un abrazo, paso ligero. Estamos para Roberto Gómez, su sección Nombres Propios. A mí lo que más me ha gustado ha sido lo de Julián, ¿eh? Me ha llamado mucho la atención. Pedir revisión de contrato con la que está cayendo, con lo que se está diciendo, con lo que se está haciendo por parte de sus agentes. Y eso sí, cada día más condenado, entre comillas, a seguir en el Atlético de Madrid. 8:42, hora menos en la Comunidad Canaria. Venga, que tengo ganas de sacar la trompeta.

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1: Donde siempre hay sitio para mogollón de oyentes en el 628 26 90 92, en su momento favorito del día. En un momento también donde se está recortando gente por todos lados, ¿eh? Lo decíamos al inicio, me parece la noticia de la semana, si no del mes. Las 300 personas que se ha fumado Aitana Ocaña, Aitana de España, en su lista de seguidores de Instagram. Mucho es novio de por medio. Si has sido infiel, estás fuera. La vida es así. También, bueno, pues hablando de un José Mourinho que quiere una plantilla corta. Y yo, la verdad que en cuanto a oyentes, lo quiero lo más largo posible. Pero a mí también, en cierto modo, algunos días me gustaría tener una tribu corta, por lo que sea. ¿A que sí, Látigo Serrano? ¿Qué tal? Muy buenas.
2: Sí, siempre menos es más. Muy buenas a todos.

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1: 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Pero bueno, cené muy bien. Y cené muy bien también el otro día, hace un tiempo ya, en Sevilla, ¿eh? Jorge Liaño, ¿qué tal? Muy buenas.
2: Hola, buenos días, ¿cómo estáis? Bueno, aquí se cena bien en general, ¿no? Cambió mucho la restauración en Sevilla. Todo el mundo ha hablado siempre aquí de la tapa. Hemos virado más a un modelo, bueno, más madrileño, ¿no? De restaurantes, de sitios muy bonitos, muy modernos y tal. Pero igualmente se come muy bien aquí en Sevilla. Lógicamente comiste bien como no podía ser de otra manera, ¿no?
1: Te recomiendo encarecidamente. Hay dos restaurantes, el que nos ha invitado alguna vez Felipe del Campo, que es de su mujer, antiguo director de esta casa. ¿Te sabes el nombre suyo, por cierto?
2: Ahora te lo digo, se me acaba de ir, pero sí. Por supuesto, a comer adobo y todo eso, ¿no? Pescadito frito.
1: Sí, sí, me gustó mucho y me gustó mucho La Beata. Te lo recomiendo encarecidamente.
2: No conozco La Beata, pero bueno, no te esperaba recomendando restaurantes en Sevilla. ¿En Sevilla este?
1: La vida te da problemas. Y hay que darle también soluciones. Así que
2: Sevilla este está muy bien. Un poquito lejos de todo, pero está muy bien.
1: Comiendo se soluciona mucho y ahí se come muy bien. Así que te lo recomiendo.
2: ¿Y qué hacías en Sevilla este?
1: No te lo puedo contar.
2: Ah, vale.
1: Y hace poco estuve en Valencia. Digo, Pico, ¿qué tal? Muy buenas.
3: ¿Qué tal? ¿Estás de turneo, macho?
1: O sea, sí, macho.
3: Eres tan sumamente osado de recomendarle un restaurante en Sevilla a Jorge Liaño.
1: Así soy, o sea, yo.
3: Que va por la calle en Sevilla y le paran, tío. O sea, la gente le para. Bueno, Jorge, tal, no sé qué. Tal. O sea, y tú le recomiendas a él.
1: Crítico gastronómico, Jorge Liaño.
3: Un restaurante
1: Liaño,
3: en su tierra, tío.
1: Ven a mi restaurante, come gratis, ya haces una reseña.
3: Es tremendo.
1: Tú me bueno, no, al final fue Luis Cortés, quien me salvó esa papeleta en la terreta, ¿eh?
3: Bueno, no sé yo. Yo te di los sitios buenos y Luco te daría los sitios moderneros de esos, tal. Yo te di donde ibas a comer bien.
1: Lo hizo bien, ¿eh?
3: Sí, la estuvo que bien, sí. Luco.
1: Sí, tú por
3: lo
1: cierto...
3: Lo tengo bien enseñado.
1: Tú, por cierto, te morirías de hambre, lo hablábamos antes con Roberto Gómez, si tuvieras que vivir únicamente Pico de los fichajes del Valencia, imagino, porque al igual bueno, que tantos otros... Pues Valencia tampoco ha sido Reyes, ¿no?
3: No, el Valencia ha fichado tres jugadores. Bueno, son dos libres de mercado, uno de la liga tunecina y uno que acaba de contrato en la liga portuguesa. Y luego han fichado un japonés de 3 millones de euros, que tiene 19 años y está por explotar. Llevan dos meses buscando un lateral diestro y todo el mundo les dice que no. Ahora están con Arnau Martínez a ver si lo pueden sacar del Girona, pero evidentemente el chico pues quiere cobrar un dinero y el Girona quiere ganar un dinero porque no va a vender sencillo. Pero bueno, el ridículo sigue. Este club es así. Yo veo a Liaño y veo lo que le está pasando en Sevilla y
2: por separados al nacer.
3: Por cierto, Liaño, me han contado un montón de cosas de la venta del Sevilla que tengo que hablar contigo, porque es que ya, pero unas barbaridades que no me cuadran, ¿eh? O sea, no me cuadran.
2: ¿Y yo qué te digo?
3: No sé, pero es que hay cosas que son...
1: Ha salido del alma, ¿eh?
3: Es que son surrealistas, ¿eh? Pero surrealistas, ¿eh? He visto unas conversaciones que son surrealistas.
2: Llámame.
1: Hacemos un día terapia. Mira, Roberto Gómez, que no ha desenchufado la radio a pesar de irse a correr. Blanco Cerrillo.
2: Es Blanco Cerrillo. Perdón,
1: Blanco Cerrillo, sí, efectivamente. Sí, sí. Blanco Cerrillo. Es el restaurante de nuestro Philip y además que lo peta de una manera maravillosa. Ahora bien, si hay que hacer un ranking de cómo se come, lo mismo en Cantabria tiene algo que decir. ¿A que sí, José Luis Allende? ¿Qué tal? Muy buenas.
4: Muy buena, Chitu, te estaba ahí esperando para ir a comer las rabas, se iban a quedar frías, todavía no has aparecido por Cantabria, yo no sé a qué esperas, ¿eh?
1: No, es que aquí lo de invitar no, estás invitado, no, insisto, hay que tomar la literalidad del asunto, o sea, Látigo Serrano, estás invitado a Mala, claro, pero no me dice en qué calle vive, ni en qué portal, ni a qué hora abre su gimnasio.
2: Has invitado a la ciudad.
1: Ahora mismo te pasa ubicación. No sabes, tío, ni que estuviera yo vetado de ir a Málaga o de ir a Santander o de ir a donde fuera.
2: Hay que ir a Torrelavega, hombre, a Torrelavega, a mi pueblo.
1: No me fastidies, pues sí, por ejemplo. Allende, ¿el Racing ficha o no ficha en este rearme para Primera División?
4: Pues el Racing la semana pasada fichó un par de centrales, uno que ya conocíamos, Pablo Ramón, que estuvo cedido el año pasado, ha vuelto ya firmado en propiedad, y Pedro Felipe, de la cantera de la Juventus, también firmó, pero vamos, han vuelto Puerta y Salinas, que de momento no han salido, lo de Salinas ahora suena al Atlético, que parece que se ha metido con fuerza para llevarse al joven santanderino, pero todavía falta fichar bastante.
1: ¿Y algún fichaje de estos, antes de meternos en materia, Flow... Salomón Rondón con el Oviedo, Aubameyang con el Depor, estas cosas que de repente pasan. Eso se...
3: Hombre, el Racing, que yo sepa, había preguntado por Canales y Parejo. Sería maravilloso.
4: Sí. Canales lo tiene. Canales, ahí está.
1: Sí, sí, bueno, Canales, sí. Es verdad que es un poco menos random porque viene de ahí, ¿sabes?
3: Y Parejo, Canales y Parejo jugaron juntos en el Valencia, molaría mucho que...

0: Santander.
1: Sí, hombre, pero para la forma de jugar del Racing, Parejo tendría que venir en unas condiciones muy ventajosas. Si no, al final...
2: Pero si está libre, si Parejo le dais dos chuletones ahí y se va a jugar, si está libre.
1: ¿Ah, sí? ¿Eso funciona así?
2: No, hombre, habrá que pagarle algo al hombre, pero...
3: Chistorras, en otros sitios son chistorras, sí, pero bueno. Sí,
2: exacto.
4: Bueno, para el lío, 8:53, ya están mis tribunos aquí pendientes del ritmo de la trompeta, que no puede virar en otro modo que no sea, ya vamos a ponernos un poquito con lo más actual, por así decirlo, porque han pasado 3 días, pero la repercusión, el impacto que ha tenido toda esta operación con Rodrigo de por medio, insisto, todavía no oficialmente futbolista del Barça, pero parece ser que predestinado a ello después de hacerle un plantón histórico al Real Madrid, pues ha dejado un montón de conclusiones, así que estamos todavía a tiempo de aportar cada uno la nuestra. Alguien así que quiera hablar de manera delicada sobre el asunto, sin ningún tipo de manera puntiaguda, yo qué sé, el Látigo Serrano, por ejemplo, si se quiere pronunciar al respecto, sí, y luego sí, el sí. Resto, bueno, pues estáis invitados. Ah, escucha, y Alejandro Segura, ¿qué tal? Muy buenas.
5: Digo, que te has olvidado de mí, has hecho como Aitana Ocaña en tu Instagram, te has dejado de seguir a gente, tú a mí también.
4: Te he hecho auténtico un follow, es que estoy enfadado por lo de Rodri y yo también, así que no quería que hablaras, digo, aquí para que venga a restregar que va a jugar allí, que no le voy a ver yo en el Bernabéu cuando vaya a los partidos, vamos, paso de segura, vamos, completamente.
5: Bueno, a ver, al final es verdad que el Barça lo quiere hacer cuanto antes mejor, ¿no? De hecho, el Barça ya está acelerando. Se están acercando posturas entre Barça y Manchester City y lo que quiere el Barça es que cuanto antes ya empiece a entrenar a las órdenes de Hansi Flick.
4: ¿Sabes qué pasa? Cuando yo decía lo de tribu corta, es verdad, esta es la primera semana que llevamos cogiendo ritmo de liga y vuelve a haber tribu de 5 personas y estos días yo me he comido entre 4 a hacer el programa. Y te digo una cosa, no ha salido mal del todo. Látigo, ahora sí que sí, ya estamos todos.
3: Sí, yo creo que en el tema Rodri, primero, hay tiene muchas aristas. La gente tiene un enorme bajonazo. La gente del Madrid le veía jugando en el Madrid y al aficionado medio le hacía mucha ilusión porque encajaba a la perfección en las carencias del equipo, ¿no? Luego el rendimiento no sabes cuál va a ser, pero viendo el nivel de Rodri y viendo lo que necesitaba el Madrid, es que parecía algo como predestinado. Pero me temo que no solo Rodri escuchó al Madrid como una opción más en su futuro para tener sobre la mesa más posibilidades de elegir, sino que el Madrid no fue de verdad, como ha ido a por otros jugadores, como fue a por Cucurella, que lo ficha en 48 horas, como ha ido a por Diomandé, que ha tardado más, pero al final ha acabado pagando un pastizal. Y me parece que el Madrid acabó yendo a por Rodri más por aclamación popular que por convicción propia. Y cuando tú vas un poco ahí como de mentirijilla, pues te puede ocurrir lo que te ha ocurrido, que al final el jugador te dé un portazo cuando pensabas que quería vestir de blanco como loco y te quedes sin Rodri y con la sensación de que un mercado que llevabas muy bien, tanto en compras como en ventas, de momento, hoy que es 10 de agosto, se te queda corto y se te queda como un sabor agridulce.
6: Sí, a ver, dentro de todas las carencias que tenía el Real Madrid de la planificación de estas últimas temporadas, la principal o la más importante era la del centro del campo y sigue existiendo. Hay un futbolista que te va a ayudar cuando juegue, que no tengo claro que vaya a ser titular, a tener la pelota, que va a ser Bernardo Silva, pero Bernardo Silva se mueve en otras zonas del campo, ¿no? Más arriba, cayendo un poquito a la banda derecha en los mejores momentos, yo creo, de su carrera deportiva. Ayuda, es cierto, al centro del campo, pero no es Rodri, ¿no? No juega en la base del juego, ¿no? Por decirlo de alguna manera. Y el Real Madrid sigue teniendo esa carencia. El palo es doble. Primero, porque lo necesitas, y segundo, porque se va a ir al Barcelona, que es tu máximo rival y que también lo necesita. Y visto desde el punto de vista, desde el lado del Fútbol Club Barcelona, creo que es un futbolista que le puede ayudar mucho, ¿no? Mucho más que De Jong. ¿Por qué? Porque si el Barcelona estos 2 años no ha estado todavía listo para aspirar de verdad a la Champions, ha sido por una falta de rigor y de equilibrio defensivo, es clave, ¿no? Y yo creo que por ahí Rodri, además de una reorganización que deba cometer Hansi Flick, le debe ayudar, ¿no? El Barça no puede caer constantemente de la Champions por expulsiones, porque le cogen la espalda y le juegan a los espacios, por jugar de esa manera suicida que juega, ¿no? Y que le penaliza mucho más en Europa que en España. Bueno, Rodri en eso le puede ayudar, ¿no? Creo que el palo de momento para el Madrid es grande, pero oye, teniendo en cuenta que el resto de la planificación parece que va más o menos bien, entiendo que le quedan días para subsanar ese problema, ¿no? Si el Madrid ha tomado la decisión si el Madrid ha tomado la decisión de no ir a por un futbolista bueno, de nivel, de esa demarcación, creo que el Madrid se ha equivocado ya, se está equivocando. Si la ha tomado y va por otro, pues veremos quién es, pero le hace falta, ¿eh? Le hace mucha falta. Más que un lateral izquierdo, más que un lateral derecho cuando los ha fichado.
1: Rodri era un jugador que solucionaba el 70% de los problemas del Real Madrid. Al final, si se está reforzando bien por todos los sitios, pero en la zona que no tiene un organizador desde Toni Kroos y parece que sin Rodri va a ser complicado que lo encuentre, ahora el Madrid, ¿qué hace? ¿Se tira por el cuartón de turno a que le metan 100 millones? Porque es que no sé yo por dónde va a salir, pero el Real Madrid necesita un medio centro como el comer.
2: En términos de mercado, la operación de Rodri es complicada de entender. Es complicada de entender porque si tú llegas a un acuerdo con el jugador, como parecía con el Madrid, incluso parece con el Barça, ¿no? Que el jugador dijo voy al Madrid y luego voy al Barça, no puedes demorar la operación. Y yo creo que tanto Madrid, y me da la sensación que también el Barça, no han calibrado bien lo que les iba a pedir el Manchester City, porque aquí hablamos mucho del Madrid, del Barça, de Rodri, pero nos olvidamos del cuarto elemento, que es el equipo que tiene a Rodri en propiedad y que le había puesto una oferta de renovación encima de la mesa. El Manchester City,
5: pero, o sea, claro,
2: ve llegar dos bous, o sea, dos toros, a ficharle a un jugador y se pone, se sienta en el sofá, se enciende un puro y dice, buenas tardes, vengan ustedes, vengan a mí que les estoy esperando. Y acaricia al gatito así, trup, trup,
3: claro, trup. Y sobre todo porque viene a ser el mejor del Mundial.
2: Y vienen dos equipos que previamente uno se ha gastado 120 millones de euros, aunque diga que es pobre como el FC Barcelona, porque se ha gastado 120 o 100 millones de euros en dos jugadores, y otro se ha gastado 250 en cinco o seis jugadores. Entonces, el rollito de somos pobres y no, es que la liga tampoco
6: eso,
2: tenemos
6: que se lo crea,
2: claro, Jorge, entonces te ven venir y el señor Manchester City se sienta, acaricia al gato y dice, venga, pasen por aquí, quiero 80 millones de libras, porque además en la Premier, pedirte 80 millones de libras está bien visto, o sea, que hay muchos jugadores de 80 millones de libras.
5: Hombre.
2: Entonces, y tú llegas,
5: bueno, es que es barato la Premier, 80
2: y tú llegas
5: millones de libras.
2: Con la cesta de 40 millones de euros. Entonces te miran así de lado y te dicen, nada, vuelvo a usted otro día. Y llega el Barça y la primera oferta que hace son 45 más 5. Y entonces le dicen, venga, vale ya de cachondeo. Entonces, creo que aquí ninguno de los dos ha tenido en cuenta que el City es un equipo que no necesita dinero. Es un equipo que no necesita dinero. Han confiado que en la era post-Guardiola pues las cosas iban a ser diferentes. Pero bueno, el City, el dueño del City, de verdad, que es que los está esperando, vamos, a mesa puesta. Así, venga, claro. A partir de ahí, vamos a ver si se consigue cerrar lo del Barça. Que el Barça va a tener que apretar mucho las tuercas si realmente quiere que el City ceda. Porque el City, de momento, no cede. Y no te va a dar con 50 millones. El jugador no te lo va a vender por 50 millones. Igual que Julián Álvarez no va a ir al Barça, porque ya se lo han dicho 100 millones de veces. Yo creo que Rodri, si no pones 70 kilos mínimo, 80 kilos mínimos, no se va a ir. Y veremos si en esos precios. Y yo creo que es lo que le pasó al Madrid, cuando le dijeron, oiga, mire, es que 80 millones de euros. Pues igual el Madrid dijo, pues ahí no llegamos. Hasta ahí no vamos a apretar por un jugador de 30 años. Bueno, ahí ya la decisión es de cada uno.
4: ¿Está el Barça para soltar 70 esas cantidades, segura?
5: Bueno, a ver, el problema del Barça no es el tener dinero para pagar un traspaso. El problema del Barça ha sido el fair play financiero, que es una cosa que va aparte y sobre todo
2: pero
5: que
2: eso,
5: ahora...
2: Segura, está... eso hacen una llamada y se lo cambian.
5: Bueno, pero ahora que está bien y está en la regla 1-1, el Barça lo que tiene que hacer es ir navegando un poco para no volver a salirse, ¿no? El Barça puede fichar, pero el Barça tampoco puede sobrepasarse mucho. La salida de Araujo al Liverpool, el Liverpool paga toda la ficha de Araujo, eso ayuda a que el Barça pueda inscribir con normalidad. La posible salida de Ferran también ayuda a inscribir con normalidad, sobre todo porque, bueno, todo el coste del traspaso del Paris Saint-Germain al Barça o el posible traspaso del Paris Saint-Germain al Barça van tras limpio para fair play financiero. Así que a partir de ahí, el Barça nunca ha tenido problema en poder pagar un traspaso, sí que ha tenido problema con el fair play financiero. Esta temporada es diferente. Yo, con el tema de Rodri, es verdad que se habla de 70, 80 millones, pero la sensación es que no van a ser 70, 80 fijos de traspaso, sino que la impresión es que se va a cerrar por unos 60 más variables, 65 más variables, que es ahí donde, bueno, el Barça sí que puede acometer la operación, porque hay que recordar que Rodri llegaría con 4 años de contrato, que hay 4 años de amortización y que ahí el Barça sí que podría inscribir sin ningún problema.
6: Yo cuando hablamos de verdad, es que esto para mí es una pelea de toda la temporada. Cuando hablamos de clubes como Barça y Madrid con problemas financieros y estamos haciendo un cálculo más o menos de un coste de 25, 28, 30 millones de euros por temporada de Rodri, a mí es que me da la risa. A ver, yo como norma para todos los españoles, el Barça y el Madrid siempre tienen pasta. Ya está. Ya está, no, mira.
3: Jorge, o capacidad para conseguirla.
6: Claro, vamos a ver. La diferencia entre que el Barça pague 65. La diferencia entre que el Barça pague 65 y 80 a efectos del coste del futbolista de cara a la liga es de 3 millones de euros por temporada. 3 o 4 como máximo. Estamos hablando de un coste de 25 o 30 kilos de Rodri por temporada. Lo va a pagar el Barça, ya está, lo tiene. Lo tiene y lo va a tener también para un delantero.
3: Sí, sí, yo creo que.
6: Ya está, si es que lo va a tener.
3: Pero aparte es que si no, tienen en plantilla capacidad de, oye, mira, es que quiero a Rodri y tengo que vender a uno. Bueno, pues claro, evidentemente los jugadores con contrato en vigor, le ha pasado al Madrid este verano, por ejemplo, con Camavinga. El Madrid lleva desde el mes de mayo intentando convencer a Camavinga de que tiene que salir, de que no tiene sitio, de que, y el jugador, si no se quiere ir, pues no se quiere ir. Pero la realidad es que clubes como el Madrid o como el Barça, a determinados fichajes y en determinados precios llegan. No pueden llegar a lo mejor a algunos precios de la Premier que ambos clubes consideran inflados. Es decir, el Barça o el Madrid no van a pagar 137 millones por Elliot Anderson. Pero fíjate cómo el Madrid, cuando ha querido a por Diomandé, ha tenido que soltar 120, 125 fijos, más los variables. Entonces, por supuesto que el Madrid y el Barça juegan en una liga distinta en la capacidad económica que el resto de los clubes de la liga. Yo creo que eso es evidente y ha sido así de siempre. Siempre.
5: Claro, pero porque además Barça y Madrid son clubes que tienen ingresos mil millonarios. Claro. Es que el Barça cerró el ejercicio 24-25 con casi 1.000 millones de ingresos ordinarios y este cierre económico está previsto que supere los 1.000 millones y el Madrid igual, ¿no? Entonces, claro, es que no hay comparación en ese sentido.
4: Bueno, como dice Liaño, no hay ningún misterio que Barça y Madrid tienen dinero y es una realidad que venimos viviendo desde que se inventó el fútbol aquí en nuestro país. Pero, segura, ¿hasta qué punto? Porque es verdad y yo creo que hay que meter mucho el bisturí en lo que hay dicho el látigo Serrano, el término del cariño que tanto le gusta mucho utilizar últimamente a Ferran Torres y el tema de las prioridades y a la hora de ir a por un futbolista, ¿cómo te lo montas? ¿Hasta cuánto ha tenido que ver? No en tanto si el Real Madrid se ha centrado primero en fichar a Diomandé, renovar a Vinicius, si se ha vacilado con el tema más o menos, pero se ha hablado mucho de ese lobby de presión cariñoso entre los compañeros de la selección, de llamadas de Hansi Flick, etcétera, etcétera, y no sé hasta qué punto ha podido pesar en la balanza.
5: Bueno, lógicamente los compañeros de la selección pueden tener un peso importante, igual que tuvieron un peso importante, ¿no? Cuando Cucurella sonaba para el Atleti o algún jugador suena para otro equipo, ¿no? Que haya jugadores de la selección que hablen con el futbolista, eso está claro. Al final, el Barça tiene un problema con Frenkie de Jong. Frenkie de Jong no se ha operado, Frenkie está lesionado, Frenkie va a estar meses de baja, bastantes meses de baja, y a partir de ahí es cierto que el Barça sí que tiene futbolistas en esa posición, pero lo que quiere Hansi Flick y lo que quiere el cuerpo técnico es un jugador diferencial, un jugador que tenga poso, un jugador que tenga experiencia y un jugador que te cambie el equipo y que te cambie la manera de jugar en ciertos momentos, que es verdad que el Barça es una plantilla muy joven y ahora además pues se te va Lewandowski, que es el veterano o ha sido el veterano de la plantilla, un futbolista que ponga calma en momentos de máxima tensión, que ahí es donde muchos jugadores del Barça pues se han visto perdidos en algunos momentos, ¿no? Ese fichaje Rodri, además, no estamos hablando de un fichaje de 120 o 130 kilos, ¿no? Como pide el Atleti por Julián, o ha pagado el Madrid por Diomandé, o yo qué sé, o el Chelsea por algún otro futbolista, ¿no? Entonces, bueno, es un fichaje que el Barça económicamente se puede permitir ahora, y que entienden que es un jugador que te cambia absolutamente todo, ¿no? Que das un paso hacia adelante para poder competir la Champions, que es el gran deseo de Flick y de Laporta y de todo el mundo en la ciudad deportiva de Joan Gamper. Así que, a ver, al final, bueno, que los jugadores de la selección hayan apretado. Hombre, es que hay 8 jugadores del Barça en la selección y Rodri sí, tiene muy buena relación con ellos.
2: Los jugadores de la selección aprietan para que el jugador diga sí. pero los jugadores de la selección, por mucho que aprieten,
4: te baja el precio. Esto lo hemos visto en otros ciclos triunfales. En el pasado picó David Villa, Cesc Fàbregas, una camiseta en mitad de la celebración del título del Mundial, etcétera, etcétera.
2: Pero que el City no te baja el precio porque los jugadores de la selección española llamen a Rodri o le digan al Barça, sí, Rodri, o
4: que... Pero una cosa es el futbolista y otra cosa es el equipo.
2: Claro, es que el fútbol... Ya, pero es que el futbolista le dijo también sí al Madrid. O sea, previamente. Entonces, la opinión del futbolista está muy bien. Y esto de arreglar primero con el futbolista es más viejo que el hilo negro. Uh-huh. O sea, lo hacen todos los clubes. Todos los clubes lo hacen. Primero arregla con el futbolista, aunque
3: no sé. Por lo menos tienes que saber si quieren fichar.
6: Que está dispuesto, ¿no?
3: Claro, porque si no, ¿para qué te vas a poner a negociar? Si luego el chico dice no.
2: Se supone que técnicamente, legalmente, no se puede. Pero bueno, eso es una norma que debería cambiar ya porque es absolutamente ridícula. Pero bueno, a partir de ahí, tú lo que tienes que hacer es intentar convencer a City. Pero luego, y a City solo le vas a convencer con pasta.
6: Pero está como muy obligado el Barça, Diego. Sí. O sea, no, el Barça ahora no puede no hacerlo. No puede no hacerlo por 12, 15 millones.
5: El Barça tiene que rematar ahora la faena. Claro, ¿no? El Barça, si no lo hace...
6: tesitura y con el Madrid tan herido en este tema, el Barça tiene que hacerlo.
2: Es que vienes a mi terreno. Eso el City lo sabe. Claro. El City sabe perfectamente que el Barça ahora mismo está obligadísimo porque dice, ostras, como no fiche este, igual el efecto este que había conseguido, que ha dicho el látigo al principio, de que el Madrid ha fichado a 6 jugadores y parece que ha fichado a 6 cojos porque no ha fichado a Rodri, ahora el City sabe perfectamente que el Barça está en esa obligación y te dice, muy bien, pague usted los 80 que le estoy pidiendo porque está usted obligado. Sí, pero como usted diga que no ahora, verá.
3: Diego, en los últimos 3 años hemos visto cosas tan extrañas en el mercado, porque yo, aplicando lo que dice Jorge, por supuesto que yo he por sentado que el Barça, si tiene que poner 3, 4, 5 o 10 millones más de lo que esperaba por Rodri, los pone. No hay más. Los pone porque no le puede dejar tirado y porque es un golpe mortal o aparentemente mortal al Madrid. Pero hemos visto cosas tan raras que es que igual Rodri acaba quedándose en el City. O sea, yo ya no descarto todos los escenarios posibles, como dicen.
2: Yo lo de Rodri que acabe firmando la renovación con el City tampoco lo descarto. Igual que hace 4 meses no descartaba una escenografía en la que Julián Álvarez pidiera perdón al Atlético de Madrid. Y cada vez se acerca más esa situación. O sea, cada vez vamos directo más
6: Pero no lo descartamos porque somos muy viejos.
2: Bueno, claro. Puede ser, sí.
6: Pero en realidad no tiene demasiado sentido.
1: No veo a Rodri renovando con el City por el hecho de que Rodri ha sido un jugador que ya lleva tiempo escuchando ofertas prácticamente de todos, porque mismamente cuando sonaba para el Real Madrid era una promesa de Riquelme, pero nunca cerró tampoco la puerta de Florentino. Al final el jugador ha querido llegar a este punto del mercado con puertas abiertas, y sí que es cierto que si ahora mismo no lo ficha el Barça es tirarse una quiada para luego nada. Ya el Barça está medio obligado a llevarse a Rodri.
4: O sea, como fuera en el Real Madrid, pues tendrán que afrontar una temporada más sin un timonel al estilo Toni Kroos. Va a ser
6: me parece increíble que eso sea ya una decisión tomada por el Madrid, de verdad.
4: ¿A quién pones?
6: No, tendrán que buscar a alguien. Yo no conozco el mercado completo, si no viviría de ello, pero tendrán que buscar un futbolista, ¿no?
4: A quien traigas va a ser de menos en comparación con Rodrigo.
6: Bueno, pues sí, pero a lo mejor es más joven el que venga.
3: Pero tú que eres un amante de la que se avecina, no puedes cambiar a Rodrigo por una planta. Es decir, después de Rodrigo, claro, tienes que a por el segundo mejor y después a por el tercero. Digo de que puedas comprar. Otra cosa
5: café
3: es que...
5: Café para muy cafeteros, esa referencia.
6: Sí. Pero es que ir en algún momento al por Vitinha, o tendrás, claro, que, yo qué sé,
3: hacer algún intento.
1: Si no te llevas a Rodri, sabiendo que a Vitinha prácticamente no te lo van a vender, la única opción, yo creo que es la que comenté antes, el único que veo por edad, por calidad y por progresión, es Alan Wharton del Crystal Palace.
3: Sí,
5: sí, pero no, a la afición no le llena.
6: Yo lo vi con todo el rayo.
3: A la afición tampoco le llena a Dumfries y tampoco le lleva con Conate. Es decir, el Madrid ha hecho fichajes por necesidad, y la necesidad es un jugador que tenga características distintas a Camavinga y a Valverde para jugar en medio campo. Más allá de que Bernardo Silva es una petición de Mourinho que viene para jugar ahí, y de que Arda Güler eventualmente pueda ser usado ahí, pero Arda Güler, Mourinho le ve como media punta, que en realidad es su demarcación. ¿Qué ocurre? Que la media punta en el Madrid es de Bellingham. Entonces, ¿puedes reciclar a Güler ahí? Puedes, pero es el tipo que te genera el gobierno del partido y que el equipo juegue a lo que diga Arda Güler. A mí me parece que todavía no.
4: Ni de
3: lejos. Así que por eso yo me movería en el mercado, pero me parece una postura inteligente decir que no te quieren mover. decir, posturear diciendo, oh, yo no estoy mirando nada, y luego intentar, pues eso, sondear opciones.
2: Ya, pero eso es como haber hecho una casa que te falte el techo y posturear en que no le vas a poner techo.
3: Claro.
2: Claro.
3: Pero es que el Madrid el problema, a veces...
4: Le pilla mejor la de la planta que esta, ¿eh?
2: Claro, no, pero el problema de la, el problema del Madrid es que ha hecho el mercado a la inversa.
3: Eso
2: que
3: es.
2: El primer fichaje del Madrid debería haber sido un medio centro y el segundo...
3: Un central. Un central.
2: Y luego ya un atacante por la derecha, que realmente lo necesitas porque el equipo estaba desequilibrado completamente. Pero lo has hecho al revés. Te has dejado, excepto central, que cogiste una buena oportunidad con AD. Yo creo que la gran prioridad era un medio centro de jerárquico y no lo has conseguido. No lo has conseguido en el mercado.
4: Porque no has ido a por ello, porque
2: claro, no has ido a por ello.
4: Se mandó un comunicado de que no iban a por Enzo, en verdad, ¿no? Que se estaban publicando cosas que no eran ciertas. Lo de Rodri ya lo ha dicho el Lático y lo comparto bastante. Es que no se ha ido en serio a por él.
6: No, es que Enzo tampoco es lo que necesita el Real Madrid.
1: Eso pienso yo.
4: Pero ¿y quién? Por eso yo he sido tan
6: categórico. Es que ¿qué tiene que ver Enzo con Rodri? Es que Real Madrid necesita un tío que le organice el juego, ¿no?
4: Sinceramente,
6: ¿Enzo organiza algo?
4: Sinceramente, para traerte a Wharton, dale bola a Thiago Pitarch. Es lo que pienso.
3: Es que el club te dice, o sea, el club te hace una reflexión que es, si tenemos a Tchouaméni y a Bernardo Silva como titulares, uh-huh. Si tenemos a Fede Valverde y a Güler como mediocentros suplentes, y si tenemos como tercera opción a Camavinga, que sigue aquí, y a Thiago Pitar, pues tenemos 6 jugadores que pueden jugar ahí. Otra cosa es que ninguno de los 6 tenga la jerarquía suficiente para manejar el juego del Real Madrid. Bernardo Silva jerarquía tiene, pero creo que ha llegado al Madrid con 4 o 5 años de retraso, porque el City antes no te lo vendía, sencillamente.
1: Se está hablando más. Dale. Meter a Bernardo Silva, como quien dice, de 5, organizar el juego, yo lo veo desaprovecharle muchísimo, ¿eh?
6: No, eso no
1: es una utopía.
6: Eso no vale. Es que Bernardo no te va a restar nada. Creo, de hecho, que en el partido del Bernabéu de este año jugó ahí, ¿no? Con Rodri, ¿no?
3: Sí.
6: Y ya visteis, ¿no? Rodri contra el mundo. No sirve para eso Bernardo cuando lleguen los Miuras, ¿no?
3: Pues me diréis dónde va a jugar, si no.
6: Porque le faltan piernas.
3: No, los 4 de arriba van a jugar. Sí,
6: el que no va a jugar para mí es Güler. Yo veo a Bernardo jugando o donde Diomandé o donde Bellingham.
3: No, pero ahí, o sea, podría jugar ahí, pero no va a quitar Mourinho ni a Bellingham ni a Diomandé, que acaba de pagar 130 kilos, para meter a Bernardo.
6: Quiero decir que al final jugará mucho y el que jugará menos será Güler.
4: Estáis hablando mucho de Bernardo Silva, un sonido más que curioso, nos retrotrae a la primera etapa de José Mourinho después del partido en Budapest, después del primer gol de Carlos Espí, después de la victoria del Real Madrid contra el Ferencváros, un Bernardo Silva que dejó destellos y solo destellos de su calidad, la valoración que es muy mourinhesca del propio José Mourinho en los micrófonos de Real Madrid Televisión.
0: Importante para usted un hombre que ha debutado hoy con esta camiseta como es Bernardo Silva.
7: Bernardo es muy importante, pero el pobre es otro que ha tenido vacaciones, es un perfil de chico que le hace bien a la cabeza no hacer nada durante el periodo de vacaciones, que se ha presentado en una plataforma de forma física bastante inferior y tiene que crecer, pero Bernardo es un jugador tremendo.
4: Eso dijo Mourinho sobre Bernardo Silva. 3 cosas que os digo yo que se dice sobre Bernardo Silva en el vestuario del Real Madrid, al cual, por cierto, no le debo nada, aunque tiene cara de buen tipo. Lo primero, información, insisto, en los entrenamientos ha dejado una impresión maravillosa. Lo flipan algunos futbolistas con el trato de pelota que tiene y con su calidad. También ha caído muy bien la personalidad en estos primeros días de curso del futbolista portugués, porque dentro del vestuario del Real Madrid está claro y saben entre ellos que más tipos extravagantes no caben. Y ha calado muy bien esa personalidad. Y lo último que me dijeron, que eso sí me sorprendió bastante, porque dije, bueno, pues menudo palito le ha pegado aquí al compi. La relación con Mourinho es tan buena y con tantísima confianza que hasta incluso de puertas para adentro se tomó como algo más de humor que no de temor por parte de lo que le criticó José Mourinho. Así que son 3 cosas, insisto, que se dice dentro del vestuario del Real Madrid para un Bernardo Silva, que eso sí, no sé qué rol y qué papel esperáis que tenga, porque yo no le veo ni echado a banda, ni organizando. Pero sin un punto más.
6: ¿Por qué no? Vamos a ver, si ha jugado prácticamente toda su carrera echado a banda.
4: Pero no tiene desborde ninguno.
6: Técnicamente,
1: sí, pero ahora
6: no,
1: es otro
6: no necesita desbordar. Eso para es, organizar desde Alejandro. Fuera. Porque es lo que
1: pero
6: ha hecho.
1: Pero ahora
6: su
1: es
6: vida,
1: otro futbolista.
5: y en el City ya estaba jugando más en la base de la jugada al final.
4: Y que han traído un tío de 120 kilos para jugar ahí, y que Rodrigo volverá en enero.
6: Bueno, luego escúchame, luego lo pones ahí y como tú has dicho, es el mejor, porque de toda la plantilla del Madrid es el que mejor ve el fútbol. Claro, a Wharton no lo hemos visto en nuestra vida, vamos a ser sinceros ya, ¿no?
4: Sí, aquí nadie ha visto más de medio partido de Wharton.
6: No sabemos cómo es Wharton, no tenemos ni idea, pero a Bernardo lo hemos visto 80 veces.
4: Eso es verdad.
6: Lo sueltas en el entrenamiento del Madrid y de los 25 tíos que hay ahí, es el que mejor ve el fútbol. Con diferencia.
3: Tiene experiencia, o sea, claro. Es un tipo, claro, es que en el vestuario del Madrid hay mucho crío. Mucho crío. Y entonces tú, y más ahora en la pretemporada, tú sueltas a un tipo como Bernardo Silva, con 32 años, y el culo pelado, que es campeón de Europa con el City, que ha ganado 200 Premier, es campeón de la Nations con Portugal, es decir, pues no se va a arrugar. Y si el chico es un chico sencillo, humilde, a pesar de ser una superestrella, pues por mucho que venga de vuelta, su propia experiencia al Madrid le va bien. Aunque sus mejores años ya hayan pasado, yo creo que meter un tío así en este vestuario al Madrid le va muy bien. Me parece muy sano.
1: Pero entonces, ahora mismo, si el Real Madrid se quedara con esta plantilla así en el centro del campo, la pelota va al tejado de Mourinho.
4: Mira, Allende, Bernardo Silva, Bellingham, Camavinga, Valverde, Tchouaméni, Arda Güler, la web oficial del Real Madrid, súmale luego a Thiago Pitarch o cualquier invento de la cantera. Sí. Sigue con tu exposición.
1: Sí, digo que entonces ahora el trabajo es de Mourinho, para intentar hacerlo de la manera más equilibrada posible, intentar convencer a Bellingham que dé un paso atrás para que Bernardo juegue por delante.
5: Y que no, Bellingham baje más. El tema es... ¿Quién acompaña a Bernardo Silva en el doble pivote? Es que claro. Para mí no hay discusión. Para mí Bernardo tiene que ser capital en el Madrid, en el doble pivote. El tema es quién le acompaña. Valverde, Tchouaméni, Camavinga, quien sea. Porque los de arriba, los cuatro de arriba, está claro. Y Bernardo tiene que ser el que ponga un poco de orden, como ha hecho en las dos últimas temporadas en el City prácticamente, que ha jugado más en el centro del campo que tirado a banda. Pero ahí tiene que ser Mourinho el que dé un golpe encima de la mesa y que diga, oye, apuesto por Valverde como pivote, apuesto por Tchouaméni como pivote. Pivote posicional, que esté al lado de Bernardo Silva, que tenga un poco más de libertad.
2: Yo creo que no hay ninguna duda de que va a jugar Tchouaméni y Bernardo, vamos, sí, no tengo ninguna duda.
3: Seguro
2: que
3: Tchouaméni y Bernardo... Tchouaméni
2: este va a ser para Rodri jugar, de Mourinho, ya está.
6: Para jugar contra los 10 equipos malos de la Liga. Para no, jugar contra los 10 equipos malos, el PSG no te da.
3: Puede jugar con Valverde Güler. No, es que no te da, porque probablemente, salvo que tuviera fichado a Rodri o firmaras un medio centro de alto nivel, no te da con los que tienes. Pues no te va a dar, pero el Madrid lo va a fiar no al centro del campo, a armarse bien atrás y que los cuatro de arriba mezclen bien.
2: La que coja la cuelen, claro.
3: Y ya está, va a jugar a eso, el Madrid no va a jugar a gobernar el centro del campo, va a jugar a tener las armas letales de arriba y a rezar porque no se lesione y porque rindan bien, si no, es su aspiración.
6: Yo creo que tiene que ser muy bueno Diomandé para ser titular en este equipo, muy, muy bueno.
3: Pues se han pagado 120 kilos, tiene que ser titular casi por imperativo legal, casi por contrato.
6: Tchouaméni, Valverde, Bellingham y Bernardo. A mí me sale que juegan los cuatro.
3: Bueno, pues ya está, pues. Si juegan los cuatro, pues no jugará Diomandé y listo, no pasa nada. No jugará Diomandé, no jugará Güler y no jugará alguno más.
4: Yo he sido muy crítico con el fichaje de Diomandé y no voy a bajar de la burra, obviamente, por un highlight seleccionado de entrenamiento, pero he visto alguno de por medio que si hace más tanto en el movimiento ese se rompe la cadera por tres sitios, también te digo.
2: O sea, me parece... Son jugadores diferentes, no seas así, no lo mates al argentino.
4: No lo mato, pero
2: sí, lo has matado, Chitu, lo has matado. Ha dicho que se rompe la cadera.
4: No lo mato, pero si quieres te digo que también en vez de un dribbling es un control a Cuenca cuando le cambian de juego. Es que es así, o sea, no lo he inventado yo. Bueno, no le voy a fichar en el Fantasy, más que nada porque nos ha quedado, pero tampoco le ficharía. 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
9: Venga, buenos días. ¿Qué nos va a dar? ¿Qué nos va a dar con esto? Que no nos dio el año pasado. ¿Qué nos hace pensar que nos va a dar este año? ¿Por Bernardo Silva? Bueno, Bernardo hará lo que pueda el hombre, pero vamos. Bernardo viene de vuelta ya. No digo que no nos vaya a dar nada, pero no nos va a dar el plus que necesitamos. Felicidades al Barça por la nueva Liga, la nueva Supercopa de España y la nueva Copa del Rey que va a ganar este año.
4: 9:27, hora menos en la Comunidad Canaria, aquí en la redacción de Radio Marca, donde en poco más de media hora llegará, sí, por ahí reluce la gomina del tupé de Miguel Quintana, que ya habrá acabado de su periodo vacacional, y le va a tocar sentarse en este mismo micrófono, ya te digo, en apenas un ratito, donde todavía nos queda tela por cortar, pero ya se me ha gastado algún que otro balín, ¿eh? ¿Por dónde tiro a Alejandro Segura si hablo del Barça? ¿Qué es lo que más os preocupa, sinceramente? El tema de cerrar a Rodri, que ya lo hemos aquí medio pactado un poco entre todos, lo encallado de la situación de Julián Álvarez, aunque seguramente imagino que con un último intento, en el último minuto y en el último segundo, me ha gustado, el del plano informativo, me ha parecido muy interesante lo que ha contado Roberto Gómez, el tema de que los agentes ahora lo que piden es una revisión de contrato, con todo lo que ha llovido, insisto, o también el caso de Ferran, que yo creo que también Segura es muy interesante, más allá de por todo lo que acapara la figura de Ferran Superstar, ahora esa tournée de que parece John Cena paseando el cinturón de campeón en Estados Unidos, pero bueno, también por la consecuencia de que si se queda o si se va, pues habrá lo mismo que mirar si viene otra persona ahí a sumar goles arriba.
5: Sí, es que a ver, en Barcelona hay muchas carpetas abiertas, ¿no? Porque hoy tiene que hacerse oficial también lo de Araujo al Liverpool, esa cesión de una temporada. Araujo ya está en Inglaterra, así que, bueno, debería hacerse oficial ahora, bueno, en las próximas horas durante el día de hoy. Está la carpeta de Marc Casado, por ejemplo, que también va a salir del Barça, que no viajó el fin de semana al triangular en Udine, que el Barça jugó contra Udinese y Nottingham Forest. Está la carpeta de Ferran, que es la carpeta más importante en cuanto a salir, ¿no? Hay que recordar que a Ferran le queda un año de contrato, acaba contrato el próximo verano y bueno, ya lo hemos ido explicando en Marca también, ¿no? Que Ferran pues ha pedido salir del FC Barcelona, esa oferta del Paris Saint-Germain que tiene que llegar a las oficinas de Can Barça esta semana, así que bueno, va a ser una semana entretenida en Barcelona con el apartado de salidas y también con el culebrón de Julián Álvarez, que a ver, siempre digo lo mismo, el Atlético tiene la sartén por el mango, pero esto va a ir avanzando y esto pues se va a ir en los próximos días sabiendo algo más. Las revisiones de contrato, bueno, aquí es verdad que ya entra un tema jurídico que es más complejo, más enrevesado, pero bueno, está claro que el Barça tiene que primero acelerar en esa operación salida y lógicamente la marcha de Ferran, ese traspaso más ficha que entraría todo limpio para el fair play financiero, es muy importante para acometer una operación del calibre si finalmente se hace, que es muy difícil, como Julián Álvarez.
6: A 10 de agosto el Barça tiene peor plantilla que el año pasado. Estamos criticando un poco todo lo del Real Madrid con esto de Rodri, pero el Barça ha perdido a Lewandowski, ha perdido a Ferran y tiene lesionado a Frenkie de Jong para no sé cuántos meses. Pensando que aquí todavía no está Rodri, el Barça sigue teniendo un problema grave en el ataque. Gordon llega para ayudar, pero no, yo no tengo claro que sea mejor que Rashford. No tiene 9 y necesitaría 2, teóricamente, si se va también Ferran. No tiene medio centro defensivo, le faltan centrales y yo creo que también tiene un problema en el lateral. El Barcelona tiene carencias, al igual que las tiene el Real Madrid, el Barcelona tiene carencias. Insisto, entiendo que el Barça las va a tapar todas. Tengo la duda del central, pero entiendo que las va a tapar todas. Pero a día de hoy tiene peor equipo. Bueno, esa es la reflexión que tenemos que hacer.
5: El tema es que el Barça también va a cerrar esta semana a Joao Cancelo, que ya está muy avanzado y no,
6: pero
5: hay
6: ya estaba, el año pasado
5: por ninguna parte. Ya estaba el año pasado, pero quiero decir, con esto el Barça tiene cubiertos los laterales. Izquierda, Cancelo, Balde. Derecha, Koundé, Eric García. Si cambia algo de esto, sería bastante sorprendente.
6: Claro, pero si Eric García se queda de lateral derecho, a mí me salen dos centrales, ¿no?
5: Bueno, tienes a Cubarsí, Gerard Martín, Christensen y el propio Eric, que puede hacer este efecto de lateral central.
6: Yo no cuento con Christensen.
1: O sea, que entonces definitivamente el Barça da carpetazo a Salinas, Alejandro.
4: Aquí cada uno.
5: Bueno, parece que no van a ir por ahí los tiros del Barça en este mercado.
1: No, porque al final parece que el United y el Atleti sí que están dispuestos a poner los 16 kilos. No sé yo si el Barça ahora mismo está dispuesto a intentar subir algo más.
5: Yo creo que no va a poner 16 millones el Barça por Salinas, porque la prioridad del Barça ahora mismo es si ficha un central, que tampoco está descartada esta opción en los despachos, hacer una inversión también por el central y lógicamente no gastar 16 millones por Salinas, que es un futbolista que gusta, que gustaba, que tú y yo hemos hablado mucho de la opción de Salinas al Barça, pero que no querían llegar a esos 16 millones de euros.
2: Sí, estaréis conmigo que el Barça le ha pasado algo parecido a lo que le pasa todos los años, ¿no? Que ficha y acumula Y luego hay huecos que no ha cerrado, ¿no? Porque los dos fichajes del Barça de esta temporada son dos jugadores de banda, que al final las bandas en el Barça, si Rafinha está bien...
3: Y Lamine.
2: Si Rafinha está bien, lo normal es que jueguen Rafinha y Lamine. Claro. Entonces, y claro, has traído dos jugadores de banda, muy de banda, como Adeyemi y Gordon, ¿no? Entonces, es un poco extraño, porque al final lo que realmente te hace falta es un delantero centro, que no tienes, porque
10: Gordon puede jugar de nueve.
2: Bueno, puede jugar de nueve.
5: Gordon ha jugado de nueve, sí.
2: Sí, también puedo jugar yo de nueve el día año.
1: Pero pega más a Adeyemi o Rafinha de nueve, ¿no?
5: Claro, exacto. Bueno, pero... A ver, Diego, tú no has jugado de nueve en Newcastle, quiero decir.
3: Claro, es que no. Poner a Rafinha de entrada de la temporada.
10: Rafinha, ¿cómo lo vas a poner de nueve?
4: Dice látigo sobre todo de entrada. O sea, si algún día, por lo que sea, se tiene que caer todo y el chaval desplazarse, pero partir con eso, vamos. O sea.
3: Pero, por ejemplo, yo viendo el otro día los minutos que tuvo Carlos Espí en el segundo partido del Madrid,
4: sí,
3: viendo el gol que hace, tú ves ese perfil de delantero y dices, en ese precio el Barça, si pretendía dar salida a Ferran y no tiene a Lewandowski, ese jugador que es un excelente delantero suplente para el Madrid, yo creo que también lo sería para el Barcelona. En ese precio, con 21 años, vamos, no sé.
2: Por supuesto.
3: No sé en qué estaba pensando el Barça.
10: Te digo que el Barça cuelga más balones que el Madrid al final, ¿eh?
3: Claro, tiene extremos.
2: No, tiene la misma. Pero segura, ¿cuántos goles metió Lewandowski el año pasado?
5: Pues estuvo 20, entre 15, 20, me parece. Ahora no recuerdo bien.
2: Y Ferran 16, 20, ¿no? En Liga.
3: Claro.
2: Claro, sí, le vas a estirpar al Barça de Flick casi 40 goles. De una atacada, o sea, hola, buenas tardes. Estos dos jugadores que el año pasado marcaron 40 goles en su equipo y le hicieron campeón, ya no están.
3: Y al Barça no, que le crecen los
2: mediocentros. Tienes que fichar gol, tío. Es que tienes que fichar gol.
3: Le crecen los mediocentros, pero no le crecen los nueves.
5: O sea, el gran debe del Barça es el 9. Y de hecho, los fichajes de Adeyemi y de Gordon, es porque la temporada pasada Flick tuvo un dolor de cabeza, que era cuando se lesionan Rafinha y Lamine. No tenía ningún futbolista para suplir la velocidad y el desborde de Rafinha y de Lamine. Y eso le daba un dolor de cabeza tremendo al cuerpo técnico. Por eso se ficha a estos dos futbolistas. Y además entendiendo que Adeyemi puede jugar de nueve, que ha jugado de nueve en muchas ocasiones, que con la selección alemana Flick lo ponía en la posición de nueve, y entiende que Adeyemi puede ser un buen nueve suplente en muchas ocasiones, un buen jugador de unidad B, pero claro, el Barça tiene el debe del nueve, tú tienes que fichar a un nueve que te marque 30-35 goles esta temporada o 40.
10: Yo veo carencias, y lo del central me parece grave. O sea, contar con que Christensen esté sano me parece jugar con fuego.
4: Vamos a ver,
10: que lleva dos años sin estarlo.
4: Vamos a ver qué pasa con lo de Ferran. Diego, tú que siempre estás muy cerca de él, hay que reconocerle un doble, iba a decir mérito, bueno, pues cosa que le pasa. Ha conseguido revalorizarse después del equipo que haya salido en cada momento. Pero no ha tenido, contando con que se fuera del Barça, tampoco ninguna salida por la cual se vaya a quedar querido ni en Valencia, ni en Manchester, ni a este paso tampoco en Barcelona. Aunque claro, yo imagino que lo que le interesa a él pues es que efectivamente,
2: bueno, pero
4: lo
2: ¿por
4: que te
2: qué
4: he dicho
2: no?
4: Antes lo más importante, que pasan los años y su valor de mercado sube por lo que sea.
2: Sí, pero estás diciendo una cosa que yo no comparto, pero tampoco entiendo, Chito. O sea, este es un chico que se fue del Valencia dejando 23 millones para 28.
4: Hombre, pero tú haces una encuesta en la calle que diría Roberto Gómez.
2: Bueno, ya, pero ¿y yo qué quieres que te diga? El chico podía haberse esperado un año más y irse al Madrid gratis, que tenía la opción, y no lo hizo. Y no lo hizo para dejar 28 millones de euros en el Valencia. En el Barça, ahora mismo, si Ferran dice no me voy, el Barça se come con patatas al mejor delantero español, o sea, o el máximo goleador, el zarra español, que le vamos a dar el premio en marca, y el año que viene se va gratis. Y no se va a ir gratis, se va a ir dejando 50 millones de euros en el Barça y matando por la camiseta del Barça. Que ahora el Barça, porque le interesa como club, bueno, pues diga que Ferran no es tan bueno, que es que un día comió chocolate, que un día chutó con la zurda, tal, que eso es normal y lo hacen todos los clubs, me parece correcto. Hagan ustedes lo que quieran, pero no digan que el chico ha salido mal. El chico tiene una oferta, se podría quedar gratis, o sea, quedar, ir y marcharse el año que viene gratis total, y no lo va a hacer, y va a dejar 40 o 50 kilos en el Barça. Es para que Deco le dé un abrazo, vamos, o sea, ya te lo digo yo.
4: Yo lo digo, entonces, pero esto seguro lo sabrá mejor que yo, que también está un poquito a pie de culé en este aspecto, pero la semana pasada en Twitter yo vi mucha gente.
2: Ya, pero que el Twitter no es la vida.
4: Lo sé,
2: Twitter.
4: Lo sé,
2: pero ¿qué va a decir el chico cuando le preguntan qué va a ser de tu futuro? Pues no lo sé. No lo sé, me tendrá que... El Barça no le ha ofrecido la renovación,
4: a Ferran Torres. Se dejó querer.
2: No, se dejó querer, no.
4: Sí, con toda la...
2: No, Toribio,
4: no coño. No está aquí.
2: Ay, Toribio, perdóname, tío. Estoy hablando por Toribio, con Toribio por por WhatsApp. Chitu, que no se dejó querer, que contó la verdad. Que lo que dijo es, no sé lo que va a pasar con mi futuro. O sea, porque el Barça tampoco me ha ofrecido la renovación y a mí me queda un año de contrato. Si el Barça lo hubiera... Es que no es lo mismo Ferran que Vinicius. Es que a Vinicius el Madrid le había ofrecido 2 años seguido la renovación. Uh-huh. Ferran no tiene una oferta de renovación del Barça. Coño, ¿qué quieres que haga? Es que eso es lo que no entiendo. Es que el chaval... Pero si no le han ofrecido renovar. Si Ferran hubiera dicho, mira, no quiero seguir en el Barça con esta oferta, me voy al PSG, pues bueno, entiendo que alguien dijera, oye, pues te podías haber quedado desagradecido, tal cual. Pero si el Barça no le ha ofrecido renovar, ¿qué crees que haga? Pues buscarse un equipo. Más aún que se busca un equipo que encima deja 40 o 50 kilos en el FC Barcelona. Porque podría decir, muy bien, no me ofrece renovar, me quedo. Y el año que viene, me quedo, acabo jugando, porque en este Barça Ferran acaba jugando. Marco 15 goles o 16 goles y el año que viene, gratis total. Joder, es que ya no sé qué queréis que diga.
6: A día de hoy, titular indiscutible.
2: Hombre, por supuesto. Por supuesto. Y eso lo sabe. Eso lo sabe Hansi Flick, Deco y Laporta. Y Segura, que está por ahí.
5: Sí, totalmente, hombre. Es que si se queda, sería pues, titular.
4: Pues
5: Ferran,
4: te digo una cosa,
5: no llega Julián, no llega
4: y vengo de aplaudir con las orejas y además con dolor de por medio el movimiento de Rodrigo, aún todavía por confirmarse, pero bueno, la noticia que saltó la tarde del jueves al viernes en la semana pasada, insisto, vengo de aplaudirlo e incluso vengo de pensar de que si al final Deco consiguiera la gesta de Julián Álvarez para ponerle una estatua en el Camp Nou, pero vestido de traje, ni siquiera de corto por lo que consigue, pero esto tal y como lo pintamos y como yo también lo comparto con Diego, aunque le hago un poco de picar, pero creo que un poco también esa es la esencia, pues me parece que el Barça en este aspecto, pues ¿qué quiero decir? ¿Qué hay mejor fuera? Asequible, sí, porque algo tienes que traer, no vas a hacer cuenta de balance con menos 30 goles, como ha dicho también Pico.
5: Pero Chico, no, es que el Barça no se puede permitir no fichar a un 9, es que claro. No se lo puede permitir, cuando has perdido a Lewandowski también y vas a perder a Ferran Torres, es que no se puede permitir, sería una negligencia de mercado no tener a un 9 al uso esta temporada.
3: Sí, pero aparte es que en el caso de que el jugador sea tuyo, siempre es más barata la renovación que ir al mercado a comprar un jugador como Ferran Torres. Es más barato para el Barça renovar a Ferran que ir a comprar un Ferran, porque ya tienes que desembolsar un traspaso y, por supuesto, el que tú compres también va a cobrar un salario. No entiendo el movimiento del Barça sin mover ficha en ningún caso, sus razones tendrá, pero me parece una pérdida importante y yo sí que creo que en los 21 días que quedan de mercado el Barça fichará un 9. ¿Será mejor o será peor? Pero mínimo un 9 va a fichar.
1: Sí, por lo menos por ahí por Barcelona, Alejandro, suena algún tipo de plan B, porque al final la sensación que da el Barça hacia afuera es que las opciones son Julián o Álvarez, que no hay más.
5: No, es Julián Álvarez o la araña, ¿no? El Barça,
2: hay tres.
5: Es que,
3: ¿y un
5: es que trabaja
3: sería Julián López según Enrique Cerezo?
5: O Julián López, claro. El Barça trabaja...
4: Tenéis ratitos por los que os quiero, ¿eh?
5: Con la opción de Julián. Luego, es verdad que se habla siempre de la opción B, pero que sería para, bueno, pues para seguir aumentando esa unidad B con los Adeyemi, etcétera, ¿no? Se ha hablado mucho de Vlahovic como delantero suplente, Aslani como delantero suplente, pero claro, si llega cualquiera de estos dos, no llega Julián, se pero va a Ferran Torres.
2: Aslani ya no, que ha fichado por el Leipzig.
5: Pero se cayó, ¿no?, la revisión médica.
2: Ah, ahí ya me has pillado. Si ha sido el sábado no, sí. Estaba yo muy conectado.
5: Cayó la revisión médica.
2: No estaba,
5: de
2: no estaba yo muy conectado, por eso lo digo.
4: Estaba pasando la revisión médica el sábado.
2: Estaba pasando yo la revisión, sí.
6: Bueno, algo pero más. Que si no la pasa con el Leipzig, no.
2: Claro, no creo que la pase por él, ¿no?
6: Y luego yo qué sé, si el Barça contempla fichar a Vlahovic, que técnicamente es un futbolista muy bueno, grande y tal, pero que es un vago, y no hacerle una oferta de renovación a Ferran, pues a mí me cuesta entenderlo, la verdad. A día de hoy Ferran es más que Vlahovic.
2: Mucho más. Por, claro, eso lo ficha, es, por eso lo ficha el PSG, no lo ficha el boyullo, claro, del norte, claro.
6: Es que...
4: Esto es lo que hay. 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Pues Dani, te tiras cada temazo, aquí sin avisar, ¿eh? Madre mía, estamos que nos vamos. Un poquito de trompetita y una pregunta que voy a hacer. Responderme con la mano en el corazón. Ya es mi última tribu con vosotros. Además, creo que va a ser mi última tribu con vosotros. Yo diría que para siempre. Así que no me debéis absolutamente nada. No me tenéis que mentir. ¿Estáis viendo fútbol de pretemporada, aunque sea el de vuestro pueblo? ¿Estáis viendo algo de fútbol en lo que se acabó el partido en New Jersey hasta lo que va a comenzar la liga este fin de semana?
10: Primer partido nada. El prácticamente nada, vi... o sea, los pestiños estos que nos están televisando, no hay quien los aguante.
2: Primer partido que vi fue el de el Valencia-Newcastle del otro día en Mestalla, y creo que me voy a resguardar hasta el 2 de septiembre o el 3, ya cuando empiece la liga, ya, o sea, no sé si voy a poder más, ¿eh?
6: Yo estuve un ratito en el Leverkusen en Sevilla y no es que me costaba hasta centrarme, ¿no?
1: Mirando
3: el
1: claro,
3: cuando la temporada se alarga tanto y tuvimos la final.
4: Yo creo que es eso.
3: Claro, acaba saturado de fútbol, es como si todos los días te pones jamón. Eso no sé si es la comparativa exacta, porque yo podría comerlo todos los días, pero me parece que un descansito de fútbol viene bien.
2: Tengo que decirte, Chitu, que esta misma tarde me voy a Salzburgo para ver en directo la final de la Supercopa. Anda. Que lo contaremos aquí en Marca, os contaré en Radio Marca cositas, ¿no? De la final de la Supercopa entre el Paris Saint-Germain y el Aston Villa, con lo que, bueno, ese sí que lo voy a ver, pero bueno, eso ya es partido gordo, ¿no? Entre Emery y Luis Enrique, va a molar.
1: Yo me he hecho tanto en el canal del Racing como en Marcador los partidos del Racing de pretemporada, y la verdad que lo de jamón, dame más jamón, porque yo sigo con mono de fútbol.
4: Jope, macho, yo creo que viene un poco condicionado, seguro además también que es un poco que tenemos complicidad generacional, lo sabe, pero bueno, como todos para con el Mundial, obviamente pues hemos tenido triple ración, la temporada además empezó pronto con el Mundial de Clubes, acabó tarde con el Mundial de Selecciones y al final pues te hincha un poco, pero segura, yo echo mucho de menos aquellas cosquillas en el estómago de cuando te quedabas hasta las 3 de la mañana para ver el Real Madrid, Los Ángeles Galaxy, y veías los fichajes y todo eso. Eso ya a mí no me pasa, y no sé si es por lo de esta temporada, por alcanzar la treintena o a santo de qué.
5: Bueno, yo creo que también sobre todo porque este verano, como ha sido un verano mundialista, tanto Madrid, Barça... Es verdad que el Atlético se ha ido a Seúl, pero... Y los clubes grandes no han hecho grandes cosas, ¿no? En esta pretemporada. El Barça pues ha ido a Udine, se ha marchado a Birmingham, el Madrid jugando contra el Ferencváros, que está muy bien, ¿no? Y son preparaciones que se hacían hace años, pero es verdad que tú y yo, pues quizá, y Allende también, ¿no? Pues ha vivido los partidos estos de Madrid-Barça por la noche, Arsenal-Madrid, Bayern-Barça, ¿no? Que te daba, pues...
2: Látigo, nos han limpiado, ¿eh? Nos ha limpiado, pero de una manera extraordinaria.
1: ¿Erais jóvenes cuando jugaban esos partidos? Míralo así.
4: Hombre, vais con la don balón al trofeo Bernabéu vosotros, o sea, es que no tenemos cuenta.
6: Es que Chitu empieza diciendo la ilusión de ver al Madrid con los Galaxy, ¿has dicho?
2: Sí.
6: Que de cachondeo, Chitu. Menos mal que es tu última tertulia.
3: Yo he visto trofeo Bernabéu con Bayern de Múnich, Real Madrid, claro. Milan, no sé qué, con semifinales, claro. Y final,
6: Y los Carranza, si claro. Es que en verano era bonito ver el Carranza, Teresa Herrera, el colombino. Claro,
2: el Carranza que siempre acababa con una parrillada en la playa, ¿no? Una barbacoa.
4: Y en
2: la
4: penaltis,
2: playa gigante,
4: no sé por qué, pero siempre en penaltis. Que sí, látigo.
5: El Gamper contra el Milan, contra Boca Juniors. Claro, ahora, por ejemplo, el Gamper la semana que viene es contra Al Ahly, ¿no? Que a la gente, bueno, pues tampoco sí. le
2: como mola, ¿no? Ese partido.
5: El partido.
1: Por aquí lo que más echamos de menos es el trofeo de la galleta en Aguilar de Campo.
4: Correcto. O limpiasteis al Fulham del Gamper, no sé por qué, que es un club que últimamente viene haciendo todo bien, ¿segura? O sea, no.
5: Club hermano, ¿eh? No, el Fulham, no, ahora mismo.
4: No entiendo.
5: Del Barça.
4: ¿Cuándo has dicho que es la final de la Supercopa, Pico?
2: El miércoles.
4: Contra, coincide con el Teresa Herrera.
2: Y con el eclipse, ¿eh? Lo que pasa es que creo que en Salzburgo no va a haber mucho eclipse. Creo que no se ve ahí en Austria.
4: Bueno, te llamaremos para que nos lo cuenten.
2: Claro, os contaré algo, hombre.
4: Tribu corta, como José Mourinho, me ha gustado el concepto. Pero bueno, ha sido un placer para con todos ustedes, ¿eh? Ya debatiremos en otro lado, cuando nos crucemos. Seguramente de comida, Jorge Liaño, cuídate mucho.
10: Venga, un abrazo para todos, Diego, buena semana.
4: Diego Picó, tráeme algo de Salzburgo, lo que sea típico de ahí.
2: Un pin, algo. No, ¿sabes de qué es muy clásico de Salzburgo? Los bombones de licor de Mozart.
4: Jope, pues...
2: Sí, es que ya estuve con el Valencia alguna época y había bombones de licor de estos así, muy ricos, de pistacho.
4: Por la sombra, para que no te derritas. Cuídate,
2: venga,
4: Pico.
2: Hasta luego.
4: Látigo, a ti no te digo nada, que lo sabes todo.
3: Sí, sí. Ahora que me voy a nadar un poquito, en cuanto te cuelgue.
4: Es que sabía que ibas a decir algo para darme envidia. O sea es que si no eres feliz, por lo que sea.
3: Claro, yo tengo que fastidiar.
4: Cuídate, Lati.
3: Adiós, guapo.
4: Allende, invitado estoy, arriba comillas.
1: 9:48, aviso con tiempo, te espero el domingo en Suances a comer las rabas.
4: Cuídate mucho, un abrazo, amigo.
1: Un abrazo.
4: ¿Segura? ¿Cómo voy a olvidar de ti, hombre? Si eres el único que me queda bien de todos estos.
5: los únicos generacionales,
4: chicos, chao.
5: Que hemos visto estos partidos.
4: Correcto. ¿Que vives en el pueblo de Aitana o qué?
5: Sí, sí, sí, correcto. Desde hace poquito, pero de momento no la he visto por aquí, ni a ella ni a Plex. Veremos si algún día aparecen por aquí.
4: Se parece mucho a Quintana, Plex. Ahora si le quieres ver, hará streaming del programa a partir de las 10.
5: Sí, tienen el mismo cuerpo, sí, también. Sí.
4: Bueno, se parece Quintana. Bastante. Cuídate, seguro, un abrazo. Primera tribu de la semana, oye. Y ni tan mal.

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0: lo puedo prometer y prometo que la música la está eligiendo Dani Tep, pero con bastante rollo, ¿eh? Un poquito de vaya, lo que te gusta.
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0: 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Bueno, pues con los pequeños ajustes del Paris Saint-Germain que puedes leer en la web referencia que es marca.com, con un montón de noticias respecto a la figura de Bernardo Silva también coronando la portada de la web líder, con De Madrid al cielo y Mar Márquez en el infierno, el mejor análisis del Gran Premio de Gran Bretaña por parte de nuestro queridísimo Jaime Martín. Nosotros ponemos la cancela, no sin antes una doble ración de humor, que a falta de amor es lo que mejor nos viene al cuerpo, con un sonido que se ha hecho viral y que me ha llamado mucho la atención y con el cual me barto la caja. Me gusta mucho cómo se mueve y se desenvuelve el Real Betis Balompié en las redes sociales y las cosas que hace, sobre todo que si a veces sale mal, pues nos reímos, que para eso está y no hace falta borrar el vídeo, sino que se tuitea el clip y ya está. Son, creo que son Bartra, mi paisano Fran García, recientemente fichado, y Abde pintando un cuadro. Lo está pintando Fran y ellos le dan como las direcciones y un poquito las indicaciones a la hora de pintar una camiseta del Betis. Y me gusta mucho cómo Abde, bueno, pues por lo que sea en historia del arte, sacaba la misma nota que yo, que iba muy justito, y patina bastante con el nombre de un pintor bastante famoso.
2: Buah, espectacular. Genio. Pinta este chaval, tío.
0: Pintando Fran García.
2: La soldada suspendida.
3: ¿Entera de un mismo color o le metemos varios colores?
2: Ah, liado, Paquito. Espectacular, tío. No podría haber cogido a uno mejor. Joder, bien, tío. Va a ser Pizarro.
3: ¿Pizarro? Picasso.
2: No.
0: Hay que afinar muy bien la oreja, pero dice, niño, pareces Pizarro. Y dice Fran, ¿Pizarro? Será Picasso, digo yo. Bueno, pues esto es lo que hay. Con una sonrisita, nosotros nos despedimos hasta las 8 de la mañana de la siguiente jornada, que será martes, donde acontecerán nuevas cosas que debatiremos aquí en la tribu, dándote los buenos días y sobre todo invitándote a que sigas en la sintonía de Radio Marca, donde Miguel Quintana ha finalizado sus vacaciones, vuelve la pizarra en su tándem prácticamente al completo porque toca desgranar y hacer la mejor previa de una jornada de liga que es la primera y que comienza este mismísimo fin de semana. Os dejo con el Radio Tuning, nos reímos un ratito de nosotros mismos, que es lo que mejor se nos da, y mañana, insisto, madrugamos juntos un día más. Cuidaos mucho, chao, chao.
4: En el capítulo de hoy vamos a tratar el tema de la armonía.
5: Armonía.
4: Pablo, ¿recuerdas lo que hemos ensayado esta mañana en el baño? Dueto en si mayor en 3, 2, 1.
6: Sí, sí, sí, sí, sí, sí.
4: Qué importante es la armonía en la radio. Hay que decir tantas y tantas cosas en tan poco tiempo que a veces nos atoramos. Dale cinta.
7: Más cosas. Les cuento que además tenemos que decir que si solo el fútbol te vuelve loco, Vicente.
4: Continuamos con el especial armonía.

0: está la actualidad por allí?
1: Ah, muy bien, pues te comentaba, es que me estaban informando ahora mismo, podemos dar una noticia ahora mismo en primicia para Radio Marca.
2: Más que una primicia, parecía como la primera cita de una pareja que va al cine y está frente a la cartelera. Ay, elige tú.
3: No, elige tú.
2: No, tú, Cari.
3: No, tú.
2: Tú. Y para finalizar con otro gran ejemplo de armonía, nos quedamos con Talavera, que allá por el...
4: 2001.
2: Quiso innovar con los boletines a dos voces.
5: Refugiándose de la tensión acumulada en las últimas semanas tras haber dado positivo por Nandro Lonona tras el partido Piacenza-Brescia.
6: Son las 16 minutos. La información volverá a Radio Marca cuando sean las 11, las 10 en Canarias. Mientras, pueden seguir informados de toda la actualidad deportiva en internet a través de la página web de Marca en su www.marca.com.
2: Ahí estaba mi amigo Talavera. Si no quieres un virus de los gordos en tu ordenador, no sigas sus indicaciones. Bueno, hasta aquí el Radio Cassette. Nos vemos la próxima semana. ¡Adiós!

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¿cómo están? Saludos y bienvenidos al programa de Ortega. 4 de la tarde, 3 de la tarde, si nos escuchas desde Canarias. Lo dicho, bienvenido, bienvenida a este tramo de radio hasta las 7 de la tarde, momento en el que nos despediremos hasta mañana, porque vamos a estar, sí, toda la semana repasando de 4 a 7 absolutamente todo lo que tenga que ver con el deporte. Claro que sí, en una semana en la que vuelve la Liga, ya lo sabes, pero la Liga Hypermotion lo hará primero. Este viernes tenemos partidazo entre

la Real Sociedad B y el Club Deportivo Castellón, partido que por supuesto lo viviremos en Marcador, claro que sí. Pero al margen de eso, hay muchas cosas que contar. El mercado de fichajes, viene Diego Picó a partir de las 6 de la tarde para contarnos la última hora. Y ojito, que hoy ha vuelto Julián Álvarez a Madrid, ya que ha pasado las pruebas médicas en su regreso a la disciplina con el conjunto rojiblanco. Bien sabes que el equipo dirigido por Diego Pablo Simeone viene de jugar un amistoso en Corea del Sur frente al Club Atlético de frente al Manchester City. El Club Atlético de Madrid, es verdad que se puso por delante, pero acabó perdiendo por 3-1. Es un día muy chulo para los aficionados del Real Madrid, ya que el conjunto blanco ha anunciado sus dorsales para la temporada 2026-2027. Y yo no sé vosotros, oyentes, pero cuando yo era niño, y no tan niño diría, era una de las cosas que más me estimulaba a nivel futbolero y deportivo en los veranos. Uno bicheaba la guía marca, pero también estaba muy pendiente, a través de la radio, claro que sí, para escuchar los fichajes y sobre todo a través de las pretemporadas principalmente, cuáles iban a ser los dorsales de los nuevos jugadores del Barça, del Real Madrid, del Atlético de Madrid, del Chelsea, del Arsenal. En definitiva, pues hoy el Real Madrid ha anunciado de momento a 10 de agosto de 2026, porque en el mundo del deporte puede pasar cualquier cosa, y en el mundo del fútbol en particular, los dorsales para la temporada 2026-2027, en un día en el que han vuelto varios mundialistas a la disciplina blanca, también han adelantado vacaciones varios jugadores del Barça y, como repasábamos, Julián Álvarez ya está en Madrid a las órdenes del Atlético de Madrid en un fin de semana donde hemos vuelto a hacer historia en las categorías inferiores del baloncesto y del balonmano. Hemos tenido gran premio en motociclismo, en definitiva, muchas cosas que contar hasta las 7 de la tarde en el programa de Ortega.

0: Lo prometido es deuda. Hay que pasar todo a limpio en este 10 de agosto de 2026. Empezando por el fútbol, debes de saber, es la portada en marca.com a esta hora de la tarde, que el Barça ha rechazado la primera oferta del Paris Saint-Germain por Ferran Torres. El club azulgrana no acepta la propuesta parisina por el delantero valenciano, uno de los nombres propios del mercado. En clave Barça, dos noticias de mercado. Roni Bardaggi podría tener una lesión de larga duración y enciende las alarmas en el Barça. Debes saber que en la convocatoria del FC Barcelona, en esa triangular en Udine, cuando se midió tanto al Nottingham Forest como al Udinese, no viajaron con el equipo ni Marc Casado ni Roni Bardaggi. De hecho, reconoció Hansi Flick, el técnico culé, que iban a salir de la entidad, pues ahora, con esta lesión del sueco, se encienden las alarmas en el club. Y en clave azulgrana, Ronald Araujo podría hacerse oficial su cesión al Liverpool en este 10 de agosto. Recordemos que el equipo dirigido por Andoni Iraola asumirá toda la ficha salarial del jugador uruguayo. Y del FC Barcelona al Atlético de Madrid, porque como hemos repasado en el inicio de este programa, Julián Álvarez ya está en la capital de España para repasar esos exámenes médicos y se pondrá junto a Llorente y Baena a las órdenes de Diego Pablo Simeone. No se reencontrarán los argentinos Julián Álvarez y el técnico del Atleti, Simeone, hasta el próximo miércoles. Y un sonido bastante interesante que deja mucho que reflexionar. Ojo a las palabras de Johnny Cardoso, futbolista del Atlético de Madrid, con los compañeros de la cadena SER. Habla de Julián Álvarez, escuche.
1: Sí, pero yo veo así. Claro que el dinero en algún momento del fútbol hace diferencia, pero yo veo más el colectivo, el, como decías, la pasión, la dedicación, el amor por el club donde estás y además la conexión que tienes con tu equipo, con tus compañeros. Y eso es lo que más veo aquí en el Atleti. Es la pasión, el compañerismo y la dedicación un por otro y nada. Al final, no tengo dudas que vamos a hacer una temporada buenísima.
0: Y un par de apuntes más del Atlético de Madrid. Lees en marca.com que estaría muy pendiente el conjunto rojo y blanco de reforzar con otro argentino. En este caso, defensa. El Cuti Romero sería una de las grandes opciones del Atlético de Madrid. Un Atleti que ha aprobado una ampliación de capital de 101 millones de euros liderada por Apollo. Una operación financiera de gran relevancia para el club rojiblanco. Y seguimos en la capital de España, ya que el Real Madrid ha anunciado los dorsales para la temporada 2026-2027, algo que hace bastante ilusión, entiendo, a los aficionados del conjunto blanco, teniendo en cuenta que hay varios cambios. Estos son ahora mismo los dorsales del Real Madrid para la temporada 2026-2027, según la web oficial del combinado madridista. Porteros, dorsal número 1, Courtois. Dorsal número 13, Andriy Lunin. Defensas, dorsal número 2 para Asensio. Con el 3, Militao. Con el 4, Hausen. 12, Trent Alexander-Arnold. Con el 16, uno de los fichajes, Konaté. El 17 es para Cucurella. 18, Carreras. 22, Rüdiger. 23, Mendy. Y 24, Dumfries. Centrocampistas, dorsal número 5, Bellingham. Con el 6, Camavinga. El 8 es para Valverde. 14, Tchouaméni. Con el 15, Sigurd Aguilar. Llega la novedad con el 20, Bernardo Silva. Aparece con el 27, Thiago Pitarch. Y delanteros, 7, Vinicius Junior. El 9 es para Endrick. 10, Kylian Mbappé. 11, Rodrigo Góes. 19, Carlos Espí. 21, Brahim Díaz. Y con el 25, el ex del Leganés y el ex del Red Bull Leipzig, Jan Diomandé. Y como sabes, Cucurella, Konaté y Tchouaméni ya están en Valdebebas. Los internacionales se han incorporado a los entrenamientos y al trabajo de la pretemporada del Real Madrid. Y uno de los protagonistas es el campeón del mundo, lateral izquierdo, es del Barça, es del Chelsea, entre otros, Marc Cucurella, protagonista en Real Madrid Televisión.
2: Un orgullo, creo que no mucha gente puede decir que ha vestido esta camiseta. Hemos visto a grandes leyendas, es un club con mucha historia, el más grande de Europa, y estar hoy aquí creo que es un privilegio, un honor y sobre todo también un premio a todo ese esfuerzo que he tenido que hacer en toda mi carrera. Un poco de todo, soy una persona muy, muy trabajadora y nada, al final con jugadores con este talento, con que estemos unidos, seamos un gran equipo, una piña dentro y fuera del campo, creo que se pueden hacer grandes cosas.
0: Las palabras de Cucurella en Real Madrid Televisión después de que el Real Madrid este fin de semana jugara en Hungría en la casa del Ferencváros y ganara por 2-1 con los tantos de Mario Rivas y de Carlos Spi. Y sobre dos ex del Real Madrid de saber que Carvajal y José Luis están entrenando en Las Rozas mientras resuelven su futuro. Los dos internacionales mantienen su preparación, como digo, a la espera de definir su próxima etapa. Y un apunte sobre el Rayo Vallecano. Jugará en Butarque. El Leganés anuncia la cesión de su estadio, aunque el Rayo mantiene la confianza de poder competir en Vallecas.

0: fútbol. Honda insufla optimismo a Fernando Alonso y Aston Martin. El fabricante japonés asegura haber alcanzado su objetivo interno con el nuevo motor. Una noticia esperanzadora para el proyecto de 2027. Más de Fórmula 1, ya que Ferrari prepara un arsenal para la vuelta del Mundial de la competición. La escudería italiana trabaja en importantes novedades de cara a la reanudación del campeonato. Y de Fórmula 1 a MotoGP, ya que Raúl Fernández ha liderado el triplete de Aprilia en Silverstone. El español firmó en la jornada de ayer una actuación destacada en el Gran Premio de Gran Bretaña de MotoGP. Con un Marc Márquez que ha vivido un fin de semana complicado en Silverstone, mientras que Alex Palou ha acariciado el repóquer. El piloto español continúa muy cerca de ampliar su extraordinario palmarés en IndyCar. Y fuera del motor, en tenis, Rafa Jodar se cita con Arthur Fils en los cuartos de final de Montreal. España tendrá doble protagonismo en la lucha por las semifinales, ya que en el otro lado del cuadro está Dani Mérida, que arrolló a Griespur, al neerlandés, y también se ha metido entre los ocho mejores de los cuartos de final de Montreal. El español protagonista con los compañeros de la cadena.
1: Bueno, la verdad que me llevo sintiendo muy bien jugando aquí toda la semana. Hoy ha sido un partido, la verdad que muy bueno desde el principio, y nada, muy contento con el nivel que estoy dando y de estar en cuartos de final.
0: Estos son los horarios que tiene por delante, por tanto, tanto Dani Mérida como el bueno de Rafa Jodar. No antes de las 12 de la noche, es decir, en nada, en menos de 8 horas, se mide a Fils en esos cuartos de final, y mañana, no antes de las 4 de la tarde, estaremos muy pendientes, lo contaremos en el programa de Ortega, Dani Mérida frente al estadounidense Tien. Motivo de orgullo el campeonato de Europa en baloncesto femenino sub-18 y también en balonmano. Si nos centramos en el baloncesto, estamos muy pendientes de la cita que tenemos por delante en septiembre. Es el Mundial, somos una de las favoritas y Maite Cazorla ha repasado lo que supone estar tanto en las categorías inferiores como llegar a la élite de nuestro baloncesto.
2: Con mucha ilusión, es verdad que ese campeonato, 2014, ya pasa muchos años, lo recuerdo con mucho cariño porque estuvimos a puntito de ganar a Estados Unidos, entonces bueno, siempre se queda esa espinita, pero creo que todas estamos súper ilusionadas. Ya estaba deseando que empezase la concentración. Ha sido una montaña rusa de emociones, también físico, el hoy estás bien, mañana te encuentras peor, pero no significa que vayas por el mal camino, sino que al final es parte del proceso, y con mucha más ganas e ilusión que antes incluso.
0: Y dos apuntes para cerrar. John Ram gana por tercera vez el anillo del circuito saudí, el Leaf Golf, y hoy arranca el europeo de atletismo. Y aquí, en este programa Ortega, estaremos muy pendientes de todo lo que ocurra en tierras británicas, en Birmingham, en ese, como digo, campeonato de Europa de atletismo. 4:15 de la tarde, 3:15 si nos escucha desde Canarias. Esto es el programa de Ortega hasta las 7 de la tarde. ¿Qué menú tenemos por delante? Pues muy sencillo. Si ves marca.com te lo puedes imaginar. Vamos a hablar y mucho de Ferran Torres, del Paris Saint-Germain, de qué tiene por delante el Club Atlético de Madrid. Hablaremos y mucho del mercado de fichajes, pero hoy es el día de la vuelta de Julián Álvarez, uno de los nombres del mercado, uno de los hombres del verano. Ya lo saben, Julián Álvarez en el Mundial reconoció públicamente que quería salir del Atlético de Madrid. El conjunto rojiblanco, por activa y por pasiva, apareció incluso Gil Marín diciendo que nada, que no se va, que se queda en el Atleti. ¿Hay vida más allá de Julián? ¿Se va a quedar de verdad Julián Álvarez en el Atleti? ¿Qué opinan nuestros expertos?
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0: porque hay que hablar y mucho del Club Atlético de Madrid, y es verdad que en cierto momento pues puede ser podemos redundar en el tema, pero la realidad es que el nombre del día sigue siendo Julián Álvarez. Pero os prometo, atléticos, os prometo, amantes del fútbol, que vamos a hablar del Atlético de Madrid en general. Hola, Nacho Donado, ¿qué tal? Muy buenas.
1: ¿Qué tal? Muy buenas.
0: Hola, Nacho Palencia, ¿qué tal? Muy buenas.
2: Hola, ¿qué tal? Muy buenas.
0: Nada, saludamos al tercer integrante de esta tertulia atlética, pero es una realidad. El Atlético de Madrid viene de caer por 1-3 frente al Manchester City. Es verdad, es un partido de pretemporada. Recuerdo aquel año donde marcó incluso 7 goles, si no me fallan las cuentas, al Real Madrid. Y luego, que se me entienda, no sirvió de tanto porque son partidos de prueba y ya. Pero no sé, antes de hablar un poquito de Julián Álvarez, empiezo por ti, Nacho, que tú contaste el partido de la Radio del Deporte. ¿Qué te dijo el partido del Atlético de Madrid? ¿Qué cosas positivas sobre todo pudiste ver?
1: Bueno, sobre todo jugadores que no estamos tan acostumbrados a ver, chicos jóvenes, como puede ser Jorge Domínguez, que está siendo la gran sensación de la pretemporada. Siguió viéndose un poquito el colmillo de Arnau Ortiz, que está sonando con fuerza desde el madrileño. Y bueno, los primeros buenos minutos de Morten Juhlmann, porque dio 2 o 3 pases de estos que rompen líneas en vertical y empieza a enseñar un poquito lo que ha venido a aportar. Con el resto, bueno, sensaciones con Pablo Barrios que son inmejorables y que nos gustaría ver con algo de continuidad, pero también, lógicamente, que al Atleti le faltan muchas piezas. Sufrió mucho por los laterales, que eran Carlos Martín y Dani Martínez, que no están llamados a permanecer en el primer equipo, contra dos muy titulares como fueron Semeño y Sabiño. Creo que le faltan muchos efectivos al Atleti. Simeone se manifestó al respecto. Le queda mucho por hacer el Atleti y quedan 10 días para que empiece su temporada. El resto de la liga comienza este fin de semana.
0: ¿Y a Nacho Palencia qué le dice?
2: Bueno, yo estoy feliz y contento. Fran, ¿qué tal? Buenas tardes. Un lujo poder hablar del Atlético de Madrid largo y tendido en un horario tan bueno como es este. Yo creo que mucha gente estará pendiente, además, ahora en horario de verano. Mi salud mental va a depender de que Ruggeri y Nahuel Molina no vuelvan a
0: ya estamos, la camiseta del Atlético de Madrid.
2: Entonces,
0: luego hacen números.
1: Va bien la cosa, Palen, que ya no están entrenando con el equipo. O sea, que parece que esta semana se cierra.
2: Por eso la salud mental, y ojo, yo no hablo del deportista, no hablo del nivel de predisposición que han puesto tanto Nahuel como Ruggeri, que estoy seguro que son dos jugadores que sí lo han puesto y que cada vez que se ponían la rojiblanca intentaban darlo todo. Pero yo creo que al Atlético de Madrid por ahí le ha faltado mucho en los últimos años, ¿no? Entonces, creo que se está haciendo bien eso, repoblar una plantilla que hacía falta primero una pequeña limpia de jugadores que ya habían jugado sus 20 o sus 30 mejores partidos como profesionales. Y luego, pues, lo ha dicho Nacho Donado en una radiografía prácticamente perfecta. Bien Juhlmann, porque le vimos cositas más allá de ese medio centro estilo tractor que tantas veces es criticado por el aficionado del fútbol, pero tan necesario es en un equipo de élite, porque además vimos que el chico se manejaba bien con las dos piernas y que filtraba pases importantes. Y luego Barrios. Creo que Barrios es el futbolista que tiene que llevar el brazalete del Atlético de Madrid en cuanto Coque se siente en el banquillo, porque es un jugador distinto, es un jugador del fútbol moderno, es rojiblanco y para mí está, si le permiten las lesiones, entre los 15 mejores jugadores en su puesto del mundo. Y eso lo tiene que aprovechar el Atlético de Madrid. Así que de momento, bien, no voy a sacar conclusiones de un partido donde al Atlético le faltaban muchísimos efectivos y donde vas a jugar contra el Manchester City básicamente de rodaje.
0: Oye, todo esto de que haya un mix entre jornada 1, jornada 2, jornada 2, jornada 1, este paripé previo arranque de competición, ¿cómo lo veis? Es verdad que al Atlético de Madrid, en cierto modo, no le perjudica tanto. ¿Por qué digo esto? Porque el Atlético de Madrid juega en jornada 1, pero con las piernas tan cargadas, solo hay 4 días de diferencia frente a un gran rival como es el Villarreal. Entonces, lo mismo, la jornada 2 sí que le puede pasar factura. Para el oyente que ahora mismo anda un poco despistado, decirle que no se van a jugar todos los partidos de la jornada 1 de Liga y que desde el 15 de agosto hasta el 31 de agosto tenemos fútbol en Primera División todos los días menos el día 18.
1: Bueno, en el caso del Atleti lo pidió el propio Atleti. Tenía la opción de haberlo jugado con Real Madrid y Barcelona su partido. Prefirió hacerlo así para tener más espaciados el resto, tener, digamos, 10 días entre las 3 jornadas y bueno, desde el cuerpo técnico se pensó que era mejor, pero vamos. Es algo que se tiene que adaptar. Al final, Simeone lo que lamentaba el otro día es que no ha podido contar con buena parte de sus efectivos. Se quedaron en Madrid Sorloth, Juliano, Ubil y Grimaldo, que ya habían empezado a entrenar la semana pasada, pero que obviamente no tienen nada de rodaje. Y hoy volvían Llorente, Baena, Julián y Musso, toda vez que, bueno, Ruggeri y Molina, como decíamos, tienen permiso para solucionar su futuro. Son muchos jugadores, y lo más probable es que el Atleti no presente un once súper titular contra el Málaga, y como dices, contra el Villarreal, pues van a llegar muchos también muy justitos.
0: Que luego estos puntos se echan en falta, ¿eh, Valencia?
2: Bueno, sobre todo el Atlético de Madrid, que creo que el año pasado ya empezó empatando en Villarreal, en un partido que fue 2-2, y al final yo siempre digo lo mismo, todo lo que hagas al
1: principio... Eso fue el anterior, Palen, el año pasado anterior, ¿no? Perdieron con el Español, empataron en casa con el Elche y empataron fuera con el Alavés, esas fueron las tres primeras jornadas, y luego ganaron al Villarreal.
2: Pues los últimos dos años que el Atlético se ha quedado descolgado de la Liga, vamos a poner, por ser amables y nobles, en enero, Nacho, las dos veces han empezado dejándose puntos en el partido, ¿no? Yo creo que todo lo que hagas para arrancar bien, como el año que el Atlético ganó la Liga, la última Liga, ¿no?, con ese 6-1 a Granada, donde debutó Luis Suárez, todo lo que sumes al principio, mira, por ejemplo, equipos como el Elche o el Español, seguramente la pasada campaña se salvaron porque su primera vuelta fue muy buena, ¿no? Pues el Atlético que aspira a hacer daño, a agitar el ranking, ¿no?, que siempre digo yo, y a molestar a Barça y Real Madrid, todo lo que consigas al principio es un colchón que te da para luego poderse estirar, y para luego las vacas flacas que suelen llegar a equipos que por circunstancias seguramente económicas no tengan el nivel de plantel que tienen otros. Yo no sé si además había algo de conciertos por el medio. Nacho Donado, que está mucho más metido en el día a día rojiblanco, lo podrá corroborar, ¿no? le venía bien también adelantar ese partido contra el Málaga.
1: Sí, era por The Weeknd, sí, tiene también esos conciertos, pero bueno, al margen de eso, se podían haber elegido otras fechas, han elegido estas y el criterio, ya te digo, desde el club lo que te dicen es que es por tratar de espaciar más los partidos y no congestionar demasiado, pero vamos, en cualquier caso, totalmente de acuerdo contigo, Palen, o sea, el Atleti lleva un par de temporadas, sobre todo especialmente sensible el anterior, con un comienzo de liga difícil. Y los partidos de este calendario, la verdad que son infernales. El primero Málaga, que no tiene nada que perder en su visita al Metropolitano, luego visita el Villarreal, también el Metropolitano, y luego son tres salidas seguidas, Sevilla, Athletic, Real Sociedad, que son tremendas. Habrá una jornada de Champions y ya son Osasuna y el derbi en casa, todo esto antes del parón. La verdad que es un calendario infernal. Muchos jugadores, sobre todo los nuevos, Kangin, que acaba de llegar, Grimaldo, que apenas ni siquiera ya ha llegado a entrenar con el grupo, van a necesitar una adaptación y la competición aprieta. El Atleti, yo creo que Simeone hace bien en preocuparse porque el calendario que tiene, a ver, es el mismo para todos, pero la verdad que no hace estar por lo menos alerta, desde luego.
0: También es verdad que en la primera jornada juega en casa y lo hace contra un equipo recién ascendido como es el Málaga, un equipo que le tiene mucho cariño nuestro tercer integrante. Hola, Borja Aranda, ¿qué tal? Muy buenas.
3: Muy buenas, ¿qué tal? ¿Cómo estamos?
0: Oye, qué partido más chulo, ¿no? Es Atlético de Madrid-Málaga para empezar.
3: Sí, bonito. Bueno, ya sabes que yo también le tengo mucho cariño al Málaga, así que un partido especial con los niños de la cantera, de la casa, con Dani Lorenzo, con La Rubia, con Chupe, que van a hacer seguro las delicias de muchos aficionados en Primera División. Y bueno, una pretemporada que estabais comentando, muy atípica por todo lo que ha conllevado el Mundial, por el retraso de la incorporación de los internacionales y que está provocando que Diego Pablo Simeone no pueda trabajar con lo que va a ser el 11 tipo o el 11 base seguramente de su temporada. Así que bueno, ganas de que empiece la competición, este fin de semana arranca todo y el Atleti, pues con muchos deberes por hacer todavía en alguna salida y en llegadas, pero también por conformar un 11 para que vayamos viendo qué plantea el Cholo Simeone esta temporada.
0: Bueno, y en ese 11, a priori, no sé cuándo, pero debería de estar Julián Álvarez, que hoy ha vuelto a Madrid, que es el nombre del verano, que el Barça sigue intentándolo, a priori tiene un 0%, yo creo que en el mundo del fútbol nunca se sabe, pero quiero que me deis vuestra opinión sincera sobre cómo veis la actitud que está teniendo Julián Álvarez y qué creéis que va a pasar. Donado.
1: Bueno, a ver, la actitud de Julián es la de un jugador que se quiere marchar y que ha dejado claro además a dónde, en los medios, no públicamente. Me parece que es una falta de respeto total con la afición del Atlético de Madrid. La postura del Atleti es la de mantener al jugador. Se ha mantenido flexible durante todo el verano. No ha cambiado, por lo menos eso a mí me hacen llegar. Y salvo que Julián decida salir al extranjero, al Barcelona hay un 0% de opciones, o eso te dicen, de que acabe allí esta temporada. Si Julián quisiera irse al extranjero, pues ya empieza a ser bastante tarde. Hablábamos de que se nos echa encima el comienzo liguero para que el Atleti haga una operación de grandes dimensiones como la que tiene que ser la de conseguir un sustituto para Julián. Así que yo lo que creo, y porque además es un asunto que lleva de manera personal Miguel Ángel Gil, yo lo que creo es que Julián va a seguir la próxima temporada y va a tener que comportarse como un profesional con sus compañeros y con el cuerpo técnico, y se va a tener que comer más de una pitada de parte de la afición, y bajo mi punto de vista totalmente merecida.
2: Bueno, el fútbol es romanticismo y creo que ya cada vez se va agotando ese romanticismo que hay dentro de cada plantilla. Ya es muy difícil ver jugadores one club men, es muy difícil ver que un capitán de un equipo que no sea uno de los del Big Five aguante más de 4 o 5 años, porque siempre llegan mejores ofertas. Pero yo aquí quiero hacer un ejercicio de, más que de reflexión, de sentimiento, ¿no? Es decir, quitarme un poco el ojo de un aficionado del Atlético de Madrid y ponerme el ojo de un aficionado del Atlético de Madrid, o ponerme, mejor dicho, en el ojo de un aficionado del Atlético de Madrid que quiere conseguir títulos. Ahora mismo no hay un jugador en el mercado que mejore la calidad técnica de Julián Álvarez. Sí la hay, pero no que pueda fichar el Atlético de Madrid o que vaya a venir. Por lo tanto, yo creo que Julián Álvarez se quede en el Atlético. Sería bueno, sinceramente lo pienso, que tiene que pasar por un periodo de pitada, siempre y cuando Julián entienda que se tiene que quedar y que tiene que seguir mostrando su máximo nivel y su 100%, va a ser bueno para el Atlético, porque no hay uno mejor que Julián que pueda fichar el Atlético. Entonces, si tú quieres competir con Madrid y Barça, si quieres llegar otra vez lejos de la Champions y lo haces sin Julián, y tu incorporación, me lo invento, es un jugador que no está contrastado, un jugador que te puede salir mal, pues no creo que fuese bueno para los intereses del Atlético de Madrid. En muchos otros equipos, no son el Atlético, jugadores que han querido irse, no se han ido, se han quedado y han vuelto a ser pues capitán o uno de los jugadores más queridos de la afición. En casos rojiblancos, podemos hablar de Griezmann, podemos hablar del propio Morata, que evidentemente no dio el rendimiento de Julián, pero vino entre pitos y se fue entre aplausos simplemente por el compromiso que puso, y yo creo que es una buena noticia, ya que, repito, el Atlético no incorpora un jugador que mejore a Julián. Si el Atlético ficha un jugador que mejore a Julián, lo normal, por actitud nefasta que ha tenido el delantero argentino, pues sería que se fuese. Pero si no lo hay, yo pienso en lo deportivo, y en lo deportivo no sé si Borja o Nacho piensan distinto, pero creo que no hay uno mejor que Julián.
3: Bueno, yo personalmente creo que ha sido una estrategia absolutamente terrible de Julián. A partir de aquí, ha mencionado a Nacho el romanticismo, y es verdad, pero yo tengo la sensación de que en el fútbol actual todos somos conscientes de que se pierde y se gana muy rápido el cariño a los futbolistas. Creo que en esa falta seguramente de símbolos, muchas veces futbolistas que llegan una sola campaña y con un par de gestos, el aficionado se vuelca y es normal, porque quiere referentes y quiere ídolos. Yo creo que Julián Álvarez a nivel deportivo es incuestionable, que es un futbolista de enorme capacidad para el Atlético de Madrid, una de las grandes estrellas para mí, junto a Pablo Barrios, futbolistas estructurales absolutos. Y a partir de aquí, Julián ahora, a nivel deportivo, va a tener que dar un rendimiento para volver a recuperar el cariño de la afición, pero cariño como futbolista. Porque yo creo que el cariño como símbolo, el cariño como emblema, como muchos jugadores no tenían ese rol, lo ha perdido. Entonces habrá gente que le perdone y que a base de goles y talento pues pueda recuperar a lo mejor también ese estatus. Pero yo, por ejemplo, hablando a nivel personal, a mí Julián me seguirá pareciendo un extraordinario jugador, me seguirá encantando como futbolista, pero seguramente ese vínculo o ese sentimiento de admiración, que es la palabra que buscaba, que yo tenía hacia él, pues no lo volverá a tener. Te da mi respeto como profesional, como futbolista, y me seguirá encantando. No, en lo emocional no, por supuesto. Yo no puedo... Te explico.
2: Vale, pero estamos de acuerdo que todos en la vida tenemos derecho a tomar una decisión, porque por lo que sea Julián es argentino, no es de Majadahonda ni de Vallecas, es argentino, ficha por el Atlético de Madrid y de repente te llama el Barcelona y te quieres ir, pero de repente te tienes que quedar por circunstancias y metes el gol o metes los goles que hacen que el Atlético de Madrid gane un doblete o gane la Champions.
3: Perfecto, no, yo los celebraré y estaré encantado de su rendimiento, y yo no tengo nada contra Julián. No hay ningún problema, Nacho. Es decir, no, yo entiendo que no es un futbolista formado en la cantera del Atlético de Madrid, que su vínculo emocional o sentimental no puede ser como el de Coque. Yo no le estoy pidiendo eso a Julián Álvarez. Solo pido que como profesional y un club que hace una apuesta por él tenga el respeto que se merece el Club Atlético de Madrid. Él está en su derecho de querer salir, y yo creo que para mí se equivocan las formas. Si Julián quiere salir y lo hace de otra forma, lo hace coordinado con el club de otra manera, me podría doler, pero no me hubiera dolido a nivel nivel de lo que estábamos hablando, de esa admiración como profesional completo. Yo he visto a un futbolista que ha querido salir al Barcelona, cosa que me parece pues bien, justa, como cualquier otro futbolista que quiere salir a un club porque considera que el proyecto deportivo le gusta más, porque a nivel profesional cree que va a mejorar en ciertos aspectos. Eso es indiscutible, que tiene todo el derecho del mundo. Ahora bien, las formas. Yo, para mí esa es la clave. Yo te hablo de un, te voy a hablar de un futbolista. A mí el Kun Agüero fue uno de los futbolistas que yo en directo más me ha gustado ver en mi vida. Y mira que he visto muchos, pero en mi top 3, top 4 ver en directo, Agüero me pareció una pasada. Yo estaba emocionado siempre viendo al Kun Agüero. Yo cuando veo al Kun Agüero comportarse como se comportó en aquel aeropuerto y las cosas que dijo, me sigue encantando como futbolista. Maravilloso, de lo mejor que yo he visto en mi vida. El vínculo emocional fue el mismo, nunca fue el mismo. Le vi de otra forma no y no pasa murió, absolutamente nada. Pero insisto, que como la admiraría como futbolista, Nacho.
2: Pero que se lo puede ganar.
3: No emocional.
2: Una decisión mala, finalmente te quedas, cambias, pides perdón, dices que fue pues simplemente una cosa que le pasó por la cabeza porque le hacía mucha ilusión, pero no era consciente de todo lo que trascendía. En el campo a demostrarlo, sus goles dan títulos y pues yo creo que todo el mundo se merece una, no una segunda oportunidad,
3: sí, claro,
2: sino una tercera.
3: Por supuesto, igual que le pasa a Griezmann, y es un ejemplo muy, muy cercano, ¿no? Él se marcha al Barcelona, no hizo las cosas bien y se ganó su respeto en el terreno de juego. Y yo respeto a Griezmann como ídolo, como futbolista histórico del Atlético de Madrid, pero mi vínculo emocional con Griezmann no es el mismo que antes de su marcha. No es el mismo que yo tengo con futbolistas que a lo mejor estuvieron aquí un tiempo, se marcharon, no volvieron, o si volvieron fueron de otras formas. No sé, yo creo que esto al final es muy personal. Es muy personal. Lo que sí que tengo claro que yo al futbolista siempre le voy a admirar si es buen jugador, independientemente de que me guste más o menos ciertas formas o me guste más o menos ciertos comportamientos. Pero creo que en lo de Julián Álvarez, para mí esta es la parte fundamental. Se va a quedar, a mí, insisto, fíjate lo que te he dicho, junto a Pablo Barrio me parecen los dos mejores futbolistas del Atleti. Entonces, a partir de ahí, admiración en lo futbolístico. En lo emocional, en el vínculo personal con el futbolista, pues no tendré el mismo que tengo, por ejemplo, por el propio Barrios, por Coque o por otros jugadores que, de momento, su comportamiento ha sido intachable.
0: Una cosa, Julián Álvarez, teniendo en cuenta el Mundial que ha hecho y teniendo en cuenta la temporada que ha hecho en Atlético de Madrid, yo no sé si vale ese dinero, porque el talento lo tiene, pero ha hecho una buena temporada.
4: Bajo mi punto de vista, para el nivel que venía demostrando, no.
0: Vale.
4: Ha hecho una mejor segunda vuelta y en competiciones de eliminatoria, porque Liga prácticamente ha estado inadvertido, incluso los dos últimos meses casi ni jugó, pero no ha hecho una buena temporada, y es precisamente por eso por lo que la gente del Atleti se siente especialmente dolida, porque la gente del Atleti le ha apoyado durante todos esos meses en los que él no estuvo a la altura, para luego recibir este trato, sobre todo a nivel mediático, en la que la afición del Atleti se ha sentido completamente azotada, porque lo de Kun Agüero fue una traición. Lo de Griezmann, pues digamos que fue bastante desagradable, pero quieras que no, llevaba un cierto tiempo en el Atleti y al final él recapacitó y volvió. Yo creo que es una cosa...
0: Nacho, recapacitó, no triunfó en el Barça, que si en el Barça hubiera triunfado no hubiera vuelto al Atlético.
4: Bueno, pues
0: vale, pero me refiero, pero las cosas ya hay que decirlas, es decir,
2: vamos a ver,
0: no me voy porque quiero sumar, no sé si más títulos, otras experiencias o lo que sea, no me sale como pensaba, no tengo esa compenetración con Messi, Suárez, etc.
3: No tuvo el vínculo, claro, con el club en ningún momento. Eso sí, las cifras de Griezmann, y esto porque va pasando el tiempo y parece que se va olvidando, las cifras de Griezmann del Barcelona no son malas, ni mucho menos.
0: No son malas, pero no son de estrella.
3: Yo creo que el último año, míralo, Fran, creo que tuvo muy buenos números. Lo que
0: no sé
3: pasa
0: si hizo 17
3: es que la
0: goles,
3: sensación,
0: voy a buscarlo.
3: La sensación, mira goles y asistencias cuántos dio, en cuántas participaciones estuvo. Porque lo que sí que es verdad es que daba la sensación de que no era su sitio. Daba la sensación de que él no estaba cómodo en el campo, daba la sensación de que no veíamos un futbolista totalmente compenetrado con la plantilla, con el equipo, pero sí que es verdad que a nivel eficacia fue muy eficaz.
0: Mira, en
3: insisto,
0: el Barça,
3: yo no vi ese Griezmann del Atleti, pero a nivel estadística fue
0: mira,
3: espectacular.
0: En 102 partidos con el Barça oficiales, 35 goles y 17 asistencias. Me parece una muy buena cifra. Muy
3: pues,
0: buena
3: pues
0: cifra.
3: Estoy diciendo,
0: pero no son números, pero
3: más,
0: quiero decir,
3: más eficacia que sensación.
0: Claro,
3: es
0: pero
3: decir, sí, tuvo grandísimos números, pero no eran de la Atleti.
2: Todavía más enteros.
0: Claro, pero yo lo que quiero decir es, Griezmann vuelve al Atlético de Madrid porque no es cabeza de cartel en el Barça, como pero él esperaba.
2: Que es, opinión, que es la realidad. Es la realidad.
0: Claro, pero me refiero, claro, si perdonamos a Griezmann, podemos perdonar a cualquiera.
2: Claro, es a lo que voy.
0: Eso es lo que yo quiero decir.
2: Yo no sé si Borja estaba hablando de Griezmann en el Barça o de Julián en el Atlético de Madrid. Porque Julián en el Atlético de Madrid, también, quizá un poco más por su forma de ser, porque es verdad que Griezmann tiene una forma de ser, ahora lo se llama aura, ¿no? Tiene una aura muy distinta a la de Álvarez. Pero Julián este año, a mí me da la sensación de que no empastaba en el equipo. Había muchas veces que quería recibir la pelota. Es verdad que ha pasado 2-3 meses malos, sobre todo de cara al gol, que es un tipo con gol y las pegaba picuras. Pero Julián, a mí me da la sensación que este año no ha empastado ni con sus compañeros ni con la forma de jugar que tenía el Atlético de Madrid. Y no pasa nada por reconocerlo, porque todo puede cambiar. Igual que le ha pasado a Alex Baena. Es así, es una realidad. Yo soy de Simeone hasta el día que decida irse. Pero soy tan de Simeone para reconocer y para decir que este año el Atlético de Madrid ha tenido 2-3 futbolistas que tenían que haber sido importantes, que no lo han sido. ¿Culpa del jugador? Seguro. Pero da la casualidad que hay 2-3 jugadores que tienen una forma de ser o de jugar distinta. También puedo meter ahí a Almada, que es verdad, que yo creo que lo que le falta es un poco más de chispa para ser un jugador del Atlético de Madrid, que en ese estilo de juego no han funcionado. Y no pasa nada. Ha funcionado Llorente, ha funcionado Juliano. Un futbolista del estilo de Juliano de Llorente va a funcionar, pero un futbolista como Baena, Julián Álvarez, pues no ha terminado de funcionar. Entonces, eso que le pasó a Griezmann en el Barça le ha podido pasar a Julián Álvarez este año en el Atlético de Madrid. Pero igual que hablamos de cifras, el año pasado Álvarez marcó 8 goles en Liga, que yo estoy cansado de escucharlo, y es verdad, pero marcó 10 en Champions y dio 4 asistencias. Y la temporada del Atlético de Madrid no se entendería sin la semifinal de Champions y la final de la Copa del Rey, incluso dando vida en los últimos minutos al Atlético de Madrid, sin Julián Álvarez. Es que no se entendería.
5: Correcto. O sea, estoy de acuerdo contigo, pero cuidado.
6: Está claro que Julián se puede ganar el perdón de muchos, igual que lo hizo Griezmann. Claro. Estoy de acuerdo contigo, Nacho, porque eso puede ocurrir y, lógicamente, cuanto más exitoso sea, pues, lógicamente, mucha más gente le aplaudirá. Pero yo estoy también de acuerdo en esa parte que dice Borja. Para mucha gente del Atleti algo se ha roto. Y no va a ser lo mismo. Y ahora que se ha marchado Griezmann del Atleti, pues... mucho, alguno que incluso no le ha perdonado todavía. Y claro, no tiene ese mismo cariño que puede tener otros cracks o otras leyendas que no tienen mácula para el Atleti. Y eso le ha pasado a Julián. Bueno, será el precio del error que ha cometido este verano, pero vamos, claro, tampoco creo que sea nada irreconducible.
0: No, pero que me refiero pero el mundo del fútbol es que es tan presentista que no sabes ni de dónde vienes, a veces se te olvida, ni hacia dónde vas. Es decir, por ejemplo, Pablo Barrios, corregime si me equivoco, estuvo en la cantera del Madrid.
2: Sí, claro.
6: Sí.
0: Rodri Hernández, hasta hace nada, ha podido jugar en el Real Madrid. ¿Qué quiero decir con esto? Que al final, como decía Nacho Palencia, esto es un trabajo. Y al final, si crees que encajas en el proyecto deportivo, pues oye... pues ¿por qué no? Es lo que tienen que pensar los jugadores de fútbol. Yo soy muy de Marca y muy de Radio Marca, efectivamente, pero no puedo cerrar las puertas a otras casas. Y como yo, cualquiera de vosotros y cualquiera de mis compañeros, pues creo que en el mundo del fútbol más si cabe, y creo que Julián Álvarez se merece jugar en otro club. Otra cosa es que no venga el club en cuestión a soltar el dinero. Pero yo no sé si... la sensación
2: no,
0: que tenéis...
2: Fran, se merece jugar en otro club, como puede merecerse mucho. Lo que se merece Julián es que entendamos... La ha hecho muy mal, la ha dicho...
0: Muy mal, muy mal, muy mal.
2: Perfectamente.
0: Pero no hay forma mal, no hay mal, forma buena de hacer este tipo de cosas, también te digo, ¿eh?
2: No hay forma buena. Y lo he hecho...
6: La hay un poco menos mala.
2: Yo lo que le digo al aficionado rojiblanco es que, por lo menos este año, actúe de una manera inteligente. Y la manera inteligente, al final, el aficionado colchonero... es verdad que, a diferencia a lo mejor de otros equipos, creo que hay muchos como el Atlético, no quiero decir, no solo es el Atlético en España, ni mucho menos, hay muchísimos más y seguramente incluso más o más sentimentales que el Atlético, pero vive mucho lo que son los colores, sentir los colores, la frase que canta el club, ¿no? Bueno, en este caso los aficionados, no me gusta el fútbol, el Atleti sí, o sea, que enfocan más a su sentimiento con el Atlético que al fútbol. Tiene que ser inteligente, porque si el Atlético, que está creciendo, y el aficionado Atlético ya le está pidiendo títulos al propio entrenador y al propio club, necesita Julián Álvarez. Entonces tiene que entender que ese jugador, habiéndolo hecho mal, no, muy mal, habiendo dejado el escudo del Atlético de Madrid por los suelos, si estoy de acuerdo, vale, Julián, te has equivocado, tío, reconócelo, vamos a ayudarte, quédate en el Atlético de Madrid y ayúdanos a conseguir el objetivo, porque es un jugador diferencial.
0: Claro, pero es que a lo mejor él se queda, a lo mejor él se queda diciendo...
2: Sí, o Fernando Torres, o sea, sé que de esos hay pocos.
0: Claro, pero es que no se puede comparar a Fernando Torres con Julián Álvarez.
2: Y a correr.
0: Pero no se puede comparar a Fernando Torres con Julián Álvarez. No se puede comparar a Pablo Barrios con Julián Álvarez. No se puede comparar, incluso te diría, a Jan Oblak, que lleva media vida futbolística en el Atlético de Madrid, con Julián Álvarez. Es que por eso yo creo que la, entre comillas, traición futbolera de Julián Álvarez al Atlético de Madrid está por debajo de lo que hizo Griezmann y por debajo de lo que hizo Agüero. Para mí.
4: Bueno, Fran, pero es que
0: para
4: tampoco...
0: Mí. Por el tiempo no que lleva en el club, por el tiempo
4: que lleva en el club. Yo creo que Julián tampoco es un niño, ni tampoco es tonto. Sabe dónde ha venido, lleva 2 años aquí, sabe lo que supone todo lo que ha hecho. Para pues mí, yo creo que se ha comportado muy mal. No porque se quiera ir de Barcelona, no va a ser el primero y el último que se quiera ir del Atleti. Pero ni es el lugar, ni son las formas. Se ha montado un sainete durante una barbaridad de meses, que es lo que verdaderamente ha cabreado a la afición del Atleti.
0: ¿Seguro?
4: Eso es lo que le fastidia.
0: Si Julián no hubiera querido...
4: Ahora es una cuestión de orgullo para la afición y para la propiedad que no se vaya al Barcelona.
0: Vale. O sea, yo lo digo porque Agüero estuvo 5 años, ¿eh? Y Agüero creció como futbolista en el Atleti. Julián no.
4: Julián no. Y Agüero se quiso ir al Real Madrid, que es lo único que no tenía que hacer.
0: Por eso.
4: Lo único que está prohibido.
0: Yo no sé, pues, ¿eh? A lo mejor es por...
4: 5 años aquí ya sabes lo que había.
0: A lo mejor es porque no soy del Atlético de Madrid, pero no veo tan... Sí.
7: ¿Puedo decir una cosa?
0: Sí, claro, hombre, todas las que quieras. Claro que sí, todas las que quieras.
7: Es que estáis poniendo varios ejemplos y yo creo que poner los ejemplos tienes que ver también los contextos
0: también
7: de
0: es
7: muchas
0: verdad.
7: Cosas.
0: También es verdad. Agüero no estaba en un proyecto ganador. Julián sí.
7: Sí, pero Agüero, por ejemplo, dentro de que, insisto, yo lo vivía siendo mucho más joven y a mí me dolió mucho esa rabia que él tuvo para expresarlo, porque si os acordáis de aquellas declaraciones era alguien... que estaba ya cabreado con la situación y se quería marchar y lo dijo con una falta de tacto y de sentimiento hacia el hincha del Atleti, por lo menos fue valiente. Yo la sensación que tengo con Julián Álvarez es que da muchas vueltas para decir que... Además, él dice, lo mejor para todas las partes sería un traspaso. O sea, le cuesta el decir... Porque yo creo que él no termina de estar convencido con la estrategia, que seguramente es coordinada con la gente que le lleve. Y entonces, no, a mí eso me parece cobarde. Porque si tú vas a hacer una declaración diciendo me quiero marchar, prefiero hasta la contundencia que él no mirar hacia arriba, estar mirando hacia abajo, titubear, el querer decorarlo mucho para intentar hacer el que una declaración pintándola de que no es malo lo que estás diciendo. Sí, sí es malo lo que estás diciendo y estás haciendo una declaración muy clara y además enfocado a un club directamente. Entonces, a mí esa es la parte que menos me ha gustado de Julián, porque insisto, dentro de que está ya mal hecho el hacer las cosas como se ha hecho él o Agüero, otros ejemplos que hemos puesto, encima las formas me parecen hasta cobardes. Oye, mira, te quieres ir, coge, haz una declaración, rompe todo ya y luego ya veremos, porque eres torpe teniendo un contrato de hasta 2030, que me corrija los Nachos si estoy equivocado, y no tienes una opción viable porque tu cláusula es de casi 500 millones de euros. Entonces, me parece una estrategia para mí regular. Y ahora bien, luego el cariño, eso no se puede comprar. Y yo entiendo lo que dice Nacho, que segundas oportunidades,
0: sí,
7: que
0: sí,
7: es una situación que hay que valorar, pero el vínculo que siempre tiene un aficionado con ciertos jugadores a los que recuerda... Os voy a dar un nombre para que me entendáis. Raúl García. Raúl García se fue y vino, ¿eh? Y Raúl García fue un tipo al que se le pitó en su primera etapa en el Atlético de Madrid, porque encima le ponían en un sitio que no era el suyo, donde no le fueron bien las cosas, y cuando vuelve se le encuentra un lugar y con Simeone explota. Habla tú de Raúl García, los hinchas del Atlético de Madrid.
0: Ahora es una leyenda.
7: García fue un tío,
0: una leyenda reciente,
7: fue un
0: casi,
7: tío
0: que, diría, ¿eh?
7: Que encima fue, entre comillas, castigado un poco en su primera etapa en el Atlético de Madrid.
0: Ya.
7: Entonces, cada contexto es diferente, cada situación, hay redenciones, unas provocadas, también volvieron Felipe y Diego Costa. O sea, el Atlético ha vivido muchos reencuentros de futbolistas que salieron y volvieron. Ahora bien, insisto, las formas cuentan, el modo y el respeto, no solo ya al club como entidad, que es además con quien tienes un vínculo contractual, sino con el aficionado que se ha gastado sus 100 euros, sus 150 euros en comprarse tu camiseta, en amarte locamente y en el que sabes que también le vas a hacer un daño con tu marcha. Bueno, pues por eso, para mí el respeto es importante. Como futbolista, yo le voy a admirar muchísimo porque me encanta Julián Álvarez como jugador y deseo que le vaya muy bien el Atlético de Madrid y que le haga campeón. Ahora, yo no puedo tener esa situación emocional o ese vínculo que yo podía tener con él como estrella del Atleti, como jugador especial, porque creo que sus formas me han hecho distanciarme. Y eso que me pasa a mí le pasará a más aficionados del Atlético de Madrid. Es algo normal. Ahora bien, esto no puede ser un motivo para ser injusto con Julián. Es decir, el día que juegue un partido regular, darle porque sí o criticarle porque sí. No, hay que entender también los contextos.
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9: Bueno, no es fácil porque bueno, tenemos obligación de hacer varios goles, pero el equipo está bien, creemos que podemos lograrlo, estamos con mucha confianza y preparándonos para hacerlo. Nada, que confíen, que vamos a dejar todo y nada, hay que hacer tres goles y los vamos a hacer.

0: 8 minutos para llegar a las 5 de la tarde, 8 minutos para llegar a las 4, si nos escucha desde Canarias. Tramito de opinión en clave atlética. Y antes de hablar del Atlético del presente o del futuro a corto plazo, porque me interesa mucho saber cómo veis a Kangin Lee, qué posiciones hay que reforzar, sobre quiénes o sobre quién hay que construir esta próxima temporada, vamos a cerrar un poquito el tema Julián Álvarez. Donado, el tema del Barça, ¿qué? ¿Qué opinas? ¿Cómo lo está haciendo? ¿Y cómo crees que merecería ser castigado o no el equipo que preside Jan Laporta?
1: Castigado de ninguna manera.
0: Te lo digo por el tema de las denuncias a la federación y demás.
1: Sí, bueno, pues el Atleti considera que el Barça ha, digamos, actuado de forma ilegal, pues se ha hecho la denuncia y será un juez quien lo decida. Para mí el Barcelona yo creo que se ha equivocado.
0: ¿Por qué?
1: Igual que se equivocó en el pasado con Nico Williams. Para mí el Atleti podía haber llegado en algún momento a acceder a negociar por Julián, de no ser por haber tocado una pieza como es el orgullo. Una vez tocas ese nervio, el Atleti lo que ha procedido es a cerrarse en banda y cada gesto que haga el Barça empeora la situación. Y encima, tratando de convencer y convenciendo a Julián durante el Mundial para hablar, lo que ha hecho ha sido reducir las opciones de un porcentaje pequeño a cero. Esa es la postura del Atleti, o esa es la que te transmiten. No sé qué pasará en el futuro, pero vamos, si el Atleti finalmente accediera a este mercado a vender a Julián al Barcelona, sería una total y completa humillación. Si encima además el Barcelona no aporta el dinero que se podría llegar a solicitar o a ver con buenos ojos, no solo eso, sino que está bastante lejos de hacerlo, pues el castigo es simplemente que Julián, en este mercado al menos, solo va a salir a un equipo que no sea ni el Real Madrid, porque lo decía antes con Agüero, está prohibido, ni al Barcelona.
0: Yo lo digo Palencia porque, bueno, en el fútbol creo que nunca se puede decir no al 100%, es verdad que está bastante clara la postura del Atlético de Madrid sobre este tema, pero yo no sé si lo que ha hecho el Barça, vaya, no lo hacen en otros equipos, porque yo sí que creo que el Atleti, el Madrid, el Villarreal, bueno, los catalogados grandes equipos de la Liga, o bueno, cada conjunto en sus posibilidades, yo creo que este tipo de cosas siempre intenta hacerlas. Es verdad que a lo mejor no en el mejor momento, pero todos en su sano juicio han cometido, entre comillas, este tipo de pequeños pecados deportivos, ¿no?
2: Sí, pero al final estamos en lo que decía antes Borja, son las formas. Si me interesa un jugador de otro equipo, evidentemente tengo que tocarle y decirle: hey, señor Borja Aranda, ¿le interesa a usted venirse al equipo?
0: Vale.
2: Pues sí, me interesaría. Y a partir de ahí empiezas una negociación con el club. Con las cartas sobre la mesa, yo le quiero, ¿cuánto cuesta? No, no le vendo. Bueno, pero si yo te traigo 150 millones, o si te traigo a 125 y te doy a Casado y una opción de compra de no sé quién, bueno, empiezas a negociar. El tema es cuando esto lo haces tú buscando subterfugios. Subterfugios, cuando metes sobre todo al entorno de Julián para que se dedique a hablar, a mover y a meter, con perdón, mierda en la prensa, y a que incluso se empieza a hablar el tema de Julián, justo en el momento en que el Atlético de Madrid se juega dos eliminatorias contra el Barcelona en Champions y en Copa del Rey. Todo eso, unido a que fuerzas al jugador a hablar, a decir una sandez que no quería ni decirla, rascándose la cabeza en medio de un Mundial, pues al final algo más has hecho para que no sea una operación normal, porque has entrometido a mucha gente, porque te has dedicado a jugar sucio, y al final eso tiene sus consecuencias. Y tú eres el jugador que dice ok y lo hablas con el club, eso ha pasado toda la vida, pero es muy diferente a buscar esos subterfugios que al final has conseguido. Que ojo, es que fíjate, Fran, no solo es lo del Atlético de Madrid, es que hay mucho argentino que está cabreadísimo con Julián Álvarez.
0: ¿Por?
2: Porque no ha hecho un buen Mundial, y vale, porque él en medio del Mundial estaba más pendiente de lo que pasaba con su futuro, e incluso hasta tal punto que en unas declaraciones diciendo que quiere irse del Atlético de Madrid, cuando lo normal es que un argentino diga: mira, ahora mismo, como si el mundo explota, yo lo que quiero ganar es el Mundial con Argentina. Entonces, hay mucho argentino que a Julián le ve ahora como lo que no era, y eso Julián lo sabe. Se ha enemistado con mucha gente.
0: ¿Borja, qué?
3: Bueno, creo que el Barcelona no es la primera vez que ha cometido a lo mejor un paso no adecuado a la hora de cerrar un futbolista. Me acuerdo del caso de Griezmann, que tuvo que pagar incluso una pequeña penalización, ¿no? Por aquellas negociaciones que se habían llevado.
0: Es verdad.
3: Además, en un momento clave de la temporada del Atlético de Madrid. Es lo que está diciendo también Nacho, el uso de entornos por medio de la gente cercana a Julián. Yo insisto, creo que las formas han sido muy malas de todo el mundo. El FC Barcelona, evidentemente, llega a un punto donde ya, hasta que no habla Laporta, no podemos identificar que todo lo que se haga es por parte del Barcelona, aunque se pueda pensar o sospechar, pero tú, hasta que no habla el presidente y ya dice algo concreto, no lo tienes definido. Yo insisto, creo que el modo de negociación es el que ha dicho Nacho. Todos los clubes primero testan si el futbolista querría venir, ya sea por medio de un compañero en común, por medio de un contacto que le conocen, por la forma que sea, o incluso hablando con él directo o indirectamente. Y luego tú ya te sientas con el club y dices, oye, mira, quiero a este futbolista, creo que él esté interesado en venir, vamos a ver las situaciones. El Atlético ha sido claro, el Atlético ha llegado incluso en este verano a hacer memes en su propia cuenta para demostrar fortaleza respecto a que no iba a vender al jugador. Y creo que primero es un posicionamiento del Atlético de Madrid como no veíamos antaño, porque los que tenemos ya canas y somos muy veteranos, el Atlético de Madrid era un club absolutamente accesible para llevarse a sus estrellas. Es más, muchas veces el Atleti facilitaba la salida, renovaciones con bajadas de cláusula, vamos, de esas vimos alguna, para que pudieran salir la temporada siguiente simplemente para retener a un jugador. Pues eso parece que quiere cambiar. Y me parece bien, ¿eh? Porque el Atleti, si quiere acortar esas distancias con Madrid y Barcelona, tiene que retener el talento.
0: El tema es si creéis que la relación entre Simeone y Julián Álvarez se va a pagar al 100% o que esto es fútbol y que hablando se entiende la gente.
1: Pues es una cosa que tendrán que solucionar si quieren ser profesionales y no pasarse un año perdido. Simeone además es su último año de contrato en el Atleti, veremos si lo acaba por ampliar o no, de momento no hay noticias al respecto. Pero ambos, lo que yo creo que sí que son ganadores. Julián tampoco estaba a priori conforme con su situación en el Atleti y se quería marchar, y jugó una final de la Copa del Rey y jugó una semifinal de la Liga de Campeones con las que forzó un tobillo con el que estaba en riesgo el Mundial. Porque Julián, repetimos, ni es niño ni es tonto. Julián, si tiene oportunidad de ganar, lo va a dar todo por ganar. Es un jugador con ese nivel de ambición. O sea, se tendrán que arreglar, tendrán que convivir durante un año y después de un año, pues Dios dirá.
0: Palenque.
4: Claro. Y sobre todo hay que entender que ese catálogo de estrellas, en el que alguno no coloca a Julián, evidentemente, en la mesa de Olise, Mbappé, Vinicius y compañía, lo puedo entender, porque al final jugar en un equipo que no sea del Big Five, pues tienes que hacer cifras doblemente buenas para que te metan ahí. Pero que Julián tiene su estrella. O sea, perdón, el Atlético tiene su estrella con Julián, como lo ha tenido con Griezmann. Es muy difícil encontrar jugadores así. Yo no quiero decir que uno sea mejor que otro, que uno aporte más que el otro. Son jugadores diferenciales. Y que si el Atlético encuentra en el mercado y Kang no lo es, un jugador a la altura de Julián Álvarez, yo veo bien que llegue el Arsenal y pague 150 millones y se lo lleven. Yo no le vería a Julián ni al Arsenal, ni al Betis, ni a la Sociedad, ni al Barça. A ninguno. Porque no tienes un jugador así. Y yo lo que pienso es que el Atlético de Madrid este año llega a los 87, 88 puntos en Liga para poder ganar la Liga al Madrid de Barcelona. Y que Julián, para mí, eso es un imposible. Pero un imposible. Me parece, los 8 goles que ha metido en Liga, lo que queráis, da igual. O sea, es que ha metido 8 goles, el año pasado marcó más y también ha estado lesionado hasta en un momento. Bueno, no lo sé. Pero sin Julián, pero sin distancias, vuelven a ampliarse con respecto a Madrid al Barça. Por lo tanto, mi objetivo de querer estar más cerca y querer aspirar a más, Julián, que no será el Atlético de hoy, está condecorado como el jugador franquicia del Atlético de Madrid y por vida, como lo será Coque, Adelardo, Leiviña y compañía, es un jugador que ha tenido el Atlético de Madrid para el recuerdo. Y por eso quiero que continúe el Atlético de Madrid, simplemente por eso.
3: Bueno, yo creo que la relación que puedan tener, en este caso, Julián y Simeone, es un tema de cuerpo técnico y futbolista.
0: No, pero lo digo, Borja, porque, vamos, recuerdo aquellos Juegos Olímpicos. En cierto modo, gracias a Juliano y al propio Diego Pablo Simeone, Julián Álvarez está en el Atlético de Madrid y ahora, en cierto modo, pues le ha hecho la 13-14, como aquel que dice.
3: No, bueno, luego como decimos, contextos, situaciones que van cambiando, que son diferentes, y ahora lo que tendría que hacer el entrenador es sentarse con un futbolista que es fundamental que esté bien para que los éxitos del Atleti puedan llegar, y tienen que llegar al mejor convenio para poder tener una convivencia que sea óptima para el grupo. Y esto es la parte más importante. Y estoy seguro de que Julián, que tiene vínculos de amistad con los compañeros que están allí, que puede llegar algún amigo íntimo como el Cuti y el Romero,

0: a buen puerto. Entonces, no me cabe ninguna duda que estamos hablando de gente de élite y que más allá de que pondrán sobre la mesa la realidad de las cosas que les han gustado y no les han gustado, no les queda otro camino que entenderse a Diego Pablo Simeone porque le interesa tener un jugador diferencial y que además es clave en los días importantes, porque hablando en el otro momento del debate sobre los goles que había hecho Julián o no, es que muchos de ellos en una temporada donde ha marcado pocos han sido en duelos fundamentales contra Barcelona, Real Madrid, etcétera, ¿no? Entonces es un futbolista que es verdad que es de grandes noches. Y luego Julián, si sabe que no le dejan salir, es el primero que le interesa estar a buen nivel porque tiene su participación con la selección argentina y es también una de las maneras de mantenerse al primer nivel de traspaso por si puede darse en otro momento una salida a un club que él vea óptimo para ir.
1: Bueno, pues hasta aquí el tema Julián Álvarez. Nos quedan unos cuantos minutos de radio en Clave Atlética para definir, para opinar cómo es el Atlético de Madrid actual y qué tenemos por delante en esta temporada 2026-2027.
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0: del Atlético de Madrid, ahora centrándonos en el Atleti de esta temporada 2026-2027, a priori con Julián Álvarez, así a bote pronto, Nacho Donado, con la plantilla actual del equipo que dirige Diego Pablo Simeone, ¿cuál sería tu once si todos están bien?
1: Bueno, la actual, que está Cuti Romero por ahí.
0: Sí, por eso, la actual.
1: Actualmente.
0: Me vale Nahuel Molina y me vale Ruggeri, que todavía no se han ido.
1: Os la bajo palos, línea de tres con Hansko, Pubil, Llorente, los carriles para Grimaldo y para Juliano Simeone, centro del campo con Julman y con Barrios, y me faltaría por ahí algo de seguridad más por ahí con alguna posición, pero vamos, yo creo que de entrada estará Coque,
0: vale,
1: y que de entrada estará Julián y acompañado, o sea,
0: especie,
1: para mí de
0: una especie de tribote, por así decirlo, ¿no?
1: Sí, un 5-3-2, digamos, luego vale. Colócalo en fase ofensiva, si es como incluso un 4-3-3, bueno, se van cambiando de posición, pero esos serían más o menos los jugadores con lo que yo entraría de inicio. Vale. Luego por ahí puede entrar Baena, puede entrar Kangin, o sea, pero Baena, yo creo suplente, que de inicio esos serían los jugadores.
0: Baena suplente y arriba Julián con
1: Lukman,
0: vale. ¿Cómo lo ve Valencia? Uy, parece que hemos perdido la comunicación con Nacho Valencia. Valencia está por
2: ahora,
0: ahí.
2: Perdón, Frank,
0: ahora nada, tranquilo. Digo, dime.
2: Decía que yo no sé si soy más rupturista o más ingenuo. Es verdad que al final el que tiene información diaria, repito, es Nacho Donado, que no sé si se plantea el cañón, pero es que yo me parecería un crimen que Baena, después del Mundial que ha hecho, no sea titular en el Atlético de Madrid. Y lo digo de verdad, no lo digo por, repito, yo soy más simeonista o más cholista que el propio Cholo, y así lo reconozco, pero... Porque Baena tiene que entrar en este once. Y de todas maneras, hasta que no se solucione la de Julián Álvarez, como ha hecho el Real Madrid con Vinicius, el Atlético tampoco se puede plantear un sistema. Porque Julián te lo condiciona todo, tenerlo o no tenerlo. Tú imagínate que se va Julián y llega Osimhen y Vlahovic, y se va Sorloth. Te cambia el sistema, seguramente más a un 4-4-2. Pero claro, si queda Julián, vas a jugar con un 4-4-2. O le vendría a jugar al Atlético de Madrid mejor con dos carriles, no sé. Yo creo que hay que empezar a hacer onces en los que jugadores como Julián, Barrios y compañía se encuentren cómodos, porque Julián Simeone, Pubido, jugadores todoterreno, que yo les llamo enchufes universales, da igual donde te los lleves, que funcionan, son jugadores que se adaptan. Vamos a buscar la manera para que Baena se termine de adaptar, vamos a buscar la manera para que Julián diga, joder, el Atlético de Madrid es mi equipo, vamos a buscar esa manera. Que la tiene que encontrar y te podrá ganar otros equipos porque seguramente los sean mejores y te podrá salir mal en algunas ocasiones. Pero yo los 30, 40, 50 minutos que vi del Atlético de Madrid contra el Español en el primer partido de Liga, que perdió, por cierto, me encantaron. Vamos a encontrarlo. De la Fuente lo ha encontrado. No, es que Nico Williams no estaba bien. Perfecto. Ha dado la responsabilidad. Pero ha funcionado. Vamos a intentar que este Atlético de Madrid cambie. Yo no quiero ver a Lukman de delantero. No le quiero ver a Lukman de delantero. Yo le quiero ver por la banda, regateando y encarando. No le quiero ver en un 4-4-2.
0: Ya,
2: quiero
0: jugar con dos. Si Lukman en el primer partido lo pones en la banda o de segundo punta y te marca, pues te valen los dos registros.
2: Sí, que sí, pues perfecto. Y tendrán que ir cambiándose. Evidentemente, jugadores que funcionan en el Atlético de Madrid, sí o sí, Mikel Merino. Yo ahora mismo me hice subir el mercado y digo, Mikel Merino, no, Haaland, digo, no, dejate de Haaland, Mikel Merino, que es perfecto para Diego Pablo Simeone. Y ese tipo, el Atlético de Madrid va a responder, pero el Atlético de Madrid...

0: de Madrid tiene lo que tiene, y creo que tiene, no muchísimo, pero sí bastante. Dos carrileros, Grimaldo es carrilero, Juliano también puede jugar de carrilero, bien, pero no enfoquemos el equipo a jugar así. Vale. Vamos a enfocar al equipo a que haya jugadores como Baena que tengan la pelota y marquen la diferencia.
1: Aranda, ¿cómo lo ves?
2: Bueno, yo creo que el modelo ofensivo, por lo menos lo que estamos viendo en pretemporada, va virado a que primero llegue un central, que parece que es el Cuti, o por lo menos estar negociando con él, con Pubili Hanchko en los perfiles, con Llorente y con Grimaldo de carriles, luego Hulman, donde estará acompañado presumiblemente por Pablo Barrios, dos futbolistas que van a poder jugar también en posibilidad de hacer como de media punta, que entiendo que será Kangin y Lukman, uno perfil izquierdo, otro perfil derecho, y luego arriba del 9 Julián. Eso es lo que yo preveo que va a ser. No sé, luego a nivel rotación, pues entiendo que Baena va a tener mucho peso, que los centrocampistas como Cardoso, como Coque, etcétera, también van a participar, pero por ahí es donde a mí me encajan las piezas. Es verdad que aquí no estoy metiendo en la ecuación a un futbolista que para Simeone ha sido importante, que es Juliano, y en esa duda también tengo yo el ver si todo puede cuadrar. Para mí, fichando a Cuti Romero y sin pensar en otros nombres que puedan llegar en el mercado, me parece el mejor once con ese sistema en cuanto a especialistas en la posición que podría poner el Atleti.
1: ¿Y necesita fichar?
0: Sí.
2: Para mí sí.
1: ¿A quién?
2: Para mí, le falta un delantero, ¿eh? Al Atleti le falta un delantero, independientemente de que no salga Sorloth. Para mí el Atleti necesita un punta más. Y esto es una evidencia.
0: Sí,
2: para mí, diferente
0: aquí
2: a Sorloth.
0: Estamos de acuerdo.
2: Sí, bueno, por ejemplo, ese perfil tipo Osimhen, que es un jugador muy caro y que evidentemente el Atleti parece que no tiene capacidad económica sin salidas para afrontarlo, sería ideal porque es un perfil diferente a Julián y a Sorloth, y entonces el Atlético cerraría una gran delantera. Pero sí, para mí un delantero diferente a esos dos perfiles que tiene me parece muy, muy importante, aparte del central, si vas a jugar con tres, y para mí el central zurdo, que es otra de las posiciones que necesita, solo tiene Hanchko, parece y suena Salinas, jugador del Racing de Santander, que me parece un fabuloso futbolista. Veremos qué hay que hacer, pero para mí esas tres piezas le faltan al Atleti: un central, que sea, digamos, hombre libre con dos por los perfiles, un central zurdo y un delantero.
1: ¿Un central zurdo o un central? No, o sea, dos centrales, ¿no? Uno zurdo.
2: Dos centrales, uno vale. Zurdo que pueda jugar de lateral izquierdo,
1: vale.
2: caso que hace Salinas, porque entendemos, claro, que entendemos que el Atleti va a intentar también luego el fichaje, aunque sea en forma de cesión, de Nico González, que es petición del entrenador, vale. Y un delantero. Para mí un delantero de un perfil diferente, aunque esta opción yo creo que el club no creo que sin salida la tenga clara, claro, el ir al mercado.
1: Eso te iba a decir, que con Sorloth a priori, también Sorloth es un futbolista de números.
3: Sí, pero sí, lo que ocurre con Sorloth es que
0: es muy alto, ¿no?
3: Más allá de los números, aparte de que los acumula en muchos partidos que a lo mejor no son tan importantes.
1: Bueno, pero también hay que hacerlos.
3: Sí, por supuesto. Yo creo que además por el dinero que podría recaudar el Atleti por Sorloth, no hay delanteros que le mejoren los números, y ahí está el quid de la cuestión, lo difícil de acudir al mercado. Yo es por eso, y por eso hablaba de Osimhen. Yo creo que el Atleti lo que tiene que hacer es ser más ambicioso. Lo que no sé es cuánto margen tiene. Mi información es que sí, que tiene más margen. Otra cosa es que se lo quiera gastar o que quiera emprenderlo en otras posiciones. Yo eso no lo sé. Ahí tendrá que decidirlo, lógicamente, el club. Pero yo creo que el Atleti está en momento de dar un paso adelante. Toda vez que además Sorloth, aparte de que un 10% del traspaso se lo queda al Villarreal, va a entrar en la próxima temporada, en el último año de contrato. Esta es la última en la que puede, digamos, vender por una cantidad alta, teniendo en cuenta además la edad del futbolista. O sea, económicamente es el año de vender a Sorloth. El tema es, al mercado luego, ¿cómo vas? ¿En condición de qué? Bajo mi punto de vista, si el Atleti hiciera el mercado con el Cuti, con Salinas y una nueva cesión de Nico, el Atleti tendrá una muy buena plantilla, pero se me quedará incompleto, me faltará gol, por lo que decíamos.
1: Bueno, Julián,
3: a ver cómo es la temporada de Julián. Sorloth no ha acabado de convencer. Lukman es verdad que tiene que tener un año completo, pero no es estrictamente un delantero. Para mí hay muchas dudas en cuanto al gol para el Atleti. Ahora, en el resto de posiciones veo un equipo bastante equilibrado.
1: Palencia, ¿qué?
0: Bueno, a ver, sabiendo lo que es el Atlético de mercado que tiene, porque repito, yo creo que jugadores como Mikel Merino en el Atlético de Madrid y Simeone serían primordiales, ese media punta falso, ese Raúl García que que nadie se creía que este tipo iba a jugar de media punta. Pues sí, un media punta además que posiblemente es el mejor media punta del siglo XXI del Atlético de Madrid. Te hablo de media punta, no estilo Julián Álvarez, ¿no? Sí, este sí. Jugador que también enlaza con el medio, que sirve para jugar largo, etcétera, etcétera. Yo creo que le falta una cara para la portada del FIFA. Tienes a Julián, tienes a Barrios, te falta a Osimhen. Te falta Osimhen, o sea, y te digo Osimhen porque evidentemente Haaland o otro tipo de futbolista no les puedes fichar. De jugador que esté en un equipo menor, que quiera irse, que esté en una edad buena, que sea un goleador, que tenga experiencia, yo solo veo a Osimhen. Dawit para mí es un tiro al aire importante. Es verdad que las pretensiones económicas son altas, pero el traspaso, acaba cuando termina el contrato, ¿no? Si no me equivoco. No costaría nada el primer fichaje. Yo creo que es un tipo y es un jugador que por mucho que sea diferente a Sorloth en cuanto a características, se acerca un poco más al estilo de Sorloth que, por ejemplo, Osimhen, que a todos nos recuerda un poquito más a ese Diego Costa o a ese delantero del Atlético de Madrid, a ese Samuel Eto'o que nunca vino, que siempre ha funcionado en el club, ¿no? Un jugador que presiona muy alto, un jugador que gusta el fallo, un jugador que es la pantera y un jugador que tiene gol. Por lo tanto, yo aceptaría que se quedase la defensa como está. Me gusta mucho la... Es un jugador importante y que vaya a venir muy bien al Atlético de Madrid, bueno, bonito y barato. Pero aceptaría un no al Cuti, aceptaría no de centro más, a otro jugador por banda más, siempre y cuando el Atlético de Madrid tenga otra portada para el FIFA. Y para mí esa portada del FIFA es Osimhen.
1: Me quedan tres cuestiones. Quiero que los tres me contestéis y si surge algún tipo de debate, pues sin problema podéis entrar. Estamos afrontando el último tramo de este ratito que estamos hablando del Club Atlético de Madrid. Lo primero. Muchos ya os habéis mojado, pero quiero saber el por qué o en qué posición ubicaríais a Alex Baena, si es dentro del once titular, fuera de él, como primer cambio. Donado.
3: Para mí debería estar dentro del once titular, lo que pasa es que creo que por su tardía incorporación le va a costar entrar, pero para mí es un jugador que tiene que dar un paso adelante y ser muy importante este año.
1: ¿Dónde lo ubicarías? ¿En segunda punta? ¿En la banda izquierda? ¿Y por qué?
3: Yo te diría que en ese tribote, digamos, como media punteando un poquito más y por el costado izquierdo, con Barrios a la derecha y Ullman siendo un poco más pivote.
1: Vale. ¿Aranda?
4: Pues yo le veo de titular.
0: Perdón, dale.
4: No, que iba a decir que yo le veo de titular en esa zona que decía Nacho, media punta izquierda, creo que va a pelear un puesto con Lukman. Creo que Kang In Lee acabará siendo el media punta derecha y entonces ahí es donde yo veo a Baena.
1: Vale. ¿Y Nacho Valencia?
0: Yo le veo al estilo Griezmann. No sé, sé que hay diferencias, ¿no? Que Griezmann es un jugador que sobre todo en defensa ayuda mucho más, pero lo demuestre, otra cosa que su rendimiento siga sin ser bueno, pero para mí el Atlético de Madrid sin Baena este año no se puede entender, porque se ha ido Griezmann y el futbolista con más calidad que te queda más allá de la línea de arriba es Baena, y tiene que jugar y viene a hacer el Mundial, así que para mí titular donde quieras, y que jueguen y noten, me parece muy bien. Yo sí intentaría mantener a Lu pegadito, porque me gusta la gente que regatea, y es que en el Atlético de Madrid hemos tardado años hasta ver un jugador que regatea desde eso, hemos visto seguir o Lukman, por lo tanto quiero verle en esa nación más ver mucho jugador interesante por él.
1: Sí, que es verdad que ya hay muy poquitos equipos que tienen jugadores habilidosos y que puedan regatear en el uno contra uno, y es por ello, entre otras cosas, que Diomandé ha costado tanto dinero. Otro nombre propio, Donado. Os pregunto a los tres. Kang In Lee, ¿dónde lo ves? ¿Dónde crees que encajaría en el once de Pablo Simeone? Y si crees que va, no te digo en la primera jornada, pero me refiero en un partido grande, allá por abril... allá por mayo, ¿dónde ves a Kang In Lee en este Atlético de Madrid 2026-2027?
3: Para mí, en esa doble punta o en el sitio que te decía de Baena, Kang In Lee es un jugador...
1: ¿En la izquierda?
3: O por izquierda o por derecha, pero media punteando. Uh-huh. Para mí, tiene difícil encaje. Digamos que hay una posición o dos posiciones en disputa en el equipo y los perfiles son muy diferentes. Hablábamos de Lukman, de Baena. Yo me resisto a pensar que Juliano vaya a salir de los planes del Cholo así de fácil, más aún si viene el Cuti. Yo creo que Juliano adelantaría su posición y para mí, creo que para el Cholo es titularísimo. Yo tengo muchas dudas con que vaya a empezar como titular. va a tener mucha competencia y vamos a ver dónde acaba, porque en el club hay mucha esperanza en él y se piensa que se infravalora un poco al jugador, de que no es solo una incorporación a nivel económico.
1: ¿Qué piensa el míster?
4: Yo pienso que va a jugar en banda derecha, media punta. Yo creo que Kangin es el sitio y la ubicación. Sí. Yo creo que Lukman va a empezar, como decía Nacho, por la pretemporada, y si el desarrollo de la idea que estamos viendo en estos primeros partidos, sobre todo el día del Getafe, que lo vimos a puerta cerrada, es que lleguen dos futbolistas entre líneas que sepan manejar su último pase con disparo a media distancia, y yo creo que Baena y Kangin serían los que escoltasen a Julián Álvarez, tal y como está la planificación, sin firmar un 9.
1: Vale, pues por aquí lo apuntamos. Y para despediros, chicos, empiezo por ti, Nacho. Valencia, ¿qué le pides al Atlético de Madrid esta temporada? Me valen títulos, me vale estilo de juego, me vale de todo un poco, me vale centrarse en un nombre propio, en la afición, me da igual. ¿Qué le pide Nacho Palencia al Atlético de Madrid 26-27?
0: Competir y no sirve. Porque así de esa manera que el Atlético de Madrid va a tener para pelear títulos. Por mucho que la gente le quiera tocar el Madrid o el Barça, y que el Atlético llegue a una semifinal de Champions, es una auténtica proeza. Porque por supuesto y por jugadores es su más. Y es algo que ya de manera recurrente ha conseguido en los últimos años. Por lo tanto, yo quiero que el Atlético de Madrid sea un equipo competitivo, un equipo que juega al fútbol a la manera que tenga que jugar, pero que sea con una identidad propia y que lo mantenga con la flechita para arriba. Que lo mantenga con ese picorcito, que Borja Arana me escriba o Nacho Donado a las 5 de la a las 7, una parte de eso tenemos. Es lo único que deseo, que es lo que le garantiza feliz y contento leer el final del libro.
1: Pues por aquí lo apuntamos. Gracias, Palencia, un abrazo.
0: Un abrazo.
1: Donado, tu firma. ¿Qué le pides al Atleti 26-27?
3: Competir, que no desaparezca de la lucha de ninguna competición por demérito propio, como lo hizo el año pasado con la Liga y en la final de Copa, y como no hizo en Champions. Que te eliminen sencillamente porque han sido mejor que tú, y si no hay nadie mejor que tú, pues esos serán títulos. Pero que no acabar la temporada otra vez más con reproches.
1: Vale, pues aguantar hasta el final y competir por todo. Gracias, Donado, un abrazo.
3: Abrazo.
1: Nos vamos escuchando estos días con Nacho Donado, hablando y mucho del Atlético de Madrid en esta casa, como también hablando en general de nuestro Borja Aranda, que todos los oyentes, Borja, quieren saber qué le pides al Atlético de Madrid 2026-2027 y por qué.
4: Bueno, yo es que la palabra competir la doy por hecha para todos los clubes, entonces es lo mínimo que se puede exigir. Yo al Atlético le exijo que fuera de casa sea mejor equipo, que no es una cosa de la pasada temporada, son varias temporadas con el Atleti muy lejos de sacar números como visitante, y eso le va a acercar a estar hasta el final cerca de los primeros puestos de la Liga, de la primera plaza, que creo que el Atleti no puede permitirse estar a grandes distancias a mitad de campaña, así que el Atleti tiene que mejorar ahí. Y luego yo sí que tengo fe en Copa del Rey, igual que esta temporada, de poder llegar muy lejos, y en Champions sí que creo que el Atlético de Madrid se tiene que exigir estar mínimo en cuarto de final.
1: Vale, entre los 8 mejores, finalista o semifinalista de Copa del Rey, y estar muy cerquita de la Liga. Vamos a ver qué pasa con el Atleti. Gracias, Borja, un abrazo.
4: Abrazo grande, chao, chao.
1: Recordemos que hoy ha vuelto Julián Álvarez a la capital de España después del Mundial y después de estas palabras. Recuerden, 22 de junio de este mismo año, hace nada, mes y medio, decía esto Julián Álvarez tras un partido de Argentina.
5: Creo que no es momento para hablar de esto, pero tampoco puedo esconderme ni hacerme el otro. La verdad, trato de ser una persona honesta y yo hablé con la verdad con la gente del club, con los que tenía que hablar. Y
6: si sea algo bueno, te vas.
7: ¿Qué crees que pasa?
5: No, creo que lo mejor para todos es una transferencia y quiero cumplir mi sueño.
1: Pues estas son las palabras de Julián Álvarez. Recuerden, del pasado 22 de junio, en dos días, se reencuentra con Diego Pablo Simeone, el Atleti, que viene de jugar en Seúl y de caer por 1-3 frente al Manchester City. 5:25 de la tarde. 4:25 si nos escuchas desde Canarias. Hemos hablado del Atleti, pero queda por hablar del Barça, del Madrid. Ya me está esperando segura, porque hay mucho deporte de contar y que repasar. Ojito a Ferran, ojito a Rodri. Lo contamos aquí en la radio.
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0: Atlético de Madrid, pero hay muchas cosas del Barça que contar. Hola, Alejandro Segura, ¿qué tal? Muy buenas.
1: ¿Qué tal, Fran? Muy buenas.
0: Me da que ya sabes que en verano tenemos un pacto, digamos, de no agresión, de cuando no haya mucha noticia, no llamarte, por aquello de que, evidentemente, todos los programas pues necesitamos mucho mimo, son muchas horas y no hay mucho contenido, pero es que me da que en el Barça esta semana te voy a tener que llamar, si no todos los días, me da que un 4 de 5, ¿eh?
1: Sí, la verdad que va a ser una semana divertida en Barcelona, va a ser una semana divertida porque se va a acelerar todo. Fíjate que cuando empezó el mercado y el Barça fichó a Anthony Gordon en el mes de mayo, yo ya comenté aquí aquello de bueno, que la gente piense que esto va a ser muy largo, que no va a ser lo habitual, que el Barça fiche pronto, el Barça o cualquier club, ¿no?
0: Sí,
1: con
0: sí,
1: el Mundial de por medio. Todo se va al final de mercado, ¿no? Y para el Barça pues va a ser así. Y ahora empieza un poco el rock and roll para Deco. El rock and roll es gestionar la salida de Ferran al Paris Saint-Germain y negociar con el Paris Saint-Germain, negociar con el Manchester City por Rodri, negociar, que ya ha negociado con el Liverpool para la cesión de Araujo por una temporada, que se tiene que hacer oficial pues ya en los próximos minutos o en las próximas horas, pero hoy debería ser oficial. Así que han pasado muchas cosas en Barcelona las últimas horas y seguirán pasando, porque estas negociaciones con Paris Saint-Germain y Manchester City van a durar pues unas horas más o unos días más.
0: A ver, tengo apuntado en la cabeza Araujo, por lo que dices, Araujo, Rodri, Ferran, Ronny Bardaggi. Y bueno, no sé si alguna cosita más. Entonces, empezamos por el nombre que tú me digas.
1: Mira, empezamos por Rooney, Bardaggi, que yo creo que es la nota negativa, porque se ha lesionado hoy en el entrenamiento, tiene mala pinta la lesión de Rooney, porque lo que dicen es que puede ser rodilla derecha, que es la rodilla operada en el 2024, que se rompió, que estuvo un año de baja, y la verdad que puede ser un mazazo para el chaval. A ver, estamos pendientes de lo que nos diga el FC Barcelona, del comunicado. Fíjate que el propio Rooney, junto a Marc Casado, los dos, no viajaron a Udine, al torneo, a ese triangular que jugó el Barça contra Udinese y Nottingham Forest este fin de semana, porque están en la rampa de salida y el Barça les iba a buscar una salida, ¿no? En forma, en este caso a Rooney, de cesión para que tuviera minutos. Claro, esto es un mazazo para el chaval tremendo, ¿no? Porque el chico quería salir, tener minutos, ser importante, y veremos finalmente el alcance de la lesión, pero pinta bastante mal lo que ha ocurrido en el entrenamiento de esta mañana, y una mala suerte tremenda para el chico.
0: Pues sí, la verdad es que sí, y de hecho ya reconoció el Barça, que el propio Flick, ¿no? En Udine, que iba a ser vendido, al igual que Casado. ¿Cómo están las cosas con el centrocampista?
1: Bueno, hay interés de Arabia por Marc Casado. El Barça quiere un traspaso un tanto alto por el futbolista, por el canterano, y ahora pues son las negociaciones, ¿no? Se tira ya floja de negociación. Veremos si entra también algún club, por ejemplo, español o algún club europeo, pero ya con el posible fichaje de Rodrigo Hernández, está claro que a Marc Casado se le va a tener que buscar una salida, ¿no? Pese a la lesión de Frenkie de Jong, no va a tener minutos, y aquí es donde el Barça va a tener que encontrar una salida a Marc Casado.
0: Rodri.
1: Bueno, a ver, parece que se están acercando posturas entre Barça y Manchester City. El Barça hizo la primera oferta por Rodri, una oferta muy a la baja. El Manchester City dijo aquello de, pues ni hablar del peluquín, esta oferta. A ver, el Manchester City, según lo que publican los compañeros ingleses, lo que dice el Manchester City es que quiere en torno a 80 millones de euros. Yo entiendo que a esa cifra se puede llegar con variables, en el sentido de
0: número de partidos, títulos.
1: Me lo imagino, ¿eh? 60 más.
0: Por ahí, ¿qué tal? Vale.
1: 60 más variables, ¿no? Entonces ahí, pues ya sabemos que los variables, normalmente hay una parte de los variables que suelen ser de fácil cumplimiento y otra parte de los variables que suelen ser de difícil cumplimiento. Pero en este caso, bueno, veremos cómo se gestiona. Pero lo que ya sale de ambas partes, tanto del Barça como del City, es que se están acercando posturas para el fichaje de Rodrigo Hernández, y que en los próximos días ya se podría dar el acuerdo, ¿no? Así que bueno, ambos, tanto Barça como City, lo que nos transmiten es tranquilidad y que se sigue negociando, que esto pues lógicamente no es una negociación de un día, sino que hay, bueno, pues se tira y afloja de cualquier negociación, pero que se va a llegar a buen puerto.
0: Y que se va a fichar, ¿no?
1: Sí, vamos, a ambos clubes entienden que se va a hacer la operación.
0: Vale, hay que tener en cuenta y poner en contexto que a Rodri le pasa, en cierto modo, a nivel contractual, lo mismo que a Ferran, es decir, la temporada claro. que viene quedará libre. ¿Eso qué significa? Pues eso significa que en enero de 2027 podría negociar con cualquier club y se iría gratis. Entonces, tanto Rodri como el Barça, como el Manchester City, están condenados a entenderse. Pero lo que hay que explicarle a la audiencia, segura, corrígeme si me equivoco, es que esto es una oportunidad de mercado clarísima, que el Barça no tenía en su fuero interno fichar a ningún centrocampista.
1: No, y que todo se activa también un poco con una reunión que publicaron los compañeros del diario Sport, que hubo de Deco con el entorno de Rodrigo Hernández en Barcelona, luego hubo la lesión de Frenkie de Jong, ¿no? Que veremos cuántos meses de baja está el futbolista neerlandés, y al Barça le sale esta oportunidad de mercado. Digo oportunidad de mercado porque si Rodrigo Hernández, en vez de acabar contrato en el 27, acabara contrato en el 30, obviamente, estaríamos hablando de un futbolista de 120 millones o 130 millones, ¿no? Entonces, es una oportunidad de mercado para el Barça, un futbolista que casa muy bien con ya los jugadores españoles que hay en la plantilla y que es un futbolista jerárquico, que es lo que quiere Hansi Flick, porque Flick en muchas ruedas de prensa ha hablado de que es un equipo muy joven, que estos jóvenes son buenísimos y son la leche, pero que también hace falta algún jugador con experiencia y con jerarquía, y ese es Rodrigo Hernández.
0: Vale, por tanto, si hablamos de Rodri, también tenemos que hablar de Ferran Torres, porque como vemos en la home de marca.com, el Barça ya ha rechazado la primera propuesta al Paris Saint-Germain. ¿Cómo está el asunto?
1: A ver, esto va a ser un poco las gallinas que entran por las que salen, quiero decir, con el tema Ferran y Rodri. Si estábamos hablando de que quizás se puede hacer por 60 o 60 y pico más variables, el Barça lo que quiere por Ferran son 50 millones de euros. El Paris Saint-Germain ha hecho una oferta a la baja, el Barça la ha rechazado y el Barça quiere que el Paris Saint-Germain llegue a esos 50, en torno a 50 millones de euros, ¿no? Aprovechando el Barça que Ferran está ahora mismo en la cresta de la ola, que seguramente sea el jugador más mediático que haya en los últimos meses, haciendo entrevistas en Estados Unidos, haciendo de lanzador en el Yankee Stadium.
0: Pues claro, total, no.
1: Claro, está ahora mismo siendo un rockstar, ¿no?
0: Pues ¿Qué estará pensando Iniesta, segura? ¿Qué estará pensando?
1: No, claro, pues que ahora mismo Ferran está en su mejor momento, ¿no? Entonces, claro, el Barça eso lo quiere aprovechar. El Barça, a ver, esta mañana también lo comentábamos en la tribu, ¿no? Y lo comentaba Picó, el Barça no le ha presentado ninguna oferta de renovación formal a Ferran Torres, ¿no? Y Ferran ha pedido salir al Barça. Están todas las partes de acuerdo en esto, ¿no? Oye, si el Paris Saint-Germain viene con 50 millones de euros y no renueva, si te vas el año que viene y te vas a ir gratis, pues oye, pues 50 millones de euros para las arcas del club y sobre todo para ese fair play financiero del Barça es que es gloria bendita, ¿no? Ahora bien, la salida de Ferran supone un dolor de cabeza extra para Deco, porque el Barça se queda de un plumazo sin 40 goles. 40 goles que son los de Lewandowski y Ferran, que se han marchado en un verano. Entonces, claro, el Barça se tiene que mover a por un 9 con urgencia total.
0: Pero es tan urgente. A ver, no voy a jugar a ser entrenador, pero el fútbol moderno te dice que si estás bien arropadito, con un Gordon y con una de Yemi ahí, que si en el extremo, que si en la media punta, que si de falso 9, Olmo, Fermín y tal,
1: sí, pero
0: la cosa puede salir bien. Lo pregunto sí, porque a lo eso mejor no sueltas 70 millones por un a priori primer cambio como Gordon. No lo sé, ¿eh?
1: Pero, a ver, aquí el problema es que como unidad B, a de Yemi, por ejemplo, está muy bien. O, bueno, o como un recambio en cualquier momento del partido está muy bien, pero tú necesitas un 9 titular, un tío que te meta 30 goles. Gordon no es un futbolista que te marque 30 goles. Gordon Adeyemi no lo es. Entonces, bueno, ahí el Barça tiene el problema, ¿no?
0: Entonces, también te digo una cosa: no hay un Ferran en el mercado, no hay un tipo que te marque tantos goles por 50 millones. Es decir, lo mismo al Barça le merecería la pena intentar convencer a Ferran.
1: Bueno, a ver, Ferran es un futbolista que ha acabado la temporada con 21 goles. Qué decir, para no ser un 9 al uso, son buenas cifras de Ferran, ¿no? Por eso digo que el Barça tiene que moverse y moverse bien en el mercado, porque de un plumazo se te van a ir 40 goles en 3 meses, ¿no? Entonces, bueno, veremos qué hace la dirección deportiva, pero está claro que moverse se va a mover por el 9.
0: Vale. Aunque no sea un 9 titular, simplemente una referencia ahí.
1: Yo creo que se va a mover por un 9 potente el Barça. Vale. Llámese Julián, llámese como se llame. Pero, a ver, el Barça sigue diciendo que su prioridad es Julián, pero ya sabemos cómo está el tema de Julián, ¿no? No le vamos a dar más vueltas aquí, pero el Barça sigue vendiendo eso.
0: Pero, a ver, no le vamos a dar más vueltas, pero es verdad que la gente quiere saber un poco cómo está el tema de Julián por parte del Barça. Ya sabemos lo que opina el Atlético de Madrid. El Barça sigue en su 13, ¿no?
1: Sí, el Barça sigue, tú cuando hablas con ellos, pues es el jugador que más gusta, es la prioridad y veremos qué ocurre en los próximos días, pero es que ahora mismo está muy marcado lo que dice el Atlético de Madrid, que es que no le vende el futbolista al Barça, y entonces, entiendo que va a ser muy difícil que eso cambie.
0: Vale. Y hoy, como dices, se tiene que hacer oficial la cesión de Ronald Araújo al Liverpool.
1: Sí, fue todo muy rápido. La semana pasada, el martes de la semana pasada, le comunica Hansi Flick a Araújo que no va a tener un rol protagonista. Araújo, bueno, lo encaja con entereza, bien, pero él quiere tener un rol mucho más protagonista, ¿no? Para volver a sentirse bien futbolísticamente y mentalmente. El miércoles hay la primera toma de contacto entre Barça y Liverpool. El jueves hay una llamada entre Andoni Iraola y el propio Ronald Araújo, donde Iraola le explica que va a ser importante, incluso titular, en Anfield. Y el viernes por la tarde hay una reunión en Barcelona donde se cierra la operación. Fue todo muy rápido, muy fácil, entre los dos clubes, buena relación y Araújo, pues que ya está en Inglaterra, pasando revisión médica y en teoría debería ser oficial en breve, cesión de una temporada con una opción de compra de en torno a 50-55 millones aproximadamente.
0: Bueno, pues si triunfa en el Liverpool, es verdad que no le vendrían mal esos 50 millones al Fútbol Club Barcelona. A priori, por tanto, los centrales titulares serían Eric y Cubarsí.
1: Bueno, Eric Cubarsí o Gerard Martín Cubarsí, que fueron los centrales titulares de la temporada pasada y el Barça ganó un doblete. Y Eric, bueno, podría tirar a la derecha a Eric García y Koundé disputarle el puesto a Eric o Koundé volver al central. Tiene opciones ahí Hansi Flick, pero también te digo, Fran, que el Barça tampoco descarta ir a por un central en lo que queda de mercado.
0: Se viene hablando mucho de Laporte. A mí me parece precipitado, segura, pagar cerca de los 80 millones por él. Pero se habla de eso.
1: A ver, yo creo que por esa cifra el Barça no va a fichar a Aymeric Laporte.
0: Yo digo lo que he leído.
1: Sí, pero a ver, está claro que el Barça no descarta ir a por un central. Veremos qué tipo de central, ¿no? Pero el Barça no descarta moverse en el mercado por esa opción.
0: Vale, pues por aquí lo apuntamos todo. Solo una última cosa, sensaciones del partido de esa triangular en Udine. Es verdad que había mucho canterano, que era momento de probar ciertas cosas y que no es un partido amistoso al uso, bueno, o no son dos partidos amistosos al uso. Es decir, vamos a refrescar a la audiencia cómo va la cosa. Son dos tiempos de 45 minutos. Que aunque parezca una tontería, no es lo mismo jugar 90 minutos contra un equipo que jugar contra dos equipos, 45 y 45.
1: A ver, sensaciones, bueno, sin más, ¿no? Es que al final estas pretemporadas son difíciles de, ¿no? De decir si has tenido buenas sensaciones o no. Hay chicos del filial que han dejado muy buenas sensaciones esta pretemporada. Por ejemplo, Ebrima Tunkara es un jugador que ha dejado unas sensaciones buenísimas. Hams Abdelkarim ha dejado sensaciones, yo creo que bastante positivas. Bueno, hay futbolistas, Brian Fariñas, por ejemplo, ¿no? Que es un jugador que ya se está hablando que Hansi Flick cuenta con él de cara a la próxima temporada. Bueno, son jugadores que han dejado buenas sensaciones y con los que cuenta el cuerpo técnico, hombre, no quizá para tener muchos minutos, pero sí para estar en dinámica del primer equipo.
0: Y que en esto del fútbol nunca se sabe, que luego hay una venta que sorprende, luego hay una lesión, en definitiva, que pueden pasar muchas cosas y los chicos tienen que estar preparados. Antes de despedirte, segura, si no hay una última cosa, quiero saber qué jugadores han vuelto hoy a la dinámica y quiénes han adelantado vacaciones.
1: Mira, han adelantado vacaciones futbolistas como Joan García, Eric García, también se espera que pues llegue Pau Cubarsí en breve, vale. Los futbolistas, sobre todo los jugadores españoles, ¿no? Que en teoría estaban citados para el día 12, estaban citados todos, los jugadores que habían ido al Mundial, pero algunos, por ejemplo, como Joan o Eric, propio Anthony Gordon también ha adelantado algunos días vacaciones para unirse ya a las órdenes de Hansi Flick, pues todos ellos ya están en la ciudad deportiva entrenando con normalidad.
0: Pues vamos a ver qué pasa en el Barça. Esta es la última hora con muchos nombres, como escucháis, oyentes, con muchas posibles llegadas, con salidas como la de Ronald Araújo y esa posible marcha al Paris Saint-Germain de Ferran Torres o el fichaje de Rodri Hernández, procedente del Manchester City. Segura, no te despido al 100%. Porque si a las 7, si antes de las 7 de la tarde se hace oficial Ronald Araújo, lo contamos en la radio, ¿vale?
1: Venga, perfecto.
0: Venga, hasta ahora, segura.
2: ¡Nueva York!

0: Venga, un poquito de música veraniega con gente alegre, como nuestro Josele Rodríguez. Hola, Josele, ¿qué tal? Muy buenas.
1: ¿Qué pasa? ¿Me has visto la sonrisa o algo? ¿O qué?
0: No es como sonríes.
1: Es que he vuelto hoy. ¿Qué quieres?
0: ¿Qué tal?
1: Trae medura. Extraordinaria.
0: ¿Se puede decir dónde has estado o qué has hecho?
1: Sí, no tengo nada que esconder. He estado en Portugal.
0: ¿En Portugal?
1: En Braga, porque...
0: ¿No he estado en Braga?
1: No sé si decirlo para que no vaya mucha gente. Me parece uno de los pocos sitios que todavía quedan sin invasión de turistas.
0: Me pasa a mí con la región de Murcia, pero ya me da que no
1: puedo... No, pero ya no mucho. Pues es un sitio extraordinario donde se come fenomenal, donde vas a los restaurantes y no tienes que esperar ni reservar ni nada. Aproveché para ir a ver un partido de la Conference con mis hijos.
0: ¿A cuál?
1: Al Sporting Braga Celecnicar. Pues es para muy cafeteros.
0: Bueno.
1: El estadio es precioso. Y nos comimos un bocata de tortilla estupendo.
0: Ahí está un ex del Español en el lateral derecho, ¿no?
1: Sí, está... Bueno, y el delantero centro del Barça. Es que a mí me gusta mucho Ricardo Horta y el medio centro. Es que se me va en la cabeza.
0: Pau Víctor,
1: el delantero centro del Barça. Y el medio centro... me saldrá. Bueno, no me acuerdo ahora.
0: Bueno, pero que bien, que ganó el Braga y que los niños...
1: Ganó el Braga, pasó bien. Los niños ya son menos niños que otra cosa.
0: También
1: pero
0: no
1: lo pasamos bien.
0: Tú y yo somos niños también, en cierto modo.
1: Efectivamente.
0: Otras cosas, la Play,
1: eso
0: no sé
1: es,
0: qué, no
1: lo
0: sé
1: pasamos bien. Leamos a la jefa, nos fuimos a ver un partido de fútbol para allí.
0: ¿La jefa también fue?
1: Hombre, claro. Vamos todos en familia. A todos vamos en familia. Luego tiré para Galicia, lo habitual. Fresquito.
0: Y muy bien.
1: Y dormir mal, comer fatal, eso, que se hace en vacaciones.
0: Bueno, pues espero que haya venido con fuerza.
1: Sí, señor.
0: Porque esta semana viene la temporada 2027-2027 y quería que nos dieras un poco de opinión sobre el Real Madrid. Porque, claro, es verdad que están haciendo las cosas, a mi juicio, no sea al juicio de los oyentes, bien o muy bien. Creo que la gente está perdiendo el norte con el tema de Rodri. Es decir, me parece que era capital fichar un jugador como Rodri Hernández, pero no por ello el Real Madrid no ha dejado de hacer un buen mercado. Bernardo Silva, aunque sea jugador 12 o 13, pero Bernardo Silva, Diomandé, Konaté es una, entre comillas, oportunidad. Yo no sé si lo hubiera fichado, pero es una, entre comillas, oportunidad ya que está libre. A Mastantuono no tienes que cederlo. Creo que está haciendo las cosas bien el Real Madrid. Tercer delantero, Carlos Espí. No sé qué te parece a ti el mercado del Real Madrid.
1: Bueno, me parece un mercado al cual, por un lado, estabas obligado. Porque
0: Sí, pero el año pasado el otro también pero lo hizo tan...
1: Sí, es que el año pasado solo hay que retroceder un año y sacar el copión lo que decíamos, que había fichado bien en los sitios donde necesitaba, luego resultó que todo eso falla un poco se resquebrajó por la falta de confianza, creo, en el proyecto, ¿vale? Pero en teoría Carreras, Hausen, Mastantuono venía como uno de los grandes promesas
0: de Mastantuono contra Lamín, ¿recuerda?
1: Efectivamente, y bueno, pues mira, chico, no salió la apuesta, pues tiene que salir y demás. Y ahora has hecho un poco lo mismo, te has traído un lateral derecho que necesitabas porque se ha ido Carvajal o no has decidido renovarle, se ha ido Álava y que no has decidido renovarle, has traído a Konaté porque era una opción de mercado. Tenías una debilidad en el lateral izquierdo, has traído a un campeón del mundo, ni más ni menos. Bueno, creo que es un buen mercado. Es un mercado haciendo un poco lo que tenías que hacer para solventar diferentes problemas. Aquí la base está en la confianza en el proyecto. El año pasado pensabas que Xabi Alonso era un entrenador para X tiempo con toda la confianza, no funcionó desde el principio y ahora creo que está un poco la misma historia con Mourinho. Creo que es un entrenador que, por otro lado, creo que sí que cuenta con la confianza de la propiedad o del presidente y que va a tener un poco más de margen o bastante más margen para cimentar su proyecto. Esto es como todo, que entra la bolita.
0: Claro.
1: Y que el modelo que implante el entrenador y que le traigan las piezas que necesita, pero de momento yo creo que Bernardo Silva responde mucho a lo que le gusta a Mourinho. Parece es un jugador muy polivalente, que te puede jugar. Te puede incluso, bueno, lo que vimos el otro día contra el Fere Malos, te puede jugar en el eje de la jugada. Lo que se decía en el Mundial tan, tan gracioso, de lo de la base de la jugada, que era Pedri en la base. Bueno, pues esto, un poco. Bernardo ya lo hemos visto ahí y no lo hace mal, no es Rodri. Efectivamente, y ese es el gran bajonazo que tiene el aficionado del Madrid.
0: Ese es el tema.
1: Yo te garantizo que en todos los sitios, aprovecho ya esta oportunidad que me das.
0: Venga, va.
1: Para pedir excusas a todos a los que les dije que estaba prácticamente hecho en estos días en Galicia.
0: Pero la verdad.
1: Sí, pero la gente no lo entiende, que luego no se hace y que creen que le has engañado. Y no, es que estaba prácticamente hecho desde...
0: Y ya estaba hecho por el Madrid.
1: Desde el entorno del jugador, del entorno... Pero al final esto es fútbol y en un momento dado todo cambia y resulta que lo que parece parecía blanco es negro. Y creo que el madridismo pensaba que era la pieza que le faltaba.
0: Pero ¿crees que es más por lo que ha hecho en el Mundial? ¿O verdaderamente, si España no hubiera ganado la Copa del Mundo, o Rodri no hubiera sido ese Rodri que hemos visto, igualmente hubiera pensado que era el fichaje?
1: No, yo creo que lo del Mundial tiene mucho que ver. Claro, es que el aficionado ha visto lo que ha hecho Rodri en especialmente contra Francia y en la final. Los dos últimos partidos son de dominante en el campeonato, de MVP. Casemiro, claro.
0: Del mejor Busquets, del mejor Xavi.
1: No, del mejor Rodri, olvídate.
0: No, sí, no,
1: del balón de oro.
0: Claro,
1: o sea, es nivel balón de oro, el tío que domina los partidos. O sea, aquí veíamos el partido de las semifinales y fue emocionante el partido que hace Rodri contra Francia. A mí personalmente, verdad, contra Francia me pareció insuperable. Entonces, claro, cuando tú llegas a un acuerdo o el Madrid se da prisa en tratar de cerrar al jugador y tratar de llegar a un acuerdo al Manchester City y lo ves tan cerca, creo que todo el mundo estaba muy convencido de que era la pieza que faltaba, de que al fin había encontrado ese medio centro que iba a dominar los partidos, que iba a permitir al Madrid, pues lo que vimos en el Mundial, colocarse en campo contrario, gobernar en campo contrario, lanzar la presión en el campo contrario, lo que empezó haciendo Xabi Alonso, que luego no terminó de cristalizar, y hacerlo en el Madrid, con un jugador que gobierne de esa manera. No sé si lo conseguirá hacer en el Barça o no lo conseguirá hacer en el City si se queda, pero ese nivel es muy difícil de encontrar. Y en el Madrid es que la realidad es que no tienes un jugador en ese perfil. Sigue sin tenerlo.
0: El tema es, ¿crees que debería de ir a por un perfil así? Porque lo más parecido puede ser Zubimendi, pero la realidad es que Martín Zubimendi no ha acabado la temporada en el Arsenal como titular.
1: Bueno, a lo mejor es una oportunidad de mercado.
0: Pregunto.
1: Claro, no, yo te respondo. Yo si fuera, estaría atento, si fuera el Madrid, estaría atento a esa situación. Es un jugador al que pretendiste el año pasado, que empezó muy bien la temporada, muy, muy bien. Acuérdate, marcando incluso goles, asomándose, que Arteta le había pedido llegar más a área. Con unas buenas cifras, luego es verdad que fue perdiendo protagonismo, bien, pero bueno, ahí puedes pagar incluso la adaptación a un campeonato como la Premier, de tantos partidos, de un ritmo tan extenuante. Esa adaptación no es fácil de llevar para un jugador, pero la verdad es que Martín Zubimendi cada vez que ha jugado ha rendido bien. O sea, a la presión. a la que le ha sometido, es un jugador que incluso en una final de Eurocopa, saliendo en el descanso, fue capaz de sostener a un equipo. Entonces, a mí me parece
0: jugó muy bien en la prórroga, ¿eh?
1: Jugó muy bien en la prórroga.
0: Contra Argentina.
1: A ver, jugó muy bien en la prórroga. Muy bien,
0: me refiero con seguridad, que tú sabes que hay momentos
1: nos colgamos del larguero los últimos 15 minutos. Las pasamos canutas.
0: Cuando Messi quiso.
1: Cuando decidieron. Y cuando Argentina decidió ya por el partido, que me da la sensación de, claro, cuando se vio perdido, entonces dijo, bueno, pues aquí ya no hay nada que defender, vámonos arriba. Bueno, ahí lo pasamos mal y ahí estaba Martín Zubimendi, no estaba ya Rodri y se sufrió.
0: Bueno, pero bueno, con Rodri...
1: Con Rodri o con Zubimendi se iba a sufrir. Eso pero me parece un jugador al cual tienes que tienes que estar pendiente, igual que de la evolución de Boadí, el chico de Marruecos, que está en la Liga Francesa. Bueno, pues son jugadores que con un perfil que en el Madrid no tienes, porque Tchouaméni es otro tipo de jugador.
0: Claro, eso te iba a decir, que se está hablando, por ejemplo, de la posibilidad de Enzo Fernández, que se ha dejado
1: querer por el Real Madrid.
0: Pero es que la gente sepa que es otro jugador. Es un jugador más interior que jugador de base.
1: Bueno, has visto, es que lo bueno del Mundial es que nos ha permitido ver qué tipo de jugadores cada uno.
0: Ha jugado de falso extremo, ha jugado de interior.
1: De interior, es un interior, es un llegador, claro. Un poco también como McAllister. Realmente Argentina empieza a jugar bien contra Paredes, que es hace más de cinco. Claro, el que coordina más el juego, el que sale al cruce, el que compensa. Bueno, pues esa figura que tenía el Madrid cubierta con Toni Kroos / Modric en algún momento, que Modric no era ese jugador y sin embargo se adaptó al Madrid. Bueno, pues yo creo que el Madrid sí le sigue faltando ese jugador. Que Rodri nos parecía a todos el idóneo y además era perfecto, la historia perfecta madrileño de Villanueva de la Cañada, que vuelve a casa y tal. Y... Sí, pero bueno, parece que ha elegido otra cosa. Entonces el Madrid creo que sigue teniendo ese agujero en el centro del campo que el año pasado se vio claramente que no tenía resuelto, no lo tenía.
0: Si el Madrid no ficha, esto es fútbol y mencionabas, si la pelotita entra da igual, pero más cerca del no que del sí, entiendo que tu opinión gira más al no. Este Madrid no ganaría tantos títulos si no tiene un Rodri.
1: Claro, es que creo que le sigue faltando una posición que es clave. Es verdad que Mourinho es un pedazo de entrenador y te puede hacer jugar al equipo de una manera diferente para saltarte, digamos, esa aposta del juego, ¿no?
0: Pero a lo mejor para saltártelo, con todo el cariño, contra el Villarreal. Pero a lo mejor contra el Barça...
1: Bueno, puedes jugar, pregunto, puedes jugar otra cosa.
0: Vale,
1: como hizo Ancelotti el último año. No salió, pero bueno, es que todo depende un poco...
0: Lo sé.
1: Claro, todo depende un poco de la implicación de todos, de cómo se juegue, de si juegas a balones largos, a ser más vertical, a hacer menos pases, a estar menos en el campo contrario y a replegarte más... Vale. Bueno, depende un poco de cómo juega el equipo y de cómo se comporte todo el equipo. Yo creo que el madridismo que palpo estos días, fíjate, creo que tiene más esperanza en Mourinho que en los fichajes.
0: Sí.
1: Sí.
0: ¿Por Diomandé qué?
1: Bueno, por Diomandé de momento es una incógnita. Es un jugador que lleva muy pocos partidos en la élite, digamos, muy poquitos. Deslumbraba en el Leganés sus primeros partidos y ha estado muy poquito en la liga alemana. Bueno, pues me parece un poco no más tan tuono, porque ya ha jugado en una primera competición europea, pero, o sea, perdón, sí, una liga europea,
0: sí, te entiendo,
1: de alto nivel. Pero creo que todavía se paga más por lo que puede llegar a ser que por lo que es.
0: Claro, entonces la gente dice, si tienes a Bernardo Silva, que en cierto modo te puede jugar en la banda, jugadores también muy verticales que pueden aparecer ahí, véase Fede Valverde, por mucho que lo quiera en la base Mourinho.
1: Fede Valverde...
0: No, pero véase Fede Valverde, véase... No, pero me refiero...
1: Se enfada, si le llevas a banda se enfada.
0: Bueno, pero que puede jugar de interior perfectamente.
1: No, debería, puede jugar, no es que juega muy bien.
0: Bernardo
1: Silva. Es lo que aquí el problema del Madrid es que lo que tienes que hacer es ordenar la casa. ¿Vale? O sea, y tú tienes que poner a cada jugador donde mejor rinda. No donde quieras jugar, sino donde mejor rinda. Y hacerle que rinda.
0: Está poniendo el pivote, ¿eh?
1: Bueno, donde sea. Pues si tiene que jugar un día en banda, juega en banda. Y tiene que rendir al máximo. Igual que Vinicius, si tiene que jugar un día en el centro, tendrá que jugar en el centro y rendir al máximo. Y no que no haya problemas de un jugador que sale a calentar y, pues, como me ha puesto en... me quiere poner en cierto lado, pues ya no caliento. O si me quitan cuando faltan 5 minutos, pongo caritas. Ese es el problema. Entonces, es el gran problema que creo que el madridismo espera solucionar con Mourinho.
0: Yo lo
1: que ponga, sí, sí, orden ahí y que juegue el que se lo merezca y el que rinda. Y el que no rinda, que se siente en el banquillo, no pasa nada.
0: Yo al hilo de lo que te comentaba de Diomandé sí, Diomandé no, no voy a poner en duda el talento, lo que puede explotar Diomandé y demás, pero quizá nos acercamos a cualquier aficionado del Real Madrid, o sea, a la calle, y preguntamos, en cualquier punto de España, me da igual, y a lo mejor te dice, pues mira, prefiero este año poner en la banda derecha a Bernardo Silva, Arda Güler, Fede Valverde, y asegurarme a Rodri. No sé si estás más... En esa opinión...
1: ¿Asegurarme a Rodri en qué sentido?
0: Es decir, si...
1: Rodri, olvídate ya.
0: No, pero me refiero, esto es fútbol ficción. Y tú dices, tengo 135 millones o 125. Me gasto 80 en Rodri. Me gasto 85. Que parece ser que el problema viene de ahí.
1: Pero, Fran, yo creo que aquí hay cosas que se nos escapan.
0: No, lo sé, pero...
1: O sea, eso es, al final es eso.
0: No, pero me refiero...
1: Jugamos al FIFA o al EAFC 27.
0: A lo que sea. ¿Sabes? ¿Pero qué prefieres? ¿Gastarte 125 en Diomandé o 80 en Rodri y 50 en otro jugador?
1: Claro, yo si soy yo el que tengo que hacerlo, yo prefiero a Rodri. Y a la mayoría de los aficionados en los que les preguntas te dirían lo mismo.
0: Eso es.
1: Pero hay muchas variantes que se nos escapan y que no se han explicado. Y si a lo mejor el jugador ha decidido en un momento dado, cuando tienes el acuerdo hecho, irse a aceptar otra oferta y tú te has quedado con esa opción que te parecía que tenías cubierta, totalmente, con el culo al aire, pues tienes que buscar otra opción. Y tirar por Diomandé, que al final es, entiendo que han hecho un buen estudio de mercado y que creen que es el jugador del futuro en el que hay que invertir. Bueno, pues haces esa apuesta, que no es el que exactamente necesitabas. Bueno, pues has traído un entrenador que tiene que arreglárselas con esto, si no viene otro. Yo creo que tendría que venir otro, pero al final esto no es eterno, ¿eh? O sea, la fábrica de billetes no está ahí. El dinero no es mío. Yo creo que habría que fichar a un medio centro, pero a lo mejor no hay presupuesto ni espacio de límite salarial para traerlo. Entonces, bueno, veremos a ver por dónde sale la cosa. Quedan muchos días de mercado todavía.
0: No sé, puede pasar cualquier cosa con alguna venta y demás. Dos, tres nombres y ya te dejo seguir trabajando con el periódico. Uno de ellos, el tema del 9. Con Spi como tercera referencia, mantener a Edric y poner a Mbappé en el centro, ¿te vale? ¿Te hubiera gustado Mbappé en la banda?
1: Hostia, lo de Edric no lo veo que vaya a seguir, ¿eh? Yo creo que lo más lógico es buscar una segunda cesión.
0: Vale.
1: Yo creo que con Mbappé Lo normal es que esté en el centro.
0: Vale.
1: Esté en el centro o parta, tenga libertad, pero ocupe una de las cuatro posiciones. Si juegas un 4-2-3-1, la referencia ofensiva, lo lógico que sea Mbappé.
0: Vale.
1: Por números, por rendimiento, por lo que tú quieras.
0: Vale.
1: Y además con Vinicius más en la izquierda ya definitivamente renovado. Con lo cual, ahí creo que lo más lógico es que Hendrik no esté sin jugar. Es que va a estar mucho tiempo sin jugar. Spi creo que es otro tipo de delantero que te permite utilizarlo en determinadas situaciones y que creo que está bien traído si te has deshecho de Gonzalo. Pero me parece que Hendrik lo más lógico es buscar una cesión que le vino bien el año pasado en el Lyon porque jugó muchos minutos.
0: Sí. Por eso te digo que para ti Mbappé en el centro, ¿hubiera renovado Vinicius o no?
1: A ver, es un jugador muy difícil de encontrar en el mercado.
0: Vale.
1: O sea, un jugador
0: con ese equilibrio. Pienso lo mismo en clave Barça con Ferran, ¿eh? También te
1: claro, bueno, vale, no estoy, hay cosas que no me gustan de Vinicius, hay cosas que. Ya, pero ¿y cuánto cuesta un jugador como Vinicius traer otro jugador como Vinicius?
0: Pues doble, el doble de Diomandé.
1: Pues por tanto, te sale mejor asegurarlo y lo tienes identificado y lo has traído aquí. Y, bueno, creo que hay que hacer un análisis serio y frío de esa situación. Mucha gente piensa que deberían haber traspasado a Vinicius aprovechando falta un año y que porque Vinicius no es solo los regates, tiene muchas más cosas, pero es verdad que es un jugador desequilibrante. Al nivel de hace dos años es indiscutible. Los últimos dos años creo que no ha estado tan bien y en el Mundial se le ha visto otra vez al nivel al que se le recordaba. Por tanto, si consigues motivarle, volvemos a lo de antes, si el entrenador pone orden en la casa y consigue sacar el máximo rendimiento de Vinicius, creo que es indiscutible.
0: Y antes de despedirte, por lo que vienes opinando, me da la sensación de que te ha gustado el retorno de José Mourinho al Real Madrid.
1: Mira, Fran, a mí lo que me gusta es que los entrenadores entrenen. Que los jugadores jueguen y den el máximo de sus capacidades y si no las dan, el entrenador tenga la potestad para cambiar a los jugadores y quitarlos. Creo que el Madrid lo que necesita es creer en un entrenador.
0: Por tanto, ¿te gusta el fichaje de Mourinho?
1: Bueno, me gusta que el presidente en este caso crea en el entrenador.
0: Vale.
1: Y no lo vaya a discutir sus decisiones, espero. ¿Vale? Que no surja el clásico al tercer partido, pues que no ha gustado mucho el cambio de no sé quién, o no ha gustado mucho, es que eso es la muerte para cualquier proyecto.
0: Por tanto, para el oyente ya dependemos.
1: Ahí empiezan los nadapletes.
0: Ya, bueno, pues el Madrid lleva un par de ellos.
1: Pues eso.
0: Antes de despedirte, ¿por qué Mourinho es el ideal?
1: Porque conoce la casa, porque conoce la dificultad de entrenar un club como el Madrid y porque creo que se debe una última temporada buena en el Madrid, al menos una o dos. El Madrid creo que se quedó un poco a las puertas con esas semifinales consecutivas de Champions. Creo que puede ser el indicado, especialmente por eso, porque haya sintonía y que todos remen hacia el mismo lado.
0: Pues vamos a ver qué ocurre. Hasta aquí la opinión de nuestro José L. Rodríguez del Real Madrid actual, a 10 de agosto. Esto es muy largo, te recuerdo a un 31 de agosto cuando vino Ronaldo Nazario a Madrid, creo, cuando Robinho se fue al Manchester City. Imagínate todo lo que queda de mercado. Gracias, José L., un abrazo.
1: Gracias.

0: 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Mercado de fichajes en la radio del Deporte. Hola, Diego Pico, ¿qué tal? Muy buenas.
1: ¿Qué tal? ¿Cómo estáis? Muy buenas.
0: Bueno, pues la verdad es que dándole al F5 a ver qué pasa con Ronald Araújo. Ya en el día de ayer, si no me fallan las cuentas, su mujer ya publicó que estaban caminito a Inglaterra, pero de momento no se ha hecho oficial. Ya sabemos que todo este tipo de cosas pues a veces tardan lo suyo, pero quería empezar por él, por Ronald Araújo, porque la verdad es que es, no sé si una gran cesión para él sobre todo, pero Iraola le puede sacar jugo a la Premier, ¿eh?
1: Bueno, vamos a ver en qué nivel llega y hasta dónde es capaz de ofrecer, ¿no? Creo que evidentemente es un grandísimo central que en las últimas dos temporadas pues no ha estado al nivel que necesitaba el Barça, y por eso el Barça decide desprenderse de él con una cesión con opción de compra de cerca de 55 millones de euros, que no, yo no tengo muy claro si el Liverpool ejercerá o no, dependerá de su nivel en Anfield, pero bueno, no me parece una buena operación del Barça porque realmente quita mucho fair play financiero, pero claro, esto tiene una segunda vertiente. El Barça tiene que fichar un central. El Barça no puede quedarse con dos centrales más Christensen, debido al historial de lesiones de Christensen, que Dios quiera nunca más se vuelva a lesionar en su carrera, pero claro, es un poco arriesgado, yo diría, ¿no? Es verdad que están trabajando en el tema de Cancelo, que probablemente se desbloquee, pero no sé si yo el Barça con tres centrales puede aguantar toda una temporada a nivel Champions, ¿no? A nivel intentar ganar la Liga de Campeones.
0: Donde tendría que estar más preocupado el Barça, Picol, con el tema del 9. Lo comentaba ahora con José Luis Rodríguez fuera de micro. Es una realidad que no hay un Ferran Torres en el mercado, que es verdad que tiene que soltar mucho dinero, más de lo que la gente, creo, piensa, para mantener a Ferran Torres por aquello de pagarle una serie de cláusulas al Manchester City y demás que aparecían en el contrato entre el Barça y el equipo Citizen, pero creo que le podría merecer la pena, ¿eh? Porque si se va al Paris Saint-Germain, me da que ese dinero va a ir para Rodri y ya.
1: Sí, a ver, el tema de Ferran con el Barça no es una cuestión de dinero, porque si tú estás pidiendo 50 millones de euros al Paris Saint-Germain, pero no te quieres gastar 7 en pagarle al Manchester City, la cláusula que existe en la que si renuevas al jugador tienes que pagar una penalización, ¿no? Que se puso en el contrato hace 5 años, pues no tiene mucha lógica, ¿no? Si pides 50 y no te gastas 7, no es una cuestión de dinero, es una cuestión de falta de confianza. No han confiado en el futbolista, no le han ofrecido la renovación y por tanto el futbolista busca una salida, ¿no? Esto es más viejo que el hilo negro. Si encima deja un buen dinero en el Fútbol Club Barcelona y se marcha ahora y no se marcha dentro de 6 meses gratis total, pues deberían aplaudirle en Can Barça. ¿Que no hay un jugador así en el mercado? Hombre, alguno habrá, pero no sé si al precio de 7, 8 millones de euros que tenía encima de la mesa el Fútbol Club Barcelona, claro, para conseguirlo,
0: eso,
1: ¿no?
0: Por eso. Que es que son muchos, muy buenos números los de Ferran en el Barça, ¿eh?
1: Muy buenos, tanto en el Barça como en la selección. De hecho, el año pasado estuvo por delante de Lewandowski y bueno, el Marca le ha dado el trofeo Zarra, ¿no? Al mejor goleador nacional compartido con Lamine Yamal, eso sí, jugando casi 1000 minutos menos que su compañero de equipo.
0: Está claro. En clave Barça, en clave Atlético de Madrid, hoy ha habido noticia con Julián Álvarez. ¿Qué es lo último que se le puede contar a la audiencia?
1: Bueno, a ver, lo de Julián, lo último es que ha ido a entrenar y tiene que ir a entrenar, ¿no? Y que está más cerca el perdonar, sigo aquí, que el me marcho. Bueno, hay movimientos de mercado de que el Atlético de Madrid intenta ofrecerle, entre comillas, a Julián, como el del Cuti Romero, que si acaba convenciendo al Tottenham, pues hombre, es un compatriota y amigo de Julián que se incorporaría al Atlético de Madrid. No quiero decir que esto cambie la vida de Julián, pero bueno, toda, como dicen en mi casa, toda piedra fa pared, ¿no? Toda piedra hace pared, ¿no? En castellano. Bueno, y también hay muchos movimientos en el Atlético de Madrid. Nahuel ya tiene la luz verde para marcharse a la Roma, o por lo menos para pasar el reconocimiento médico. Almada ya está en River, que va a pagar 20 millones de euros. Me parece un pastón para el fútbol argentino, que está un poco... River y Boca están empezando a gastar. A mí me...
0: Eso me gusta, ¿eh?
1: Hace tiempo que no gastaban a este nivel, ¿eh? Porque es verdad que River luego te vende a más tanto uno por 60 y algo quedará en la caja, digo yo, si no se lo han repartido, pero para fichar a Almada, ¿no? Pero bueno, creo que es una inversión importante, ¿no? Y luego hay un nombre que está sonando mucho en el entorno del Atlético de Madrid, que es el de Matías Fernández Pardo, ¿no? El internacional belga. Me recuerda un poco a Yanni Carrasco, no por el juego, sino por aquello de un belga un poco que no sabes que sí o si no, que lo ficha el Atlético de Madrid y luego da muy buen resultado, ¿no? Bueno, veremos a ver si lo dejan salir de Francia. 35 millones de euros en un principio ha puesto el Atlético de Madrid. Yo creo que no es una operación imposible para el Atlético de Madrid.
0: ¿Es un delantero?
1: Sí, un jugador ofensivo, más de banda que delantero puro. Vale. Yo creo que viene por los Almada y compañía.
0: Vale, también te digo que esto con el Cholo nunca se sabe, ¿eh? En qué posición va a jugar.
1: Y luego lo de Ruggeri está muy cerquita también, ¿eh? Aston Villa y Atlético de Madrid han llegado a un acuerdo. Aston Villa y Ruggeri han llegado a un acuerdo. Falta que Ruggeri y Atlético de Madrid lleguen a un acuerdo. Me diréis, ¿pero cómo van a llegar a un acuerdo? ¿Se va a ir? Sí, pero hay muchas cosas pendientes, primas, objetivos, bueno, este tipo de cosas que se negocian y hay que pagar.
0: Vale. ¿Más nombres del mercado que me ofreces? Camaté.
1: Sí, Camaté. A ver, es un ejemplo.

0: con sus canteranos, sí, sí, la sí. política y tal. Ahora todo el mundo hace lo mismo.
1: Tal cual.
0: Yo, igual es porque han visto que el Madrid ha ingresado 200 millones de euros este verano por los canteranos y ha dicho, ostras, a lo mejor ese es el camino, ¿no? Bueno, cada uno tiene su forma de trabajar, ¿eh? Pero sí, es un fichaje muy Monchi, como dirías tú. Monchi ya ha hecho una muy buena operación con Unai Núñez en el Celta. Gastando poquísimo, se lleva un jugador que te juega de lateral y de central. Y bueno, ahora con este Kamaté, pues puede dar un pequeño pelotazo, ¿no? Entre comillas.
1: Vale, pues por aquí lo apuntamos. Un jugador interesante. Es verdad que, según estoy viendo, Picó tiene 22 años recién cumplidos, pero no todos los
0: jovencitos, sí.
1: No todo lo que quiero decir, o lo que quiero refrescar a la audiencia, es que no todos los jóvenes futbolistas tienen que triunfar como Cubarsí, como Lamin Yamal o como Hausen.
0: Claro, que no todos los jóvenes futbolistas tienen 16 años.
1: Claro. Joven tiene 24, que yo recuerdo a David Villa, que cuando lo ficha el Valencia y empieza a funcionar, no sé si tenía 23, 24 años, que sí, era lo más normal, o es lo más
0: sí,
1: normal.
0: A ver, ten en cuenta una cosa, por poner un dato real, ¿no? La FIFA pone los derechos de forma, esto que se llaman derechos de formación, que ahora ya no se llaman de formación, se llaman de solidaridad y tal y cual, hasta que el jugador cumple 23 años.
1: Claro.
0: No, lo digo porque hoy lo he preguntado con el tema de Ferran Torres, que igual el Valencia se lleva un milloncito a la pera de Pedrea, ¿no? y me dice, no, es hasta los 23. Y digo, bueno, Ferran estuvo hasta los 20 en Valencia, con lo que el Valencia va a cobrar bastante de ahí, ¿no? Pero lo digo por esto, porque claro, un joven de 23, ahora ya nos parece, ¡buah, 23! Parece un veterano, ¿no?, en los equipos, pero siguen siendo considerados como jóvenes para este tipo de cosas.
1: Nos lo ha comentado Alejandro Segura, por tanto, lo que sí que me interesa con el tema Ronny Bardaggi es qué opciones tenía para salir del Barça y ahora mismo cómo queda la cosa.
0: Haz un listado de equipos de primera división del 8 al 19.
1: Todos.
0: Y te salen todos.
1: Vale, normal.
0: O sea, Rooney era una perla de cesión. O sea, cualquier equipo del 6 para abajo se lo hubiera llevado. De hecho, me consta que hay muchos que llamaron al Barça, se pusieron en cola, ¿no? Bueno, estas cosas las carga el diablo, ¿no? Es mala suerte. Bueno, yo voy a esperar el comunicado
1: me
0: oficial.
1: Me encajaba en el Rayo, sí. Fíjate.
0: ¿Qué dices del Rayo?
1: Que me encajaba en el Rayo, o no,
0: sí, bueno, en el Rayo, en el Valencia, en el Levante, en el Elche, en el Español, en cualquier equipo que quieras, en el Sevilla. Claro, son equipos que este jugador es muy bueno, ¿eh?
1: Es muy bueno.
0: Lo que pasa es que
1: bueno,
0: con Lamin, pues juega lo mismo que juego yo en el Barça, pero realmente es un futbolista muy, muy, muy aprovechable. Bueno, muy mala suerte, ¿no? Sí. Si se confirma oficialmente, aunque parece que sí, que tiene una rotura de ligamento en la rodilla y se pierde la temporada completa.
1: La verdad es que es complicado. Y desde aquí, pues un abrazo muy grande a Ronny Bardaggi, que difícilmente el sueco nos esté escuchando, pero si alguien de su entorno nos esté escuchando, pues le trasladamos ese abrazo. Más jóvenes talentos. ¿Qué pasa con Hendrik?
0: Pues que empieza a sobrevolar por encima de la cabeza de Hendrik la posibilidad de la cesión.
1: Vale. No,
0: le he oído a José Le antes hablar de Hendrik.
1: Sí.
0: Hay un par de equipos, uno en Premier y uno en Italia, dispuestos a llevarse al jugador y su sueldazo en cesión. Yo creo que es una cesión, o el Madrid me da la sensación de que planteará una cesión limpia, o sea, sin opciones de compra, porque el jugador acaba de llegar. Es que nos volvemos muchas veces muy locos, pero el jugador acaba de llegar, es muy joven. Yo recuerdo que tanto Vinicius como Rodrigo necesitaron un par de añitos, ¿no?, para empezar a ser los futbolistas que se esperaba de ellos. Hendrik con la cantidad de delanteros y cantidad de nivel que hay en el Madrid, pues de momento con Mbappé delante es muy complicado que juegue. Y yo añadiría una cosa, la llegada de Spi,
1: sí.
0: Un jugador que no va a poner caritas, ¿no?, utilizando, claro, la terminología mundialística, ¿no? Pues no es lo mismo tener el banquillo que Spi que Hendrik.
1: Es verdad. Vamos. Que Hendrik te puede dar más según el registro del partido, por la potencia que tiene, digamos.
0: Bueno, pero eso hay que demostrarlo, ¿eh?
1: Claro, pero al final los números son los números, y si Spi da más, pues oye, es normal que el propio, claro, Hendrik valore una cesión. Eso en cuanto al delantero brasileño, pero si nos centramos en compatriotas de Hendrik, me mencionaba que había que hablar de Gabriel Jesús. ¿Qué pasa?
0: Sí, es que es un jugador que yo le he tenido mucha fe durante muchos años.
1: Yo
0: de hecho
1: también,
0: ha sido uno de, uno de mis jugadores preferidos durante un tiempo, luego ya no, porque perdió un poco el nivel, pero

0: pero bueno, parece que puede salir del Arsenal. Y hay un equipo que es el primero que se ha puesto en la lista para comprarlo, que es el Napoli. También os digo una cosa, el Arsenal no es un club muy complicado, el Napoli sí, con De Laurentiis. Entonces sacar a, o sea, llevar al jugador a Nápoles parece una odisea, ¿no? Porque trabajar con De Laurentiis es muy difícil, pero hay una puerta que se abre y vamos a ver si por esa puerta entra Gabriel Jesús, ¿no? Da la sensación de que el Arsenal empieza a sacar a algunos jugadores. Gabriel Jesús, me hablaban de Martinelli también, que puede salir este año. Bueno, empiezan a hacer hueco, ¿no? Vamos a ver qué operación prepara Arteta, ¿no? Que estoy seguro de que después de lo de Bruno Guimaraes aún tiene una bala en la recámara, ¿no? Esas de platino.
1: Seguro que sí. La verdad que yo no sé si ya podemos hablar de uno de los mejores centros del campo del mundo, el mejor de Inglaterra probablemente, y a ver si es del mundo o no. Recordemos que el Arsenal es actual finalista de Champions.
0: Pues y ganador cuadra, de la Premier, ¿eh? Campeón de la Premier.
1: Sí, sí. Me cuadra Gabriel Jesús en el Barça, fíjate lo que te digo, ¿eh?
0: Bueno, pues, nada, pues llama a la puerta, hazle un llamacuelga de estos.
1: Yo te lo digo por lo último que hablamos de delanteros y el Madrid en este caso, con lo de Spi. Mira, ojito a Gabriel Jesús, cobra mucho, pero a mí me gusta,
0: Bueno, ficharon a Lewandowski bastante más mayor, ¿no?
1: Bueno, 29 años, tampoco tan mayor.
0: Por eso.
1: Vale, y tres nombres más. Arnau Martínez.
0: Bueno, la pelea del Valencia, ¿no? Con su lateral derecho, que están peleados, ¿no? Llevan, yo te diría, casi 6 meses buscando lateral, no lo encuentran, casi todo el mundo les ha dicho que no. Parece que Arnau, el jugador del Girona, empieza a decir que sí. El jugador del Girona rechazó una oferta para ir a Osasuna. No llegó a arreglar con Osasuna, que le ofreció 2 millones y poco. De por temporada, dijo que no, que quería un poco más. Hay que tener en cuenta que Arnau ahora mismo está en segunda. Creo que no es un jugador de segunda, obviamente, es circunstancial por el descenso del Girona, pero evidentemente está pidiendo un sueldo bastante alto, de cerca de 3 millones de euros. El Valencia parece decidido a dárselo, ahora tiene que arreglar con el Girona, tiene una cláusula de 8. El Valencia quiere ofrecer 4 más 2 en variables. Vamos a ver lo que ocurre, ¿no?
1: Tres nombres. Thiago Fernández, me gustó mucho su cesión en el Oviedo.
0: Sí, y también le gustó al Levante, ¿no? Y por eso lo que ha hecho el Levante es pedírselo cedido al Villarreal. Bueno, no creo que haya muchos problemas, ¿no? Porque en el Villarreal no va a estar esta temporada. Y me da la sensación de que Villarreal y Levante, bueno, más Villarreal a Levante que Levante a Villarreal. El Villarreal le ayuda al Levante, ¿no? Eso, por lo menos esa es la sensación que tengo. Son clubes hermanos, se llevan bien y les va a echar una mano. Y este Thiago les puede dar muchas cosas al Levante, que necesita jugadores, que ha perdido jugadores importantes y necesita jugadores.
1: Me gusta Thiago Fernández para el Levante, la verdad. Un Levante que necesita, que Eta y John vuelva a ser ese Eta y John del primer tramo de la temporada tras el adiós de Carlos Epi. También, pues estaremos muy pendientes, ¿no? De cómo aprovecha ese dinero el Levante. Porque venís hablando desde la terreta, Diego, que el Levante estaba con muchos problemas económicos y que la gente no se piense que ese dinero de Spi se va a invertir en un jugador, que tiene que arreglar muchas cositas a nivel financiero.
0: Sí, de hecho, Fernando Álvarez en Marca publicó una noticia hace poco hablando de que Dan Vila, el máximo accionista del Levante, planteaba una capitalización de 30 millones de euros, ¿no? Comprando la deuda del club, con lo que era un esfuerzo más que importante. Yo creo que este dinero que ha entrado de Spi, pues hombre, no va todo directo a la deuda, pero sí que va a cuadrar un poco las cuentas, ¿no? Porque al final son 25 millones de euros, que para un club como el Levante son muchos, pero bueno, veremos cómo acaba la situación. De momento el Levante tiene una ventaja y es que tiene un entrenador brutal.
1: Ya.
0: Y cuando tú tienes un muy buen entrenador, las cosas suelen funcionar.
1: También tengo una cosa con el tema Mataracho y Luis Castro, Real Sociedad y Levante. No siempre, como acaba una temporada, empieza la siguiente. Que no, ya sabes que si la pelotita
0: obviamente
1: no entra,
0: hombre,
1: por muy
0: pero
1: buenas
0: te das,
1: seas.
0: Pero habrá señales, ¿no? Que dice el chiste, ¿no? Habrá señales. Bueno, si tú coges un equipo que está muerto, descendido y casi humillado, y lo coges y lo salvas, hay señales de que entrenador eres.
1: Eso es verdad, y todo el mérito del mundo, para Mataracho con esa Copa del Rey y para Luis Castro con la salvación de Levante. ¿Cuánto le debe Carlos Epi a la actual entrenador granota. Y dos nombres para cerrar, Diego, que sé que tiene mucho lío. Joan Jordán por parte del Sevilla.
0: Sí, Joan Jordán es... Es interesante el tema, porque el jugador tenía un año más de contrato en el Sevilla y el Sevilla hace ya una temporada que quería sacar a Joan Jordán, ¿no? Hay que tener en cuenta que Joan Jordán es uno de los héroes del Sevilla, de las copas de la, o sea, de las Europa, iba a decir de las copas de la UEFA, que
1: antiguo, vale,
0: de las Europa Leagues, ¿no? En las que ha sido partícipe y ha sido un jugador importante en el Sevilla. Bueno, lo querían sacar, ¿no? Y hace ya, yo creo que la temporada pasada ya el Sevilla quiso sacar al futbolista. Bueno, al final se ha encontrado una solución. Te diría que una entente cordial, ¿no? Han llegado a un acuerdo entre el Sevilla y el jugador, y el futbolista se va 2 años al Estrela Amadora, ¿no? Que es un club bastante pujante en Portugal, ¿no? Van a pasar cosas en el Estrela Amadora y se lo llevan. El primer año pagan prácticamente 50-50 la ficha del jugador Sevilla y Estrela Amadora, y el segundo año ya se ocupa el Estrela Amadora, ¿no? Con lo que, bueno, yo creo que es un buen acuerdo para el Sevilla, digámoslo así, ¿no? Y sale el jugador y bueno, no tienen que pagarle el año completo, van a pagar solo una parte de la temporada.
1: Y por cierto, noticia de última hora, hay un jugador que finalmente no va a fichar por el Sevilla.
0: Sí, Patrick Mercado, ¿no? Bueno, el Sevilla lo califica como razones completadas en los acuerdos suscritos con Independiente del Valle, vamos, que se ha lesionado. Y como se ha lesionado, pues no lo fichan, ¿no? Bueno, era un acuerdo que estaba cerrado y contratado y firmado. Veremos qué tiene que decir Independiente del Valle en esto. Si, como dice el Sevilla, razones contempladas en los acuerdos suscritos con Independiente del Valle, pues si está suscrito, como pone aquí, pues se lo podrán dejar, ¿no? El chico se lesionó de gravedad y el Sevilla ha decidido pues echar atrás el fichaje.
1: Bueno, pues por aquí apuntamos todos estos nombres del mercado de fichajes: Araujo, Ferran Torres, Kamaté, Ronnie Hendrick, Gabriel Jesús, que me ha gustado mucho lo que me has comentado del tema del Napoli, y terminando con Patrick Mercado. No sé si nos hemos dejado algún nombre, Diego.
0: Ya poquita cosa. La verdad es que nos vienen días duros, días importantes de mercado. Está siendo un mercado espectacular, de los mejores que recuerdo, porque es que además se han metido los grandes, se ha metido el Madrid, se ha metido el Atleti, se ha metido el Barça, incluso hemos tenido ahí una especie de sorpaso en un jugador, en el mejor jugador del Mundial, entre Madrid y Barça, y en Inglaterra aún no han dicho la última palabra, ¿no? Esperamos algún movimiento del Aston Villa, esperamos algún movimiento del Arsenal, el Chelsea ya ha fichado 11 jugadores, no creo que fiche mucho más Xavi Alonso, porque si no va a tener que empezar otra vez otra temporada nueva, otra pretemporada nueva, porque si le llegan 11 jugadores nuevos, no sé cómo lo va a hacer, pero realmente es un mercado entretenido, divertido y con los grandes pegando duro, ¿no? Con lo que, bueno, está siendo un mes de agosto potente.
1: Bueno, pues mañana mucho más. El mercado de fichajes da de qué hablar todos y cada uno de los días, y seguro que mañana cuando hablemos a un porcentaje alto pico ya será oficial, por ejemplo, lo de Araujo con el Fútbol Club Barcelona. Gracias, Diego, un abrazo.
0: Un abrazo, hasta luego, chicos.
1: Bueno, pues hasta aquí el tramo del mercado de fichajes, como viene siendo habitual en el programa de Ortega en este verano. Diego Picó, protagonista, analizando en su Marca Mercato cuáles son los nombres del día. Hoy, mucha presencia para el Barça, mucha presencia para el Real Madrid. Pero hablando de presencia, hay que recordarle a la audiencia de la radio del deporte que esta semana arranca la Liga, pero también lo hace la Hypermotion.

0: Y lo prometido es deuda, toca hablar de segunda división porque no va a ser la primera categoría de nuestro fútbol la que se estrene en el fútbol profesional en la 2026-2027, lo será este viernes la categoría de plata y hay que hacer un poquito de repaso de cómo está el asunto. Hola Jimmy Mateos, ¿qué tal? Muy buenas.
1: Hola Fran, ¿qué tal? Muy buenas.
0: Bueno, pues parecía que no, salpicando el tema del Mundial, varios partidos amistosos. Yo creo que de mucha importancia, el Real Madrid, el Atlético de Madrid, el Villarreal y demás. Por fin llega la Liga, pero también la Liga Hypermotion.
1: Se nos ha pasado volando, ¿eh? El verano, Fran, entre amistosos de pretemporada, Mundial y demás. Bueno, ya está aquí la Liga más emocionante de España, la más bonita, quizás no la de mejores equipos, pero sí con una emoción siempre todos los años. Y arranca, mira, este viernes 8:30, Real Sociedad B, en su segunda temporada en el filial, en la segunda división, contra una de las revelaciones de la pasada temporada, como es el Club Deportivo Castellón, que estuvo ahí hasta el final peleando el playoff. 8:30 próximo viernes, primer partido, ya para empezar fuerte entre dos equipos que juegan muy bien al fútbol.
0: Venga, pues si te parece, vamos a repasar en primera instancia esa primera jornada que tenemos por delante. A priori, ¿qué te dice ese Real Sociedad B Castellón?
1: Partido yo creo que de altos ritmos. Estamos todavía casi en pretemporada. No creo que sea tampoco un partido de un ritmo exhaustivo, pero sí que vamos a ver dos buenas propuestas de juego, vale, con dos equipos que el año pasado pusieron mucho talento sobre el césped y que la filosofía no va a cambiar, ni siquiera en el Club Deportivo Castellón, que bueno, ha visto cómo ha perdido a jugadores importantes durante todo este mercado. El más, yo creo que el más señalado, o los dos más señalados, son los de nombres de Brian Cipenga, que se ha marchado a la Almería, y Alex Calatrava, que recala en el Real Club Deportivo Español y que hace poquito lo pudimos escuchar en la pizarra de Quintana. Pero creo que la idea más o menos de Pablo Hernández va a ser la misma, ¿eh? Jugar alegre, ser un equipo que mejore, que siga mejorando a nivel defensivo, pero que arriba no pierda la esencia. Y en la Real, pues un poco más o menos más de lo mismo. Creo que son dos proyectos que han funcionado muy bien y que tienen que apostar por la continuidad.
0: Eso en cuanto a lo que tenemos por delante el viernes, pero el sábado hay muchos partidos, hay buenos encuentros por delante. En concreto, tenemos cuatro partidos. En primera instancia, ya te adelanto que el que más me gusta es el Mallorca-Real Valladolid para cerrar, pero antes, a las 5, Andorra-Ceuta.
1: Bueno, vamos a ver, normalmente, Fran, siempre digo que los segundos años, y esto también se puede aplicar para el Sanse, son más críticos en los equipos que acaban de subir de primera federación que incluso la primera temporada, donde todo es más sencillo porque eres un completo desconocido, porque a lo mejor puedes sorprender a los rivales. Pero ahora que ya más o menos están estudiados, que si tus jugadores han destacado mucho, pues ha habido bastantes que se han marchado a otras plantillas, por ejemplo lo que le ha pasado al Ceuta, que viene de ganarle al Málaga en pretemporada, pero que también ha perdido muchos jugadores de talento, ¿no? Se ha marchado, por ejemplo, Rubén Díez al Real Zaragoza, se ha marchado Yunes al Real Oviedo, Diego González también al Real Zaragoza. Bueno, ha habido mucho movimiento de salida en el Ceuta, aunque por lo menos mantiene a su entrenador con respecto al año pasado. Y el Andorra, yo creo que, al igual que el Ceuta, va a mantener también la misma idea. El Ceuta, un equipo incómodo en casa, muy defensivo, que tiene que mejorar fuera para esta temporada, cosa que el año pasado fue uno de los peores equipos a domicilio, lejos del Murube. Y luego el Andorra, pues mantener esa propuesta también alegre de ser casi un equipo filial sin serlo en segunda división, por esa siempre alegría a la hora de jugar al fútbol.
0: Me encanta este partido, Cádiz-Celta de Vigo, ¿eh?
1: Sí, suena el Cádiz-Celta, la verdad es que suena a épocas donde a lo mejor había jugadores de la talla de, no sé, de Canopio,
0: Jonathan Sesma, por ejemplo.
1: Claro, de aquella época en la que Cádiz y Celta coincidieron en
0: Me suena a domingo de multifútbol, 5 de la tarde.
1: Ah, amigo, a mí me suena a domingo a las 12, fíjate.
0: Ah, sí.
1: De partido de,
0: bueno, eso de domingo. Ah, pero domingo a las 12 de segunda.
1: De segunda. Que hace más o menos 20 años coincidieron.
0: Vale. Sí,
1: no sé si te acordarás, Fran, pero
0: hombre, ya que hay alguna que otra cana, también te digo.
1: Ya te digo, por eso. Tú ya vas teniendo nada, por eso creo que te acordarías. Pero bueno, en cualquier caso, dos equipos que eran punteros. Bueno, ahora es verdad que no es el Celta, pero es el Celta Fortuna, que los que lo han seguido durante toda esta última trayectoria, es un proyecto a largo plazo que ha ido funcionando muy bien, que todas las temporadas en Primera Federación ha jugado muy bien al fútbol, y que ha propuesto siempre una idea parecida, de incluso a pesar de haber perdido a muchos jugadores rumbo al primer equipo, ¿no? Que eso también, la apuesta de Giraldez como entrenador las últimas temporadas también en el filial, pues ha propiciado que muchos equipos, muchos jugadores hayan dado el salto al primer equipo, ¿no? Y esta temporada, pues yo creo que el Celta va a ser un poco también ese eterno desconocido que siga jugando al fútbol, un poco como ha sido el Sanse, ¿no? El Cádiz enfrente, pues, bueno, es una reconstrucción 2.0. Vamos a decir que el Cádiz viene a reconstruirse después de un año malísimo, con pocos medios en cuanto a posibilidades económicas para fichar. La verdad que esta temporada pues ha incorporado a nombres interesantes, el último, por ejemplo, oficial hoy, Cristian Gutiérrez, el lateral izquierdo, pero nombres como Damián, precisamente ex del Celta, Urco Iceta, el delantero del Athletic. Bueno, se ha movido poco, pero son nombres interesantes. Luego, lo desconozco, cómo juega al fútbol, pero Dylan Zárate, también centrocampista del Inter, ha recalado en el Cádiz, en una temporada también difícil para los amarillos, porque tienen mucha presión también por volver a pelear por el ascenso, pero no sé si los medios van a ser equiparables a otros grandes transatlánticos, como por ejemplo los que juegan a las 7 o a las 9.
0: Sí, porque a las 7 hay un Real Oviedo-Granada. A priori el favoritismo es para el equipo ahora dirigido por Calero, aunque en esto de la segunda división decir favorito es ser un valiente, no lo siguiente.
1: Sí. Luego hablaremos de favoritismos para toda la temporada, pero aquí nadie puede pensar que la segunda es un paseo. Me ha gustado mucho cómo se está reestructurando el Real Oviedo, porque aparte del nombre que has dado tú, que para mí es clave en el proyecto, que es Julián Calero, para reactivar a una afición y a una institución un poco apagada después de una vuelta un tanto amarga a primera división, un año después vuelven a segunda. Mira, te voy a dar nombres para ver qué te dicen a ti, Fran, estos jugadores.
0: A ver, dime.
1: Tanis Pedrola, Dani Villahermosa, Carlos Fernández, 16 goles el año pasado en el Mirandés, Juan Cruz, ex de Osasuna, como agente libre, Cris Ramos, procedente del fútbol brasileño, Aritz Aldasoro, como agente libre también, el ex del Racing, Aizar Ahmed, otro que me dejaba yo del Ceuta, por ejemplo, que también ha abandonado la nave del conjunto Caballa, y luego nombres como Pablo Sainz, extremo del Granada, o Jacobo González, con una capacidad de disparo desde media distancia, ex del Córdoba, brutal. Hombre, a mí a priori estos nombres, Fran, me parece de un equipo que puede por lo menos empezar a ilusionarse con pelear por cosas altas.
0: Sí, sí, total. Y de hecho, uno ya piensa si, por ejemplo, Cris Ramos hubiera sido un mejor delantero que Fede Viñas por aquello que conoce nuestro fútbol. No sé, pero no me parece que hay tanta diferencia entre el Real Oviedo del año pasado y a priori el de este, jugador por jugador.
1: Bueno, yo te digo más, para mí hay diferencia y es mejor el Real Oviedo de este año que el año pasado, quitando algún nombre.
0: Suele pasar, la verdad es que sí. A ver qué me dices del Mallorca Valladolid, porque ya no está, era Murici, que era la gran estrella del Real Club Deportivo Mallorca. Ayer se hizo oficial ese fichaje que ya se sabía desde hace bastantes semanas, el de Samu Costa al Nasser, y el Mallorca tiene un proyecto por delante muy chulo para con Luis García intentar volver al fútbol profesional, bueno, al fútbol profesional, que se me entienda, a la máxima categoría del fútbol profesional, eso es.
1: Mira, me parecen partidos con guiones bastante parecidos, porque Real Oviedo y Granada creo que tienen realidades distintas, el Granada un poco como el Cádiz o como el Valladolid, en esa reconstrucción, en ese año 2, después de su vuelta a la categoría de plata, en este caso el Granada, por ejemplo, con Pacheta, bueno, es un año más el Granada, creo, en cualquier caso, con Pacheta en el banquillo, tiene que reconstruirse, y el Valladolid le ocurre lo mismo, ha hecho una temporada desastrosa, viene de pelear y sufrir por mantener la categoría, y enfrente pues se va a cruzar a un equipo que para mí es el gran favorito a subir y que va a tener que acarrear con esa vitola y con esa responsabilidad, el Mallorca de Luis García Fernández, con ya no porque haya fichado bien, que me parece que ha fichado con bastante coherencia, Fran, Josep Serdà, revolución del Andorra el año pasado, es la última incorporación, portero como Arnau Tenas para suplir la salida de Leo Román, jugadores como Alex Sala que brillaron en el Córdoba hace dos temporadas, la continuidad ya con contrato de Cito Lubumbo, el MVP del trofeo Ciudad de Palma el otro día metiéndole 3 al PSG, el Mallorca, él metió un gol solo, pero bueno, hizo un gran partido, o sea, son buenos nombres, el de también Adrián Fuentes, el ex del Córdoba, es decir, son buenos nombres, son nombres que encajan muy bien en segunda, pero creo que aquí lo que hay que destacar es lo que se queda, porque se ha marchado Samu Costa al Nasser, efectivamente, se ha marchado Leo Román al Depor, correcto, pero o Murici, ¿no? El máximo goleador de la historia del Mallorca, pero vienen a quedarse jugadores como Darder, como Pablo Torre, como Morlanes, como Martin Valien, como Antonio Raillo. Entonces, yo creo que la base es muy buena para este Mallorca y creo que el equipo de Luis García Fernández, que dejó muy buena estela en Gran Canaria el año pasado, llegando a las semifinales de playoff y jugando un fútbol muy reconocible, creo que puede ser el principal candidato a subir. Todo esto con muchas comillas, porque ya sabes que en segunda aventurarse a pronósticos es equivocarse.
0: Y que son 42 jornadas, y si ya en 38 en la primera división hay muchos altibajos, incluso en los Madrid, Barça, Atlético, que decir de un equipo de segunda categoría. para el domingo tenemos cosas chulas. Por ejemplo, este Eibar-Tenerife. Me despista mucho este partido porque creo que el Tenerife es de esos clubes, no sé si como le pasó al Málaga, por ejemplo, que tuvo que bajar al barro, digamos, y que me respeten en Primera Federación, pero en comparación a la élite es así, y para reestructurarse. Pero veo al Tenerife que ha hecho bien las cosas, que ha aprendido los errores y que incluso puede plantarle cara a una Sociedad Deportiva de Eibar que acabó muy bien el año pasado, ¿eh?
1: Sí, lo que pasa es que también el Eibar estrena, digamos, una nueva etapa después de la salida de Beñat San José al Rayo, ¿no? Bueno, el Tenerife se ha movido, vamos a decir, para que me entienda la gente, en un perfil bastante bajo, es decir, fichajes con valor de transferencia baja, con agentes libres, también un poco pensando en no volverse loco y hacer más gasto de lo que pueda, ¿no? Que esto creo que es muy importante para reestructurar un proyecto que, dicho sea de paso, no se empieza a reestructurar el año pasado, sino que ya el año en segunda, cuando prácticamente era imposible la salvación con Álvaro Cervera, se empezaron a construir los primeros pilares para que el Tenerife volviera un año después. Creo que tiene la obligación, pues eso, de apurar mucho el mercado porque sus posibilidades económicas son limitadas, pero creo que con Cervera vamos a ver lo que vimos el año pasado en Primera Federación, un equipo plagado de jugadores veteranos, también con jóvenes, pero veteranos que van a tirar del carro y que va a ser un equipo ultra competitivo, que va a crecer desde la defensa, el juego directo y de ser un equipo físico e incómodo, ¿no? Y el Eibar vamos a ver, porque tengo mucha curiosidad. No he visto todavía un partido de pretemporada de Eibar en concreto, pero sí que también los fichajes son interesantes desde el punto de vista que también el Eibar gasta poco dinero y que incorpora jugadores. Pues mira, por ejemplo, Iván Gil o Pejiño, ex de Las Palmas, los dos muy buenos para que el equipo suba a nivel competitivo. La vuelta de Imanol García de Albeniz, procedente de la República Checa. Fichajes como el de Unai Alguezábal con experiencia en Burgos y Levante. Es decir, creo que ahí vamos a ver cómo marida un poco todo el nuevo entrenador del equipo ibarrés, Joaquín Arambarri, que debuta, digamos, con poca experiencia. Y esta es la gran duda que a mí me genera el Eibar, el tener un entrenador sin experiencia en la categoría. Pero también la tenía, o no la tenía, mejor dicho, Beñat San José, y mira que bien ha salido la cosa, ¿no? Así que a mí me pasa igual, me despida un poco este partido, sí.
0: Luego, a las 7, yo, que los aficionados del Burgos y del Córdoba que me estén escuchando en este trámite de radio, que nos estén escuchando, Jimmy, que entienda lo que quiero decir, pero son dos equipos que me cuadran, ser aspirantes a subir y ser aspirantes a bajar. Son dos equipos que perfectamente van a saber estar en la parte baja y en la parte alta de la clasificación, y si no, que se lo digan al Burgos del año pasado, que estuvo muy muy sí, cerquita de soñar con ese ascenso a la primera categoría, y por qué no decirlo, el Córdoba, que también tuvo un fútbol muy alegre.
1: Mira, a mí me parecen efectivamente dos equipos que creo que ya un poco por cómo están de maduros sus proyectos, creo que deberían empezar a pensar en hacer un mínimo un top 10. ¿Esto qué es? Salvarse tranquilamente y así a perfil bajo intentar meterse entre los seis primeros sin hacer mucho ruido, como casi hace el Burgos de Ramis el año pasado. Me ha gustado, por ejemplo, ha sido noticia el fichaje de Alex Forés, el Burgos quitándole al Sporting a un delantero que creo que puede hacer cifras en segunda. La llegada de José Grajera, por ejemplo, después de un paso poco fructífero en el Deportivo de La Coruña, o la continuidad de Oyer Luengo, del Real Oviedo, ¿no?, que ya estuvo el año pasado. Por decirte algunos nombres que me cuadran para que este Burgos pueda ser, pues, ese equipo outsider al que creo que le podemos empezar a mirar, aunque sea de reojo, como un posible candidato a pelear ese top 6, ¿no? Y me basé un poco con el Córdoba. La permanencia clave de este equipo creo que está en el banquillo, que sigue Iván Ania, me parece una gran noticia cuando sonó para reforzar a Leche antes de Martín Anselmi, y que haya incorporado a jugadores procedentes de la cantera del Athletic, por ejemplo, que siempre suelen salir muy bien, a futbolistas como Juan Gutiérrez, ex del Mirandés después de su descenso, o a uno de los mejores porteros de la Liga el año pasado, como fue Guillerme. Pues yo creo que por ahí el Córdoba, con lo que ya tenía más o menos, pues puede hacer un gran equipo, ¿no? Una gran estructura.
0: Eso en cuanto al partido que tenemos a las 7 de la tarde del domingo, pero es que hay más, porque a la misma hora juega el Girona frente al Club Deportivo Leganés, y esto es lo que venimos hablando un poco del Real Oviedo, ¿no? Se podría equiparar el Real Oviedo actual con este Girona, porque muchos van a seguir saliendo, pero cuidadito con lo que hay, porque si siguen varios de los jugadores que ahora mismo están en plantilla, te diría que el Girona puede ser el máximo favorito a subir, ¿eh?
1: Claro, a ver, yo creo que puede estar, aquí hay que meter, ahora hablaremos de ellos, creo que hay que meter a Mallorca, Almería, Girona y Oviedo más o menos, ya lo podemos ordenar como queráis, o incluso si hace diferenciar en dos escalones, pero yo a mí el Girona me tiene un poco despistado, porque es verdad que sí, que he incorporado jugadores de perfil muy medio para la categoría, con todo el respeto a futbolistas como Jake Gorosabel o incluso Iván Morante del Burgos, de un perfil así un poco discreto, sin grandes alardes, pero es que es lo que tú dices, es que hay jugadores que no se han marchado y que a priori deberían marcharse, ¿no? Yo creo que jugadores, vamos a ver qué pasa con casos como el de Sigankov, por ejemplo, que creo que es el más palmario por el que el equipo puede sacar más dinero, a ver qué ocurre, o casos también de otro futbolista como Unagi, que se te hace raro, ¿no?, verlo en la categoría plata. Entonces, aquí me parece que está, o Brian Hill, o otros tantos que hemos visto en primera, ¿no? O sea, aquí hay mucho nombre también que viene de vuelta de cesión, que no sabe muy bien cómo reestructurar al Girona. Entonces, creo que todavía hay mucho para trabajar, pero creo que base, como tal, procedente del año pasado, si se adapta bien a la categoría, lógicamente, es un equipo favorito a subir, por supuesto.
0: Mira, el domingo tenemos a las 9:30 un Las Palmas-Albacete. Es un partido muy chulo. Las Palmas el año pasado era uno de esos equipos, ¿no?, para volver a la primera división. No lo consiguió. Pero claro, es que son muchos equipos de tanto nivel que yo ya meto a Las Palmas en un escalón un poquito inferior.
1: Claro, Las Palmas también tiene que estar ahí peleando el top 6, un poco como lo que hizo el año pasado, ¿no? No se ha movido particularmente en el mercado en cuanto a nombres demasiado, ¿no? Creo que el más conocido por el seguidor del fútbol español le sonará Yesteve Dancor, precisamente, ex del Albacete, el que eliminó al Real Madrid con una actuación estelar en Copa del Rey, aquel Real Madrid de Álvaro Arreloa. Se juntan dos cosas. Primero, el Albacete, que sí que se ha movido muy bien dentro de sus parámetros a lo largo de la temporada y que puede ser un poco lo que tú decías antes del Burgos y del Córdoba. Un equipo que te cuadre en mitad de tabla, peleando por no bajar, pero que también se pueda meter ahí un poco entre los grandes para subir, ¿eh? O sea, fíjate los nombres que ha traído, ¿eh? Carlos Marín, procedente del Córdoba, Sergio Ortuño, ex del Cádiz, Robert González, que lo ha hecho muy bien en el Real Zaragoza, bueno, perdón, en el Real Zaragoza no. El Real Zaragoza no lo ha hecho bien nadie, pero creo que ha sido de los más destacados.
0: Sí, cada la cara, dentro de lo que cabe, ha dado la cara.
1: Exacto, o nombres como, por ejemplo, José Corpas, ¿no?, que creo que también este es una apuesta segura de un veterano que se puede adaptar a varias posiciones y que ya lleva máxima experiencia a sus espaldas. Todo esto aderezado de un Rubén de la Barrera que viene con una propuesta que creo que va a encajar muy bien en Gran Canaria, pero con las dudas de lo que ha pasado en la Cultural Leonesa, siendo un poco el entrenador que ha firmado el descenso. Entonces, yo a Las Palmas sí que creo que lo podemos colocar como un candidato al playoff, pero yo no te diría tanto el ascenso de Aido. Y el Albacete, pues ya veremos. Como la liga es tan complicada, te metes a lo mejor en una inercia muy buena y quién sabe dónde te plantas, ¿no? A mí, desde luego, el mercado del Albacete dentro de sus registros me parece que es bastante coherente.
0: Oye, Jimmy, yo no sé si es por Hugo Guillamón, pero a mí el Real Sporting es ese equipo que, oye, ¿y por qué no? Como estuvimos hablando durante todo el Mundial con España, no sé, pienso en Gijón y digo, ¿y por qué no? Lunes, 7 de la tarde, Real Sporting Sabadell.
1: Bueno, ante un recién ascendido, como es el Sabadell, un equipo, el de Ferran Costas, que también, Costa, perdón, en singular, que también es un equipo que lo ha hecho muy bien en primera.
0: Recordemos, Jimmy, perdona por cortarte, que el Sabadell viene de estar de segunda federación a primera federación, es decir, dos ascensos consecutivos.
1: Sí, no, además que ha incorporado a futbolistas interesantes, por ejemplo, a Volki, el ex del Córdoba, a Edgar, el ex del Almería, a Gastón Valles. Bueno, pues hombre, no, tampoco son muchos nombres, pero también trae bastante base, ¿no?, de lo que es la pasada temporada, y que creo que es un poco lo que hablábamos de los recién ascendidos, que la primera temporada puede ser un poco la sorpresa. A ver, a mí el Sporting, sinceramente, por el escudo, me parece el equipo que siempre tiene que tener el objetivo de estar peleando por subir, pero la llegada, todo lo que hay alrededor del grupo Orlegui, que en Gijón no termina de cuadrar bien con la afición, la gestión, la llegada de un Nicolás Larcamón, que va también a debutar en el fútbol español después de su paso por Cruz Azul. Bueno, a mí hay muchas incógnitas. Sí que hay cosas que me gustan, por ejemplo, el fichaje de Guillamón, que creo que puede ser un futbolista que encaje muy bien en ese centro del campo, pero sobre todo la vuelta después de aquella lesión de Andrés Ferrari, ¿no?, el ex del Villarreal, que lo hizo muy bien el poquito tiempo que pudo jugar y que tengo muchas ganas de verle. Pero es verdad que ha hecho un mercado en el Sporting de jugadores jóvenes, de jugadores a lo mejor no tan contrastados, al margen de operaciones un poco que se llaman operaciones, oportunidades de mercado, como el de Jorge Sáenz, que llega procedente del Leganés. Bueno, no sé, a mí el Sporting me deja ciertas dudas, no sé muy bien por dónde va a ir.
0: Y para cerrar, Almería Eldense. A priori, la Unión Deportiva Almería favoritísimo, pero es que venimos de unos últimos meses y unos últimos partidos en la temporada pasada de la Almería que para confiar no está, ¿eh?
1: A ver, claro, es que el Almería le pasa un poco como el Mallorca. Tiene una responsabilidad añadida por cómo se dieron las situaciones el año pasado, siendo una de las mejores plantillas, que no puede eludir esa obligación de ser un candidato al ascenso, y va a tener la presión añadida que tuvo el año pasado Rubi. No hay que olvidarlo. Por mucho que ahora llegue un entrenador que va a proponer fútbol alegre, como ya le vimos en Gran Canaria, por ejemplo, o en el filial del Barça, como es García Pimienta, yo creo que por ahí el Almería va a jugar muy bonito, va a jugar muy bien, pero al seguidor de la Almería ya le da igual cómo juegue su equipo. Lo que quiere es una Almería que sea sólido, que sea estable, que sea contundente y que no sea un equipo que poco a poco se vaya cayendo, como le pasa el año pasado y que termina mal el curso. No, a pesar de haber llegado a la final, repito, llegó a la final, pero con sensaciones un poco raras con el tramo último de temporada. Entonces yo creo que la Almería también tiene ese añadido, porque además ha fichado a jugadores que suenan muy bien: Mikel Vesga para el centro del campo, André Horta, Alex Sola, que lo hizo muy bien en el Granada. Hace ya tiempo, y por eso no es noticia, pero ya se conocía la llegada de Jorge Pulido como agente libre procedente de la Sociedad Deportiva Huesca, aunque es verdad que ha perdido a jugadores importantes en el medio como Baba o sobre todo Dion Lopi, que también se marcha al fútbol saudí. Las bajas que tiene el equipo tampoco son capitales. Entonces yo creo que puede darle continuidad a lo del año pasado con una buena propuesta, pero efectivamente, Fran, la responsabilidad y la presión que va a tener el Almería, creo que la van a tener pocos equipos en la Liga para volver a intentar subir.
0: Pues por aquí lo apuntamos. El viernes vuelve la segunda categoría de nuestro fútbol y tenemos que estar en el inicio de esta semana con Jimmy Mateo. Gracias, Jimmy, un abrazo.
1: Un abrazo, Fran.
0: Nosotros con Superestrella, con Aitana, nos vamos mañana más de 4 a 7 en el programa de Ortega. Chao, hasta mañana.
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0: Y con mi queridísimo Dani Tech Sensei al otro lado de los mandos, con Angelito Montoya todo terreno. Menudo equipazo tenemos hoy en la radio del deporte para darte los buenos días y para darte la bienvenida un día más a la vida, concretamente en este martes 11 de agosto del año 2026. Tic-tac, tic-tac. Jope, lo del eclipse, se me está haciendo bola, ¿eh? Ayer comencé a mostrar relativo interés por verlo, porque ya, yo qué sé, todo el mundo jodiendo con el eclipse, pues habrá que verlo. Eso sí, habrá que también protegerse bien. Espero que las farmacias se pongan las botas con el tema de las gafas, pero que también regalen algunas, o que haya marcas publicitarias que lo típico de por la calle te dé algo para ver bien el eclipse. Eso sí, el eclipse coincide con lo poquito de fútbol que nos vamos a poder llevar a la boca en cuanto a pretemporada. Digo de lustre, porque el Teresa Herrera no es ni mucho menos algo que sea baladí y que además dignifica mucho, bueno, pues esos torneos de verano que todavía subsisten y que poco a poco, bueno, algunos van cayendo, como es el Bernabéu, recordemos, Deportivo de La Coruña, Real Madrid, precisamente mañana, coincidiendo con el eclipse, coincidiendo con la Supercopa de Europa. Pero bueno, aunque el Bernabéu ya ha caído, el Gamper, por ejemplo, se mantiene. El Carranza se jugará un año más e irá a penaltis, digo yo. El fútbol de verano, bueno, pues subsiste como buenamente puede. Digo el fútbol de verano porque este periodo me he llevado un chasco con el tema de las presentaciones, sobre todo aquí en Radio Marca. Yo por horario no he tenido mucho problema, pero a más de uno le ha fastidiado que este año no haya presentaciones como tal. Y nadie se ha dado cuenta, por cierto. O sea, no hay tantas presentaciones de futbolistas como en otros veranos. Aquí en Radio Marca sí hemos dado buena cuenta de ello, porque yo muy bien, porque a las 10 recojo persiana. Pero aquí la pizarra, Olojo, Tael Escarabajano, Fran González, que se comen un chorro de horas. Oye, pues aquellas presentaciones que hacía el Getafe, que de repente sacaba 6 jugadores, por cierto, que las presentaba Roberto Gómez, ese evento, así porque sí, y lo hacía muy bien, de hecho, que ya sé que me está escuchando para luego hablar conmigo. El Real Madrid, y te digo, con todo lo que ha fichado, de momento no ha presentado nada, ni siquiera a su entrenador. El Atlético de Madrid con Canin Lee le presentó en Seúl, ahí de una manera extraña, tralarí, tralará. El Barça presentó a Gordon a principios de verano, pero creo recordar que incluso hubo bastante demora y retraso en una presentación que se volvió un poquito rara. Y hablando de, porque dirás, bueno, solamente te fijas en esos equipos y hay otros que sí han presentado. Seguramente, seguramente haya habido muchas presentaciones que hayan sido muy interesantes, pero yo qué sé, mira, estaba yo muy pendiente de la presentación en el Sevilla de un sub-21, además un maravilloso portero como es Fran González, y no me ha llegado nada de que la hayan presentado. ¿Qué más? Hablando del Depor Aubameyang, tampoco me suena que la hayan presentado. Ahora mira, sí, Chito, han presentado todos estos. Bueno, pues yo no me he enterado, por lo que sea. Aubameyang sí la han presentado. Mira, Aubameyang sí la han presentado. Pero, no sé, se está perdiendo un poco esa esencia. Seguramente al ser año de Mundial, seguramente también al tener los equipos las agendas más comprimidas. Pero oye, ya nos diezmaron un poco el tema de las presentaciones de los fichajes, privándonos de ese momento tan sumamente viral, en algunos casos, de el futbolista de turno poniéndose a dar toques. Desde la caída del Pato Sosa, Teo Hernández también recuerdo que dio un recital, creo que sumó 5 toques. Dembélé, todo un balón de oro, casi casi también se cae el mismo de culo. La de Vinicius tampoco fue una cosa loca. Bueno, pues aunque eran auténticos cracks, era un momento donde se ponían a hacer malabares para los fotógrafos y que ya nos han privado de ello. Y ahora poco a poco, pues también quitándonos esas presentaciones donde, ya te digo, yo creo que le venía bien al futbolista, al club, y ya te digo, sobre todo a los compis que luego se comen un montón de horas. ¿Por qué te digo todo esto? Bueno, porque se ha movido poco el asunto durante las últimas horas, ¿qué te voy a contar? Sí, es verdad que se van preparando cosas. A ver, en el Real Madrid, vuelta a los entrenamientos de muchos futbolistas, tantos así que solamente queda Jude Bellingham por ponerse las órdenes de José Mourinho. Un Real Madrid que además ya ayer en su web oficial hizo movimientos en cuanto a cambios de dorsal o a estrenos de los mismos, porque Cucurella ya tiene números, el 17, Konaté va a ser el 16, Hausen se cambia al 4, Dumfries al 24, Carlos Espí el 19, Bernardo Silva el 20, Diomandé el 25, Endrick va a coger el 9, fíjate, Asensio va a coger el 2, y Pitarch, que va a seguir con ficha del filial, pero ya milita en esa web del Real Madrid, por lo tanto va a tener dinámica de primer equipo, eso sí, con dorsal más allá del 25, en concreto el 27. Eso en Valdebebas. En el FC Barcelona, pues haciendo movimientos de entradas y de salidas. De momento nada oficial, pero acercamientos bastante, bastante cercanos, valga la redundancia, entre el Manchester City, por aquello de birlarle al Real Madrid a Rodri, con decisión propia, hay que decirlo, del Balón de Oro del Mundial. Al Paris Saint-Germain le van a colocar a Ferran Torres, y yo no sé hasta qué punto el Barça se puede equivocar con ese movimiento si no ficha otro jugador de ataque que le prometa los goles que sí que el tiburón ha anotado y ha mordido este año. Y ese nexo que tiene junto al Atlético de Madrid, que nosotros que Julián Álvarez. Antes de hablarte de la araña, decirte que en el conjunto rojiblanco la pretensión va por Cuti Romero, central del Tottenham, y las salidas van, ya confirmada la de Thiago Almada a River Plate, vaya tela el experimento, y también Nahuel Molina hacia la Roma, celebrada bastante últimamente por algunos aficionados del Atlético de Madrid que quieren hacer caja para gastárselo en el Cuti, que quieren retener a Julián Álvarez, aunque solamente sea por hacerle la puñeta al FC Barcelona. Un Julián Álvarez que ayer ya volvió a la concentración con el Atlético de Madrid, todavía no ha tenido lugar esa cara a cara con el Cholo Simeone, pero que, bueno, pues se va a tener que comer esa transferencia que no va a hacer. Así que la vida es así, y así te lo estamos contando en la radio. Pero queremos contarla contigo. 628-26-90-92, teléfono de mis oyentes, teléfono de mis amigos para que manden notas de audio. Podría haber tirado algo de las presentaciones, pero bueno, tampoco sabría mucho cómo enfocarlo. Hablemos de fichajes, venga. Ya que hoy no tenemos ninguno que contar, si yo te digo a ti, haz ejercicio, coge el teléfono, piensa y luego habla. El fichaje que primero se te viene a la cabeza cuando digo esa precisa palabra, fichaje, el primero, ¿cuál es? De todos los que has visto, de todos los que te hemos informado en Radio Marca, de todos los que has ido a las presentaciones, cuando había más. Ahora van a llegar un montón de mensajes, o si no me cabe la menor duda de, si este tío le presentaron tal día. Vamos, seguro, no me cabe la menor duda. Pero haz ese ejercicio conmigo, mira, lo voy a... Yo sabes qué fichaje me acuerdo mucho de meterme en marca.com y leerlo, el de Ibrahimovic por el Barça. No me preguntes por qué, bueno, un fichajón en su día, aunque luego no salió tan bien como se presagiaba. Pero me acuerdo mucho del de Ibra por el Barça, que fue el mismo año que el Madrid trajo, mira, el de Cristiano, Xabi Alonso, Arbeloa, Albiol, ese año que el Madrid también fichó a Granero, pero me acuerdo mucho, Benzema, me acuerdo mucho del de Kaká también en su día. Yo esperaba mucho del de Kaká. Te he dicho dos que por lo que sea tampoco triunfaron mucho, para los buenos futbolistas que eran. Pero seguro que tú estabas esperando algún fichaje, que te hizo ilusión, que te fue random. Tirando a mercado de invierno me acuerdo mucho del de Adebayor, así porque sí. Luego, bueno, ganó una Copa del Rey, además fue importante en la misma. Pero si yo a ti te digo fichaje, ¿a ti cuál se te viene a la cabeza? De todos los que has visto, de todos los que te hemos contado, etcétera, etcétera. Así que ya estamos todos en el 628-26-90-92, la tribu un día más montada, y eso sí, con un cariñoso abrazo, con, bueno, pues, con un cachito de nuestro corazón que ayer se nos partió rumbo a Colombia, ¿eh? Nos unen muchas cosas, no solamente los oyentes, sino también la música, la manera de ver la vida, el idioma y también el deporte, ¿por qué no decirlo? Con el ritmo que nos une, esa canción que hace poquito Lamine Yamal cantaba junto a Ryan Castro, y a nadie le rechinaba que la estrella de la selección española se pusiera la camiseta colombiana. Así que ahora, viendo las imágenes de los escombros en las televisiones, contando las fechas, las cifras de pérdidas, bueno, pues no podemos hacer otra cosa aquí en Radio Marca que mandar un abrazo muy fuerte. Hay muchas cosas que nos unen. Una de ellas, insisto, es el deporte, y estos días también tiene que ser la solidaridad. 8:09, hora menos en la Comunidad Canaria. Buenos días a todos, a todas. Hemos empezado.
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0: Muy buenos días a todos. Vuelta al trabajo para la mayoría de los internacionales que quedaban por incorporarse a sus equipos. En el Madrid, primer día de Cucurella y con AT como madridistas, jornada de reconocimiento médico y primer entrenamiento con el resto del equipo. Palabras del campeón del mundo en su primer día bajo la elástica blanca en Real Madrid Televisión.
1: Muy contento, mucho tiempo esperando, se ha hecho largo, pero por fin ya estoy aquí. Hoy he entrenado con mis compañeros, he conocido a toda la gente y con ganas de poco a poco conocerlos a todos, conocernos mejor y que sea un gran año. Un orgullo, creo que no mucha gente puede decir que ha vestido esta camiseta. Hemos visto a grandes leyendas, es un club con mucha historia, el más grande de Europa, y estar hoy aquí creo que es un privilegio, un honor y sobre todo también un premio a todo ese esfuerzo que he tenido que hacer en toda mi carrera.
0: Además, el lateral español habla de cómo ha sido recibido en el club y cómo se define como jugador.
1: Un poco de todo, soy una persona muy, muy trabajadora y nada, al final con jugadores con este talento, con que estemos unidos, seamos un gran equipo, una piña dentro y fuera del campo, creo que se pueden hacer grandes cosas.
0: También explica el momento en el que le llegó la oportunidad de jugar en el Madrid y de las ganas que tiene de jugar como local en su nueva casa, el Bernabéu.
1: Como jugador, como niño que empieza jugando al fútbol, que tener la oportunidad de jugar en un club como este, pues creo que es muy difícil rechazarlo. Me vino la oportunidad, no tuve ninguna duda. Al final yo también como espectador he visto todas esas noches mágicas, esas remontadas en el Bernabéu, todas las Champions que han levantado, y bueno, pues tener la oportunidad de vivirlo en primera persona, de poder ser partícipe de algo grande, pues creo que es una responsabilidad muy grande, pero también un reto muy, muy bonito y muy importante.
0: Kylian Mbappé también está de vuelta con el conjunto blanco. El máximo goleador del pasado Mundial ya está bajo las órdenes de José Mourinho. El técnico blanco tiene a su equipo casi al completo. Tan solo falta a Jude Bellingham, que se incorporará al grupo hoy o mañana. El equipo disputará mañana además el último partido de la pretemporada antes del comienzo de la Liga. Será contra el Deportivo La Coruña en el trofeo TDS Herrera, partido en el que podría debutar Diomandé, el fichaje más caro en la historia del club. En clave atlética, Julián Álvarez regresó ayer a la sesión de entrenamiento del Atlético de Madrid, 50 días después de encender la mecha en el Mundial, donde expresó su deseo de salir del club. El delantero argentino ha pasado las rutinarias pruebas médicas y se ha ejercitado en el gimnasio con su futuro aún sin resolver. El miércoles se reencontrará con su entrenador, Diego Pablo Simeone, que se ha deshecho en elogios con su nuevo fichaje, Kangin Lee.
2: En la vida nos pasa a todos cuando conocemos a alguien, siempre es el primer movimiento. El primer movimiento habla por sí solo de cómo es Kangin, una persona noble. Tuvo un gesto muy, muy bonito de invitar a toda la plantilla y a todo el staff a compartir una noche muy bonita. Nos quedamos charlando muchísimo tiempo, nos sirvió para seguir conociéndonos más con algunos de los futbolistas que se quedaron para poder conversar. Y repito, se prevé un chico de los pocos días que he tenido con él, noble, humilde, trabajador, uno más de lo que necesita el Atlético de Madrid.
0: El Barça sigue apoyando sus intentos de hacerse con el delantero argentino, pero el Atleti le cierra la puerta. Más encaminado están las operaciones de Rodri y Ferran. En el caso del madrileño, el Titi pide unos 60 millones sin variables, con tan solo un año de contrato. El nombrado mejor jugador del Mundial se incorporaría este viernes en caso de no concretarse su fichaje esta semana, con los Sky Blues sin saber todavía su destino. En cuanto al héroe de la final del Mundial, Ferran Torres, cada vez está más cerca su traspaso al PSG de Luis Enrique, que pagaría en torno a unos 50 millones. De no concretarse, como digo, el valenciano deberá regresar mañana a la disciplina culé. El Barça espera cerrar ambas operaciones esta semana. La última en cerrarse ha sido la cesión de Ronald Araújo al Liverpool. Palabras del nuevo jugador
3: Sí, sin duda. Yo... el Liverpool siempre me encantaba de chiquito verlo. En Uruguay se mira los partidos de la Premier muy temprano y me levantaba solo para mirar ese Liverpool, para mirar a Lucho. Es espectacular. La historia, todo lo que hizo, lo que significa en este club. Desde el minuto uno cuando llegué, toda la gente como hablaba de Luis. Tengo una gran relación con él, incluso me acaba de escribir, de mandarme un mensaje, y está muy feliz de que pueda llegar a este gran club, y obviamente me dijo que era una gran decisión.
0: El Rayo Vallecano jugará su primer partido de liga en el estadio de Butarque de Leganés. Se ha alcanzado un acuerdo con el club pepinero para que el equipo de la franja no tenga que salir de Madrid. En primera instancia se había contemplado jugar en el plantío, el estadio del Burgos. En tenis, cancelado el partido de cuartos de Jodar en Montreal debido al parte meteorológico y a la hora tardía del encuentro. Por tanto, hoy se jugarán todos los partidos de cuartos a partir de las 6:30 hora peninsular. Sin margen porque ya mañana empiezan las semifinales y el jueves la final. En MotoGP, Raúl Fernández se convirtió en el duodécimo piloto diferente en ganar en el Gran Premio de Gran Bretaña. Es su segundo triunfo en la categoría reina y el primero de esta temporada, además de llevar 3 podios seguidos. El piloto español seguirá en Track House, el equipo satélite de Aprilia. Escuchamos al ganador de la carrera.
4: Después de que España ganara el Mundial, pusieron una canción que me la estoy poniendo cada vez que me monto en la moto, ¿no? Y decía como Aldo, como si fueras a morir mañana, ¿no? Entonces creo que es un poco la filosofía que quiero coger esta última parte del año, que es centrarme cada día que me suba la moto y veremos qué pasa mañana.
0: La parte negativa del finde se la llevó Marc Márquez, que tras su séptimo puesto se coloca a 40 puntos del líder Jorge Martín. Así lo analizó el siempre crítico piloto de Ducati en el micrófono de DAZN.
5: Conclusión, pues la misma que vengo repitiendo, o sea, tenemos que mejorar si queremos luchar por el campeonato. Nos hemos encontrado en esta situación por un regalo de los rivales, pero tenemos que ser más constantes en los circuitos que nos cuesta e intentar aprovechar los que nos sentimos fuertes. Aquí nos ha costado, pero penalizamos demasiado.
6: Ahora puedes jugar también a eso, ¿no? Que te gusta. Tanto que te ponían de favorito, ahora ya un poquito menos.
5: No, sigo siendo favorito. Venga, hombre.
6: Gracias.
0: IndyCar. Alex Palou consigue en Portland su sexta victoria en lo que va de año. Golpe al campeonato del piloto español que ya acaricia su quinta corona de la IndyCar. Por último, en el europeo de atletismo, Mohamed Atawi y David Barroso se clasificaron para las semifinales de los 800 metros, mientras que Eusebio Cáceres, Lester Lescay y Jaime Guerra consiguen un pleno histórico de finalistas españoles en la final del salto de longitud.

0: Y vamos a ver, hoy de camino al trabajo venía yo escuchando la radio. Sí, sí, los locutores de radio también escuchamos la radio, pero ese no es el tema. 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
6: Buenos días, Radio Marca, buenos días, Chitu. Mira, me acuerdo de un fichaje muy bueno. Yo soy socio de la Real cuando se fichó a Meo Codro. Menudo delantero nos trajimos. Meo Codro, menudo delantero.
7: Buenos días, Radio Marca. A mí lo que me extraña mucho es que en el mercado de fichajes del Barça de este año no haya aparecido el nombre de Marcus Thuram. Creo que si no viene el Araña es un jugador muy parecido que le vendría como un guante. No sé, me extraña.
8: Buenos días, gente. El fichaje top de los últimos 50 años, que no creo que haya un fichaje con tan mediático como ese, ha sido el de Luis Figo por el Real Madrid. Ese ha sido el máximo fichaje mediático que se ha podido dar en los últimos 50 años, vaya. Por lo demás, aupa Racing, y este año vamos a dar que hablar en la Liga, ya veréis.
9: Hola, Radio Marca, buenos días. Mira, el fichaje que me sale a la cabeza, pues el que hizo el año pasado el Real Madrid, Franco Mastantuono. Vaya experimento, como dice Chitu en el programa de hoy sobre Almada. Vaya experimento.

0: Mirando las televisiones, mucho contraste entre el sur y el norte de nuestro país. El incendio de Huelva, que tristemente ha quemado ya más de 20.000 hectáreas. Y mirando al norte, la capacidad hotelera al 100%, porque hay muchos destinos de eclipse. Se habla de Gijón, se habla de Bilbao, se habla de Santander como los más solicitados para presenciar este fenómeno solar. Hola, Roberto Gómez, ¿qué tal? Muy buenas.
1: Buenos días, Chitu. No te olvides de Soria, ¿eh? De Soria, que me parece que también es una de las provincias españolas, bueno, por supuesto, y bueno, todo el mundo pendiente, los minutitos precaución. Teníamos que tener, indudablemente, una precaución muy grande, yo supongo, para lo que puede ocurrir. ¿Me escuchas?
0: Te escucho atentamente.
1: Ah, vale, escucho. Muy buenos días. Sin olvidarnos de Colombia, indudablemente, de la situación que viven nuestros amigos colombianos de ese nuevo terremoto, del incendio de Niebla, que de verdad que está arrasando la provincia de Huelva, y por supuesto también pues entre todas las gentes que tienen problemas en estos momentos, que no todos son vacaciones y alegría, y que aquí por supuesto nos tenemos que acordar. Y luego otra cuestión que es muy importante. Uh-huh. O sea, estamos vendiendo una imagen de la situación del fútbol español, de la selección y del país, de España, que ha ganado el Mundial, que teníamos que estar todos, la selección española que gana el Mundial, que comienza, y todos son problemas, que no hay fichajes, que si no vienen futbolistas de aquí para allá. O sea, lo primero que tenemos que sentirnos es muy orgullosos.
0: Hablando de eclipse y de cielo, Roberto, me da la sensación de que se ha eclipsado muy pronto la estrella, la segunda, No creo que...
1: No, te lo digo yo. O sea,
0: no
1: yo,
0: creo que hayamos sabido disfrutar, la verdad, que el día esté todo en la calle,
1: Y además, yo...

0: Recuerdo que cuando el Mundial de todos los días los homenajes aquí ya da la impresión de que, bueno, no, es que España ganó el Mundial. No sé, no, no sé. Bueno, Luis de la Fuente ya ha inaugurado su estadio en Haro, ya está preparando el pregón, todas estas cosas, pero bueno, los futbolistas, yo supongo que en la primera jornada la Liga habrá decretado ya en minuto de aplauso, minuto de reconocimiento
1: Tengo mis
0: a
1: dudas,
0: todos
1: ¿eh?
0: los jugadores.
1: No me ha
0: No,
1: llegado el
0: no sé,
1: comunicado
0: vamos.
1: todavía.
0: Pues ni te va a llegar. De verdad, no he escuchado a Tebas ni una palabra de la selección española con lo que eso supone, ¿no? Pero repito, ¿y dónde está también Luzán? ¿Dónde están en la federación? ¿Están ya de vacaciones todavía? Se comienza la liga. Los árbitros, yo supongo que al comenzar el partido llamarán a los jugadores, les
1: Sí,
0: pegarán un aplauso.
1: dos.
0: O sea, es una cosa que es de verdad alucinante. O sea, yo estoy de verdad, o sea, parece, ha ganado España el Mundial de Fútbol, que es lo más grande. Y además, ¿cómo lo ha ganado? Siendo, sí, nadie puede cuestionar la victoria de España por juego, por calidad, por sus futbolistas, que ha sido impresionante. Y ya, eso ya no existe. O sea, estamos hablando aquí que llegan el 80% de jugadores. Que no, vamos, desconocido, que se venden ahí unas cantidades de burras que son impresionantes, que luego son y tenemos los jugadores de la selección española, o sea, lo primero que la primera jornada tenía que ser un decreto por parte de Tebas y de la Federación, homenaje y minuto de aplauso o 5 minutos a cada uno de los equipos donde han participado los jugadores, que eso es impresionante. O sea, yo de verdad no entiendo. Espero que la presentación en el Bernabéu de Cucurella pues se le pegue un homenaje, pero mismo los jugadores del Atlético de Madrid, del
1: ¿Por qué ya no
0: Barcelona.
1: hay presentaciones, Roberto? ¿Tú que te has hinchado a cubrir
0: Bueno, yo lo de los
1: presentaciones?
0: torneos antes, yo me comenzaba los torneos, además, bueno, una época lo hacía con De la Morena, nos lo repartíamos luego con Lama, con Paco González, hice muchísimos torneos. Empezamos indudablemente, el primero era el Colombino, después iba el Teresa Herrera, el Ramón de Carranza, el Villa de Madrid, el Bernabéu. Bueno, pero el Ciudad de Naranja era otro de
1: Sí,
0: los favoritos,
1: lo recuerdo.
0: pasando, por supuesto, hecho Gamper, hecho, vamos, de Bilbao,
1: No, pero digo las
0: el
1: presentaciones de los
0: Gijón.
1: futbolistas, Roberto. El Real Madrid
0: Nada,
1: todavía no ha presentado a ninguno. Canilli ahí en Seúl.
0: porque
1: El
0: con
1: Barça
0: el
1: con Gordon con
0: rollito,
1: retraso.
0: nada, porque el rollito este, indudablemente, el rollito este ya de darlo todo en las virtuales, etcétera. No, no, o sea, esas presentaciones ahí en el Estadio Santiago. Bueno, yo me recuerdo la presentación de Juan Gómez González, Juanito, que venía del Burgos a las 7 de la tarde, un mes de agosto. Le hice con Brotons, con Parrado y con Fernando Soria. Hicimos los cuatro. Y bueno, aquello era un espectáculo. No había muchísima gente en muchas ocasiones, pero la cantidad de presentaciones del equipo. He visto uno en las ventas de Jesús Gil, que estaba en obras el Metropolitano y se hizo en las ventas, y he visto presentaciones. Sí, pero esto todo, como lo habéis cargado con el rollito esto de el TikTok y todo esto, pues nada, a
1: Vaya
0: los
1: por Dios.
0: aficionados se los priva de estas situaciones. Date cuenta lo que sería una presentación en el Metropolitano con Julián Álvarez. Hoy, ¿no me entiendes? Pues sería, veríamos el termómetro de la situación. Llevamos diciendo que se queda y que bueno, vamos, yo no concibo en ningún momento, aunque haya sido una de las posibilidades a lo mejor que hayan barajado sus agentes, que por cierto, le
1: Sí.
0: están haciendo un flaco favor, qué
1: No te gusta la
0: desastre, ¿me
1: gestión.
0: entiendes? Va, horrorosa, horrorosa, horrorosa. Bueno,
1: Además, no te
0: por
1: gusta desde
0: cierto,
1: el principio.
0: el primer equipo con el que negocia Julián Álvarez es con el Real Madrid. Cuando Florentino Pérez llama a Enrique Cerezo para decirle que quiere, antes, indudablemente, se había reunido con el Real Madrid, y habían llegado, por supuesto, a un acuerdo, a un principio de acuerdo del Real Madrid y Julián Álvarez, de los años de contrato, etcétera. Y luego viene cuando el Atlético de Madrid se le dice que no. Pero es que el Barcelona, lo del Barcelona, de verdad, es un asalto. O sea, de verdad, yo no entiendo cómo el Fútbol Club Barcelona, que la impresión que tienda está dando es que económicamente está tieso, que el Barcelona está tieso, que no tiene dinero, si no nos explica las operaciones que está haciendo y sobre todo con el tema de Julián Álvarez. O sea, que tenían que haber llamado, o sea, que han asaltado, han intentado asaltar con nocturnidad y alevosía el Atlético de Madrid. Y menos mal que haya estado Cerezo y ha estado Gilmarín para decirle que no, que lo único que tiene que hacer es cumplir el contrato. Vamos a ver qué es lo que ocurre hoy, lo que dice el Cholo. Hombre, si comparece ante los medios informativos, pero vamos, la cosa está no clara, está clarísima por parte del Atlético de Madrid, pero desde un principio, y si no, pues los 500 millones. Y aparte, el Barça no tiene dinero, no tiene para fichar, lo estamos viendo en todas las
1: bueno,
0: negociaciones.
1: Tiene dinero, pero va a fichar a Rodri.
0: Tendrá que pagarlo, ¿no?
1: Digo
0: tendrá
1: yo.
0: Que pagarlo. De momento la oferta que le han hecho, pues Rodri se tiene que presentar mañana, ¿no? Con el City, si no han hecho, vamos a ver qué es lo que ocurre, pero lo que ha hecho el Barcelona con el Atlético de Madrid no tiene nombre, no tiene nombre. Además, con la que presume de amistad. Laporta con Cerezo y con Gilmarín, lo sencillo que hubiera dicho, oye, que voy, pero es que ha saltado el Barça y además, bueno, metiendo una presión al jugador, al equipo, y que yo creo que no tiene precedentes en la historia del fútbol español lo que está haciendo el Barcelona. Lo que está haciendo el Barcelona es impresentable. Parece mentira que un equipo del prestigio del Barça y que son un grandísimo, de los mejores equipos del mundo en la historia del fútbol, tenga
1: Estás
0: ese
1: a punto de estallar, Roberto.
0: No, no,
1: Estás a puntito, ¿eh?
0: Bueno, es que además me ha indignado tanto en la manera de actuar de Laporta y de esto, con hubiera sido sencillo. Oye, que el año pasado jugaron 6 o 8 partidos y además a todos estuvieron Gilmarín y estuvo Cerezo. Oye, en una de estas conversaciones, pero lo han hecho por detrás. De verdad, esto no se hace, y menos entre equipos que tienen una buena relación y que son amigos. Y desde luego la actitud del Barcelona me parece impresentable. O sea, es impresentable que todavía, pues no, además haciéndolo todo a través de presiones y el jugador y los agentes del jugador y los asesores de la gente del jugador que también pues están luciendo. O sea, no tiene nombre. O sea, es que no tiene nombre. O sea, es que la gente ha negociado con el Real Madrid y con el Barcelona. Florentino Pérez no le llama a Cerezo para decirle, oye, que voy a quedar. No, no, no. Se había reunido anteriormente, lógicamente, con esto. Y en el caso de Rodri, bueno, pues yo creo que tenía el precedente de la historia del Barcelona, de las negociaciones que había tenido con el Real Madrid. Y a partir de ahí el acuerdo. Ahora, la impresión que tiene es que el Barcelona está tiesete, ¿me entiendes? Y entonces, pues nada. Y para mí una pena que se marche Ferran. Ferran es un pedazo de futbolista.
1: Pero, una pena, pero tú entiendes.
0: No entiendo. Ferran es un futbolista muy bueno, futbolista muy bueno, futbolista bueno. Y a mí me gusta muchísimo. Lo que pasa es que hay que cuidarle también, no solamente físicamente, sino emocionalmente.
1: Por eso digo que si le entiendes, que haya dicho, mira, pues lo mismo en París, es que en la ciudad del amor, me dan más amor.
0: No, y además, sobre todo, más amor y más respeto, ¿no? O sea, es un futbolista que, cuando estamos hablando muchas veces de situaciones de futbolistas que vemos desde un bajonazo, emocionalmente es un futbolista que necesita mucho apoyo. Se lo dio en Rodri, que estuvo espléndido en Cibeles cuando dijo, este futbolista duramente criticado, pero este tío nos ha dado el Mundial, el gol de Mundial, y tenía que ser un ídolo. Y aquí la gente ya se va a Ferran. Yo lo que estoy más decepcionado de todo es la poca bola que se está dando. Y la culpable, la principal, es la Federación Española de Fútbol. Supongo que están todos ahí en las rozas de vacaciones, desde Luzán y todo el mundo. Porque si no, la Copa... ¿Tú has visto que la Copa haya ido a algún sitio ahora en verano o algo por el estilo?
1: No la hemos paseado no, mucho, eso es una realidad.
0: No. Entonces, yo no sé
1: a
0: si
1: ver, la han ganado, que es lo importante, también te digo. Pero...
0: Bueno, sí, pero también hay que lucirla, ¿me entiendes? O sea, que Del Bosque lo primero que hizo fue allí a Salamanca, a la Plaza Mayor, luego estuvo por Trujillo, que también se dio una vuelta, estuvo en toda España el hombre que no paró en el verano, y eso tiene que ser un motivo de orgullo, y ahora nos encontramos que ya está todo amortizado. Si es que Es que yo por la playa veo más camisetas de algunos equipos que de la selección española. Y es que hemos ganado el Mundial. Chico, no sé si lo sabes.
1: Sí. Bueno,
0: No sé si en Almagro hay muchas camisetas y todo esto, pero
1: pues
0: vamos,
1: como no he ido todo el verano, no te lo puedo decir, pero también te digo que en Gran Vía sí es verdad que hubo una cola muy larga para comprar esa camiseta, pero también es verdad que somos país de clubes, la cabra tira al monte, pasan los días
0: Pero
1: y...
0: que España ha ganado el Mundial. O sea, pero tú sabes lo que es ganar el Mundial, que está todo el mundo alucinando y además cómo lo ha ganado España. O sea, y ya lo hemos amortizado, ya se nos ha acabado Cucurella, ya se nos ha acabado todo, ya se nos ha acabado Unai, ya se nos ha acabado Pedri, ya se nos ha acabado Rodri, ya se nos ha acabado todo. Bueno, la verdad es que no, sinceramente no lo entiendo. O sea, y además la primera jornada tenía que ser un homenaje a todos los futbolistas que han vestido la camiseta la camiseta de España, ¿no? Y en todos los campos que la lleven los jugadores, la copa que han jugado y se le hace un homenaje. Vamos a ver qué ocurre entre la cantidad de argentinos que tiene el Atlético de Madrid, que hay varios, ¿no? Hay tres o cuatro.
1: Sí. A Nahuel Molina rumbo a la Roma, eso sí, y Thiago Almada rumbo a River Plate, ya consolidado en Argentina ese traspaso, pero todavía hay presencia, la del entrenador y la de su hijo, sin ir más lejos, y la
0: No,
1: de
0: el
1: Julián.
0: entrenador es el entrenador, bueno, la de su hijo y la de
1: El
0: Julián
1: entrenador fue a ver
0: Álvarez.
1: la final, obviamente, porque tenía ya su país y a su hijo implicado.
0: Claro, y además, pues él normalmente iría con su país, el
1: Obviamente.
0: Cholo Simeone,
1: Solo
0: obviamente,
1: faltaría.
0: pero va. Pero el Atlético de Madrid es un equipo español y con jugadores, con tres jugadores. Se ha tenido poco, ha tenido tres jugadores el Atlético de Madrid, ¿no? En el Baena, el Pubil y Llorente.
1: Correcto.
0: O sea, ha tenido tres, date cuenta. ¿Eh? Y el Madrid, supongo que le hará un homenaje. Por cierto, el primer equipo que hace un homenaje a la selección española, que me acaba de llegar el mensaje, es el Atleti de Bilbao en el partido Atleti Bilbao-Sevilla, y con la presencia de Luis de la Fuente.
1: Ah,
0: Mira, ya te doy la noticia.
1: pues muy bien.
0: Homenaje, homenaje, lo que es Radio Marca, homenaje a Luis de la Fuente. A Luis de la Fuente y a los jugadores, a Unai Simón, Williams y quién más.
1: Lapor.
0: ¿Quién? Y Laporte. Tres jugadores, sí, tres jugadores. Y
1: Bueno.
0: luego, ¿quién más? ¿Quién más? ¿Quién
1: ¿Quién más?
0: más?
1: ¿Quién más de qué?
0: No, ¿quién más hay? No hay más, nada más en ese partido, ¿no? Porque del Sevilla no hay nada en la
1: Del
0: selección
1: Sevilla no hay nadie,
0: española.
1: no, del Sevilla está
0: No, pues
1: lleno.
0: mira, tú no olvides que Luis de la Fuente ganó dos ligas con el Athletic Bilbao, dos copas del Rey. Y que además fue un jugador y luego fue delegado de campo y entrenador, y entre ellos entrenó en el juvenil del Athletic Bilbao a Unai, el técnico, perdón, a Íñigo, el técnico del Villarreal, y en el Sevilla entrenó a Jesús Navas, al difunto Diego Puerta y a Sergio Ramos.
1: Antonio Puerta, sí. Bueno,
0: Antonio Puerta.
1: pues Roberto, esos son los nombres propios de la jornada, las noticias, y yo mañana te emplazo aquí de nuevo a ser el reportero de la tribu, el Quijote de las Ondas y la voz que le da los buenos
0: Lo que
1: días
0: no
1: a
0: puedo
1: tantos y tantos
0: retransmitirte
1: oyentes.
0: es lo
1: Dime.
0: que no te puedo retransmitir es el eclipse porque no voy a
1: No es muy
0: porque además
1: radiofónico, tampoco, ¿eh?
0: no, no, no, pero también te digo una cosa, esta mañana escuché el movimiento económico del eclipse que me parece
1: Sí,
0: espectacular para
1: yo también me iba
0: zonas como
1: flipando, me gustó
0: León,
1: mucho,
0: como, o
1: sí.
0: sea, como Soria, etcétera, o sea, provincias que indudablemente pues les viene muy bien, ocupación hotelera y movimiento económico, pero con todos los médicos que hablo, médicos, doctores, doctoras, y con todos los oftalmólogos de una manera muy especial, inclusive hasta los ópticos, todos me lo ponen tan negro que digo, tranquilo que es que no, ni se me ocurre levantar la cabeza, ¿me entiendes? Dice, da lo mismo que tengas gafas, que no tengas gafas, te lo digo, joder, vaya, vaya miedecito. Un abrazo, buen día.
1: Cuídate mucho, Roberto. Un abrazo muy fuerte para Bobby. 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
16: A la cara, que no sufra... Porque es dura la barba.
1: Porque
16: no, esto le queda día y medio.
1: Porque si estás un tiempo sin afeitarte, ¿eso luego te hace que salga algo mejor o cómo es el asunto?
16: Duele más.
1: Tú a lo tuyo, quesito, no te rías, que te digo. No, en serio,
16: arraiga,
1: no lo sé.
16: Arraiga más y entonces cuesta más quitarla.
1: Yo la tengo pelirroja la barba, un poco.
17: Natural, ¿no?
1: Sí, no natural. No me ha teñido la barba también, o sea, bueno, estaría bueno. O sea, me he hecho reflejillos en el pelo, pero no me tiño la barba. Nacho la barba, ¿qué tal? Muy buena.
18: ¿Qué tal, Chito? Muy buena. Te queda muy bien, Nacho la barba. Sí, yo me voy a afeitar hoy, como José Luis también. Llevo, creo que mes y pico, y ya estoy como náufrago y me voy a afeitar. Hoy he venido a verte, he bajado a Madrid, estoy en la sierra ahí tranquilamente.
1: Muy bien, ya me quedo más tranquilo.
18: He venido a verte y ya me voy a afeitar y voy a hacer gestiones hoy todo el día por aquí. Y entre ellas esa, que no me queda tan bien como a JL, entonces me la tengo.
1: Hay que decir que la barba es un poco también quita feura. Para
18: claro,
1: muchos,
18: por
1: chicos,
18: supuesto.
1: Cuanto más cara te quite, menos fealdad se ve y por tanto está mucho mejor. O sea que,
16: buena máscara.
1: Sí. Bueno, pues nos puede ver la barba a Pedro Riesco, a Nacho La Varga, a José Luis Sánchez y también a mí, a servidor, la gente que se meta en marca.com. Y puede ver la guía marca, que yo tengo la primera.
18: ¿Sí?
1: La primera que ha salido al mercado la tengo yo. Bueno, al mercado no, porque sale el 13 de agosto. Pero bueno, ya tengo yo por aquí este especial de la selección española. La verdad que esto me lo devoraba yo todos los veranos, ¿eh?
18: Y lo devoras todavía.
17: Clásico, este es un clásico el verano.
1: Pero debo decir, no quiero engañar a mi padre, que antes es que cogía y me veía. Por ejemplo, el Español de Barcelona. Y me da mucha impresión ver la mayor goleada recibida en Liga. La mayor goleada que ha marcado en Liga. O sea, me veía esos datos super ultra mega hiper friki. O dónde jugaba este tío cuando contra quién debutó, contra quién marcó el primer gol que te sale aquí en la FEL. Eso antes me lo devoraba de una manera increíble, me encantaba. Y ahora también, pues.
18: Y en verano, yo en verano la sigo disfrutando igual. Es verdad que ya no la uso tanto como antes, que la usabas durante toda la temporada, tenías ahí como libro de consulta y ahora con internet todo eso ha cambiado. Pero vamos, como producto de culto, esto está en todas las bibliotecas de todas las casas de España. ¿Cuántas ediciones van? Van ya 32, pues, ¿eh? Y la verdad que.
1: Número 32, sí.
18: Que es una auténtica maravilla, no puede fallar.
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1: Aquí está. Correcto. Mira, voy a parar.
18: Y hablan de los modestos.
1: Dilla, pero Riesco.
17: Ya.
1: Vamos a bendecir a un jugador.
18: Era el Depor. Era el Depor y le has pasado.
1: Sí, pues fíjate, ha caído el Celta. Yo el Lago. Hoy va a ser su año. bendecido en la tribu. Bueno, va a ser el año de Joel y... ¿Por cuál queréis que analicemos de los nombres propios? Está todo un poquito parado, pero bueno, yo creo
18: parado,
1: que lo último...
18: Parado, pues si hay un mare magnum, hay un jaleíto esta semana, sí, así tú, con pero, Julián...
1: Pero si está abriendo tu pequeño Nicolás, marca.com, si ahora mismo es el protagonista del deporte, la mejor web de España es el pequeño Nicolás.
18: Bueno, pero porque es el nuevo dirigente del Depor, del Guadalajara.
1: ¿Ah, sí?
18: Pasó en Copa Federación, 0-0 contra Toledo, los penales, y pasaron, y ahí está. Y ya sabes que la Copa Federación y luego es una ventanita para entrar a la Copa del Rey.
1: Sí, eso sí que
18: es cierto. El año pasado Logroñés, por ejemplo, entró vía Copa Federación, así que... Cosas que tiene nuestro fútbol, tiene este tipo de historia. Está curioso, además, le tocó... porque realmente tiene un presidente el Depor, pero estaba en el hospital y le tocó a él como nuevo dirigente. Uh-huh. Y pero cuenta algún detallito, que entró al vestuario y dijo, oye, ¿dónde está Néstor Susaeta, que es el director deportivo del equipo, ¿no? Y dice, no, si aquí no está. Y, claro, los veo sin camiseta y no sabía ni que era su equipo. Sí, sí,
1: buenísimo,
18: sí.
1: Buenísimo. Cuenta
18: esas batallitas y está gracioso.
1: Buenísimo. Cosas que suceden en nuestro fútbol, lo último que ha sucedido, por remontarnos un poco a los acontecimientos, es la reentré de Julián Álvarez con sus compañeros, man que le pese, esa transferencia todavía no ha llegado. Y bueno, pues yo creo que un poco lo que nos queda debatir, JL, Pedro, Riesco, La Varga, Ferran, tú primero si quieres, Perico, por aquello de ser exfutbolista, es la actitud que debería llevar el chaval. Una vez ya te has metido en todo esto, si tirar para adelante y hundirte en el fango si es necesario, pero no sé de qué modo también en qué momento puede llegar la recogida de cables si es que fuera posible hacerla.
17: Pues mira, la semana pasada tuvimos la oportunidad de hablar de esto ya y lo dije así literalmente, ¿no? Que se había metido en una situación en la que no iba a tener otro remedio más que seguir hacia adelante, una huida hacia adelante hasta donde el Atlético de Madrid considere, pero él, sobre todo por el contexto, ¿no? Y el escenario que hemos venido viviendo con esas declaraciones que hizo durante el Mundial, fuera de sitio, fuera de momento, en fin. Y la afición del Atlético de Madrid no reconoce a Julián Álvarez como ese ídolo al que va a perdonar tan fácilmente si recula. O sea, esa es la realidad. Entonces, si además está empeñado en salir del Atlético de Madrid para jugar en el Barcelona, como ya estuvo en su momento también en el punto de mira del Real Madrid, está en su derecho, evidentemente, pero las formas no están siendo las más correctas, es evidente. Y creo que el jardín en el que se ha metido Julián Álvarez, como el Atlético de Madrid se ponga y se mantenga a sus 13, va a ser realmente un problema muy, muy, muy gordo el que va a tener el club, el jugador, porque evidentemente es un activo importantísimo a nivel económico Julián Álvarez del Atlético de Madrid. Y es, bueno, es la pescadilla que se muerde la cola, ¿no? Cuando se dice siempre que el futbolista juega donde quiere, no es cierto al 100%, porque al final tú tienes un contrato laboral con un club de fútbol, en este caso, que es una empresa. Hay una propiedad que ha invertido muchísimo dinero en hacerse con la mayoría de acciones del Atlético de Madrid, que es Apolo, y estoy seguro de que no tienen ningún tipo de interés en que ese activo se vaya así por las buenas, entre comillas, como digo por las buenas, porque al final pues sería un traspaso seguramente de una cantidad muy alta. Y la otra parte, que es el Barcelona, no deja de sorprender que tenga esa liquidez, ¿no? En forma de dinero para cometer una operación de estas características y con las formas también que está utilizando.
1: Porque antes de escuchar más opiniones, Ferran, tú que estás muy pendiente de la actualidad del Barça, ¿se espera ese último intento que pueda hacer que el día 31 estemos pegados al deadline o incluso antes de que el Barça ya se destape del todo y diga, pues mira, ponemos esta pasta y esto ya es como el mínimo para que os lo penséis?
19: Hombre, a ver, yo creo es que el problema ya no... Yo estoy un poco en la línea de Pedro, no lo veo que ya sea de dinero, porque ¿qué va a cambiar el Barça? Como mucho va a subir 20 kilos más la oferta, que evidentemente es mucho dinero, pero de 120, 130, 100, 120, 130, aquí al final es la voluntad del club de dejar salir a Julián. Evidentemente, si lo deja salir será por sacar la máxima de tajada posible, pero yo no veo que sea ya tanto un problema de dinero, sino aquí es que el Atlético le abre la puerta o no. Y yo creo que Julián irá hasta el final, porque como decíais, es que no tiene otro ya otro remedio. Y aquí el que tampoco tiene otro remedio de bajar del burro en este caso, por lo que ha hecho durante todo el verano y también de cara a su parroquia, es el Atlético de Madrid. Es que cómo queda ahora el Atlético de Madrid si lo acaba vendiendo. Pero sí es verdad que, claro, si Julián va hasta el final, le está dando argumentos o para que ellos puedan justificar este traspaso, porque para tener una bomba así en el vestuario, un jugador que no esté comprometido al 100%, etcétera, etcétera, no sé hasta qué punto le sirve al Atlético de Madrid mantener a Julián Álvarez en la plantilla.
18: Pero yo no estoy de acuerdo, yo creo que no puede ir hasta el final, si es que al final lo tiene muy complicado. Ayer ya, digamos, regresó de alguna manera, es verdad que...
19: Pero el Atlético o Julián.
18: No, Julián, para que es que ir hasta el final, ¿qué es? Porque ir hasta Julián yo lo entendía o lo entiendo como decir, oye, pues no me vuelvo a los entrenamientos, pero es que el Atlético tiene 3 partidos en agosto antes de que se cierre el mercado contra Málaga, Villarreal y Sevilla, tiene que volver a los entrenamientos mañana miércoles, no sé, entiendo que al final él parece, ¿no?, que Julián quiere tener una conversación con el Cholo Simeone a ver si le puede ayudar de alguna manera o oye, esos primeros partidos no te convoca o... Pero vamos, el Atleti ha sido muy firme y después de esa retahíla de tuits que expresó, después de la denuncia al Barça. Después de las palabras de Miguel Ángel Gil Marín, que es uno de los mandatarios más pues más longevos y con más experiencia de la Liga, después de todo eso, el Atleti es que no lo va a vender. A mí me parece que la situación desde Barcelona, se está vendiendo algo, se está forzando algo, le han metido al jugador en un compromiso, probablemente con la ayuda de esa gente, y el problema para mí lo tiene Julián. Si es que el Atleti tiene la sartén por el mango, no necesita vender. Tiene a un jugador que tiene contrato hasta 2030, que es que no es que tenga hasta 2027 y es una situación tipo con la de Rodrigo, que bueno, se puede empezar a hablar, que es que tiene contrato hasta 2030. El Atleti no necesita el dinero como podía ser hace unos años y no tiene por qué venderlo ni por qué hacer nada. Lo único que tiene que hacer el Atleti es, digamos, obligarle de alguna manera pues a pedir perdón o aclarar esa situación, pues para que los aficionados no se le echen encima y la situación se normalice, pues como ocurrió en el pasado con Griezmann, ¿no? Y eso cuanto antes. Pero para mí el problema lo tiene Julián, que no puede ir hasta el final, porque si no ya se va a meter en un problema que quizá no tenga solución, porque es que el Barça, lo que estáis diciendo, que es que la primera oferta del Barça que se ha rechazado, que son los 100 millones a plazos que no las puede aceptar el Atlético. Entonces, claro, porque si a Julián le dicen, oye, vete hasta el final porque nosotros te vamos a contratar sí o sí, pero es que no tiene esa garantía. Mirad lo que pasó el año pasado con Nico Williams, que es que va a ser una situación muy, muy similar. Para mí el problema es de Julián, y es gordísimo, que luego lo solucionará pidiendo perdón, jugando bien, marcando goles, pero le queda un mes de agosto para mí bastante complicado.
16: Sí, es que además es una situación en la que el propio Julián Álvarez firmó esa cláusula de rescisión a la que se ayer el Atlético de Madrid para decir que no va a salir. Entonces, a partir de ahí, yo creo que la gestión es muy mala por parte de él, por parte de su representante. Creo que se han metido en un callejón muy, muy complicado. Tú hoy en día salir así públicamente y decir que te quieres marchar al segundo año, cuando el Atlético de Madrid ha hecho una apuesta muy fuerte por él, cuando el Atlético de Madrid ha dejado claro por activa y por pasiva que no se lo va a vender al Barcelona, que se lo pueda vender a un Paris Saint-Germain, a un Arsenal, esa es otra ecuación. ¿Por qué? Porque ha quedado claro y manifiesto con los tweets, con los comunicados, con la postura de decir hasta aquí hemos llegado con el FC Barcelona, para romper relaciones, con una denuncia de por medio. Tú no puedes dar ese paso, ya por respeto a ti mismo, por respeto a la institución, no puedes dar el paso de decir, oye, voy a negociar con el Barcelona por Julián Álvarez. Y yo creo que al final esto lo hemos visto varias veces en el mundo del fútbol. Tú echas un órdago y a veces ganas y a veces pierde. Y tiene toda la pinta de que el órdago que lanzó Julián durante el Mundial lo va a perder, porque el Atlético de Madrid no puede ceder ahora mismo a venderlo al FC Barcelona.
1: La historia es que Julián pierde, pero yo creo que el Atlético obviamente tampoco gana, porque no, bueno, es una situación que satisfaga.
18: No, pero si lo soluciona, sí, depende, si claro, soluciona la situación, ya te digo, Julián pide perdón y empieza a jugar bien y pronto y a marcar goles, esto se olvida. Dentro de mes y medio esto se ha olvidado. Vale, has tenido una situación desagradable porque te ha fastidiado un poco el verano, pero al final el Atleti yo creo que queda como club grande, por decirlo de alguna manera, le ha podido sostener a su delantero, lo ha puesto firme, y el Barcelona no me chotea, ¿no? Que es un poco lo que se está quejando, porque desde el otro lado del puente aéreo, los mensajes que se escuchan todavía son de que parece que lo va a firmar y que reuniones y además todo se ve, ¿no? Con vídeos de las reuniones, etcétera, etcétera, con palabras de Deco, que luego por ahí va otro lado del asunto, ¿eh? El Barça está vendiendo a Ferran, ha vendido a Lewandowski, y entiendo porque piensa que va a fichar a Julián, y como no lo fiche, un equipo que aspira al doblete se queda sin delantero.
19: Son operaciones paralelas, ¿eh? O sea, a Ferran lo vende porque el jugador ha pedido irse. Porque no,
18: sí, pero Ferran, pero ¿qué puede pasar? Ahora mismo la situación es que se va a ir Ferran.
1: Ha dicho, yo me quiero ir.
18: No, porque no le han ofrecido la renovación.
19: Ir, exactamente.
16: Pero Ferran, tú lo pides.
19: Ferran se quiere ir y... Bueno, pero depende. Al Barça eso no. Ahora mismo el Barça además ha fichado a dos delanteros este verano que pueden jugar.
1: Pero habrá pedido ir por lo que se ha pedido ir, porque Oscar.
19: Sí, pero que Gordon, por ejemplo, puede jugar perfectamente de nueve. De hecho, los dos partidos que jugó contra el Barça el año pasado en el Newcastle jugó de nueve. O sea que puede ocupar ese rol de Ferran.
1: Creo que deberías contarlo todo. Si es que hay todo, si es que hay algo más que contar, deberías contarlo todo, porque Ferran ha pedido irse. ¿Por qué ha pedido irse Ferran? Porque aquí nos hemos gastado, y efectivamente yo fui el primero que me puse de pie a aplaudir a Deco, al Barça, a Hansi Flick y a todos los chavales de la selección española que juegan en el Barça cuando hicieron lo que hicieran con Rodri para darle la vuelta al asunto y levantárselo al Real Madrid. Pero vamos, si hubiera habido ese lobby de presión para Ferran del club, de sus compañeros y de su entrenador, yo creo que él sí se hubiera quedado.
19: Es muy fácil de entender. O sea, a Ferran Torres en el Barça la temporada pasada era el suplente o no era titular con el Barcelona. En la selección española Ferran Torres no era titular con De La Fuente. Sí, es verdad que marca un gol histórico que le da a España su segundo mundial.
1: Le ha sido útil
19: mundial.
1: Al Barça y a la selección, tu tocayo.
19: Efectivamente, efectivamente. Y el Barça lo quería renovar. De hecho, le traslada este verano a Ferran Torres, que lo quiere renovar, pero que lo tiene que hacer a partir de septiembre por un tema de fair play. Además, lo quiere renovar aceptando que la renovación de Ferran son 8 millones de euros, que tiene una cláusula que firmó precisamente Mateo Alemany cuando lo fichó del Manchester City, que uh-huh. si lo renovaban, al Manchester City le tenía que pagar otros 8 millones más de euros. Por lo tanto, todo eso el Barça estaba dispuesto a asumirlo. Le dijo que por un tema de timing lo harían a partir de septiembre por un tema de timing y de fair play. Ferran tiene una oferta del PSG, de Luis Enrique, que le convence deportivamente, por proyecto, porque considera que es un equipo también top, otro, y prefiere irse, por ejemplo, al PSG y no quiere irse al Atlético de Madrid, que
16: pero
19: también
16: Ferran,
19: lo puede haber
16: eso que estás
19: pero,
16: contando de
19: No,
16: de
19: déjame acabar
16: situación.
19: Un momento, José Luis, déjame. Ya está, o sea, el Barça, además Hansi Flick ve que sigue pidiendo delanteros, que el Barça quiere firmar a Julián Álvarez. Y Ferran lo que ve es, o sea, yo aquí en el Barcelona, por mucho que yo voy a seguir teniendo el mismo rol, no sé qué le han vendido en París, que creo que también va a tener un rol, no sé si titular indiscutible, me cuesta creerlo, porque tiene una delantera el PSG espectacular. Pero, oye, si el chico ha pedido irse al PSG y que no quiere estar aquí, pues el Barça le abre la puerta, le dice, eso sí, tráeme el dinerito bueno. El Barça, si se acaba sacando estos 50, 55 millones que se está hablando, o 60, pues recuperará la inversión que hizo hace, ¿cuánto ya? 4 años que vino Ferran Torres
16: pero
19: aquí.
16: Pero sigue sin pagar el traspaso entero, que esa es una de las ecuaciones que no. También está en el mercado. En la operación de Ferran Torres con el Paris Saint-Germain, todo el montante del traspaso, sean 45, 55 o 60, uh-huh. no va para el Fútbol Club Barcelona, porque el Fútbol Club Barcelona no ha terminado de pagar el traspaso de Ferran Torres por parte del Manchester City. Ese es un dinero que también está en juego y está en el aire, y ese a más que tendría que pagar si renueva a Ferran Torres también está en el aire, porque la situación económica del Barcelona es la que es,
19: sí,
16: la que sabemos todos,
19: dinero,
16: y ese tipo de situaciones
19: no
16: y de cláusulas
19: Barça,
16: también entran en juego.
19: Los 8 millones, pero los 8 millones que si no lo renueva no lo va a pagar, es no. evidente.
16: Claro, por eso no le quiere renovar, pero también queda pendiente pagar parte del traspaso que queda.
19: El Barça está dispuesto, le dijo Ferran que estaba dispuesto a renovarle, por lo tanto a pagar ese dinero, pero que tenía que esperar a septiembre. Y el jugador tiene una oferta ahora para irse al PSG, que le han vendido un proyecto deportivo que él cree que es mejor, por lo que sea, que el Barça, o que va a tener un rol mejor al del Barça, que está en todo su derecho, y coge y se va. Pues me parece bien. Sí, es fútbol. O sea, el jugador prefiere irse al PSG, el Barça dice, oye, tráeme una oferta y nos sentamos a negociar con ellos. Si la oferta nos convence, te vas. Si no nos convence, pues
1: que
19: no
1: sí,
19: te vas.
1: Que sí, Ferran, sí es fútbol y pasa, pero
19: claro.
1: que al igual que hemos hablado de cuando el Real Madrid le ha interesado más hacer una cosa que otra, yo creo que al Barça también le interesa más hacer una cosa que otra. Y también creo fervientemente que se equivoca, porque en el caso de no amarrar a Ferran y dejarlo, ya no digo además salir
19: evidente,
1: a un rival super directo.
19: Al Barça le prefería, le está diciendo a Ferran que se espere a septiembre porque...
1: Sí, mientras le pone objetos a Lautaro por otro lado. Y mientras sigue persistiendo por Julián.
19: Porque tienes otras prioridades este mercado de verano.
1: Correcto.
19: Sí, es eso. Estoy de acuerdo contigo, Chitu. O sea, si fuera una prioridad para el Barça Ferran Torres, lo hubiera renovado ya. Pero claro. Está pidiendo que se quede hasta septiembre. Ferran eso dice, ostras, si yo no soy una prioridad, o sea, también se agarra eso y dice, me voy. Y el Barça le dice... Vale, sí. Es que si fuera prioritario para el Barça le diría, oye, chico, vamos a sentarnos
17: no,
19: ya.
17: No es que no sea prioritario, Ferran, sino es que el Barcelona, bueno, yo creo que ningunea un poco a Ferran Torres con la postura que tiene con Julián Álvarez. Con lo que dice Chitu, que eso es cierto también, que ese rumor sobre Lautaro, es decir, cualquiera antes que Ferran Torres, y estamos hablando de un futbolista que sin ser titular indiscutible ha hecho 21 goles, si no recuerdo mal, esta temporada en el Barcelona,
19: que hay
17: que hacerlos, ¿vale? O sea, me gustaría ver a mí, pues ahora que ha llegado Gordon, a ver los goles que va a hacer.
18: Es que se te van 40 goles, con Lewandowski, no, con Ferran sí, Torres,
17: claro,
18: has perdido 40 goles.
17: En el caso de Ferran, Nacho, vuelvo al mantra que igual me repito demasiado, pero es un futbolista español. Si fuese extranjero, me gustaría ver primeramente el traspaso, sería seguramente bastante más caro. Estamos hablando de un jugador que tiene 25 o 26 años.
19: Sí, sí.
17: O sea, que 26. Tiene 26, que tiene años por delante, o sea...
19: Los mismos que Julián, Pedro.
17: Claro, por eso. Y fíjate los
19: ha
17: números.
19: Ha marcado bastantes más goles que Julián.
17: Correcto, por eso te estoy diciendo.
19: Y si jugara Atlético Madrid y fuera argentino, el Barça lo querría fichar.
17: ¿Cómo
19: y,
17: no
19: y
17: va a estar? ¿Cómo no va a estar el chaval con ganas de salir del Barcelona? Que evidentemente tiene que tener ganas de salir. ¿Por qué? Pues porque no se considera importante, no se le da un rol que se ha ganado en el campo. Ya no te hablo del gol del Mundial, que gracias a él pues se consiguió ese triunfo ante Argentina. Pero la realidad es que en Barcelona él no se puede sentir querido de ninguna manera, porque cualquiera, da la sensación de que cualquier otro jugador es más apetecible que él en el Barça, por eso se quiere ir.
1: Esto es lo que... 9 y 7.
19: No, pero que es así.
1: No,
19: pero es así, pero es que... No, que es así, que es lo que os he dicho. Es que aquí no lo han considerado titular indiscutible y además están buscando a otro delantero cuando se ha ido Lewandowski.
18: Pero ya lo que voy, Ferran, es que yo desde Madrid solo escucho, digamos, alabanzas a la labor de Deco, oye, que está haciendo un buen mercado de Ibero. Yo creo que hay que esperar a ver cómo termina la cosa, porque como se acaban yendo los dos delanteros, no llegue Julián, no llegue un 9, vale, que Gordon puede jugar ahí, etcétera, claro. Etcétera, pero para mí me parece que no es una, que está fichando lo que no necesita, también con Rodri, estoy leyendo a la marca.com a nuestro compañero Luis, que no está tan fácil la operación, es decir, el mercado puede terminar bien o mal. Igual que, o sea, yo creo que tampoco está siendo tan fastuoso el mercado del Barça. Más
16: no, sobre, es que la prioridad y sobre todo que de Hansi estás... Flick era el delantero.
18: Por eso.
17: Claro, y estás pidiendo, o sea, si esa información que tú dices, Ferran, es cuando se le está pidiendo al jugador, en este caso a Ferran Torres, que se espere a septiembre. ¿Cómo le vas a pedir a un futbolista con el que no cuentas? Espérate a ver si yo puedo traer a Julián Álvarez antes de que te vayas a París.
1: Bueno, espérate a septiembre, lo que...
19: No.
1: A ver si entra el triple Lautaro,
19: independiente. Y lo de Lautaro, a ver, sí que es verdad que por la información que tengo, en el Barça tienen un plan B por si al final no pueden acabar firmando a Julián, que me parece normal, también te lo digo. O sea, es el trabajo de Deco tener un plan B, un plan C y un plan D en todas las posiciones que quieras reforzar, porque no te puedes obsesionar solo con un futbolista. Pero lo que es evidente es que el Barcelona, la prioridad de este verano era firmar un delantero centro, como mínimo uno. Si se van los dos, pues yo qué sé, ya veremos. Entiendo que un Gordon puede utilizar, o Rafinha, o otro futbolista que ya tienes, puede pues tapar el agujero que te pueda dejar, o el vacío que te pueda dejar.
16: Por eso Ferran, te digo que lo de Ferran es muy raro. Lo de Ferran es raro porque si tú apuestas todos los huevos de la gallina al delantero centro, que es Julián Álvarez, sabemos cómo está la situación de Julián Álvarez. Lo de Lewandowski se veía venir, pero lo de Ferran Torres, que era el suplente, que tenía su rendimiento...
19: Yo creo que tú
16: puedes dejar salir a los dos si tienes asegurado que te viene uno al menos. Pero a 11 de agosto sabemos que Julián Álvarez, salvo giro inesperado que nadie espera, no va a ir al Barcelona, y si tú formalizas el segundo traspaso o la segunda salida de tus delanteros centros, la urgencia a falta de 7 días para que arranque la liga crece, y cuando quieras comprar a alguien con el campeonato empezado, en vez de 10 te va a pedir 20, porque es
19: aquí
16: la liga del mercado
19: aquí
16: también.
19: El tema es lo que decíais de los 40 goles. Más que la figura del 9, a ver, claro. El campeón de Europa lleva 2 años jugando, ganando la Champions, jugando sin 9.
18: Sí, es el Ferran, es el equipo que más genera, que más ocasiones genera. Pero claro,
19: exacto, si no tienes el 9... Aquí al final es que el Barça siga generando o siga marcando estos 40 goles sin dos, o sobre todo, sí, sin dos futbolistas que ocupaban esa posición, sin dos nueves referencias, que a lo mejor ahora no, pero por ejemplo, a mí, yo veo al Barça jugando con Rafinha de 9.
18: Sí, pero Rafinha ha sido muy regular, o sea, no te puedes fiar de él, que hace 2 años tuvo un temporadón, pero ya este año ha tenido problemas, ha tenido lesiones.
19: Pues yo de Rafinha, lo siento, sí, yo de Rafinha me
18: pero
19: fío.
18: Pero que todo un Barça arriesgue, digamos, a la figura de un único delantero que pueda ser
1: Rafinha. Claro, sobre todo de inicio, Ferran.
16: No, sobre todo con jugadores reconvertidos, porque lo que está diciendo Ferran es, ¿puedo reconvertir a Gordon? Le puedo reconvertir. Claro. ¿Puedo reconvertir a Rafinha?
1: Es una solución.
19: Ferran Torres es un 9 reconvertido. Pues
1: no,
19: Ferran Torres era extremo.
1: Correcto.
19: O sea, era extremo y juega de 9. Gordon contra el Barcelona, os insisto, el Gordon el año pasado en la Champions jugó casi todos los partidos de 9. O sea, que no es reconvertir. No, son jugadores
1: pero
19: que son polivalentes.
1: ¿Tú te ves para ir por Europa con eso, Ferran? ¿Tú te ves para ir por Europa con eso?
19: que yo me veo yendo con Europa, pues sí, me puedo ir con o con Dani Olmo de falso 9 o con Rafinha de 9. Evidentemente prefiero que el Barça tenga un 9 de referencia, pero para traer, si no viene Julián, para traer cualquier medianía y gastarte un dineral, o no medianía, o que no sea un jugador top de primer nivel, yo no me gastaría un dineral, por lo que estáis diciendo, porque el Barça ahora, pues si vas a buscar cualquier 9, te van a pedir una Ferran, pasta porque van a ver la necesidad, Ferran, etcétera, etcétera.
17: Una cosa, perdona,
16: los 60 millones que o 70 que le va a pedir el Manchester City por Rodri, uh-huh, no sería mejor que los utilizara en un delantero.
19: 55 más variables.
17: Te iba a decir, Ferran,
1: ya no.
17: Yo no estoy tan
1: antes
17: seguro.
1: Antes sí, ya no. Ahora ya tiene. Ahora hay que rematarlo.
16: Si vas como vas con el agua al cuello, el Barcelona con el dinero, y te estás metiendo en una operación que tampoco es, si acaba de pedir un crédito para medio pagar nóminas.
19: No, liquidez tiene el Barcelona para afrontar los fichajes.
16: Claro, porque ha pedido un crédito porque no tenía ni para pagar nóminas. Pero me refiero, deportivamente es un fichaje. ¿Necesario para el Barcelona Rodri? Yo creo que no. Que Rodri es un futbolista excepcional, sí, pero el Barcelona tiene otras carencias que no en el centro del campo. Y esos 60 millones, 55, 65 con variable, lo que queráis, yo creo que el Barcelona tendría que utilizarlos en lo que realmente necesita, que es arriba.
18: Yo creo que algo tiene que tener por detrás que, digamos, que está jugando otra baza, que no sabemos, no es si Lautaro, pero que también Lautaro es una de las piezas clave del Inter, es decir, que no es un fichaje fácil barato de acometer, una oportunidad de mercado, como puede ser lo de Rodri, aunque al final se te dispara el precio, que estamos hablando, claro, desde 40 hasta 80, ¿no? 55, 60, 70, que es un fichaje muy caro y además luego te metes en el salario, que es súper amplio, y ya te metes en problemas sí, otra vez con la norma del 1-1.
1: Que el City sabe que el Barça también se ha metido donde se ha metido mediáticamente y va a exprimirle, si claro, le puede sacar 5 millones más.
18: Lo hará seguro.
1: Para que luego el Barça se pueda apuntar el tanto, porque sabe que está un poquito obligado para ello. No es una necesidad ya de plantilla, insisto.
16: Es una operación que entre salario y traspaso con el bruto se le va a 180 millones de euros al Barcelona. Es así, bueno, si le firma 4 años a razón de unos 15, 16 millones de euros, porque el Barcelona los paga brutos, Rodri los cobrará netos, pero el Barcelona los paga brutos por 4 años más 60 de traspaso, te vas a 180 millones de euros de traspaso.
1: Bueno, pero son 4 años de futbolista, ¿eh?
18: Que sí, que sí, a rendimiento inmediato es, puede hasta ganar el Balón de Oro, ¿no? Si te descuidas. Pero bueno, yo lo que digo es el problema del Barça, que parece que está haciendo un mercado espectacular, que al Real Madrid se latiza porque no ficha al mediocampista, ¿no? Con lo de Rodri ahora, ¿no? Y le falta otro central zurdo, etcétera, etcétera, pero yo creo que el Madrid se ha movido muy bien y rápido en el mercado y el Barça se va a quedar sin sus dos delanteros y sus 40 goles y muy probablemente por lo que estamos viendo con Julián sin ese delantero deseado que lo tendrá que reconvertir, que pondrá Dani Olmo, que pondrá Rafinha, que pondrá Gordo como dice Ferran de 9, pero para mí el mercado del Barça a día de hoy, a pesar de que lo ha acelerado y ha tenido varias salidas importantes, es incompleto y para mí no es de buena nota.
1: Yo te digo una cosa que además puede sonar un poquito osado, pero a día de hoy, que diría la libreta, viendo las plantillas de Barça y de Real Madrid, insisto, a día de hoy con Rodri sin fichar y con el Real Madrid como todo se ha rearmado, yo veo mejor plantilla del Real Madrid.
19: Pero no, si ya la tenía el año pasado. Pero ya la tenía el año pasado el Madrid, la mejor plantilla. Nombre por nombre. Bueno. Nombre por nombre. En agosto tú cogías la plantilla del Barcelona y la del Madrid, nombre por nombre, y decías, nos van a pintar la cara, pero vamos, de lejos. Y al final no, es que esto es fútbol. Esto es fútbol, que no es solo un tema
1: bueno,
19: el Madrid está fichando cromos. Los cromos que ha fichado el Madrid los fichábamos todos.
18: No, pero yo creo, fíjate que el Madrid este año no ficha tanto cromos. Ha fichado jugadores de refuerzo, Alan Prisa, Konate, ha fichado necesidades. Yo creo que también el Real Madrid le falta la del mediocampista, pero oye, todos los problemas los ha tenido en defensa, pues se ha reforzado la defensa y a pesar de mostrar las vergüenzas de los fichajes del año pasado, porque tenías a tres laterales izquierdos, ha fichado a otro, etcétera, pero yo creo que ha fichado refuerzos que necesitaba en zonas que eran súper necesarias. Le falta la del mediocampista, parece que no va a venir.
17: Esa es la que más necesita.
18: Que es la que más necesita, pero y también puedes decir, ¿por qué te has gastado 120, 140 kilos en Diomandé?
19: Escuchad lo que dice Pedro, es que es la clave lo que dice Pedro.
17: Bueno, es que es un secreto a voces, creo que madridistas, no madridistas, todo el mundo sabe que el Real Madrid necesita futbolistas de un empaque importante en el centro del campo. O sea, no es en todos los análisis de la temporada pasada, incluso de la anterior, pues con la salida de Toni Kroos y la salida de Luka Modric, es que no ha venido nadie que sea capaz de ser un centrocampista ya no te digo los dos, o sea, uno mínimamente que sea una estrella y que sea el timón del equipo, no lo hay.
18: Y sobre todo porque le has dado la oportunidad también a Arda, que vale, ahora en pretemporadas otra vez
17: que mejor, no es los centrocampista.
18: Importantes, luego a la hora de la verdad no aparece, ¿no?
17: En no, pero sí, aparte, Nacho, a Arda no le puedes
18: por
17: exigir.
18: Por eso, porque ya tienes que el año pasado podía decir, oye, en pretemporada, tenemos la oportunidad de probarlo.
17: No, claro, pero esto es lo que se quiera transmitir hacia afuera. Tú quieres vender que Arda va a ser el nuevo Cross. Y lo pones en la prensa, lo sacas, lo filtras y venga, y ya está, y la gente
18: sí, supo que el año pasado aún podría colar porque todavía no se había dado esa situación, pero este año ya es complicado. Es
17: pero
18: que
17: hombre,
18: este año,
17: claro, evidentemente, porque ya ha quedado demostrado que no puede ser.
1: En su día se dijo
19: hay una clave, Chito, en todo esto del mercado, que al final el mejor centrocampista de español actual, o de los mejores, tiene la oportunidad de ser el capitán general del Madrid y prefiere irse al Barça. No sé qué mercado está haciendo el Barça, pero el mejor centrocampista, el Balón de Oro español,
1: el mejor centrocampista español hace apenas un par de meses perdía el culo por el Real Madrid.
19: Ya, pero ha acabado escogiendo al Barça.
1: Algo habrá pasado.
17: Te he muy enfadado con esto.
16: El tema Rodríguez, que yo creo que yo estoy bastante sorprendido con lo que ha pasado durante toda la semana pasada, a nivel de repercusión, la gente casi que sí tiraba un puente porque no llegara Rodrigo al Real Madrid. Me parece excesivo, desmesurado, porque hay que ver que Rodri ha hecho una reta
18: final. No tanto por Rodri, sino por lo que estamos hablando
16: pero
18: de la situación.
16: Pero me refiero, yo creo que...
1: Por las dos cosas, porque uno es muy bueno y el otro adolescente es muy bueno.
16: Que Rodri es un futbolista excepcional, nadie lo pone en duda. Pero que los dos últimos años de Rodri son irregulares. Pero ¿por qué se ha puesto en duda Rodri los dos últimos años?
1: Porque
16: ha estado más de 130 días de baja con diferentes lesiones musculares, porque después de la lesión de rodilla no volvió a ser el mismo. Y en el Mundial ha ido de menos a más. Claramente los últimos cuatro partidos son extraordinarios, de un nivel increíble, pero es un jugador que ha dejado dudas de su rendimiento y de hecho en los enfrentamientos mismamente contra el Real Madrid en los últimos años se ha perdido en todo menos en uno. Con el Madrid, que era un desastre en el centro del campo, pues ni con Rodri, el City ha conseguido, incluso la temporada pasada, eliminar al Real Madrid. Pero yo creo que el Real Madrid, con jugadores como Bernardo Silva, con Arda Güler, que tiene 21 años, yo en Arda Güler creo que es un futbolista que le puede dar mucho al Real Madrid. Modric tampoco era medio centro y luego se fue reconvirtiendo y terminó siendo un centrocampista extraordinario en una posición donde no triunfó o donde no venía de triunfar en el Tottenham, que era en otra posición. Y creo que si tú tienes a Bellingham, tienes a Bernardo Silva y tienes a Arda Güler, tienes a tres jugadores que juegan muy bien al fútbol, muy bien al fútbol. Para mí el problema del Madrid el año pasado, uno de los principales problemas fue la defensa, sin ninguna duda, porque tenía la defensa titular de la última Copa Europa con las rodillas destrozadas y en el caso de Mendy, muscularmente, fuera de tono. Estaba Mendy fuera de tono, Carvajal, que por desgracia tuvo la lesión de rodilla, Militao con dos cruzados y Rüdiger, según estaba con las rodillas. Fue uno de los principales problemas del Madrid que ha hecho este verano. Ha reforzado esa defensa porque el año pasado Hausen y Carreras no estuvieron a la altura de lo que se esperaba y ha reforzado esa posición que para mí es donde peor estaba. Porque eran los pilares, del equipo. Y yo incluso, pero yo es que Tchouaméni le veo de central. A mí es un jugador que creo que como central le puede dar todavía más que como centrocampista. Pero eso es un debate que ya tiene que tener Mourinho. También, pero yo a lo que voy es que el Madrid lo que ha hecho ha sido fichar necesidades. Necesidades de plantilla,
1: sí, bueno,
16: porque tenía unos problemas para mí, sobre todo en defensa.
1: ¿Qué necesidad tiene José Luis? ¿Qué necesidad tiene Mandé? ¿Qué es el más caro de la historia del Madrid?
16: El Madrid desde la salida de Gareth Bale en la banda derecha no ha tenido un jugador diferencial en muchos momentos y con regularidad. Vinicius, y con, ¿no? Diamandé busca eso. En la derecha.
19: Diamandé que debe haber costado al Madrid, Chitu, 500 millones.
17: Rodrigo.
19: ¿No? Porque si juntamos fichas y salarios y traspasos, porque
16: con 19 años y no con 30.
17: Que la capacidad de Diamandé, vamos a verla, evidentemente, hay que verla ahora con la camiseta del Real Madrid, como todos sabemos, ¿no? Que no es lo mismo ni el Leipzig, evidentemente, ya ni el Leganés, ni su selección. Hay que ver esa respuesta. Pero es cierto que no es la necesidad pura y dura del Real Madrid.
1: Véndemelo como inversión y te lo compro,
17: claro,
1: José Luis.
17: O sea, pero
1: necesidad con Brahim. Bernardo Silva también lo puedes echar ahí. Güler también le puede echar ahí. Hasta Endrick también le puede echar ahí. Rodrigo volverá en enero.
16: Hemos dicho del Madrid en las últimas temporadas que había Vinicius dependencia, ¿no? Hemos dicho que había Vinicius dependencia, que el Madrid volcaba todo a la izquierda, que Valverde buscaba a Vinicius, que Bellingham buscaba a Vinicius, que Modric, que Kroos, etc.
1: Que ahora no lo van a buscar.
16: Era el Vinicius sistema. El Madrid intenta que eso se traslade a la derecha y tener repartido el juego.
1: Pero tú de verdad, honestamente, JL,
16: déjame explicártelo. En los últimos años, decías tú, Brian, Rodrigo, por desgracia, que ha tenido la lesión de rodilla y era un jugador que te podía dar mucho, pero cuando empezó a ser titular, que gana el Madrid la Copa Europa al Borussia Dortmund con Rodrigo en la derecha, luego llega, por desgracia, la lesión de rodilla. No ha tenido desde Gareth Bale un jugador en la derecha que sea tan determinante. Lo busca con Diamandé. ¿Por qué no lo puede buscar con Diamandé?
17: Diamandé no es ese perfil tampoco.
18: Sí, en la derecha, pero, a ver, me parece una oportunidad, no una oportunidad de mercado, porque si
17: fichaje más caro en la historia del Real Madrid,
18: pero es verdad que, oye, que es un fichaje, una apuesta, y le puede salir muy bien, le puede salir muy mal, pero lo que choca es eso, ¿no? Que tanto se insiste con la necesidad del mediocentro, más o menos tenías un atiro y más o menos sencillo, y no lo has ejecutado, y además
16: no lo has ejecutado. Rodri dijo.
18: No ha querido, vale, pero por lo que sea,
16: Rodri dijo que tenía que pensar cuando estaba todo más o menos apalabrado.
18: Se está hablando de que no va a haber fichajes, o que si llega casi va a ser más un central zurdo que un mediocampista, y eso a la gente le puede chirrear, por lo que decía también, por lo que estábamos hablando ahora, ¿no? De Perico decía, no, pues qué va a ser Arda, qué va a ser Bernardo Silva, pero claro, Modric fue mediocampista, pero es que tenía también a Kroos y a Casemiro, que es que, claro, era un tridente espectacular, ¿no? Entonces ahí es lo que Mourinho tiene que dar con la tecla, oye, que quizá lo dé, y sea Tchouaméni con Bernardo, el otro día ya le tiro ese palito también de que tiene que ponerse, digamos, en forma o acelerar en ese sentido, quizá dé con la tecla, pero de entrada parece que ahí falta una pieza, que la tenías a tiro y se te ha escapado, y lo que decía Chito, joder, 140 kilos por Diomandé, pues bueno, te podrá salir fenomenal o no, pero parecía que ahora pues necesitabas otras cosas.
1: Yo cada vez veo más claro que el fichaje es Mourinho, que es el que tiene más responsabilidad, y ahora vamos a hablar sobre unas declaraciones que pueden ser muy interesantes.

0: 917-700-700 o lineadirecta.com. Es el valor de ser directo. Lo tengo que decir otra vez, venga. 917-700-700 o lineadirecta.com.
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7: Pero no es 9, Ferran.
6: Ahí no, no, te, claro ahí no... que no es 9, claro que claro. No es 9, que no.
8: O sea, sí.
6: Claro
8: que ni no, Rafinha,
7: que puede adaptarse.
6: Y que tampoco pues, lo era Ferran, que tampoco lo es Ferran 9.
7: Claro.
6: Ferran no era 9.
7: No, pero si la, pero luego,
6: lo pusieron
7: si
6: de 9 ya... porque de extremo no acababa de arrancar en el Barça.
7: Todos los futbolistas que... A ver, la selección española, por ejemplo, una de sus grandísimas virtudes ha sido que Luis de la Fuente ha sido capaz de que varios futbolistas centrocampistas, reconocidos centrocampistas, hayan adoptado pues esas posiciones casi indetectables para llegar al área, para hacer goles. Caso de Mikel Merino, que sí, en el Arsenal parece, no, Mikel Merino nunca ha sido un 9, ni ha sido un jugador de área, pero sin embargo te hace goles. ¿Por qué? Porque son jugadores buenísimos que saben leer el fútbol. Y es lo que, pues no sabemos si...
8: Primero que descubre, perdona Pedro, la ubicación de Oyarzabal Prime es...
7: Mikel Oyarzabal,
8: la sub-21.
7: Claro, y Mikel Oyarzabal...
6: Otro que nos mueve y lo está petando de nuevo.
7: Alucina si mete goles, o sea, en fin, que lo de Gordon, pues puede ser que se adapte a esa posición, no lo sabemos. Pero un 9, nada, o sea, cero.
6: No,
7: que
6: no,
7: haya
6: no,
7: jugado
6: no,
7: ocasionalmente, pues como dice José Luis Cochoamení, que puede jugar en central, sí, pero se han reconvertido.
6: No, no tiene un delantero centro, o lo tenía, que era Gonzalo Ramos, pero en su equipo de gala jugaba siendo un delantero de centro puro. O sea, que tampoco...
7: Sí, sí.
6: Que ya veremos, que eso es una cuestión de rendimiento más que de posiciones. Ya está, ya lo veremos. Ojalá el Barça... Yo prefiero que el Barça tenga en su plantilla el recurso de uno o dos nueves referencia y que sean killers de área y que estén acostumbrados, o que su posición natural sea la de delantero-centro. Pero que si no los acaba teniendo, creo que el Barça tiene recursos en su plantilla como para competir sin tenerlos.
9: Y en la cantera no hay nadie.
8: Qué raro.
6: En la cantera... Pero es que son gente, y además yo creo que es arriesgado darle la presión o darle ahora, por ejemplo, a Hamza, ¿no? ¿Qué le vas a dar a un chaval de 18 años la responsabilidad de ser el 9 del Barça? Creo que tienen que ir entrando poco a poco.
8: Bueno, no sería la primera vez, aunque bien es cierto que...
6: Sí, pero que Cubarsí, estamos hablando... Es que ahora estamos muy bien acostumbrados en
8: ya,
6: Barcelona.
8: Ya,
6: ¿eh?
8: Sí, sí, es cierto. Es
6: ahora
8: cierto,
6: Cubarsí y Lamine, que tenían que estar jugando la Youth League, esta temporada han ganado un Mundial, siendo titulares indiscutibles con España.
7: Tal cual.
6: Pero es que estamos muy bien acostumbrados, tío. Y todo no puede ser así. Lo normal es, pues, yo que sé, Álvaro Cortés, que con 21 años empieza a debutar con el primer equipo y a tener oportunidades. Lo otro es... Es que es fantasía lo de Gavis y tal, es una locura lo que hemos vivido aquí en este sentido.
8: Sí que es cierto. Una última cuestión, que además, bueno, pues cada uno tendrá su interpretación. En primer lugar, tú, JL, que eres el que está más pegado a la frase de José Mourinho, quiero una plantilla corta, porque eso no sé si significa que el Real Madrid cierra mercado ya, si va a tener José Mourinho, que por cierto me han contado que de puertas para adentro que cuando él quiere que alguien se vaya se implica muy personalmente en que alguien se vaya, lo digo
0: se
8: por
0: lo dice a la cara.
8: Sí.
0: Hombre,
8: sí.
0: Todos han valorado su sinceridad, ¿no? Thibaut Courtois cuando llegó el otro día reapareció en el equipo, dijo que lo que valora es la sinceridad y se está hablando con uno cara a cara y diciéndole lo que espera de él.
9: Es que es lo mejor que te lo digan el 10 de agosto, que no llegues al 23 de septiembre después de 6 jornadas y te hayas visto con 0 minutos.
8: Eso es verdad.
9: Yo creo que es mejor los entrenadores que van a la cara y te dicen realmente el rol que vas a tener en la plantilla, a los que venden que vamos a estar todos juntos, vamos a hacer una piña, voy a contar con todos y después de 10 jornadas no has debutado. Entonces yo creo que sí, Mourinho quiere una plantilla corta porque sabe que al final cuanta más larga sea la plantilla, más jugadores hay descontentos, porque al final no vas a poder contar con todos. Y esa situación la tiene clara y el que no cuenta ya lo sabe. El jugador del Real Madrid, que no cuenta para Mourinho, ya lo sabe. Porque pues, ya ha hablado con prácticamente todos, si no con todos, y cada uno sabe el rol que va a tener esta temporada.
8: Pues escucha, no veo a ninguno buscando casa en Milán, ¿eh? Ni cosas así raras.
9: Bueno, pero es que hay jugadores que aún sabiendo ese rol, se aferran a su contrato. Sí, como es lógico y lícito. A ti te dicen, oye, vas a ser el, no sé, el sexto centrocampista. Uh-huh. Y tú sabes que no vas a jugar casi, pero prefieres estar sin jugar en el Real Madrid que irte a otro equipo, es lícito también. Pero tú sabes tu rol. A ti el 7 de agosto te han dicho que vas a ser el sexto centrocampista y que no vas a tener minutos. ¿Tú quieres pelear por tener más minutos o ganar posiciones en el rol? Vale, está dentro de la lógica, pero tú ya sabes en agosto lo que vas a tener o lo que no vas a tener. Que luego decides quedarte en el Real Madrid sabiendo que no vas a jugar, eso ya es tu problema.
0: Pero yo creo que lo que dice Chitu, lo que el otro día hubo más debates con esas frases de Mourinho, que se interpretó de mil maneras, ¿no? Había gente que pensaba que era un palo, que se estaba pidiendo más fichajes, porque dice también eso de que se necesitan jugadores como Bernardo que puedan jugar en varias posiciones, pero luego a su vez también dice lo de que quiere una plantilla corta. Entonces la gente lo interpretó de muchas maneras y yo vi o escuché o leí a mucha gente que pensaba como que quería más fichajes, ¿no? Y que pide un fichaje como el de Rodri porque dice que necesita jugadores como Bernardo que actúen en diferentes posiciones, pero creo que la lectura real es la que está diciendo José Luis, ¿no? De que es una plantilla, que quiere una plantilla corta. Habla de esos tres lesionados de larga duración, que no mete Asensio, ¿no? También, no sé ahora cuál eran los...
9: No, era Militao, Mendy y Rodrigo.
0: Por eso, pero tiene a esos cuatro jugadores de lesionados ahora mismo, que van para largo, pero que cuenta con ellos. Asensio ya sabemos que el plan era intentar buscar una salida, pero esta lesión pues lo ha complicado todo y ya está. Lo que pasa que el Madrid, bueno, pues lo que volvemos a lo mismo, ese puesto de medio centro, ese puesto de central sur, lo que le puede hacer falta, parece que ha dicho que se quede Endriki, ¿no? Que es una de las... Para mí se está ganando el puesto también en esta pretemporada, ¿no? Endrick lo necesita, la llegada de Carlos Spi, pero bueno, hay que ver cómo conjuga, cómo mezcla todo Mourinho, porque tiene una papeleta realmente complicada con la falta de equilibrio, ¿no? Que es lo que más se le ha achacado al Real Madrid en los últimos tiempos, esa falta de equilibrio, esa falta de jerarcas, porque ya con Carvajal que no está y que en los últimos tiempos tampoco ejerció, digamos, como tal, pues le adolecía de esa figura, y vamos a ver si alguien da un paso al frente y qué puede ofrecer Mourinho a esta Real Madrid.
7: Yo creo que estas declaraciones de Mourinho, bueno, casi siempre los entrenadores quieren tener, no voy a decir plantillas muy largas, pero sí por lo menos que tengan una serie de recursos, ¿vale? Y hablamos de Real Madrid, que desde el principio está obligado a competir en todas las competiciones, o sea, a competirlas, ¿no? En las que participa. No, es contradictorio el querer tener una plantilla corta. Yo a lo mejor... intuyo que a lo mejor de puertas para adentro lo que él dice es lo que está comentando Nacho, ¿no? Que al club le haya dicho quiero una plantilla equilibrada, que es distinto a una plantilla, pues tú puesto una plantilla larga y desequilibrada, o una plantilla menos larga y más corta y muy equilibrada. Yo creo que van por ahí los tiros, porque la realidad es que creo que el Real Madrid, bueno, volvemos al tema de los centrocampistas, adolece de ciertas, tiene carencias en ciertas posiciones, cuando digo carencias en plan de jugadores determinantes, jugadores que sí que sean los número uno o los número dos en su puesto. Yo es que lo insisto, me parece contradictorio porque vas a necesitar a mucha gente. Si al final en el Real Madrid, como decía antes José Luis, hay jugadores que se les ha comunicado que no van a ser importantes, que van a tener un rol secundario o terciario incluso, están en su derecho evidentemente de agarrarse a un contrato, pero para el entrenador es un problema. Es un problema que haya jugadores descontentos, evidentemente, por eso yo creo que Mourinho tampoco quiere ese problema. O sea, si realmente hay una plantilla corta, yo no veo una plantilla corta en el Real Madrid.
0: Dos titulares por puesto. Sí, no, pero el Real Madrid, ¿pero qué jugadores pueden salir ahora? No, sí, yo lo único que le veo es a Brahim, que tiene contrato.
9: Es lo que viene a decir, porque lo da en una respuesta cuando le preguntan por Bernardo Silva. Uh-huh. Él lo que viene a decir es que si Bernardo puede jugar de 6, de 8, de 10, por poner un nombre, Bellingham puede jugar de 10, de 8 y de 6. Y Valverde puede jugar de 6, de 2 y de 7. Es lo que quiere y el mensaje ese que manda es: oye, sí, a ti te gusta o tu posición ideal es esta, pero yo te necesito aquí y aquí para el plan que tengo de plantilla, porque, repito, quiere una plantilla corta, porque al final, cuanto más corta tenga la plantilla dentro de un orden de 20, 21 jugadores, menos jugadores descontentos tienes, porque al final ya no es como antes que hacías convocatorias, no, es que aquí están todos en el banquillo y vas a ver pasando los partidos, van a ir pasando partidos y no van a contar contigo.
0: Pero tienes todas las fichas llenas, ¿no? Y luego tienes a Thiago que tienes todas las fichas llenas. Ahora en Madrid, si quiere fichar a alguien, tiene que dar alguna salida, que además parece que yo veo muy complicadas cualquier salida, no veo a nadie en la rampa de salida. Y luego te has quedado con Thiago, que salieron ayer los dorsales, ¿no? Si no me equivoco, sí. con ficha de Castilla, es decir, que el Madrid tiene todos los cupos cubiertos, una plantilla larga, por así decirlo.
8: Ferran.
6: No, yo decía que a mí me parece me parece arriesgado, porque antes, te estoy hablando de hace 5 o 10 años, tener plantillas cortas, pues bueno, también estaba bien por esta gestión de vestuario, pero es que ahora tenemos infinidad de partidos, los jugadores llegan pues muy al límite en muchas ocasiones o en muchos tramos de liga, que venimos de un año de Mundial y a ver cómo responden todos. A mí físicamente creo que este año, además después del Mundial que hemos vivido con pocas vacaciones, va a ser importante tener recursos en una plantilla. Está muy bien que me compréis el discurso de la polivalencia, de jugadores reconvertibles y que se puedan jugar en varias posiciones, pero a mí me parece que hay que tener más recursos que 21, 22 futbolistas, porque es que estamos viendo, por ejemplo, que las plantillas en los mundiales ahora van con 26, y acaban jugando más o menos todos.
8: Esto es lo que hay. Perico, ¿ya? Aleganés.
7: ¿Eh?
8: Aleganés. Te va a tocar irte a Butarque, parece ser al final.
7: ¿Ah, sí?
8: Con esto del
7: sí.
8: Rayo y yo.
7: Ah, vale. Pinta
8: para allá.
7: Me has pillado fuera de juego. Pensaba que ibas a hablar del eclipse. Que sabes que no me gusta.
8: No. Digo,
0: yo me he comprado unas gafas, a ver si me llega a tiempo para el eclipse.
7: Bueno,
8: pero yo estoy un poco con eso.
0: Yo no me he enterado bien, ¿eh? Pero
8: yo no me he comprado gafas, pero confío, tengo mucho la esperanza de que alguien me las regale el día del eclipse mañana.
0: O sea, no, pues las manden aquí.
9: Espera sentado.
8: No, bueno, joder.
9: Están agotadas prácticamente.
8: ¿Sí? ¿En serio?
9: Sí.
8: Pero quiero decir, es que me da mucha historia.
9: O sea, que esto es un país de previsiones.
8: Trae mala. me da mucho. Me tira mucho para atrás comprarme una cosa que la voy a usar un día. Es que.
6: Y tampoco, una hora la vas a usar. Una hora.
7: Que en instituciones públicas te las
9: sí, pero que están ahí agotadas.
7: Ah, ¿no?
9: Sí.
8: A eso voy. Bueno, sí. Traerán más. Tú tranquilo, JL.
9: Traerán más cuando pase el eclipse, ¿no?
6: Sí, exacto.
8: Tú tranquilo que traerán más. Bueno, pues veremos en qué se resuelve lo del Rayo Vallecano, al igual que el del resto de equipos de nuestra liga, porque estamos comenzando y arrancamos a la que ya. También con la vuelta ya con nombres, que además te llama mucho la atención, ¿eh?
0: En Mónaco viene Tadej Pogačar, que hace, bueno, desde que debutó en 2019 no había vuelto. Cuando debutó tenía 21 añitos, y ganó 3 etapas y se subió al podio, y este año vuelve para ganarla y cerrar ese circo de la triple corona, que lo consiguió Vingegaard este año ganando el Giro. Le faltaba a Pogačar, que va a venir, y más o menos yo creo que se va a pasear porque casi no tiene rivales. Su gran rival era Primož Roglič, esloveno también. Mira, el otro día lo contó y es curioso, ¿no? Porque le quitó ese Tour de 2020 Pogačar a Roglič, y la gente en Eslovenia quiere mucho más a Roglič, a pesar de que Pogačar es, pues, probablemente el mejor ciclista de todos los tiempos. Y el otro día contó que le dio un poco como pena y que casi ni lo celebró haberle quitado ese Tour. Pero bueno, va a ser su rival, va a estar aquí en la Vuelta, y vas a tener a Mikel Landa, en el que es probablemente su última Vuelta a España. Va a estar Carlos Rodríguez, va a estar Enric Mas y muchos más grandes.
7: Has dicho el mejor de todos los tiempos. ¿Eh? Eso viniendo de ti, cuidado, ¿eh?
0: No, Tadej Pogačar sí.
8: Hombre, como le dio entrevistita en el Tour,
0: no,
8: vamos.
0: No, por nada de marca.
7: Me acuerdo de los Inol, me acuerdo de los Indurain.
0: De victorias...
7: pero...
0: totales, ¿no? Pero en el Turia, por ejemplo, sí. Ya tiene, ya está en el club de los cinco y ha dicho que no le gustan los clubs, así que espera salirse pronto. El año que viene gana la sexta.
7: El tour que viene, vamos a ir a verlo.
8: Correcto.
0: Sí, a los Pirineos os llevaré.
8: Está pactado todo eso. A ver, pues si tiene algún compromiso Ferran Martínez en casa, que sepa que si tiene que comprar camiseta del Real Madrid, que han cambiado los dorsales. Cucurella,
0: ¿ah, sí?
8: Sí, sí, sí. Cucurella,
0: no me
8: 17.
0: Gusta, no me gusta el de Cucurella.
8: ¿No te gusta?
0: No.
8: A mí hay uno que no me gusta, ¿eh?
0: ¿Cuál?
6: ¿Cuál tiene Cucurella? ¿Cuál?
8: El 17. Cucurella el 17. Yo creo que hay con uno que se han equivocado mucho. Le han puesto el 19 a Carlos, al delantero del Levante. Y debería llevar el 3-14. Porque es Pi.
9: Creo que deberías ir cerrando la tribu ya.
7: Deberías
9: ir cerrando la tribu porque no puedes ir a peor.
8: Lo dejamos en alto, lo dejamos aquí.
0: ¿Quién lleva el 10?
8: ¿Quién lleva el 10? El 10 de Mbappé, ¿no? Ah, bueno. Un abrazo fuerte a todos. Chao.
7: A mejor, venga, un abrazo, buena semana.
8: Diga, sería dejarlo más bajo. 15 minutos para llegar a la pizarra de Quintana con Miguel, que está ahí preparando el programa al otro lado del espejo, al otro lado de la pecera. Yo me quedo un ratito más contigo. Prometo que lo subo. Hazme caso. Venga.
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1: Un par de minutitos antes de que os deje con el radio tuning y nos riamos un poquito de nosotros mismos, que es como me gusta finalizar el programa y darle paso a Miguel Quintana y su pizarra. Otro sello de autor, más allá de la pizarra de Quintana o la libreta de Van Gaal, que se viene estilando mucho en redes sociales últimamente, es el símbolo de la careta y sobre todo de la gente que se la quita en el videoblog, en el canal de YouTube que tiene nuestro compañero y nuestro amigo Manu Falcón. Hola Manu, ¿qué tal? Muy buenas.
2: ¿Qué tal, Chitu? Buenos días, oyentes de Radio Marca. Me ha gustado mucho la música que has puesto, ¿eh? ¿Cómo se nota que no está Varela por ahí? Y hay un chico más joven con ganas, ¿eh?
1: Sí. Tenemos a Dani Tech haciendo de DJ, además poniendo urbano. Tú, además, que eres canario, sabes que eso se estila mucho.
2: Sí.
1: Que tiene muchísimo tirón el sandungueo.
2: Sí, yo aquí estoy haciendo un amago de lanzarme con los prohibidos, ¿eh? Pero tengo una roturita en el aductor y no lo permite, pero temazo.
1: Bueno, pues te llamaba porque precisamente en ese medio de comunicación propio que ya has convertido el Fuera Caretas TV, acabas de lanzar una noticia de bastante alcance periodístico, pero también deportivo, por la figura que entrama, por el bagaje y la trascendencia que tenía dentro de su medio de comunicación y por la decisión que ha tomado nada más y nada menos, y que tú, insisto, has dado en exclusiva, don Anthony Daimiel, al que todo el mundo conoce como uno de los referentes del periodismo de baloncesto.
2: Sí, Chitu, esta mañana hemos informado en el canal que separa sus caminos con Movistar, ya no hay vuelta atrás, está firmado. Después de 36 años, Anthony llegó a Canal Plus, ya el pasado, ¿no? Canal Plus, aquel de Relaño, Maldini, Carlos Martínez y compañía, en el año 90, como becario, cuando llegó a Madrid para estudiar periodismo en la Facultad Complutense. Y ahora, pues nada, ha firmado con Movistar, se separan. Para mí es una noticia negativa, pero bueno, eso ya es otro tema. Y será oficial en breve. Me han dicho una fecha en torno al 20-25 de agosto, pero tanto Movistar Plus como Anthony tienen pensado hacerlo oficial. No sé si a través de un comunicado, conjunto o cada uno por separado, en torno a 10 días, 2 semanas a lo sumo.
1: Haciendo un poco bagaje de lo mucho y bueno que ha hecho Daimiel en Movistar Plus, tú lo has dicho, con diferentes nomenclaturas también, bueno, pues es imposible no acordarnos de varios primes suyos y sobre todo de lo bien que ha maridado siempre con figuras como Andrés Montes, como Guille Jiménez. Bueno, pues yo creo que un Anthony Daimiel que no sé qué hará ahora, Manu, no sé tampoco si lo sabes tú, él será quien lo tenga que contar, pero bueno, que nos ha dejado muchas madrugadas muy chulas.
2: Sí. ¿Quién no ha pasado una madrugada de un Charlotte Podcast contra Milwaukee Bucks escuchando las anécdotas de Andrés Montes y de Daimiel o de Guille Jiménez y Daimiel? Y no solo con Guille y con Andrés, también ha estado con David Carnicero, con Antonio Sánchez, ha hecho pareja con muchos y muy buenas. Pero sí, en cuanto a lo que va a ser, me preguntaba, bueno, está en el podcast de Drafteado, también que tiene mucho éxito, uh-huh, en YouTube. Con José, Sergio y José Manuel Calderón. Y lo que sí te puedo decir, que también decía en el canal, en la información, es que no va a ser NBA en televisión. No va a ser NBA en televisión con DAZN y con Prime Video. Tienen que cambiar mucho las cosas. Tú sabes que se firman muchas cláusulas y demás. No puedo contar mucho. Uh-huh. Eso le tocará a Anthony y a, bueno, sobre todo a Anthony explicarlo. Pero creo que no hará NBA en televisión. Eso sí, ojalá haga algún formato en redes sociales, ¿no? Y quién sabe si algún programa por ahí, en algún canal de YouTube de algún amigo, no sé. A lo mejor se deja ver por ahí la temporada 26-27.
1: Joder, qué bueno. Tú lo que tienes que hacer es, estar cerquita suyo y sobre todo que cuando ya tome su decisión y cuente los motivos, que te lo cuenten fuera caretas, ¿no? Que es donde los periodistas yo creo que más se sinceran últimamente.
2: Bueno, él me comentó, bueno, yo lo he dicho también en la información, que hablé con él. Él me dijo que no puede manifestarse al respecto porque así lo ha decidido con la empresa hasta que se haga público. La información me llega por otro lado, no me llega por parte de Anthony, uh-huh, pero sí me dijo que cuando pasara todo, cuando se hiciera oficial, pues que le gustaría pasarse por el canal y hablar más distendidamente sobre el tema. Sobre este último año, ¿no, Chitu? Que hemos visto ahí en el multicámara, también haciendo algunos partidos de Euroliga y demás, pero creo que todo muy lejos de la figura de Anthony, que yo creo que no se merecía este último año la empresa, y espero, no sé si alguien de Movistar está escuchando Radio Marca, supongo que sí, las mañanas en Radio Marca tienen mucho éxito, uh-huh, y espero que tenga una despedida a su altura, ¿no? No puede despedirse en un partido multicámara.
1: Seguramente, y además seguramente luego pues se pase para explicarte todo y te deje un gran capítulo. Mi favorito, el del Látigo Serrano, pero ya te digo que no me pierdo ninguno, Manu, que molan mucho y que te damos también la enhorabuena por la noticia y por cogernos el teléfono, también te damos las gracias. Cuídate mucho, amigo.
2: Igualmente, un abrazo a todos. Chao, chao.
1: Manu Falcón de Fuera Caretas dando esa noticia. Después de más de 3 décadas, Antoni Daimiel va a separar su camino profesional de Movistar Plus. Le escucharemos y le veremos seguramente en otro lado. Nosotros vamos a escuchar a nosotros mismos, ¿eh? Pero ya te digo que no es nuestra versión más acertada. Se acaba una tribu más. Lo hacemos riéndonos de la gente que hace que Radio Marca sea una sintonía tan divertida como refleja este radiocassette.
3: Psst, psst, silencio. Afina el oído. ¿Escuchas? En ocasiones, en la radio surgen sonidos de origen desconocido, que están fuera de nuestro control. No sabemos su procedencia ni qué pretenden comunicarnos. En este noveno radiocassette, Pablo, vamos a analizarlos con la ayuda de un invitado de lujo. Pero como en cada radiocassette peligroso, colgamos el cartel de advertencia.
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3: Dicho lo cual, comenzamos. Axel Torres, ahí donde le veis en la televisión, trajeado, modosito, tranquilón. Pues en una ocasión cambió la corbata por la bufanda de aficionado, sufriendo una especie de mutación. Y el equipo de marcador estuvo ahí para establecer comunicación con el ente.
5: No voy a hacer ahora el show aquí, no, porque me pongo nervioso.
6: Que está,
5: coño, que nos atacan. Me cago en la puta. Lo ha parado, nos van a marcar. ¡Le hemos salvado! ¡Madre mía! Ha sido la más cara del partido para ellos. Es impresionante la parada del portero. Oye, cuélgame, Edu, ya me llamas luego, que estoy sufriendo mucho. No voy a hacer ahora el show aquí. Me cago en la puta. Lo ha parado, nos van a marcar. ¡Le hemos salvado! No voy a hacer ahora el show aquí.
3: Vamos con nuestro invitado. ¿Tiene alguna explicación este fenómeno, señor invitado?
7: Aparecen varios factores sonoros, no hay palabras claras, pero una especie de coral demoníaca, ¿no?
3: Muchas gracias. Continuamos con otro sonido real interceptado en nuestras ondas. Prestad mucha atención.
8: El entrenador de Armenia, el entrenador de Aruba, el entrenador de Azerbaiyán, el entrenador de Barbados.
3: Corto pero explosivo, ¿eh? Digamos que es el resultado de acercarse a un micro tras salir de un buffet asiático. Lo volvemos a escuchar.
8: El entrenador de Armenia, el entrenador de Aruba, el entrenador de Azerbaiyán, el entrenador de Barbados.
3: Señor invitado, ¿algo que decir?
7: Espectacular es poco, es que es un sonido que nos parece tan humano, sin palabras, no hay más palabras.
3: Y vamos con otro sonido que podemos asegurar que es de origen humano. Este sí que va a sonar alto, claro y conciso. Tierra, trágame. Dale, cinta.
6: Vamos con el Barcelona, que el miércoles juega ante el Celtic de Glasgow y hoy ha habido convocatoria con novedades. Carlos Escolán, ¿qué tal? Buenas tardes.
9: Su puta madre.
6: Bueno, pues parece que no hemos podido escuchar bien, o sí lo hemos escuchado perfectamente.
9: Samuel Eto'o ha vuelto a una lista de convocados después de su periplo por la Copa África.
3: Amigo invitado, ¿algo que decir?
10: Podemos decir, sin temor a equivocarnos, que en este programa hemos obtenido una psicofonía.
3: Y finalizamos este noveno radiocassette Stranger Sounds con, como no, Miguel Martín Talavera. Se fue de la radio y no descubrimos si era humano, humanoide o una máquina diseñada por los ingenieros del Cash Converters.
11: La radio del deporte no descansa 24 horas, hasta las 24 horas y más allá.
3: ¿Qué opinión le merece, señor invitado, este sonido emitido desde el planeta Talavera?
7: Un sonido de otro mundo, nunca mejor dicho. Y es sorprendente el giro de esa estrella, el ser humano.
3: Muchas gracias, señor invitado, por ayudarnos a resolver tantos y tantos enigmas. Hemos mantenido su anonimato, como nos pidió, y le esperamos en futuras entregas. Janela. Janela, ¿qué pasa? Estamos asistiendo a una posesión en el estudio. Janela está hablando en arameo. Haz algo, Pablo. Pues aquí lo dejamos con Juan Arena haciéndole el boca a boca a Janela para sacarle el demonio. Venga, adiós. ¡Janela! ¡Janela!

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13: Muy buenas. Al final es un tema, creo yo, recurrente en las últimas temporadas. Se lo ha ganado el Atlético de Madrid, se lo ha ganado Diego Pablo Simeone, que empecemos muchas veces la previa de la Liga preguntando si esta va a ser una Liga a dos o a tres. Decía a uno, porque realmente en los últimos campeonatos, a partir del mes de febrero, prácticamente todos intuíamos quién iba a ser el campeón. Pero la clave es si el Atlético de Madrid, que no está obligado a ganar la Liga, sí que va a ser un candidato real y que al menos aguante el tirón en lo que es la primera vuelta y llega a primavera, porque desgraciadamente los dos últimos años se ha quedado bastante pronto por el camino. Para ello está haciendo un mercado bastante interesante, que yo creo que igual está generando algo menos de expectativa que en los últimos años, porque los montantes económicos no son tan altos, pero para mí están siendo fichajes quirúrgicos acertados y que pueden terminar siendo ganadores si encima se incorpora el Cuti Romero, que a mí me parece que es el fichaje que más cosas cambiaría dentro del Atlético de Madrid. Pero ¿qué pasa? Que ahí hay que meter la variante, la incógnita, Julián Álvarez. ¿Qué Julián vamos a ver? Entendemos que Julián se va a quedar en Atlético de Madrid. Parece que todavía hay run-run. Yo creo que se va a quedar. Pero la cuestión es que no vale con que se quede, Alex. Se tiene que quedar y tiene que marcar la diferencia como mismamente el año pasado no pudo marcar en el campeonato de liga.
14: Sí, efectivamente, tiene que ser un Julián en el que, bueno, si termina quedándose en el Atlético de Madrid, como entendemos que va a pasar, ¿no? Que parece que va a ocurrir, pues tiene que ser un futbolista comprometido y un futbolista que pueda ayudar, ¿no?, al Atlético de Madrid a conseguir el objetivo, sobre todo en el día a día liguero, y superar esos 8 goles que marcó la temporada pasada.
13: Porque al final creo que el Atlético de Madrid está vendiendo bien, estamos elogiando, ¿sí?, mucho esto, porque se elogia más a un club cuando ficha o cuando compra que cuando vende. Es lógico, ¿no? Lo entendemos perfectamente, pero siempre hemos elogiado, por ejemplo, lo bien que ha vendido el Villarreal. El Villarreal es un club que, además de definirse muchas veces vendedor,
14: sí,
13: lo ha hecho realmente bien. Al Atlético de Madrid le ha venido costando, ya ha vendido bien a Thiago Almada. Lo de Nahuel Molina, bueno, ayer fue recibido
15: tremendo
13: como un héroe en Roma, cosa que me sorprende bastante.
15: Comiciano, nombre de aeropuerto que me gusta especialmente.
13: Sí, nombre de aeropuerto, además.
15: Sí.
14: Sí, aterrizas y dices, joder.
13: ¿Cómo es el de Londres? Heathrow, ¿no?
14: Tiene muchos.
15: Bueno, es que, claro, hay 3 o 4.
14: Luton,
15: claro.
14: Heathrow,
13: pero
14: Stansted.
13: Luton no es nombre. Luton no es nombre de aeropuerto. Heathrow, sí.
14: Sí, Stansted.
13: Estación de metro.
14: Sí, más de tren, ¿no? Más
13: sí,
14: de
13: tren ligero, quizás.
14: Pero en cambio, muy London Victoria también podría ser un aeropuerto.
13: London Victoria.
15: Claro, claro. La sí, estación central.
13: Sí, sí, sí, sí, sí. Bueno, más allá de este tema, que me parece interesante.
14: El aeropuerto George Best de Belfast.
13: El Prat. El Prat es aeropuerto. No puede ser otra cosa.
14: No, sí, sí.
13: Que es otras cosas. Pero sobre todo es un aeropuerto.
14: Es otras cosas.
13: Bueno, el caso. Atlético de Madrid, que está vendiendo bien. Lo de Matteo Ruggeri parece que también está bastante encaminado. Y tienes el tema de Grimaldo, de Canning Lee, de Hulman. Pero insisto, el Cuti Romero now es el que más cosas puede cambiar a nivel defensivo.
15: Espera, que es que me he equivocado de nombre, que es Fiumicino.
14: Ah.
15: Comiciano es...
14: Comerciano, ¿no?
15: Comerciano es otra cosa. No.
14: Cuidado.
15: Fiumicino
14: now
15: es...
13: Claro, ese es las rozas italiano.
15: Claro, eso
13: que
15: es.
13: Que has debido estar con el tema,
15: exacto,
13: de Pablo Maldini.
15: Exacto. Por eso
13: pero tiene nombre de aeropuerto. Sí, aquí, sí, realmente... Es que... O sea, te has equivocado tú, pero nosotros hemos salido por la tangente.
15: Sí.
13: Es que Fiumicino.
15: Soy italiano.
14: Comerciano es donde tiene la Federación Italiana, ¿no? Vale,
15: sí,
14: eso.
15: He escuchado mucho... Sí, sí.
14: No, es que estaba buscando. Estaba centrado en buscarlo.
13: Javi Galán en Celta, Alex.
15: He escuchado mucho a Giovanotti estos días y me he despistado.
13: Bueno, Cuti Romero.
15: Respecto al Cuti Romero, que podía haber acabado en Italia, pero parece que prefiere al Atlético Madrid.
13: Estuvo allí.
15: Bueno, claro, sí, puede haber vuelto, efectivamente. Sí. Pues, efectivamente, sonó mucho para la Juve antes de recalar en la Premier. Bueno, me parece un fichaje de estos que me parece natural que haya sonado muchas veces para jugar en el Atlético de Madrid, porque casa perfectamente con el Atleti.
14: Sí.
15: Te diría que con el Atleti del 2014, al que volvemos de manera recurrente, y con el Atleti actual.
13: Sobre todo porque el Atlético de Madrid en estos últimos años ha ido firmando centrales, por supuesto que sí, pero no han sido centrales que nosotros entendamos.
15: Sí, el día que vimos lo del Lenglet dijimos...
13: Lenglet.
15: Qué raro. Otra, eso.
13: Mario Hermoso.
14: Lenormand.
13: Robin Lenormand.
15: Y de hecho, incluso por perfil, cuando apareció Felipe, que dices, oye, me encaja el perfil.
13: Sí.
14: Pero ya era
13: un muy bien en el año, luego no. ¿Qué pasa? Que yo siempre he dicho que si el Atlético de Madrid en estos últimos años no ha firmado el tipo de central que nosotros más o menos esperamos, es porque los equivocados somos nosotros y es porque Simeone está buscando otro perfil.
14: Sí.
13: Simeone le ha dado mucha importancia a la salida de balón, sobre todo por el lado izquierdo. ¿Qué sucede? Que ahora con Hansko eso lo tiene. Has formado y desarrollado un central de élite como es Marc Pouville, que lo firmas como lateral, pero Simeone lo termina desarrollando como central y a mí es... A mí es que me gusta más Marc Pubill, o veo más en Marc Pubill que en el Cuti Romero, fíjate lo que te digo. Pero es verdad que el Cuti, now, es el tipo de líder que este Atlético de Madrid necesita. El Atlético de Madrid necesita también líderes, ¿no? Y por eso es lo que demandamos en Julián Álvarez y es lo que entendemos que se va a encontrar con el Cuti en defensa.
15: Eso es. Creo que además ha conseguido el Atlético de Madrid un convencimiento pleno del futbolista. Creo que tiene alternativas que le podían haber hecho dudar y que en ningún momento ha abierto la puerta a elegir otra opción. Creo que el propio Cuti sabe que en el fútbol de clubes tiene que recuperar su lugar, que viene una temporada muy decepcionante en el Tottenham, igual que todo el Tottenham en general, sí. Que él además ha sido una de las cabezas visibles, que ha tenido muchísimos problemas también con las lesiones y, como digo, creo que a nivel internacional se le reconoce mucho por su papel con Argentina, pero el Cuti tiene que dar ese paso adelante a nivel de clubes y creo que el Atlético de Madrid es el mejor entorno para él.
13: Hablando del Tottenham, ¿me permitís un apunte de
14: papel Cuse? A ver, dale, a ver.
13: Creo que fue ayer, Pedro Porro hincó rodilla.
14: Sí, lo he visto.
13: Felicidades. Porro.
14: Pedro Porro, sí, con
13: su chica. No, claro, no.
14: Marta Hurtado, creo que es.
13: Uf.
14: Sí, lo he visto en Instagram.
15: La prima de Jan.
14: Sí.
15: Jan Hurtado,
14: que marcó el gol ese que está narrado como... Sí.
15: Hay un sudamericano sub-20, me parece un sudamericano sub-20, donde Colombia... tira una contra y hay un chico que se llama Jan Hurtado
14: no era venezolano. Venezolano.
13: No puede ser que hable de que Pedro Porro ha pedido.
14: Está en el Bolos ahora.
13: Y me hablé
14: de que tenemos una camiseta del Bolos.
15: Es verdad.
13: Está en el Bolos.
15: Es un futbolista, ¿vale? Que tira una contra hacia la típica conducción de 70 metros y el narrador se cansa de cantar la contra y empieza a hacer como si fuera una moto.
14: Una moto.
15: Hurtado.
14: Los americanos
15: me luego no terminan gol aquello.
13: No demos ideas a nuestros narradores. Bueno, con todo esto, chicos, os hago la pregunta que le vamos a hacer ahora también a los pizarritas. ¿Con esto puede pelear? O sea, entendemos que, a ver, ya con lo que tenía el año pasado y hace dos, la Liga la tenía que haber hecho mejor, ¿no? O sea, bueno, yo creo que hace dos realmente la Liga se termina conectando, ¿no? Tiene esa super racha, se termina conectando y en abril cae. Pero es verdad que lo que no puede ser es que te plantes a 7-10 puntos en la jornada número 7, número 8, que ha coincidido con los dos derbis, que los terminas ganando, pero era como momentos de, es que como palmes te desconectas. Eso no puede ser. ¿Creéis que este año el Atlético ahí? Luego vamos a hacer los pronósticos a partir de las 12.
15: Sí.
13: No os voy a preguntar en qué posición habéis colocado al Atleti, pero ¿creéis que vamos a acabar la primera vuelta y hablar de Liga de 3?
15: A ver, lo que desvirtúa el análisis es que creo que todos estamos de acuerdo que el Atlético de Madrid las últimas dos temporadas tenía equipo para haber competido un poco mejor en la Liga.
13: Sí. Y para haber jugado algo mejor.
15: Sí, también.
13: Que a veces va de la mano, a veces no.
15: Entonces,
13: pero en este caso, sí.
15: Contestando a tu pregunta, yo creo que no. Yo creo que es una
13: que aún
15: Liga...
13: Que así no es suficiente.
15: Yo creo que no es suficiente.
13: Que va a hacer mejor Liga, que está fichando bien,
15: y
13: pero...
15: Ojo, que muchas veces... hay críticas al Cholo, yo lo critico también esto. Te escudas en que Real Madrid y Barça se tienen que hacer muy malas temporadas para que el Atlético de Madrid compita. Y esto es un poco tramposo. Porque
13: es una verdad a medias.
15: Es una verdad a medias, es que es completamente así. Porque dejas de lado lo que es el rendimiento del Atlético de Madrid.
13: No, y
15: nosotros... a mí no me parece lo mismo que el Atlético de Madrid haga 65 puntos a que haga 80.
13: Claro, nosotros siempre venimos poniendo el listón, y esto lo decimos antes de temporada porque pasan muchas tertulias, que se hincha el globo del Atleti a comienzo de verano
14: y luego se le pincha.
13: Entonces, yo creo que ni hay que hincharlo en exceso ni consecuentemente luego ser demasiado crítico a la hora de pincharlo, porque si nadie le coloca primero o segundo en sus pronósticos, cuando quede tercero, que ojo, el año pasado, por cierto, no quedó tercero,
14: fue cuarto.
13: El Villarreal, pues no se le puede dar por no quedar primero o segundo, se le puede dar por, como dice Nahuel, el año pasado haber hecho 69 puntos. Nosotros siempre colocamos el listón de 80. 80 puntos que viene años sin hacer. De hecho, hace dos temporadas hizo 76 y hace tres también 76. Creo que el listón es ponerlo en 80 y ver qué liga hacen también Barça y Real Madrid de cara a ver, en ese sentido, cuánto competir. Pero como dice Nahuel, es una verdad a medias esto de que para competir necesitas que Atleti, o sea, que Madrid y Barça estén mal. Bueno, para competir necesitas estar tú bien. Para ganar, probablemente sí que necesitas que ni Barça ni Real Madrid pues estén al nivel de los últimos campeonatos, aunque no han coincidido bien, pero sí que han elevado el listón. Bueno, el Madrid gana hace tres años la Liga con 95 puntos, el Barça con 88 hace dos y el año pasado 94. El Atlético ahí nunca ha hecho 95 puntos. Bueno, pues no parece probable que lo vaya a hacer este año.
14: Yo me lo creo un poquito más. Más que el año pasado. Creo que...
13: ¿Para ti candidato?
14: No favorito. No,
13: candidato.
14: No, candidato. Sí, yo creo que sí. Yo creo que podemos hablar de Liga de Tres. Creo que podemos ver a un Atlético de Madrid fuerte. Me parece que puede afianzar, ¿no?, ciertas situaciones que el año pasado se terminaron convirtiendo en certezas, como lo de Pubill, por ejemplo, que a partir de lo del Cuti Romero, si está bien físicamente, pueda crecer el equipo. Quiero ver el tema de Barrios, sobre todo, que
13: estado
14: creo que es una...
13: de Barrios.
14: Es que es el termómetro, yo creo que puede ser el termómetro del equipo. Me parece que se ha reforzado en una zona que veníamos pidiendo que se reforzara, como el centro del campo, la incorporación de Kangin. Me parece que puede estar ahí.
15: En el caso del Atlético de Madrid, no tengo muy claro el recuerdo de la última liga, del año de Suárez.
13: Bueno, es la liga de la primera vuelta de 50 puntos.
15: Sí, por eso. Justo. ¿50 o 45?
13: No, 50.
15: Sí. No tengo muy claro.
13: 50 puntos y luego va bajando un poquito al ritmo que Suárez baja hasta que llega lo que llamó Simeone como la zona Suárez.
15: Sí,
13: ¿no? Los
15: últimos
13: tramos.
15: Eso es. Pero no recuerdo a principio de temporada si había esa expectativa de que ganara el Atlético de Madrid. No recuerdo.
13: Yo creo que expectativa de ganar como tal, o sea, podía haberla el año siguiente haber ganado en 2014 y en 2021.
15: Claro.
13: Pero previamente yo creo que no.
15: No, pero yo quería ir sobre todo a la 13-14, que es una temporada, oye, tú empiezas sin ningún tipo de expectativas, el Atlético empieza a ganar, el famoso ya que era el Atleti, yo creo que el Atlético de Madrid necesita algo así. Entonces...
13: Se decía en la jornada 36.
15: Claro. Pero
13: porque
15: bueno,
13: Simeone también decía partido a partido.
15: Sí, y bueno, oye, y le sale muy bien al Atlético de Madrid. Entonces yo creo que incluso al Atlético de Madrid le sienta bien nivel de expectativas bajo.
13: Es más, te diría, le sienta bien que vaya de verdad partido a partido, que es algo que hemos criticado en los últimos años, porque el Atlético ahí no ha ido partido a partido, ha seleccionado partidos, que es muy diferente.
14: Pues Pizarrita, te lo preguntamos a ti en el 628-26-90-92, nos mandas tu nota de audio al WhatsApp del programa, te escuchamos en tiempo de debate. ¿Con este verano puede pelear el Atlético de Madrid? Venga, 628-26-90-92.
13: A nivel de mercado de fichajes, la última hora pasa por la confirmación de la cesión de Ronald Araújo al Liverpool. Hay informaciones desde Inglaterra comentando que sí, que el Liverpool paga el 100%, pero que se ha rebajado algo la ficha. Sí. Entonces, bueno, el Barça no paga nada, a fin de cuentas, que es lo que interesa en el mercado español, pero sí que es verdad que Araújo, Liverpool y evidentemente Andoni Iraola, por lo que comentamos ayer, están muy interesados en que esto salga bien. Se necesitan realmente.
14: Iraola lo ve que le puede dar mucho, tanto como lateral como central.
13: Es una apuesta. Yo, evidentemente, como todos, he dejado de creer algo en Ronald Araújo. Pero es una apuesta que yo haría. De hecho, estábamos hablando del Atlético de Madrid. Es una apuesta que yo hubiese intentado hacer.
14: Sí, sí.
13: O sea, me parece que merece la pena el riesgo.
14: Y yo creo que para el jugador, oye, esto es un reto. Es un momento de probarse en una situación ajena a lo que venía siendo su trayectoria como profesional. Y me parece que le puede salir bien.
15: Al final, últimamente, Araújo se le ha pegado muchas veces, pero en el mismo contexto. Creo que a él le va a venir muy bien el cambio de aires. Parecía que se podía haber dado hace un par de años, después de aquella Supercopa.
13: Hay jugadores que llega un punto en el que dices, es que da igual donde salga, necesita salir.
15: Necesita salir, sí, sí. Ah. Entonces, bueno, yo creo que es el primer cambio de aires y en ese mercado de jugadores de élite que está limitado, creo que ha estado rápido el Liverpool la operación.
13: Ahí rápido está siendo también lo del Paris Saint-Germain con Ferran Torres. Van sucediéndose las ofertas, parece que el PSG lo ha marcado como prioridad en ese sentido, así que entendemos que por interés también de las tres partes se terminará haciendo. Ayer sonaba el nombre de Lautaro Martínez relacionado con el Barça. Imagino que van a sonar muchos nombres de delanteros en las próximas semanas. Oficial tenemos lo de Julen Aguirrezabala, traspasado, no cedido, al Racing de Santander. Como decías, Nau, ayer, Chema Aragón para con Bala, ¿eh?
15: Es que...
13: Es un trilero,
14: es
13: Chema, eres un trilero.
14: Es tremendo lo de Chema Aragón, es tremendo. Es
13: que no quería poner el corte porque luego ya comentaremos cosas del Racing, vamos a hacer la previa en los próximos días, pero Chema Aragón vino a decir, es que no llegamos a las
14: peticiones
13: económicas del Athletic, no podemos afrontar esta operación de esta manera, era una cesión, vamos a ver otros nombres. Y al final llega Julen, fichado.
15: No, yo lo que decía es que es muy raro que salga un director deportivo a hablar de que no han conseguido fichar al plan A, porque ya el plan B ya sabe que es la segunda opción, ya sabe que es el segundo plato, no daba puntada sin hilo.
13: Conociendo a Mikel González y empezando a conocer a Chema Aragón, pagaría, no sé si hablan por WhatsApp o no, pero pagaría por escuchar, ¿vale? Sin luego contar nada, pero estar presente en la conversación,
15: Chema,
13: en ese juego de póker.
15: Chema, eres un cabrón. Ya me imagino ese mensaje, ¿eh?
13: La verdad es que sí. Pero bueno, la relación Athletic-Racing está siendo bastante productiva. No solo en el mes de agosto, que pasaste bastante con vizcaínos en Cantabria, sino también con el mercado de fichajes. También se ha hecho oficial la marcha de Joan Jordán libre al Estela Amadora portugués. Bueno, no deja de ser otra operación más de adelgazar las cuentas, sobre todo la masa salarial del Sevilla. Se marchó Jan Usai, se ha marchado Niansu, se marcha Joan Jordán, va quedando el Sevilla más limpio, por decirlo de alguna manera.
15: No adelgaza todo lo que le gustaría, la masa salarial, porque el Sevilla va a tener que seguir pagando parte del salario que recibía. Joan Jordán, que era un salario desorbitado.
13: Claro, es que...
15: Entre el salario y amortización, leía a Gonzalo Tortosa que Joan Jordán al Sevilla le costaba 7 millones de euros por temporada.
13: Es mucho dinero, hay una serie de salarios que el Sevilla llegó a pagar y que le han ido, bueno, maniatando en los últimos mercados. Poco a poco esto se va solucionando. El Celta sigue pendiente, sobre todo esta información llega desde Argentina, de Ceballos. Parece que va a subir la oferta incluso a 7 millones.
14: Me parece una barbaridad. Es un futbolista que es muy diferencial.
13: No, hola, Ceballos.
15: Si alguno acaba de conectar, no es Dani Ceballos.
13: Ceballos. De hecho, es Ceballos con Z.
14: El Changuito Ceballos.
15: Lo que pasa es que, claro, aquí en la radio, claro.
13: Claro, no.
14: Que...
13: De hecho, Dani Ceballos, bueno, es otra historia, ¿no?
14: Bueno, a ver, con lo de Amrabat y tal, cuidado, ¿eh? Cuidado.
13: Vale. Ceballos
14: con
13: Z.
14: Tiene mucho.
13: El Changuito.
14: El Changuito ha tenido problemas con las lesiones. A mí es un futbolista que de siempre me ha gustado. Pero es verdad que, oye, hay que tener un poquito.
13: Contrato en 4 meses.
14: Sí, en 5.
15: Sí.
13: Pues no, ¿qué? No era buscada.
14: Dilo, pues qué.
13: No. Manor Solomon cambia el Tottenham por el West Ham a cambio de 6 millones de euros. Y ayer el Stuttgart, te pregunto por si le conoces, Nau, tú que dominas un poquito más de Bundesliga, pagó 25 millones de euros por Drenan Pejčinović.
14: ¿Habéis visto lo último, por
13: delantero, 21 años, Wolfsburgo?
15: Yo no lo he visto. A
14: lo último que acaba de salir ahora mismo.
13: ¿De Pejčinović?
14: No.
13: Espera, que le pregunta por
14: Perdón.
15: Bueno, a Pejčinović no lo conozco, pero esto le podría abrir la puerta de salida a varios clubes de primera división en España, a Jeremy Arévalo, al ex del Racing de Santander, que no ha tenido mucho hueco en la segunda vuelta y que, bueno, que es un futbolista que se queda cada vez con menos hueco.
13: Despuntó el año pasado en la primera vuelta.
14: Hasan al Celtic.
13: ¿Es oficial? ¿Es oficial ya?
14: Bueno, está que va a tener ya el examen médico.
13: Bueno, pero esto ya lo hemos venido comentando.
14: No, lo podías haber metido.
13: Ha sido Javi Galanesco.
14: No, ayer no se comentó.
15: No llega,
13: pero...
15: Aquello fue tremendo, ¿eh?
13: Bueno, el caso
15: ayer
13: es
15: habló
13: que...
15: Braulio de Javi Galán.
14: Ay, ¿qué dijo? Que igual
15: dice,
14: se va.
15: Dice, hombre, que nosotros contábamos con que se quedara, pero claro, si es una oferta de un equipo europeo...
13: Braulio es uno de los directores deportivos que escucha la pizarra, así que a ver si le vas a dar la noticia de que se ha marchado
14: al Celta.
13: ¡Claro!
14: Claro.
13: Vale, cuidado con las exclusivas. El caso es que si tú quieres ser director deportivo pizarrita... Tienes la forma.
15: Lo tienes muy facilito porque ha arrancado ya la temporada del Movistar Fantasy Marca 2026-2027.
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13: En 5 minutitos te vamos a dar, de hecho, el nombre de un jugador a seguir por equipo.
14: ¡Boh!
13: De esta Liga Española, para que tú también en la cuarta Fantasy Marca de la Pizarra de Quintana, ya somos más de 38.500 managers, puedas firmar y marcar la diferencia. También hablaría con nuestros amigos de Marca, del Fantasy Marca, para que saquen algún guardameta, algún arquero.
14: ¿Sí? ¿No tienes?
13: Aunque sea Miranda de Armas.
14: ¿No tienes?
13: ¿Vale? Tengo, pero...
14: Yo fiché varios en su momento. Porque salió Dimitrescu.
13: Tengo a Eriksson.
14: A mí me vino batalla.
13: Yo tengo a Eriksson, solo tengo a Eriksson.
14: Uy,
13: y
14: pues
13: acaba de firmar
14: igual,
13: a Julen.
14: Claro,
13: entonces,
14: igual.
13: No me, además, juega contra el Villarreal. No me apetece, la verdad, tener a Eriksson en la primera jornada.
15: Me parecería raro que jugara a Julen de titular ya la primera jornada.
13: Ya, pero...
14: Pero, claro.
13: Contra el Villarreal no me apetece.
14: Oye, Boye sigue lesionado, sigue tocado, ¿no? Igual no...
13: De momento sí. También está tocado, que lo tengo en el Fantasy.
14: El tema del 9 está...
15: La desmuda.
14: Ha salido Julián.
13: En nuestro mercado. Tenía tocado un jugador, lo vendí ayer. Toma.
14: Venga,
13: luego voy a recomendar un jugador que está tocado para el inicio de la temporada, pero que creo que va a hacer una gran liga. Ahora hablamos de ello a partir de las 12 del mediodía. Nuestros pronósticos de la Liga 26-27. Tengo aquí ya el baloncito oficial de la Liga.
14: A ver.
13: Os lo presento.
14: ¿Pero esto se ha presentado ya?
13: No.
14: ¡Oh!
13: Pero lo tenemos aquí.
14: ¡Ostras!
13: Exclusiva.
14: O sea, la primera vez que se ha visto el balón de la temporada.
13: No, creo que se ha visto una vez, pero lo han enviado a los amigos de la Liga. Lo tengo.
15: Incluso el montículo este, para que no se mueva.
13: El montículo se llama Antón.
15: ¿Cómo?
14: Antón.
13: Sí, Antón Peana. Venga, vamos con las nahueladas del día.
16: Las nahueladas del día.
15: Claro, ahora cómo mejoro yo esto.
14: Claro, Miguel. No, no.
13: Ha sido un buen anticipo,
15: has estado muy bien. A falta de 4 días y 9 horas para que arranque la temporada del campeonato oficial de Liga, campeonato nacional de Liga, también oficial.
13: Es oficial, es oficial.
15: La Liga de Fútbol Profesional. Es oficial, es una frase que se utiliza mucho en mi grupo de amigos ahora mismo. Todo es oficial.
13: Oficial.
15: Es oficial que estamos hablando de las nahueladas. Me pongo serio. Como bien sabéis, hemos tenido terremoto en Colombia en la tarde de ayer. Sí. Traerlo al fútbol, que también quería hablar del tema, ese terremoto del eje cafetero, evidentemente ha suspendido toda la jornada en el fútbol colombiano, también el partido de la Copa Sudamericana entre Independiente de Santa Fe y River Plate, que está en una situación terrible, ya se está hablando de una posible sustitución de
13: los últimos 4-5 partidos 1-0, ¿no? Es que leí el dato, porque Andrés Onrubia ha estado en Argentina, sí. Y desde que ha estado en Argentina ha perdido todos los partidos 1-0, River.
15: Sí, es tremendo. Bueno. Creo que son 5 derrotas consecutivas las de River. Estoy
14: no
15: hablando
14: juega
15: de
14: nada, el equipo.
15: Muy mala pinta lo de River. Tuvimos noticia ayer en el Monumento del Fútbol Mundial, en el Estadio Centenario. Fue presentado Diego Forlán como nuevo seleccionador sub-20 y técnico interino de la selección absoluta. Tenemos elecciones en el próximo mes de abril, me parece que es del 2027, en la AUF. Y se ha optado por un entrenador interino hasta que pueda haber una nueva directiva.
13: ¿Crees que se puede quedar como Scaloni?
15: Yo creo que tiene mucha pinta de que se va a quedar. Le preguntaban, de hecho, a Forlán por decisiones estratégicas del futuro de la selección. Y este es un intercambio de Diego Forlán con un periodista en la rueda de prensa hablando sobre Luis Suárez.
16: ¿Luis dijo qué?
17: Que estaba dispuesto a volver a la selección a pesar de la denuncia, del homenaje.
16: ¿No? Te juro que no lo había escuchado. Pero no, obviamente, Luis, tengo un cariño enorme con Luis y tenemos mucha confianza y si él está seleccionable, es uruguayo, como te dije, así que obviamente tener un jugador como Luis con la experiencia, tiene gol, lo sigue demostrando todos los fines de semana que juega, ¿por qué no? Eso se verá más adelante.
15: Bueno,

0: en enero.
1: Claro, o sea, un partido de despedida.
0: Pero si ya lo tuvo, ya lo tuvo.
2: Sí, ¿no? Ya, ya.
0: Claro, claro, claro. O sea, él se retiró de la selección.
1: 39 años y las rodillas tienen 50. O sea, sí, ese es el problema.
0: Yo de verdad, que no se haga más daño. Vale. En el capítulo de compras de clubes, el PIF con Turki Alalsaik, el famoso jeque de la Almería.
3: Turki.
0: Bueno, ha anunciado que abandona la intención de comprar un porcentaje en el Derby County, en Inglaterra. Además, parece que el fundador y CEO de Amazon, Jeff Bezos, se acerca a comprar un porcentaje del Liverpool. Y además me he encontrado un reportaje de la BBC de... bueno, habéis visto la serie del West Ham, de Reynolds y... Rob
2: McElhenney.
0: Es que siempre se me...
1: Reynolds y el otro. Reynolds, de hecho, la serie va de eso.
2: No, sí. el otro es...
1: Que sí, pero que se presenta como soy el otro.
2: Es que este verano me empezaba a ver It's Always Sunny in Philadelphia, Colgados en Filadelfia en español.
1: Que él
2: es el prota. Muy buena, ¿eh?
0: Es muy buena, estoy de acuerdo. No la he visto.
1: Alex, bueno, tampoco.
0: Ha habido una pareja en Texas, no en Filadelfia,
2: temporada 1,
0: que ha decidido mudarse a Wrexham después de haber visto la serie. Gente que, de verdad, está muy desnortada en la vida. Y, perdón, para cerrar...
2: ¿Pero has visto lo que le ha puesto Ryan Reynolds, el tuit?
0: No lo he visto.
2: Le pone, menos mal que no vieron Chernóbil.
0: La verdad que un tuit que firmaría...
1: Ya. La serie, ¿no? Ya digo...
2: Es humorista.
0: Un tuit que firmaría Deadpool.
2: Sí, claro.
0: Y para cerrar tengo, dentro del capítulo del mercado de fichajes, una oferta muy rara. La Roma quiere a Rodrigo Mora, al mediapunta de Oporto. Hasta aquí todo bien. Bueno, según comenta Sky y también Gianluca Di Marzio, la Roma le ha planteado tres ofertas diferentes.
1: Vale.
0: La primera es, os pagamos 8 millones de euros por la cesión, y nos guardamos una opción de compra de 42.
1: Vale, 50.
0: Vale. La segunda, os pagamos 50 millones de euros en dos pagos diferentes, 25 ahora y 25 en el futuro.
1: Ya veremos, ¿no?
0: 25, ya veremos.
1: Molaría que esa fuese...
2: Vale, te pago ahora uno...
1: Ya te pagaré.
0: Y la tercera es, oye, os pagamos 25 por el traspaso y os guardáis un 50% de una futura venta.
2: Vale.
0: Esto de elige tu propia aventura, yo no lo recuerdo.
1: No, pero seguramente haya muchas...
2: ¿Qué quieres?
1: Muchas opciones así, ¿no? Al final, o sea, no, pero... si el valor del futbolista que le da la Roma, porque entiendo que esto lo da la Roma, son 50, pues...
0: Ya, pero yo soy Loporto y digo, chicos, pero decididos por una. O sea, luego si queréis, hacemos una oferta y la negociamos.
2: A ver, no me parece mal por la Roma, en plan, oye, claro. Mira... Te lo puedo pagar de la manera que quieras.
1: Yo estoy pensando en el aeropuerto...
0: Sé qué restaurante
1: estoy pensando en el aeropuerto de Roma, que es...
0: Fiumicino.
1: Fiumicino. Claro, si recibieron a Nahuel Molina como un héroe, Rodrigo Mora, que es un jugador así de futuro y tal...
0: ¡Mora!
1: Baja un poquito el caché.
0: ¡Mora!
1: ¿No?
2: A mí no...
1: ¿No? No es más de Gilberto.
2: Sí.
1: Bueno.
2: Un poquito.
1: Hasta aquí las nahueladas del día. A la vuelta damos el nombre de un futbolista a seguir por equipo de la Liga para que estés atento y sobre todo porque si tienes equipo en la Fantasy Marca, tienes que ir haciendo buenos fichajes.
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9: Y el café aquí, eso 1,50 está.
10: Está bueno el café.
9: Y barato.
10: Está bueno el café.
9: Que el café ya vale 1,90, 2 euros como mínimo.
10: Como una copa en mis tiempos.
9: Sí, sí. Sí, tal cual.
11: No, o sea, yo tranquilo en casa. Lo que pasa, yo no bajo por el café porque hay unas nahueladas que hacer.
10: Las nahueladas.
11: Claro, que
10: son no se puede todo en la vida.
11: Valiosa, claro.
10: Bueno, el caso es que Pizarrita, si todavía no juegas, si todavía no participas en la cuarta Fantasy Marca de la Pizarra, es bien sencillo. Te bajas la app, entras en ligas oficiales y ahí está la cuarta Fantasy Marca de la Pizarra. Es fácil entrar, te dan 15 futbolistas, un presupuesto para fichar, hay 20 jugadores cada día en el mercado y 2 normas. Una, máximo 3 futbolistas por equipo, sí. ¿Vale? Para que no me pongáis aquí el 11 del glorioso mismamente en una jornada que os apetezca, uh-huh. ¿Vale? Y luego también el tema del brazalete de capitán, que es la novedad de esta temporada.
9: Eso hay que mirarlo
10: y que
9: bien,
10: es muy interesante, porque si vale menos de 20 millones a quien tú eliges como capitán, sus puntos se multiplican por 3, se triplican.
9: Ah.
10: Si vale entre 20 y 40, se duplican, se multiplican por 2. Y si vale más de 40 millones, los cracks de turno, pues se multiplican por 1,5.
9: Vamos, que si tienes a Mbappé, Lamine Yamal, etcétera,
10: claro,
9: etcétera,
10: se multiplica
9: etcétera.
10: Por 1,5, sí. Que está muy bien. Pero si tú apuestas por un futbolista que en la primera jornada marca un gol y da una asistencia y
9: buah.
10: Vale 8 millones,
9: buah.
10: Y algún jugador de estos ahora vamos a recomendar, es que se multiplica por 3.
9: Buah.
10: Que marca la diferencia el tema del capitán, ¿eh?
9: Buah.
10: Bueno, pues ahí tienes la forma de participar. Hoy, en definitiva, queremos hablar de futbolistas, de jugadores a seguir que creemos que lo van a hacer bien, que van a superar expectativas o que nos va a sorprender de manera que puede ser una buena opción, como digo, para fichar tanto en la fantasy como en la nuestra, o sea, como en la vuestra, perdón, que tengáis con vuestros propios amigos. Si queréis, arranco yo. Lo hacemos en el orden habitual, en orden alfabético, con
9: venga.
10: El Deportivo Alavés, con el glorioso,
9: glorious.
10: Que no podéis firmar a los 11, pero yo sí que recomendaría firmar a Ángel Pérez. Venimos hablando de él, es un
9: ¿sí?
10: chico que nos gusta mucho. Vamos a ver si juega con 4 defensas el Alavés o con 5. Parece que la idea de Kike era jugar con 4 y no ponerle a él como carrilero. Es un jugador que puede jugar de lateral o de extremo. También ha llegado Miguel, evidentemente, para reforzar tanto esa banda como la punta. Pero bueno, el caso es que es un jugador que me gustó el año pasado, que creo que es bastante productivo, tiene mucha calidad para centrar y en el área el Alavés suele tener a Lucas Boye y a Toni Martínez que lo rematan todo.
9: Eso es.
10: Entonces es un jugador que me gustó tanto la segunda vuelta del año pasado que me voy a fijar de forma especial en esta liga.
11: Sí, uno de esos futbolistas que no notó el salto de segunda a primera división,
10: sí.
11: Que es que ya prácticamente desde el primer momento empezó a rendir, que fue... una gran alternativa, y es que hablamos muy poquito de Carlos Vicente en la segunda vuelta, que fue el futbolista al que vino a sustituir.
9: Son 4 asistencias la temporada pasada en ese tramo en el que formó parte del Deportivo Alavés. Además, fue el sexto futbolista con más centros al área desde que llegó al campeonato.
10: Vale 18 millones, así que entra incluso en esa norma de, si lo hace muy bien en el partido con el que se estrena esta liga ante el Getafe, se multiplican por 3 sus puntos. Del Athletic Club Now, ¿a quién quieres seguir? Porque se ha movido poco, pero esperamos muchos cambios respecto a la temporada pasada.
11: Sí, yo te decía antes del programa que es complicado no quedarse con algún futbolista nuevo, con algún fichaje. Este no es un fichaje, pero es un futbolista que vuelve de cesión. Hemos hablado mucho de él. Hay que hablar de Pello Canales, que cuesta 4,4 millones.
10: Chollín.
11: Yo quiero ver qué hace Terzic con él.
10: ¿Dónde va a jugar?
11: No, y si va a ser titular, que es una duda a despejar también. No es un futbolista que yo ficharía para la primera jornada, pero... sí que es uno de los jugadores más estimulantes que yo recuerdo que han aparecido en la actualidad del Athletic Club en los últimos años.
10: Y el concepto jugador a seguir, para mí Pello Canales lo cumple
9: tal cual.
10: De todas.
9: Sí, es que el centro del campo del Athletic Club además va a tener muchísimas alternativas, con Jere también, que es un futbolista muy de ese perfil, pero es que lo que ha hecho Pello en el Racing nos invita a ser optimistas.
10: Mira, hablando de regresos, el otro día veía unas declaraciones, nada más salir de la Ciudad Deportiva, a Álvaro Yaló, que también
9: sí.
10: está de vuelta, hablando de que está sintiendo la confianza de Terzic. Hay muchas cosas que tienen que cambiar en el Athletic Club, porque claro, si nos quedamos con lo del año pasado,
11: claro.
10: pues malo.
9: Claro.
10: Yo creo que el Athletic Club se parece más al de hace 2 que al de la pasada temporada, entonces espero mucho cambio con Terzic. En muchos nombres, ¿eh? Areso, el tema de evidentemente Sanzet,
9: de Yaló,
10: Nico
9: incluso.
10: Y Vivian, que el año pasado estuvieron bajos,
11: claro.
10: de Yaló.
11: Tremendo lo del Athletic, que ha sacado a Aguirre Zabala y se ha traído después de la cesión a Jere Navarrena.
10: Sí.
11: ¿Jere o Gere? Esa es una duda que tengo.
9: Ya, yo he tirado por Jere, pero la verdad que...
11: Jere, bueno, Jere Navarrena es...
10: Yo creo que es
9: Jere Navarrena, suena mejor, sí.
10: Bueno,
9: sí.
10: que si hay algún vizcaíno... Porque además...
11: No, o sea, suena mejor, pero de una manera u otra es larguísimo.
10: Que nos lo,
11: o sea,
10: diga, que nos lo digan en la sala, en el chat de YouTube, si hay algún vizcaíno, lo digo porque muchas veces también hay diferencia entre... esto pasaba con Gaizka o Gaizka. Me comentaban
11: sí.
10: a veces, no, porque dices Gaizka si es Gaizka. Y luego me decía el otro, no, es que se dice Gaizka. Bueno,
11: claro.
10: No,
11: y estas
10: sea.
11: Cosas, importante aclararlas antes de que
10: Jaume,
11: el chaval empiece
10: Jaume,
11: a jugar en primera división.
10: Claro, sí, luego ya
11: sí,
10: esto es como...
9: Edegor.
10: Yo hablaba mucho con
11: Muñain.
10: Edegor o Holland. No, mira, ya...
9: Ya, lo siento.
10: Odegaard. Mira, si firma por el Celta igual le llamamos Edegor.
9: Claro, molaría.
10: Pero de momento es Odegaard. Bueno, Alex de Llano, vamos
11: ya me ha llegado línea interna. Gere.
9: Gere, ¿no? Vale, pues perdón, que yo he dicho Gere.
10: Vamos con el Atlético de Madrid. ¿A quién quieres seguir?
9: Yo quiero seguir a Pablo Barrios. para mí es el futbolista que puede marcar la temporada del Atlético de Madrid. Creo que es ese futbolista diferencial en el centro del campo, que creo que puede hacer al Atlético de Madrid avanzar mucho desde la medular, que además hemos visto momentos futbolísticos muy buenos del Atlético de Madrid protagonizados por él. Y yo creo que el año pasado, ¿no?, nos quedamos un poco con la miel en los labios de haberle visto muy bien en el tramo inicial y que luego esa lesión maldita pues nos lo quitara, nos lo arrebatara.
10: Mira que no nos podemos quejar de la Copa del Mundo que hemos tenido, pero yo sí que creo que si Barrios hubiese llegado sano y bien como estaba al final de temporada, sí, sí, hubiese podido tener su oportunidad
9: justo
10: en la Copa del Mundo, en esa demarcación al lado de Rodri Hernández. Por delante de Rodri en el Mundial, y ya veremos si también en la Liga, va a jugar este año en el Barcelona Dani Olmo. Es mi jugador a seguir. En el Barça es complicado elegir uno, porque yo lo de Gordon y lo de Adeyemi lo pongo ya en cuarentena, la verdad. Hombre, puestos a seguir, a mí me gustaría que Alejandro Valde recuperase algo del nivel de otras temporadas, pero tampoco soy súper optimista. Sí que creo que Dani Olmo tiene mucho más de lo que estamos viendo en el Barça. Y creo, además, que si llega Rodri y que, encima, si el Barça no firma un 9 de entidad, él puede tener minutos también como falso 9, puede cambiar un poquito su perspectiva. Cuesta casi 50 millones, todos los futbolistas del Barça son carísimos en el sí. Fantasy, pero Olmo es un futbolista que ve puerta con facilidad, que creo que puede llegar entonado al comienzo de la temporada, y yo es que soy muy olmista, entonces quiero seguirle. Me apetece mucho ver un gran año de Dani Olmo, además es un jugador que me parece súper divertido y bonito de ver.
11: Sí, en clave fantasy creo que puede marcar muchas diferencias aquel que sepa acertar quién es el primer 9 del Barça. Sí. Viendo la situación de Ferran, que lo de Julián está muy atascado, acertar, sí, oye, el 9, si va a ser Dani Olmo, si va a ser la de Jamie, Gordon, sí. En fin, creo que hay muchos puntos para ganar ahí.
10: En el Betis Now, dímelo. Aquí tenemos el 9, aquí lo tenemos, Alex. Dímelo.
11: Estuve echando un ojo.
9: Míralo.
10: Ponle. Venga.
11: Yo he barrido para casa.
9: ¿Cómo?
10: ¿Eres colombiano?
11: He barrido para casa. No. Tengo familia colombiana. Familia un poco remota, pero.
10: Tan remota. Que no eres cuchista. O sea, en fin.
11: Bueno,
10: Facundo Bernal, ¿no?
11: Facundo Bernal.
10: ¿Qué tipo de medio centro
9: es? Yo lo tengo en el fantasy.
11: Es que no lo tengo claro. O sea, sé que es pivote defensivo. Ha jugado muy poco con Uruguay.
10: De hecho, físicamente parece pivote defensivo.
11: Sí. Tengo ganas de ver a Facundo Bernal. Además, claro, viene a tapar la salida de Altimira. El tema de Anrad, que está todavía muy en el aire. Sí. Creo que va a tener minutos y es un futbolista que yo tengo ganas de ver. Creo que hay mil opciones para elegir en el Betis. Pero por aquello de haber menos alternativas que el año pasado y ser el futbolista por el que se ha pagado fuerte en este verano de momento, a estas alturas para el Betis, Facundo Bernal, 8,5 millones, es mi opción de jugador a seguir.
9: Tiene muy buena pinta el chico, la verdad, y además creo que puede jugar tanto por delante del doble pivote en algún momento como incluso junto a Pablo Fornals, y puede tener tanto desde el once inicial como para acabar el partido, ser un futbolista importante en segunda parte, me parece buena elección.
10: ¿Celta, Alex?
9: Pues mira, me he ido...
10: Hay donde elegir en el Celta.
9: Hay donde elegir.
10: Y eso que no ha hecho muchos cambios.
9: Y me he ido al futbolista que más me ha gustado en esta pretemporada, que es Hugo González, el que fuera máximo goleador del Celta Fortuna la temporada pasada y que ya es futbolista de primer equipo.
10: Jugador valenciano y que estuvo en la cantera del Valencia.
9: Estuvo en la cantera del Valencia, estuvo en el Cartagena. El año pasado fueron 14 goles, 7 asistencias en Primera Federación, donde consiguió el ascenso el Celta Fortuna ante la Europa. Y la verdad que, bueno, hemos visto una muy buena pretemporada suya. Ha tenido bastante facilidad para ver puerta. Y me parece que es un futbolista que, sobre todo en esos primeros partidos, ¿no? Donde acaba de asentarse el equipo y este que no llega, este tal, este no sé qué, ahí puede dar ese paso hacia adelante.
10: Y que tiene gol, ¿eh?
9: Tiene gol, joder. 14 goles sin ser puramente delantero.
10: Mira, también tiene capacidad para aportar goles, y sorprende lo que voy a decir porque voy a hablar de un lateral izquierdo en el Depor, pero Angeliño,
11: bueno,
10: que en el Fantasy Marca no cuesta ni 5 millones de euros, es una cosa bastante loca. Esto no es chollín, es súper chollo. Lo tengo... No, esto estoy viendo pues los
11: entre,
10: de los
11: entre
10: de
11: tus nombres tienes a Ángel y a Angeliño.
10: Sí, vale, 4,7 millones. Es un futbolista que es verdad que viene un poco de capa caída, o sea, no está en el mejor momento de su carrera, ojalá la pueda repuntar, pero en su momento en el Leipzig era un jugador que marcaba, que sí. asistía, que estaba relacionado con el gol siendo carrilero. Es verdad que llegaba muy lejos, sí. pero es un jugador que ojalá le dé mucho al Depor.
11: Era un equipo muy particular el Leipzig, de aquella fase de grupos de Champions, donde creo que hace más asistencias que partidos, creo que son 7 asistencias en 6 partidos, una cosa así, una barbaridad. Creo que han pasado 5 años ya. Esto no sé si sea 2021 o 21-22.
10: Ha pasado tiempo, se habló de selección española. Yo es que traigo hoy un par de laterales. Uno es Angeliño, el otro luego os lo cuento, relacionados con el gol, que hacía en clave fantasy. Hombre, sí, pues sí. Evidentemente es muy importante. Aunque en el Depor, insisto, también hay que elegir. O sea, hay donde elegir. Puedes hablar de Nubi, puedes hablar evidentemente de Jeremy, que ya es casi mainstream, ¿no? Lo de Aubameyang, hay muchos jugadores a seguir.
11: Leo Román es uno de esos porteros muy fantasy, muy parador.
10: Elche.
11: A ver. Yo antes, en el caso del Betis, os recomendaba un Facundo, pues aquí traigo otro. Me voy a quedar con Facundo Buonanotte.
10: Apetece.
11: Oh. Sí. En ese Elche que en el ascenso perdió a los mediapuntas, parece que hay una voluntad por recuperarlos. Estaba a punto de meter a Gonzalo Villar, que creo que tiene que coger ese rol de Cebas, sí. que fue un jugador muy fantasy el año pasado.
10: Sorprendentemente fantasy para el tipo de demarcación que ocupa, sí. ¿no? Porque en el fantasy los mediocentros no suelen ser...
11: Forzaban muchísimas faltas, que eso le
10: hacía regates, ganaba sí. duelos...
11: Entonces eso le permitía ser un jugador muy fantasy. Facundo Buonanotte va a ser un perfil diferente, es media punta, más relacionado sí. con el último pase y con el gol. Cuesta un poquito menos de 9,5 millones de Buonanotte, que bueno, tengo muchísimas ganas de verlo y ver qué tal encaja dentro del sistema de Anselmi.
10: ¿Qué estabas mirando en el móvil y ahora en el ordenador?
9: No, es que teníamos que pasar, ¿no? Las capturas fantasy a nuestros queridos sí. editores. Y claro, ayer hicimos también una cosa para redes y se me han mezclado.
11: Ah.
9: Entonces digo, joder, pero ¿por qué he pasado 9?
10: Empiezas en forma la sexta temporada.
9: Yo creo que estoy muy bien.
10: La pizarra estás muy, muy, muy bien. ¿No? Es verdad que tienes que pasar por tu... Es dominicano, ¿no? Tu peluquero.
9: Sí.
10: Tu dominicano de confianza.
9: No, el problema es que aquí en Madrid no tengo el dominicano. Es en Barcelona.
10: Bueno, tengo pues que venga. Pues, tú eres una estrella. No, así no, que venga, no. Pero que venga a casa.
9: Tengo una pelambrera.
10: El español, Alex, ¿me vas a volver a decir Calatrava?
9: No.
10: Vale.
9: Ni Roger Hinojo, que también es un futbolista que podíamos tener ahí.
11: Calatrava es el peluquero.
9: Torralba de Calatrava, mi pueblo, Ciudad Real.
10: Felicidades.
9: Ya que me dejáis sí, ponerlo.
10: Sí. Al lado del Clot.
9: No, sí, justo al lado. Roberto Fernández. Me parece que es una temporada muy exigente para él. Después de la pasada haber tenido una campaña un poquito extraña, viene de marcar ante el Coventry un gol increíble. No sé si lo habéis visto, no. Como haciendo el escorpión prácticamente. Muy de Roberto Fernández, ¿no? De marcar un gol muy complicado de repente.
10: El escorpión es un gol característico de Roberto Fernández.
9: Es que no me has dejado terminar la frase. Tú también has empezado en forma, Miguel. Es muy de Roberto Fernández marcar un gol muy complicado y hacerlo parecer fácil, y otros que parecen fácil terminar por no resolverlo.
10: O sea, es de Llanesco, Roberto Fernández.
9: Sí, sí.
11: La verdad es que sí que te has adelantado, ¿eh?
9: ¿Ves?
11: Has hecho, sí, sí.
10: ¿Tú crees?
11: Oh, no, es fuera de juego.
10: Estoy de acuerdo con lo de Roberto Fernández, porque yo creo que la temporada pasada fue decepcionante.
9: Sí, yo
10: para
9: creo.
10: Lo que esperábamos, decíamos incluso que uno podía esperar que, estando esa demarcación de nueve suplente abierta, Roberto Fernández pudiese ser un nombre, pues como lo que hizo Tony Martínez o Carlos Espí, que le sembrase la duda a Luis de la Fuente.
9: Y más sin el tema de Quique García, que va a estar prácticamente más de la mitad de la temporada fuera de los terrenos de juego, pues necesita el español que recaigan los goles sobre Roberto Fernández, y él tiene que dar también ese paso, porque ya son 20, va a hacer 25 años en esta temporada, cuando acabe.
10: Del Getafe me quedo...
9: Es que es en julio.
10: Da igual. Tira now.
9: Es que es en
10: luego
9: julio.
10: Es que soy yo.
11: No, es que me ha quedado la duda si tiene 24 o 25.
9: Tiene 24 y lo cumple el 3 de julio.
10: Claro. Entonces, en vez de decir que cumplió hace un mes...
11: Sí, claro. O sea, que tiene 24 que no recién cumplidos.
9: Sí,
11: claro.
9: Que es que... ¿sabes lo que pasa? Que lo he visto en el formato americano. ¿Sabes esto de que
11: sí,
9: te pone?
11: Sí, de cambiar el día por el mes, ¿no?
9: Entonces digo, ostras, marzo. Digo, si me suena que no...
11: Getafe, Miguel.
10: Gracias.
9: Getafe.
10: Mira, me quedo con un ex periquito, bueno, el ex periquito realmente de cuna, pero tengo ganas de ver a Ramón Terratz de nuevo con el Getafe. He ido a ver cuántos goles marcó en esa segunda vuelta que tuvo y que fue clave para salvar al Getafe. Yo creo que había marcado uno más. Fueron 4. Fueron 4, has visto. Yo pensaba también 5-6. Pero bueno, fue un rol muy interesante el suyo, jugando en banda, llegando. Recuerdo un partido, es verdad que ante el Valladolid, que era un poco casita en ese segundo tramo de la temporada. Estuvo muy bien ante el Pucela, marcó. Si no me equivoco, fueron 2 goles ese día.
11: Es que creo que es ese partido el que nos lleva a pensar que marcó mucho más de lo que...
10: Es posible. Pero me gustó mucho Ramón Terratz. Y es un jugador que a mí me gusta. Me sorprendió que el año pasado no tuviese más participación. Y creo que es el momento ya de encontrar su sitio en el mundo, ¿no? Que si Girona, Villarreal, Español, Getafe, pues a ver si se asienta en el Getafe y a partir de ahí le vemos en una muy buena versión.
11: Claro, mira, ya sé lo que pasa con Ramón Terrats. En la jornada 28 y en la 30, en su última etapa en el Getafe, es que le marca dos goles a Osasuna y luego dos goles al Valladolid.
10: Ah, amigo.
11: Entonces, claro, marca cuatro goles en dos partidos.
9: Es que le sonaba eso, que había marcado un hat-trick o tal.
10: Y genera esa sensación. Now.
11: Yo tengo por aquí a un futbolista que, primero, espero que se quede en el Levante y que luego creo que tiene que volver a dar un paso adelante. Estoy hablando de Carl Eta de Jong, que cuesta 9,5 millones en el Fantasy. Se ha marchado Carlos Spi. El año pasado hizo una temporada muy rara. Yo no recuerdo una temporada igual de un futbolista que arranca ilusionando tanto, luego tiene un pequeño bajón por medio de la Copa de África.
10: Pequeño bajón. Bueno, se apaga
9: pero
10: por
9: vamos,
10: completo.
9: Se cae.
11: Sí,
9: como...
11: pero se termina de apagar ya la segunda vuelta.
10: Sí.
11: O sea, suelo, pero sí. Antes de irse a la Copa de África ya deja de marcar. Cuando vuelve se encuentra con un entrenador nuevo que apuesta por un futbolista como Spi, que la rompe además. Tiene en ese sentido esa mala suerte, Eta Jong, sí, en lo individual.
10: También te digo que si no llega Spi a romperla, Carl Eta Jong no va a tener segunda división.
11: Además, en enero, con aquella oferta de 30 millones de euros del CSKA de Moscú, sí, bueno, fue una temporada muy extraña, muy convulsa para sí, Eta Jong. Que es un futbolista al que espero mucho. Me encanta, me parece un futbolista muy prometedor.
10: Estoy de acuerdo.
11: Y quiero ver cómo le sienta, oye, una temporada, habiendo hecho toda la pretemporada con el Levante.
10: Sin pajaritos en la cabeza. Sí, además, yo creo que eso no le ayudó nada.
9: Tiene que ser tremendo. De Eta Jong, que se relacionaba mucho con el FC Barcelona, ver que el que era a priori su suplente, de repente lo ha fichado Real Madrid. O sea, que él tiene que...
11: Bueno, Eta Jong, para lo bueno y para lo malo, ha visto lo rápido que va el fútbol en cosa de 18 meses.
10: Totalmente de acuerdo. Sí, de hecho, es que yo creo que Spi igual, entre comillas, no era ni siquiera su suplente más directo, porque también es verdad que compartía Carl Eta Jong pareja con Iván Romero,
9: sí,
10: pero si llegaba a jugar con un punta, Spi era el tercero.
9: Claro.
10: Y fíjate cómo acaba la temporada 1, cómo acaba la temporada 2, es lo que dicen, es que esto va muy rápido, muy demasiado rápido a veces. En el Málaga, Alex, uno de los equipos, realmente es que los tres que suben tienen tanto donde elegir para seguir,
9: sí,
10: que es difícil quedarse con uno.
9: Pues mira, yo me he quedado con Izan Merino, el mediocentro, que ojo no vaya a jugar de central en la primera jornada, dado los problemas que tiene el Málaga.
10: Así
9: ahí
10: jugó en España Sub-20.
9: Sí.
10: A mí no me convenció con España Sub-20 de central.
9: Pero como mediocentro, a mí lo que le he visto al Málaga me ha gustado bastante y quiero ver cómo puede seguir desarrollándose en este tramo en primera división. Además, un futbolista que en clave fantasy son 4 millones, es un futbolista que te puede completar bastante la plantilla y, como digo, yo creo que dentro de lo que es el Málaga, que tiene muchísimo talento y más joven, este chico Izan Merino, desde la posición tanto de mediocentro como central, puede marcar bastante.
10: Es un equipo con mucho talento, está teniendo lesiones en el puesto de central y en ese sentido es interesante, aunque el debut es Metropolitano, si no me equivoco, es un primer partido complejo. Osasuna. Osasuna se está moviendo poco, pero hay un jugador, y vas a estar de acuerdo conmigo o no, porque lo has nombrado alguna vez cuando hemos hablado de Osasuna, que esperamos mucho más y que tiene mucho más. Es Raúl Moro.
11: Sí.
10: No vale ni 6 millones en el Fantasy.
9: ¡Ostras, ni 6!
10: Es un jugador que, bueno, evidentemente está relacionado con el gol, de cara a puerta, para asistir, está jugando evidentemente con Budimir, puede jugar en ambos costados, incluso por dentro. Es un jugador que me gusta mucho, que creo que le cuesta lo que le suele costar a este tipo de futbolista, que es la regularidad. Pero si vemos a un mejor club Atlético Osasuna, y hombre, es que el año pasado se salva de milagro, tiene mucho más Osasuna de lo que pareció, tenemos que ver una muy buena versión de Raúl Moro, sobre todo porque ya no está Víctor, y tiene que ser el sustituto de Víctor. De hecho, yo creo que Braulio le ficha así, para ser el sustituto, entre comillas, de Víctor, porque sabe que se va a ir.
11: Sí, yo tengo la sensación con Osasuna un poco parecida a lo que comentábamos antes con el Athletic, que hay mucho futbolista al que hemos visto rendir a gran nivel en primera división y que viene a hacer una temporada decepcionante. Que no metería tanto a Raúl Moro ahí, porque creo que es un fichaje hoy, adelantándote a la marcha de Víctor, que sabías que se iba a marchar tarde o temprano.
10: Y que llega ya en un momento donde Osasuna está mal y es muy complicado.
11: Sí.
10: Llega en dinámica negativa, digamos.
11: Pero, por supuesto, es uno de los jugadores más estimulantes que tiene ahora mismo en plantilla Osasuna.
10: Bueno, a ver si le va bien al bueno de Raúl Moro. En el Racing Now, vamos con el tercer recién ascendido.
11: Es verdad que me parece un poco caro, pero es que me gusta mucho el futbolista. Para mí, el mejor futbolista del Racing en la era José Alberto.
10: Este colombiano, sí.
11: No,
10: en la era.
11: Sí,
10: vale.
11: Me voy a quedar con Andrés Martín. Es que no sabemos qué va a pasar con Puerta realmente.
10: No, no, no. Si hablamos del mejor futbolista del Racing, seguramente sea Gustavo Puerta.
11: Sí, en cuanto a nivel, sí, sí, seguramente. Pero bueno, a mí Andrés Martín me apasiona. Siempre ha habido este debate en Santander sobre, oye, ¿con quién te queda ese papá o mamá? Íñigo Vicente o Andrés sí. Martín. Yo soy más de Andrés, que es cierto que vale un poquito más de 20 millones de euros vale. en el Fantasy, que es
10: con
11: muy caro.
10: Con las cifras que ha tenido el año pasado.
11: Claro, es que son muy buenas cifras. Creo que el Racing en primera división va a seguir siendo un equipo que produzca mucho y que genere muchos goles. Seguramente sufra más en defensa, es evidente. Bueno, tampoco esperamos que marque 90 goles como marca en segunda división, ¿no? Pues
10: sí, pero Champions.
11: Pero creo que va a ser un equipo que genere mucho para sus delanteros y creo que Andrés es un futbolista que va a notar poco el salto de nivel a la primera
10: Además,
11: división.
10: A lo que pasa es que del Racing mejor firmar delanteros, sí, atacantes sí, sí, sí, que sí. defensas.
9: Además que en el Racing se ha quitado un poco encima ese cliché, ¿no? De, oye, es que ¿qué eres? Un punta con poco gol, un extremo tal, y creo que en el Racing ha sabido encontrar muy bien su lugar.
10: Ojalá le vaya muy bien y nos divirtamos con el Racing de Santander. Mira, en primera estuvo con el Rayo, que es el siguiente equipo. ¿A quién eliges aquí?
9: Pues he tenido...
10: No es fácil.
9: He tenido muchísimas dudas, no muchísimas. Y me he quedado con alguien que yo creo que es una garantía, que es De Frutos. Me parece que es ese
10: futbolista. Has tirado a tablero, ¿eh?
9: He tirado a tablero dentro de un Rayo que ha tenido muy poco movimiento en el mercado y que seguramente lo vaya a tener en momentos próximos, pero que por el momento yo creo que el ver a un De Frutos, sobre todo que se parezca un poquito más a la primera parte de la temporada del año pasado y no tanto a la segunda, donde creo que bajó un poquito el rendimiento, viene mejorando sus registros goleadores año a año. La temporada pasada fueron 12 goles en todas las competiciones, incluyendo la Conference. Así que a ver si este año, oye, sin competición europea, puede seguir subiendo, marcando goles, siendo un futbolista diferencial.
10: Nos quedan 5 equipos.
9: Vale.
10: Empiezo con el Real Madrid. En clave fantasy, a ver, como jugar a seguir, pues hay muchos, ¿no? Y podríamos hablar de, a ver, qué tal Guller con José Mourinho, ¿no? Ahora lo de Jan Diomandé, tal.
11: Aparte, mola que digamos nosotros lo de jugar a seguir, pues nosotros que lo vamos a tener que seguir a todos.
10: Sí, ¿no? Sí, no, bueno, no. Pero te quiero decir que, sí, sí. Que te
11: fijas... Especial interés, ¿no?
10: Especialmente, lugar. Exactamente. Tú puedes pensar, oye, a ver qué pasa con Dean House en esta temporada.
9: Con el 4.
10: Hay donde elegir. Pero en clave fantasy va a ser muy interesante ver qué pasa con el lateral derecho. Y si juega el Denzel Dumfries, es un jugador que es un cañón en este sentido.
9: Sí.
10: Hablaba antes de laterales que llegan a gol. En las últimas 5 series, ¿vale? Las últimas 5 ligas con el Inter de Milán, 10 goles, 8, 9, 10, 4. Está sí. lesionado en la última. 10 goles generados o participando sí. en 10 goles. Goles más asistencias, básicamente. Es un jugador que puede atacar mucho segundo palo, llegar mucho a línea de fondo. Es verdad que hay que ver con Jan Diomandé qué tipo de pareja hace, porque él es un jugador más de llegar que de estar. Pero mientras se nos muere Alex
9: sí,
10: de Llano,
9: sí, no ha venido aquí la muerte, a ver.
10: Creo que es una opción muy interesante.
11: Sí. Es cierto que el Inter juega mucho para sus carrileros, que tanto Di Marco como Dumfries han generado muchísimos goles en las últimas temporadas. Yo quiero ver esa adaptación como la lleva el Real Madrid. Creo que no va a ser un futbolista tan importante con
10: sí,
11: pelota.
10: Me sorprendería que fuese tan
11: sí,
10: importante.
11: Sí, a mí me sorprendería. Juegue Dumfries o juegue Trent, que son dos futbolistas muy fantasy.
9: Ojo, no jueguen los dos, ¿eh? Como vimos en pretemporada. Claro. Verdad que obviamente llega Diomandé, claro, va a ser más difícil.
11: No,
9: pero...
11: y en un momento de pretemporada que faltaban casi todos sí. los del primer equipo.
9: Pero que puede ser un contexto interesante también para sí. Dumfries, ¿no? Y para más para Trent, incluso.
10: En determinados momentos podría sí. ser. Real Sociedad, ¿no?
11: Yo me he quedado con uno de los que ya estaba a punto de coger a Yangel Herrera, que es un futbolista que quiero ver después de un año también muy turbulento.
10: Queremos ver a secas, porque es que no le vimos.
11: Sí, total. Pero creo que pues una temporada de confirmación para John Martín. Cuesta 27 millones y medio en el Fantasy. Creo que acabó muy bien la temporada. Hubo, sobre todo cuando las últimas rondas de la Copa del Rey, oye, mucho run-run con John Martín y la selección para el parón de marzo.
9: Sí, cierto.
11: Yo creo un run-run muy merecido por el nivel que sí, ha dejado. Y tiene que ser el líder de la defensa de la Real Sociedad. Una defensa que encajó mucho la temporada pasada, pero que creo que vamos a ver un poquito más asentada esta temporada, ya en la primera temporada completa de Matarazzo.
10: Debería. Creo que es un central precisamente muy fantasy, va muy bien en el balón parado ofensivo, muy ganador de duelos.
9: Sí.
10: De verdad que la Real de Matarazzo en Liga fue claramente de más a menos.
11: Sí.
10: Yo tengo dudas con la Real, ¿eh? Luego haremos los pronósticos y me costaba definir...
9: Encontrar, ¿eh?
10: No, pero simplemente definir expectativas.
9: Sí.
10: O sea, no, ¿qué espero de la Real? ¿Qué le pido a la Real? No lo sé.
9: Me ha pasado con el Athletic también, me ha pasado con los dos.
10: Es difícil, sí. Es difícil. Luego lo hablaremos. Te toca, Alex, tu último equipo, Sevilla. ¿A quién quieres seguir del Sevilla Fútbol Club?
9: Pues me he ido a un canterano, pero un canterano que parece que va a tener relevancia, que va a ser importante. Miguel Sierra. Es un chico que lo que he podido bichear del Sevilla en pretemporada me ha gustado, que además cuentan que Luis García Plaza ya le ha dicho, oye, vas a ser de facto futbolista de la primera plantilla, y que creo que en esa banda derecha, donde el Sevilla no terminaba de encontrar un perfil que le pudiera sumar demasiado en los últimos años, el tema de Juanlu, oye, a ver, jugando un poquito más por delante y demás, creo que encaja bastante bien, así que es mi nombre, Miguel Sierra.
10: A ver, el Sevilla tiene que seguir sacando talento de la cantera.
9: Claro.
10: Fíjate lo que ha ido...
9: ha sacado a Nico Guillén también en el
10: medio.
9: Sí,
10: para el centro del campo. Mm.
11: Pero todavía a mí me gusta más el canterano de cuando Quintana se equivoca, ¿eh?
9: Dilo.
11: Miguel Sierra.
10: Valencia. Me he quedado aquí a la espera de ver qué firman, porque me gustaría ver, por ejemplo, a Arnau con el Valencia, me parecería interesante, pero me he quedado con la gran sensación de la pretemporada, a ver si es un amor de verano, un romance de
11: el nombre, tórridos. El nombre más molón de la liga, a la espera de cómo resuelva el Español su
10: banda,
11: sí, sus
10: bandas.
11: Sí.
10: Pero Ryunosuke Sato está dejando buenas sensaciones, cuesta casi 7 millones de euros, futbolista más que tiene que tener minutos, sobre todo por la lesión de Diego López y... igual es algo muy, muy, muy simple, muy sencillo, pero cuando hay un futbolista japonés, además pasa especialmente con los japoneses, es como que se genera carisma, es un sinsentido.
11: Es un poco como lo de la llegada de Takuma Asano al Mallorca.
10: Es como discriminación positiva, ¿no? De una forma un poco extraña.
11: El primer partido de pretemporada es que es eso.
10: Takashi Inui, Asano...
11: Takashi Inui era increíble.
10: Sí, pero él tenía carisma a secas.
11: Takashi Inui es uno de los jugadores que a mí me enamoró, era el de Frankfurt.
10: Takashi Inui tenía carisma, se lo daba José Luis Mendilibar.
9: Sí, porque luego en el Betis...
10: Los dos somos guapos.
9: Luego en el Betis...
10: Luego en el Betis no...
9: Yo le vi en el debut en Mendizorroza contra el Alavés.
10: Felicidades.
9: Gracias.
11: En todo caso, a mí, Diego López me gusta más. Es simples.
10: Bueno, que recomendamos a Sato, sobre todo para esa banda izquierda del Valencia, jugador interesante. Y cerramos con el Villarreal, un equipo sin muchos cambios.
11: No.
10: Es verdad que llega Carlos Romero, que no es...
11: Bueno, y
10: pequeña cosa,
9: un poco de pavo.
11: Lo que pasa es que...
10: Fue nuestro lateral izquierdo de la once ideal de la Liga del año pasado.
11: Sí, lo que pasa es que yo quiero ver esa competencia con Sergi Cardona, el lateral izquierdo, que está también está muy asentado, pero también acaba siendo muy suplente el año pasado. Fue un final de temporada raro también.
10: El lateral izquierdo del Villarreal es como una demarcación que los últimos 5 o 6 años siempre va turnando.
11: Entonces yo ahí he preferido no meterme mucho.
10: Vale.
11: He de decir que me gusta mucho, esto al margen del fantasy, me gusta mucho Hugo López, el 9 de la sub-19. Y el 9 también del juvenil del Villarreal, que creo que vamos a ver en algún momento en primera división esta temporada.
10: Bueno, pero, en parte todo esto del cambio en el banquillo y tal, es que por darle más.
11: Se habla mucho de los centrocampistas, de Maciá y de Diata, que deben tener un rol muy preponderante dentro de la plantilla, aunque yo al que quiero ver haciendo goles es a Josmi Kautatxe. Creo que es una temporada para él muy importante.
10: ¿El año pasado qué nota le ponemos? ¿Un 5 y medio, 6?
11: Sí, un 6.
9: Yo estaría en el 6, sí.
11: Sí, 6 y medio. Un poco más, igual. O sea, que decir...
10: Fue más.
11: Sí. Y creo que también le viene bien una temporada completa en un sitio donde esté asentado. Llega muy a última hora. Me creo mucho a mi Kautatxe. Como digo, un poquito menos de 43 millones lo que cuesta el georgiano.
10: Ojalá le vaya bien. También estaba sonando ahora en la órbita del fútbol
9: del Barça, Barcelona. Sí.
10: Por eso que decimos que ahora mismo se relaciona cualquier delantero con el Barça. De forma... bastante obvia, pero sí que es un jugador que tiene más de lo que hemos visto el Villarreal.
11: Y por perfil es un futbolista que te encaja en el Barça.
9: Encaja muchísimo.
10: Es un jugador que, insisto, siempre le ha costado como mostrar su potencial de forma regular. Quizás va en el futbolista, quizás no, pero bueno, esto también con los años se puede madurar y puede mejorar. Hasta aquí, nuestros 20 futbolistas a seguir en esta Liga 2026-2027. Uno por equipo. Si tenéis sugerencias, si tenéis nombres,
9: claro,
10: pues nos dejáis en comentarios.
9: Hombre.
10: Y así lo vemos todos.
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1: Once y cinco de la mañana, momento de arrancar el debate de la pizarra de Quintana. Aquí con nosotros, muy cerquita de Nahuel Miranda, tenemos a Jimmy Mateos. ¿Qué tal, Jimmy? ¿Cómo estás?
2: A ver si se me pega algo de Nahuel. ¿Cómo estáis, chicos?
1: Oye, un jugador a seguir en esta liga en general, ¿vale? Me da igual.
3: Venga, toma.
1: Tú además que has seguido mucho fútbol de segunda división, sí. Pero si quieres algún fichaje, un jugador a seguir en general.
2: Mira, me apetece ver a Matucci en el Depor.
1: Vale.
2: Es un tío que va a construir desde atrás la jugada, que le va a pedir mucho pasar el balón por él, y creo que puede ser un jugador, una promesa de talento futuro, pero también presente para el Depor. Me apetece mucho verlo junto a Mario Soriano, que puede funcionar muy bien.
1: Albert Moren, ¿qué tal? ¿Cómo estás?
4: ¿Qué tal? Buenos días.
1: ¿Tu jugador a seguir?
4: Pues mira, yo estaba pensando también en el Depor, en Yeremay, que es un jugador que tengo muchas ganas de ver. Lo he visto a ratitos en segunda, así que a ver con continuidad en la máxima categoría.
1: La verdad es que apetece mucho ver a los tres equipos que ascienden. Siempre pasa, siempre pasa, y no queremos hacer de menos a otras temporadas, pero no siempre pasa. De hecho, creo que no ha pasado, al menos en la última década, que suban tres equipos con tantas posibilidades futbolísticas y también incluso de futuro, ¿no? Por la dimensión de las tres entidades, la dimensión social de las tres aficiones. Al final, tú haces un equipo combinado entre Racing, Depor y Málaga, y te entra en Europa. O sea, no es que te pelee por Europa, creo que te entra en Europa. Tú haces un once combinado.
2: Sí. Tienes
1: para aburrir, ¿eh?
5: Sí, sí. Talento.
6: Y se han quedado tanto Albert como Jimmy con el Depor. Es que igual estamos hablando del mercado más potente desde el último ascenso del Villarreal.
1: Sí.
6: Que baja justo el año después de... O se sube el año después de bajar.
1: Y por expectativa ni te cuento.
6: Y efectivamente se mete en Europa.
1: Claro, claro. Y el Villarreal al final era circunstancial.
2: Sí.
1: O fue circunstancial el descenso a segunda división y luego ya... vuelve y lo hace a lo grande de la mano de Marcelino García Toral. En fin, hoy quiero preguntaros bastante por el Club Atlético de Madrid. Lo hemos hecho también con nuestros pizarritas. Luego escucharemos en el 628-26-90-92.
2: ¡Vamos! La opinión de
1: nuestros pizarritas.
2: Bien.
1: A la sexta temporada me lo he aprendido.
6: ¿Qué es eso?
1: ¿Qué le podemos pedir al Atlético de Madrid? Esa pregunta os la voy a hacer luego, en un ratito. Pero antes, os quiero preguntar cómo manejar la situación Julián Álvarez, Albert. Porque, claro, digamos que la primera batalla, entre comillas, era que Julián siga en el Atlético de Madrid. Y aunque no podemos decir que esta se haya cerrado, sí que tiene esa pinta. Pero claro, la segunda es sacar la mejor versión de un futbolista que ha verbalizado que se quiere marchar. Y esto no es fácil, sobre todo porque el año pasado, que creo que ya estaba masticando su salida, hace una temporada, a nivel sobre todo de liga, bastante floja. Entonces, esto de... Esta frase de cuando dices que te vas es que ya te has ido, es algo muy difícil de solucionar y es un caso ligeramente diferente al de Antoine Griezmann cuando regresa al Atlético de Madrid.
4: Sí, no es cómodo, no es sencillo. Yo creo que en este caso la máxima cholista de partido a partido tiene que ser la receta. Es decir, yo creo que a Julián, si finalmente permanece en la plantilla del Atlético de Madrid, no lo vas a seducir de un día para el otro, no lo vas a convencer de un día para el otro y no lo vas a reenamorar de un día para el otro, sino que va a tener que ser eso, el paso de las semanas, la dinámica del equipo, la dinámica del grupo, la dinámica con la afición, con el club, que pueda volver a reenganchar al argentino, pues eso, al deseo, no ya de permanecer, ¿no?, sino de remar a... como uno más en la dirección que busca el Atlético de Madrid.
2: Mira, yo creo que voy a meter un matiz aquí importante. Cuando Julián sale a decir que lo mejor para todos es un traspaso en la zona mixta de un partido de Argentina en el Mundial,
1: sí.
2: No es que diga que se quiera ir, es que no se quiere quedar en el Atlético de Madrid, que parece lo mismo, pero creo que no lo es.
1: Sí, sí, sí.
2: Y este matiz es importante, porque si Julián Álvarez viene de un año en el que ha estado, por cuestiones personales también, a lo mejor un poco más distraído, no pasa nada, es normal. Si ya le sumamos el run-run de me quiero marchar y no quiero jugar en el Atlético de Madrid, creo que es una patata caliente que el Atleti no va a poder manejar fácil, porque es un futbolista que se va a devaluar. Entonces yo creo que lo mejor para todos es que salga. Ahora, hay un matiz, que no puede irse al Barça, porque entonces debilitaría mucho la posición de Apolo, y para Julián es un problema porque es no se quiere ir tampoco a otro sitio que no sea el Barça.
1: Yo tengo la sensación que había un momento en el mercado donde incluso, sensación, dentro del club pensaban que el mejor camino posible es que Julián saliese no al Fútbol Club Barcelona, sino
2: al Arsenal,
1: al Paris Saint-Germain, porque ganabas dinero con un futbolista que ha cumplido a duras penas con lo que tú esperabas, que eran expectativas muy, muy altas. Sacas rendimiento económico, puedes moverte en el mercado e, insisto, te quitas un marrón de gestionar a un crack que no se quiere quedar. Hay casos de cracks que has podido, en otros equipos, que has podido volver a encauzar, pero hay muchos que no. Yo recuerdo, por ejemplo, Jadon Sancho, cuando se quiere ir del Dortmund, el siguiente año que hace es muy malo porque ya es que se quiere marchar. No es sencillo porque parece que como que la papeleta ha acabado y que, bueno, sí, que pida disculpas, que marque un gol, pero de verdad que no es fácil, que no es... Porque a veces creo que estos debates se tienen como si fuesen jugadores del FIFA, que tú te lo dejas en tu equipo o en el Fantasy y ya está. No, no, son personas y esta persona ha querido cambiar y no la dejan. Y aunque digas, bueno, pero es que está cobrando un dineral, ya lo sé, si yo no estoy defendiendo al futbolista, pero la realidad es que el futbolista, si no está a gusto, normalmente no rinde bien. Y ese es un marrón.
6: Y el factor de dinero creo que no es relevante porque que Julián cobraría un dineral también si jugara en el Paris Saint-Germain, en el Barça o en el Arsenal.
3: Sí.
1: Pero que bueno, que muchas veces decimos, cuanto más ganes, más profesional tienes que ser y no es una regla de tres.
6: A nivel de realización, yo entiendo a ese Julián Álvarez que dice, oye, yo quiero llegar al Atlético de Madrid para ser cabeza de cartel de un equipo que pelee por todo. Y creo que el Atlético de Madrid... en general, en el día a día ha estado lejos. Luego, en competiciones cooperas el año pasado, estuve precisamente sin un grandísimo nivel de Julián Álvarez, que me parece llamativo. Entonces, yo entiendo esa decepción, pero claro, es que cuando tú empiezas a lanzar un órdago tan grande como el que lanza Julián, claro, es que aquello del mensaje que se traslada del Atlético de Madrid a Julián de, oye, pide perdón y ponte a currar, me parece complicado. Quiero ver cómo lo gestionan, me parece una situación... muy sensible, muy delicada. Es que
1: fíjate, se habla ahí del caso Antoine Griezmann, por eso decía la diferencia, Griezmann vuelve. Claro. Y Griezmann, para empezar, es un perfil seguramente humano diferente, ni mejor ni peor, diferente a Julián Álvarez, y era regresar. Y además, Griezmann ya había sido leyenda, ya era crack en Atlético de Madrid. Julián no lo ha sido.
6: Sí, pero totalmente.
2: Hay un matiz también en eso, Miguel, que es que Griezmann quería volver y estaba loco porque le perdonaran. Julián Álvarez es todo lo contrario.
1: Por eso digo que es muy diferente. Griezmann luego lo gestiona de maravilla.
2: Por eso.
1: Se disculpa 27 veces,
2: fantástico.
1: Marca goles, tira del carro. Y aún así, creo que no termina de recuperar el 100% que tenía antes. Pues si con eso, a Julián el caso es más complicado, es que me parece muy difícil.
6: Y que hay una sensación, Albert, que es que Griezmann, después de aquella primera mitad de temporada, cuando llega por primera vez al Atlético de Madrid, que no termina de brillar, se convierte en un soldado del Cholo. Y creo que ambos se hacen mucho bien. Yo creo que esa comunión entre Julián y el Cholo Simeone todavía no la hemos visto.
4: Bueno, y yo creo que vemos ahora un Julián más desconectado. O sea, yo creo que la clave es esa, hasta qué punto va a poder reconectar el argentino con el equipo, con el club, lo que decía, es de tener la cabeza. A ver, yo creo que la situación, y la pintabais ahora muy bien vosotros, es muy difícil. Yo creo que si nos basamos en la lógica, no es reconducible. O sea, después de lo que ha pasado por las dos partes, seguramente ninguna de las dos se va a reconciliar del todo. Seguramente... aquí la cuestión es que si tienen que seguir juntos una, dos, tres temporadas, lo que sea, al final las dos partes van a tener un poco que hacer ver que no ha pasado todo lo que ha pasado, ¿no? Es decir, uno transigir y fingir pues que el club tal y el otro que el jugador
1: amnesia temporal
4: al otro, porque al final si van a tener que seguir juntos les interesa a las dos partes.
1: En estas Albert, se suele echar la culpa a la prensa. La prensa es un
6: chivo expiatorio,
1: un chivo expiatorio muy, muy, muy útil, pero claro, es que como lo han verbalizado tanto, pues yo recuerdo que hasta que Julián sale después de la tercera jornada de la fase del Mundial, muchas veces los colchoneros decían, estos son inventos de la prensa, si se da bien.
3: Sí. A ver, culpa de Moreto.
1: Oye, que muchas veces la prensa aquí hacen unos invents, por ejemplo, en Turquía a uno le han metido en el trullo.
3: Sí,
1: por una cosa de Musiala. Bueno, aquí no estoy defendiendo yo a nuestro sector, no soy precisamente el mayor defensor del periodismo. Pero sí que es verdad que muchas veces se utiliza como enemigo común porque así te bunkerizas. Claro, es que aquí Julián, Albert y el propio Atlético de Madrid en los tuits han tenido posiciones bastante agresivas y claro...
4: Sí, ya con todo.
1: Claro, una vez tomas esas posiciones extremas, está muy bien a nivel de operación en el mercado, pero claro, luego hay que volver a casa y hay que volver a ser amiguitos y hay que volver a rendir. Y insisto, yo no estoy defendiendo al jugador ni su comportamiento, pero sí que creo que una vez ya parece que se va a quedar, hay que hablar de cómo sacar la mejor versión, que ni siquiera la vimos el año pasado.
4: Sí, por eso, o sea, han ido con todos, tanto Julián, tanto Julián como el Atlético, lo habíamos hablado alguna vez, habían tensado mucho la situación. Yo creo que perdonarse, si usamos esa palabra, perdonarse del todo, no se van a perdonar ninguna de las dos partes, pero si tienen que permanecer juntas, pues lo que te digo, pues hacer ver que no ha pasado del todo y vamos a seguir en el día a día, poco a poco, pues reconectando y volviéndose a enganchar.
3: Sí, a ver, yo quiero entender, ¿eh?, que dentro de lo que es la profesionalidad de cada uno, que ni a Julián Álvarez le interesa tener otra temporada de mal rendimiento, por lo que pueda suponer, bien para su carrera en lo que quiera cumplir él, ¿no? Bien para los intereses también de sus propios contratos próximos. Y luego, sobre todo, me parece que lo tiene en su mano para decir, bueno, vale, me quedo en el Atlético de Madrid porque no podemos conseguir lo que quiero conseguir en el Atlético de Madrid. Quiero ganar la Champions, pues vamos a intentar ganar la Champions, claro, en el Atlético.
1: Es que es lo que dice la afición, dice, vale, no te estamos llevando a pelear por títulos, totalmente de acuerdo, pero me estás llevando tú, porque claro, aquí, coño, al crack hay que pedirle que te lleve. No le va a llevar, con todos los respetos, el lateral derecho suplente.
3: No, eso es así. Entonces, oye, ver esa versión de Julián Álvarez, que creo que hubo algún momento en Champions que lo vimos, el gol ante el Barça mismamente de falta, etcétera, pues ver esa versión con mayor continuidad. Y yo creo que, de hecho, los dos pueden salir ganando de una temporada del Atlético de Madrid tocar metal.
2: A mí me cuesta imaginármelo, pero el mecanismo creo que desde el minuto uno va a ser claro. En cuanto ya se sepa que Julián se queda, Simeone mensajes a la afición, hay que cuidarlo, hay que protegerlo, hay que quererlo, es nuestro, está con nosotros, nos va a ayudar, etcétera, etcétera. O sea, por ahí creo que el blanqueamiento va a ser sencillo. El problema es cómo Julián, porque creo que por parte del Atlético de Madrid no va a haber problema, cómo lo va a gestionar mentalmente y cómo no se va a salir de la temporada. Creo que es muy difícil. Estoy contigo, Miguel, que el quedarse en un sitio en el que no te quieres quedar, a nivel psicológico es muy complicado de no distraerte.
1: Yo lo digo porque, con todos los respetos, creo que Julián no ha sido un gran profesional la pasada temporada. A veces es complicado manejar estas situaciones, pero manejar estas situaciones también va en el sueldo. Te pagan mucho dinero porque eres capaz de, en parte, manejar la presión y aún así marcar la diferencia. Julián no lo hizo. Julián el año pasado marca la diferencia los días, como quien dice, esto se dice mucho en la NBA cuando los partidos son televisados, ¿no? En Abierto Nacional, ¿no? Esto lo hacía Dialmiña, ¿no? Con el partido del Plus.
2: Del sábado,
1: ¿cómo rendía Dialmiña el partido
2: de la noche?
1: Plus. Sí, pero sí, el partido que era en el carrusel de las 5 de la tarde el domingo, igual no rendía también. Eso es lo que hizo Julián. Julián, por ejemplo, marca un golazo en la final de Copa. Luego falla el penalti. Oye, cosas que pasan.
3: Sí,
1: pero marca un golazo increíble. Pero luego va, me lo invento, a Mendizorroza, al Martínez Valero, a Mestalla, al Sánchez Pizjuán, y desaparece, como el resto del equipo, ¿eh? Pero bueno, insisto que al crack hay que pedirle eso.
2: Totalmente de acuerdo. Y creo que el Atlético de Madrid va a tener que hacerlo si se lo queda. Porque no sé hasta qué punto es factible una salida a otro equipo ahora mismo. Es que yo creo que sería lo mejor para él, aunque sea una cesión.
6: Es que también te digo una cosa, Jimmy, cuando él lanza el órdago, como decíamos antes, él, yo creo que creía que tenía un mercado.
2: Claro.
6: Creo que el mercado nos ha demostrado que
2: se equivoca.
6: Todavía estamos a tiempo de, no sé si el Arsenal va a recalcular un poco después de ofertar por Vinicius y ver que no lo ha podido fichar.
3: Pero yo qué eres.
1: Yo no sé Barcola, si el, ¿no?
6: Claro, si la venta
3: no, de a Liverpool.
1: A Liverpool, claro, perdón,
6: no.
1: Sí.
6: No sé si el Paris Saint-Germain, pues eso, con el dinero de Barcola puede decidirse por hacer un intento por Julián y demás. Pero es que yo creo que cuando él lanza ese mensaje esperaba que hubiera cuatro o cinco equipos jugando, llamando
1: también
6: a la puerta.
1: También quizás ahí es que el Atlético de Madrid, de verdad, ha dicho, no, lo cierro a todos. Claro, porque aquí igual estoy diciendo yo que pienso que igual en el club veía que la mejor salida era esa, igual no, porque también cuando buscas vender a un jugador de este tipo, lo que hace un club es, el Mateo Alemán de turno levanta el teléfono, habla con 2-3 intermediarios, 2-3 agencias, oye, que puede estar en venta. Veo este precio y a partir de ahí se agita el avispero.
3: Yo ahí,
1: igual no ha pasado
3: el,
1: esto.
3: El Atlético de Madrid, la operación la ha hecho perfecta. O por lo menos la resistencia la ha hecho perfecta. Yo no tenía demasiada fe en ver a un Atlético de Madrid así. Y me parece que es increíble cómo ha resistido todos los envites posibles. Aquí creo que el principal culpable de todo es Fernando Hidalgo, el representante de Julián Álvarez, que me parece que es el que ha manejado la operación de la peor manera posible.
1: Y más
3: posible.
1: Desde Argentina, ¿eh?
3: Hombre, es que te digo una cosa. Creo que ha hecho creer a todo el mundo, que sobre todo al Barça, de que iba a salir fácil Julián Álvarez. Primero. Segundo, firmas una cláusula entendiendo que tanto Fernando Hidalgo como quizá también Julián Álvarez podían entender que el Atlético de Madrid va a ser club puente. Firmas un contrato de 6 años con una cláusula de 490 millones de euros. pensando que a los dos años te vas a salir por 100, 120. Es que me parece que es vivir en un mundo de yuppie. Más como se está manejando el mercado ahora, que cualquier delantero en este mercado actual te cuesta más de 100. Con 4 años de contrato restante.
6: Y sobre todo, yo entiendo que ese contrato lo tengas que firmar siendo Julián Álvarez si el Atlético de Madrid es tu primer equipo en Europa, por ejemplo.
3: Sí. Claro.
6: Pero cuando eres tú el que está poniendo mucho de tu parte para abandonar el City y marcharte al Atlético de Madrid, si tú crees que el Atlético de Madrid es un club puente, o si por lo menos quieres tener la sartén por el mango de decir, oye, si a mí el proyecto ganador que me venden no es el que a ellos espero, tener la puerta abierta para salir, no puedes firmar.
3: Claro, tú vas y dices, oye, mira, si hay un equipo que ha quedado por encima del Atlético de Madrid en Liga y viene con 150 millones, me voy.
1: Pero aquí vuelvo a hacer de abogado del diablo. Es que el Atlético de Madrid, hasta este mercado, muchas veces se ha comportado como ese club, no voy a decir vendedor, porque no es el Dortmund ni el Lille, pero sí ese club, entre comillas, intermedio, pues Rodri Hernández se ha marchado, Lucas Hernández se marchó,
6: pero es que Miguel,
1: Diego Costa en su día se marchó, Haaland, Felipe Luis se marchó.
6: Cuando va Haaland al Borussia Dortmund…
1: Lo de Falcao, que pasó, que estaba vendido antes de ficharlo.
6: Pero es que Rayola, cuando lleva Haaland al Borussia Dortmund, se guarda las clases más favorables para él, porque dice, oye, que yo tenía oferta de la Juve y tenía grandes de Europa y me he ido al Borussia
1: Dortmund. A lo que voy es que igual lo que ha cambiado también la posición en el mercado del Atlético de Madrid, por un lado también es Mateo Alemán, que es alguien que, insistimos, vende muy bien, y luego Apolo. Claro, yo no pondría la mano en el fuego que con Gilmarín y Cerezo esta fuese la posición del club, porque, de hecho, jiji jaja con Cerezo y con Smith y el otro. Pero aquí siempre han dicho, lo vimos.
6: Los jugadores juegan donde quieren.
1: El Kun Agüero, ¿vale? El Kun no fue al Real Madrid, victoria. No, pero se marchó al Manchester City. Aquí lo que quiere el Atlético Madrid es que, entre comillas, el Kun no se vaya ni al Madrid ni al City.
2: Claro.
1: Ese es el punto.
2: Mira, ¿sabes
1: cuál ha cambiado algo?
2: ¿Sabes cuál es la cosa? Que igual en otro año de Apolo estaríamos hablando de mayor flexibilidad, pero en su primera temporada no se puede meter en esa posición de debilidad tan rápido. Entonces, creo que aquí hay un problema, y lo ha dicho antes muy bien Alex, creo que Julián está muy mal asesorado. Salir a decir eso, de lo mejor para todas las partes es un traspaso...
1: En mitad de un Mundial,
2: creo que no te va a facilitar las cosas. Si tú te callas, no dices nada, pero dices en privado que te quieres ir, luego, si tienes que recoger cables, mucho más sencillo. Ahora está en una situación, en una encrucijada muy clara.
3: Sobre todo porque con esa declaración, entiendo que quería poner presión sobre el Atlético de Madrid. Y el Atlético de Madrid ha dicho, pues que venga alguien, pague los 500 millones y te vas.
1: Albert, cambiamos de argentino. Este todavía no juega en el Atlético de Madrid, pero parece que se va acercando. Si firma el Atleti al Cuti Romero, ¿el Cuti Romero te parecería el mejor fichaje de este mercado? Del Atleti, solo del Atleti, pero comparado con Hulman, con Canning Lee, con Grimaldo.
4: Sí, sin duda. Primero me parece, los resto de jugadores que me dices tú son extraordinarios jugadores, pero me parece de entrada el que tiene más nivel neto. Y es que además es ese tipo de jugador que te tiene que redimensionar al equipo. Creo que primero su impacto defensivo, su impacto en la defensa, no solo la defensa, sino la estructura defensiva del equipo. Eso que hemos venido hablando de si será un Atlético con línea de tres centrales o no, de qué manera impacta eso en el tipo de lateral barra carrilero que tienes, cómo vistes al centro del campo. Creo que es un futbolista que a nivel técnico y táctico te encaja de maravilla, pero es que además creo que tiene ese punto de golpe en la mesa jerárquico, de personalidad, de incluso vínculo sentimental con el Cholo, de filosofía de Simeone. Creo que encaja perfectamente, que es ese jugador. Son centrales diferentes, pero ese Godín que te puede liderar la defensa, que te vincula con el equipo, con la afición. Creo que es un jugador muy, muy Atlético de Madrid. Veremos el estadístico de las lesiones, pero que a priori sí, tiene que ser un central importantísimo y un refuerzo de campanillas.
3: En cuanto a liderazgo, jerarquía, las lesiones, yo creo sobre todo, no tanto la pasada, sino la otra, sí que le juzgaron un poquito más de peor pasada o de mala pasada.
1: El otro día vi una comparativa que ponía los partidos que le había perdido el Cuti Romero y los partidos que se había perdido José María Jiménez. Primos hermanos.
3: Sí,
1: esto también hay que contarlo, porque somos muy del Cuti Romero, pero
3: la temporada pasada fueron 10 los que se perdieron.

0: al Tottenham, temporada 21-22, eso, 5 años, se ha perdido 71 partidos por lesión, ¿vale? José María Jiménez se ha perdido 69.
1: ¡Ostras!
2: Está claro, pero hay un matiz, Miguel.
0: A mí la clave es que me parece que con el Cuti Romero hay que aceptar el riesgo de las lesiones, incluso también...
1: Por eso vale lo que
0: incluso
1: vale.
0: Incluso también de las expulsiones, porque el Cuti Romero va al límite, entonces se va a perder partidos, pero es que si está en los partidos que tiene que estar, es un jugador que te eleva el listón y te permite volver a defender bien en el área, que es algo que el Atlético de Madrid muchas veces está atrás, pero no defiende el área como lo defendía antiguamente. Entonces, si vas a estar más atrás, tener al Cuti junto a Marc Pubill y desde luego a Hansko, ostras, es un tridente central. Es un trío de centrales que tú te esperas del Atlético de Madrid de Simeone.
2: Mira, a ver, el primer matiz que creo que hay que introducir con la comparativa con Jiménez es que sí que hay un año donde él se pierde una temporada prácticamente entera y muchos de esos partidos son de la 22-23. Sí. El resto, bueno, se pierde partidos, pero son temporadas de 25, 30, 35 partidos. Por lo tanto, creo que por ahí la comparativa con Jiménez la gana. Luego, a nivel futbolístico, creo que encaja, no es el mejor central del mundo, pero sí es el mejor central del mundo para el Atlético de Madrid. Creo que puede ser ese futbolista que eleve el listón en una faceta en la que el Atleti ha flaqueado los últimos años, que es precisamente la defensa del área, juego balón parado, etcétera, etcétera, y que va a elevar también una cosa que es intangible, pero que es crucial, que es el liderazgo, lo he dicho antes, Alex. En una defensa en la que están, me lo invento, Lenormand, Hansko y Pubill en un partido, a esa defensa le falta jerarquía. Sí. Pero si tú metes al Cuti, al parte de elevar el nivel competitivo del equipo, es que vas a tener un jerarca que no tenías... Probablemente que desde la época de Godín, por ejemplo. O sea, que creo que es... No, a mí no me encanta como central, aparte por lo que decís, porque es de sangre muy caliente, pero sí que creo que es el mejor central que puede fichar este Atlético de Madrid.
0: Que un central del Atleti tenga exceso de sangre es mejor que tenga falta.
3: Bueno,
0: ¿qué decir? Prefiero un error al estilo Cuti Romero que al estilo Lenglet.
2: Claro.
0: Siendo bueno, mejor en jugador.
3: O las exclusiones de Lenormand, que también han sido duras de ver. Y dices, oye... Es que el Atlético de Madrid necesita fichar cholismo y llevaba tiempo sin hacerlo y por eso el Cuti yo creo es un nombre que estimula. Luego, no es casualidad que sea un futbolista que esté al alcance del Atlético de Madrid. Si fuera el mejor del mundo, seguramente no podría. Creo que ese asterisco de las lesiones es algo que tiene que despejar, pero que si lo consigue despejar y le da continuidad al Atleti, creo que le va a sacar muchísimo
1: rédito. Y es importante que el tipo quiere jugar en el Atlético de Madrid, que eso... Ojo.
0: Y tú lo sabes bien, Nau, porque esto se olvida. Diego Godín, cuando firma por el Atlético de Madrid, era un futbolista que ya lo había hecho muy bien en el Villarreal, sí. Pero que dices, bueno, tiene algún problemita, a veces es errático. Fíjate, de Diego Godín, Joao Miranda no tiene cintura.
3: Yo le recuerdo con el Villarreal una eliminatoria de Champions en el Emirates terrible. Creo que es la última temporada de Godín en el Villarreal. Era un jugador que pecaba de blando, Godín. Y luego
0: evolucionaba
3: a ser un jugador.
0: Bueno, por eso digo que
3: es adalid de la fiabilidad.
0: Exactamente. Mira, el Sevilla acaba de hacer oficial el fichaje de Robbie Jure, delantero centro escocés que jugaba en Suecia en el Sirius. Y que es el reemplazo de Akor Adams. Toda la suerte del mundo porque el Sevilla necesita un delantero de nivel y ojalá, oye, pues sea. Ahora que se ha ido Vedad Muriqi de la Liga y que ante Budimir, pues quién sabe si vive la última temporada, que sea un poco el reemplazo de los delanteros diferentes que vienen de fuera y que se terminan ganando el corazón de su afición, pero también del fútbol español. A la vuelta, hablamos precisamente de delanteros, solo que en este caso, del delantero que no tiene el Fútbol Club Barcelona.
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9: Pubil y Marcos Llorente. Así que...
10: Buena ficha, Pubil.
9: La tengo Pubil, macho. Luchelso, Eriksson, Frankangui Lee. Espero que el Atlético esta temporada haga algo para poder tener puntos.
11: Más te vale.
9: Bueno, soy Luis de los desde los Países Bajos y uruguayo de sangre.
12: Buenos días, Radio Marca.
10: ¿Cómo vas, Jaime Ross?
12: Con lo que tiene ahora, no puede competir. En mi opinión, necesita un delantero centro top que garantice goles. La mejor opción en este momento para mí sería la de Víctor Osimhen. ¿Qué opináis vosotros?
11: Hombre, Osimhen es
10: cable pelado,
11: una gran opción.
10: No, pero cobra...
11: Cobra mucho, tiene el cable pelado, pero... Oye,
13: sería para nosotros, como espectadores...
10: Nah,
11: muy divertido.
13: Hombre,
11: muy
13: sí.
11: divertido.
13: Muy Yo divertido. Tengo un nombre. Por cierto, me ha gustado, a raíz del primer audio, la gente que dice, oye, a mí me gustaría ser directivo de fútbol y decir, oye, y sin filtros. Y venga, pues voy a encarecer al Cuti Romero. Y me va a meter... Y yo me entero que el Betis busca un 9, pues me voy a meter. Y se lo ven.
11: Inflación, bueno... el giro de que Julián parezca que se va a quedar en Atlético de Madrid es evidentemente que el Barça tiene la posición de 9 descubierta, se puede descubrir más si se marcha Ferran Torres, hasta el punto de que de facto se quedaría sin un 9, porque jugadores que puedan jugar ahí, realmente hay varios, ¿no? Evidentemente puede jugar ahí Dani Olmo, puede jugar Rafinha, puede jugar Anthony Gordon, puede jugar Kalina Adeyemi, pero ninguno es ni su mejor demarcación ni tampoco lo que te esperas de un 9 del FC Barcelona. Albert Moren, ¿cómo crees que se va a resolver esto? Porque tengo bastante intriga al respecto, ¿eh? No sé por dónde van a ir los tiros, porque evidentemente la operación Rodri ya la valoramos ayer y nos parece clave, pero a su vez hay un pequeño coste de oportunidad llamado eso, delantero centro, en el caso de que sea elegir uno u otro, que no lo tenemos claro.
14: Yo creo que un delantero centro va a tener que incorporar el Barça sí o sí, ya no por una cuestión de posición táctica, porque es verdad que la plantilla tiene elementos para jugar ahí, y es, de momento Flick no ha sido muy amigo del falso 9, aunque lo ha probado alguna vez con Dani Olmo, pero sí es verdad pues que Gordon con Newcastle lo hemos visto aparecer por dentro, está Olmo, Fermín, sabéis que a mí me tiraría bastante Lamine por dentro. Pero más allá de estas
11: pronto, ¿no?,
14: alternativas, es que el Barça pierde... ¿Dime?
11: Que es un poco pronto para lo de Lamine, porque lo venimos comentando siempre, pero no sé.
14: Lo que pasa es que yo creo que, bueno, esto ya es pajirritas, ¿no?, como, sí, como decís vosotros, porque con un Fermín delantero, o sea, no un Lamine clavado dentro, ¿no?, porque yeah, a veces cuando pensamos en falso 9, enseguida pensamos en Messi, ¿no?, ese jugador de carril central que no es un Madrid. Yo me imagino más un Lamine mucho más libre para aparecer dentro cuando sea necesario, y creo que ahí un Fermín delantero, sea desde la banda, sea desde el centro, ya esta temporada pasada ya tuvieron muy buena dinámica de intercambio de posiciones, y me casaría más. Pero lo que iba, que más allá de cuál sea tu plan principal, es que el Barça pierde muchísimo volumen goleador. Se va Lewandowski, se va Rashford y parece ser que se va Farrán. El Barça necesita incorporar sí o sí gol, y lo más fácil para eso es incorporar un delantero. Ya digo, no sé si
11: será algún nombre, ¿hay algún nombre, Albert, que te encajaría, ya no solo por perfil futbolístico, sino por encaje en el mercado? Es decir...
13: Antes planteábamos lo de Mikau Tadse, ¿no? Algo así.
11: Claro, o sea...
14: Claro, yo creo que es lo más accesible o lo más evidente sería el delantero del Villarreal. Ya digo, no sé si siendo ese jugador titular indiscutible que te ocupa la posición de 9 en las grandes citas, no lo sé, dependerá del resultado también del rendimiento del georgiano, pero sí ese jugador pues que conoce la liga, que se puede adaptar al sistema, que incluso puede partir desde la banda, que te va a dar... cifras, que te va a dar gol, porque ya digo, el Barça necesita un volumen de goles ahora mismo que se le ha escapado. Yo cuando se fue Lewandowski del Barça, sí que no hice el análisis de pierde mucho gol, porque era un Barça que esta temporada pasada ha sido el máximo goleador, sí, de la Liga, no tenía problemas de,
11: no es principalmente
14: de gol, era un gol muy repartido. Claro, pero si le sumas Lewandowski, Rashford y Farrán, pues aquí ya sí que tienes un problema, porque te queda a Rafinha así como goleador regular, y lo que te puedan aportar o el salto que puedan dar jugadores de segunda línea.
13: Dicho esto, ya cuando la posición del Barça es, oye, yo voy con toda por Julián y no consigo a Julián, y además está sacando a Ferran Torres, al Barça lo van a estar esperando con la recortada.
15: Pero vamos, sí.
13: Yo quiero ver esa negociación. Es cierto que el Barça, creo yo, que, yo por que eso lleva pensaba... tiempo sin sobrepagar, y creo que eso le puede ayudar a bajar algún precio. Pero...
11: Yo por eso pensaba que hay un nombre que sigue libre y que para este tipo de situaciones, hombre, te puede pegar el palo, pero a nivel de salario, no de traspaso, que es Dusan Blažević. No lo sé, no
15: pega
11: mi,
15: nada con lo que quiere.
16: Hay pocas opciones.
11: No es mi nombre, pero es que no, me parece complejo, porque incluso Mikau Tadse, que podría ser un nombre, tú dices, o sea, Mikau Tadse para competir con Ferran por el 9, a ver si uno tiene una gran temporada.
13: Que la última vez que el Barça fue a negociar con el Villarreal no consiguió fichar a Juan Foyth.
11: Sí, sí, sí.
13: Porque el Villarreal, porque dice, oye, pues yo no tengo ninguna necesidad de vender a Mikau Tadse, soy un club vendedor, pero al precio que yo quiera.
11: Yo creo que en este sentido, salvo que haya una gran sorpresa y una gran apuesta por un 9, me lo invento, Lautaro Martínez, que tú sabes que le fichas como delantero o centro titular, yo no descartaría que un hombre que le ha gustado tanto en el carril central como Rafinha pueda vivir cierta reconversión a esa figura. Sobre todo porque al final, para la banda izquierda, ha llegado Anthony Gordon y ha llegado a De Jemi, que sé que pueden jugar también en otras demarcaciones, sí, y tal, ¿no? A De Jemi, a mí es que a De Jemi en banda derecha me gusta menos. Entonces, digamos que han llegado dos futbolistas cuya mejor posición es la de Rafinha. Y cuando ha podido, muchas veces Flick ha probado a Rafinha de media punta. Y en la media punta ya tienes a Fermín y tienes a Olmo. Entonces, sea por delante, sea por detrás, no me sorprendería ver a Rafinha ya en carril central.
16: A mí es que no, estáis...
14: Pero vas a tener que incorporar gol igualmente, ¿eh, Miguel? Ya, porque, claro, es decir, Rafinha ya lo tenías en el 11. Quien te va a entrar por Rafinha en el 11 va a marcar menos goles que Rafinha o que el delantero centro que tenías, ¿no? Es como toda una cadena.
11: Tú tienes que incorporar gol si sigues jugando a puño descubierto y a máximo. Si tú firmas a Rodri, ¿no crees que puede una...? Porque... el Barça no necesita marcar tantos goles. O sea, quiero decir, cuando casi elimina al Inter en semifinales, que marca 7, ¿no? Y le marcan 8, sí, o 6-7, da igual. Claro, si tú controlas más, mira España. En España gana el Mundial con algún, sí, partido 1-0. Entonces, como yo veo cierta evolución en el Barça, si llega Rodri, creo que por ahí pueden ir los tiros de necesitar menos esa pegada.
14: Sí, eso es indiscutible. Y en un partido concreto, en una eliminatoria... determinada, es así. Lo que pasa es que a lo largo de una temporada, o sea, si haces la suma, ¿no? Aquello, la proyección de cuántos goles te va a dar cada jugador a lo largo de la temporada. Quizás si sumas jugadores del Barça te puedes quedar algo corto. Y después creo que algo importante, que seguramente sí está perdiendo el Barça, es el gol injusto, ¿no? Sí. Es decir, si finalmente el Barça incorpora a Rodri, todos imaginamos un Barça que suba su nivel de juego, que sea más dominador, y ¿no? Que lo que decías tú, que no necesite marcar tres goles porque no recibe dos, que tiene mucho más dominio sobre los partidos. Pero probablemente le siga faltando esa figura de pues el partido que no te sale, que se te pone de cara, el que a pesar de Rodri, de Pedri, de Lamín, de Olmo, no te está saliendo el partido, pues hay ese balón suelto en el área, ese mal rechace, y tú no estás jugando bien, y de repente va para adentro. Y seguramente esto el Barça no lo tenga tanto.
16: A mí, estoy escuchando dar opciones, y de verdad que no me convence ninguna. Claro. O sea, no me convence ninguna pensando en ganar una Champions en una temporada de 60 partidos. Ahora, para 10 partidos de Liga en un momento puntual, no me parece mal que juegue Dani Olmo de falso 9.
11: Pero ¿Y te convence, Ferran?
16: No me convence tampoco para ganar una Liga de Campeones, pero si encima lo pierdes, tienes que incorporar uno o dos futbolistas. Y claro, el mercado de nueves tampoco es que esté bollante.
11: Yo debo decir que igual el mercado del Barça me termina convenciendo porque llega Rodri y tal, pero si me lo dicen en el 1 de junio... Que el mercado del Barça iba a ir por estos derroteros, me sorprendería muchísimo.
16: A mí también.
11: Porque yo esperaba un delantero centro y luego ya, igual hay un tema con los laterales que se hablaba, sí, un tema con un central, pero los tiros han ido por otro lado y ha ido de la mano de Flick. O sea, no es que a Deco se le esté yendo la cabeza y Deco esté firmando lo primero que pilla.
13: Bueno.
11: Todas las informaciones hablan de que Flick, por ejemplo, lo de Gordón, me parece un fichaje,
16: otro
11: un
16: recurso
11: muy marcado.
13: Pero seguramente Flick quiera todo, que es un poco lo que ha manifestado en público. A mí lo que me gustaría ver es, perdón, hasta qué punto Flick se crea a Gordon y se crea a Dejemi de nueves. Yo creo que este es el factor crítico. Porque él en público y de cara a la directiva, hombre, por supuesto que si puede tener cuatro alternativas para el nueve, pues mejor que dos. Pero yo quiero ver en el foro interno de Hansi Flick, que esto solo lo veremos con minutos y con el cariño que le da cada uno en cada posición, ver hasta qué punto se cree que esos futbolistas pueden ser el 9 de su equipo.
11: Hay un comentario en el chat que os planteo, es una pregunta muy buena, y con esto cerramos el bloque Barça.
13: A ver.
11: Firmando a Rodri, y no a ese delantero que te imaginarías en el lugar de Rodri, ¿no? Para esa... O con ese dinero, ¿vale? ¿El Barça gana en Champions pero pierde en Liga?
15: Es buena, ¿eh?
11: Me parece interesante la
16: con el con Rodri.
15: Sí.
11: O sea, no con Rodri per se, sino ese dinero que te va a costar Rodri, ponlo a lo que podrías poner en el delantero.
15: Pero yo el balance creo que le da al Barça. O sea, quiero decir que le puede dar para ser campeón de Liga y para llevar más lejos todavía en Champions.
16: Pero no para ganar la Champions.
15: Bueno.
16: Yo creo que no, vamos. Es que me parece que un equipo como el Barça tiene... Si es que está jugando Hamza Abdelkarim como delantero centro en pretemporada, un chaval que acaba de llegar del Al Ahly. Y decían, es que no sé si me creo a Dejem. Y es que tampoco han jugado como primera opción en pretemporada como delantero. Entonces yo creo que ahí Flick, por mucho que se pueda adaptar, creo que tiene una necesidad muy marcada. Aunque solo sea, yo que sé, me lo invento, aunque no sé si está ya hecho por el transfer Darwin Núñez, por ejemplo.
15: Quiero decir,
11: la Champions Europea, asiática.
16: O sea, quiero decir, es que me parece mejor una opción.
13: Vamos a respetar a un 9 bastante mejor de lo que decís, que ha jugado en Arabia porque le gusta mucho ganar dinero también.
16: No, pero
13: que Víctor Osimhen juega en el Galatasaray, o sea, que nos parece a todos muy buenos.
11: Sacaron de Liverpool, no le daba.
16: O sea, quiero decir...
13: Bueno, el Liverpool no le daba, pero puede ser uno de los fichajes más caros de la historia del Liverpool. A mí, hasta el verano pasado.
16: Matizo esto. A mí no me encanta Darwin Núñez, pero es que incluso que tampoco creo que tenga un encaje inmediato en el Barça, pero incluso eso me parece mejor que lo que estamos hablando de darle una temporada entera a Dejemi, a Olmo, a Fermín de falso...
13: A todos y a nadie, claro. A mí tampoco me parecía Aubameyang una primera opción para el Barça. Llegó al Barça y metió muchísimo goles.
16: Estaba también en aquel año Luke de Jong.
13: Coinciden.
16: Es que ahí lo tienes. Claro, ese perfil de 9 para desatascar partidos no lo tienes ahora.
13: Albert.
14: No, es que le falta eso. O sea, para mí, más que el delantero titular, o sea, a mí sí que me cuadra un Barça, ya te digo, una delantera Lamín, Fermín, Rafinha. Me cuadra y creo que eso puede funcionar y te puede dar momentos de gran fútbol si tienes por detrás, pues eso, a Pedri, a Rodri, lo que comentaba este oyente, ¿no? En Champions me parece que tienes un techo de juego muy alto, pero sobre todo me falta la figura del especialista, del jugador, ahora decía Jimmy de Jong, ¿no? Ese jugador que en la liga o en una eliminatoria que se te pone de culo y no sale, pues es el jugador que te va a marcar el gol sin saber muy bien por qué. Ya digo, más que ese fichaje, que evidentemente si lo puedes hacer, pues perfecto. Si es el fichaje de 100 millones, que es el delantero soñado, pero al menos ese jugador que te va a dar 15, 20, 25 goles, que te va a entrar en los segundos tiempos, que te va a desatascar un partido, ese es el que yo echo más de menos en la delantera del Barça, si se va Si pierde toda la cuota de gol, que parece que va a perder, ya digo, con Lewandowski y Rashford en principio confirmado, y veremos qué pasa con Ferran.
11: Veremos qué sucede en este final de mercado, porque está agitadito, tanto en clave Barça como Atlético de Madrid, y ya veremos en clave Real Madrid, porque, no sé si el mercado está cerrado o abierto, eso ya lo veremos en las próximas semanas. A la vuelta os pregunto por equipos de la zona europea, porque nosotros a las 12 hacemos los pronósticos, e igual nos deis alguna idea para cambiar alguna posición.
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28: Buenos días, Radio Marca. Sí, ha hecho buenos fichajes el Atlético. Yo creo que ha acertado. Ahora, si trae a Cuti Romero y a Fernández Pardo, el extremito este que juega en Francia, yo creo que el equipo estaría muy equilibrado, Y me gusta. Puede ser un gran año. Gracias.
29: Buenos días, Pizarrita. Yo pienso que como candidato no, pero con los fichajes que está haciendo se va a quedar cerca del Madrid y del Barça. Pero para que sea realmente candidato, creo que le haría falta un poco más de pólvora.
30: Buenos días, Pizarrita.
13: Muy buenas.
30: Leti este año es igual de candidato que todos los años, incluso más por el nivel bajo que van a dar los demás equipos. Ale, buen día.
11: Bueno, veremos si está en el nivel bajo o si sube. Equipos europeos, chicos, ¿por dónde veis los tiros? O sea, siempre hay ese escalón de Madrid-Barça, ¿no? Barça-Madrid, Madrid-Barça. Luego el Atlético, me dice, en su propio escalón, que siempre lo decimos, que es bastante complicado de definir. A partir de ahí, Jimmy, ¿cómo ordenarías tú un poquito la pelea? ¿Quién te ofrece más garantías? Porque claro, son historias muy diferentes, ¿no? El Villarreal repite Champions, pero cambia de entrenador. El Real Betis Balompié es estable, muy estable, pero ahora está en Champions, que sabemos que desgasta mucho, más que Europa League a pesar del jueves-domingo. Athletic Club pasa de Champions a no tener competición europea y eso quizás le da cierto respiro. La Real Sociedad, que no sabemos dónde ubicarla. No sé si alguna sorpresa al respecto. No es fácil, ordenar todos estos equipos.
16: Igual alguna sorpresa vemos, porque es verdad que me pasa lo mismo. Lo hablaba además ayer, estuvimos un rato de tertulia en el programa de Marcador con Marcos González, y para alinear un poco los equipos que pueden ser europeos nos costaba un montón, porque por ejemplo el Betis a mí me da muy buenas sensaciones, pero ese desgaste de tres competiciones con la Champions me da cierta duda. El Villarreal me pasa un poco lo mismo. El Athletic, que lo he visto en pretemporada, no me está convenciendo demasiado, a pesar de que creo que va a tener un modelo muy chulo con Terzic, y hay que ver todavía cuando se incorpore Nico Williams. Así que con muchas dudas, a lo mejor te diría que puede ser un buen año para el Athletic Club, pero claro, con la boca muy pequeña, la verdad.
13: Claro, es que, la lógica invita a pensar que Rayo Vallecano y Getafe se van a caer del top 8 y que hay dos equipos que estaban fuera de ese top 8, que son Athletic y Real Sociedad, que deberían subir enteros.
16: Claro.
13: Lo que pasa es que a mí me cuesta ver si va a haber alguna sorpresa más. Pues creo que se escuchaba ayer a Braulio en la presentación de Duasín. El dato es que del décimo al décimo noveno hay 5 puntos.
11: Claro, claro.
16: Es muy difícil.
13: Si metes a Celta, Getafe, Rayo Valencia en la ecuación, está parecido el tema también.
11: Sí, lo decíamos hace poco. Tú puedes considerar que hay 6-7 equipos que no van a pelear por la permanencia, pero yo, por ejemplo, yo no puedo decir que el Celta, por mucho que lleve dos competiciones, o sea, dos clasificaciones europeas, yo no puedo decir que el Celta no va a pelear por la permanencia, porque la diferencia luego es eso, mínima. Dos partidos, sí, es sí. Que no es más.
16: El Celta me pasa un poco lo mismo. Dices, qué buena pinta tiene, pero a ver otro año más de competición europea, a ver si le da ese desgaste que muchas veces genera el jugar en tres competiciones, aunque es verdad que ahí Giraldez lo tiene muy en cuenta para rotar a jugadores, para hacer 11 alternativos y que el desgaste se vaya repartiendo. Entonces, por ahí el Celta a lo mejor me puede cuadrar como otro equipo que se pueda meter. Pero tampoco descartaría, me lo voy a inventar, un Deportivo de La Coruña, por ejemplo, que se meta en el top 10 y llega a la jornada 36 a 2 puntos de Europa. Pues también podría ser, es que creo que va a haber una sorpresa de ese tipo.
11: Albert, ¿qué esperas tú de la Real Sociedad? Porque el año pasado tuvo dos caras, evidentemente una vez llega Matarás a mitad de temporada y gana la Copa del Rey en la temporada ya es un éxito, por supuesto, pero el final de Liga fue un poquito feo y aunque ya tenía la clasificación para Europa... La Liga de la Real en su globalidad fue rara, sí. fue extraña. Salvo un mes y medio de competición, fue mediocre. ¿Qué esperas esta temporada con Rino ya desde el inicio?
14: A ver cómo termina mercado. Yo creo que si se confirma lo de Aguert es un fichajazo para la estabilidad del equipo y ahí sí me creería mucho una Real Sociedad del día a día. Con esa pareja de centrales con John Martín, creo que es un equipo... Ahí cuando hablamos, ¿no?, de competición europea, ahí sí que veo una Real Sociedad pudiendo aprovechar el desgaste que tenga Villarreal, que tenga el Betis. Sobre todo el Betis. Yo el Villarreal... A ver, esto es hacer castillos en el aire, pero sí me lo imagino más haciendo ese equilibrio entre competición doméstica, competición europea, tener la cabeza en varios puntos a la vez... El Betis sí que creo que lo puede acusar un poco más. Y yo como sorpresa también estoy un poco con Jimmy. Yo el Celta creo que es un equipo que se puede colar allí. El Athletic tengo mis dudas, pero Real Sociedad, Celta, Villarreal seguramente sean los que a día de hoy, ya digo, con mercado todavía por cerrarse, pero a día de hoy quizás son los tres que me dan más credibilidad.
15: Sí, para mí el Celta tiene muchos números de volver a hacer temporada de oye. De estar,
11: muy estable.
15: Sí, de asentarse en lo que es ese top 7, de estar ahí encadenando tres temporadas consecutivas competición europea. Pero lo que es para mí un marrón es el descenso. De pronosticar.
16: Es que va a haber tortas, ¿eh? O sea, además por equipos grandes.
11: Es que además hay 12 equipos implicados.
15: Claro.
16: O sea, es que hypermotion pura
11: ayer
16: esto.
11: Ayer me dio por ver cuotas en casas de apuestas, por aquello de utilizar eso como referencia un poco. Es que tú ves que no hay diferencia entre 10, 12 equipos. Sí, hay algunos con más opciones, otros con menos, pero es que fíjate, Osasuna, que era... Osasuna, Mallorca, Girona, que parecían componer una especie de clase media
15: sí.
11: dentro de la liga, el año pasado bajan dos y casi baja el tercero. O sea, es que no es el Rayo, que pelea por Europa el año pasado y llega a la final de la Conference, el Rayo este año no le puede sacar de esa batalla.
16: No, ni al Getafe tampoco, al Getafe. Porque va a tener tres competiciones con una plantilla muy cortita. Sevilla y Valencia, bueno, Valencia igual menos, pero también son equipos a los que siempre hay que poner el asterisco. Vamos a ver el Levante.
14: Y que los tres que han ascendido tienen una pinta espectacular.
16: Claro. Bueno,
14: a ver, qué ocurre con quizá el salto, pero son tres equipos que de entrada te dan la sensación de que pueden tener un buen primer paso en primera.
16: Yo, al ver que me perdonen en Málaga y en Santander, pero ahora mismo con el mercado que están haciendo, todavía los meto como equipos que van a estar ahí abajo,
11: sí,
16: seguro.
11: Racing, pero no descartas.
14: No, aquí abajo seguramente. Claro,
16: tienen
14: no 5
16: o 6 fichajes más, Alex.
11: Pero bueno, no podemos descartar, sé que esto es muy pronto, pero descartar o decir al menos que hay pocas opciones de que vuelva a haber un Valladolid o un Oviedo.
16: Eso estoy seguro.
11: Que se han descolgado, pero
16: seguro.
13: Esto lo decimos todos los años.
11: Sí, no.
16: Pues yo estoy convencido
11: de eso. El año pasado no hubiésemos dicho eso del Oviedo, creíamos que iba a competir mejor. Pero sí que es verdad que te dan más opciones de que, ostras, el mercado que está haciendo el Depor no lo ha hecho ningún recién ascendido, tú lo decías, desde el Villarreal. El Racing es un equipo que mantiene, de momento mantiene lo que es la base de futbolistas y que ha venido siendo también muy estable dentro de su propia irregularidad, ¿no? Y el Málaga, que sí que es verdad que es el que ha ascendido, entre comillas, antes de la cuenta, mucho talento joven, es el que más dudas te puede ofrecer, pero es que tiene mucho talento diferencial el Málaga, ¿eh? Tiene mucho, que se me entienda bien, mucho sinvergüenza. O sea, sí. Mucho jugador que en la máxima categoría, o sea, la Rubia va a hacer lo mismo en primera que en segunda, a ver si sí. Le sale, pero va a intentar lo mismo, no va a tener que cambiar nada.
16: Sí, Chupete igual, o sea, que quiere decir que hay una base muy chula, pero que el Málaga tiene que meterle a lo mejor 8, 9, 10 operaciones de nivel para subir.
11: Lo digo porque el Oviedo, es verdad que esto te lo ves en perspectiva, ¿no? Pero al Oviedo le faltaba una serie de talento diferencial.
16: A patadas.
11: Eso no lo veo en el Málaga. Málaga le pueden faltar otras cosas.
13: Y luego pero... hay un tema que es que se han quedado en primera 3-4 equipos que dices, oye, si la liga durara 45 jornadas, el Sevilla, el Español, el Elche, el propio Osasuna, que lo decías antes, Miguel, son equipos que habrían tenido muchísimos problemas para mantenerse, que acabarán en una dinámica muy negativa.
11: Y que mismamente acaban en una dinámica muy positiva. La historia para mí de la pasada liga, que sea el Levante Unión Deportiva, el Levante tiene que estar en esa conversación. Es el presupuesto más bajo.
13: El presupuesto más bajo de primera división, sin ser recién ascendido, además. Es que es tremendo.
16: Es
13: por
16: que,
13: eso digo.
16: Además, el hecho de perder a un clase media, como decías tú, Miguel, en un descenso ultra traumático, porque todos lo son, pero creo que este más, lo del Mallorca es un tragedión. Entonces, que un equipo con esa base se vaya a segunda división, lo que hace es o encarecer o implicar a más equipos en la pomada, porque el Mallorca a priori no entraba en la
13: segunda. Mira cómo el Mallorca se van a segunda con plantillas de 55 millones.
16: Por eso lo digo.
11: El Mallorca ya ha vendido por valor de 65. O sea,
13: con los asteriscos de que no todo
11: dinero
13: de Mallorca, pero
11: sí,
13: el valor, los jugadores valían eso.
16: Pero mira lo que se ha quedado de base en segunda. Es una salvajada y ha perdido a Leo Román, ha perdido a Virgili, ha perdido a Murici.
11: Samu.
16: Samu Costa, que se va a Arabia. O sea, es tremendo. Y aún así, fíjate el equipo que tiene el Mallorca para este año en segunda.
11: Va a estar todo muy igualado, muy interesante. En 4 minutos nos tiramos a la piscina con los pronósticos. Si os queréis quedar viendo cómo nos rompemos la crisma...
16: ¡Qué ganas de haceros daños a vosotros mismos!
11: Gracias, Jimmy Mateos.
16: Un abrazo. Me voy para que no me salpique
11: gracias,
16: la sangre.
11: Gracias, Albert Moren.
14: Mucha suerte.
11: Sí, la necesitamos. A la vuelta a nuestros pronósticos. Campeón, descendidos, equipos en Europa, Pichichi, MVP, revelaciones... Lo que vosotros queráis, aquí en Radio Marca.

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12: No, tú vienes, eres el que mejor pronósticos tiene que hacer.
13: No, está muy bien. Vuelves y lo primero que te encuentras es que estás solo haciendo el programa, ¿eh? Los cuatro días antes de acabar las vacaciones ya a sacar la calculadora, a ver cómo hago 15 horas de programa.
12: Mira, decías, muy de Adri, con nosotros, además, desde Cantabria, tenemos conectado a alguien que no podía perderse este momento, aunque quisiera. Quería perdérselo.
13: ¿Ah?
12: Pero no podía.
13: Ah.
12: Me figura en el contrato. Adrián Blanco, ¿qué tal, querido? ¿Cómo estás?
14: ¿Qué tal, chicos? ¿Cómo estáis?
13: Vaya, aquí estoy. Luciendo
14: moreno, ¿eh? Mira. Bueno, mira el corte, ¿eh?
12: Lo estamos viendo en YouTube, claro. Está muy blanco y un poquito menos blanco, ¿no?
15: Sí.
12: Pero lo que quería enseñar es que sigue con un bíceps impecable.
15: Claro. Yo si luzco moreno más, sí, ¿sabes?
12: A ver si tus pronósticos tienen tanta proteína como esos con
14: papel
12: esos
14: y boli,
12: músculos.
14: Chicos.
12: Bueno.
14: Papel y boli.
12: A ver.
14: Papel y boli, ¿eh?
12: Es demasiado pronto, lo decimos siempre, hasta hace nada estábamos con el Mundial, es que no ha pasado nada. De hecho, me daba por mirar 24 de los 52 finalistas en la Copa del Mundo, jugaban o juegan en nuestro fútbol, porque ya sabéis que está habiendo cambios, que si lo de Cucurella, sí. Vamos a ver qué pasa con el Cuti Romero, etcétera. Pero nosotros nos tenemos que poner manos a la obra con la Liga, porque llega el momento en el que los 20 equipos, me pongo poético, comienzan a escribir nuevas historias. Y nosotros, como buenos periodistas, queremos pues anticiparnos, ¿no?, con nuestros pronósticos, que siempre son muy escrutados, ¿no?, por la audiencia, y así está bien que lo sea. Así que es el momento de que os pongáis la venda antes de la herida, si queréis, que además os gusta mucho, que si queda mercado todavía, que si estamos a una... No hemos llegado ni a mitad de agosto,
13: bueno, como
12: que
13: diría...
12: si es muy complicado... ¡Ay, qué miedo con esta afición porque luego me brea en Twitter!
15: No, ¡qué calor hace!
12: La lloradita, pegarla ahora...
15: Las neuronas con el calor no rinden bien.
13: Como diría José Mourinho, claro. No son quejas, son verdades.
12: Está muy de actualidad.
14: Oye, muy bien. Es que, muy bien.
12: Estás mejorando tu imitación a José Mourinho.
13: Mi propósito es acabar la 26-27 imitando bien a Mourinho.
15: Bueno.
12: ¿Alguna queja? ¿Alguna...?
13: No, todas estás. Todas.
15: Todas.
12: Todas, todas, todas al mismo tiempo.
13: Sí.
12: Las de siempre.
13: Sí. Es que, quiero decir, sobre todo, y hablando muy en serio, en una zona noble, sobre todo, que está tan igualada, no contar con los fichajes...
12: ¿Y la zona no tan noble?
13: No, bueno...
12: Claro.
15: Es que la
12: zona del vulgo, ¿vale? Cuidado.
13: No, claro, es que hace un ratito hemos conocido que Robbie Llure es el nuevo 9 del Sevilla, pero es que igual el Elche tiene que fichar un 9 o 2 que no sabemos quiénes son.
12: Fantasía. El año pasado, por ejemplo, con el Elche no acertamos.
15: Claro, y tampoco sabemos el mercado de invierno.
12: Ya. ¿Qué queréis dar los pronósticos en la primera semana de mayo?
13: En el Elche.
12: Aún así fallaríamos.
13: Sí, seguro. En el Elche estuvo por jugar Hakim Ziyech y habría llegado cuando ya teníamos los pronósticos hechos.
15: Bueno, y hice, Hugo Félix, ¿no?
12: Yo hice el vídeo del anuncio de un jugador. No vamos a decir de quién y no llegó y lo grabé.
15: No llegó.
12: Bueno, Adri, ¿te ha costado especialmente hacer los pronósticos de esta temporada? Porque aquí hablábamos en Petit Comité que yo creo que es el año más complicado. Sé que esto es lo que siempre se dice, ¿no? Pero esta temporada vienen desde la Hypermotion tres históricos que no solo son históricos, ¿no? Que la historia ayuda, pero no te hace ganar partidos, sino que son tres plantillas con mucho talento diferencial, con mucha calidad. El Depor está invirtiendo mucho y muy bien en el mercado. Tienen grandes masas sociales, grandes estadios. Estamos hablando, evidentemente, del Depor, del Racing y del Málaga, de Riazor, del Sardinero y de la Rosaleda. No son tres equipos que parezcan abocados al descenso como ha podido parecer otras temporadas, y esto lo hace todo más complicado porque la igualdad en la zona media, Adri, es que viene definiendo nuestra competición en las últimas temporadas.
14: Sí, me ha costado porque la temporada pasada tuvimos un vagón de equipos que parecía el Metro de Madrid en hora punta, y esto lo sabe bien Alex de Llano.
15: Sí.
14: Había muchos equipos involucrados por el descenso, muchos con opciones de bajar hasta la última jornada. Y me ha costado precisamente por eso, porque creo que la diferencia entre entrar en Europa y meterte en un lío, creo que esta temporada también va a ser muy, muy pequeñita, la verdad. No obstante, ya te adelanto, creo que traigo alguna sorpresita. Creo que creo que os va a gustar para distanciarme del siamesismo, estoy convencido.
12: ¿Sí?
13: Ostras.
12: Bueno, por lo pronto, te estamos viendo aquí en la cámara, se te ha... congelado la imagen.
13: Sí.
15: Además, con una mirada...
12: Como primera sorpresa no nos convence.
15: Pero mira qué mirada, ¿eh? Mira ahí que no me gustaría ser...
14: La del tigre.
12: Bueno, ahora lo solucionamos. ¿A vosotros os ha costado, Alex, Nau?
15: A mí mucho. De hecho, he cambiado un par de veces el descenso. He cambiado el campeón y segundo, tercero y cuarto lo tenía ya más o menos. Pero el resto sí que lo he cambiado como dos, tres veces.
13: Sí, es que son estos como podrían ser otros. O sea,
12: es que... Estaba repasando los del año pasado, no estuvimos demasiado inspirados precisamente, ni en los pronósticos, ni en las explicaciones posteriores. Aquí hizo historia, bueno, desde ya no.
13: Aquí hay que decir una cosa, que es que, no elegimos qué queremos pronosticar.
12: Claro.
13: O sea... Por ejemplo, yo el año pasado estaba muy convencido de lo del Girona, pero no estaba tan convencido de otras cosas.
12: ¿Cómo?
13: Campeón, subcampeón, es que...
12: El año pasado tuvimos grandes hits como lo del Levante salvado en la jornada número 33 a cargo de Adrián Blanco Parera.
14: Bueno.
12: Lo del Girona en Conference.
15: ¿Quién lo dijo?
12: Que va a mi cuenta. Lo de Osasuna peleando incluso por la quinta plaza, comentó o llegó a comentar Nahuel Miranda. Y bueno, todos los pronósticos que hizo en general Álex de Llano.
16: Hombre, ¿vale? Fue el que más acerté.
12: Sí. Todos recordamos ese... que no habéis visto el Oviedo de Belko Paunovic, ¿vale?
15: Es que no lo habéis visto porque casi no...
12: Bueno, siempre decimos que cuanto menos acertemos, casi que mejor, porque eso significa que la liga nos ha sorprendido.
16: Tal cual.
12: Sé que esto suena a precisamente excusa, mala excusa de incluso perdedor. Pero es verdad que si a ti te sorprende equipos que entran en la zona europea, oye, pues siempre mola que haya novedades al respecto. Pero bueno, el caso es que nos vamos a poner ya manos a la obra, no sin antes decir que todo va a depender de un elemento que tengo aquí a mi ladito, lo estoy tocando ahora mismo, porque tenemos nuevo balón de la Liga.
15: ¿Ah?
12: Y los amigos de la Liga nos lo han querido enviar para que lo tengamos aquí. Se llama, lo estoy viendo, Puma Stellar Nitro Ultimate.
15: ¡Joder, qué nombre!
12: De nombre y apellidos, ¿eh?
15: Nombre de pegarle un
12: de aristocrata.
15: Un buen pepinazo, ¿eh?
12: De como lo queramos decir. Buen balón.
15: Me gusta.
12: Bonito. ¿Sí? Y sobre todo lo importante es que está conectado a nivel tecnológico para facilitar una serie de decisiones tecnológicas que prontito se van a presentar. Y ya digo, lo tengo aquí a modo de... ¿Sabes cómo es esto? Bola...
15: Nos está escuchando el balón, ¿eh? Nos está escuchando.
13: Falta Kanye West encima haciendo un concierto, ¿eh?
12: Espero ver el futuro en la bola, en el balón de la Liga. Pero ya sin más dilación, que nos estamos enrollando en exceso para no afrontar lo que es... Bueno, nos estamos intentando mojar un poquito los pies,
15: sí,
12: los bracitos, así...
15: Estás entrando poco a poco.
13: Sí, ¡Ultra fría! Es mejor de golpe, chicos.
12: Pues vamos a tirarnos de golpe a la piscina. Pronósticos de la Liga 2026-2027. Arrancamos. Mira, ya que no estás aquí, Adrián Blanco, te pregunto... ¿Tu campeón?
14: Fútbol Club Barcelona.
12: ¿Alex?
14: Sin ninguna duda.
16: Fútbol Club Barcelona.
12: ¿Con alguna duda?
16: No.
12: ¿Sin ninguna duda?
16: Sin ninguna.
12: ¿Nahuel?
13: Yo he puesto el Barça, pero tengo bastante más dudas.
12: Yo también tengo alguna. De hecho, ya comenté el otro día que si el Madrid firmaba a Rodri, no tanto si el Barça lo ficha, si el Madrid firmaba a Rodri, yo tenía al Madrid como campeón.
13: Claro, estamos haciendo el pronóstico del campeón de la Liga sin saber dónde va a jugar Rodri. Esto es una cosa... ¿Qué decir?
12: He dicho que el tema de las excusas...
13: No.
15: Me gusta Nahuel.
13: Porque yo te conozco, Miguel. Luego va a llegar los especiales de final del 2026 y vas a sacar tus 2027. Cortecitos. Bueno, vas a encargar que alguien los saque.
12: No, lo saqué yo. Tócate las narices. Lo saqué yo.
15: Vas a encargar.
12: Claro.
13: Es que es el uso operandi habitual.
12: Lo saqué yo y lo puedo trocear a mi gusto, a mi voluntad. Que pongas una excusa ahora, luego la voy a trocear.
15: Claro, luego la va a quitar.
12: Ahórratela, Nau.
13: Bueno, pero manipulación. Un chapucero ahí.
12: O sea, además, aquí los cuatro hemos dicho que gana la Liga el Barça. Sí, sería la tercera liga consecutiva del Fútbol Club Barcelona de Hans-Dieter Flick. Así que felicidades a los otros 19 equipos que tienen ahora mismo ya más opciones de ganar que el Fútbol Club Barcelona. Top 4. En orden, Adrián Blanco.
14: Segundo, Real Madrid. Tercero, Atlético de Madrid. Cuarta, Real Sociedad.
12: Ostras. Ups. ¿Ya cuando he dicho cuarta?
15: Cuarta.
12: Digo, o se le ha olvidado la concordancia género, ¿eh?
14: ¿Qué podría ser?
12: O había sorpresa.
15: Me parece bien.
12: Cuarta, la Real Sociedad, Rino Matarazzo. ¿Quieres?
14: Sí.
12: Extenderte un poquito en la explicación para que luego yo cuando lo trocee, porque la Real queda decimoquinta, pues nos quede bien empaquetado.
14: Me creí mucho lo que vi de la Real antes de la final de Copa. Confío en que en este arranque de Liga corten de raíz con la mala dinámica que arrastran después de ganar precisamente la final de Copa ante Atlético de Madrid. Y creo que el modelo Matarazzo, lo dije en su día y lo mantengo, es sostenible en el tiempo. Creo que la Real puede ser un rival muy duro esta temporada, me lo creo mucho.
12: Vale. Álex de Llano.
15: Real Madrid, Atlético de Madrid, Villarreal. Muy canónico.
12: Es mi top 4, Alex.
15: Uh-huh. Mira.
12: Nos damos la mano. Sí.
13: No
12: es el del año pasado.
15: No.
12: El año pasado el Villarreal quedó tercero.
15: Justo.
12: Pero es un top 4
15: canónico.
12: Tiro a tablero.
15: Sí, sí.
12: Aquí no hay
15: mojarse.
12: Aquí no hay gancho.
15: Se ha mojado muy bien Adri, ¿eh? Me gusta.
12: Sí.
13: No, yo estoy en las mismas. Barça, Real Madrid, Atlético de Madrid, y Villarreal.
12: Canónico.
13: Sí.
12: Vale. ¿Habéis tenido dudas con el cuarto?
15: Sí.
13: Yo no. Yo sí que estoy bastante... Creo que el top 4 de la Liga está bastante definido.
12: Sí.
13: Y me gusta lo poco que he visto del Villarreal de Íñigo.
12: Yo tenía duda con el quinto. Voy a empezar dando el top 7.
15: Vale.
12: Porque al principio yo tenía al Athletic Club cuarto. Mm. Lo dejo para la quinta posición, que ojalá dé acceso también a Champions League, como dio el año pasado. Luego vamos con eso. Mi top 7 lo componen, como digo, el Athletic Club, Real Betis Balompié, y yo dejo a la Real Sociedad en séptimo lugar. Adrián Blanco, tu top 7.
14: Quinto Villarreal, sexto Athletic Club, séptimo Betis.
12: Vale.
15: Mm, muy bien.
12: ¿Qué tecleas, Alex de Llano?
15: No, es que una cosa que había puesto mal. Mi top 7.
12: ¿A quién habías metido en top 7?
15: No, que he sumado mal.
12: Sporting de Gijón,
15: ¿no? He sumado mal y he puesto dos equipos en lo que es top 7. Entonces, claro, he tenido que, en mi clasificación mental, subir. ¿Sabes lo que te estoy diciendo?
12: Sí. Es que esto llamarle top 7 es un poco raro.
15: Es un poco tal, oye.
12: Es un top 7 porque luego preguntamos.
13: Es un top 7 donde ya has dado los 4 primeros. Entonces, por eso
12: que. Bueno, sí, bueno, pero ¿qué quieres que le llame? Del quinto al séptimo. Estaría bien. Feo, estaría bien. Siete, nos entendemos, ¿no?
15: Pero para. Bueno.
12: Ya llevamos varias temporadas de esto, chicos. O sea, no podemos cuestionar.
15: El quinto.
12: ¿Por qué es tu segunda?
15: Porque me fui.
12: Vale.
15: Y volví. A la puerta, a lo grande.
13: Bueno,
15: a lo Griezmann.
13: Realmente es la tercera, ¿no?
15: Sí, pero en la primera no hicimos pronósticos.
12: No hicimos pronósticos.
13: Ah, bueno, claro.
12: Fue una novedad, dijimos, ¿cómo podemos putear a Nahuel Miranda? Con pronósticos el primer día.
15: El primer día que vuelvo.
12: Y es una tradición que se ha mantenido.
13: Es personal, supuestamente.
15: Y de que es personal.
12: Por supuestamente. Me gusta, por supuesto.
15: Bueno, mi top 7...
13: A la RAE no mucho.
15: Va con Betis, Celta, Athletic Club.
12: Uf, aquí ya vemos una gran diferencia. Uh-huh. ¿No crees en la Real Sociedad de Rino Matarazzo?
15: Lo tengo puesto más tarde.
12: ¿Pero no crees?
15: No, no tanto.
12: Luego nos argumentas.
15: Sí.
12: Lo dejas para luego. Uh-huh. Vale. Nahuel Miranda.
13: Yo aquí sí que tengo muchas dudas, porque no me convence mucho casi nadie. he puesto a Real quinta, sexto Betis, séptimo Celta.
12: Uf.
13: Y,
12: es que, ¿y don Athletic Club Parera?
13: Es que me gusta la plantilla, me gusta la gente que vuelve de cesión, pero es que el que no me gusta es Terzic. Entonces, he decidido no confiar.
12: Grábamelo.
13: No, es que yo sé lo que pasa. Ya jornada 22, el Athletic ha perdido dos partidos. La jornada 22, es que ya, yo lo sé.
12: Vale. Os pregunto por la octava plaza en caso de que creáis que da acceso a Europa. Si no creéis que da acceso a Europa, no me decís quién queda octavo. ¿Vale? Adri, ¿tenemos plaza extra?
14: Sí.
12: Vale. Sí. ¿Quién es octavo?
14: El Valencia Club de Fútbol.
15: ¡Ah! Ahí va.
12: Ni Luis Cortés Luco diría esto.
14: El Valencia Club de Fútbol. Sí, sí.
12: No se quedó tan lejos el año pasado realmente.
15: No, es verdad. Pero, ostras, es buena, ¿eh?
13: Es verdad que no se quedó tan lejos, ¿eh?
12: Claro.
14: Gracias, Alex.
12: Debo reconocer que clavé el pronóstico de meter al Valencia equipo de revelación que no se metía en Europa.
13: Bueno, a ver,
15: vamos a ver.
13: Es que eso era llegar al examen y poner mal el nombre. O sea, claro, era un fallo de concordancia muy claro. O sea.
12: Pero esto estaba bien. Bueno. Alex, ¿hay octavo equipo en Europa?
15: Hay.
13: Cuando cuadrabas el balance en clase de economía y no sabías muy bien cómo.
12: Era mi día a día eso.
13: Sí, sí.
15: Tal cual.
12: Bueno, sigue siendo mi día.
13: Desarrolla el problema. No sé.
15: Me da negativo de personas, ¿no?
12: A Alex esto le sigue pasando. Con
15: a mí lo de razón a la respuesta.
12: Sí. No, yo decía lo de las cuentas.
15: También. Sí. A veces no por mi culpa. Real Sociedad.
12: Real Sociedad.
15: Real Sociedad. Octava. Tenemos octava plaza y la coge la Real.
12: ¿Por qué no más arriba? Porque la fecha todos les hemos puesto más arriba, incluso Adri la ha metido en Champions.
15: Le veo llegando más lejos en Europa que teniendo posibilidades de meterse en Champions. Vale. Entonces,
12: o sea, no es un mal año.
15: No es un mal año. O sea, me parece que quedar octavo en Liga, llegar semifinales, cuartos en Europa.
12: Real Conference, ojo a John Cueva, los viajes de Conference.
15: Hombre.
12: Oh, te lo firma ahora mismo.
15: Hombre.
12: Menos mal que no nos está escuchando, también te digo.
15: Te digo yo que.
12: Está de fiesta todavía.
15: Sí.
12: Sí, va. 7 meses.
15: Y luego le vienen más fiestas todavía.
12: Yo creo que no ha hecho un programa en Radio Marca Donosti desde que está Imanol Alguacil.
15: Yo ya no me acuerdo de cómo es la voz. No, ni idea.
12: Bueno, que confiese en la Real, pero.
15: En la Real en Europa.
12: Vale. Now. Este es un primer lugar de los triples, ¿no? Porque aquí ya ubicado al Valencia Adri. Octavo Real Sociedad no es exactamente un triple, pero has metido al Celta por delante, ¿no?
15: He metido al Celta por delante, sí, he metido sexto.
13: Sexto, Y venga, voy a decir que hay octava plaza por meter también el triple. Mi triple va a ser el Sevilla.
14: Toma ya.
13: Que es un triple. Es
12: ¿lo has decidido cuando Adri ha dicho el Valencia?
13: No, lo tenía. De hecho, lo que voy a cambiar es el equipo de excepción.
12: Vale. Yo he llegado a pensar en puesto. Meter...
13: Porque he empezado pensando que el Athletic se iba a meter en Europa, pero efectivamente dejó el Athletic Club fuera de Europa.
12: Entonces tiene que ser decepción.
13: Que tiene que ser decepción.
12: Vale. Yo llegué a pensar, no le he metido, pero ya que sacas el nombre del Sevilla, llegué a pensar en meterle en revelación, lo que pasa que iba a hacer la misma del Valencia el año pasado. Meter al Sevilla en revelación sin meterse en Europa. Y me vais a decir, bacalá. Pero yo creo que podría serlo. Si el Sevilla queda noveno, es posible que sea una de las revelaciones.
13: Sí, sí.
12: ¿No?
13: No, claro, seguro. Mira, a ver, el Sevilla... Claro,
12: mensajito de John Cuervo.
15: A ver.
12: Tengo que compensar. Vosotros vivís para generar pasta, yo para gastármela.
15: También
12: te digo, muy gastándosela no estará porque nos está escuchando.
15: Claro, sí. O sea, vaya.
12: Esto ha sido un mensajito y lo ha cogido.
15: Claro, o sea, está...
14: En el yate hay radio.
12: Hay postes,
15: está con el mechero, con el mechero. Hay que
12: en la ola de Nazaret llegan los postes de Radio Marca. Bueno, pues con la ola de Nazaret, de John Cuervo.
13: El Sevilla hace 43 puntos la pasada temporada, está salvado prácticamente desde la jornada 36.
12: ¿A cuánto estuvo del noveno?
13: Del noveno estuvo a 6 puntos.
12: ¿Y del octavo?
13: A 7. Entonces, a ver, quiero decir, no hay muchísimo lugar para las grandes revelaciones.
12: Esperanza en Robbie Jure. Aunque no la hayamos visto ni un minuto. Vale.
13: Si es que es lo complicado de estos pronósticos.
12: En mi caso también doy plaza extra.
15: A ver.
12: Y confío en Club Atlético Osasuna.
14: Toma ya.
12: Es mi Girona.
15: Bueno.
12: Después de un año casi descendiendo.
15: Lo sentimos mucho. No.
12: Octava posición.
13: La gente de Pamplona. Pues sí que va a ser muy Girona, sí.
15: Sí, ¿no? Vale.
12: Nos vamos a dar la mano otra vez,
13: sí,
12: ¿no?
13: Sí.
12: Vale.
15: Una vez más. La gente de Pamplona, pero...
13: Una vez más, Quintana. Los extremos se tocan.
12: Octavo Club Atlético Osasuna en mi caso. Vamos con... Yo creo que lo más complicado es elegir las revelaciones realmente de jugadores y tal. Pero es verdad que de cara a elegir a los tres descendidos, de hecho es lo que más a la gente le cabrá. Y lo entiendo perfectamente porque los culés son madridistas. Si eliges al Barça o al Madrid campeón, si colocas un puesto más arriba o más abajo al Betis, pero los descendidos, decir que tu equipo va a bajar, que también hay que decir tres.
14: No mola.
12: Y de hecho bajan tres. No mola.
15: Que bajan tres.
12: Que por nosotros que jugasen 70 equipos en la primera división, como en Argentina, pero...
15: No te lo recomiendo.
12: No metemos al chiquitín.
13: Firme defensor de que juegue alguno menos la primera división. Pero bueno, esto tampoco gusta que se diga.
12: Tampoco gusta. Vale, en descenso, ¿quién quiere animarse el primero?
15: Yo voy.
13: Venga, a ver.
15: Aquí va la primera sorpresa. Rayo, Elche y Málaga.
12: Justifica un poquito...
15: A ver, el Rayo, lo que tengo ahora mismo, 11 de agosto, no lo veo. O sea, no me gusta... No soy muy de Beñat San José, la verdad.
12: Baja el Rayo.
15: Sí. No sé cuántos fichajes van a hacer, pero creo que la plantilla va a ser peor que la de la temporada pasada y me parece que ahí va a perder bastante.
12: Teníamos que haber hecho un pronóstico. ¿Dónde juega el Rayo?
15: Claro. ¿Dónde? ¿Cuántos partidos juegan Vallecas? Y claro, perdiendo el factor Vallecas, entendiendo... que menos jornadas de lo que entendemos, pero bueno, lo va a perder durante un tiempo, eso le va a afectar.
12: Rayo, Elche y Málaga.
15: Eso es. El Elche me gusta en Selmi, pero es que no le he terminado de ver ahí en un proyecto que digas...
12: Me gusta, pero no mucho.
15: Claro. Entonces me parece que en el Elche puede ser el momento. Además, ha fichado a Ferniño, que en primera nunca ha terminado. No sé, no le veo demasiado. Y el Málaga creo que no se ha movido por el momento nada bien. Para, sobre todo a nivel defensivo, terminar de ajustar cosas, así que le veo bastante carita de descenso.
12: ¿Cuántos equipos recién ascendidos tenéis en descenso? ¿Tú uno, Alex? ¿Tú, Adri?
14: Dos.
12: Yo uno.
13: Yo llevo uno también.
12: El año pasado bajó uno, ¿no?
15: El Oviedo.
13: Yo en descenso tengo 18º Elche, 19º Osasuna, 20º Málaga.
12: Dime cositas de Osasuna.
13: Porque
12: pues jugamos aquí, jugamos la temporada.
13: Se quedó un gol de bajar y ha cambiado a Víctor Muñoz por Duasín. O sea, y da la sensación de que tampoco va a haber grandes movimientos. O sea, igual que por ejemplo lo del Elche, oye, si ficha un...
12: Igual lo sacas.
13: Claro. Es que nos asuna, da la sensación de que no se va a mover nada.
12: No confías en nosotros.
13: Me parece muy decepcionante. Y bueno, luego lo de Ramis... soy...
12: ¿Escéptico?
13: Sí, muy escéptico. No sé, pero bueno, por ejemplo, es que... Por ejemplo, aquí hay un candidato muy claro al descenso, que es el Racing de Santander, que tiene el mercado a la espera de ver qué pasa con Salinas y con Puerta. Si salen Salinas y Puerta, pues yo creo que tendrían que llegar 5 o 6 futbolistas tranquilamente. Si se quedan, la plantilla seguramente es un poco corta. Es que claro, es muy con el descenso me parece particularmente difícil.
12: ¿Repites entonces Elche?
13: Y Elche y Málaga.
12: Elche y Málaga, vale. Yo también repito Elche y Málaga y añado el Levante. El Levante
15: estaba ahí.
12: De Luis Castro. Creo que aquí, y me duele, insisto, yo es la historia que más disfruté la pasada temporada, pero creo que es que hizo, la disfruté tanto porque creo que hizo maravillas.
15: Es que es la misma lógica que ha puesto Nahuel con el tema del Club Atlético Osasuna. Es que...
12: Me gusta mucho el trabajo de la dirección deportiva.
13: En el Levante debería llegar algo más.
12: Pero duditas. Y creo que si la historia del Levante el año pasado no fuese esa, le meteríamos todos. Porque tú ves la plantilla, ves el presupuesto y dices, joder, es que hay que meterlo, es que estás casi
13: obligado. Claro.
12: En fin.
14: Adri,
12: Y sin Spi, que es verdad que tienen que llegar otros futbolistas, pero vamos a ver quiénes llegan. Adri.
14: Yo he dudado con el Levante, pero no lo he metido al final. Elche y Málaga también los llevo. Uf. E incluyo al Racing de Santander.
15: Ostras.
14: No, de momento, como decía Nao, no se ha movido demasiado, no sé qué va a llegar. Y el modelo José Alberto López en primera... O se matiza mucho y aprende a competir bien para la primera división, o creo que lo va a pasar mal si no le mete un poco de mano a ese...
12: Puerta grande o enfermería, ¿ves, no?
15: Ni con Canales.
12: ¿El Depor se salva en la jornada 33, Adri? ¿Que es tu único recién ascendido que se salva?
14: Ahora te lo digo.
12: Vale.
13: Yo tengo un pronóstico del Depor.
12: Yo también. Elche y Málaga, y me huelo por dónde va el tuyo. Elche y Málaga... Les hemos bajado todos.
14: Sí.
13: Vaya turra nos dio Twitter Elche el año pasado, que también descendió.
12: Pero este año Elche. Twitter Elche está bastante cabrado, aunque ha mejorado la cosa con Facundo Buonanotte y demás, con el mercado. Pero es verdad que de Eder cambiar a Eder, ¿no? Aquí hemos hablado varias veces con Anselmi, tipazo, entrenador que tengo muchas ganas de ver, pero... cambiar a Eder, por quien sea.
13: No tener a Eder, que es Eder el que se va.
12: Claro, ese es el punto. El tema de los delanteros, el Febas, que era clave.
15: Clave.
12: Y que al final del año pasado, haciendo muchas cosas bien,
13: no, aparte,
12: se salva por un gol.
15: Y Anselmi...
13: O sea, es que esa sensación de que no hay plan. O sea, es que a Febas le ofrecieran el dinero que le pagaba el Celta a 2 horas de la rueda de prensa de despedida.
12: Sí, pero es verdad que aquí se adelantan con Villar. O sea, yo creo que lo de Gonzalo es...
15: A mí el tema Anselmi, lo que me preocupa es...
13: O sea, andan con Villar, pero teniendo a Villar ya quieren hacer a Febas.
12: No lo había visto. Un saludito porque Elche Extra está reaccionando en directo en Twitch a nuestros pronósticos. Así que les mandamos un abrazo y les felicitamos por la reciente conseguida permanencia de la próxima temporada.
13: Me gusta que se consuma
14: por Europa, pronósticos por
13: como si fuera el draft de la NBA.
15: Sí,
12: hombre, de Decision, ¿eh? Me gusta.
15: Lo de Anselmi determinó tal, que nunca ha peleado por descenso. O sea, siempre estaban equipos que iban a ganar la liga, a priori.
12: Esto lo dijiste de Michelis, y es verdad que de Michelis yo creo que hizo mejor trabajo de lo que se dice, pero descendió.
15: Sí, pero descendió
12: con el Mallorca.
14: Sí.
12: Equipo revelación, Adrián Blanco.
14: El Deportivo de A Coruña.
12: Yo también lo he metido ahí. Quería, insisto, cambiar algo por el Sevilla, porque creo que muchos vamos a decir el Depor, pero Depor.
15: Yo metí al Racing.
12: ¿Ah, sí?
15: Sí.
12: ¿Dónde crees que queda el Racing? Venga.

0: Dilo.
1: 34.
2: Vale, pero no se mete en Europa por poco.
1: Se queda cerca del Valencia.
2: Vale.
3: Recordemos
2: Valencia
3: que,
2: de por,
3: recordemos
2: antiguamente.
3: No, no, a mí me gusta, hacer este recordatorio matemático para estar salvado en la jornada 34. Tienes que llevarle 12 puntos de ventaja.
2: Sí, igual, sí, que igual en la 34 se salvó el Getafe que ha entrado octavo.
3: Si tú te salvas la jornada 34, estás peleando por Europa.
0: El año pasado,
3: de hecho, seguramente estás en Europa en ese momento.
0: El año pasado creo que la que más se salvan es la 36, ¿no?
2: Sí, sí. Hay varios. De hecho, creo que el Sevilla precisamente se salva.
0: Sevilla con victoria.
3: Claro, yo mi revelación, claro, es el Sevilla, al que he metido octavo, así que bueno.
2: Lógico, yo insisto, espero un buen año del Sevilla. Además, creo que es un buen año para apostarlo, bien, o sea, porque creo que está haciendo ciertas cosas bien, creo que puede haber cierto cambio de tendencia y al mismo tiempo ya sí que sí no se espera nada. O sea, ya sí que sí, claro, es como... no te voy a decir que se celebre quedar decimoséptimo, porque es una barbaridad decir esto de todo un Sevilla Fútbol Club.
3: No, pero se asume que al equipo hay que echarle un cable.
2: Exacto, exacto. Entonces creo que eso...
1: Dicho lo cual, aunque haya metido al Depor, si la Real se mete cuarta, acaba cuarta...
3: Sí. Estoy de acuerdo.
1: Podría estar ahí, ¿no?
2: ¿Como revelación?
1: Sí.
3: Hombre, sí, sí, sí, estoy de acuerdo con eso.
2: Sí, sí, sí.
1: ¿Cuarta?
2: Sí, sí.
1: Bueno, bueno. Entonces tengo dos.
2: Vale.
3: Ah, vale.
1: Por si acaso.
2: Nosotros vamos a marcar solo el del Deportivo. Porque...
1: Vale. Vale.
2: De hecho, es que creo que el propio Adri en revelaciones del Mundial marcó dos y no fue ninguna.
0: O sea, no, claro.
2: Sí. Decepción, bueno. Nahuel Miranda.
3: Creo que también lo he revelado con los pronósticos. Yo creo que si no se mete en Europa es una decepción muy gorda lo del Athletic Club.
2: Vale. Yo he metido sin descender, se salva en la última jornada, gol de cabeza de Sergio Camello, el Rayo Vallecano.
3: Vale.
2: Al final, en mi posición... Sí, espera, en mi tabla es el que baja más posiciones.
0: Claro,
2: el Rayo.
0: Esa es la decepción.
2: Vale. Baja 8 posiciones. Es que sí, no tengo otro que baje más.
3: Ya.
2: Porque el Celta no le he metido en Europa, pero creo que el Celta noveno décimo.
3: Decepción sin bajar es el pronóstico tibio, habitual en esta sección.
0: Yo he puesto el Rayo
2: de decepción. ¿A quién meto de decepción? ¿Al Levante?
3: No, a ver, que quiero decir...
0: Que son tus pronósticos, Miguel.
3: En esta ocasión, Miguel, es, a nivel lógico, un buen pronóstico, pero es un pronóstico tibio.
2: ¿Y el del Valencia no era lógico?
3: No era lógico y era tibio. O sea, que por eso a mí me hizo perder la cabeza.
0: Yo metí decepción al Rayo, pero bajándolas.
2: Vale. ¿Adri?
1: El Celta.
0: ¡Epa!
1: El Celta. Va a estar coqueteando otra vez con la permanencia.
2: Dejándose querer, tirándole fueguitos al descenso, ¿no?
0: Cuidado.
1: Sí. Otra vez Yago Aspas, además en su última temporada, vistiéndose de héroe.
0: Pidiendo la vuelta de Benítez.
2: Hombre, a ver...
1: Hombre, tampoco tanto.
2: No te voy a decir que en Balaídos se firmase que Yago sea el héroe de la permanencia porque se buscará que sea el héroe de otra cosa. Pero yo firmo que haya una postal genial de Yago en la jornada 37-38, lo firmo.
0: Sí, ¿no?
2: Para lo que sea. Ojalá sea otra cosa, ¿no? Pero
0: ahí con el escudito y tal.
3: De hecho, en Vigo te dirán, ojalá que la postal sea...
2: En Copa.
3: Sí, algún miércoles.
2: En marzo.
3: Sí.
0: Yo me he cogido ya...
3: Pues que estaba pensando también.
2: Yo es que lo tiro más por la Copa que por la Europa League. Ya sabéis que yo tengo la teoría del Celta a la Copa, a David.
3: Sí, que he hecho miércoles, pero me refiero a entre semana.
2: Sí.
0: Yo me he comprado ya la camiseta de Yago de alternativa.
2: Es
0: chula la roja.
2: A ver si me la compran. Y me la
0: claro,
2: envían.
0: Ya lo hablamos.
2: No, claro. Ya lo hablamos con el club.
3: El mismo que te saca los cortes, a ver si se ponen las pilas.
2: En fin, pasamos a los pronósticos individuales. ¿Vale?
3: Ay, me gusta mucho mi MVP. Me gusta mucho.
2: Vale, como entiendo que tu MVP es diferente al típico.
3: Sí.
2: Yo digo Lamine Yamal.
0: Lamine Yamal.
1: ¿Vale? Yo también.
2: Vale, me lo imaginaba.
1: Sí.
3: Claro, en los pronósticos hay que anticipar.
2: Rodri.
3: Pero Rodri.
4: Ay, qué buena, macho.
2: Claro, pero ¿y con qué escudo te lo pones?
3: Eso no se me pedía. No se me
2: Rodri.
3: Pedía. El formulario ponía MVP y yo he reinado Rodri.
2: Rodri, me gusta.
0: Está bien tirado.
2: Claro, pero ¿puede ser Rodri MVP del Real Madrid ganando el Barça la Liga? No.
0: ¿Ah?
3: Ya valoraremos.
2: Tienen que jugar muy mal.
3: Las notas a final de temporada.
1: Claro, bueno.
2: Se tienen que pegar en Mbappé y Vinicius, para que eso no pase. Pero bueno, vale. MVP Lamine Yamal y en el caso de Nau, Rodri, yo también he buscado innovar con una. Porque es que si no, las primeras tres categorías me salían las del año pasado.
3: A ver, voy a hacer la pregunta. ¿Alguien no ha puesto a Mbappé Pichichi?
2: No.
3: Vale.
2: Es que sobre todo, me parece de todas la más clara.
3: Sí.
0: Sí, sí.
2: ¿No?
3: Y con la del asistente, estuvo a punto de liarla Luis Milla el año pasado, pero Lamine Yamal.
2: Yo aquí he cambiado.

0: Lleváis MVP la Miña Mal y no, no es ni máximo goleador ni máximo asistente.
1: Sí.
0: Bueno, sí. Yo llevo la MIM, ¿tú qué llevas?
2: Espera, que bueno. me lo reservo. ¿Alex?
1: La Miña Mal.
2: ¿Adri?
3: Dani Olmo.
2: Vale, él pone a Dani Olmo. Yo no tengo a Olmo, No tengo a Olmo. Tengo, tenía, he pensado...
0: No, que no sé si a mí, que te lo prometo.
4: Te prometo,
0: Te lo prometo que no soy.
4: Había pensado, compañero. Yo tenía dos alternativas. Una era Nico.
2: Y ¿Williams?
4: Y otra era Esabde.
2: Vale.
4: Estaba ahí.
2: Yo tenía tres opciones. La que he descartado finalmente es Esabde. Lo tenía ahí. Tenía el tema de Yann Diomandé. ¿Vale? Que creo que puede dar bastante. Pero mi opción, y me gusta mucho...
4: Bernardo.
2: Es un triple con opciones. Y si acierto este y fallo el resto, ya me las averiguaré para declararme claro ganador de los pronósticos.
4: Vale.
2: Alejandro Grimaldo.
4: ¡Ostras!
0: Hombre, este...
2: Pero es buena, porque suena inverosímil, pero no lo es.
0: Exacto. Y si pierdes, dices, bueno, oye, se ha arriesgado.
2: Claro, claro.
4: Sí, se ha tirado tan...
2: Es una elección cínica, es buena, solo te podemos, inteligencia militar.
0: Solo te podemos pegar palos si Grimaldo juega 12 partidos.
2: Claro, si lo hace muy mal. Claro. Que la verdad es que es algo que...
0: No.
2: De hecho, si queréis meterle ya en jugador de excepción, ¿eh? No me seáis pajarillos, ¿vale? Venga, como Zamora...
3: Lo de descartar, ¿descartáis a Abde por Abde o por el Cucho?
4: ¡Hola!
2: No.
4: Yo no voy a
2: contestar. No voy a entrar porque además está de vacaciones. Entonces, pegarle un palo a Dios, porque ha venido aquí sin cobrar.
4: Y encima,
3: estoy tomando nota de todo.
4: El Cucho hoy no está para recibir.
2: ¿Cuántos goles marca el Cucho? Mira, otra categoría.
4: Estaría guay.
2: Sí. No, vamos a decirlo. Esto es extra.
4: 12.
0: Solo en Liga.
4: 12.
2: Solo en Liga.
4: 12 en Liga.
2: 14.
0: ¿Cuántos marca año pasado?
4: 9. 8 por ahí, 9.
3: Yo digo 8.
2: Venga, vaya chiste. Luego es que el tío dice: no, soy cuchista, me gusta el Cucho.
0: En la primera página
4: máximo
0: de los
4: asistente,
2: marcó 11. Marcó 11 el año pasado.
4: 11.
1: ¿11 en Liga?
3: 8.
4: Ostras, pues voy a ponerle 14.
2: Copión.
4: Pues 15.
0: Como dirían unos amigos míos, y tapa de debajo de ese Petit Gold.
2: ¿Cuántos marca, imbécil?
0: El Cucho va a marcar los mismos 11.
2: Vale. 8 ha dicho Adri, ¿eh?
4: 8, ¿eh?
2: Además, sí, ha tirado él el bif, ¿eh?
4: Adri. Ya verás, cuando llegue la jornada 8, el noveno gol, verás.
2: Zamora, Adrián Blanco.
3: Ojalá. Joan García.
2: No es el mismo, ¿no?
4: No.
0: No es el mismo.
4: Es que vosotros decís Pubil y yo digo Pubil.
2: Ya. Nos cuesta.
4: Lo siento.
2: No, está bien dicho como lo dices tú.
4: Sí, no.
2: Tenemos que aprender de ti.
4: Que tampoco quiero ir de...
2: Que no, es como se dice.
4: Pues hablad bien.
2: Tampoco te pases. Tampoco te... Claro, es que...
4: No, lo he hecho a posta. Es que
2: la mano...
0: Yo he puesto a Courtois.
2: O sea...
0: Pero me podéis convencer.
2: Tú tienes como pichichi a Courtois.
0: O sea, como pichichi a Mbappé y Zamora a Courtois.
2: Y Rodri MVP que puede jugar en el Real Madrid. Pero campeón el Barça.
0: Con la mano del corazón, no creo que Rodri juegue en el Madrid.
2: Sí.
0: Y luego es que estaba repasando...
2: Yo pensaba Unai Simón.
0: La temporada pasada... Puede haber alguna opción de estas, pero el año pasado, claro, es que el Madrid, que se queda muy lejos de competir por la Liga, es que encaja un gol menos que
2: el Barça. Sí.
4: Pero el tema...
0: Literalmente, la temporada pasada, Mbappé es pichichi, el Madrid encaja menos goles que el Barça... Y el Barça es campeón.
2: Sí. Es algo que se puede repetir. Aquí también está pensando en lo de Jan Oblak, si llega el Cuti.
4: Sí, ya había pensado.
2: Pero bueno, Thibaut Courtois en nuestro caso. 2 Joan García contra 2 Thibaut Courtois. Revelación, chatos. Jugador revelación
4: muy
2: aquí.
4: Muy clarito lo he tenido.
2: Sí.
4: Por favor. El año pasado me salió muy bien.
2: ¿Cuál fue tu revelación el año
4: pasado? Tyrese Dolan.
2: ¿Te salió muy bien en qué sentido?
4: Sí. Bueno, pues porque las primeras jornadas, que es cuando los pronósticos están más frescos, pues estuvo ahí, revolucionó y tal. Tuvo el día del Mallorca, que creo que da una asistencia.
2: Ah, una asistencia. Bueno. Imagina.
4: Alex Calatrava. Mi tocayo. Mi vecino. Porque es de Barcelona.
2: Bueno,
4: si me voy a escuchar la entrevista que le hicimos aquí, Adri, ¿te acuerdas? En la pizarra.
3: Gran entrevista.
2: Hay mucha gente en Barcelona. ¿Tú no puedes decir que tu vecino porque hay un tío que vive en Barcelona?
4: Sí.
0: Claro.
4: Mi vecino. Realmente la descripción de vecino es que vive en
2: su vida en la Pangea. Tu vecino puede ser un checheno.
4: Bueno, pues mira, checheno, encantado.
0: Claro, según una rápida búsqueda que acabo de hacer, Barcelona...
4: ¿Cuántos habitantes?
0: 1.700.000, un poquito por encima.
4: Y el alquiler está subiendo más rápido que en Nueva York.
0: Claro, 1.700.000
2: vecinos.
0: Claro, vecinos.
4: Vecinos.
3: ¿A quién hay quien viva?
4: ¿Realmente?
2: Que sí, que sí, que sí. No, no vamos a tirar por ahí. Sí, Calatrava. Que... Nau.
0: Pues mira, yo me voy a quedar con un futbolista que va a vivir en Barcelona esta temporada.
2: ¿Vecino de Calatrava?
0: Vecino de Calatrava, sí, sí. Hermanos, casi.
4: Primos.
0: Es que esto va a envejecer muy mal.
4: A ver.
0: Yo elijo confiar en el jugador más suegra de la liga.
2: ¿Adeyemi?
0: Karim Adeyemi es mi...
2: ¿Qué revelación Adeyemi? O sea, aquí...
0: No, que Adeyemi...
2: Dame condimento.
0: No, porque, a ver, viendo un poco la situación del 9 del Barça, que tiene muy buena pinta...
2: Te doy el baloncito, a ver. Ponle condimento.
0: Viendo un poquito la situación del 9 del Barça, yo creo que de todas las alternativas que hay ahora mismo en la plantilla del Barça, es la que mejor puede rendir de 9. Creo que es un futbolista con más gol del que se dice. Y,
3: vale.
2: O sea, que va a ser uno de los cracks de la liga.
0: Sí, sí, creo que va a marcar...
2: Dilo.
0: Adeyemi va a marcar unos sólidos 17 goles en liga.
4: ¿Qué?
2: Vale.
3: Joder.
2: Vale. Ya te puedes quedar, el balón. Al menos hasta las decepciones. Adri, tu revelación.
3: Tengo la tentación, siento el picorcito.
4: A ver.
3: De que esta temporada sí sea su temporada, pero no quiero gafar a Álvaro Yaló todavía. No quiero gafar a Álvaro Yaló, que si lo digo ya sé lo que pasa, que me pasó hace unos meses. Pello Canales.
2: Vale.
4: Muy bien.
3: Vas a ser Pello Canales.
2: ¿Tú al Atleti le has metido?
3: Sexto.
2: Yo creo que iba a meter a, yo qué sé, del Valencia alguno. A Sato, ya que le mete en Europa.
0: Yurosuke.
2: Sí, bueno. Yo he metido...
3: Pello.
0: A Liu Dien, ¿eh?
2: Equipo revelación, el Depor. No. Jugador revelación, Lucas Nubi. Me gusta mucho.
4: ¿Te gusta mucho?
2: Me gusta mucho.
4: ¿Te gusta mucho?
2: Me gusta mucho, me gusta mucho. Creo que va a hacer un gran año y creo que va a protagonizar un gran traspaso en el,
4: sí, ¿no?
2: En el mercado de 2027. Hombre, sí. Gran traspaso normalmente ahora mismo es Premier. Pues, en jugador de excepción.
4: Uf, yo aquí.
2: He aprendido del año pasado. El año pasado no estuvo mal tirada. Yo di a Trent Alexander-Arnold.
4: Sí. Yo di Olmo.
2: Yo vuelvo a apostar por un inglés. Anthony Gordon.
0: No te.
3: Uf.
2: Tirito... Y me gusta el jugador, pero es que además... Fíjate
0: sido,
2: lo que te digo. En el Barça...
0: De whisky tú, ¿eh?
2: Sí. En el Barça de Rodri, Gordon me encaja un menos. Entonces, Anthony Gordon.
4: Yo he puesto a Adeyemi.
2: Me gusta. Entonces tú das un gran año de Gordon, ¿no? Barça campeón, Adeyemi.
4: Sí, entiendo que va a hacer mejor año Gordon. Bueno, me gusta más y me parece mejor jugador Gordon que Adeyemi. Y entiendo que va a hacer mejor año.
2: No pueden ser más diferentes de alma de Jimmy Gordon.
4: Sí, Gordon es como, ¿no? Buen chaval. Tal.
2: Gordon es buen chaval.
4: Y Jimmy ahí
2: es
4: que dices,
2: un poco... Sí, bueno. Sí. Adri.
3: Vinicius Junior.
4: ¡Ay, bo! Yo pensé Diomandé, fíjate.
3: Vinicius.
2: Uf. ¿Quién metió de decepción en el Mundial a Vinicius?
3: Yo.
2: Bueno, algún...
3: No tengo nada en contra de Vinicius.
2: Algún
3: pero...
2: torneo acertarás, ¿eh?
4: Nada.
3: Pero, no sé.
4: Hay algo que no termina ahí, ¿no?
3: No sé. Después de renovar, se lleva ya todo la morterada de pasta. No
2: vale.
3: Sé.
4: Como que ya
2: oye,
4: lo tiene
2: están siendo
4: ¿no?
2: decepciones de peso, sobre todo la de Adri, ¿eh? La de Adri
0: sí, jugar sí. Sí, de hecho, a mí la mía no me gusta especialmente. Yo llevo a Bernardo Silva.
2: Bueno.
4: Bueno.
2: Es el único centrocampista que ha fichado Madrid.
0: Según Mourinho, es la decepción de más peso.
4: Y es un fichaje que se han disputado los tres.
2: ¿Los tres? Bueno, no me parece mal.
4: Sí, está bien.
2: No me parece mal. Dos jugadores del Barça, dos del Real Madrid. Hemos ido a lo tocho. Y ya por último...
3: También te digo, Nahuel, como sea Bernardo, nos sacamos los ojos con el Madrid, ¿eh?
0: Sí.
2: Por favor, que no sea Bernardo.
0: No, como decía Miguel, ojalá equivocarnos.
2: Ahora ya me encaja lo de Rodri MVP.
0: Claro.
2: La había tanto
0: claro,
2: Bernardo
0: claro,
2: que el Madrid
0: claro,
2: no ganaría.
0: Claro.
2: Y ya la última categoría, que es la que además...
0: Como categoría, es mi favorita.
2: La última,
0: Sí.
2: Además, yo creo que esta no la teníamos el primer año y la incorporamos el segundo, pero sí. Es la que nos da más juego a comienzo de temporada.
4: Sí.
2: Primer entrenador destituido, que fíjate que es la más fea porque es... Oye... Que te largan a la cola del INEM. Pero bueno, los entrenadores creo que entienden esto. De momento ninguno se nos ha cabreado, así que bien. Primer entrenador destituido. Nau, ya que te gusta tanto la categoría y miras al balón de la liga con... Como quien mira...
0: Sí. Yo tengo la sensación de que le están fichando muy bien y que no es un entrenador especialmente fuerte en su posición. Mi primer entrenador destituido es Antonio Hidalgo.
2: Ah, el Depor.
0: Ese es el pronóstico del Depor que llevo.
2: Creo que es uno de los entrenadores que, a pesar del ascenso, menos consenso genera en su masa social. Mi sensación.
0: El año pasado tuvimos una situación muy parecida en ese sentido.
2: Sí, sí. Pero con Paunovic.
0: Le ficharon bastante peor a Paunovic. Pero no era un...
2: Jornada número 9-10, ¿no? Se hizo esperar bastante.
0: Sí. Tiene alguna victoria ahí contra todo, pero sí, contra la Real, contra el Valencia, Mestalla.
2: Como se te quedó la de Mitchell, ¿eh?
0: La de Mitchell habría sido histórica, porque es que estaba tan bien... ¿Ves? Es que eso no computa como un acierto, pero es una lectura... Bueno,
2: argumentalmente es un acierto.
0: Sí.
2: Además, bajo el Girona.
0: Claro, y bajo el Girona también.
2: Te cobraste la pieza mayor, digámoslo así. Adri.
3: Anselmi. Anselmi de Elche. Y aún así, el Elche termina bajando.
0: Es que, mira, yo he pensado esto de Anselmi, pero creo que el Elche es un equipo que aguanta muchos entrenadores. Osasuna creo que también. Yo creo que en el Rayo, que no espero que haga una gran temporada, también se va a aguantar bastante de entrenador.
2: Pues... Me gusta que hayas dicho esto, porque así ya tenemos el cortecín para el futuro. Yo he metido a Beñat San José. Uh-huh. Salvo al Rayo, un poco temporada Francisco Íñigo Pérez, sí. ¿Vale? Pero a pesar de que estoy de acuerdo contigo de que se ha aguantado bastante, creo que no va a encajar de primeras y como al final va a haber mucho ronron con el tema del estadio, con dudas y demás, va a pagar la pieza más débil, el eslabón más débil, que es el entrenador. Ese es mi argumento.
0: Sí.
2: Entonces...
0: Vamos, yo coincido que buena pinta, la verdad que no tiene, no me genera...
2: Tú defiendes al Rayo.
4: Sí, pero no con cambio de entrenador tardío. Vale. Con Beñat San José también primer destituido.
2: ¿Ah, sí?
4: Sí, sí.
0: De hecho, a mí el que me ha hecho dudar entre Antonio Hidalgo y el candidato en cuestión es Manolo González.
2: Yo lo pensé por el típico entrenador que acaba la temporada en cierta posición de debilidad, pero es que incluso iba a meter al Español en revelación. Creo que hace un buen año.
4: Es que no le han renovado, han dicho continúa. Sí.
2: Bueno, pero
4: y le han vendido ahí un poco una manera rara.
0: Y que Monchi, que llega con el Español jugándose la permanencia, seguro no quería entrar como un elefante en una cacharrería, pero a mí la sensación que me genera desde fuera es que tampoco confía especialmente en el entrenador.
4: Sí, yo, mira, un candidato que... Y lo cambié esta mañana. Yo había puesto a Funes. Porque me da... O sea, sí, que entiendo, es un hombre fuerte, que viene a la cantera, etcétera, etcétera, etcétera. Pero me parece que luego todos estos proyectos priorizan muchísimo más. Oye, vamos a mantenernos en primera a toda costa, que no tanto sobre los personajes.
0: Si el Málaga empieza mal y tiene la tentación de destituir a Funes, es el típico club al que se le ofrece a algún entrenador con mucho nombre que viene de pegarse tres o cuatro trastazos.
2: Bueno, pues aquí están nuestros argumentos, nuestras previsiones, nuestros pronósticos para que nuestros oyentes elijan con qué cabrearse con nosotros. Motivos hay.
4: No, en el Elche nos están felicitando. Nos están dando la
2: gracia. Hay dos tipos de visión.
4: El mufarrismo.
2: El mufarrismo y el antimufarrismo, ¿no?
4: Claro.
2: Entonces, aquí, por ejemplo, Elche enfurecido comprende nuestra labor y sabe que ahora mismo el Elche está un paso más cerquita de salvarse. Hay otros que consideran justamente lo contrario. Bueno, esto no es nada científico, lo hacemos para pasárnoslo bien. A ver cuánto acertamos, cuánto nos equivocamos. La clave es que esto lo recordaremos durante toda la temporada y aquí cada lunes habrá navajeo constante.
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4: Sí, por eso digo que lo de Martí Zubimendi terminó fundido físicamente el año, pero era, vamos, ha jugado todos los partidos de Premier, fue clave en el título del Arsenal. Otra operación que ya tenemos confirmada a nivel oficial de uno de los candidatos en la Champions, el campeón en este caso, fue Akliush. 50 millones de euros pagaron por el chico del Mónaco y ya es oficial.
2: A mí es un jugador que me gusta mucho. Tengo ganas de ver si tiene, ¿cómo decirlo?, el supernivel. ¿Vale? Que al final es lo que te manda el Paris Saint-Germain.
4: Sí, hombre.
2: O sea, si es más cabe... Quiero decir, sí, pero en Mónaco era un poquito... Sin llamar ratón al Mónaco, porque no es eso, pero era como el crack de un equipo de segunda, tercera fila. ¿Puede ser un complemento en un equipo de primera fila? Esa es mi duda, porque al final Cruz va a jugar bastantes minutos, por mucho que pueda llegar Ferran Torres.
4: Pero se va a Barcola.
2: No, pero que además que rotan mucho.
4: Sí,
2: o sea, una de las claves de las dos Champions del Paris Saint-Germain, now, esto lo decíamos el día después de ganar al Arsenal, sí, era que había repartido muchos minutos porque utiliza Luis Enrique la Ligue 1 para rotar bastante. Esto pasa mucho en el baloncesto europeo con equipos griegos y demás.
0: Sí, yo creo que, a ver, su hueco va a tener. Creo que también el fichar dentro de la Ligue 1 ya te aseguras que el chico conoce el contexto, que se va a encontrar de una manera más habitual. Y si flojea alguno de los de arriba, veremos, oye, cómo queda ese ataque una vez salga Barcola. Pues igual puede hacerse un hueco muy importante.
4: He querido meter en estas operaciones oficiales una que me ha gustado mucho, que es la de Caleb Gillenki por el Coventry.
2: Claro. Viste mucho la lata con Gillenki.
4: Sí, y fíjate, llega un recién ascendido a la Premier y ¡pum! 27 millones de euros como los que tengo aquí mismo y se lo termina llevando. Hemos tenido durante la mañana alguna que otra confirmación oficial, como la de Ousmane Diomandé, el futbolista del Sporting Club central de Portugal, el central, que lo ha fichado.
2: Buen central.
4: Buen tallo. Sí. 40 millones de euros ha pagado el Nottingham Forest. Y luego he puesto aquí, lo he catalogado como operaciones cercanas. Oye, operaciones que se podrían terminar de dar o no.
2: Están a caer.
4: João Palhinha, parece que lo podría fichar el Aston Villa para su centro del campo, el futbolista que sigue perteneciendo al Bayern.
2: Pues me encaja con Unai, João Palhinha.
4: Es muy de Unai, realmente, ¿no?
2: Un poco Gregor Krychowiak.
4: Sí, tal cual, un poquito ese perfil. El culebrón Ibrahim Mbaye sigue...
2: Muy mal de sus repres y de él a nivel
4: sí,
2: de...
4: Hombre, le han tenido un lío ahí con las fotos que han publicado de que se fueron a ver al Villa, al Chelsea, etc.
0: Sí, Ibrahim, pero al final no.
4: Pues bueno, parece que es Ibrahim al Leipzig. Están ahí...
2: Ah, ¿sí?
4: Sí, parece que...
2: ¿Poco sustituto de Mandé?
4: Sí.
2: Ya ha fichado el Leipzig un par de jugadores.
4: Están ahí moviéndose un poquito, pero bueno, son 50
2: millones. Lo vi ayer. ¿Cómo se llama este futbolista marroquí de la Sub-20? Exactamente.
4: Pues luego lo hablaremos porque el Dortmund está cerca de cerrar el fichaje por 50 millones.
2: Ah,
4: euros
2: que no era también oficial. Ah, pues lo leí. No, vi el montaje con la camiseta del Leipzig.
0: Mala, alemán, ¿eh?
2: ¿Cómo?
4: No, tú has dicho Maza. Ibrahim Maza. ¿Estás hablando tú?
2: No, yo no he dicho Ibrahim Maza. Yo he dicho el que
4: has dicho. Saïd Mala. Pues sí, ese era alemán. No fue al Mundial.
0: No juega al Mundial, pero vamos, ha jugado con categorías inferiores de Alemania.
4: Y ya debuta con la absoluta.
2: ¿Y qué futbolista marroquí de la Sub-20 me estoy refiriendo yo? ¿El extremo este...?
4: ¿Yassim Yassin?
2: No sé, se me ha ido la olla. No. Fallo mío.
4: Bueno, es que no son horas. Bueno, pues lo de Saïd El Mala, que el Dortmund está ofreciendo esos 50 millones de euros para intentar llevárselo.
0: Oye, en esas operaciones raras, sé que me estoy saliendo del contexto de los tops de Europa, pero lo de Iker Benito marchándose al Querétaro.
4: Ah, sí.
0: Es una operación, no es oficial todavía, pero ya Braulio habló públicamente del tema.
2: Sí.
4: Es muy random.
2: Yo esperaba mucho de Iker Benito.
0: Ya, pero es que luego lo puso a los pies de los caballos Braulio, que dijo que le ha dicho al cuerpo técnico que no quiere jugar de lateral, que no se adapta a jugar de lateral y que se va a Querétaro para jugar de extremo.
4: Barcola es uno de los grandes nombres del mercado. Parece ser que el Liverpool tiene un acuerdo con el futbolista. La operación se podría ir a más de 120 millones de euros.
2: ¡Qué barbaridad!
4: El Liverpool necesita reforzar en extremos y a priori, bueno, sería el nombre indicado el de Barcola.
2: ¿Qué pasa con Pedro Neto y Enzo Fernández en el Chelsea? Para acabar, porque está habiendo mucho movimiento Stamford Bridge.
4: Enzo Fernández se ha reincorporado hoy a los entrenamientos. Parece que si no llega una oferta de 120 millones de euros no se va a ir, pero Pedro Neto sí que no está en los planes de Xabi Alonso, así que podría haber salida y el Arsenal está ahí también merodeando.
2: ¿Cuántos movimientos de extremos,
0: Sí.
2: De una forma u otra.
4: Muchos.
2: Está siendo un verano, no está siendo de delanteros centro, sino de extremos, porque lo de Barcola, lo de Aklius, lo de Diomandé, lo de Gordon,
4: De
2: Jamie también le podemos meter en esa categoría, evidentemente. Canning Lee también le podemos meter en esa categoría.
4: Sí.
2: ¿Está viendo muchos?
4: Muchísimos. Bueno, es que es una posición muy cotizada y como no hay nueves, pues oye.
2: Y ya por último te pregunto por Romelu Lukaku, que es uno de los nombres que está protagonizando las últimas horas del mercado.
4: De hecho, Mateo Moreto ya ha dicho que la tratativa equiusa, por lo tanto que el acuerdo está cerrado y que parece que por 6 millones de euros se va a marchar del Nápoles al Fenerbahce. Y ojo, que en el Nápoles lo puede sustituir Gabriel Jesús.
2: Es el Murabet, al futbolista que me refiero, que ya ha firmado por el Leipzig.
4: Sí, vale. No
2: claro, sabe. Claro, que futbolista de que estuvo.
4: No, pero lo han firmado ya. Quieren a Murabet y a Diego Moreira, que están en el
2: Estrasburgo. Es que como ahora, con la IA, se hacen unos montajes del carajo, yo creo pero que le vi posando con la camiseta.
0: Al Estrasburgo, creo que no lo hemos comentado.
2: ¿Ha llegado Jorgensen?
0: Sí, cedido. Bueno, qué decir, jugador del Chelsea que va de Estrasburgo.
4: Vale, tanto Montano.
0: A mí me parece un portero que podríamos haber visto en la Liga Primera División. A mí ya sabes que me gusta mucho.
2: A mí me gusta mucho Pender.
0: Ya también.
2: Que al final es el futbolista que
4: tiene
2: cambia.
4: Tiene sus días, ¿no? Depender un poco de...
2: En la otra dirección. Bueno, yo creo que hasta aquí ya no podemos...
4: ¿Es Pender o Penders?
2: Penders. Penders.
4: De un hilo.
2: Aplaude, JL, tu chiste. A ver si en las 4 horas que ahora tiene por delante, o 5 o 6, no
4: o
2: sé cuándo,
4: 7.
2: JL, puede igualar el nivel. Yo creo que va hasta que Rafa Jodar empiece su partido ya a las 8, que se retrasó por la lluvia. Ya, uy, madre mía. Alex de Llano, muchísimas gracias. Que tenía aquí el nombre delante.
4: Ya, maravilla. Venga, hasta luego, chicos.
2: Adiós, Andrés Valls.
0: Venga, un abrazo.
2: Mañana de 10 a 1 estamos aquí y arrancamos con las previas de la Liga.
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0: ya.
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14: 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A falta de unos días para empezar el... la jornada liguera, la primera jornada liguera, por ejemplo, el Cádiz no va a tener a Imanol Idiáquez en el banquillo. Ya no es entrenador del Cádiz. Luego estamos en Cádiz para que nos cuente Pablo Vallejo qué está pasando y por qué se ha marchado Idiáquez y quién va a ser su sustituto, porque uno de los equipos históricos de nuestro fútbol vive una situación complicada. A solo unos días de arrancar la liga se quedan sin entrenador. Muchas cosas. Hemos quedado luego también con un mito de nuestro balonmano que va a arrancar esta temporada una campaña ilusionante para un equipo en Asobal que va, bueno, a ilusionar mucho por su primera participación. Luego hablamos con Dalgel y si hay tiempo también, como dijo ayer, hablamos de la Ponferradina, que también nos gusta sumarnos, ya sabéis, a la Primera Federación, que es una categoría trepidante y donde tenemos equipos muy importantes como la Ponfe. Hablaremos también de atletismo con esos europeos de Birmingham, que luego Natalia nos resume lo que haya pasado en esta mañana y lo que tengamos por la tarde del mercado de fichaje. Luego a ver si conectamos con Picó, que ya ha viajado, acaba de aterrizar para estar en la Supercopa de Europa entre el Chelsea y entre el Paris Saint-Germain y el Aston Villa. Así que muchas cosas por delante con Senia solo lleva a los mandos técnicos y con Enrique Izquierdo y Ángel Montoya en la producción. Venga, arrancamos este programa veraniego hasta las 4, que luego llegue Fran González. Venga.
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0: Música de Anabelle, que sé que es una banda que le mola a nuestro Alejandro Segura en Barcelona. Hola, Segura, ¿qué tal? Muy buenas.
1: Hombre, y además son de Tarrasa, ¿qué tal?
0: Sí, buenos días. Sí, señor, bien estudiados te los tienes, sí, señor.
1: ¿Sí?
0: Sí, sí, sí. ¿Qué tal?
1: Sí, sí. Bien, bien, bien. Aquí andamos con un día, bueno, que puede ser trepidante o no en Barcelona. Porque
0: señora, nunca... En realidad, en Barcelona, sobre todo desde que tú cogiste al Barça, porque antes...
1: Son trepidantes todos los días.
0: Antes tenía sus épocas el Barça, pero había épocas también muy tremendas. Pero desde que tú cogiste al Barça fue una vorágine constante, ¿eh?
1: Bueno, yo me he hecho analista económico, experto legal y consultor arquitecto, ¿no? También después de lo del Spotify Camp Nou.
0: Spotify, sí,
1: entonces, claro, han sido muchas cosas, ¿no? Lo que ha pasado en Barça, en Barcelona, desde que yo he cogido la información del club, que te estoy hablando, hacía 7 años.
0: Sí,
1: correcto. Pero sí, sí, han pasado muchas cosas, sí.
0: Y te lo querías perder, segura.
1: No. Bueno, sí. Esto es una rueda en la... Quiero decir, no puedes salir de esto, porque es como una... ¿no? Luego tienes el mono. Estás de vacaciones o algo, sí, y tienes el mono de decir, a ver qué pasa, ¿no? Hay un...
0: Y normalmente, si te vas de vacaciones, nada. No pasa nada. Y empieza a pasar en cuanto vuelvas, ¿a que
1: bueno,
0: sí?
1: Claro, es que es lo que me ha pasado, ¿no? Claro, me he ido de vacaciones durante el Mundial y he vuelto y ha explotado absolutamente todo, ¿no? De Ferran, Rodri, Julián, bueno, absolutamente todo, sí.
0: Correcto. Y entre esos nombres propios, seguimos esperando al de Rodri. Y, por ejemplo, en marca.com, la información de Luis Fernando Rojo también es que no está tan fácil como parece el fichaje de Rodri, ¿no?
1: A ver, no es tan fácil porque el Manchester City está apretando, ¿no? Yo creo que el City sabe que el Barça tiene pasta porque el Barça quería, bueno, no hacer un all-in, ¿no? Pero meter mucho dinero por Julián Álvarez, y como el City sabe que el Barça tiene pasta para esto, pues dice, oye, págame, ¿no? El Manchester City quiere mínimo 70 millones por Rodri, el Barça no está dispuesto a llegar a esa cifra. Y la impresión que da por lo que hablas con las dos partes... Te he de decir, JL, que cuando hablas con las dos partes están tranquilos, ¿eh? Tanto Barça como Manchester City, como diciendo, oye, si no se desbloquea hoy, ni mañana, ni pasado, será el fin de semana o será a principio de la semana que viene. Están tranquilos porque saben que seguramente van a llegar a un acuerdo. El Barça no quiere llegar a los 70 millones fijos por Rodri, y en este caso los variables van a ser muy importantes. Entonces, bueno, es este tira y afloja constante que hay en toda negociación. Entonces, bueno, hay que esperar un poco y que la negociación pues siga su curso. Esta mañana se ha visto a Deco entrar a primera hora a la Ciudad Deportiva, que es donde él tiene su despacho, así que el portugués pues sigue trabajando, ¿no? Como es habitual estos días de mercado.
0: No, Deco tampoco se aburre, tampoco es otro de los que en verano se esté aburriendo, porque tiene muchos frentes abiertos, y no sé cuál le urge más ahora mismo al Barcelona, si lo del 9, lo de sacar a Ferran, lo de incorporar a Rodri. ¿Tú qué crees que ahora mismo, si tu cabeza fuera la de Deco, cuál querría cerrar primero?
1: Mira, yo creo que todo urge a partes iguales y tiene una explicación. El caso de Rodri lo tienes que rematar, ¿no? Porque si el Barça no remata la operación Rodri, es un ridículo espantoso lo que ha pasado con Rodri. Entonces, tú ya tienes que rematar lo de Rodrigo Hernández. También tienes que cerrar la operación Ferran Torres cuanto antes, porque es lo que decía yo ayer con Fran, que es un poco las gallinas que entran por las que salen. El Barça quiere 50 kilos fijos por Ferran Torres, rechazó la primera oferta del Paris Saint-Germain, que eran 40 fijos, se va a llegar a los 50 millones fijos seguramente, o en torno a los 50 millones de euros fijos, y ese dinero pues va a ir para pagar una parte grande del traspaso de Rodrigo Hernández, ¿no? Entonces, bueno, son dos operaciones que no te voy a decir que van de la mano, pero prácticamente, ¿no? Entonces, caso Ferran y caso Rodri más o menos van de la mano. Yo creo que se va a cerrar antes la salida de Ferran al Paris Saint-Germain que lo de Rodrigo Hernández. Es más sencillo. Y luego hay dos operaciones en las que sigue trabajando el Barça. La primera, bueno, sigue trabajando en muchas más, pero sobre todo las más mediáticas. La primera, la del regreso de Joao Cancelo, que también está cerca de llegar a un acuerdo con el futbolista portugués. De hecho, el Barça quiere que se haga ya oficial esta semana el regreso de Joao Cancelo, pero es lo típico que con un club de Arabia Saudí es complicado. Muy difícil negociar, porque te apretan mucho, porque es una forma diferente de negociar, que no digo ni que sea mejor ni peor, pero que es diferente. Son unos tiempos diferentes, ¿no? Pues hay que ir con más calma, con más tranquilidad, pero el Barça sabe que Joao Cancelo quiere jugar en Barcelona y que se va a hacer también esa operación. Y luego está el tema Julián, ¿no? Que es el gran tema del verano, que el Atlético de Madrid dice que no lo va a vender al Barça y que para el Barça sigue siendo la prioridad, pero claro, sigue siendo la prioridad, estamos a 11 de agosto y la Liga para el Barça empieza en 12 días, porque el Barça debuta el 23 de agosto en el Martínez Valero contra el Elche. Entonces, bueno, así está un poco todo. Y además a todo esto, JL, hay que añadirle que, por ejemplo, Marc Casado y Héctor Ford hoy han hecho un entrenamiento aparte del grupo, entrenamiento individualizado, porque están en la rampa de salida y el Barça quiere buscarle una salida a estos dos jugadores, a Marc Casado y a Héctor Ford, porque ayer se lesionó Runi Bardaji de gravedad. Estamos a la espera del comunicado médico del Barça, pero parece que se ha lesionado de gravedad de la rodilla, ¿no? Entonces, esta es un poco la foto que hay ahora del Barça. Sé que es un poco enrevesado, que hay muchos nombres, pero es así, estamos a 11 de agosto, ha habido Mundial y todo se va a ir a final de mercado.
0: Y es verdad que el Barça tiene más margen en cuanto a cerrar cosas en lo deportivo, por así decirlo, porque, como bien decías, no empieza la Liga hasta el 23 de agosto. Pero bueno, el mercado se tiene que ir acelerando de salidas, de entradas, porque entiendo que cada entrenador quiera su plantilla completa cuanto antes. Es imposible últimamente en el fútbol español, porque hasta el último día de mercado y hasta el último minuto de mercado se hacen muchas operaciones, pero tendrá que ir acelerando el Barça. ¿Qué le quedan? Sí, decías.
1: Y a todo esto, JL, que claro, me he olvidado de decir que ya desde el club lo que nos dicen, lo que nos cuentan y ya lo que se está empezando a filtrar es que no se descarta ir a por un central. Tampoco, ¿no? Se ha ido Araujo al Liverpool, que ayer por la tarde ya fue oficial. ¿Cierto? Esa cesión, y que a todo esto, aparte de Rodrigo Hernández, Joao Cancelo, el 9, que veremos quién es, el Barça quiere ir a por un central, porque entiende que muy bien el tema Cubarsí, Eric García, Gerard Martín, pero que tiene que ir a por un central. Entonces, no descartemos la posibilidad de que en breve empiecen a salir nombres de centrales, aparte del de Aymeric Laporte, que ya sabemos que gusta en Barcelona, pero que, bueno, veremos si se puede hacer, aunque yo lo veo difícil por la cláusula que dicen que tiene desde Bilbao.
0: Siempre negociar, obviamente, también con el Athletic es complicado, y el Barça lo sabe bien, ¿eh? El Barça lo sabe
1: sí,
0: bien.
1: Sí, sí, claro.
0: En los
1: todo el tema Nico Williams ya sabe lo que es. Claro.
0: Un verano sin Nico Williams al Barça, el rumor se me hace raro, ¿eh? Llevábamos los últimos
1: quedan
0: veranos.
1: Quedan tres semanas, ¿no? Para que acabe el mercado. Espérate.
0: Todo puede pasar.
1: Lo del 9 se tuerza un poco, a lo mejor aparece en escena otra vez.
0: No parece. Después de renovar.
1: Era broma.
0: Está a gusto en Bilbao. En lo deportivo, decíamos, hasta el 23 no arranca el Barça, tiene dos amistosos todavía, Basilea y Alalí. Flick recuperando efectivos poco a poco, no a todos todavía, ¿no?
1: No, a ver, hoy ha recuperado a Jules Koundé y mañana ya va a recuperar a todos los futbolistas mundialistas. O sea que Jules Koundé también ha adelantado un día, en este caso, su regreso, y mañana ya va a tener a todos los futbolistas mundialistas, también un poco pendientes de qué pasa con Ferran Torres, ¿no? Porque, hombre, yo entiendo que Ferran mañana pues se presentará en la Ciudad Deportiva del Barça. Entendemos todos que la gran idea del Paris Saint-Germain, de Ferran y del Barça, era pues que no tuviera que volver a los entrenamientos con el club, pero como todo se ralentiza y los últimos flecos y los últimos millones, pues veremos si Ferran llega mañana a la Ciudad Deportiva Joan Gamper.
0: Estaremos pendientes porque aquí puede pasar cualquier cosa en cualquier minuto y se puede anunciar lo de Ferran y ni siquiera ir mañana a la Ciudad Deportiva. Pero bueno, estaremos pendientes. Gracias, Segura, un abrazo.
1: Un abrazo.
0: No os perdáis lo que se nos avecina esta semana, ¿eh? Aparte de la Liga tenemos la Supercopa. Y quiero que os imaginéis, ¿eh? 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

0: 1:19, ahora menos en Canarias. Sintonía, música de la cueva y este triple salto mortal, temazo y artistazo. En el Real Madrid hay tranquilidad, poco movimiento, pero sí que yo creo que merece la pena repescar lo que hace unas horas escuchábamos en Real Madrid Televisión, y es las primeras palabras de Cucurella como jugador del Real Madrid en la tele del conjunto blanco. Así que vamos a escuchar al lateral izquierdo del Real Madrid.
1: Muy contento, mucho tiempo esperando, se ha hecho largo, pero por fin ya estoy aquí. Hoy he entrenado con mis compañeros, he conocido a toda la gente y con ganas de poco a poco conocerlos a todos, conocerlos mejor y que sea un gran año. Un orgullo, creo que no mucha gente puede decir que ha vestido esta camiseta. Hemos visto a grandes leyendas, es un club con mucha historia, el más grande de Europa, y estar hoy aquí creo que es un privilegio, un honor y sobre todo también un premio a todo ese esfuerzo que he tenido que hacer en toda mi carrera. Muy bien, todo muy bien, ya tenía ganas de conocerlos, había hablado con algunos compañeros que me habían escrito y nada, ha sido muy, muy buena la bienvenida, un día duro, un día largo, pero ya cogiendo sensaciones, entrenando poco a poco, que nada, ya empieza lo bueno. Nada, mucha confianza, yo creo que mucha naturalidad, de hacer en el campo lo que sabemos, sobre todo disfrutar, y yo creo que lo que queremos todos, que es ganar y que sea un gran año. Intensidad, carácter, alegría, yo creo que un poco de todo, soy una persona muy, muy trabajadora y nada, al final con jugadores con este talento, con que estemos unidos, seamos un gran equipo, una piña dentro y fuera del campo, creo que se pueden hacer grandes cosas. Como jugador, como niño que empieza jugando al fútbol, que tener la oportunidad de jugar en un club como este, pues creo que es muy difícil rechazarlo. Me vino la oportunidad, no tuve ninguna duda. Al final yo también como espectador he visto todas esas noches mágicas, esas remontadas en el Bernabéu, todas las Champions que han levantado, y bueno, pues tener la oportunidad de vivirlo en primera persona, de poder ser partícipe de algo grande, pues creo que es una responsabilidad muy grande, pero también un reto muy, muy bonito y muy importante. De jugar nuestro primer partido en casa, de conocer a la afición, he venido. Jugar al Bernabéu como visitante, también un partido con la selección y bueno, pues vivirlo de local, escuchar la canción, escuchar como la afición, sobre todo también la llegada en el autobús, que he visto en algún documental, que es impresionante en los grandes partidos. Yo creo que todo eso es una cosa muy bonita y que luego quedan anécdotas para siempre. Hola madridistas, ya estoy aquí, muchas ganas de conoceros a todos, ha sido un gran día, el primer día, y nada, esperamos trabajar duro, que sea un gran año y que podamos disfrutar todos juntos.
0: Pues las palabras de Cucurella ya como jugador del Real Madrid en Real Madrid Televisión. 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

0: 23, hora menos en Canarias. Continuamos escuchando sonidos. Hablábamos de las nuevas estrellas de la liga como Cucurella, como Kangin Lee. Pues le hemos escuchado también como jugador del Atlético de Madrid, a través de los medios del conjunto rojiblanco. En esa gira en Seúl dejaba sus primeras sensaciones, que son estas.
1: Yo creo que los fans de Atleti es muy, muy de Atleti, ¿sabes? Sí. En todos los sitios. Yo llevo 2 días aquí con mis compañeros, con cuerpo técnico, con la gente aquí. Es como, ¿sabes? Es muy, muy diferente a lo que he vivido hasta ahora, ¿sabes? Sí. Es, aunque se siente muy familiar, muy orgulloso de ser de Atleti, es algo súper especial para los jugadores, yo creo. Imagínate que yo llevo 2 días y estoy así, estando en Corea. Imagínate cuando esté ahí en Madrid. Pero la verdad es que es muy top. Hace 2 días que incorporo con equipo. No sé cómo estaré yo, porque es diferente entrenar solo y jugar el partido. Pero bueno, intentar dar 100% y ayudar al equipo es lo más importante. Que esto empieza lo bueno. Son jugadores muy especiales, lo van a querer muchísimo. Y de los 2 días que estoy aquí, como persona aún son mejores personas. Tengo muchas ganas de cumplir sueños juntos, que estoy seguro que lo vamos a conseguir.
0: Pues las palabras de Kangin Lee, ya contento y diciendo que no había vivido lo que está viviendo en 2 días con el Atlético de Madrid en ningún otro club. Está por ahí mi compañero del diario Marca, Carlos Fernández Farru. Hola Farru, ¿qué tal? Muy buenas.
2: Hola, ¿qué tal? ¿Cómo estáis?
0: Da gusto escuchar a Kangin Lee, pero claro, ha estado no sé cuántos mil años en nuestro país, claro, habla perfecto.
2: Sí, desde pequeñito, ¿no? Yo recuerdo hace poco que se hizo viral una entrevista, ¿no? Postpartido. En un torneo de estos de la Liga Futures y tal, sí. Que salía ahí, que le entrevistaba a Cañizares y tal, después de perder con el Valencia, no sé si era una final o unas semifinales,

0: llegando de un club importante, muy importante como el Paris Saint-Germain, al Atlético de Madrid, para heredar además, Farru, el 7, que no va a ser fácil, ¿eh? No es una misión fácil heredar el número de Griezmann.
1: No, la verdad es que no es fácil. Antes, o sea, después de Griezmann, ¿no? O sea, cuando la marcha de Griezmann al Barça le tocó a Joao Félix. No salió del todo bien.
0: No, por lo que sea, no.
1: La jugada, y vamos a ver ahora con Kangili.
0: Cuéntanos un poquito cómo marcha el mercado del Atleti, esas novedades que se esperaban, lo del Cuti Romero para llegar, lo de Molina para salir, cómo se actualiza a esta hora del día.
1: Bueno, Molina está en Roma, viajó ayer ya y hoy pues debería pasar reconocimiento médico con la Roma y terminar de ultimar sus detalles, a los detalles de su contrato con ellos. Y yo creo que en cuanto eso se haga, pues yo creo que será oficial la marcha del argentino. Ruggeri sigue pendiente de cerrar algún pequeño fleco y el Atlético en todo, ¿no? Como dijimos ayer, con toda por el Cuti Romero, a ver si consigue cerrar al central argentino, que yo creo que ahora mismo es la gran apuesta, ¿no?, para el mercado de fichajes.
0: Y que sea pues un aliciente más para Julián, para pues pensarse todo lo que dijo y que se ponga este año a las órdenes del Cholo Simeone sin ninguna queja más. Ahí no hay mucha novedad, ¿no?, en lo de Julián.
1: Bueno, ha entrenado esta mañana, ha entrenado en solitario, sus compañeros, o sea, el resto de internacionales han entrenado a primera hora, a las 9, él ha llegado a las 11:30, ha entrenado pues alrededor de una hora. La primera parte ha sido con balón y luego se ha metido un rato al gimnasio. Y luego, en principio, según la información que tenemos nosotros, está convocado esta tarde para terminar para volver a trabajar, esta vez sí, con el resto del grupo. No sabemos si sobre el césped o una sesión de gimnasio, pero el resto, o sea, los internacionales del Atlético que están aquí, que no tienen descanso porque no estuvieron en Corea, pues entrenan esta tarde.
0: Pues veremos la foto esta tarde, si es que entrena con el resto de sus compañeros. Si se queda en el gimnasio, pues a lo mejor no ni siquiera lo veis, Farru, ¿eh?
1: Intentaremos a ver si por lo menos le vemos entrar, ¿no? Que ahora parece ya la noticia, ¿no? Estar ahí en la puerta del cerro para ver si pasa el coche con Julián Álvarez.
0: Es tremendo.
1: Si llevamos desde las 8 de la mañana hasta las 11:30 que lo hemos conseguido, ya parece como que hemos currado.
0: Vaya tela. Para lo que hemos quedado, pero bueno, es lo que hay con el nuevo
1: periodismo.
0: Gracias, Farru.
1: Un vídeo de 7 segundos.
0: Y ya está, y con eso ya justificamos.
1: Eso
0: a
1: es.
0: Ellos. Un abrazo.
1: Un abrazo grande.
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31 minutos pasan de la una de la tarde, ahora menos en Canarias. Música de Diagnóstico Binario con este espacio-tiempo, un temazo y un grupazo, además buenos amigos de Radio Marca, de La Alternativa, y además muy del Elche. Y obviamente pues había que ambientarlo para hablar un poquito del conjunto ilicitano y de esas novedades que tenga de cara al inicio de la liga. Decíamos antes que el Barça

0: No inicia la Liga hasta que llegue su partido con el Elche el día 23 de agosto, pero el Elche sí que lo hace un poquito antes, el 17, ante el Deportivo de La Coruña. Hola, José Antonio Gil, ¿qué tal? Muy buenas.
1: Hola, ¿qué tal, JL? Muy buenas.
0: ¿Te parece bien diagnóstico binario?
1: Hombre, fantástico, fantástico. El grupo que además fue el compositor del himno del centenario,
0: sí, señor.
1: Y muy vinculado con Elche y con la localidad de Aste.
0: Yo solo te llamo para poner canciones, que lo sepas.
1: Claro, sí que es la excusa perfecta, sabemos, es ideal.
0: No, pero te llamo para actualizar un poquito la actualidad del Elche, que sorprendió hace unos días con el fichaje de Facundo Bonanote y que está ultimando su preparación para iniciar la Liga. No sé con qué sensaciones.
1: Sí, de que ya se está moviendo un poquito más ese mercado de fichajes y ya ilusionan más nombres, como es el caso, como ya comentabas, de Bonanote, que es el tercer fichaje de este Elche Club de Fútbol en esta pretemporada, que llega procedente del Brighton para reforzar esa línea de mediapuntas del conjunto de Martín Anselmi, que de momento llega cedido por parte del conjunto inglés, y se suma ya a los nombres conocidos de Ferriño y también de Javi Morcillo, que ilusiona bastante, y está, pues bueno, ese rumor y cerca de cerrarse el fichaje de Tiziano Perrotta, que pagaría el Elche 4 millones de euros para hacerse con este futbolista joven, que es una promesa del fútbol argentino, pero que se quedaría un año cedido en Defensa y Justicia para poder arreglar todo ese papeleo, y por eso que ilusiona también esas llegadas que van llegando poco a poco al Elche Club de Fútbol, aunque quizá un poco tarde de cara al arranque de temporada, que está ya inminente en tan solo una semana.
0: Sí, señor. Es verdad que es un mal de todos, ¿eh? No es un consuelo, pero es un mal de casi todos los equipos lo de tardar en confeccionar la plantilla. ¿Le quedan muchas cosas al Elche?
1: Bueno, principalmente quizá reforzar esa línea que se está reforzando, que es la de media punta, centro del campo, y la delantera, quizá dos, tres nombres más, porque ya el propio máximo mandatario, el presidente del Elche Club de Fútbol, Bragarn, dijo que iban a hacer cinco o seis fichajes como mucho en este Elche Club de Fútbol, ya lleva tres, así que solo tres piezas, ya no es tanto la cantidad, sino la calidad, y que haga olvidar a nombres que han sido muy importantes, como es el caso de Aleix Febas.
0: Pues estaremos pendientes de todo lo que pase. Si estos días veo otro temazo relacionado con Elche, te vuelvo a llamar, ¿eh?
1: Eso, yo creo que va a ser más fácil encontrarlo que encontrar fichajes.
0: Eso es verdad, sí. Hay más artistas vinculados con la zona que fichajes.
1: Sí, fichajes, sí.
0: Gracias, Gil, un abrazo.
1: Gracias, un abrazo.
0: Nos vamos a ir a Málaga, venga.

0: temazo, de los Sidecar. Nos hemos quedado con ganas de más Sidecar, pues hemos puesto Volando en Círculos, que es un temazo absoluto, el que cierra, si no recuerdo mal, su penúltimo disco, 13. A ver si se pasan por la alternativa, que se les echa de menos, aunque acaban de sacar un discazo brutal hace poquito este año y ya se pasaron también por Radio Marca. Nos vamos a tener que ir a Málaga porque me está pidiendo paso el bueno de Rafa Alcaraz. El conjunto malacitano está haciendo la ofrenda a la Divina Pastora, la patrona del deporte de Málaga, y creo que habla el capitán, el portero Alfonso Herrero. Dale, Rafa.
1: Alfonso Herrero en directo.
2: Bueno, en mi caso fue antes del partido contra Almería, tuve un problema en el tobillo en un entrenamiento y bueno, ese esguince se fue complicando un poquillo con el tiempo y bueno, me ha dado un poquito la lata al principio de la temporada, pero bueno, precisamente lo que estábamos haciendo era un trabajo para llegar bien a esta semana. Obviamente nadie quiere que se lesionen los compañeros, desde aquí el máximo de los ánimos ya se lo damos en el día a día. Y bueno,

0: obviamente tenemos más bajas en defensa, pero confianza a muerte en el equipo, en todos los compañeros, como hemos hecho siempre. Aquí, yo creo que echando un poquito la vista atrás, nos damos cuenta que justamente en estos momentos en los que parece más complicado todo, han dado pasos adelante, sobre todo esa gente joven, esa gente que siente este escudo, y yo creo que van a estar, todos los que tengan que jugar van a estar muy bien arropados, tanto por mi parte como por la de mis compañeros, y nada más que confiar en el equipo, confiar en el trabajo de Loren y a seguir para adelante, porque va a ser un año muy bonito y muy ilusionante.
1: ¿Entiendes que tiene que venir refuerzo, me imagino?
0: Bueno, entiendo que lo que piense Loren y lo que él valore, vamos a muerte con ello. Yo creo que está más que demostrado que él siempre busca lo mejor para el equipo. Si él así lo decide, iremos también a muerte con quien venga. Todas las personas que han venido son, aparte de grandes futbolistas, personas maravillosas, han encajado muy bien en el vestuario. Eso es algo que ya sabéis que para nosotros es súper importante. Y ya te digo, lo que vayan, según vayan transcurriendo las semanas, pues iremos viendo qué pasa, pero a muerte tanto con el equipo como con las decisiones de Loren.
2: Alfonso, a raíz de zona de mercado, hay cierto sector del malaguismo que dice, un refuerzo en portería no vendría mal. Tú como portero, titular, uno de los capitanes del equipo, estando Carlos, también Andrés, ¿cómo les ves en general esa posición para primera?
0: Bueno, entiendo la pregunta, entiendo también que haya gente que lo pueda opinar. Bueno, nosotros estamos trabajando bien, como venimos haciendo siempre. Estamos, y no te hablo de mí solo porque bueno, yo vengo jugando, pero ya sabéis mi opinión sobre Carlos y también de Andrés. Son dos grandísimos porteros que yo estoy seguro de que pueden también dar un paso adelante, incluso en primera división, claro que sí. Y al final, un poco lo que decía antes, ¿no? Siempre que se ha necesitado un paso adelante de la gente de la casa y de la gente que está ahí un poquito a la espera, ese paso se ha dado, ¿no? Y bueno, pues si en algún momento le toca a Carlos ir para adelante y jugar, seguro que lo va a hacer genial. Así que confianza plena.
1: Alfonso, se habla mucho del debut de los chavales, pero a ti te llega el debut en primera con 32 años. ¿Cómo lo estás viviendo?
0: Pues mira, súper ilusionado. La verdad que para mí es algo muy especial. Es algo muy bonito, ¿no? Yo creo que lo hemos hablado en algún momento. El otro día con Muriel en la habitación, en mi compañero de habitación, lo hablábamos, ¿no? Que no solamente el partido de... El primer partido de Liga contra el Atleti no solamente va a ser ilusionante, sino que yo creo que es un día donde se van a cumplir muchos sueños de muchos jugadores, yo entre ellos. Ese sueño de jugar en Primera División, ese sueño de toda la gente que nos sigue y toda esa afición del Málaga que se merecía esta alegría, y yo creo que tenemos que afrontarlo con la máxima ilusión, con mucha alegría y con ganas de dar un golpe encima de la mesa.
3: Como Alonso, llegaste a Málaga en Primera Federación y yo te quiero preguntar a día de hoy, que el Málaga, como bien ha dicho el compañero...
4: Le preguntan por su etapa en Málaga desde Primera Federación y qué se le viene a la cabeza.
0: Pues mira, la verdad que te diría que lo primero que se me viene es orgullo de formar parte de todo esto. Ya sabéis, llevo aquí tiempo y me siento súper identificado con el club, con la ciudad, con los valores que transmite este equipo, y me siento uno más y muy orgulloso de llevar este escudo. Y sobre todo creo que bueno, que esto es un camino que empezó hace tres temporadas, esta es la cuarta. Se han ido dando pasos adelante, tanto yo a nivel personal como el club, a la hora de... Yo creo que se ha generado un sentimiento de pertenencia que es único. Yo me emociono mucho cuando veo a tantos niños que como dice la canción de Dani, ¿no? Que ya no quieren llevar otros colores, y es algo muy bonito. Entonces, yo te diría que orgullo.
3: ¿Cómo ves la vuelta mañana a la Rosaleda, Alfonso? Es verdad que habéis estado acompañados en Marbella y tal, pero mañana se vuelve a la Rosaleda con el Málaga en Primera División.
0: Sí, va a ser un día muy bonito y muy especial, ¿no? El Trofeo del Costa del Sol. Además, yo la temporada pasada no pude jugarlo por la brecha, y tengo muchas ganas de vivirlo. Va a ser un día precioso, así que animo a todo el mundo que pueda venir a vernos, que seguramente se va a dar un gran partido. El equipo está muy bien, el equipo está entrenando muy, muy bien. Estoy súper contento del trabajo que se está realizando y va a ser un partido muy bonito, así que eso, animar a todo el mundo.
2: Alfonso, ¿cómo se lleva que en el primer partido vas a tener que atajar tiros de Lukman, Julián Álvarez, en el segundo quizá Aubameyang, en el tercero Mbappé, Vinicius?
0: Pues con mucha ilusión, con mucha ilusión, con mucho trabajo detrás. Y ya te digo, yo estoy preparado para ello. Tengo confianza plena en mí mismo, tengo confianza plena en mis compañeros y mucha ilusión por poder hacer cosas bonitas con el Málaga. Y si entre ellas está parar a estos jugadores algún balón, pues encantado.
5: Alfonso, ¿qué sensaciones da la pretemporada? Han sido dos...
4: Sensaciones de pretemporada, empates, goles a favor, en contra, le preguntan por eso.
0: Sí, ha sido, yo te diría, un camino, ¿no?, que hemos recorrido después del ascenso, de toda la locura que vivimos ese mes y, bueno, sobre todo esas semanas posteriores. Una vuelta a la calma, un poquito de volver a pisar fuerte el suelo, volver a tener los pies en el suelo y darnos cuenta de que es todo muy bonito, pero el fútbol no te da tiempo para recrearte mucho. Entonces hemos trabajado mucho, se ha ido gestionando muy bien el tema de las cargas. Hemos tenido, como sabéis, algunas lesiones que nos duelen, pero con confianza en todos los chicos. Además se ha repartido muy bien los minutos a todo el mundo. Yo creo que todo el mundo se ha podido mostrar y se ha mostrado buen nivel. Entonces, tranquilo, seguro que además mañana es un partido bonito donde el equipo va a dar un paso adelante y sensaciones buenas.
6: Listo, chicos.
2: Pues ahí estaban las palabras de Alfonso Herrero, de uno de los capitanes del Málaga Club de Fútbol, después de esta ofrenda floral a la Divina Pastora, la patrona del deporte en Málaga. Y aquí quedan las declaraciones de don Alfonso Herrero, que afronta con confianza y con ilusión la que va a ser su temporada de debut en Primera División a sus 32 años.
7: Sí, señor, el portero toledano que ya es un ídolo en Málaga. Gracias, Rafa, desde Málaga, trayéndonos al bueno de Alfonso Herrero. En nada, adelantamos Marca Transfer. Luego tenemos que hablar también de la situación en segunda de un par de equipos. Hay presentación en Santander, nos espera un mito del balonmano, muchas cosas. Venga, vamos, que no nos da tiempo todo.
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0: 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Salzburgo, ahí está nuestro Diego Picó. Hola, Picó, ¿qué tal? Muy buenas.
1: ¿Qué tal? Muy buenas.
0: ¿Cómo estás por
1: allí? Desde aquí, desde Austria. Pues bien, bien. Esperaba un poco de fresquito, pero me he encontrado con calorazo. O sea que bueno. Vamos a ver.
0: No me digas, ¿no?
1: Vamos
0: que te lleva abrigo y todo.
1: Pues me había traído una chaquetita.
0: Se va a quedar en la maleta.
1: Tú ya sabes que cuando uno va al fútbol por la noche...
0: Eso es verdad, que por la noche es otra historia, ¿eh?
1: Siempre lleva chaquetita. Sí, chaquetita. Sí, sí. Es un clásico, un clásico.
0: Correcto. Porque mañana tenemos allí la Supercopa.

0: Copa de Europa, Paris Saint-Germain, Aston Villa, y tenemos partidazo que vas a presenciar tú en directo.
1: Sí, la verdad es que es un partido chulo, ¿no? Además, entre Emery y Luis Enrique siempre pasan cosas, ¿no? Siempre pasan cosas frikis en los partidos y hay partidos locos y partidos en los que la cosa se complica, que se meten muchos goles. O sea que, bueno, la verdad es que es un partido interesante. Los equipos van llegando ya hoy. El PSG ya está aquí en Austria y el Aston Villa llega un pelín más tarde, pero bueno, entrenan hoy en el Red Bull Salzburgo Stadium, que es un campo más chiquitito, ¿no?, que de costumbre en las grandes finales, pero bueno, es lo que está haciendo la UEFA en las últimas Supercopas, ¿no? El año pasado fue en Udine, que también es un campo más pequeño, ¿no?, y hoy en Salzburgo. Bueno, hay que repartir un poco, ¿no? No solo van a ir a las finales a los grandes estadios, pero bueno, un partido entretenido, ¿eh? Vamos a ver si Fabián, nuestro campeón del mundo, juega algunos minutos, porque se incorporó hace muy, muy poquito a la convocatoria del Paris Saint-Germain. Pero bueno, bien, bien. La verdad es que un partido interesante y vamos a ver aquí, pues bueno, un duelo de españoles, ¿no? Que últimamente lo ganamos todo, ¿no? En cuanto a banquillos se refiere, ¿no? Este año hemos ganado la Champions con Luis Enrique, la Europa League con Emery, el Mundial con Luis de la Fuente, y ya vamos, hemos dejado ni las migajas, no dejamos ni las migajas.
0: Correcto, JL. Correcto, sí, te vas a perder el eclipse, lo único.
1: Sí, porque aquí en Centro Europa creo que no se ve, pero bueno, también te digo una cosa, no quiero faltar un poco el respeto ni ser demasiado ordinario, pero la verdad es que me la trae un poco al país, ¿no?, el eclipse. Lo siento, porque sé que hay mucha gente.
0: Sí, hay mucha gente, sí, que se va a ofender.
1: Volcada y tal, pero bueno, la verdad es que me importa bastante poco el eclipse. Pero bueno.
0: Estoy casi en la tuya, ¿eh? O sea, yo lo voy a ver porque no me queda otra, porque estoy en Toledo y se va a hacer de noche de repente, pero sí, sí, no estoy en el barco de irme a una explanada.
1: ¿No? Que sí, sí. Ahora en una sociedad tan polarizada, igual ahora
0: hay gente cabreada. Pues yo quiero mi eclipse, que no se meta nadie con mi eclipse. Sí, sí, sí. Así es. Pero bueno, hay gente para todo y nosotros pues nos da un poquito más igual. O sea que si lo vemos y estamos ahí, pues bien, y si no, pues no pasa nada. Hay que hablar también, te aprovecho, para el mercado de fichaje, porque lo veníamos barruntando antes. Hay que actualizar el tema Rodri, el tema Ferran. Parece lo de Ferran, parece que puede ser un poco más fácil, porque lo de Rodri, que también parecía fácil, no va a serlo tanto, ¿no?
1: Sí, a ver, por hacer una pequeña actualización o una rápida actualización, porque es verdad que se está moviendo todo. Primero el tema de Ferran, ayer por la noche se avanzó bastante. A mí no me extrañaría que hoy se pudiera llegar a un acuerdo total en la operación. No para hacerse oficial, pero sí para cerrar el acuerdo, ¿no? Si me da la sensación de que las dos partes lo tienen bastante claro, que hoy puede ser un día importante y hoy se puede cerrar el acuerdo. Con una cifra algo superior a los 50 millones, pero no muy por encima de los 50 millones, ¿eh? Con más fijo que variable, que era lo que buscaba el FC Barcelona, y creo que el PSG pues no va a tener problemas en asumirlo. El tema de Rodri es diferente. El tema de Rodri parece que el PSG, que el Manchester City, pues como lo veníamos avisando los últimos días, viéndolas venir, viendo la necesidad, pues está esperando sentado en el sofá diciendo, vayan ustedes pasando. El Madrid ofreció 40 y poco cortos, y le dijeron que no. El Barça lleva los 50 y le dijeron que no. Y según los compañeros de Sky Sports, el Manchester City se ha plantado en 70 millones o 70 o nada. Vamos a ver si el Barça llega a esa cantidad. Es verdad que el City juega con la idea de ya prácticamente te has comprometido a comprarlo. Sí, como ahora digas que no, se te va a tirar la gente encima, tal, y se te van a. Va a haber un poco de chance y incluso de burla por parte del Madrid después de la jugada que les hiciste, porque fue una jugada, yo creo que brillante de Laporta en el mercado. Pero claro, si no lo cierras, pasas de ser el aclamado al vapuleado, ¿no? Veremos, ¿no? Yo creo que el City está jugando con eso, pero bueno, eso es un poco la actualización de cómo están las cosas ahora mismo. Lo de Ferran parece que, si no pasa nada, incluso hoy podría cerrarse. Lo de Rodri, si el Barça no llega a 70, en Inglaterra aseguran que no saldrá del City.
0: Bueno, habrá que ver finalmente por lo que sale, y si sale. A estas alturas, como siga la cosa así, le veo otro año más en el City. El Barça sigue copando también muchos titulares, porque hay más jugadores del Barça de los que tenemos que hablar, de salida y de entrada.
1: Claro, a ver, hay una cosa que Luco y yo bautizamos hace un tiempo en el Marca Transfer, que es el protocolo de seguridad. Y hay jugadores que entran en protocolo de seguridad. Esto es, no entrenen, no vaya a ser que te den una patada y no te podamos vender, ¿no? En la aplicación más castiza, ¿no? Bueno, pues ahí han entrado Casado y Ford, ¿no? En el Fútbol Club Barcelona. Están entrenando a un nivel inferior. No con el equipo, sino un poco, bueno, pues en pequeños apartes, con el fin de que se busque una salida, ¿no? Ambos jugadores están en la rampa de salida y no quiere el Barça sustos de lesiones que te puedan romper un posible acuerdo, ¿no? Y luego en entradas, pues ya tenemos a Cancelo como el año pasado, ¿no? Ha vuelto a los entrenamientos de Al-Hilal. Pero vamos, les está pegando una presión para que le dejen marcharse, que no veas, ¿no? El otro día llegó a entrenar y lo primero que hizo fue subir una foto en redes sociales con el Barça, o sea que...
0: Sí, que mensaje, muy comprometido allí no está, vamos.
1: Hombre, como mensaje no está mal, ¿no?
0: Subliminal, podríamos decir.
1: O sea, muy subliminal no fue, pero bueno, bien, bien, sí.
0: ¿Más nombres? ¿Delantero para el Sevilla?
1: Sí, Robbie Ure, el delantero escocés, que el año pasado brilló bastante en Suecia, en el ICA Sirius, y por el que el Sevilla ha pagado 9 millones de euros. Son ligas que hay que monitorizar, ¿no? Lo traigo un poco porque la oficialidad está ahí, pero aparte son ligas que hay que monitorizar, ¿no? ¿Por qué? Porque de repente te encuentras jugadores de este estilo, ¿no? Futbolista como Robbie Ure, que metió 20 goles en 20 partidos. Entonces, a ver, que sí, que te puede salir bien, regular, mal, que es una apuesta, vale. Pero un tío que mete 20 goles en 20 partidos, si lo puedes fichar, pues oye, tampoco está mal, ¿no? Y aquí el Sevilla pues se ha movido. Es verdad que ya está empezando a liberar algo de fair play financiero. Contábamos ayer la marcha de Joan Jordán, ¿no? al Estrela Amadora en Portugal, sí. con todo lo que libera económicamente de fair play al club, con lo que bueno, empiezan a hacer movimientos al Sevilla que los necesita. Necesita fichajes como el comer, vamos, el Sevilla.
0: Más nombres encima de la mesa, como el de Suzuki.
1: Bueno, este caso es tremendo, JL, de verdad. O sea, el PSG acaba de fichar a Suzuki. No sé si es oficial ya, pero a mí me lo dan ya por oficial. Es el portero del Parma. Recordaréis el japonés negro que jugó en el Mundial. Que sí, además nos impactó a todos un poco. ¿Cómo Japón tiene un portero negro? Porque tiene ascendencia africana. Bueno, pues lo ha fichado por 35 millones de euros.
0: Toma ya.
1: El problema es que el PSG tiene dos porteros bastante buenos, como Chevalier y Safanov. Y en un principio no van a salir. No sé si Luis Enrique generalmente se mete en berenjenales con los porteros, ¿no? Recordar el año pasado con lo de Donnarumma y Chevalier. Además, por estas fechas, porque fue en la final de la Supercopa de Europa, si no recuerdo mal, ¿no? En aquella movida que hubo, ¿no? Y al final acabó con Donnarumma saliendo, ¿no? Y Chevalier siendo el titular, aunque ahora parece también que Safanov puede ganarle puesto. Bueno, es curioso, ¿no? Cómo el PSG ficha un portero de 35 millones, incluso se habla de que puede salir cedido esta temporada a la Juventus, que sería un rival, a lo mejor no directo por ganar la Champions, ¿no? Porque no vemos a la Juve con ese nivel, ¿no?
0: Sí, pero claro, otra época dices que el Paris Saint-Germain le cede al portero que acaba de fichar a la Juventus y te suena raro, sí, sí.
1: Claro, te suena un poco raro, ¿no? Bueno, a mí me sigue sonando raro, pero bueno, es verdad que en el mundo del mercado y con estos clubes que compran tanto, ¿no? Ya es casi volumen a volumen.
0: Total, al kilo.
1: A mí me sigue resultando un poco raro, ¿no? Un poco raro, la verdad.
0: Nos quedan 3 minutos para llegar a las 2 de la tarde, hora menos en Canarias. Vamos a repasar alguna que otra todavía operación, como la de Mendy y Pep Chavarría.
1: Sí, bueno, los dos jugadores del Rayo que ya están, ya marchan, ¿no? Ya firmaron. Por fin Mendy se va al Hull City, deja un buen dinero. Pep Echevarría se va al Chelsea, deja otro buen dinero. Vamos a ver el Rayo cómo mueve, ¿no? Porque tiene que hacer cosas con. Se le han ido dos jugadores, te diría que muy importantes.
0: Muy buenos. Sí, sí, la verdad que sí.
1: Muy importante. Bueno, uno de los jugadores que le gusta es Iván Martín, el jugador del Girona. Rayo y Racing están un poco peleando por él. Con lo que, bueno, vamos a ver si mueven ese árbol, ¿no?
0: Y los últimos nombres, nos quedan cuatro. El de Konsa primero.
1: Sí, muy rápido. Konsa, el jugador de Aston Villa, que por cierto está aquí en Salzburgo, es uno de los capitanes de Aston Villa. El Arsenal está apretando. Al Arsenal se le ha lesionado Saliba y Timber, dos centrales. Es verdad que Mosquera va a tener más protagonismo este año, pero quieren otro central y Konsa es uno de los que les cuadra. Una pequeña pincelada de Atlético de Madrid con Almada, que ya está en River, y bueno, cómo lo han recibido en River, ¿no? Ya sabes cómo son los argentinos también para eso, ¿no?
0: Sí,
1: como,
0: sí.
1: Cómo se la juegan con cualquiera en recibimiento o animación. En otra cosa no se la pueden jugar porque, bueno, no entremos ahí. Y por último, uno de esos nombres que te gusta, que siempre recuperar, Lukaku. Lukaku se va a Fenerbahce, décimo club del delantero belga en su carrera. 6 millones de euros tienen la culpa para que el Napoli le deje salir.
0: Es tremendo porque dentro de 20 años, en el 2046, si tú y yo seguimos por aquí, te preguntaré, oye, el último equipo al que va a ir Lukaku, y me dirás, pues mira, él tiene 63 años, pero va a fichar por... Como siga así, el tío no lo deja nunca, no deja de visitar equipos y ciudades y países. Pero bueno, es un crack. Gracias, Pico, disfruta por allí.
1: Venga, un abrazo, hasta luego.
0: Vamos a llegar a las 2, enseguida estamos en Cádiz, que hay pollo tremendo en el conjunto cadista. Estamos también en Almería y nos vamos a Santander a escuchar a un nuevo futbolista del conjunto cántabro. Venga.

0: cabeza le trae el Cádiz a su afición. Música de Denis, que es un artista gaditano maravilloso y que nos sirve para ambientar el pollo tremendo que hay en Cádiz. Vamos a escuchar a el que era entrenador del conjunto cadista, Imanol Idiáquez, hasta hoy. Hace 3 días, después del Carranza ante la Unión Deportiva Las Palmas, partido que perdió el Cádiz 1-3, estas eran las sensaciones del, hasta ahora, entrenador del Cádiz.
1: No estoy contento por la derrota, pero estoy aprendiendo del equipo, viendo cosas y creo que necesitamos este tiempo y cada partido es una experiencia para que, sobre todo en pretemporada, podamos aprender y podamos tomar nota para la liga, que empieza ya. No, evidentemente el equipo está todavía haciéndose, es normal. Estamos haciendo un cambio muy grande en el equipo, a todos los niveles y va a necesitar tiempo, pero bueno, pues hoy es verdad que nos hemos enfrentado a un equipo que está muy hecho. Evidentemente hay que acortar los plazos lo máximo posible porque la competición llega ya, pero es el precio que hay que pagar un poco cuando haces un cambio tan grande. Y bueno, a preparar el partido del Celta la semana que viene. Creo que estoy convencido que vamos a sacar un 11 competitivo la semana que viene y que vamos a pelear la victoria el domingo con el sábado con el Celta.
0: Pablo Vallejo, Cádiz, ¿qué tal? Muy buenas.
2: Hola, buenas tardes, ¿qué tal?
0: Pues al final no va a pelear Imanol Idiáquez nada frente al Celta. Hablaba hace 3 días de que no estaba contento con el partido y que estaban haciendo cambios muy grandes en el club, en todos los aspectos, y el cambio más grande ha llegado hoy, a 4 días de arrancar la liga, con el cambio de entrenador.
2: Sí, bueno, sabíamos ya que segunda división es una categoría imprevisible, pero no esperábamos esto, ¿no? Y tampoco se esperaba en Cádiz, ¿eh? Es cierto que ayer por la noche me comunicaban que el entrenamiento para esta mañana del Cádiz, que estaba previsto para esta mañana, se había pospuesto para la tarde de hoy martes, y eso ya nos hace indicar que algo pasaba. Pero lo que no esperábamos es que la decisión que se iba a tomar era la de cesar, la de echar a Imanol Idiáquez a falta de 4 días para el debut liguero. Es cierto que Idiáquez llega la temporada pasada, cuando faltan 6 partidos, el Cádiz está metido en esa lucha por la permanencia, necesitaba sacar puntos de donde fuera, ¿no? Para evitar ese descenso a Primera Federación, y Idiáquez consigue la permanencia, es verdad que más por demérito ajeno que por mérito propio, pero consigue la permanencia y sí existía una sensación de que la continuidad de Idiáquez era un poco por obligación, ¿no? Por haber conseguido el objetivo, pero es verdad que ni él parecía 100% convencido del proyecto que había en Cádiz, ni desde el club parecían 100% convencidos de que Idiáquez era el técnico idóneo, ideal para el proyecto nuevo que querían formar desde la dirección deportiva. Luego, pues los acontecimientos han ido dando, ha habido cambio en la presidencia, se fue Vizcaíno y ha llegado Christian Septién, y luego, bueno, pues es normal, ¿no?, que haya discrepancias o que haya peticiones del técnico a la dirección deportiva. Creo que es algo que existe en todos los clubes, pero al final, entre gota y gota, lo del pasado sábado en el Trofeo Carranza fue lo que colmó el vaso. No gustaron mucho las declaraciones que hizo Idiáquez después del partido, y hemos llegado a 4 días del debut con esa decisión de echar al técnico vasco.
0: La verdad que es muy llamativo que a 4 días se cambie de entrenador, a 4 días de empezar una liga. La verdad que es muy llamativo. Pero es verdad que, viendo muchos antecedentes, Pablo, si el técnico no está del todo convencido, si la dirección no está del todo convencida, era una muerte anunciada antes o antes del verano, del invierno, me refiero, de que no se comía el turrón. Antes de las Navidades, si la cosa pintaba así ya antes de empezar la liga, no tenía mucho viso de mejorar, ¿no?
2: Sí, totalmente, ¿no? Y de hecho lo que he comentado yo hoy aquí en Radio Marca Provincia de Cádiz, ¿no?, que al final la sensación era un poco que Idiáquez no iba a durar mucho en el banquillo, porque no parecía que lo que él estaba pidiendo con esa propuesta que él tiene de balón, una apuesta propositiva, ¿no?, con el esférico, no parecía que tuviera las piezas para ello. Y sí que es cierto que más allá de lo que ocurra a continuación, porque creo que hay que diferenciar una cosa de la otra, porque puede ser que la decisión sea acertada, que ojalá, y que el Cádiz le vaya de maravilla y que gane partidos y que le vaya fenomenal, eso lo veremos en un futuro. De momento es jugar a fútbol ficción, pero no se puede separar eso con lo que es 100% objetivo, que es lo mal que habla de un club que a 4 días toma la decisión de cesar a un técnico al que le has otorgado parte de la planificación, al que le has otorgado toda la pretemporada y que finalmente pues no confías en él. Vamos a ver cómo se desarrollan los acontecimientos, porque es cierto que hay algunos jugadores que ha cambiado el estatus que tenían, que no contaban para Ediáquez y que ahora sí podrían quedarse en la plantilla del Cádiz. Vamos a ver qué perfil de jugadores busca el Cádiz en el mercado, porque Ediáquez estaba reclamando jugadores experimentados, jugadores contrastados, jugadores que tuviesen peso y jerarquía dentro del vestuario, y entonces pues ahora todo eso se modifica, se reconfigura, y vamos a ver qué camino toma el Cádiz. Lo que sí te puedo contar, y si quieres me lanzo,
0: vamos.
2: Es que según hemos podido saber aquí en Radio Marca Provincia de Cádiz, es que el técnico que va a dirigir al Cádiz es Albert Celades, quien fuera seleccionador de las categorías inferiores de la selección española, quien dirigiera al Valencia hacía unos años y cuya última experiencia ha sido en la Liga Chipriota en el Pafos. Tanto es así que Celades se espera que dirija ya hoy por la tarde la sesión de entrenamiento que el Cádiz tiene prevista para las 6:00 p.m. Los jugadores están citados una hora antes, y mañana que se ha presentado en la sala de prensa del nuevo Mirandilla, ahora JP Financial, junto al nuevo presidente, junto a Cristian Septi.
0: Pues Albert Celades va a ser el nuevo entrenador del Cádiz, te lo cuenta Pablo Vallejo, y vamos a ver en 4 días qué es lo que le da tiempo a hacer para el debut ante el filial del Celta de Vigo, porque la situación no es nada sencilla y fácil, y entiendo que el hartazgo de la afición también es tremendo, ¿no?
2: Sí, porque venimos de temporadas muy, muy complicadas, ¿no? Temporadas en las que hemos coqueteado muy de cerca con el descenso a segunda B, bueno, ahora Primera Federación. La temporada pasada fue esperpéntica, más allá de todo lo que ocurre a nivel deportivo, es que el Cádiz se pegó 10 jornadas consecutivas perdiendo como local, y un poco la sensación que existe ahora es que estamos en la continuidad de la temporada anterior, ¿no? Que no ha habido verano, que no ha habido momento para reflexionar, que el cambio en la presidencia no ha traído pues los cambios que se deseaban, porque al final la dirección deportiva es prácticamente la misma, porque el vicepresidente sigue siendo el mismo, y la deriva del club, vamos a ver dónde llega, pero ciertamente la afición está muy mosca, como se suele decir, con el club, y ojalá que esta decisión sea acertada, porque la suerte de Celades va a ser la del carísimo.
0: No es para menos del cabreo de la afición, y hay varios equipos en segunda jugando con fuego. Llevaba años el Zaragoza jugando con fuego y se quemó. Y que aprendan de la lección varios equipos, no hablo solo del Cádiz, varios equipos que llevan ya años jugando con fuego y con bajar del fútbol profesional, y luego cuesta mucho volver. En fin, le deseamos toda la suerte del mundo a Celades y al Cádiz. Cualquier tipo de novedad nos avisa. Gracias, Pablo.
2: Un abrazo, gracias.
0: Nos vamos a otro equipo de segunda, venga.
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0: No boicotea a Rafa Maynez, de Mediaset. Tenía grabada yo esta sintonía en mi carpeta y de repente ha aparecido eso dentro de la sintonía. Le mandamos un abrazo. Nos vamos hasta Almería. Hola, Pedro Martínez. ¿Qué tal, Pedrillo? Muy buenas.
1: ¿Qué pasa, JN? ¿Cómo está? Más calor que la lenteja herpática, ¿eh?
0: Total. Ese sí que es un crack, ¿eh? El patica, sí, señor.
1: Un fenómeno.
0: ¿Cómo estás? ¿Cómo va la cosa por Almería?
1: Bueno, bien, tranquila, con ganas ya de que empiece el fútbol. Ha habido las renovaciones de los abonos y las altas nuevas y da una cifra casi de 16.000 espectadores, lo que dice que la Almería o la afición está ha nacido, se está regando, sigue creciendo y el palo que nos dieron en junio ya está olvidado y otra vez de nuevo a afrontar la competición, a afrontar lo que ojalá sea este año sí, el ascenso, y hay que recordar que Turquía ascendió al tercero y este es el tercero de Al-Khelaifi y Cristiano Ronaldo. Vamos a ver si esta es la vencida.
0: Claro, es que también está ahora Cristiano Ronaldo ahí metido por medio y obviamente la Almería siempre va a ser uno de los candidatos a ascender a Primera División. Lo lleva intentando, no pudo el año pasado finalmente, pero este año pues energía renovada. ¿Qué plantilla está haciendo el conjunto almeriense? Sabemos que vende bien y que vende con buen precio, pero ¿qué está comprando y qué plantilla va a tener para la temporada?
1: Hombre, de momento ha comprado lo que la categoría te exige, que es gente de lucha, gente de brega, gente que quiera crecer, gente que está convencida de que haciendo buen papel en el Almería, porque no hay que ser hipócrita, el Almería va a ser un equipo ascensor en los próximos años y lo lleva haciendo, porque hasta que no te afiances y seas un Villarreal o un Sevilla de antes, pues vas a ser un equipo ascensor y todo lo que firmes el futbolista lo va a utilizar como escaparate. Está firmando eso de momento. Ha tenido una salida ahora fuerte, que es la de Dion Lopi, que se marcha casi por 20 millones de euros. Ha recibido también 5 millones de euros, ahora 4 con algo, por la venta de Samu Costa, que se ha ido del Mallorca al Al-Nassr. Y ahora, pues, sin salvo sorpresa, va a salir Sergio Arribas. Y ahí la Unión Deportiva de Almería tiene que empezar a encarar el fichaje de, yo creo, y va a ser así, un portero, un lateral zurdo, un medio centro y un 9, porque no solo va a vivir de Miguel de la Fuente, sino que García Pimienta quiere un 9, y esos son los 4 futbolistas que le faltarían a esta UDA renovada, con un García Pimienta con las cosas muy claras, que ha sido muy directo y muy claro en lo que quiere hacer, cómo quiere jugar, qué plantilla quiere tener y qué tipo de futbolista quiere tener, y así se lo está haciendo llegar y se lo está dejando Joao, y tanto Joao como el ASI, como todo el departamento de la dirección deportiva, y eso, esperar también a la venta de Sergio Arribas. Yo creo que Sergio Arribas va a salir. Sergio Arribas tiene mercado. Saldría por unos 20, 25, 24 millones de euros. Esa sería la venta de la Unión Deportiva de Almería. Y a partir de ahí, pues arrancar unas incorporaciones que creo que están medio hechas, por lo que decía el presidente, que iba a venir un futbolista ilusionante, pero que todavía no sabemos nada porque no se completa esa venta, entonces no se completaría el dinero necesario para acometerlo.
0: Bueno, es verdad que dinero debe tener la Unión Deportiva de Almería, ya no solo obviamente por la propiedad, sino por cómo vende. Hablábamos de lo de Lopi, estás hablando de los millones de Arribas, unas ventas que en segunda división no se suelen ver, Pedro.
1: Sí, el año pasado ya lo hizo.
0: Sí, por eso digo.
1: Vendían a Suárez y a Pubil, al final se reían muchísimo, muchos gurús del fútbol, se reían de las llamadas extra, de las llamadas cláusulas, y al final yo creo que con Pubil se han cumplido todas. Ha jugado la Champions, ha sido titular, ha ganado el Mundial, ha sido importante en el Atlético, con Luis Suárez se han cumplido también todas, Pichichi, Champions, Mundial, y fíjate la importancia de saber negociar o de negociar la venta de un futbolista. Es verdad que también tenemos a una liga o un estamento en la liga que está siendo restrictivo con este tipo de inversiones o con este tipo de dueños en el fútbol, sobre todo en España. Yo creo que habría que dar un poquito más de manga ancha, porque eso, al final son gente que vienen a invertir al fútbol, han demostrado que se interesan por el fútbol, y al final el cortarle, pues también es verdad que puede ser molestar ese tipo de inversiones que al final le van a venir bien al fútbol. En Inglaterra le está yendo bien, en Italia ha ido bien, en Alemania va bien, y al final hay que dejar eso un poquito de manga. Pero claro, al final, por mucho que invierta Ronaldo, por mucho que tenga el Kirigi y por mucho que venda la Almería, al final tienes un tope salarial que no puedes superar, y eso pues a la Almería en teoría le hace daño. Pero bueno, como entidad y como coger ese dinero y tener llenar las arcas para cuando se libere la presa, como digo yo, pues está muy bien.
0: Veremos la temporada de la Almería, que arranca el próximo lunes en casa frente al Eldense. Será uno de los gallitos de la Liga, sin lugar a dudas. Tendrá competencia, porque siempre los equipos que han descendido de primera van a estar ahí seguramente. Algún outsider que no se espera siempre suele aparecer. Pero la Unión Deportiva Almería, todo lo que no sea estar en posiciones de arriba, será una gran sorpresa por todo lo que tiene y por lo que va a fichar algún que otro ilusionante, como nos dice el bueno de Pedro. Estamos en contacto, cualquier tipo de novedad lo contamos. Un abrazo muy grande, Pedro.
1: Abrazo, JL.
0: No os mováis, que en nada estamos en Santander.
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0: Venga, nos tenemos que ir a Santander porque se presenta nuevo fichaje, el brasileño Pedro Felipe, junto a él Chema Aragón, el director de comunicación, así que los escuchamos, venga.
1: Bueno, pues como bien sabéis, porque hoy en día cada día es más complicado viajar a escondidas o moverte un poquito, tanto el presidente como yo en su momento estuvimos en, creo que fue la semana precisamente que acabamos ascendiendo aquí contra el Valladolid, en Turín y en Milán de viaje, y sí es cierto que ya en aquel viaje pues estuvimos hablando con la Juve de Pedro, porque bueno, era un jugador que se había visto con anterioridad. Es cierto que ha pasado por diferentes vicisitudes en las que en este segundo semestre apenas ha participado en Sassuolo. Bueno, llegó, como sabéis, siempre es complicado para los jugadores que se incorporan en invierno, y en este caso no tuvo la fortuna de entrar en el equipo y bueno, participó menos, pero como le decía el otro día a Roberto, cuando siempre me dice que del riesgo que asumo firmando futbolistas que, bueno, pues que no tienen ese minutaje o esa trayectoria tan clara y tan evidente, le comentaba que lo que trato de hacer siempre es bueno, firmar futbolistas que tienen condiciones para el contexto que se van a encontrar aquí, ¿no? Entonces, bueno, creo que el otro día ya visteis un poquito por encima las condiciones del jugador. Creo que nos va a aportar en el centro de la defensa pues la envergadura, la contundencia y también ese pie que a nosotros tanto nos gusta tener en la parte de atrás. Y bueno, la verdad que contento, ilusionado de que esté Pedro con nosotros. Ha tenido un verano un poco complicado, no solo por la situación de dónde va a acabar, en qué equipo va a acabar jugando, sino también porque a nivel médico tuvo justo en el final de las vacaciones un cólico nefrítico que me pilló en la videollamada con él, pasándolo mal en ese momento el chaval. Y bueno, la ha tenido un poco accidentada, pero como sabéis ya, y ya lo vivimos el año pasado, al final se trata de que en 2-3 semanas el futbolista va a coger la forma. Por suerte no tienen la edad mía ni la capacidad para ponerse en forma que tengo yo, entonces seguro que en 15 días ya está mejor que tú y que yo, Roberto. Así que nada, lo dejo a disposición. Si quieres traducir un poco lo que he contado yo para que Pedro esté enterado, aunque más o menos te has enterado. Vale. Es otro chico listo que hemos firmado para la oficina. Pues os dejo con.
2: Venga, pues vamos directamente con las preguntas. Esteban.
3: Esteban Torrado, de Televisión Española. Bienvenido, Pedro. Me gustaría saber si has encontrado muchas diferencias entre el fútbol italiano y el español. ¿Y qué te ha comentado? Alto eres, 1,92, he visto que ganas un 80% de los duelos aéreos, no va a ser por altura, pero en velocidad, ¿qué tal te va también el sistema de José Alberto con la línea tan adelantada?
4: Okay. Yo quiero saber si encontraste alguna diferencia entre el fútbol español y el fútbol italiano, pues él dice que ganas la mayoría de las luchas aéreas, y él quiere saber si vais a encontrar...
3: La línea tan adelantada en el sistema de José Alberto.
2: La velocidad.
4: Ah, a velocidad, no, si vais a encontrar a velocidad no en un sistema de un míster.
5: Sí, sí. Boa tarde a todos. Vejo una gran diferencia del fútbol español para el fútbol italiano. Mas, como todo en la vida, a gente tiene que se adaptar al nuestro momento, a donde a gente está. E sim, também tem uma grande característica de uma boa bola aérea e sobre a linha alta, sobre defender, sobre velocidade. Isso é uma coisa que também a gente tem que se adaptar, mas por característica eu também tenho uma boa recuperação defensiva e acredito que não terei problema nesse quesito.
4: Vale, ha dicho que sí, que claro que hay diferencias entre el fútbol español y el italiano, pero que a todo hay que adaptarse y que él tiene una buena bola aérea y que pronto se adaptará a la velocidad.
6: Buenos días, Pedro. Bienvenido a Santander, José Allende, marcador Radio Marca. Me gustaría saber si eres el tipo de central que le gusta manejar la línea defensiva o si te sientes más cómodo con un compañero al lado que sea el que organiza todo el sistema defensivo.
4: Okay, yo gustaría saber si es un zagueiro que gosta mais de ter um companheiro ao lado ou gosta mais de participar na linha defensiva?
5: É como futebol. Futebol, acredito que a gente tem diversos companheiros diferentes. Existem uns que a gente tem uma melhor comunicação, tem uns que falam mais, tem uns que falam menos, mas o importante no final é a gente se entender, principalmente na linha defensiva. E para mim o mais importante é isso, é se entender, é correr junto, e o mais importante é isso.
4: Vale, para él lo importante es la comunicación, que en el fútbol hay diferentes situaciones y al final lo importante para él en la línea defensiva es entenderte con los compañeros que tienes al lado.
7: ¿Qué tal, Pedro? Diego Lavín, Radio Nacional. Acaba de decir Chema que todavía te quedan 2 o 3 semanas pues, para estar en esa plenitud física, pero yo quería preguntarte eso. ¿Qué tal te encuentras ahora mismo y si te ves capacitado para salir titular el próximo domingo contra el Villarreal?
5: Entendido todo.
4: Entendeu?
5: Como havia dito o diretor, eu tive um problema na reta final das minhas férias, então eu tive impossibilitado de fazer certos tipos de treinamento, não cheguei na minha melhor condição física, mas no momento me encontro, acredito que pronto, à disposição do treinador, e veremos durante a semana, ele que decide.
4: Pues que las últimas semanas, como ha dicho el director, ha tenido un problema de salud, entonces no ha estado en su mejor condición física, pero todavía le queda toda la semana para poder llegar y que está a disposición del entrenador.
8: ¿Qué tal, Pedro? Muy buenas. Óscar García Mayo, de la cadena Ser el Diario AS. Enhorabuena por tu fichaje y bienvenido a Santander, y te deseo lo mejor aquí en el Racing. Para alguien que no te haya visto jugar nunca, véndete. ¿Qué tipo de jugador es Pedro Felipe? ¿Qué características tienes?
4: Então, para alguém que não te tenha visto jogar nunca, vende-te que tipo de jogador és?
5: Por característica, eu acredito muito que tenho uma boa saída de bola. Uma coisa que eu posso garantir aos torcedores do Racing é que nunca vai faltar raça e entrega. E as demais coisas espero que os outros vejam daqui por diante.
4: Como jogador, ele cree que tiene una buena juego de bola, creo que se dice juego de bola.
2: Juego de balón.
4: Juego de balón. Desculpa, podes repetir a última?
5: Que eu garanto aos torcedores do Racing que não vai faltar raça e entrega, e que adiante verás como é meu modo de jogar.
4: Y que garantiza la afición del Racing que lo va a dar todo y que se va a entregar.
9: Bienvenido, Pedro. Alfonso Arce, de la agencia EFE. Vienes de un gran club como la Juventus, pero el año pasado, la segunda mitad de la temporada, sí que no gozaste de muchos minutos en esa cesión en el Sassuolo. ¿Qué aprendiste de esa etapa en la que jugaste menos minutos?
4: Okay. Vens de un gran club como es Juventus, pero en la última época no jugaste muchos minutos. ¿Qué es que aprendiste de esa situación?
5: Como todos nós sabemos, a Juventus é um grande clube, mas como todo lugar existem certas dificuldades. Eu enfrentei um período difícil depois de voltar ao primeiro time, tive algumas lesões que me atrapalharam esse percurso. E futebol acredito que também seja momento. Infelizmente eu não consegui estar ao meu 100% naquele momento, e por isso tive que

0: situaciones y de problemas, no consiguió estar al 100%, y por eso, bueno, es lo que le ha llevado un poco a tomar la decisión de buscar otro equipo para ganar minutaje, pero que aún así la Juventus pues le ha enseñado mucho, pero que ahora es del Racing y que está muy contento de estar aquí.
1: Buenas, Pedro, Javier del Río para Arco FM, bienvenido al Racing y a Cantabria. Bueno, te quería preguntar un poco en tu trayectoria en categorías inferiores. Has estado en grandes equipos, en grandes canteras. Estos años, por las circunstancias que nos estás contando, en los primeros equipos todavía no has disputado demasiados minutos. Si eso te da todavía más ganas de poder demostrar aquí en Santander que estás preparado para el más alto nivel.
2: Sí, que en Brasil yo jugué em grandes clubes também, no setor juvenil, como Vitória, Palmeiras. E agradeço a todos eles também por tudo que me ensinaram. E acredito que hoje já não é mais uma incógnita saber se estou pronto ou não a esse nível, porque eu sei que sim, estou pronto, por isso estou aqui, por essa confiança do diretor em mim. E estou ansioso para que comece, para que eu possa poder desfrutar e mostrar aos torcedores aquilo que eu posso, onde eu posso chegar e poder dar o sangue e a vida por eles.
0: Que sí, que efectivamente ha jugado en grandes equipos y que eso demuestra que está listo para jugar al nivel del Racing y que está muy ansioso, ilusionado, que tiene muchas ganas.
3: Me gustaría cambiar de protagonista, Chema. Me gustaría preguntarte un poquitín por la situación del equipo. Durante las últimas horas se están escuchando muchísimos rumores sobre la salida de Salinas del Racing y me gustaría saber qué hay de verdad a estas horas y si crees que va a estar disponible para el primer partido del domingo.
4: ¿Las últimas horas, has dicho? Ojalá hubiera sido las últimas horas, ¿no? Nada que no haya dicho hasta ahora. El lunes último de mercado, a las 12 de la noche, sabremos lo que ocurre con todos. Hasta ese momento, los que están en el Racing son jugadores del Racing y es que no tengo ni idea tampoco el último que sale, porque lleváis con ese tema, no vosotros sois los culpables, pero digo, con todo el día hablando, primero que si la cláusula, que si la una, que si la otra, que si el club, que si un club, que si otro. Menos mal que el chaval está muy centrado, lo hemos visto el otro día. Y bueno, a seguir aquí entrenando esta tarde con el equipo y ya está. O sea, no os voy a contar nada nuevo, ¿no? Somos un club en eso implacable, vamos a pedir la cláusula a todos los jugadores y bueno, y lo mismo es otro el que sale en vez de Salinas o Gustavo, es que nunca sabes. Es decir, al final el mercado está abierto y gracias a Dios tenemos muy buenos jugadores.
5: ¿Pero crees que van a estar aquí el domingo, Salinas?
4: Es que no entiendo la pregunta que me haces. Es que no soy adivino. Es que me parece una pregunta. Si viene alguien y trae 16 millones de euros, se va a marchar.
6: Muy buenas, Chema. David Solana, de Radio Meruelo.
4: Perdón, y si le gusta el equipo ese que trae los 16 al jugador. Que entiendo que si trae los 16, como es una rescisión unilateral, es con el consentimiento del que rescinde, que es el jugador.
6: Sí, Chema, como te decía el otro día, pues te saqué el nombre de Julen y bueno, lo que parecía un desmarque de ruptura que no se iba a dar la operación, pues al finalmente pues has conseguido traer un gran portero y mi pregunta es en qué situación deja a tu otra apuesta de futuro como es Simon Eriksson, un portero joven que necesita minutos y a priori pues parece que lo va a tener complicado con la
4: llegada. Si no te importa te contesto mejor mañana, ya que es una pregunta de portero y le vamos a presentar. Si no,
6: perfecto.
4: No sé si lo has hecho oficial, sí. Mañana no por esquivarte la respuesta.
6: Sabía que era mañana la presentación. Perfecto,
4: vale.
6: Chema,
4: pero bueno, apunto una tercera persona que se llama Joaquín Ezquete, que también tiene contrato a partir del 1 de julio con nosotros, ¿no? Entonces somos conscientes de que tenemos tres grandes porteros.
7: Sí, Chema, el otro día decía José Alberto al acabar el partido, los fichajes han llegado bastante fuera de forma. ¿Qué opinión te merece?
4: Como te gusta, ¿eh? No tenía ninguna duda que la pregunta al respecto me la iba a hacer Óscar. ¿Cuántas veces ha dicho José Alberto que confía al máximo en Chema Aragón?
8: Seguro muchas.
4: No, más de una vez nos lo ha dicho. Entonces yo creo que hay que hacer el mismo caso a una

0: respuesta que a otra. O sea, lo que está claro es que no me va a influir lo que diga José Alberto en la rueda de prensa al respecto de cuál es la línea que vamos a llevar a cabo durante el mercado, ¿no? Ni inclusive Roberto con la presión de esos fichajes ilusionantes. Tenemos muy trazada la línea de lo que queremos. Como todos sabemos, probablemente quien pueda pagar los 16 de Salinas o los 20 de Gustavo también se pueda encontrar con que las cabezas de esos chicos durante esta pretemporada han estado con cierta anomalía, ¿no? Porque volveríamos a hablar siempre de lo mismo, pero es el quid de la cuestión de que empezamos esta semana y que todavía quedan otras dos semanas más de mercado, ¿no? Entonces, eso ralentiza todo, se va a volver a generar una gran cantidad de movimientos a partir de ya, ¿vale? Entonces, por suerte o por desgracia, no soy yo el que decide el timing de los fichajes, ni en el Racing ni fuera del Racing, ¿no? Entonces, creo que queda muy claro que tenemos las ideas, las vamos ejecutando y que en este mercado han ocurrido dos cosas. Un ascenso y que tenemos, insisto, muy buenos jugadores y que están en ese mercado y que nadie mejor que yo para recibir ahora, según venía, pues un interés de un jugador que no es ni Gustavo ni Salinas, por ejemplo. Entonces, es que cuando os digo de verdad que hasta esa noche no os podemos estar tranquilos, te diría que depende si aparece Arabia posteriormente a esa fecha tampoco. Entonces, es que es así, ¿no? O sea, yo no entiendo que Arabia nos pueda hacer daño el mercado árabe posteriormente al cierre del mercado y que yo no pueda tener la posibilidad de, ¿no? Entonces, pero está así montado. Entonces, como está así montado, tenemos que estar preparados para todo, ¿no? Al final, José entiende en ese momento que Pedro, que lo demostró, pues que es rápido y que corre bien al espacio, Esteban, y que va a poder defender con la línea alta, pero que es verdad que no está en el mejor momento. Bueno, ya insisto que, como os dije el día de Gustavo Puerta, después de marcar gol en Almería, ojalá todos los problemas sean Pedro Felipe. Bueno. Y el estado físico de Zabí, o el estado físico de Canales, o el estado físico de Pablo Ramón. Porque yo, honestamente, la verdad que estoy muy, muy contento con los cuatro, más el portero que hemos hecho oficial ayer, los cinco fichajes que hemos hecho hasta el momento.
1: Las palabras de Chema Aragón, el director deportivo del Racing, junto a Pedro, el nuevo futbolista brasileño del conjunto racinguista. Venga, que ahora toca hablar de balonmano.

0: Se sienta por aquí a mi lado Jorge D'Argel, que me pone cara rara. No, era un pequeño apunte interno. Hola D'Argel, muy buenas. Espera, que no te escuchamos. A ver. A ver, ¿ahora?
1: Hola.
0: Ahora sí.
1: Muy buenas tardes, Carvajano.
0: ¿Cómo estás?
1: ¿Cómo te gusta la música indie española, eh?
0: Me gusta. No te digo que no. Hombre, tengo un programa de ello, pues tú me dirás.
1: Yo soy un poquito más clásico, ¿verdad?
0: Ya, lo sé. Tú eres más tirando para Vicente que para mí.
1: Yo soy un poquito más... Sí, a mí ya sabes que me gusta más Loquillo y esas cosas.
0: Hombre, Loquillo toca en Toledo este fin de semana.
1: Ya ha tocado en Jerez, en el Tío Pepe Festival en Jerez de la Frontera, que se estaba celebrando la pasada semana. Y también viene a lo de la muralla de Alcalá de Henares con M-Clan y Loquillo. En Alcalá de Henares la próxima.
0: ¿Sabes la agenda de Loquillo a tope? Bueno, ¿eh?
1: No soy su representante, pero tampoco me importaría.
0: Ayer hablamos de su concierto en Toledo porque lo abre Alejo, que es un artista navarro espectacular que se pasó ayer por aquí. Por cierto, hoy van a estar Billman, una banda que va a hacer su primera entrevista, pero luego cuando sean famosos y tal dirás la primera entrevista la escuché en Radio Marca. Y Los Acebos, va a estar Berto Los Acebos, que es un artista de Avilés, asturiano, espectacular. Tenemos protagonista, del bueno además.
1: También viejo rockero,
0: ¿sí?
1: Ya en labores técnicas, dejó pues en su Granollers, querido de su Granollers natal, pues dejó hace dos temporadas el balonmano profesional. Lo ganó casi todo como jugador, también la selección española. Estaba como segundo técnico del balonmano Granollers y le ha llegado una oferta que no podía decir que no. Era entrenar como primer técnico, además un club recién ascendido de la División de Honor Plata a la Liga Sobal. Por primera vez un club sevillano va a representar a esta provincia en la máxima competición del balonmano español, en la Liga Sobal. Y este es el balonmano Triana, que el año pasado arrasó en categoría de plata y ahora mismo toma las riendas de este equipo. Está en plena pretemporada. No sé si él está también haciendo un poco de pretemporada. Sé que se conserva bien, pero es que además, ojo al proyecto deportivo de este club. Hay un buen apoyo deportivo, un apoyo social. Sevilla es un sitio donde también gusta mucho el balonmano y han hecho fichajes de jugadores de renombre, pues como Rodrigo Salinas, este lateral derecho internacional chileno, Chema Márquez también ha pasado por la selección española, Leo Tercariol, portero brasileño también internacional, y un tal Rolando Urios.
0: Ese sí me suena más, claro.
1: Pero el hijo. Así que
0: solo con el nombre vale.
1: Pues estos son algunos de los fichajes más que ilusionantes. Joder. Insisto, yo creo que ahora mismo en Sevilla, que es un sitio donde evidentemente el fútbol es la pasión, Sevilla, Betis, etcétera, pero mucho ojito ahora que la gente se está volcando en Sevilla, la provincia, con el balonmano.
0: Qué bien lo vendes. Te va a fichar Antonio García como jefe de prensa del club, aunque bueno, ya tendrá uno muy bueno, seguro.
1: Tiene uno bueno, creo. O sea, tampoco...
0: Hola, Antonio, ¿qué tal? Muy buenas.
2: Hola, ¿qué tal? ¿Cómo estáis?
0: Qué bien os lo vende D'Argel, ¿eh?
2: Pues sí, ya no tengo nada más que decir. Ya puedo saludaros, despedirme, desearos un buen verano y adiós. Porque, madre mía, no me he dejado nada.
1: Hablamos con el gerente, presidente en la sombra, que no lo quiero quitar, pero hablamos y ya tiramos para Sevilla.
2: Eso es.
0: Oye, ¿cómo estás, Antonio? Entiendo que contento e ilusionado, ¿no?
2: Pues sí, muy contento. Ahora mismo trabajando mucho, porque las primeras semanas siempre hay que dar un poquito de más, y más en un sitio así nuevo, ¿no? En el que tenemos que crear esa cultura de trabajo, esa identidad, ¿no? Y ya te digo, trabajando mucho, pero muy contento y muy ilusionado.
0: Entiendo que ilusionada la ciudad también, porque tener por primera vez balonmano de élite, pues yo creo que es un año histórico e ilusionante, ¿no? Para la ciudad también. No sé si lo notas también.
2: Sí, tanto. Ya cuando vine en junio, en el mes de junio, a la presentación y me recibieron, estuve aquí 3 o 4 días, vi algunos, estuve también con representantes institucionales de la ciudad, el presidente, el director deportivo, Juan Andreu, ya se desprendía, ¿no? Esa ilusión y esas ganas que tienen de este debut en Asobal, ¿no? Al final es un proyecto que es joven, pero que han trabajado muchísimo desde que se creó este club para llegar donde han llegado este año pasado, ¿no? A la Liga Sobal. Y ahora, pues bueno, ese trabajo tiene que continuar, ese desarrollo del club tiene que continuar y no podemos desaprovechar esta oportunidad de que una ciudad tan importante como Sevilla, dentro de nuestro país, que el balonmano haya llegado aquí con tanta fuerza, con tantas ganas y que además pues tenemos posibilidades de hacer algo muy bonito.
0: Porque Mimbres, lo decía D'Argel, Mimbres se están poniendo para hacer una temporada buena, ¿no?
2: Sí, totalmente. Se ha conseguido eso, traer buenos jugadores, grandes nombres, unidos también al bloque que consiguió el ascenso el año pasado, ¿no? Y ahora falta eso, crear una identidad, crear un modelo de juego, que la gente, pues, entre los jugadores se conozcan, eso ya es faena mía, ¿no? Y del cuerpo técnico. Y luego, pues, que la gente se ilusione con nosotros, que la gente de aquí de Sevilla, pues, venga a ver el balonmano, que les guste lo que vea, y crear esa identidad balonmanística en una ciudad, pues, que gusta el balonmano, como ha dicho Jorge, pero que a lo mejor, pues, tenemos que intentar que esa pasión que se desprende en el fútbol también empezamos a vivirla en el pabellón.
1: Es que además, lo estaba explicando perfectamente Antonio, es un club que no hace tanto, me puede dar el dato él, no hace tanto estaba en categoría nacional y se ha ido apostando, poniendo un granito de arena, poniendo también un esfuerzo también económico y ya estamos viendo ahora que en unas pocas temporadas ha pasado de estar en categoría nacional a estar en la máxima competición. Yo creo que eso también, ese refuerzo y ese apoyo económico, porque el año pasado hay que reconocerlo, teníais un auténtico plantillo, un auténtico equipazo en La Plata, que erais, a lo mejor no. A lo mejor en no ascenso directo, pues como se logró, pero sí que ahí se está viendo esa intención de llevar al equipo a la máxima competición y no solo a lo mejor luchar por la permanencia, ¿no, Antonio?
2: Bueno, tú lo has dicho, ¿no? Ya el año pasado el esfuerzo que se hizo en la segunda temporada en División de Honor Plata, que estaba el equipo, la intención era quedar entre los cinco primeros, ¿no? Y al final, pues mira, consiguieron hacer una gran temporada. A mitad de temporada también se incorporó Tito Díaz, que es un jugador que ha marcado, acabó marcando diferencias, unido a Kilian Ramírez, a Sasha Tiumenshev, Víctor
1: Montoro,
2: Deco, que es el
1: sí.
2: capitán, Montoro. Claro, al final hicieron un buen grupo que consiguió, pues, ese ascenso directo, ¿no? Y lo que tú dices, lo primero que se necesita, aparte de buenas intenciones y de ilusión y todo esto, es tener recursos, ¿no? Y aquí ya te digo, se ha juntado eso, el hecho de tener recursos, con saber gestionarlos bien, el hecho de que el presidente, pues, tenga al lado a una persona tan importante y tan formada como Juan Andreu, para saber hacia dónde hay que destinar esos recursos, pues ha hecho que el club se haya desarrollado tan rápido en muy poco tiempo, ¿no?
1: Porque
2: Así que bueno.
1: está claro que estás ahí también, gran parte de culpa por tu amigo.
2: Sí, claro, pero bueno, que al final yo espero que Juan no me haya fichado solo porque sea su amigo, ¿no? Sino porque confíe en lo que yo pueda hacer como entrenador de balonmano. Que al final la exigencia va a ser esa, el luchar por cosas importantes en un corto medio plazo. Sabemos que es complicado porque somos nuevos en la categoría, pero más pronto que tarde seguro que nosotros mismos nos vamos a exigir luchar por cosas importantes.
1: Porque un poquito, estás ya, vamos, curtido, ¿no? Tienes 200 batallas en la espalda, pero no sé, cuando sea el momento ese de debutar como primer técnico, no sé si va a haber un momento quizá de nervios, decir, madre mía, ahora ahí vaya presión, ¿no?
2: Mira, más que nervios es ilusión y ganas, ¿eh? Ahora, mira, mi mujer me lo decía semanas antes de empezar la pretemporada, si estaba nervioso, si no. Yo le decía que no, que tenía muchas ganas de comenzar, porque ya llevamos mucho tiempo, ¿no?, preparando el trabajo de la pretemporada y todo. Y creo que con el debut oficial va a ser igual, ¿eh? Yo tengo muchísimas ganas de que llegue el momento. Obviamente nos tenemos que preparar y todo en estas próximas semanas. Pero más que nervios, que seguro, que llega ese cosquillo en la barriga, ¿no? El día de partido que debutemos, pero eso me va a pasar siempre, el primer día, el quinto y el último. Pero sobre todo son ganas de empezar, de que la gente se lo pase bien con nosotros y de yo poder disfrutar desde el banquillo de todo el trabajo de mi equipo y de mis jugadores.
1: ¿Y qué son más difíciles las pretemporadas, como jugador o como entrenador?
2: Ah, como jugador, seguro. Como jugador, mucho, mucho más complicado. Y mira que yo me estoy metiendo con ellos, hacer el trabajo de gimnasio, el trabajo físico, me pongo con ellos porque me quiero mantener un poquito bien. Pero ellos, macho, lo dan todo por la mañana en el gimnasio, por la tarde luego en la pista, que también les estoy exigiendo bastante para correr, para intentar jugar rápido y tal. Y el desgaste que ellos tienen, el día sí, día también, doble sesión. No lo cambio, ¿eh?
1: Bueno, es que a lo
2: Bueno, lo
1: mejor
2: cambio porque a mí me gustaba,
1: estaba más fuerte que el vinagre, y seguirá estándolo, pero porque le gusta mucho el tema físico a Antonio, pero no será la primera vez que, ojalá no pase nada raro, que un entrenador se tenga que poner a hacer ficha de jugador, ¿eh?
2: Espero que no haga falta. Por el bien del club, espero que no haga falta.
0: Y bueno, decías que se lleva peor la pretemporada de los jugadores, pero los nervios, entiendo que en el banquillo se sufre algo más, ¿no? Porque no puede salir a la cancha, ¿o no?
2: Eso seguro. Se sufre mucho más cuando la cosa no funciona, pero también yo creo que se disfruta más cuando la cosa sí que va. Y eso, bueno, lo he podido vivir desde la perspectiva del segundo entrenador, pero Antonio Rama ya me venía diciendo que eso se multiplica por 10 cuando pasas a ser primer entrenador. Así que, bueno, me estoy preparando. Cuando llegue el momento me lo tendréis que volver a preguntar, pero yo estoy seguro que sí. Se sufre mucho más cuando la cosa no funciona, pero yo creo que se disfruta el doble cuando sí que funciona.
1: Este balonmano, Triana, balonmano Pro In Sevilla con el patrocinador, hemos visto que hubo una temporada escarabajano, a lo mejor la gente que no está habituada, que se llegó a rumorear porque Juan Andreu es un sevillista acérrimo, sí, empedernido, y se llegó a rumorear que podía ser un pequeño interés del Sevilla por ser sección de club de fútbol. Eso se quedó ahí, ya tiene el Sevilla suficiente, yo creo, con sus problemas deportivos en lo futbolístico, pero yo creo que Antonio lo sabe perfectamente, ha vivido la época también buena del balonmano. Qué importante también sería que a lo mejor algún club ese como el Sevilla o algo apostase por el balonmano y tener una sección de este deporte, ¿verdad?
2: No sé qué decirte, posiblemente sí, pero luego también vemos lo que ha pasado, ¿no?, en otros deportes que han tenido secciones y no han funcionado tan bien como esperábamos. Entonces, al final la gestión deportiva no es fácil, sobre todo en un país como el nuestro que hemos pasado la crisis que tuvimos que pasar. Pero ya te digo, hubo, por ejemplo, hace unos años el Betis, que tenía baloncesto, tenía fútbol sala y no ha acabado muy bien todo. Así que bueno, mira, nosotros tenemos la suerte de que de momento tenemos recursos, que la gente que está en el club está trabajando muchísimo y cada vez más gente se está sumando a este proyecto dentro del ámbito de la gestión del club. Y que tenemos también mucho apoyo institucional, que también es súper importante. Así que bueno, confiemos que siga siendo así, que podamos seguir desarrollándonos y que deportivamente la cosa funcione, ¿no?
0: Eso esperamos, porque se lo merece el bueno de Antonio, ¿eh?
1: Y que estará llevando bien Antonio el buen calor de Sevilla en verano.
2: Está sobrevalorado, ¿eh? Cuando hablan del calor en Sevilla, está sobrevalorado. Hace mucho calor, pero creo que este verano he pasado más calor en Barcelona que estoy pasando aquí en Sevilla, ya te lo digo.
0: Ostras, pues sí, ese es bueno. Es verdad que es un calor diferente seguramente, pero...
2: Sí.
0: Bueno, no te ha sido tampoco muy diferente, me refiero. No te ha sido a Groenlandia de repente, ¿no?
2: Exacto. No, exacto.
0: Es lo que hay, es lo que tenemos. Estamos en España y hace calor en verano.
2: Y no lo cambio.
1: Sevilla es una buena ciudad, ¿eh?
0: Hombre.
2: Totalmente, no, es excelente.
0: Se come bien, se vive bien, hay gente espectacular. Sí. Y ahora se vive el balonmano de élite con el balonmano Triana, con el Pro In Sevilla. Y al frente nuestro Antonio García.
1: Ojalá eclipse, atención, un guiño por lo de mañana, que va a ser la noticia del día, evidentemente. Ojalá eclipse también a otros deportes y se hable mucho del balonmano en Sevilla.
0: Eso, que lo eclipse todo. Antonio, mucha suerte, te seguimos la pista y hablamos cuando te estrenes como primer entrenador, ¿eh?
2: Pues muchísimas gracias, hombre, y estáis invitados a venir a ver un partido aquí a Sevilla. Pues
0: lo haremos, lo haremos.
1: El testigo.
0: Venga, no nos invites a comer, solo invítanos a verlo, porque como nos invites a comer, conmigo vas listo, ¿eh? El primer sueldo lo dejas ahí.
2: Me lo pienso.
0: Un abrazo muy grande.
1: Suerte, Antonio.
2: Un abrazo grande para los dos. Venga. Adiós.
0: Un grande, sí, señor. Dargel, tenemos pendiente lo de la Ponferradina, pero va a ser mañana, que me espera Natalia Freire.
1: Venga, vale. Perfecto.
0: Gracias, Dargel.
1: Un abrazo.
0: Venga, vamos a ir con Natalia.

0: Música de Oasis, que me permita Natalia 30 segundos, porque es que no. tenemos convocatoria del Madrid para el Teresa Herrera de mañana, Enrique Izquierdo. Muy buenas.
1: ¿Qué tal, JL? Pues tenemos la convocatoria, no hay muchas novedades, repite prácticamente todos los jugadores, salvo Javi Navarro, tercer portero en principio. El resto, la única novedad visual, eso sí, porque ya están los dorsales actualizados y, por ejemplo, Hausen, que antes salía más abajo por llevar el...
0: Ah, bueno, claro, ha cambiado
1: alto, de... Ahora lleva el 2 y sale el primero de los defensas.
0: Bueno, pues...
1: Pero el resto, sin novedades, la misma convocatoria del último partido.
0: Pues con eso se marcha a Coruña Mourinho para seguir preparando a su equipo. Gracias, Enrique.
1: Chao.
0: Hola, Natalia, muy buenas.
2: Te estaba diciendo
0: lo
2: que
0: sé,
2: no,
0: lo sé, lo sé,
2: no.
0: Lo sé.
2: Porque yo, Oasis no, o sea, y además esta canción, o sea, no puedo con ella, de
0: pues
2: verdad.
0: Pues es que a mí me encanta.
2: Es como, ya, lo sé, pero es como el creep de Radiohead.
0: Es verdad que no me ha dado tiempo a buscar más y ha sido lo primero British que he visto en mi carpeta, porque iba un poco pillado
2: pues
0: de tiempo.
2: A mí Oasis, fíjate, a mí de Oasis, el Be Here Now, que es posiblemente el álbum así más rarote de todos y el más criticado, es el que más me gusta.
0: Claro,
2: si le quitas todos los arreglos, le quitas todos los arreglos que le metieron a la grabación y lo
0: la
2: dejas
0: voz,
2: así un poco más acústico. Sí, y luego
0: si
2: es
0: lo
2: que
0: dejas
2: los hermanos,
0: en silencio entero, es que te gusta.
2: No, a ver, es que tiene muchos arreglos, pero luego las canciones no están mal. Pero los hermanos Gallagher, soy más de los hermanos Reid, de los de Jesus,
0: vale,
2: and Mary Chain,
0: sí.
2: Que me estoy leyendo su libro además y me lo estoy pasando muy bien porque son, claro, todo el mundo habla, los Gallagher hinchas del Manchester City, bueno, pues los Reid también son hinchas del fútbol, pero de esto si quieres hablamos en otro momento.
0: Vale,
2: en la biblioteca.
0: Me parece bien, buen tema, sí señor.
2: Es que menudo lío tú y yo con la música y el deporte,
0: ya,
2: pues claro, tenemos ahí un problemita.
0: Dejamos el deporte y nos centramos en la música, pero no, que claro. Todavía nos quedan unos minutitos antes de llegar a las 3, que luego tendremos tiempo para la música, que hoy vienen dos proyectos muy interesantes, Los Acebos y Billman. Te recomiendo que lo escuches de 3 a 4, un poquito de música, pero antes el europeo de atletismo de Birmingham, que tenemos cosas interesantes que contar. Ya contábamos ayer lo de la longitud, que era casi histórico en nuestro país, pero hay cosas que contar en la mañana de hoy.
2: Lo es, y la longitud la tendremos esta tarde precisamente a partir de las 9:15. Empieza la final con el pleno que hicimos ayer en la clasificatoria con Eusebio Cáceres, Jaime Guerra, Lester Lescai. Fíjate que hay una cosa que están haciendo los de European Athletics, que están haciendo predicciones, como lo de los goles esperados y tal.
0: Sí.
2: Y lo he estado mirando, es muy gracioso, porque ves las predicciones y dices, estáis tontos, o sea, hay que trabajar un poquito más lo de la inteligencia artificial. Y nos dan a Eusebio Cáceres sexto, a Jaime Guerra noveno, y a Lester Lescai décimo. A ver, en esta ocasión no está mal. Luego he visto las otras predicciones de las pruebas y ahí me lío un poco. Y no, o sea, no me parece que está acertado. Pero bueno, aquí no está mal. En cualquier caso, yo creo que vamos a romper la inteligencia artificial porque van a estar más arriba los españoles.
0: Ojalá.
2: Que sabes que yo soy muy optimista siempre con los nuestros. Y bueno, yo espero con muchísimas ganas esa final de longitud. A partir de las 9:15 lo contaremos en marcador.
0: Por
2: Antes...
0: supuesto.
2: Tendremos una final muy interesante también. Aquí ves, por ejemplo, van a estar Marta García, Idaira Prieto y María Forero. Y dice la predicción que van a estar a partir del puesto número 15. Mira, no. Estoy convencida de que Marta García va a estar mucho más arriba.
0: O sea, GPT, te has equivocado.
2: Ahí creo que no. Pero bueno, igual me puedo equivocar yo, ¿eh? No quiero tener el mal del comentarista, pero vamos, confío muchísimo, más de lo que confía la inteligencia artificial en nuestras atletas. Pero sí que es verdad que esta mañana pues hemos tenido un poco de escabechina,
0: vaya.
2: La verdad, no te voy a engañar, porque de 9 atletas que teníamos en competición, solo han conseguido pasar de ronda 3. Y ha sido un fastidio, la verdad, porque yo tenía más esperanzas para empezar en Sara Gallego. Sara Gallego, que se plantaba en las semifinales de 400 metros vallas, pues no tuvo que hacer las series ayer clasificatorias porque ella llegaba como undécima en el ranking europeo, con lo cual los primeros 12 no tienen que pasar por las rondas eliminatorias en la velocidad, van directas a las semis, y ha corrido en 55-24 en las 400 vallas. Ella tiene una marca personal de 54-34 y hace menos de un mes en Vallehermoso la vimos correr en 54-36, que nos hacía pensar que iba a llegar muy bien al europeo, pero no ha sido así, no ha sido su día. Pero lo cierto es que Sara Gallego, que ha pasado un año de muchas lesiones y ha trabajado mucho en la parte mental, ha hablado después de la competición. No sé si...
0: Sí, lo tenemos.
2: Podemos escucharla. Pues si quieres la escuchamos.
0: Venga.
2: Y así te queda más claro.
0: Vale.
3: De sensaciones, o sea, bueno, valoración general es como, estoy contenta después de toda la temporada y todo, pero es inevitable como quedarme con esas ganas de más y de decir, hostia, creo que podría haberlo hecho un poco mejor, creo que si hubiera estado mi marca esa temporada estaba ahí dentro, entonces como que con esa rabia y esa impotencia de no haber podido dar ese 110% que suelo dar en competiciones internacionales, creo que estaba la sana ambiciosa, o sea, yo juro que antes de salir veía esa sana ambiciosa y decir, o sea, estoy, o sea, sé que estoy. Pero bueno, no ha salido. Hay veces que sale, veces que no. Y como digo, si algo he aprendido estos 4 años es también a valorar esas cositas de no ser injusta conmigo al terminar una competición. O sea, claro, es una competición de nivel. Vuelvo a estar aquí. Como digo, es un pasito más que nos acerca. Y con muchísimas ganas de próximos campeonatos volver a estar arriba de todo.
0: Así es el deporte, Natalia. Unas veces te sale y otras no.
2: No ser injusta conmigo después de la competición. Me quedo con esa frase para siempre. De verdad, me parece fantástica. Con Sara Gallego, que hemos hablado algunas veces en Cuídate Runner, siempre es una lección hablar con ella, con lo joven que es, pero es una atleta, bueno, la mayoría lo son, ¿no? Pero con Sara es verdad que yo tengo una especial debilidad precisamente por ese trabajo psicológico que ha hecho. Bueno, en cuanto al resto de atletas, pues mira, los tres que teníamos en la velocidad, en los 100 lisos, Guillén Crespí, Jorge Hernández y Alejandro Jordán, han tenido muchas dificultades porque tenían viento en contra en algunas de las rondas hasta de 3. Es verdad que no ha sido fácil, ninguno de los tres ha conseguido clasificar. Y luego hemos tenido también en las 400 vallas de los chicos, también tenía que competir Javier Lorente. Jesús David Delgado, el flaco, no ha tenido que competir porque ya iba directo a las semifinales, porque también estaba dentro de los 12 mejores del ranking. Y Javier Lorente, pues bueno, ha acabado contento, pero no ha conseguido clasificar, se ha corrido en 50-50, es un chico muy joven, tendrá más oportunidades y seguramente que le veremos más adelante. Y luego hemos tenido también las rondas clasificatorias de los 800 femeninos, donde teníamos a Rocío Arroyo, la campeona de España, a Marta Mitjans, que era la plata de España, la segunda, y Lorea Ibarzabal, que fue tercera en el campeonato de España. Bueno, pues han conseguido clasificar Rocío Arroyo y Marta Mitjans. Lorea Ibarzabal se ha quedado fuera por muy poquito, la verdad, porque ha hecho marca de la temporada, ha corrido en 1:59. Rocío Arroyo ha sido tercera en su serie, pasaban las primeras tres de cada serie y los 4 mejores tiempos, y Marta Mitjans se ha metido en las semifinales del próximo jueves a la 1:20 con una marca personal de 1:58.52. O sea, Marta Mitjans, una barbaridad lo que ha hecho hoy. Estaba contentísima y la verdad es que ha sido muy bonito verla correr, lo que te digo, haciendo marca personal. Y es que tiene 19 añitos.
0: Bueno, tú me dirás, el futuro es suyo ya.
2: Y el presente. Sí, no. La hemos escuchado después de la competición y la verdad es que estaba muy contenta y claro, es que ha corrido encima una serie muy rápida y la verdad que ha ido muy bien. Y por último, ya para terminar, Diego Casas ha competido en disco, va a estar en la final del próximo jueves también, a las 21:45, ha sido tercero en su serie, pero se ha metido clasificado como octavo, 62:90 es lo que ha lanzado, había que lanzar 63, pues ahí ha ido. Y la verdad es que muy contento Diego Casas también. Así que bueno, contentos por los clasificados y a ver qué tenemos esta tarde. A ver si esta tarde podemos contar algo más cercano al metal.
0: Ojalá que sí. Todo lo que pase en Radio Marca con Natalia Freire, siempre. Gracias, Natalia.
2: Hasta luego.
0: Nada, estamos ya en el tramo musiquero de 3 a 4. No os lo podéis perder. Tenemos muchas cosas que contaros y os van a llamar la atención. Venga, seguimos.
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0: Seguimos en Radio Marca en este programa del verano, que ya sabéis que de 3 a 4 pues tiene su ratito musical para desengrasar un poquito del deporte en este verano, en el que, bueno, vamos a ofrecer también planes musicales a lo largo de la semana y entrevistas con artistas que por lo menos a mí me gustan mucho y además son medio paisanos, como es este caso. Estamos escuchando Los Acebos, estamos escuchando el último tema que han sacado, que corresponde al tercer adelanto de su nuevo disco, que ahora os cuento cuándo se va a publicar y cómo se va a llamar, pero esta canción, que se llama Lienzo en Blanco, es un auténtico temazo y tengo el placer de saludar por primera vez, porque llevamos tiempo queriendo cuadrar, pero por unas cosas y por otras no lo hemos hecho, y digo, bueno, pues le pego un toquecillo ahora y luego para septiembre, cuando saque el disco, que se pase por los estudios de Radio Marca, el bueno de Berto, que pues es la voz de Los Acebos. Hola Berto, ¿qué tal? Muy buenas.
1: Muy buenas, encantado de saludarte.
0: Igualmente, digo medio paisano porque eres asturiano y encima de Avilés, que es mi segunda casa, ¿eh?
1: Ahí estamos, sí, sí.
0: ¿Cómo estás? ¿Contento, feliz, entiendo, no? ¿Nervioso?
1: Pues sí, con muchas ganas y nada, ya enfocado a septiembre con todo lo que se viene y demás y nada, pues... pues con muchas ganas.
0: 11 de septiembre es el día marcado en rojo en el calendario donde sale tu nuevo disco titulado 23.
1: Sí, sí, sí. Este pues se compone de 12 canciones. Une, digamos, que Esclavos de la Intensidad. Y hemos vuelto a producir pues los primeros temas que nos llegó un poco a todo esto. Un álbum que se llama Puntos de Vista. Pues nada, lo trabajamos con Juan de Dios, nuestro productor.
0: Sí, Juan de Dios Martín.
1: Hace temas de nuestro primer álbum, sí.
0: A ver, que te perdíamos la conexión, que has vuelto a currar con Juan de Dios Martín, revisionando un poco temas del principio, decías.
1: Sí, exacto, o sea, hemos cogido las ideas de lo que grabamos en el local de ensayo, uh-huh. Al principio, ¿sabes? Las canciones que compuse las hemos vuelto a producir y es lo que va a conformar, digamos, el álbum, ¿no? Esclavos de la Intensidad más todos esos temas.
0: Qué bueno. Esclavos de la Intensidad, que además pues ha dado muchas alegrías, este EP con Juan de Dios Martín, que es pues un productor nominado a un Grammy, por ejemplo, que es una auténtica pasada y que... no sé si para ti también, pero desde fuera parece que ha sido como el impulso definitivo, ¿no? Al inicio, bueno, con Puntos de Vista, pero Esclavo de la Intensidad, creo que ha supuesto un punto de inflexión bueno en tu carrera, ¿no?
1: Sí, la verdad que cuando haces las cosas tampoco te las haces por esperar un feedback y demás, y es increíble que cuando caminas un poco, miras hacia atrás y dices, joder, pues tocamos en bastantes sitios y, bueno, pudimos salir de España, en muchos de los concursos estos nacionales, ¿no? Como el Mad Cool y demás, pues bueno, estuvimos ahí arriba y tuvo muy buena recepción. La verdad que sin esperarlo, ¿sabes? O sea, no, me apuntaba un bombardeo, en verdad, y bueno, pues nada, sí, muy contento. Aquí estamos.
0: Ahora te pregunto por experiencia, porque como bien decías, habéis salido de España, pero... esto es un proyecto que lleva poquito tiempo, nació en el 23, no sé si el título del disco también va por ahí, pero al final el proyecto de Los Acebos lleva poquito tiempo, habéis conseguido muchas cosas. ¿Cuesta mantener a veces los pies en el suelo o se te va, o es imposible que se te vaya un poco la cabeza, no la cabeza, sino los pensamientos, diciendo, joder, pues en 3 añitos hemos conseguido muchas cosas, vamos a por más?
1: Nah, a ver, yo creo que yo los lunes, todos los días a las 8 en el curro, o sea que los pies donde tienen que estar, pero sí que es verdad que esto de la música, bueno, pues sí que quiero que sea mi trabajo, ¿no? Siempre lo enfoqué así, pero que aún no lo es, pero vamos, pasito a pasito y bueno, pues con mucha alegría todo lo que, todas las experiencias, ¿no? Que me ha dado.
0: Desde fuera, Berto, mucha gente podrá pensar que los artistas, los que tenéis grupos, bandas, proyectos en solitario, pues vivís de ello todos, pero es que vivan de la música es muy poquito porcentaje de la industria musical, ¿eh?
1: Sí, a ver, es un trabajo en sí, ¿no? Es como levantar una empresa, aunque sea pequeñita, y hay que celebrar cada ratito bueno que te da. Yo creo que más que pensar eso, ¿no? En voy a vivir de la música, es pues eso, decir, joder, todos los momentos que puede darme esto, que es como una pasión, pues celebrarlo, ¿no? Y en realidad, pues, ¿cómo decirlo? Es una cosa que, pues, que es un camino, ¿no? Entonces, pues...
0: Camino, además, de resistencia, ¿no? De velocidad, poco a poco y a disfrutar de ello. Berto, sale el disco con el sello Esmerarte, que entiendo que para ti también es, un pozo de tranquilidad, ¿no? Porque que un sello de los más importantes de nuestro país confíe también en ti y en tu trabajo, pues entiendo que te da tranquilidad, ¿no?
1: Sí, eso fue como la mejor noticia de 2025, ¿no? Fue un poco el culmen de todo lo que había pasado con Esclavos de la Intensidad, de todos los sitios que pudimos estar y demás, y, joder, entrar ahí, sobre todo, que lo noto como una familia, ¿no? Y que todo el mundo está como apoyando el proyecto y es todo muy cercano, o sea que sí, la verdad que estoy súper, súper contento.
0: Este proyecto nace en 2023, como hemos dicho, de una urgencia creativa. No sé cuál fue el clic que te hizo decir, venga, vamos a crear este proyecto y vamos a intentar iniciar la carrera musical y que en un futuro, como bien decías, ojalá seas mi profesión.
1: Pues la verdad que cuando lo saqué a... tocamos ahí en un par de festivales y demás, bueno, locales, ¿sabes? Y tal. Uh-huh. Y, pues, la verdad que dije yo, meca, igual hay que intentar hacer lo mismo, ¿no? O sea, que el proceso creativo sea el mismo que hasta ahora, pero, bueno, intentar, pues, hacer la prensa, que la hacía yo toda al principio, grabar mejor, buscar un productor para lo siguiente, ¿sabes? Buscarme conciertos por ahí... Y bueno, me tocó ahí aprender un poco y ser un poco pesado con todo el mundo, pero bueno, la verdad que estuvo bien.
0: Es que el do it yourself al principio es lo que toca, luego ya vas delegando. ¿Cuesta delegar también o lo haces gustosamente?
1: No, la verdad que con Esmerarte en este sentido es como sentir una seguridad increíble, ¿no? Y confío mogollón en todas las decisiones y en toda la proyección que genera, ¿no? Estar en la discográfica.
0: Berto, ¿qué tiene Asturias? Porque lo que está surgiendo en los últimos años en la escena musical en nuestro país es de una potencia tremenda, ¿eh? Ahí tenemos a Drugos, a Puño Dragón, hay un montón de bandas, de proyectos que están saliendo de Asturias y que están, cogiendo el relevo de Galicia, no, porque Galicia sigue también siendo un pozo inquebrantable, inagotable de artistas, pero creo que Asturias está tomando ahí protagonismo también en el panorama musical español, ¿no?
1: Sí, la verdad que, joder, eso a mí en verdad me enorgullece, ¿sabes? O sea, que bandas, además, joder, las bandas que mencionaste pues llevaban mucho tiempo tocando y demás, y que se les dé como el protagonismo que, pues eso, que en mi opinión se merecen, la verdad que está, no sé, está súper bien. Y formar parte de eso, en cierta manera, aunque seamos como un poco los últimos que llegamos, pues también mola, ¿no? O sea, ver que estando tan lejos, pues se pueden hacer cosas bonitas y ir a tocar a sitios, pues eso, que en una primera instancia sería como impensable, ¿no?
0: Estáis en todos los lados los asturianos y creo que habéis empezado a coger el relevo del panorama musical para no soltarlo. Hay muchos también festivales y conciertos también ahora en el Paraíso, en el Principado. Así que creo que de ahí, del curro y de las cosas bien hechas, pues salen los frutos que están saliendo. Berto, decías que has tocado fuera de España, habéis salido fuera. Por ejemplo, habéis estado en Liverpool y en Viena. ¿Cómo es eso de ir con tu proyecto a Ciudad? ¿Es así?
1: Pues la verdad que es surrealista, ¿no? te mentiría si no pensase eso. y pues eso, ir a tocar ahí a un par de festivales y tal, que además son, pues bueno, joder, que son grandulcos y demás, es la leche, ¿sabes? En plan, pues que te dejen ahí un huequito y ver un poco el ambiente y tener como la ilusión de coger un avión, llevarte ahí tus instrumentos, bajar, es como súper guay. O sea, son los momentos que yo en verdad me llevo, la verdad, está súper, súper, súper guay.
0: Te lo imaginas en el día a día, ¿no? Y dices, esto es lo que quiero.
1: Sí, claro. O sea, yo mi sueño es levantarme un lunes y pensar en música, la verdad.
0: Que ya lo harás, pero claro, tienes que compaginarlo con el curro y no es lo mismo, no es lo mismo, la verdad que no. También has teloneado a The Cat Empire, que es un proyectazo increíble, en una sala, por ejemplo, tan importante como la Riviera de Madrid. El papel de los teloneros es muy bueno para proyectos que están arrancando, porque hay mucha gente que no te conoce y te descubre, pero también a la vez entiendo que debe ser, no sé si complicado o diferente, porque claro, tú estás tocando para un público precisamente eso, que muchos de ellos no te conocen. ¿Cómo es el intentar ganarse a esa gente?
1: Pues yo creo que es un reto que en verdad necesita toda banda. O sea, es duro afrontar un concierto en plan, bueno, pues vamos a ver qué pasa aquí, pero que bueno, que mucha gente al final es lo que ha hecho, ¿no? Y mismamente una orquesta, ¿no? Que aquí en el norte son tan, son tan famosas, pues decir, bueno, vamos a levantar aquí, vamos a montar una fiesta y está guay. La verdad que, por ejemplo, en Murcia, que en las noches del Malecón, también. Que también tocamos, antes, después de la Riviera, pues eso, la verdad que joder, la gente no tiene ni idea de quién eres y bueno, pues al final se arrancan ahí a dar algún salto y demás, está súper guay. Yo creo que es súper necesario, ¿eh?
0: Es verdad que bueno, que hay proyectos que por lo que sea les tocan con una varita y de la noche a la mañana ya pues empiezan a llenar salas muy grandes. Pero es verdad que ese camino, obviamente, es donde llegan, donde es, creo que todo el mundo quiere llegar en el mundo de la música, pero es un camino diferente y no sé si sabe igual, Berto, que haciendo las cosas con tiempo y pues eso, siendo teloneros, pasando por sitios donde hay poca gente viéndote y labrándote una carrera de fondo más que de velocidad.
1: Ya, eso es una pregunta difícil. Siempre que la escucho por ahí, las entrevistas, realmente, o sea, si el objetivo, o sea, a mí me daría igual, o sea, si mi objetivo es dedicarme a la música, me valdría cualquiera de las dos, ¿no? O sea, no te voy a mentir. Entonces, bueno, pues la gente que tiene la suerte y el talento, ¿no? Porque creo que hace falta talento para arrancar así súper fuerte, como, yo qué sé, como hizo Ultraligera o Carlos Ares. Con esos proyectos en concreto, que igual llevan tocando pues mucho más tiempo, pues bueno, pues es una forma y la forma de, pues a lo mejor de pico y pala, como muchísima otra gente, pues también es una forma de valorar, ¿no? Cuando puedes llegar a llenar un sitio, a tocar delante de mucha gente. Yo creo que las dos son súper bonitas y súper respetables.
0: Así es, pero es verdad que yo creo que cuando llevas una carrera de 10, 15 años y de repente llegas por fin a donde querías llegar, pues te sabe de forma diferente, entiendo, ¿eh? Como todo en la vida, si nazco y me ponen de repente delante un micro, pues a lo mejor no valoro tanto el recorrido que hemos hecho para ganarnos el hueco, pero como todo en la vida. Berto, ¿tienes conciertos todavía este verano? Si no estoy mal informado, 22 de agosto en el Festival Río Verbena en Pontevedra y a finales de agosto, el último finde, en el Festival de la Luz de Boi Morto en Coruña, ¿no?
1: Sí, también tocamos en septiembre esos dos, más en septiembre tocamos en Asturias en el Festival Río Seco, o sea, en el Festival del Pueblo, en Río Seco y tal. Y bueno, también está Soel López, creo que quien más venía, bueno, ahora se me olvidó porque los confundo. Pero bueno, que es un festival gratuito y demás, encima en la tierrina que presta. O sea que sí, tenemos ahí, antes de sacar el álbum, tenemos unos cuantos conciertos en los que la gente pues se puede acercar y conocer un poco el proyecto, y los que ya lo conozcan pues saltar porque es lo que nos gusta, ¿no? Montar ahí una especie de fiesta.
0: Pues mira, me has dejado votando. Véndete como buen comercial. Los que quieran ir a un concierto por primera vez de Los Acebos, ¿qué se van a encontrar?
1: Pues Bueno, pues muchísima energía. Al final siempre digo lo mismo, ¿no? O sea, lo que nos encontramos en los últimos conciertos es una banda de rock, haciendo rock, y si te gusta un poco todo ese tipo de energía y potencia que transmiten las bandas, pues puede ser un buen momento para hacerlo con nosotros.
0: Berto, que esto es una primera toma de contacto, ¿eh? Que en septiembre con el disco te espero por los estudios de Radio Marca para conocerte un poquito mejor, para hablar un poquito más del disco en profundidad, ya con él en la calle, de la gira que vendrá y de muchas cosas más, ¿eh? que tenemos la cita pendiente.
1: Pues yo encantado y muchísimas gracias por darme este espacio, porque la verdad que me hace muchísima ilusión.
0: Faltaría más. Cuando vengas te tengo que preguntar si eres futbolero, por ejemplo. Déjame el cebito, ¿eres futbolero?
1: A ver, te lo contesto el próximo día.
0: ¿Solo tienes un color en Asturias? ¿Tienes colores?
1: Sí.
0: Vale.
1: Yo creo que todo el mundo los tiene, ¿no?
0: Sí, la verdad que en Asturias es complicado no tenerlos, la verdad. Pero...
1: Yo soy el Sporting, hombre.
0: Bien. Vale, entonces confirmada sí. La entrevista. Es que estaba ahí la cosa para ver si la confirmaba o la suspendía. No, hombre, no.
1: Sí.
0: me parece bien. Pues, Berto, que vaya muy bien, que la salida del disco sea maravillosa y que eso, que te espero por los estudios de Radio Marca. Un abrazo muy grande.
1: Un abracito, muchas gracias.
0: Venga, seguimos.

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0: estáis escuchando es exclusiva, ¿eh? Exclusiva, que diría mi amigo Pedrerol. Yo creo que os podéis sentir afortunados porque algún día, dentro de muchos años, diréis: yo escuché la primera entrevista y escuché el tema en exclusiva, su segundo adelanto de su álbum de debut, The Billman, que es una banda maravillosa que ha venido aquí a estrenarse, literalmente. Su primera entrevista, adelantando su segundo tema, que se llama Moby Dick, que se estrenará el próximo 10 de septiembre, y regalándonos la oportunidad de poder escucharlo por primera vez aquí en Radio Marca. Cuando me habló mi amiga Claudia Orellana de los chicos de Billman, dije, pues ahí tienen que venir a la radio. En ese momento dije la alternativa, pero claro, no sabía que se me iba a abrir este hueco veraniego de 3 a 4 para hablar un poquito de música. Así que estoy encantado de recibir a Bruno y a Javi en representación del cuarteto, que les mandamos un abrazo a Edu y a Jorge, que no han podido venir. Hola, chicos, bienvenidos.
1: Hola, muy buenas.
0: Pegaros bien al micro, lo primero, coge el micro incluso, eso es, muy bien. Y, ¿cómo
2: escucha,
0: estáis?
2: ¿Se escucha?
0: Se escucha perfectamente.
2: Es curioso escucharte la voz tan tía en tu cabeza tan... Póntela, sentirlo ahí...
0: Se te escucha bien, neutro. Bueno, escucha bien. ¿Cómo estáis?
2: Muy bien, bien. Muy bien.
0: Ahora que suena Moby Dick de fondo, ¿qué sentís?
2: Estamos muy contentos y es raro estar aquí ahora mismo en Radio Marca escuchando Moby Dick, esa canción que llevamos pues cada día en nuestra casa escuchándolo continuamente, y decir, tenemos la oportunidad de poder mostrarla en el primer momento aquí.
3: Sí, un orgullo poder estrenar aquí con vosotros y que suene en primicia, claro.
0: El orgullo es nuestro y va a sonar, luego hablamos de algún directo que tenéis importante donde va a sonar Moby Dick. Pero bueno, vamos a hablar un poquito de vosotros, a conoceros, a que la gente en sus casas os conozca. Es un proyecto madrileño de Malasaña, en el que, bueno, empezó Bruno, ¿no?, con sus primeros bocetos y luego os unisteis los tres para conformar este proyecto, ¿no? Cuéntanos un poco el germen, Bruno, de todo esto. ¿Cómo empezaste a crear canciones?
2: Ah, pues estar en mi casa, querer tomar el desafío también de empezar a cantar en español. Mucha gente me decía, ¿por qué cantas en inglés? ¿Por qué? Si al final es español. Yo, pues bueno, pues al final mis influencias vienen de mucha música en anglosajona. Y tomar el desafío también querer demostrarme que puedo, que puedo hacerlo también. Y... poco a poco fui encontrando también mi voz, mi manera de... Porque al final siento y pienso que cantar en español, que escribir letras en español es bastante más complicado que en inglés, por la sonoridad, por hacer que encaje todo de manera plena, que fluya, sí, claro, que fluya las melodías, que fluya la sonoridad. Y bueno, pues fui encontrando un poco una manera de expresarme, y esa manera de expresarme, pues decidí afrontarla, buscar a gente para... hacer que se expandiesen, que tuviese una forma.
0: Sí, señor, y salió ahí el proyecto. ¿Cómo, Javi, cómo le encontrasteis a Bruno?
3: Pues Bruno, la verdad es que fue el se encargó de todo al principio, puso anuncios en páginas de músicos tipo Atiza y tal, pues sí, miles de anuncios de estos en internet. Y
2: Busco banda.
0: Claro.
2: Que Dios descanse.
3: Chico busca chica, ese rollo.
2: Claro.
0: Oye, ¿no sois la primera banda que se crea también por
3: Pues sí,
0: por
3: la
0: anuncios,
3: verdad,
0: ¿eh?
3: Sí, sí, no, y la verdad es que salió muy bien porque desde el primer momento, bueno, la verdad es que Jorge y Edu sí que se conocían del...

0: manera
1: sí, natural, pero lo que era el segundo proyecto. Yo le conocí con un proyecto anterior y ya para este me volví a enterar de que buscaba gente y me puse en contacto con él y dije, oye, siempre me ha gustado mucho lo que hacía, pues creo que tiene una manera de contar las cosas, una voz muy personal y pues siempre había querido trabajar con él y le dije, oye, pues cuenta conmigo para lo que quieras y me dijo, pues justo estoy montando esto,
2: así quedamos. A gusto, ¿eh?
0: Sí, sí.
2: Que alguien te diga eso, no, siempre he querido currar contigo, pues
1: es la verdad, es la verdad, bueno, vamos, yo por lo menos la primera vez que escuché su voz y la música que hacía, dije, aquí hay algo distinto, ¿no?
2: Sí. Oye, ¿de dónde os viene el amor por la música? Entiendo que desde pequeñitos ya, cuando se te mete el bicho musical dentro, yo creo que es cuando naces, pero cuando erais pequeñitos, ¿soñabais con dedicaros a la música? ¿Queríais ser futbolistas o no sé, de dónde viene el gusto musical?
1: Pues, bueno, en mi caso, yo creo que se lo debo a mi padre y a mi hermana, sobre todo. A mi padre porque desde muy pequeño, pues, en los fines de semana suena un montón de música. Él, sobre todo, le gusta un poco de todo, pero Joaquín Sabina, muchísimo las bandas sonoras, las grandes cantantes tipo Celine Dion, Whitney Houston, ABBA, música de los 70 y demás.
2: Qué bueno.
1: Y entonces todos los fines de semana nos despertaba poniendo la música a todo trapo y entonces pues poco a poco pues lo vas mamando, claro. Y luego yo creo que hubo una segunda fase que fue cuando mi hermana estaba en el instituto, que empezó ahí a poner más música, pues Nirvana, Rem, la música Bon Jovi sobre todo, madre mía, Bon Jovi.
2: Bon Jovi a la muerte, ¿no?
1: Sí, sí, sí. Y entonces pues poco a poco, gracias a ella, lo que iba sonando en su habitación,
2: lo iba yo
1: asimilando.
2: Todos los que hemos tenido hermana tenemos algún trauma de esos, ¿eh? Yo en mi coche solo se escuchaba Maná con mi hermana.
1: Pues más sí,
2: era imposible cambiar de música.
1: Total.
2: ¿Tú, sí, Bruno, sí, de dónde te viene el amor por la música?
0: Pues yo de pequeño, pues mi primera gran pasión fue el fútbol, mi padre encantaba el fútbol, pero una cosa, un amor que nunca pudo llegar a materializar es aprender a tocar la guitarra. Sí. De mayor intentó probar y bueno, pues a mí mi parte, yo soy de un pueblo de El Bierzo, de Bembibre, y mis padres pues decidieron que me apuntase a tocar la guitarra en rondalla, y pues, lo habían tomado, no me gustaba nada, iba a ensayar los viernes y se me daba bien, pero nunca tuve el interés, me gustaba mucho más jugar al fútbol. Y luego al llegar aquí a Madrid sí que, bueno, evidentemente pues siempre he tenido una parte de cultura de mis padres, escuchar pues, bandas como que he podido decir, otras como siempre se me quedará en el coche escuchar el Divo, por ejemplo.
2: Ostras,
0: mucho el Divo.
2: Sí,
0: el Straits, es un cambio muy... Ahí, aquí en Madrid, por diferentes personas, pues empecé a profundizar en muchas más bandas que me han marcado, bandas, bueno, sobre todo más inglesas, de los 80, de post-punk, aunque he escuchado de todo, y... Llegas a un punto en el que esa experiencia que mi padre me heredó de querer empujar a tocar la guitarra, pues pude ver que se podía plasmar en coger una guitarra eléctrica y empezar a plantearte tener una banda.
2: ¡Qué bueno! ¡Qué bueno, sí señor! Pues mira, así surgen músicos, normalmente desde la cuna, pero es verdad que... no sé si es tu caso, pero es verdad que estoy noto en el sector musical que últimamente los músicos a los que les gustaba el fútbol... Cuando están ya metidos en la música y tal, van perdiendo un poco el gusto por el fútbol. No sé si te pasa a ti.
0: Yo soy muy futbolero. Muy futbolero.
2: Soy
0: muy del Atleti.
2: ¿Del Atlético de Madrid?
0: Sí, Atlético de Madrid.
2: Bueno.
0: Pero me gusta ver toda la...
2: ¿Lo de Julián, cómo lo ves?
0: Bueno, tengo unas emociones encontradas, pero al final quien quiera estar en el equipo que esté, pero bueno, es un gran jugador y... El momento está en el Atleti.
2: Hombre, por supuesto. Y ha empezado ya a entrenar con el Atlético de Madrid.
0: Ya sabemos cómo es esto. Al final, quien dice hoy que...
2: O vienen con mucha pasta, ha dicho el Atleti, o ni así, ¿eh? Ni así, pero bueno.
0: Yo tengo que decir que todas las semanas me veo el Barça, me veo el Madrid, y siempre intento estar ahí viendo el futuro del deporte. Sí, sí.
2: Tú me decías antes, por línea interna, Javi, que a ti te gusta practicar el deporte, pero verlo no tanto,
1: sí,
2: ¿no?
1: Sí, de pequeño jugaba mucho al fútbol, he hecho también tenis y el esquí, un montón de deportes. Pero es verdad que el tema de ver deporte no, nunca me ha picado el gusanillo. Supongo que porque en mi casa no se veía, y yo creo que eso siempre es algo muy heredado, ¿no?
2: También,
1: de padres y madres y tal, que se ve en casa.
2: Total.
1: En mi caso, nada.
0: Yo, o sea, yo le mamo de pequeño.
1: Pido perdón a los oyentes de Radio Marca.
2: No, pasa. Hay de todo.
0: Este espacio musical.
2: Este espacio musical, pero dentro de la radio deportiva no pasa nada. El que quiera escuchar solo gente que ame el deporte, pues no es el momento, no es el lugar.

0: claro, no pasa nada, que no hay igual. Diversidad de todo, por supuesto, faltaría más. Sí. Hablando un poco de vuestro proyecto y del disco que viene, uh-huh. Me llama mucho la atención que, bueno, es Moby Dick el segundo tema, uh-huh. El primer tema era Carta breve para un largo adiós, uh-huh. Tiene un hilo en común, un nexo, que es la literatura. Y va a ser un nexo en común en el resto del trabajo, ¿no? En los siguientes temas. ¿Siempre viene la canción hilada por un libro, Bruno?
1: Sí, evidentemente al final, pues, todas las canciones tienen nombre de libros, pero no tienen por qué ser concretamente relacionadas con la novela. Lo estuve pensando ayer cómo explicarlo, que se entiende más de manera orgánica cuando se hace el proceso. Mm. Y le estaba diciendo un poco más, es que es lo complicado que es también de ponerle un nombre a una canción. Sí, lo violento, a mí me resulta muy, muy violento en cierta manera. Sí. ¿Sabes? Y muchas veces cuando estaba componiendo las canciones, cuando no existía a Vilma, cuando una parte más estaba yo en mi cuarto en soledad haciendo un poco las letras y probando cosas, pues me preguntaba esta qué nombre ponerle. Y a mí, pues en mi caso, me gusta mucho la literatura, es una de mis grandes pasiones, y me giraba y detrás mía veía tengo una librería llena de libros.
0: Sí.
1: Y buscaba el título que hiciera sentirme más relacionado con lo que acababa de escribir. Y fue un poco de esa manera más rápida para poder encontrar la solución. Sí. Y se fue convirtiendo un poco más en tradición y un sentido.
0: Qué bueno.
1: En el que, bueno, pues al final los libros están ahí guardando recuerdos, y en mi caso, pues guardando también esas canciones. Y de ahí que pues el disco se llame Memorias de Meditación.
0: Eso te iba a decir. Que...
2: En realidad yo creo que lo hacía para quitarse del medio el trabajo de buscar el título, y decía...
0: Me doy la vuelta al primero que vea.
2: Móvil, perfecto.
1: Seguro, sí, está
2: bien. Si le funciona al autor, a mí también me va a funcionar.
0: Claro. Trayendo un poco la filosofía de Moby Dick, que era la ballena, pues la gran obsesión de la novela. Para vosotros, la gran obsesión dentro de la música, si es que tenéis alguna, ¿cuál es? ¿Os gustaría algo en concreto, por encima de todo?
2: Bueno, yo creo que como todos los que nos dedicamos a esto, si bien siempre empieza siendo un hobby, en el momento en el que ves que cada vez vas avanzando y que vas haciendo canciones cada vez, yo creo, más complejas, y que empiezas a encontrar tu público y que a la gente empiezas a ver un feedback por parte de la audiencia, pues a nosotros nos encantaría llegar a lo más alto que podamos, desde luego. Uh-huh. Entonces, justo lo que comentabas con Moby Dick, pues sí, yo creo que todos los músicos tenemos esa obsesión, ¿no? Esa persecución instante de buscar llegar a lo más alto.
0: Es así, la verdad.
2: Por supuesto, con total humildad y disfrutando el camino.
1: Por lo menos sabe lo
2: pero bueno.
0: Como debe ser, creo, en cada profesión, no, ya no es una profesión, sino en cada cosa que inicias en la vida, ¿no?
2: Claro.
0: Cada camino que inicias en la vida lo inicias para intentar llegar lo más lejos posible, lo mejor que pueda, hasta donde tú llegues, disfrutando del camino, siendo humilde y ya está.
2: Disfrutando del camino, porque es verdad que esto es muy difícil y bueno, pues poco a poco hay que ir viendo y tal, pero bueno, pues soñar es gratis.
0: Sí, señor, total. En vuestro primer tema, Carta breve para un largo adiós, decís que hay mucha belleza en el dolor. Y en la música hay muchas veces dolor, uh-huh. pero se transforma en belleza. Uh-huh. No sé si es una de las formas más bonitas, ¿no?, de expresar el dolor, porque tú a lo mejor estás escuchando incluso una canción alegre, una canción que la melodía te evoca a estar contento, pero tú escuchas y analizas bien la letra. Es una letra a lo mejor de despedida, de muerte, de ruptura. Es un símil ahí un tanto contradictorio, pero a la vez muy bonito, ¿no?
1: Uh-huh. Sí.
2: Desde luego.
1: No lo explico. Ha sido una bonita explicación. La verdad. Sí. Decía Kurt Cobain también en una de sus entrevistas, cuando escribía sus canciones, vomitaba lo que sentía. Uh-huh. Y al final hay una parte, hay una parte dentro de ese proceso cuando pues yo me pongo a hacer las letras. Y pensaba ayer también, no sé a quién lo escuché, que es más barato hacer canciones que ir al psicólogo. Y que bueno, al final la música entra por los oídos, pero también la letra entra por el corazón. Y sí, hay letras que son más sinceras, que no tienen tanta relación con la, pues, con la música, pero cuando se mezclan ambas, pueden encontrar un equilibrio muy bonito.
0: Dicho lo cual, no todo el mundo vale para hacer canciones, claro. Yo me pongo a hacer canciones.
1: Pero tú sí, tú también, he visto que también ya no. Le pegas un poco la guitarra.
0: No, eso es otra cosa. Hago que toco la guitarra, pero no, no hago canciones en la vida.
1: No tienes por ahí algo guardado en el... ¿No tienes alguna canción que has compuesto por ahí guardada?
0: Que va, Dios me libre. No sabría cómo ponerme. Por ejemplo, otra de las preguntas que te quería hacer, Bruno, también... ¿Tú cómo compones? Porque entiendo que hay muchas formas diferentes. Hay gente que a lo mejor coge la guitarra y se pone a tocar y de ahí le sale algo. Hay gente que escribe y sobre la letra luego lo pone en la melodía. ¿Tú tienes un proceso marcado o cómo te va saliendo?
1: O sea, yo siempre, en mi caso, siempre empiezo por la música. O sea, creo que, lo que te digo, al final la canción, bajo mi punto de vista, entra más por el oído, por la sensación que te despierta una nota, te despierta una melodía. Y después voy viendo cómo se va desarrollando, voy viendo cómo qué me va haciendo sentir. Muchas veces tomo decisiones de qué escribir en base a lo que ese paréntesis me está generando.
0: Sí, sí, sí.
1: Y ahí pues haciendo trabajo siempre desde el ordenador, y grabo una cosa y voy viendo, trabajando, haciendo ideas más ideas sencillas que después mis compañeros pues las hacen suyas, las proyectan, las mejoran. Y acabamos siendo pues lo que es la canción final.
0: De verdad, es que parece fácil. Tú piensas en la música, el rockstar, te pones ahí con la guitarra, cantas cuatro versiones. Hombre, lleva un curro detrás el hacer una canción. Es que cualquiera de los mortales nos sentamos en una silla e intentamos hacer algo y no... Que sí.
2: Pero es justo un poco lo que te comentaba al principio, de la suerte que hemos tenido de juntarnos los cuatro, ¿no? Que desde el primer ensayo conectamos muy, muy, muy bien.
0: Eso es súper importante.
2: Y esto que estás comentando, que de primeras puede parecer complicado, se hizo muy fácil, ¿no? Sin tener que hablar demasiado, cada uno metiendo su parte y entendiendo la canción de Bruno, la maqueta que traía a su manera y tal, pues hicimos que todo encajase. Y entonces, cuando... Es verdad que es raro encontrar el... A mí, por lo menos, en otros grupos no me ha pasado, pero me ha pasado en otras ocasiones, pero pocas. Y entonces esta es una de ellas, de que te encuentras con gente que musicalmente te entiendes muy, muy bien y todo se hace fácil.
1: Bueno. O sea, y encima incluso cada uno es de nuestro padre y nuestra madre.
2: Claro, sí, claro.
0: Eso es lo bueno,
1: y lo extrañamente bueno. A mí las bandas en las que he estado, al final cada uno, pues gente que venía del hard rock, otro que venía del punk radical vasco, encontrar un punto intermedio en mis pasados, y también aquí con nosotros es el que aporta diferentes gustos y diferentes visiones.
0: Claro. Por ejemplo, vosotros dos, que sois los que os tengo aquí delante.
1: Sí.
0: ¿Qué es lo que más escucháis vosotros? Si ahora mismo abrierais vuestro Spotify, por ejemplo, que lo último que escucháis más a saco, ¿qué es?
2: Pues en mi caso yo creo que Interpol estoy escuchando mucho. Hay una chica que se llama Emma Ruth Randall, que va a sacar un disco ahora que es tremendo. Es una artista muy ecléctica, que hace folk, hace doom metal, puede hacer también un poco, llevárselo al grunge, música electrónica.
0: Me encanta preguntar esto a los artistas porque siempre me descubren pues artistas que no conozco.
2: Esta mujer es impresionante. Y luego una compañera suya que también lleva una carrera muy, muy parecida, Chelsea Wolf, también va a sacar un disco ahora. Es un poco el mismo rollo y son maravillosas las dos. Y yo creo que un poco eso. Bueno, siempre está ahí Nirvana.
1: Bueno, yo estaba justo viendo lo que tengo ahora mismo en Spotify, pero últimamente, lo digo de forma clara, o sea, ya sé que es un desgraciado y que tiene mucho... Pero estoy muy metido en el tema de hip-hop, el tema de pues Kanye West,
0: sí,
1: Frank Ocean, viendo un poco diferentes... maneras de sonidos, no sé, estoy un poco...
0: Pero es que eso es lo bueno, a mí me gusta escuchar de todo.
1: Pero luego tengo aquí también New Order, el último disco de los Strokes.
0: Sí, es verdad.
1: Rata. Hombre, mandamos un saludo a Rata.
0: Los ratas son maravillosos.
1: Y a Claudia.
2: Sí, sí, ah, sí, son compañeros. Y...
0: Correcto, sí, sí, señor. Y miembros fundadores casi de de las primeras entrevistas que dieron aquí sí. en Radio Marca. Además, en este mismo estudio.
1: Sí, sí. Son muy bajos.
2: Son tremendos. Son sí.
0: Y cómo van, ¿eh? Sí, van como sí, un cohete.
2: Van disparados, los total. Tíos.
0: Madre mía. Le mandamos un abrazo a Félix y a Dani, que son maravillosos. Además, que son unos colgados de... Unos colgados maravillosos.
1: Sí, sí. Sí, sí, sí, lo quedaron otro día ahí en...
0: En Madrid, es verdad, sí, sí, sí, no pude ir a verlo, pero le bajaron el sonido, vi.
1: Gracioso, sí, sí. Hubo un momento que dijeron un comentario muy bonito al ayuntamiento.
0: y de
1: cómo la estaban limitando, y de repente hace el sonido para abajo, pum. Y dije yo, bueno, pues me tengo que acercar un poco más allá.
0: Pero lo sí. petaron igualmente, ¿eh? Sí, que la gente se las sabe todas y lo cantaron. ¿Os imagináis algo así con vosotros también dentro de poquito?
2: Uf, ojalá. Ojalá. Desde luego.
0: Sería sí. maravilloso.
1: Yo se imagino.
0: Para el que quiera ir a escuchar Moby Dee, para el que quiera ir a escuchar los temas de Billman, hay una fecha ya marcada en rojo en el calendario. Uh-huh. El 10 de septiembre se estrena oficialmente Moby Dee, uh-huh. la canción, y al día siguiente, el 11 de septiembre, en la Sala Maravillas de Madrid, que es una maravilla de sala también, uh-huh. Y además súper mítica, en la calle San Vicente Ferrer, número 33, tenéis una fecha, un concierto muy especial para vosotros, ¿no?
1: Sí, sí, sí. Es el día que, bueno, nos ponemos en rojo, vamos a sacar, vamos a hacer ya un oficial de directo de Moby Dick y dar el siguiente paso al disco. Y va a ser un día muy especial. Estamos trabajando con Claudia, viendo un poco qué opciones podemos hacer. Algo igual, hacer algo especial ese día, algún detallito. Pero no, pues sobre todo para disfrutarlo, pasarlo bien. Es un momento para nosotros, un momento de celebración y avanzar.
0: ¿Cómo están siendo los ensayos, duros o qué?
2: Bueno, de momento, si te somos sinceros, estamos un poco de vacaciones.
1: Ah, bueno. Aquí es importante decir que el trabajo es
2: sí.
0: duro, duro, muy duro.
2: Durísimo, Dios mío.
0: De sol a sol. Solo paramos con el eclipse, sí, porque no hay sol.
2: Y los callos, o sea, estamos fatal. No, pero bueno,
1: vacaciones,
2: pues siempre van muy bien. Sí que es verdad que cuando nos metemos a ensayar lo hacemos a conciencia, pero justo sí que es verdad que ahora nos has pillado en un impasse de un par de semanas de vacaciones.
0: En agosto siempre es un poco...
2: Sí, sí, sí.
0: Además, ya venís preparados, por así decirlo. Ya lleváis tiempo trabajando en el local.
2: Sí, las canciones están rodadas. Lo que pasa es que este concierto es muy especial porque sí que yo creo que es el primero que vamos a hacer ya, digamos, bajo el manto, el abrigo de Son Buenos, con uh-huh. Claudia y tal. Y entonces, pues, es como el inicio de una andadura, ¿no?
0: Sí, señor. ¿Y cómo van a ser los conciertos de Billman? Para el que nos está escuchando y diga, uy, pues me está picando la curiosidad de ir el 11 de septiembre a la Sala Maravillas. ¿Qué se va a encontrar en el directo de Billman?
2: Bueno, creo que lo que se va a encontrar es pues mucha intensidad. Sí que es verdad tanto el disco, yo creo que si la gente lo escucha verá que es un disco muy orgánico. No uh-huh. tiene grandes artificios, no hay... sí que es verdad que, pues, como ocurre en todos los discos, hay coros, hay alguna guitarra que se graba, digamos, extra, un arreglo de más, pero sí que es verdad que es un disco muy, muy orgánico. Sí. Y ese disco tan, o ese sonido tan orgánico, creo que somos capaces de defenderlo muy bien en directo.
1: Sí, tiene una, al final, también mucho de la, incluso el orden de las canciones de está grabado el disco. Sí. Hemos trabajado mucho como si fuera un directo. O sea, algo que también nos han comentado, algo también con Claudia, pues nos ha transmitido desde el primer momento cuando le hicimos llegar el disco y lo pudo escuchar, de que se sentía de que estaba viendo un directo nuestro. Y después, al verlo, al estar allí, sí que tenemos una parte muy visceral, muy, muy directa, pero también no es un directo agresivo, sino que tiene, pues, una mucha melodía, una parte más también de instrumentos.
0: Sí.
1: Te da más un viaje de sensaciones, se puede decir así.
0: Pues yo creo que el que a lo mejor le ha picado la curiosidad y tenía ahí la duda, ya la duda la ha resuelto, ¿eh? La gente se está metiendo corriendo, que lo sé yo ahora mismo, para comprar la entrada.
1: ¿Tú vas a venir?
0: Yo, si el fútbol y el tenis me lo permiten, sí, siempre digo lo mismo. Pues luego tenemos ahí los horarios de la liga y...
2: Claro, complicado.
0: Y si hay partido sí, que sí. tenga que hacer o pues en muchos conciertos no puedo, pero si puedo, ahí estaré. La gente, si quiere información para ver de dónde se pueden comprar las entradas y la información del grupo, en vuestras redes sociales, por ejemplo, en Instagram, Billman Van, con doble L, Billman, Billman, Band, de banda, AND, todo justo. Junto, arroba Billman Band. En Instagram, pues ahí encuentra toda la información.
2: Ahí estamos.
0: Y link a la gira interminable que haréis dentro de poco.
1: Ojalá. No, tenemos ya algunas cosillas para principio de año, cuando ya saquemos el disco.
2: Que sale en febrero, sale, ¿verdad?
0: En febrero, correcto, el disco. Lo tengo por aquí, ¿no?
2: Sí.
1: No estoy seguro, no sé si en enero o febrero. No,
0: febrero.
1: Y bueno, pues empezar a tocar fuera, empezar también a moverlo, a que la gente nos vaya conociendo.
0: Esto es como cuando un jugador ficha por un equipo, ahora que estamos en Radio Marca, y está deseando que empiece la liga para jugar, ¿no? Vosotros estaréis deseando saltar a los escenarios y girar y conocer ciudades, joder, con vuestra música, ¿eh?
1: Eso es lo que más mola. A tocar aquí en casa de Madrid, tiene la parte de, pues eso, maravillosa, de poder ver a gente que conoce, gente nueva que bueno, pues después acaban volviendo a ver o que por lo menos disfruten. Pero viajar a una ciudad afuera, hacer también la parte de turismo, cuando fuimos a Murcia a tocar, pues ir a comer marineras, de la cultura del sitio, y salir toda hecha una cervecía por ahí, pues al final es un poco la experiencia
0: mérito
1: conjunta.
0: Tenéis formar una banda y no ser murcianos, ¿eh? Porque en el panorama musical ahora mismo, si no eres murciano, sí, parece que no eres músico, ¿eh?
1: Que decía Rata, como era, hay más bandas que personas.
0: En Murcia, ¿no? Es que es así.
2: Pero es maravilloso, o sea, ojalá en la escena que hay en Murcia la tuviésemos aquí en Madrid y en otras partes de España, porque pues cuando vas a Murcia sí que ves que la música en directo y la cultura de banda, y que la gente se implique en bandas y toque música, pues es otra cosa. Y entonces así salen tantos grupos buenos,
0: claro,
2: ahí.
0: Yo creo que la escena también es buena en Madrid y en muchas partes de la geografía. Lo que falta faltan oportunidades muchas veces en muchas ciudades.
2: Y en Murcia ahí yo creo que sí que se les brindan muchas más, porque está muy bien organizado y apoyan a sus bandas, a su gente, y claro, está muy muy bien.
0: Total. Pero bueno, por eso en Radio Marca, por lo menos en lo que respecta a mí, intento siempre pues darle cabida a este tipo de proyectos también, que claro, no, lo típico de Viva Suecia, que les quiero como mis hermanos, son mis hermanos. Pero Viva Suecia, hace unos años, cuando vinieron por primera vez a Radio Marca, no eran tan conocidos.
1: Vinieron nerviosos.
0: Vinieron muy nerviosos, sí. En 2017 vinieron por primera vez, fíjate si hace años, 9 años. Uh-huh. Al final, los grupos cabezas de cartel del futuro son los que estáis empezando ahora, y creo que por eso hay que abrir ventanas y puertas enteras para que estos proyectos se pasen por la radio también, hagan sus primeras entrevistas, saquen sus primeros temas y sigan recorriendo su camino con tranquilidad. No hace falta correr, pero con tranquilidad y, como decíamos antes, disfrutando del camino.
2: Por supuesto.
0: Así que creo que para ser la primera entrevista, aprobada, ¿no? Por mi parte, un sobresaliente, chicos.
2: Muchas gracias. Y sobre todo, muchísimas gracias por la oportunidad que nos has brindado de poder hacer nuestra primera entrevista y de haber estado tan a gusto contigo.
0: Yo es que lo hago también para luego presumir dentro de unos años, cuando hagáis el Movistar Arena y esas cosas.
1: Eso es tocar la guitarra también con nosotros.
0: Bueno, oye, sí.
1: Ahí está yo, conmigo a Suecia.
0: Sí, sí, ahí me subió los ojos al escenario en Toledo a tocar. Ya he tenido varias propuestas más, pero ya he dicho yo que no quiero jorobar más conciertos.
1: Hacemos un trato. Si algún día tocamos en el Movistar, ¿subes?
0: Hombre, yo sí. Por vosotros lo que queráis, bueno, pero pensároslo bien, o sea, que quiero que el concierto sea redondo, pero hombre, como trato de a futuro, queda.
1: Eres la alternativa perfecta.
0: Nunca mejor dicho, con la alternativa. chicos, que mucha suerte, que sobre todo eso, disfrutad de todo lo que os venga, que seguiremos muy pendientes de vosotros en la alternativa, que será la primera de muchas entrevistas que hagáis por aquí por Radio Marca, hay un montón de medios, y que larga vida a Billman, ¿eh?
2: Pues muchas gracias por tus palabras y, como ya hemos dicho, por la oportunidad.
0: Y nos vamos a quedar escuchando un poquito Moby Dick, ¿no?
1: Muy bien,
0: que para
1: muy
0: eso
1: bien.
0: La estrenamos en exclusiva aquí.
1: Muy bien.
0: Exclusiva. Gracias, chicos.
2: A ti,
0: gracias. Así suena Billman, Moby Dick.
1: Adiós.

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se acaba nuestro tiempo, no el de Radio Marca, que ahora continúa la programación, pero sí el ratito que hemos echado aquí, con música en este último tramo, con fútbol, mercado de fichaje, balonmano, un montón de cosas que hemos contado, y ahora toma el pulso de nuevo a la información el bueno de Fran González, desde las 4 de la tarde, o sea, desde ya hasta las 7, el bueno de Fran, luego continuará Marco González y toda la programación de Radio Marca. Nosotros a la 1 mañana estamos aquí de nuevo. Un abrazo, adiós.

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12: Fútbol, recordarle que Radio Marca existe por días como hoy, más allá del fútbol. ¿Por qué digo esto? Porque hoy a las 8 de la tarde, no antes de las 8 de la tarde, porque ya saben un poco cómo funciona el tema del tenis, tenemos un cuarto de final apasionante. No es Carlos Alcaraz, pero podría serlo perfectamente. Es Rafa Jodar, que cómo está en este año 2026. Se mide al francés Fields a las 8 de la tarde, los cuartos de final de Montreal, y no será el único español que busque llegar a las semifinales, porque no antes de las 12 de la noche lo va a hacer Dani Mérida. solo se pueden medir en la final. Es muy difícil, pero aquí en la radio lo vamos a contar con nuestro Noel Rodilla, con Manolo Poyán y con todo el equipo de la Radio del Deporte, con un marcador conducido por nuestro Marcos González. Tenemos muchas cosas que analizar en el día de hoy, fichajes que se van haciendo oficiales. Estamos muy pendientes del Teresa Herrera, se va a jugar ese partido entre el Real Club Deportivo de La Coruña y el Real Madrid en el torneo mítico, en uno de los torneos míticos veraniegos de los de Riazor, en un año muy especial para ellos, ya que hay que tener en cuenta que retornan a la máxima categoría del fútbol español y de momento sigue Yeremay, a priori va a disfrutar al menos esta temporada con el conjunto ahora dirigido por Antonio Hidalgo. Y cuidado, que está un ex del Barça que lo ha hecho muy bien años atrás y que, ojito a su carrera, Borussia Dortmund, Arsenal, dos etapas en el Olympique de Marsella y con pasito también en el fútbol árabe, viene con muchas ganas, ya es un veterano, Pierre-Emerick Aubameyang. La liga arranca, estamos muy cerquita de que comience el campeonato doméstico, lo hace este sábado. El viernes tenemos ya la liga Hypermotion con ese partido entre la Real Sociedad y el Club Deportivo Castellón y con un Alavés Getafe tremendo para arrancar el próximo sábado a las 7 de la tarde. Con todo esto y mucho más, hasta las 7 de la tarde en el programa Ortega te vamos a contar todo el deporte del mundo, lo dicho, hasta las 7 de la tarde. Por tanto, solo te voy a decir una cosa: si eres del Barça, yo de ti no me iría, porque se viene una hora apasionante de fútbol y se viene una hora apasionante de radio. Pero antes, esto.
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0: Fran, estamos hablando del Fútbol Club Barcelona. Que si Ferran Torres, que si Rodri Hernández llegara a un 9, ¿hay vida más allá de Ronald Araujo? A priori sí, evidentemente, porque Araujo ya no es indiscutible en el combinado culé, pero tiene que fichar el Barça en defensa. En definitiva, muchas cosas que resolver por parte del equipo dirigido por Hansi Flick. Pero antes, el Real Madrid no contarán con uno de sus fichajes en el trofeo Teresa Herrera. Hablamos de Jan Diomandé. El futbolista sigue sin estar a punto y vuelve a quedarse fuera de la convocatoria para el amistoso ante el Depor. Una nueva señal de que todavía necesita tiempo para alcanzar su mejor condición. En una lista en la que ha ofrecido José Mourinho en los últimos minutos y ya la tenemos. ¿A que sí, Enrique Izquierdo? ¿Qué tal? Muy buenas.
1: ¿Qué tal, Fran? Ya la tenemos. Efectivamente, prácticamente repite la misma convocatoria del último partido contra el Ferenbaros. Lunin y Sergio Mestre, los porteros. Aquí la única novedad, no está Javi Navarro, que sí que fue como tercer portero en el anterior encuentro. En defensas, Hausen, Trent, Carreras, Rüdiger, Dumfries del primer equipo y Joan Martínez, Mario Rivas y la mini Fati de la cantera. En el centro del campo, Camavinga, Valverde, Arda Güler, Bernardo Silva del primer equipo, Cestero, Lacosta y Alexis Tiria completan del filial. Y delanteros, Vinicius, Endrick, Carlos Espí, Brahim y Yáñez del filial.
0: Pues varios son los jugadores que de momento se pierden esa convocatoria. Gracias, Enrique, un abrazo.
1: Chao.
0: Más del Real Madrid. En el día de ayer, entre otros, volvió Marc Cucurella, campeón del mundo, lateral izquierdo, que va a pelear con un puesto con Álvaro Carreras. Ya se ha presentado como madridista y recordamos varias de sus palabras con los compañeros de Real Madrid Televisión.
2: Muy contento, mucho tiempo esperando, se ha hecho largo, pero por fin ya estoy aquí. Hoy he entrenado con mis compañeros, he conocido a toda la gente y con ganas de poco a poco conocerlos a todos, conocerlos mejor y que sea un gran año.
0: Y del Madrid al Fútbol Club Barcelona. Les en marca.com que Rodri, en cierto modo, se aleja de la entidad culé. Cuenta Luis Fernando Rojo que el posible fichaje del centrocampista parece ahora mucho más complicado de lo que parecía inicialmente, mientras el club azulgrana mantiene abierta la búsqueda de refuerzos para la medular. Calma, paciencia. El mercado es muy largo y de momento estamos a 11 de agosto. Queda mucho para decirle adiós al mercado de fichajes veraniego. Hablando de adiós, hablando al menos de hasta luego, va a ser el fichaje de Ronald Araujo, que desde la tarde de ayer, en torno a las 7:30 de la tarde, se hizo oficial su cesión al Liverpool. Recuerden, cesión con opción de compra. Y estas son las primeras impresiones del defensa charrúa con la entidad Red.
3: Sí, sin duda, sin duda. Yo, el Liverpool siempre me encantaba de chiquito verlo. En Uruguay se mira los partidos de la Premier muy temprano. Y me levantaba solo para mirar ese Liverpool, para mirar a Lucho. Es espectacular, espectacular. La historia, todo lo que hizo, lo que significa en este club. Desde el minuto uno cuando llegué, toda la gente como hablaba de Luis. Tengo una gran relación con él, incluso me acaba de escribir, de mandarme un mensaje. Y está muy feliz de que pueda llegar a este gran club y obviamente me dijo que era una gran decisión.
0: Las palabras de Ronald Araujo como nuevo jugador del Liverpool y del Barça al Atlético de Madrid. Como bien sabes, Julián Álvarez ya está en Madrid y ha regresado al trabajo con absoluta normalidad con el cuadro rojiblanco. El delantero argentino se reincorpora por tanto a la disciplina rojiblanca sin tensión pública sobre su futuro y con Simeone pendiente de su puesta a punto. Mañana, a priori, habrá reunión entre los argentinos, entre Diego Pablo Simeone y Julián Álvarez. Pero hablando de nombres propios en Atlético de Madrid, hay que tener en cuenta que uno de los fichajes procedentes del Paris Saint-Germain es Kangin Lee y estas son sus últimas impresiones como jugador de la entidad colchonera.
4: Yo creo que los fans de Atleti es muy muy de Atleti, ¿sabes? Sí, en todos los sitios. Yo llevo 2 días aquí con mis compañeros, con cuerpo técnico, con la gente aquí. Es como, ¿sabes? Es muy, muy diferente a lo que he vivido hasta ahora, ¿sabes? Sí. Es, aunque se siente muy familiar, muy orgulloso de ser de Atleti, es algo súper especial para los jugadores, yo creo. Imagínate que yo llevo 2 días y estoy así, estando en Corea. Imagínate cuando esté ahí en Madrid. Pero la verdad es que
0: las impresiones de Kangin Lee con la gira que ha tenido el conjunto rojiblanco en Corea. Y un par de sonidos que, en cierto modo, tienen que ver, tanto directa como indirectamente, con el Atlético de Madrid, son del director deportivo del Real Racing Club de Santander. Hablamos de Chema Aragón, Y estaba que sí, el tema de Salinas para el conjunto rojiblanco. Escuchen atentamente al director deportivo del Racing sobre esta situación, sobre los fichajes y mucho más. Chema Aragón.
5: Estáis dando muchas vueltas a las mismas preguntas. Al final parece el titular más importante de todo esto es que el míster, después de un partido, diga si han venido o no han venido en forma los jugadores, ¿vale? Y lo que me parece que es la leche, por no decir una palabra más fuerte, es que llevemos 5 fichajes, de los 5, 4 futbolistas, se ha pagado dinero y se retiene a los otros y se intenta negociar con ellos para que no se vayan. Entonces, creo que el esfuerzo es terrible. Entonces, ¿cómo voy a poner yo en duda que los jefes quieran sacar lo máximo posible por un jugador cuando veo que luego sueltan, ¿no? Si fueran ratas, que luego no soltaran la del dinero, entonces sí que estaría preocupado. Pero normalmente ocurre lo contrario. Cuando son más ratillas, venden más barato por debajo de la cláusula, ¿no? Porque lo que quieren es recuperar el dinero. Si la pregunta es, ¿van a deducir el precio de Salinas, en este caso el Atlético de Madrid, con jugadores? El interés del Real Racing Club no es ni más ni menos que contar con Salinas el 2 de septiembre. Entonces, vamos a ponerle al pobre Jorge todos los obstáculos posibles para su salida. Entonces, la única manera que se vaya es Gustavo, él, que traigan el dinero.
0: Las palabras de Chema Aragón sobre ese fichaje, ese no fichaje, como decimos, de Salinas por el Atlético de Madrid. Eso en cuanto al Barça, en cuanto al Real Madrid, en cuanto al Liverpool y en cuanto al Club Atlético de Madrid después de esas palabras de Chema Aragón. Pero tenemos que seguir hablando de más fútbol. ¿Por qué? Tenemos última hora en el Barça. Alejandro Segura, ¿qué tal? Muy buenas.
6: ¿Qué tal? Buenas tardes, Fran.
0: ¿Qué ha pasado?
6: Bueno, ayer ya comentábamos la lesión de Rooney Bardaggi, ¿no? Que estábamos pendientes de ese comunicado médico del Barça. Pues los peores presagios se han confirmado. Rotura de cruzados para Rooney Bardaggi. Pasará por quirófano y bueno, pues es un varapalo para el chico que estaba buscando una salida y que lógicamente va a estar una temporada prácticamente en blanco sin jugar.
0: Pues esa es la noticia. Rooney se ha roto el cruzado de su rodilla derecha. ¿Algo más en clave Barça?
6: Bueno, en clave Barça, pues todavía los coletazos que ya comentábamos ayer. Sí. Es verdad que no ha cambiado mucho toda la información de ayer. Todavía no se ha cerrado lo de Ferran al Paris Saint-Germain. Es verdad que se están acercando posturas, que el Barça rechazó la primera oferta de 40 millones fijos, el Barça quiere 50 millones fijos por Ferran Torres, y con el Manchester City se sigue negociando por Rodri, ¿no? Parece que, bueno, se van acercando poco a poco, todavía están un poco alejadas las posturas, pero se van acercando poco a poco, ¿no? Porque el Manchester City quiere 70 millones fijos, el Barça no quiere llegar a los 70 millones fijos y van a ser importantes los variables en este sentido, ¿no? Del fichaje, así que, bueno, en estas dos vías sigue trabajando el Barça y también en la de fichar a Joao Cancelo. Joao Cancelo, que está ahora en Arabia, que está esperando que lleguen a un acuerdo su club y el Fútbol Club Barcelona, y el Barça lo que quiere es que esta semana Cancelo ya sea jugador del Barça a todos los efectos, o sea que quizá es el fichaje que va a ir más rápido o la vía que va a ir más rápida, la de Joao Cancelo.
0: Pues si hay alguna noticia de última hora, aquí la contamos. Gracias, seguro, un abrazo.
6: Un abrazo.
0: Eso en cuanto al Barça, pero como decimos, hay más en la Primera División. Porque el Sevilla refuerza su ataque con Robbie Uri. El club de Nervión cierra la llegada del delantero escocés, mientras la opción de George y Lenny Kena pierde fuerza y parece alejarse definitivamente. Y no nos marchamos de Andalucía, porque no en primera, pero sí en segunda. Hay que tener en cuenta esta tesitura. El Cádiz destituye a Imanoli Diaqueza solo 4 días del comienzo de la Liga Hypermotion. El club gaditano toma una decisión de máxima trascendencia cuando la competición está a punto de comenzar y deberá resolver de urgencia el relevo en el banquillo. Y una de fútbol internacional y de fichajes. El Paris Saint-Germain mueve ficha en el mercado. Suzuki, portero, fichado por 35 millones de euros. El campeón de Europa acelera la reconstrucción de su plantilla con una inversión importante para el nuevo refuerzo. Recuerden, Suzuki es portero y a priori va a llegar en las próximas horas, en los próximos días, Ferran Torres, procedente del Fútbol Club Barcelona. Y cerramos fútbol con Deporte en Directo. Hoy tenemos Champions League. Jorge Rubio, ¿qué tal? Muy buenas.
7: Muy buenas, Fran. Pues sí, tenemos Champions League, tenemos los partidos de vuelta de la tercera ronda clasificatoria. En poco más de tres cuartos de hora comienza el Khairat Almaty de Kazajistán contra el Leski Sofia de Bulgaria a las 5, después de un resultado global favorable a los búlgaros por 0-1. Luego a partir de las 6 tenemos dos encuentros, tenemos un Bodoglim Unión Saint-Gilloise después del resultado de ida de 3-3 y un Sabah Fútbol Club de Azerbaiyán contra el Arus danés después de que acabara el partido de ida 1-2. A partir de las 7 tenemos el Kauno Žalgiris de Lituania contra Dinamo de Zagreb, un Dinamo de Zagreb que tiene pues la eliminatoria en su mano después del 5-0 que le clavó en Croacia al equipo lituano. A las 7 y media Nezhny Mega contra el Olympiacos griego después del 0-0 de la ida. A partir de las 8 Estrella Roja de Serbio contra el Hapoel Beersheba de Israel después del 0-1 favorable a los israelitas. A 8 y cuarto el Celje esloveno contra el Arad de Armenia después del 1-2 favorable a los armenios. A las 8 y cuarto también en Slovan de Bratislava eslovaco contra el Halvi sueco después del 2-1 favorable a los eslovacos. A las 8 y media Sturm Graz austriaco contra el Fenerbahce turco después del 0-2 favorable a los de Fenerbahce. Y por último a las 9 cerraremos con un Olympique de Lyon francés contra el Sparta de Praga checo, después del 1-2 favorable a los checos.
0: Pues por aquí lo apuntamos. Gracias, Jorge, un abrazo.
7: Gracias a ti.
0: Pero también tenemos Europa League y Conference. ¿Qué tenemos en Europa League, Javi Martín? Muy buenas.
8: Muy buenas. Pues tenemos un partido hoy a las 6 de la tarde. El Iberia 1999 de Georgia se enfrenta al Larne de Irlanda del Norte, terminado en 0-0 el partido de ida, así que todo abierto para la vuelta.
0: ¿Y en Conference League?
8: Pues juega el Apollon de Chipre contra el Brann de Noruega, ganaron los noruegos 1-0 la ida, y el CSKA de Sofía de Bulgaria contra el Panathinaikos de Grecia, que terminaron 1-1 el partido de ida, a las 7 y media, y el otro a las 7.
0: Pues por aquí lo apuntamos. ¿Algo más?
8: Nada más.
0: Gracias, Javi, un abrazo.
8: A ti.
0: Eso en cuanto al fútbol, pero hay más que repasar. En el tenis, Dani Mérida y Rafa Jódar ante una oportunidad de peso en Montreal. Mérida se enfrenta a Learner Team por un puesto en semifinales del Master 1000 de Canadá, mientras Jódar se medirá a Arthur Fields después de que la lluvia aplazara su partido. En cuanto al motor, dos pequeños apuntes. Honda sale al paso de los rumores sobre su nuevo motor y avisa de que habrá una diferencia importante. El fabricante japonés trata de rebajar expectativas y aclara el alcance de su evolución técnica en el proyecto que compartirá con Aston Martin. Además, Fernando Alonso se fija en Verstappen como referencia para perseguir su último gran desafío en la Fórmula 1. El asturiano, lesenmarca.com, mantiene intacta su ambición de volver a competir por grandes objetivos en la nueva etapa de Aston Martin. Como sabes, ayer arrancó el europeo, el Campeonato de Europa de Atletismo en Birmingham, y debes saber que España suma buenas noticias en el europeo. Diego Casas accede a la final de disco. Marta Mitjans deslumbra en los 800 metros y Carlos Garak tumba uno de los récords nacionales más difíciles de la natación española. Y fuera de nuestro país, en el Campeonato de Europa de Atletismo, Jakob Ingebrigtsen conquista un 5.000 metros que ya entra en la historia del atletismo europeo. El noruego vuelve a ofrecer una exhibición en el gran campeonato continental. Baloncesto, Grecia se medirá a España sin Giannis Antetokounmpo. La selección helena pierde a su gran referencia para sus próximos partidos ante España y Ucrania, una ausencia que cambia notablemente el panorama de la preparación. Recordemos, clasificatorios masculinos de la Copa del Mundo de Baloncesto FIBA 2027. Cerramos con ciclismo y pádel. En ciclismo, Iván Romeo reaparece con fuerza en Polonia y apunta a la vuelta. El ciclista español recupera protagonismo y sensaciones justo antes de afrontar uno de los grandes retos de su temporada. Y en pádel, Coqui Nieto y Mike Yanguas vuelven a unir sus caminos en el deporte de la raqueta. La nueva pareja queda confirmada en el circuito y tratará de competir desde el inicio contra las principales duplas del calendario. 4 y 20, 3 y 20 si nos escucha desde Canarias. Ya de ya estamos con una tertulia muy chula del Fútbol Club Barcelona.
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18: Gastando vale. El dinero en cosas que no necesito, pero pienso también que el Madrid está gastando el dinero en cosas que no necesita.
0: Vale. Perfecto, pues por aquí lo apuntamos. Ricardo Rossetti, ¿qué tal? Muy buenas.
19: Hola, ¿qué tal, Fran? Muy buenas a todos.
0: ¿Te está gustando el mercado del Barça? Sí, ¿no? ¿Y por qué?
19: Bueno, para mí es incompleto. Estamos a 11 vale. de agosto y no he fichado al 9 que se supone que era la guinda que necesitaba el equipo. No ha fichado el central que llevaba buscando desde la temporada pasada. Con lo que, si me gusta o no me gusta, es que está incompleto. Cuando cerremos la fotografía podremos establecer una opinión, pero hasta el momento creo que el mercado todavía es bastante insuficiente para el Barça.
0: Ok, por aquí lo apuntamos. Y como Irati ya sabe la pregunta, pues simplemente le voy a dar la buena tarde. Hola, Irati, ¿qué tal? Buenas tardes.
20: ¿Qué tal? Buenas tardes, chicos.
0: Cuéntanos,
20: Pues yo discrepo de mis compañeros. A mí sí me está gustando el mercado del Barça. Es evidente que faltan piezas, pero también es evidente que falta tiempo para cerrar el mercado. Creo que lo mejor que ha hecho el Barça y Deco es algo que no se venía haciendo en los últimos años, y es no airear cualquier movimiento, que se ha hecho todo en secreto y que se han cerrado piezas, que sobre todo son piezas que convencen al entrenador y que van en una línea. O sea, que está claro que el Barça sabe el equipo que quiere construir. Creo que lo del central, no sé si llegará uno u otro, pero que Álvaro Cortés puede ayudar ahí. Rodri, evidentemente, te mejora lo que tenías, te sube el nivel, y sí que es evidente que falta un 9, pero estoy convencida que acabará llegando. No sé si Julián, pero acabará llegando alguien.
0: Me encantaría empezar por Julián, pero quiero ser justo con la causa. Voy a soltar el primer nombre, Ferran Torres. Creo que no hay jugador en el mercado que, por lo que dé el Paris Saint-Germain más lo que se tiene que gastar el Barça, recordemos a la audiencia, tiene que soltar un dinero importante, 8 o 10 millones, si renueva al jugador de Foyos, se lo tiene que pagar al Manchester City. Pero es que aparte, bueno, pues el tema de los contratos y demás, le subirían la ficha. Independientemente del dinero que cueste, creo que no hay un jugador como Ferran. Las temporadas son muy largas, y aunque no sea un a priori primera espada como tal, como por ejemplo lo puede ser Mbappé en el Real Madrid, porque al final hay que comprar el delantero de un equipo, el delantero de otro, o Julián en el Atlético de Madrid, si lo sacamos ahora mismo de la ecuación culé, creo que es un tipo que, por la edad que tiene y por las prestaciones que te da en una temporada, es de estos que te pueden ganar ligas. Yo suelto el nombre y ya entre vosotros.
18: A ver, yo estoy, de las cosas que más me gustan del mercado del Barça es la marcha de Ferran Torres. Ahí medio, es decir, evidentemente yo me alegré que marcara el gol en la final de la Copa del Mundo, como todo el mundo, pero me daba muchísimo miedo que con ese gol, porque era ya transferible antes de empezar el Mundial, ese gol

0: se pasó durante hasta la llegada de Flick con un perfil bajísimo para lo que acaban de pagar por él. Recuerdo un día en un Valencia-Barça en marcador que Serer comentó en directo lo que le pasa a Ferran es que está acomodado. Esto puede pasar en muchos futbolistas, llegan con un buen sueldo, llegan a un equipo grande, se consolidan ahí y empiezan a asumir un papel secundario y no hacen ningún esfuerzo por medrar. Es cierto que con Flick, pues es que a Flick le sale todo, es decir, cualquier cosa que intente, cualquier cosa que le falle, se inventa a Bernal, se le lesiona a los dos días y se inventa a Casado y también le sale Casado, le sale todo. Entonces, de repente, hasta Ferran empezó a carburar en ese equipo. Pero quiero recordar que el año pasado era el año importante en el que Ferran tenía que dar el salto. Lewandowski no daba para más, ya dio mucho al Barça, ya tenía una edad, tampoco te iba a dar para muchas temporadas más, y era el momento en que Ferran tenía que asumir ese papel principal delantero centro. Y lo que hizo Ferran fue pasarse una racha desde enero hasta abril de 15 partidos sin meter un gol. 15 partidos, un delantero del Barça. Un delantero del Barça tiene una media tirando por lo bajo de 3-4 ocasiones por partido. Estamos hablando de 45 ocasiones de gol falladas por parte de Ferran Torres. Y no solo eso, sino que después le da por marcar al partido 16 y sale hacia la grada a hacer con la las marionetas, hablan, ¿no? Con la boca, sí. De que hable. Oye, pues claro, sí, llevamos 15 partidos hablando de que llevas 15 partidos sin meter en gol y eres el delantero del Barça. Oye, pues que le vaya muy bien el Paris Saint-Germain, que gane el Balón de Oro y que sea muy feliz, pero yo no lo quiero y me alegro de que se marche el Barça.
1: Pero vas a fichar por 70 millones, o el otro lado a Ricardo. Pero, vas a fichar un tipo de... Vale, pero... Vale, una cosa es el Ferran futbolista y el Ferran tiburón o tiburón, etcétera. Cada uno que lo interprete como quiera. Pero no hay un tipo así en el mercado, las cosas como son.
2: Bueno, pero es que el problema que tiene Ferran es que él tiene una percepción de sí mismo que no se asemeja a la realidad. Entonces yo creo que Ferran es un magnífico suplente para el Fútbol Club Barcelona, que le podría aportar muchísimo al Barça desde ese perfil en lo deportivo, y en ese sentido pierdes a alguien que además se entiende con Lamine, que tiene movilidad, que entiende muy bien el juego de Hansi Flick, pero es que Ferran Torres quiere ser titular en el Barça. Y él tiene una percepción de sí mismo, y lo hemos visto con el show y las rutas que se ha estado haciendo por Estados Unidos, muy lejos de la realidad que es él, porque sí es verdad que ha marcado el gol más importante del Mundial para España, pero es que no hay que recordar, no hay que olvidar, quiero decir, el Mundial que ha hecho Ferran Torres. Ha sido suplente de Oyarzabal y estuvo en un partido, por favor que entre, por favor que entre, por favor que entre. Ese es Ferran Torres, y es un gran suplente. El problema es que él quiere ser titular. Entonces yo creo que es una magnífica venda, porque 55 millones y más por un tío que acaba contrato la temporada que viene y que se puede marchar gratis, creo que es una venda, vamos, de manual.
3: Yo creo que estamos hablando de dos cosas diferentes. En primer lugar, los números de Ferran Torres de la temporada pasada, ya que hemos hablado de la estadística, son los mejores desde que es futbolista profesional. Es más, es el máximo goleador de la Liga junto con Lamine Yamal de la temporada pasada. Luego, su temporada en números, a pesar de la mala racha de los 15 partidos sin marcar, a mí no me parece nada mala. Creo que Ferran Torres es un gran futbolista, pero no es el goleador que necesita el Barça. Vale. Es decir, si pensamos en Ferran Torres como el titular en el puesto de número 9, probablemente nos equivocaríamos, porque Ferran no ha sido y no creo que sea un futbolista de 30-35 goles por temporada, que es lo que necesita el Barça. Ahora bien, ¿necesita el Barça futbolistas como Ferran Torres? Yo creo que sí. Si estamos hablando de que el Barça no va a pagar o no o ha puesto problemas para renovarle porque haya que pagar 7-8 millones de euros de bonus al City, pero lo está valorando o rechaza una primera oferta de 40-50 millones de euros al Paris Saint-Germain, a mí eso es esto lo que no me acaba de cuadrar. Y sobre todo por otra circunstancia, Ferran Torres no está previsto para nadie que sea el número 9 del Barça, el número 9 titular. Por más que él quiera ser titular...
2: Pero es que él quiere, claro. Ese es el problema, que te genera un problema en el vestuario también.
3: Pero a mí me parecería preocupante que Ferran Torres no quisiese ser titular en el Barça. A ver, pues claro,
2: pero es que ha tenido la oportunidad y en una temporada en la que Ferran Torres estaba encaminado a ser el titular, porque acabó muy bien la temporada anterior, porque Flick le da la continuidad en el inicio de la temporada y porque Lewandowski no está, y llega un punto de la temporada que Flick tiene que tirar de Lewandowski, porque es que Ferran Torres no ve portería ni en el arco iris. Entonces, claro, eso genera un problema para el Fútbol Club Barcelona. Barcelona, y es lo que estamos hablando antes. Es un magnífico suplente, pero él no quiere ser suplente. Entonces... Pues,
3: pero es que a lo mejor le estamos pidiendo a Ferran Torres que sea el goleador, que no ha sido nunca.
0: Sí.
3: Entonces, el problema de la temporada pasada para el

0: Barça cuando Lewandowski no marcaba, a lo mejor no era Ferran Torres, sí. A lo mejor es que la temporada pasada le faltaba también una alternativa a Lewandowski, y eso es un problema de planificación, lo que está pasando ahora.
1: Sí, lo que quiera Ferran Torres, a mí me da igual, lo que quiera Ferran Torres, yo sé lo que quiero yo y sé lo que quiere la afición y sé lo que quiere Flick. Si el Barça quiere ganar la Copa Europa, necesitas un tío, primero, que no te falle 45 ocasiones de gol. Necesitas un tío que vale 120 o 150 millones. Y necesitas un tío que te marque 30 goles por temporada.
0: Ya, sí, Ferran pero a Torres, lo mejor necesitas, perdón un segundo, pero sí. A lo mejor necesitas a un futbolista que te genere esas oportunidades que le puedan hacer mejor al delantero que está al lado.
1: A ver, yo cualquier futbolista de los que habéis dicho, incluso los nuevos que han llegado, es decir, ya no digo Rafinha, Olmo, Ferran, Lamin, Gordon, cualquiera de ellos te va a generar muchísimo más de lo que te estaba generando Ferran Torres. Ahora necesito un delantero centro y si puedo hacer caja con Ferran, voy a hacer caja con Ferran. Necesito muchísimo dinero, porque los tíos que marcan 30 goles valen muchísimo dinero. Y además, no hay, es cierto, no hay que el mercado no haya un perfil como Ferran Torres. Es decir, que es que o te vas a por Julián, o te vas a una oferta pues más imaginativa, más creativa, e encuentras en una segunda línea de mercado alguien que pero eso sería ideal, pero los equipos grandes no hacen eso. Se gastan un dineral en jugadores consagrados. Oye, lo ideal es que...
0: Bueno, el Madrid lo acaba de hacer con Spi, y a mí me parece que podría ser una buena alternativa.
1: Muy
0: para
1: buena
0: alternativa.
1: Bueno,
2: claro, pero no de titular.
1: A ver, esa, claro,
2: no
1: esa,
2: de titular,
1: claro,
2: no es
1: claro,
2: el delantero que te va a hacer ganar la Champions.
1: Necesita
0: no para ganar
2: que hay muy poco... Claro, pero las... porque el Real Madrid ya tiene ese puesto ocupado.
1: Yo creo,
2: Barça,
1: claro. Yo creo que...
2: Lo que necesitas es una figura, claro, una estrella, que ahora mismo está Julián, está Harry Kane y poco más.
1: Sí, yo creo que ahora mismo... El hecho de que se pensara en Rodri, que nadie esperaba que llegara a Rodri, porque es un futbolista que te puede dar mucho, pero te puede dar mucho 2 años, indica claramente las prisas que tiene el Barça ahora mismo por como mínimo llegar a una final de la Champions. Creo que ahora mismo el gran objetivo del Barça, si acaba llegando Rodri, es una Champions en 2 años. Para ganar una Champions en 2 años, no sé de dónde, pero te tienes que sacar un delantero centro que marque 30 goles, que vale 120 o 150 millones, y ahora mismo Julián es lo único que te ofrece el mercado.
0: A ver, un momento. Que hay pocos delanteros, bueno, podemos establecer que hay pocos delanteros ya con esa referencia de 9 que todos tenemos en la cabeza. Ahora, que solo esté Julián, a mí me parece que no es así.
1: Claro, es que
2: no, pero como estrella, porque tú te puedes traer a Mika Utacs, pero también es un melón para abrir. Yo claro, creo que la temporada de Mika Utacs siendo suplente, porque con
0: ya,
2: rotación vale, marcó, creo que son 13 goles la temporada pasada.
0: ¿Qué capacidad económica tiene el Barça?
3: Poca.
2: Bueno, pero entonces, pues, sí, pero afrontar 120 ahora sí lo puede hacer, porque no lo va a poder hacer dentro de 2 años, porque ahora el Barça tiene que volver a Montjuïc. Quiero decir, todas esas operaciones también las tiene que hacer
1: la
2: ahora.
1: La capacidad económica, y, claro, es una locura. Si de repente te traes a Gordon, creo que eran 70, eran
3: sí,
1: 70 kilos.
3: 70
1: 10, claro, cuando de repente estamos todos pendientes...
0: Momento, 70 millones de libras, que no son 70 millones de euros, ¿eh? Es decir, que son unos 80, 80 y pico.
1: Claro, entonces te vas a esas cifras. De repente, estamos todos pendientes de que se ficha o no a Julián, y de repente, de que no tiene dinero, perdón, no de que se ficha a Julián, de que el Barça, a ver de dónde saca el dinero para fichar a Julián.
2: Es que el Barça
1: que
2: cash siempre ha tenido, lo que no tenía era fair play.
1: Y se gasta.
2: El cash existe.
1: Claro, se gasta los 80 millones en Gordon y dice, a ver, ¿qué planteamiento es este? Entonces ya empiezas a pensar en las salidas. Es que yo creo que las salidas del Barça no creo que se vayan a reducir a Ferran. Es decir, yo...
2: No, o sea, de la Casado, el club estima unos 40 por Casado.
1: Bueno, y a ver qué pasa con Rafinha. Yo lo de Rafinha todavía no lo tengo tan claro. Que Rafinha vaya a empezar la temporada con el Barça, que es una locura.
2: Yo creo que no, porque también has liberado masa salarial. Lo de Araujo te vacía muchísimo, porque Araujo era una de las fichas más altas. Sí que es verdad que con Ter Stegen liberas muy poquito, porque le vas a pagar el 90 de la ficha. Creo que se están vaciando, que es una lástima lo de Ronnie, porque el Barça pensaba ingresar dinero, pero a mí lo que me dicen desde el club es que por Casado se estiman unos 40 millones, que yo creo que también generaría. Y lo que creo que están intentando, y por eso se ha rechazado la primera oferta del Paris Saint-Germain, es igualar lo de Rodri con lo de Ferran, para que la operación de Rodri te salga prácticamente
1: pero
2: a cero.
1: La operación de Rodri es lo que indica que en 2 años, es decir, no puedes, que sería lo ideal, ya digo, que los equipos grandes encontraran, pues como le ha pasado al Madrid a un Spi, o sea, melones por abrir, tipos que a lo mejor hoy no marcan 30 goles, pero sé que en 3 años, este tío va a alcanzar niveles de 30 goles. Eso sería lo ideal, encuentres tú al delantero centro antes de que valga 150 millones.
2: Bueno, pero eso es lo que ha hecho el Barça en la apuesta con Visibu, que no sabemos cómo va a jugar.
1: Ahora creo que hay prisa. Es que el problema es que creo que hay prisa. O sea, que yo creo que el que va a venir ya sabe marcar 30 goles. Es decir, el que va a venir ya es un tío consagrado.
2: Yo creo que la prisa no es más por eso, porque creo que el Barça sí ha hecho movimientos tanto para el filial como la llegada de Bisibu al primer equipo, pensando en el futuro, porque es algo que el Barça, tanto masculino como femenino, está trabajando en los últimos años, precisamente por la imposibilidad de luchar contra el Paris Saint-Germain, contra el City y todos estos clubes, pero que es evidente que ahora mismo necesita un delantero centro porque se te ha ido Lewandowski. O sea, es que al final, cuando se te va un tío que hace 30 goles, que ya no los hizo la temporada pasada y que por eso quizá en Europa no progresaste, tienes que ir a por eso, y es el año, porque insistimos, el Barça va a tener que volver a Montjuic y va a tener que afrontar otra vez problemas de fair play.
3: Vale, entonces yo,
0: hay que recordar, sí, perdona Fran, no. El último detalle, que el Barça pierde, creo que son 53 goles, ¿no? Entre Rashford, sí. Ferran y Lewandowski. Sí. 53. A mí me sorprende, porque es un futbolista que se ha puesto a tiro y tengo constancia de que en la Secretaría Técnica del Barça gustaba y porque terminaba contrato, que es el caso de Vlahovic. Lo digo porque sí. Era una opción de mercado para intentar fichar a un futbolista que es verdad que tendría que dar o volver a dar su mejor versión porque la Juve
2: pero
0: no ha explotado en el
2: futbolista. Pero
0: Vlahovic
2: sería suplente, ¿eh? Yo no, como titularísimo no lo veo, y yo creo que como suplente el Barça más piensa en un falso 9 que en otro tipo de jugador. Mira que vería mejor a Pavlidis por el juego asociativo y por lo que quiere Flick que por Vlahovic.
0: ¿Vosotros os dais cuenta que de momento estamos intentando, o sea, estamos hablando ya de suplentes cuando no, ni siquiera hay un titular?
3: Es que eso es
2: claro,
3: lo que...
2: Claro, por eso te estoy diciendo, es que yo creo que Vlahovic no te da ese salto de calidad que está buscando.
3: Claro, entonces, sí, si hablamos de nombres, a mí se me viene a la cabeza Lautaro, pero es que Lautaro es muy difícil sacarlo del Inter también.
2: A mí me lo han descartado.
1: Claro. Lautaro, a ver, ¿Lautaro qué años tiene?
3: 29, ya? Creo. Creo que 29.
0: 28, creo que sí. Bueno, 28, 29, sí. Yo 29 creo que son 28,
3: cumple,
0: pero bueno, estamos
3: si no me fallan las cuentas, 29 cumple el 22 de agosto. Es que lo miro el otro día. Creo, ¿eh? A lo mejor
0: pues
3: es
0: entonces,
3: otro
0: entonces todavía tiene 28.
3: Creo.
1: A ver, claro, Julián, es una apuesta para muchos años. El caso de Lautaro, a mí me encanta Lautaro. También sería otra apuesta de prisas. Otro caso, Rodri, de mira, pues dos años y lo que Dios quiera.
2: Estamos haciendo tertulias y al final pues también es nuestro trabajo y hablando mucho claro. De Julián Álvarez y tal, pero creo que Deco nos ha sorprendido en cada uno de los movimientos esta temporada, ya, que nadie esperó a Anthony, bueno, no hay, pero es que nadie esperaba a Anthony Gordon y ha llegado, nadie esperaba a De Jemi y acaba llegando, nadie esperaba a Rodri y parece que va a acabar llegando. Quiero decir que queda mucho de mercado por delante y que quizá tenemos todos los ojos puestos en Julián Álvarez y Deco nos sorprende por otro lado.
3: No, pero por eso digo.
2: Existe la posibilidad.
3: Claro, pero por eso
2: digo. Sí, es verdad que primera espada a mí me viene Harry Kane y Julián Álvarez, no me viene otro.
3: Por tanto,
2: a mí Vlahovic lo vería como suplente, claro, lo vería como relevo de Ferran Torres.
3: Claro, por tanto, ¿no sería descabellado el hecho de que este Barça haya planteado el valorar en la temporada 2027-2027 jugar sin, digamos, un 9 puro por el tema económico y apostar, bueno, pues por esa presión intensa, ese Gordon de falso 9, probar también a Rafinha, el propio Adeyemi? No me parece tan locura.
1: A mí no, me
2: porque
1: parece
2: el Paris Saint-Germain ha ganado dos Champions,
1: me parece un planteamiento muy acertado, a mí me gusta, sobre todo por la... Porque al final, en esto tienes que poner a los buenos, y si los buenos no son delantero-centro, los buenos que tienes son centrocampistas, deberías poner a los buenos y jugar con ellos. Hay diferencia entre llegar arriba... Y entre llegar arriba y estar arriba. El caso es que nunca ha jugado así, es decir, siempre ha puesto un 9.
0: Vale, ya. Pero el Paris Saint-Germain
1: tendría que cambiar el sistema como nunca ha jugado.
0: El Paris Saint-Germain ha ganado Champions sin un delantero centro, pero teniéndolo en la plantilla.
3: Eso es.
0: Y estamos hablando de no tenerlo en la plantilla. Y a mí me parecería un error estratégico brutal afrontar una temporada con alternativas para un puesto tan importante
2: pero
0: como
2: es que
0: el número 9.
2: Yo creo que eso no va a suceder.
3: No, yo lo planteo.
2: ¿Y
3: yo lo planteo
2: no
3: simplemente
2: alternativas
3: por lo
2: como
3: que hay.
2: Gordon y como a De Jemi que yo creo que te pueden jugar ahí.
1: Pero es que además
0: vale, eso es a lo que voy. A mí me parece que jugar con alternativas para un puesto me parece un error. Y sobre
2: claro,
0: todo
2: es lo que ha hecho el Paris Saint-Germain. El Paris Saint-Germain ha ganado una Champions sin tener 9 y si lo ha necesitado lo ha ido a buscar porque lo tenía en la plantilla. Pues en este caso, si sucediera, que yo creo que no va a suceder porque creo que va a acabar llegando 9, si sucediera, el Barça tiene alternativas para suplir y en todo caso jugar con muchos falsos 9 porque al final la presencia de Adeyemi en un lado te permite que Lamine juegue por dentro, porque Dani Olmo llega a hacer del Mundial que acaba de hacer, porque Fermín es un centrocampista con muchísimo gol. Quiero decir que creo que tiene soluciones para...
1: Porque son muy buenos y porque también hay que estar el factor Flick, que es que cualquier cosa que intenta, por alguna razón, le acaba saliendo.
2: Y mejora
0: insisto,
2: a los jugadores.
0: Insisto, son alternativas. Alternativas a un plan A. Si en el plan A te falla una pieza, ahí empieza a tener el Barça un problema. Y es lo que está sucediendo ahora mismo a 11 de agosto. Que a mí, sigamos hablando de Julián Álvarez como la principal operación, cuando en el Atlético de Madrid siguen que no y que no y que no, y esperar a qué, a que Julián se plantee y diga que hoy no entreno.
1: Queda un margen.
2: Bueno, pero
1: queda...
2: esa es la que te han dicho. Es que quizá hay otra operación que no nos han dicho. Quiero decir, que es evidente que el Barça va a intentar a Julián Álvarez, sí, que le está generando un problema al Atlético de Madrid y que quizá por el camino se acaba cargando un proyecto, porque a ver qué hace el Atlético de Madrid con un Julián Álvarez o la temporada de morros en la plantilla, eso también lo quiero ver. Pero que quiero decir que al final yo creo que el Barça también estaba trabajando en otras alternativas que no se han filtrado todavía porque ha sido la forma en la
1: Julián,
2: que ha trabajado
1: Julián,
2: el
1: de hecho, Julián de hecho no tensa más la cuerda, hombre, todos nos damos cuenta, llevamos ya algunos años aunque sea ya sabiendo de las cosas, aunque solo sea por viejos, pero a Julián no tensa más la cuerda porque sabe que el Barça ahora mismo no tiene capacidad de llevárselo, porque efectivamente lo que acabas de decir, no va a empezar la temporada después de decir cuatro burradas de que se quiere ir con todo el descaro del mundo, porque se le va a echar la afición encima. Porque luego, además, ¿cómo sales al campo? No, te tira ahora perfil bajo hasta que tengas muy claro que el Barça tiene capacidad financiera para asumir la operación.
0: Es que aquí la clave la sigue teniendo el Atlético de Madrid. Si el Atlético de Madrid dice que no, Julián no sale. Es que,
2: sí, pero es que yo insisto que aunque eso suceda, lo que se le ha generado al Atlético de Madrid es un problema, porque a Julián Álvarez lo que está haciendo Gilmarín, lo que está haciendo Simeone y todo el Club Atlético de Madrid es vacilar al jugador, el prometerle cosas que no han sucedido en su momento antes del Mundial, el encaminarse a una reunión que no está sucediendo.
0: No, espera un segundo, pero ¿esto quién lo está diciendo?
2: Pues el entorno de Julián Álvarez.
0: Bueno, es que yo al entorno de Julián Álvarez en estos momentos a lo mejor le creería de la misa a la mitad.
1: Claro, yo que son
0: porque
1: mensajes,
0: son los primeros, que desde hace
2: bueno, pero,
0: un año.
2: Pero es evidente que Julián Álvarez quiere salir de ahí. Entonces, lo eso que sí. Es evidente que eso le crea un problema al Atlético de Madrid, sí. Que el Atlético de Madrid no ha querido afrontar todavía. O sea, tú ante un problema, ante una crisis comunicativa y una crisis dentro de una empresa, puedes optar varias opciones. Y la primera es afrontar y asumir que tienes un problema. Y el Atlético de Madrid no ha querido afrontar este problema.
0: No, Irati, es que el problema, primero, lo ha generado Julián Álvarez, o el entorno de Julián Álvarez, o los representantes de Julián Álvarez. Segundo,
2: porque ha querido salir y eso es un problema que da igual que lo haya generado, es un problema
0: esto lo ha querido encarar, no, sí lo ha encarado y le ha dicho, tienes una cláusula de rescisión. Es que, vamos a ver, ¿en qué mundo estamos en el que un futbolista ahora mismo con una cláusula de rescisión, con un contrato, con una ficha anual, contrato hasta 2030, dice, oye, que me voy y me tenéis que dejar salir porque
2: pues
0: me da la
2: gana? Pues en el mundo que ha sido el fútbol toda la vida, donde los jugadores
0: mira lo que sucedió con
2: una carta para salir y que ha sucedido toda la vida. De hecho, el Paris Saint-Germain se acerca al Barça diciéndole, he llegado ya a un acuerdo con el jugador, ahora quiero negociar contigo. Esto ha sucedido toda la vida.
0: Pues se negocia y si no se llega a un acuerdo, pues no se sale.
1: Es una cláusula que estoy diciendo,
2: que al final, por mucho que el Atlético de Madrid le diga a Julián Álvarez, hay una cláusula, no te vas a ir, si tú no te sientas con el jugador para intentar solucionar las cosas, tienes un problema dentro del vestuario.
1: Porque
0: habrá un momento en el que el Barça, alguien tenga que tomar una decisión de no podemos estar esperando por Julián y necesitamos un 9, y en ese momento dice el Atlético de Madrid, ahora ven para acá, y ahora vamos a hablar tuyo. Y ahora, no te quiero dejar salir al FC Barcelona porque me considero que me han vacilado desde Barcelona, porque me han torpedeado la operación, sí, porque han venido a meter mierda, lo que quieras.
2: Morros.
0: Y ahora, bueno, y las cosas se pueden arreglar.
2: Bueno, pero ahora mismo el Atleti no está queriendo afrontar eso. Y al final yo creo que lo más inteligente es sentarse con el jugador y explicarle todo esto para que no llegue al límite.
0: Perfecto, sí, pero...
2: Es lo que estoy diciendo, creo que tienen un problema dentro del vestuario.
0: Y yo te estoy diciendo que esto se puede arreglar, evidentemente, sí, además, pero no cuando diga el Barça.
2: La cara y de Diego Pablo Simeone no es de estar muy contento.
1: A la hora de firmar una cláusula de rescisión de esta cifra, quiero decir, cuando el jugador lo hace, evidentemente lo hace asumiendo, en el caso de Julián tenía el convencimiento de que alguien la pagaría. Es decir, que yo tengo capacidad, yo tengo juego, yo tengo un nivel y he venido aquí a demostrar pues que el Atlético de Madrid es un trampolín para que luego dejar un dinerito en el Atlético de Madrid. Ahí es donde esto ya se ha tenido que hablar en el momento de fichar a Julián Álvarez, y ahora es el momento de que llegues a una cifra, si no es exactamente la cláusula de rescisión, pues aproximada, porque ya estaba planteado en el momento de que firma ese tipo de cláusula, de que el jugador en cualquier momento va a querer dar un salto hacia adelante como ya lo ha dicho.
2: No, yo creo que ese tipo de cláusula tan alta es un poco como las que pone ahora el Athletic Club, las que pone el Barça, que son para mantener, que yo creo que al final aquí la decepción de Julián Álvarez es que se pensaba que venía un proyecto donde él iba a ser el líder, donde iba a mejorar y donde iban a luchar por unos títulos que no ha luchado el Atlético de Madrid.
1: Bueno,
0: por cierto, sí es verdad que a Julián Álvarez le han prometido salir, me imagino que le pondrían, oye, mira, por esta cantidad. ¿Dónde está esa cantidad?
2: No hay. Pero yo creo que no es que no le hayan prometido salir. Es decir, que yo creo que a mí lo que me parece vacilada es que un jugador se vaya a reunir con los dirigentes y que un jugador pretenda tener una conversación y llevar esto como adultos y que el Atlético de Madrid se lo ha tomado, pero de una forma atacada desde el principio, que yo creo que no tiene solución, es evidente, pero que creo que de cara al jugador no lo ha querido solucionar y que eso cada día que pase va a generar más tensión, más enfado en el futbolista y le va a generar un problema en el vestuario.
3: Y, tú cierras, Rosetti, y tema Julián.
0: ¿Y esto me lo dices por lo que pasó a su llegada esta semana?
2: No, y por las declaraciones de Julián Álvarez en mitad del Mundial y porque a Julián Álvarez tuvo una reunión con Gilmarín al principio del verano que después no se ha cumplido. Que estoy convencida que llega a venir el Arsenal y Julián Álvarez ya no sería jugador del Atlético de Madrid.
0: Pero el Atlético de Madrid también está en su derecho de decir, mira, prefiero que te vayas al Arsenal por 120 que al Barça por 105, por ejemplo.
1: A ver, que el Madrid ofreció 150, ¿no?
0: Bueno, y también le ha dicho que no. Y eso al final no sirve para poner el precio. A lo que voy es, igual que en su día, cuando se fue Cristiano Ronaldo del Madrid, oye, mira, si vienes con 100, aquí viene. Vino con 100 Cristiano y se fue. Muy bien. ¿Hay una cantidad apalabrada para que Julián se vaya del Atlético de Madrid?
3: No.
0: ¿Hay oferta ahora mismo del Fútbol Club Barcelona al Atlético de Madrid para que se vaya y para tensar la cuerda o una cantidad cercana a la que el Atlético de Madrid estime oportuna para poder salir? Porque ahora yo también tengo.
2: No estima ninguna. Es que yo estoy convencido que hasta él vas a traer los 500 y el Atlético de. Bueno, 500
0: perfecto.
2: Porque es la cláusula.
0: Por cierto, y en su derecho está. Está el Atlético de Madrid de decir o vienes con 500 o no sales.
1: Ya, pero.
2: Sí,
1: bueno,
2: sí, pero que quiero decir que.
1: Pero yo, y con 200, con 200 te le pongo un lazo.
0: Ah, bueno.
2: Pues
0: no,
2: yo creo que ahora mismo Gilmarín por 200 no saca a Julián Álvarez al Barça.
3: Pero vosotros, o sea, ¿sí o no? Para cerrar
0: tampoco
3: el tema.
0: ¿Tampoco el Barça los pondría?
2: No los pondría, pero ¿qué quiero decir? Que por 200, bueno, claro. Porque es el Barça, no le dejaría salir.
0: Ya, bueno, pero si
2: yo,
0: nos ponemos
2: a lo que
0: todos
2: me
0: a Bislu,
2: es que
0: si
2: eso
0: nos ponemos
2: le
0: todos a hablar
2: del vestuario.
0: De cifra. Bueno, esto es relativo aquí siempre hablamos de estas situaciones son irreversibles, esta situación hasta que son reversibles. No. El año pasado, Nico Williams era irreversible que siguiese en el Atleti de Bilbao y renovó. Con lo que
2: yo
0: aquí situaciones irreversibles parecen hasta que luego se arreglan, porque las cosas son mucho más sencillas de lo que a veces podemos ver desde fuera.
3: Por tanto,
0: porque tampoco sabemos el tono de esa conversación entre Gilmarín, donde supuestamente le ha prometido salir. Insisto, si le ha prometido salir, habrá una cantidad para salir. Oye, vienes aquí con 150 y te dejo salir, me da igual el equipo que sea, toma, 150. Pero claro, o sea, Julián Álvarez, ¿cuánto le costó al Atlético de Madrid? ¿En torno a 90 millones de euros?
3: Sí, más o menos.
0: Vale,
1: sí, no, sería absurdo dejarlo más allá por 100 o incluso por 120.
0: Claro, es que con contrato en vigor, sin haber visto la mejor versión de Julián hace dos temporadas y pretendemos que Julián salga por el mismo precio que por el que llegó, en un mercado que se está disparando con el precio de todos los futbolistas...
2: Yo te digo que ahora mismo 120 por Julián Álvarez, o sea, yo entiendo el Atlético de Madrid, pero te digo que 120 por Julián Álvarez me parece sobrepagado, sobre todo viendo las dos últimas temporadas de Julián Álvarez.
3: Por
0: pues
3: tanto,
0: mira, en sí. Eso podemos estar de acuerdo.
3: Ciérramelo,
0: pero,
3: Ricardo.
0: Pero el Atlético de Madrid deja salir a Julián Álvarez por 120?
3: No, que va.
0: Pues entonces ya está.
3: Solo quiero un sí o no. Rosetti, ¿sigue en el Atlético de Madrid Julián?
0: Sí.
3: ¿Irati?
2: Sí.
3: ¿Colmenero?
1: No.
3: Bueno, pues descubriremos si tiene razón Colmenero o Irati o Ricardo Rosetti. Pero antes quiero que escuchéis esto. Porque en todas las familias hay una pequeña guerra, como puede estar pasando en el Atlético de Madrid y Julián Álvarez. 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
11: 6 minutos quedan para llegar a las 5 de la tarde, 6 para llegar a las 4 en Canarias. Para el oyente que se sume ahora, decirle que estamos hablando un ratito largo y tendido del Fútbol Club Barcelona. Mañana intentaremos hacerlo del Real Madrid. Estamos con Irati Vidal, con Ricardo Rossetti y con Ricardo Colmenero. Colmenero, sigo contigo. Hemos hablado de la delantera, pero el tema del medio del campo y el Barça a mí me despista un poco. Es verdad que está Frenkie de Jong lesionado. Es verdad también que Rodri viene de ser no solo el mejor jugador del Mundial, sino, la verdad, uno de los mejores jugadores de, diría, de la historia del Manchester City. Y es una realidad que puede ser el paso importante para que el Barça gane la Champions. Pero no sé si es lo que necesita o si tú hubieras fichado a Rodrigo.
12: Dos variables más que podemos añadir a esa descripción. Sería, por supuesto, candidato al Balón de Oro, ¿cómo no?
11: Tal cual.
12: Y otra cosa preciosa que gusta mucho en Barcelona, que es que iba a fichar por el Real Madrid 5 minutos antes de que de repente fuera a fichar por el Barça. Y eso
11: es que me huele a mí que es más
12: por eso. Eso hace que le coges un cariño loco, ¿sabes? Sí, si quieras, ¿no? Que no lo ves claro, dices, ¿para qué lo quieres? Tienes a Casado, tienes a Bernal, tienes a Fermín, tienes Olmo, Frenkie de Jong, tienes una saturación de jugadores ahí en el medio del campo que, ¿sabes? Tienes a Gaby, que mira, ahí está también.
11: Que en los últimos partidos de la temporada pasada Flick lo puso ahí,
12: claro,
11: en el centro del campo.
12: Entonces, claro, es decir, dices, tienes un overbook y de repente, no, y además me voy a gastar el dinero en Rodri. Necesito un delantero en el centro, pero es que me lo estoy gastando en bandas y ahora en Rodri.
11: Eso es laportismo puro.
12: Exactamente,
11: ¿no?
12: Por un tío que además que, bueno, pues tiene una edad y te va a durar, pues ya digo, aproximadamente te puede dar dos años buenos, que venía de una lesión gordísima. Bueno, pues las dudas se quitaron durante el Mundial de su capacidad. A mí es un jugador que me encanta, a cualquier aficionado al fútbol le gusta. Si tiene oportunidad de venir al Barça, los jugadores buenos no sobran nunca. Pero estamos hablando desde la necesidad de liberar masa salarial, más que deshacerte de un Casado, que evidentemente tiene que hacerse todavía muchísimo más como futbolista y que en el Barça no iba a chupar más banquillo el pobre. Pero claro, Frenkie de Jong. Frenkie de Jong lesionado, Frenkie de Jong ahí atrás también estuvo en la rampa de salida, Frenkie de Jong gana un pastizal. Y quién sabe si hacemos un Rodri por Frenkie de Jong y de repente Rodri es indispensable.
11: Mira, ¿qué?
13: Pues a mí me parece una oportunidad de mercado que no podía desaprovechar el Barça. O sea, un jugador como Rodri, que viene a hacer el Mundial que ha hecho, que es Balón de Oro, que lo puede ganar otra vez, creo que te sube el nivel de la plantilla, aunque tengas un centro del campo muy poblado, porque al final, si algo genera el Barça es centrocampistas, eso es evidente. Creo que como profesor le puede venir muy, muy bien a Bernal, que para mí va a ser el titularísimo durante muchos años en esa posición en el Barça, pero también es verdad que Bernal puede jugar en varias posiciones. Creo que quizá el daño daño colateral puede acabar siendo Gavi, que es quizá el que vaya a perder más minutos, pero ante la baja de Frenkie de Jong, creo que es una oportunidad de mercado. Y además, lo que necesitaba el Barça, más allá del delantero, con la pérdida de Lewandowski y de ciertos futbolistas que se han marchado, como Ronald Araujo, era liderazgo en el equipo, en el vestuario, porque es un vestuario muy joven, y creo que Rodri es eso, es un líder indiscutible dentro y fuera del terreno de juego, que le va a aportar muchísimo. Y además, como decía Ricardo, se lo quitas al Real Madrid siendo la pieza que necesitaba el Real Madrid, así que es un 2-1.
11: ¿Y qué piensa Ricardo Rossetti?
14: Pues hombre, que ponerle pegas a alguien que ha sido Balón de Oro en el Mundial y que puede ser perfectamente el próximo Balón de Oro, me parecería de locos. Te tiene que cuadrar en cualquier equipo. De hecho, si Rodri llega finalmente al Barça, me parece que el Barça puede tener el mejor medio centro o el mejor medio, la mejor línea que se puede tener hoy en día en el fútbol mundial. De todas formas, estamos a martes. Rodri, si no me equivoco mal, la noticia de su no al Madrid y su sí al Barcelona es del jueves. Me chirría un poco que todavía el Barça no sepa lo que tenga que poner en la cuenta del City para llevárselo.
13: Sí, es decir, yo creo que está relacionado con la operación de Ferran. Están intentando cuadrar para que quede en cero o en lo mínimo posible. Que lo que ingrese el Barça por Ferran se asemeja a lo que tenga que pagar por Rodri al Manchester City.
14: Ya, pero...
13: Y que a mí lo que me indican es que miércoles, jueves se podría acelerar.
12: ¿Miércoles mañana?
14: Lo que me llama la atención es, pues eso, primera oferta de 40. No, desde Inglaterra dicen que de 70 no baja. Pues hombre, tú ya sabes cuando te dice que Rodri que sí, lo que vas a tener que pagar más o menos, millón arriba, millón abajo.
11: También no tiene una cuesta... cosa.
13: También es verdad que yo creo que hay dos factores, que en una negociación siempre la primera es a la baja y por eso el Barça rechaza la de Ferran Torres. O sea, sí. Yo creo que hace un año al Barça le ofrecen 40 por Ferran y le pone un lazo y lo manda para París, pero que sabes que al final hay un acuerdo y que entonces puedes pagar más, que lo mismo ha hecho el Manchester City, que Barça y Manchester City son dos clubes que se llevan bien y acaban de cerrar un traspaso histórico en el fútbol femenino, el más caro de la historia del fútbol femenino por Caroline, y que yo creo que al final no es una situación como la del Atlético de Madrid, porque el Manchester City quiere vender, Rodri quiere venir aquí, y que ya es cuestión de flecos. Pero y de millón arriba y millón abajo, que es parte de la negociación.
12: Además, imagínate el papelón ahora, después de haberle dicho no al Madrid, que te vas al Barça, y de repente el Barça no llega al dinero... ¿Qué hace Rodri? O sea, el Madrid vuelve a intentarlo como ahí de... el Barça. No, pues igual te quedas en el City. No, estás de loco. Yo creo que eso está cerradísimo y es cuestión de que se firme.
14: Por lo que cuenta Irati, o sea, que lo que entre por Ferran es lo que se va para Rodri, ¿no?
13: Sí, están intentando igualar las cuentas
14: Lo digo porque Ferran es este chico del que hace 20 minutos estabais despotricando y poniéndolo a caer de un burro. Hace dos minutos os he escuchado hablar de Rodri como el mejor jugador y tal, y entendéis que cueste lo mismo.
13: Bueno, es que es una situación diferente. Yo creo.
14: Es una situación de valoración.
13: Rodri está en el final pero así está el mercado. Creo que Ferran Torres no vale 60, pero el mercado de los delanteros está así. Es que
12: a lo que es una ganga lo de Rodri. Es una ganga. Cógelo, es una ganga. Pues ya está, no te va a sobrar. Lo de Rodri es lo raro, no lo de Ferran. Yo creo que, para mí Ferran, pues a mí no me gusta, pues vale, yo no pondría ni 20. Pero quiero decir que lo de Rodri es que de repente el que pueda ganar el Balón de Oro valga 55 kilos, es una locura. Si a mí
14: lo de Rodri este verano, lo que el error histórico es el que ha cometido el Madrid. O sea, es un error histórico. Y a partir
13: Porque
14: de aquí...
13: Porque además Rodri quería ir al Madrid.
14: Sí. Bueno,
12: estamos hablando del Barça, pero es que el mercado de fichajes del Madrid es una locura.
14: Pero
13: sigues necesitando la misma ficha que has necesitado los últimos dos años.
12: Al Madrid no fichas ninguno de los que han fichado. Le pones a Enzo y le pones a Ulises y juegan otra cosa. Ya está. Me gasto el dinero en esos dos.
14: A lo que voy es que el mercado del Barça económicamente es más limitado que el del Real Madrid. Te has gastado más de 80 millones de euros en Gordon. Te has fichado, ¿cuánto ha costado a Adeyemi?
11: 22.
14: Sí. Vale, estamos hablando ya de más o menos 102, más de 100 millones de euros. Y tú tienes un mercado limitado. Estamos hablando de 70 millones con todas las salidas que estás planeando. Y todavía tienes que firmar un 9. Tienes que firmar un central, que el central era el que quería el Barça, ¿eh? A principio del mercado estábamos hablando de Bastoni y que la operación podría ser de unos 60 millones. Es decir, yo entendiendo que el Barça tiene una oportunidad y que no debe desaprovecharla con Rodri,
11: vale,
14: y que tiene que pagar lo que le pide el City para llevarse al futbolista que puede marcar el centro del campo de la próxima temporada, entiendo que esa operación para mí no sería prioritaria, sabiendo que tienes un 9 por cubrir y un puesto de central.
12: Lo de prioritario es
14: y ojo,
12: es
14: y ojo con los laterales.
12: A ver, lo de prioritario, un momento, lo de prioritario,
13: te
12: vamos a ver.
13: La forma en la que planteas. Yo creo que incluso la llegada de Rodri te permite liberar, porque al final yo creo que el Barça esta temporada ha encajado muchísimos goles porque no se frenaba en el centro del campo.
12: Exactamente, exactamente.
13: Va a hacer mejores a los de atrás y a los
12: es que a mí lado, a ver, para mí es prioritario el delantero centro, por supuesto. No es prioritario Rodri, hasta que Rodri vale 55. Entonces, claro, si Rodri vale 55, para mí es prioritario fichar a Rodri. Y si no fichamos a un central, pues no fichas a un central, que no pasa nada.
11: ¿Y si no
12: nada.
11: Fichas a un nuevo igualmente es prioritario? Esa es la pregunta. Esa es la pregunta que yo creo que está en la calle. Es decir, ¿tú fichas a Rodri y te la juegas sin un 9 puro? ¿Sí o no?
13: Venga. Yo creo que no. Sí, que con las opciones que tienes ahí, sí. Yo creo que va a acabar llegando a un 9, que sí. Igual no es
11: ya,
13: Julián
11: ya,
13: Álvarez,
11: pero es una
13: que el Barça
11: es una
13: puede
11: realidad,
13: ir quizá
11: es...
13: por mi cautache por 80.
11: Sí, yo, o... sí, pero no es un 9 puro tampoco, Irati.
12: Si Flick dice
13: bueno,
12: que...
13: pero es a lo que quiere jugar Flick.
12: Si Flick dice que sí y juega sin delanteros y que nunca ha hecho, nunca lo ha hecho, es que nunca lo ha hecho.
11: Ya, pero siempre hay una primera vez para algo.
12: Por eso, si Flick decide con lo que tiene, va a cambiar y va a jugar a esto, Flick tiene razón y le va a salir.
11: Vale, por tanto, tú estás más
13: es
11: cerca
13: que en
11: de
13: la pretemporada del Barça, no sé si habéis visto los partidos, pero la pretemporada del Barça incluso el otro día se probó a Shane Kluivert de falso 9. Toda la pretemporada del Barça, todos los partidos han sido con falso 9. O sea que Flick lo está probando en la pretemporada.
14: Bueno, sí, os quiero recordar que el Barça necesita no una alineación, sino una plantilla para afrontar 3 títulos en esta temporada, bueno, 4 con la Supercopa, sabiendo que el objetivo prioritario dicho por el propio Barça es la Champions.
13: Y
14: lo
13: se
14: digo
13: está
14: porque
13: formando
14: las...
13: esa plantilla, por eso, por
14: digo,
13: eso van
14: bueno,
13: a por Rodri y ya, por eso ya, de momento hay dos extremos por banda.
14: Ya, pero es que esta tertulia son las 5:15 del día 11 y tenemos que estar hablando de la plantilla que
13: quedan
14: ahora mismo tiene.
13: Quedan 20 días de mercado.
14: Por supuesto, por eso cuando al principio Fran me preguntaba, ¿qué te parece el mercado del Barça? Pues de momento está incompleto.
11: Ya.
14: No puedo, yo no puedo decir si es bueno o malo porque está incompleto. Si ahora mismo se cierra, ahora mismo diría que es malo.
12: Pero ya en que cuando ha cerrado el Madrid el Barça un mercado un 11 de agosto.
13: No, si el Barça va las
11: no,
13: minus,
11: no, pero hay que ser, sí que es verdad que hay que ser presentista. Sí, sí, es decir, sí. La pregunta es hasta el 11 de agosto. Y hasta el 11 de agosto, sí, para sí, Ricardo Rossetti, es insuficiente. Sí. Yo creo que la pregunta que os mencionaba del tema de si viene Rodri, ¿asumirías al menos hasta invierno probar sin 9? Creo que está en el día a día de no solo del barcelonismo, sino también de la directiva, ¿eh? Lo pienso de verdad. Es decir, es muy complicado.
14: A mí me parece un error.
11: Vale,
13: no,
11: pero...
13: yo creo que se están buscando alternativas, pero que también se está probando, porque
11: vale,
13: si
11: vale.
13: No lo probaría Hansi Flick en pretemporada.
11: Por eso
13: sí,
11: digo,
13: sí,
14: pero entonces, entonces
12: bueno, a ver, ni que no,
14: hace,
12: a ver, no
14: hace,
12: lo
14: hace dos meses, sí, hace dos sí. meses, si a nosotros cuatro nos preguntan qué puesto tiene que reforzar el Barça, todos creo que diríamos que el delantero, ¿no?
12: Sí,
14: si
12: sí.
14: se cierra este mercado sin fichar al delantero, ¿qué me estáis contando?
12: Bueno, pues eso es lo que estamos diciendo,
13: bueno,
12: que se le puede ocurrir otra alternativa.
13: Hay una cosa clave bueno, aquí, pues que Deco y Flick están trabajando de la mano, que la llegada de Adeyemi y Gordon son petición del entrenador y que creo que se está haciendo caso a lo que quiere el entrenador y que va a acabar llegando ese 9 porque Hansi Flick lo pidió en rueda de prensa. Es que la primera rueda de prensa de la temporada de Hansi Flick fue pidiendo un 9.
12: Sí, eso, con eso lo dices todo.
14: Ya, pero hemos visto a tantos entrenadores pedir jugadores y no llegan.
12: De todos modos, a ver, tampoco lo iba a inventar Flick. Es decir, el Barça ha jugado sin delantero centro muchísimas veces. No sí. con Flick. Es verdad que Flick siempre ha apostado por tener un 9. Con Koeman, es verdad, no salían bien las cosas, todo hay que decirlo. Pero es verdad que se jugaba sin un 9. Y Cruyff jugó con Vaquero, que era un tío que jugaba de espaldas a la portería. Y ese era el delantero centro, que no era el delantero centro.
13: Es que creo que Fermín te puede aportar eso.
12: No me saca. Ah, Fermín, sí, perdón.
13: Fermín.
11: Fermín, Olmo, Pedri, Bernal, a priori Rodri, ¿no creéis que podría salir un centrocampista?
12: Yo creo que puede salir Frenkie.
11: Sí.
12: Yo creo que puede salir Frenkie.
13: Lesionado me parece complicado.
12: Por masa,
11: está lesionado.
12: Por masa salarial.
13: El mensaje de la llegada de Rodri es un poco al que se le mandó a Ter Stegen, ¿no? Con la llegada de Joan García. Es de eres imprescindible y que no nos iría mal que te vayas. Pero me parece lesionado de la rodilla que no sabes cómo va a volver. ¿Quién va a querer a Frenkie de Jong?
12: Hombre.
14: Fíjate, yo no le veo saliendo ni sin estar lesionado.
11: ¿Pero ves saliendo algún centrocampista?
13: Bueno, Casado, ¿sabes?
14: A Casado.
11: Bueno, ya, pero a ver, yo a Casado ya no lo cuento, ¿eh? Y que me perdone Casado, su entorno y cualquier aficionado a Casado, pero yo ya no contaba con Casado de cara a esta temporada. Por tanto, la pregunta va sin él.
14: Yo no lo veo.
11: Vale.
13: No, yo tampoco.
11: No, lo digo porque el mercado es muy caprichoso y te puede llegar un Paris Saint-Germain de turno, te puede llegar un Liverpool de turno y te puede dar, no sé,
13: o sea, yo creo 55 que si
11: millones por
13: llega,
11: Dani Olmo, por ejemplo.
13: Si al Barça le llega una oferta por Frenkie de Jong, es evidente que la va a aceptar.
11: Vale.
13: Pero que el resto de jugadores, vale. Yo creo que Dani Olmo no, porque todavía no lo has amortizado. Todavía el nivel que ha dado Dani Olmo en la selección todavía no lo ha dado en el Barça, no ha tenido esa continuidad.
11: Bueno, sí que es cierto, Irati, que a mí en la primera temporada hubo un tramo que me gustó bastante. ¿Eh?
13: Sí, al principio sobre todo.
11: Sí, por eso.
13: Pero que no ha tenido regularidad con las lesiones, no ha tenido suerte Dani Olmo y no ha tenido esa regularidad. Y quizá este año, con la llegada de Rodri, con lo que estábamos hablando de la posibilidad de jugar con un falso 9, te puede acabar aportando. Bernal es la gran apuesta del club y Bernal no va a acabar saliendo. Y me extrañaría que Pedri, que Hansi Flick siempre ha dicho que es el más importante del equipo, acabe saliendo. Entonces,
12: Pedri, yo creo sería que una locura. De todos modos, Frenkie en noviembre estará jugando. Y no me parece una lesión, aparte ni siquiera va a pasar por el quirófano, que eso alargará un poco más los plazos, pero estamos hablando de noviembre. También
13: sí,
12: te puedes,
13: pero
12: es
13: también
12: verdad que
13: lleva
12: te puede
13: un par
12: salir
13: de temporadas que se ha lesionado mucho y en momentos claves
12: es
13: de
12: verdad
13: la temporada,
12: que te puede,
13: que no sabes cómo va
12: es verdad
13: volver.
12: Que te puede salir en enero, puede ser un futbolista que, mira, no me puedes hacer de ti porque ahora mismo está lesionado, vas a volver en noviembre, pero vuelves en noviembre y ya asumes que tienes un papel secundario en el equipo, y en enero, pues oye, pues mira, puede ser. ¿Quién no va a querer a Frenkie de Jong? Yo creo que a Frenkie de Jong se le querrían muchísimos equipos.
14: Sí, el problema es que del Barça, como del Madrid, los jugadores no se quieren ir.
11: Claro.
14: Es muy complicado irse de
13: ¿y
14: un fútbol
13: se vive bien y se cobra bien.
11: Y que yo creo que excepto Dembélé hace mucho frío, fuera de Barcelona.
14: Bueno, porque, bueno, de este tipo de equipos hace mucho frío porque normalmente te puedes ir a jugar a equipos donde estás peor rodeado.
13: Claro,
14: y cuando
13: claro.
14: Estás peor rodeado, das peores versiones de ti mismo.
11: Por eso digo.
14: Pero a mí no me parece fácil salir del Barça, y si estamos hablando de centrocampistas que vayan a tener un papel secundario, ya nos vamos a Gavi, y no veo a Gavi saliendo del Barça.
13: Sí, es que yo creo que es el que va a estar más afectado por la llegada de Rodri, Gavi, al final. El que menos minutos, porque veo a Bernal, por ejemplo, jugar junto a Rodri, pero a Gavi me cuesta más verlo.
11: ¿Y Pedri qué?
14: No, Pedri.
13: Yo creo que Pedri sí, que Pedri va a jugar.
11: No,
13: o sea,
11: sí,
13: al final,
11: sí, lo
13: yo
11: sé,
13: creo
11: pero que me refiero que fíjate,
13: no, que se hizo un debate. Fijaros. Aquí en Barcelona se hizo un debate, ¿no? De, no, es que Pedri juega peor con Rodri. Me recuerda al rebate de Xavi y Iniesta, no pueden jugar. No,
12: es que
13: creo
12: que
13: al final el ecosistema de la selección
12: cierto,
13: no tiene nada que ver
12: cierto,
13: con el del Barça y no, que Hansi Flick va a encontrar la fórmula de que se potencie.
12: Es cierto,
13: los dos son buenísimos.
12: Es cierto que sin Pedri el Barça pasaba muchísimos problemas ofensivos. Es verdad que hay tíos muy buenos que te podían resolver el partido, pero el Barça sin Pedri muchísimas veces no jugaba nada y te podía arreglar igualmente la papeleta. Pero la verdad es que no juega nada sin Pedri. Necesitas un tío como Rodri que el equipo siga jugando a algo, aunque no esté Pedri, porque lo que sí que no había era una alternativa a Pedri.
11: Eso.
13: Sí, sí.
14: No, lo que sí le puede venir bien a Pedri con Rodri en el campo es que puede ganar físico. Es decir, puede tener que hacer menos kilómetros. No sé dónde lo colocaría Hansi Flick, porque el debate en la selección es si Pedri tiene que estar en la base de la jugada o
11: es
14: más
11: otro
14: adelantado.
11: Juego también, es otro juego el de la selección.
14: Bueno,
11: pero
14: en torno a la posición de Pedri, al final acaba reduciéndose a si juega más lejos del área o más cerca del área. ¿Dónde le puede venir mejor? Bueno, pues eso lo tendrá que decidir Hansi Flick. De todas formas, creo que con Rodri en el campo, a lo mejor Pedri se ahorra kilómetros y no llega asfixiado al 60-70 de cada partido.
11: Pues eso en cuanto al centro del campo del Barça. Pero en nada analizamos la defensa porque recordemos, Ronald Araujo, cedido, pero Ronald Araujo ya es jugador de Liverpool de forma oficial desde la tarde de ayer.
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13: Por las pretemporadas, porque están los jugadores también en proceso de físico de colocarse en forma, pero creo que le puede aportar mucho al Barça. Y para mí, no sé si lo veo en la selección, porque yo creo que la pareja del futuro es la pareja olímpica, Gerard Eric.
12: Bueno, ya que nos ponemos en modo selección, yo para mí es la de la selección sería Cubarsí y Hutsen queriendo jugar a fútbol.
10: Yo también
11: muy
10: lo veo.
11: Muy bueno.
12: Pero claro, ha tenido el año que ha tenido, bueno, como el Madrid ha tenido el año que ha tenido. A ver, yo no veo tanta necesidad del fichaje del central. Sí que me ha sorprendido mucho la marcha de Araujo. Creo que tenía difícil encaje en la manera de jugar de Flick, que se lesionaba mucho, que desde lo del PSG, pues bueno, para mí antes es que llegó, había momentos de Araujo en las épocas malas de Xavi que era el mejor futbolista que tenía el Barça.
13: Es que mejor. Jugaba otra cosa al Barça.
12: El mejor.
13: Yo creo que al final es por el estilo
12: y, claro,
13: de Hansi.
12: Y de repente
11: el
13: necesita
11: 1-0.
13: Continuidad.
11: Claro,
13: porque es un futbolista que necesita continuidad, que no lo puedes tener como
12: claro,
13: cuarto
12: hay
13: central.
12: Otra cosa. Entonces me parece que Cubarsí ya está consagrado, pero creo que Gerard Martín, quieras que no, pues está haciendo unas prácticas impresionantes porque no le ha quedado más remedio al Barça. que ponerlo de central. Lo ha hecho, yo creo que el año pasado no lo hizo muy bien, pero es un año más jugando de central y yo creo que eso se va a notar. Es decir, en cuanto se le consolide en esa posición, asuma un rol más protagonista, digo, oye, ya es que vas a ser el titular, va a ser tuyo este puesto y empieza a asumirlo, que no estás de paso, no estamos pendientes de que se recupere Araujo ni que se recupere nadie, el puesto es tuyo. Y Eri García, no pasa nada que Eri García en caso de necesidad sea central y en caso de necesidad sea lateral derecho. Me pareció un comodín magnífico para el Barça.
13: Fue el futbolista más usado por Hansi Flick, sí, Eri García, sí, la
12: siempre
13: temporada
12: juega,
13: pasada.
12: Siempre juega, te vale para muchos
13: campeón
12: sitios.
13: Olímpico, creo que con Cubarsí sí, además se entienden los dos muy bien y que le puede aportar al Barça. Y después la figura de un Álvaro Cortés, que yo insisto, o sea, es que yo el año pasado tuve la oportunidad de narrar varios partidos del Barça Athletic, a mí me parecía una barbaridad que Flick no le acaban de llamar, porque es un líder indiscutible, porque es muy corrector, porque se asemeja más a lo que era Íñigo Martínez de lo que puede ser Gerard Martín, que ha hecho la pretemporada, que ha gustado a Hansi Flick y él ya ha avisado que si no se queda el primer equipo se va y Irati, si no se queda es porque viene alguien.
12: Yo creo que también Irati antes dio una de las claves que la soltaste así ya, pero creo que es súper, súper importante, que es que el Barça defiende mal y defiende mal siempre y defiende mal desde 1988, creo que llegó Cruyff a entrenar a este equipo. Defiende mal. El Barça tiene que defender en el centro del campo.
13: Claro,
12: cuando le meten
13: Rodri, vas a mejorar
12: cuando
13: eso.
12: El centro del campo trabaja, da igual a quien pongas de defensa. El centro del campo es quien hace la defensa del Barça. Porque el Barça defiende mal. Si le dejas atacar, el equipo pasa a la línea de medios, te va a generar una ocasión clarísima de gol en el 100% de las veces, pongas a quien pongas de central.
13: Rossetti. Yo creo que los fichajes han mejorado eso, porque al final creo que tanto Anthony Gordon como Adeyemi son gente que presiona arriba, que es lo que te aportaba Rafinha. Al final el Barça el año pasado se cae cuando no están Rafinha y cuando no están Pedri, que son primero el que te aprieta arriba y el primero que defiende y engancha todo el equipo y el que te sostenía en el medio. Y es cuando sufrió más el Barça y cuando encajó más goles. Creo que las llegadas de esos futbolistas mejora la presión arriba y inevitablemente te van a mejorar pues las tareas defensivas.
11: Última valoración de Rossetti, que se tiene que ir.
14: No, a ver, a mí la ausencia de Íñigo Martínez me sigue dejando un hueco en ese centro de la defensa. O sea, yo, Gerard Martín puede tener un gran futuro, pero a mí estamos hablando del presente, estamos hablando del impacto que tiene que tener ya. Entonces, a mí me parece que necesitaría un paso adelante en este Barcelona que tiene que optar a todo. Y sobre todo porque la manera tan arriesgada que tiene el Barça de afrontar los partidos, de dejar tantos metros a la espalda, provoca que cualquier error de cualquier futbolista atrás pueda ser fundamental. Y a mí, entre que Cancelo tampoco me da esa seguridad, entre que Koundé el año pasado tampoco estuvo fino, y en el número, porque yo insisto en el número de alternativas que puedes tener para una temporada tan larga y tan exigente como estamos viendo, porque hay un cambio en estos dos últimos años que a lo mejor no se acaba de apreciar.
11: ¿Cuál?
14: Pero los meses de enero empiezan a ser terribles. Sí, ¿por qué? Sí. Porque si te juegas la Champions, si te juegas la Copa del Rey, empiezas a tener un calendario tan cargado de partidos que cuando sales de ahí es cuando te tienes que jugar los cuartos de la temporada.
13: Pero ahora mismo el Barça tiene a dos por posición, ¿eh? Si llega Cancelo, son dos por posición y yo creo que nos estamos olvidando del final de temporada que hicieron Gerard Martín y Cancelo, que son campeones de liga con el Barça. Es que parece que el Barça el año pasado no hubiera ganado nada.
14: No, sí,
13: quiero decir,
14: yo, sí,
13: creo que perfecto. A nivel defensivo el final de temporada de Gerard Martín es espectacular y el Barça deja de perder partidos cuando aparece la figura
14: perfecto.
13: De Gerard Martín en el central.
14: Ganó la Liga y cayó en cuartos, en semifinales en Copa y en cuartos en Champions.
13: En un momento en el que se lesionó Rafinha y Pedri, que es lo que estábamos hablando.
14: Bueno, pues eso es a lo que voy, que en una temporada se te lesionan jugadores importantes y tienes que tener plantilla para tener recursos. Es que eso es a lo que voy.
13: Y por eso el Barça está doblando posiciones. Tiene ahora mismo a dos por posición atrás en defensa. Tiene el centro del campo con la llegada de Rodri pobladísimo. Y lo único que falta es el 9, porque también tiene los extremos doblados.
12: Sí, siempre sube a chavales de atrás. En defensa
13: y Xavi es parte, es una barbaridad.
12: En defensa
13: no sé
12: te
13: si
12: cuesta
13: lo visto.
12: Un poco menos. Y Flick ha apostado siempre por los chavales. Y para un segundo puesto, pues oye, en caso de necesidad, siempre puedes tirar de la cantera. Y la cantera del Barça es impresionante.
11: Me queda una pequeña valoración de Ricardo Rossetti para decirle adiós. ¿Ficharías por tercera vez a Joao Cancelo? Si no, ¿por qué?
14: Yo no.
11: ¿Vale,
14: pero por? Es que a mí lo que me... Pues porque me sorprende que el Barcelona no tenga más alternativas para fichar a un lateral izquierdo en estos dos últimos años. A mí me parece que Cancelo en su primera etapa estuvo bien, en su segunda etapa tuvo algún partido de estar bien, pero a mí me parece que el Barça debería de tener capacidad para reforzar ese puesto de alguna manera, con otro futbolista. Sobre todo porque no sé qué va a pasar con Alejandro Valde, por ejemplo, en este año. Es verdad que es un puesto doblado, pero a mí el balde de los dos últimos años me queda muy cortito. Christensen es un futbolista que en sus dos últimos años deja mucho que desear para el rendimiento que tiene que tener un futbolista del Barça. Si eso todo lo añadimos en la exigencia de afrontar todo el calendario, a mí me parece que el Barça lo está afrontando ahora mismo con una plantilla corta e insuficiente de efectivos en algunos puestos.
11: Pues eso lo deparará el futuro, si es una plantilla corta, es una plantilla normalita o es una plantilla larga. De momento, a 11 de agosto, así está el mercado de fichajes y la opinión de Ricardo Rosselli. Gracias, Ricardo, un abrazo.
14: Por cierto, déjame decir, ¿sí?, una cosa. Ha sido un placer volver a discutir con Irati, porque estas discusiones que habéis tenido aquí,
13: las teníamos en la reunión.
14: Mil veces. Somos dos personas que tendemos a llevarnos la contraria porque sí.
13: Es verdad eso, queda patente. De hecho, en redacción a veces nos quedábamos hasta las tantas hablando y nunca nos poníamos de acuerdo.
11: Eso está bien.
14: Un beso, Irati.
13: Un abrazo.
11: Gracias, Ricardo. Adiós. Pues quiero cerrar con vosotros. Bueno, a Irati le hemos pedido que se quede unos minutitos más tras el final de esta tertulia, porque quiero saber un poco, y creo que a los oyentes también le interesa saber cómo está el Barça femenino tras el adiós de grandes estrellas y hacia dónde va el proyecto femenino del combinado culé. Os lanzo una última. Sé que esto es pedir la carta a los Reyes Magos, pero si se trae a Rodri, si peleas por alguien arriba, lo normal es que en defensa, Colmenero, traigas a alguien a priori más flojo o al menos más veterano. Es así, ¿no?
12: Sí,
11: tú lo asumes.
12: ¿Lo dices por Cancelo?
11: No, bueno, me refería más al tema del central. Que si traes a un central, en el caso de traerlo, tiene que ser alguien veterano o alguien a coste cero.
12: Yo creo que no hay tanta necesidad.
11: No hay necesidad.
12: Yo creo que no. Yo creo...
11: Con la vuelta de Christensen, claro, tienes que ya lo asumes.
12: Claro, tienes que fichar un perfil bajo. Bueno, Christensen ya tampoco lo contaba. Me parece que sí, que necesitas un sustituto para Valde, y Cancelo es lo que mejor te ha funcionado, conoce la casa. Te cuesta, creo que bajaron de 15 a 10 millones. No me parece tan mal precio. El jugador quiere venir, a Flick le gusta, aún le queda otro año de fútbol. Puedes ir tirando con eso. Y sobre todo que son futbolistas muy muy jóvenes, la defensa del Barça, que aún le queda por crecer y que, ya digo, Flick está sacando a chavales de la cantera y no sé lo que me va a sacar en esa temporada, pero siempre sacará a alguien y defensas le van a salir, y no creo que haya necesidad de gastar el dinero que te tienes que gastar en un delantero en fichar un central.
11: Tú lo cierras, Irati.
13: Pues yo insisto, yo también creo que atrás en defensa el Barça no necesita a nadie más, que creo que a veces se nos olvida el final de temporada que hicieron tanto Cancelo como Gerard Martín, que me quedo con las palabras de Lamine intentándole explicar a su madre en un TikTok lo que es un futbolista infravalorado y poniendo el ejemplo de Gerard Martín, y que además creo que viene pisando muy fuerte Álvaro Cortés y en el lateral Xavi Espar. A mí lo de Xavi Espar me parece una auténtica locura. El otro día unos pasecitos,
11: sí, verdad, sí,
13: que creo que va a tener muchos minutos y que va a ser importante en este Barça, en el que no descarto la salida de Jules Koundé.
11: Pues vamos a ver qué pasa. Lo que es cierto es que el mercado de fichajes es sorprendente, es caprichoso, y quién se lo iba a decir al seguidor culé, quién se lo iba a decir al seguidor madridista. Rodri Hernández podría ser en los próximos días jugador del FC Barcelona. Gracias, Colmenero, un abrazo.
12: Un abrazo, chao, chao.
11: Irati, no te despido porque nada, analizamos al Barça femenino, ¿te parece?
13: Venga.
11: Pero antes, esto. 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Vale, ya está.
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3: Ahora mismo está mucho más hecha de lo que estaba Salma Parayuelo, sin evidentemente pues quitarle mérito a Salma Parayuelo, pero por el hecho de que puede jugar en las tres posiciones de ataque y te aporta algo que no tenía el Barça, y es ese jogo bonito brasileño de toda la vida. La típica jugadora que en un uno contra uno te puedes atascar partidos, que puede y es capaz de coger el balón desde el centro del campo y ella generarte la situación, y eso en un Barça donde el 90% de los equipos que tiene delante se le encierran atrás, pues evidentemente es un arma extra que ganas. Quizá esa arma extra que tenías hace dos temporadas en el momento más importante de la carrera de Caroline Graham Hansen y siendo la posibilidad de esta Caroline de jugar en el otro costado. Entonces yo creo que gana muchísimo con la llegada de la brasileña.
4: Precisamente sobre Hansen te quiero preguntar, importantísimo, entiendo, para ti que renueve hasta 2028.
3: Sí, por liderazgo, porque creo que se lo ha merecido y porque creo que pese a que las últimas dos temporadas no hemos visto a la Hansen de hace tres, donde para mí fue la mejor del mundo, sí creo que acabó muy bien la temporada con el Barça, que ha ido ganando pues esa continuidad que no había tenido por las lesiones y que evidentemente en una plantilla donde pierdas el liderazgo de Alexia claro. Putellas, pues la que se mantenga tanto Marta Torrejón como Caroline Graham Hansen le aporta muchísimo al Barça. Dentro y fuera del campo, claro.
4: Te iba a preguntar, ¿el tema de Tyler McCamey?
3: ¿De la llegada de la portera?
4: Sí, sí.
3: ¿Cambia la verdad algo, es que a mí me pilló sorprendida, un poco como lo de Rodri, vale. Pero en versión femenino sorprendió a todo el mundo. Yo creo que es más por la marcha, se ha marchado Cheifón, que es una portera que en el Barça había esperanzas de que pudiera en el futuro pues ser el relevo de Catacoy. Se ha marchado para tener minutos porque no se veía de tercera portera, estaba de tercera portera y es para darle competencia a Catacoy. Ya sabemos que la competencia pues siempre viene bien y sobre todo porque es una portera que lo poquito que hemos podido ver en los vídeos de entrenamientos del Barça en este inicio de pretemporada, tiene muy buena salida y toque con los pies y es lo que busca siempre el Barça en las porterías.
4: Entiendo que es positivo para ti que Martina Fernández haya vuelto después de ser Erasmus en el Everton.
3: Sí, porque a mí, mira, así como en el Barça de Hansi Flick te digo que la defensa la veo ya completa, en el Barça femenino todavía no la veo. No, porque creo que, claro, al final pierdes a Ona Valle y a Mapi León.
4: Es que Mapi es
3: y por
4: Mapi,
3: mucho que Martín haya mejorado en el Everton, claro, para los grandes partidos solo te queda la autoridad de Irene Paredes, que evidentemente al lado de Irene Paredes va a mejorar muchísimo, que de Van Asten están hablando maravillas y que estaba medio Europa detrás de la neerlandesa, uh-huh. Pero que evidentemente es muy joven y va a cometer errores como joven que es y creo que para Europa pues lo que me queda un poquito coja a mí ahora mismo es la defensa del Barça. Veremos si acaba llegando una lateral porque desde el Barça no han cerrado el mercado.
4: Sí, bueno, el tema de Van Asten quizá le venga bien el hecho de que Brooks esté en dinámica.
3: Sí, desde luego, sobre todo por el idioma, porque al final, de hecho...
4: Ponemos en contexto, perdona, para el oyente medio, que a lo mejor anda un poco despistado o despistada, estamos hablando de dos jugadoras neerlandesas. Continúa, Irati.
3: Sí, correcto, que habían coincidido en la selección. De hecho, explicaba Nasten que fue Bruch la que la acabó convenciendo para fichar por el Barça y que acabará llegando aquí. Es evidente que le va a ayudar. La hemos visto ya muy bien en pareja con Irene Paredes. El Barça también ha fichado a la joven promesa del Sevilla, Julia

0: sector sobre la que hay muchísimas esperanzas, no solo en el Barça, también en la selección. Se habla de la posibilidad de que sea, ¿no?, la central del futuro de la selección española, así que yo creo que por ahí los tiros van bien. Y a mí lo que me queda algo cojo es el lateral, donde pierdes a la mejor lateral del mundo, como es Ona Valle. Aisha Cámara hizo una temporada magnífica, pero claro, solo ella se me queda un poco flojo. Entonces yo creo que el Barça en este tramo final del mercado va a intentar fichar una lateral.
1: Tengo un par de cuestiones. La primera de ellas, ¿se acorta la distancia con el Real Madrid o no?
0: Bueno, yo creo que el Real Madrid me ha dado la impresión, sí que ha habido muchas caras nuevas, pero que por primera vez veo a un Real Madrid haciendo un proyecto a medio-largo plazo, y eso me gusta. Porque han fichado jugadoras muy jóvenes, porque han sacado la chequera, que sabíamos que el Real Madrid tenía dinero, pero que todavía no la habíamos visto. La llegada de Schroeder, a la que quería el Chelsea, pues pagando muchísimo dinero, como lo ha hecho el Barça con la llegada de Caroline. Me gusta porque, mira, en un momento en el que se está hablando, ¿no?, de que todo el mundo se va a la competición inglesa, de que hayan sacado la chequera, los dos fichajes más caros del mercado son de Liga F, uno para el Barça y uno para el Madrid. Entonces me parece una muy buena noticia y creo que es un proyecto que va a necesitar un proceso, lo vimos el otro día en el partido de pretemporada, pero que creo que a medio largo plazo le puede dar muchísimas alegrías al Real Madrid.
1: Y quiero saber qué te dice que siga Pera Romeu.
0: Pues a mí me parece una magnífica noticia, porque lo que hablan las propias futbolistas desde el vestuario, es un entrenador que se ha ganado a pulso la confianza del vestuario y de los pesos pesados. Alexia se marchó hablando maravillas de Pere Romeu, lo demostró así. O sea, al final el Barça anuló en una final de la Champions al Olympique Lyonnais y le metió 4. O sea, entonces yo creo que a un entrenador que lo gana absolutamente todo, que es de confianza de la casa, que conoce a lo que hay y que sobre todo es un entrenador que ha sabido subir a jugadoras jóvenes y darles la oportunidad, es una magnífica noticia que siga apostando por el proyecto, porque eso significa que hay proyecto, porque entiendo yo que Pere Romeu, después de ganarlo todo, si viera que el Barça deja de apostar en el femenino, pues haría las maletas y se marcharía.
1: Corrígeme si me equivoco, pero creo que los tres últimos gran entrenadores del Barça femenino son Lluís Cortés, Jonathan Giraldez y Romeu. No sé cuánta diferencia ves en cada uno de ellos. Sé que es complicado este ejercicio, pero un poco para que la audiencia vea no solo la evolución del fútbol femenino culé o del fútbol femenino nacional, sino también en cuanto a la preparación, en cuanto a la idea, en cuanto al estilo, o si hay más similitudes de lo que parece.
0: Bueno, yo creo que el Barça ha hecho algo que creo que en algún momento puede que le deje de funcionar, ¿no? Y es el ir tirando de gente de la casa y que te salgan entrenadores de la talla que le han salido, que es evidente que la generación de futbolistas que han tenido entre manos, pues se la han puesto más fácil. Pues sucedió, ¿no?, con el Barça de Guardiola, se fue Guardiola, ganó Tito, llegó Luis Enrique, y que evidentemente las jugadoras te lo ponen fácil, pero que son muy diferentes. Lluís Cortés al final puso la primera piedra, ¿no? Fue el primer entrenador que decidió: vamos a entrenar como profesionales, porque quizá en ese momento el Barça no entrenaba como entrenaba el Barça masculino, y creo que eso es muy importante, porque siempre tiene que haber un primero, ¿no?, que abra esa puerta. Que Jonathan Giraldez le dio esa vuelta de la tortilla en el hecho de saber aprovechar jugadoras, y creo que fue el primero que supo hacer polivalentes y leer muy bien a jugadoras, a cambiarlas de posición. Rolfo, de ser extremo, la acabó convirtiendo en la mejor lateral del momento y supo reconvertir a jugadoras. Pero creo que lo táctico, el más friki en el buen sentido de la palabra, es Pere Romeu, el que más bien lee los partidos, y creo que eso a nivel táctico en un Barça en el que evidentemente cada año tienes que ir dándole una tuerca, ¿no?, a nivel táctico al equipo para acabar de que los equipos no te conozcan, eso le ha venido bien. Y también creo que Pere Romeu ha mejorado, que el Pere Romeu del segundo año es muchísimo mejor que el de la primera temporada y que ha sabido aprender de sus errores.
1: Descubriremos cómo será el Barça en los próximos meses, si sigue habiendo tanta diferencia en nuestra liga, y vamos a ver qué pasa en Europa, porque lo que está claro es que el Barça, independientemente de las jugadoras que estén, es un equipo totalmente ganador. La última, Irati, tema España. El hecho de que el Barça probablemente en Europa no vaya a ser tan fuerte como estos últimos años, a priori debería de
0: bueno,
1: ser.
0: Bueno, yo creo que al menos para Sevilla tiene plantilla el Barça.
1: Sí, sí, pero me refiero, se han ido muchas jugadoras de un nivel estratosférico,
0: es proceso, ganadoras. Yo creo que están en transición.
1: Claro, entonces, podría ser perfectamente normal que el Barça, pues oye, caiga en unas semifinales de Champions, que parece un fracaso, pero no lo es ni mucho menos, claro. Y eso la gente tiene que ir entendiendo, luego que se pueda tirar 4 o 5 años sin ganar una Champions, que es lo más normal del mundo, y que no la gane todas seguidas. Entonces, la pregunta que te quiero hacer es la siguiente. El hecho, creo que influye para bien, que el Barça haya sido un proyecto ganador, porque ha sido la base de la selección española de fútbol. Esto, de cara a las próximas ediciones de europeos, mundiales y demás, ¿esto cuánto le puede perjudicar a nuestra selección? Porque claro, por un lado, las nuestras, las internacionales, aunque no estén en el Barça o en el Madrid o en el Atleti, las tenemos fuera. Pero el hecho de que el Barça quizá no sea tan arrollador como antaño puede ser, no sé si negativo, pero ¿hay ahí una opción de que España no sea tan dominante como en los últimos campeonatos? ¿Cómo lo ves tú?
0: No lo veo así, porque vale. España y el Barça siempre se han nutrido de la Masía. También es así. Ya, y el Barça, cuando ha tenido necesidad, se ha sacado a Clara Serra Jordi con 18 años, ha acabado llegando a la selección española, ha jugado una final de la Champions como titular y creo que va a encontrar esas soluciones. También te digo, creo que le va a venir muy bien a España, porque a mí lo que hemos visto en otros campeonatos es que por el calendario de Liga F y por el hecho de que el Barça llegara a todas las finales, llegaban al verano, a la competición de la selección española, las titularísimas muy cansadas, muy cargadas de minutos. Y el hecho de que Mapi, Alexia y futbolistas importantes se vayan, por ejemplo, al London City, donde no van a jugar Champions, van a estar más descansadas, pero van a estar jugando en una liga muy competitiva que les va a permitir mantener el ritmo. Y a mí, pues tener a Alexia Putellas descansada para el Mundial no me suena mal para la selección española. No. Al final, Ona Valles ha ido también a uno de los mejores equipos de Europa, entonces va a tener esa continuidad. No lo veo mal. Yo creo que España va a tener... Al final, esto es cuestión de jugadoras y jugadoras que se entienden. Y no van a dejar de entenderse Alexia con Aitana porque una esté jugando en el Barça y otra esté jugando en el London City.
1: Descubriremos qué tal le va a España, qué tal le va al Barça, al Madrid, al Atleti, también a la Real Sociedad, que la tenemos por ahí. Por cierto, pequeño apunte de Champions, ha salido el sorteo, va a jugar frente al Ajax, ¿verdad?
0: El Real Madrid frente al Ajax y la Real Sociedad frente al Chelsea, le toca el más difícil a la Real.
1: Uf, bueno.
0: Pero te digo que desde el vestuario de la Real Sociedad, confianza, saben el partido que tienen que hacer frente al Chelsea y confiantes de eliminarlas.
1: También te digo una cosa, en el caso de ser eliminadas, que con todo el cariño a la familia Churiurdin sería lo más normal, hay que estar ahí y también hay que vivir ese tipo de procesos. Que estabas hablando antes del Barça y el tema del Olympique Lyonnais, recuerdo la final de Turín. Mira lo que pasó.
0: Sí, evidentemente perder forma parte del camino. Yo confío en el que esta Real Sociedad, Arturo Ruiz, ha hecho maravillas con el Granada, lo ha hecho con la Real Sociedad, que pueda plantar cara. El otro día en pretemporada fue capaz de empatarle frente al Olympique Lyonnais y ser superior durante muchos momentos al finalista de la Champions. Entonces, confío, porque además la vuelta es en Zubieta, que pueda apretar ahí la afición y que se pueda sacar buen resultado.
1: Pues por aquí lo apuntamos. Gracias, Irati, un abrazo.
0: Un abrazo.
1: Un poquito de repaso del Barça masculino y evidentemente femenino, con nuestra experta, con nuestra Irati Vidal, que por supuesto lo agradecemos de corazón, que haya estado todo este tiempo con nosotros en un programa de radio que va hasta las 7 de la tarde y que tiene muchas cosas que repasar. Hay bombazo en el Cádiz, hay última hora y en nada estamos allí, va.
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16: Es que, Fran, por mucho que ahora miramos la clasificación, la temporada del Cádiz ha sido un absoluto suplicio. Entonces, lo que creo que iría, que como cualquier seguidor cadista y él como entrenador, lo que no querría es que se repitiera esto. Si encima hay problemas a nivel económico, porque el Cádiz, desde que descendiera de primera a segunda, ha estado muy, muy, muy apretado, lo cual esto provoca que la afición cadista señale a Vizcaíno como el principal culpable de todo lo que está pasando, pues claro, se junta ahí un caldo de cultivo que no entiendo, viendo un poco este panorama, como idea que no se plantó y como el Cádiz no renunció a seguir con el entrenador e incorporó a otra persona, a otro perfil, para que esto no ocurriera, porque repito, estamos a 3 días para que el viernes arranque la segunda división con el Real Sociedad B Castellón a las 8:30 de la tarde, y el Cádiz ahora mismo pues está buscando perfilar un nuevo entrenador después de una pretemporada que ya prácticamente ha terminado.
1: A ver, para poner en perspectiva a los oyentes, estamos hablando de un proyecto, el del Cádiz, corrígeme si me equivoco, Jimmy, que el año pasado ficha grandes nombres, que mantiene a otros, que hay veteranos que siguen en la plantilla para intentar aupar a estas grandes estrellas que llegan al club cadista, hace una temporada nefasta, y no solo eso, sino que ahora es uno de los candidatos a bajar a Primera Federación.
16: Sin duda, porque lo institucional siempre pasa factura, Fran, y creo que todo esto es restarle atributos positivos a un año que pinta complicado, porque creo que después de lo del año pasado, y estoy con idea que está aquí, el equipo necesitaba fichajes de relumbrón, cosa que no se puede permitir, por lo que ahora mismo el Cádiz es un candidato a sufrir en segunda división. Lo que ocurre el año pasado, bueno, pues que con Garitano en el banquillo, la primera vuelta es... A nivel de puntos, no de juego, porque de juego creo que no entusiasmo a nadie, pero a nivel de puntos no es mala, porque entra creo que en el top 6 finalizando la primera vuelta, pero la caída libre de la segunda es terrorífica. Que muchas veces Borja Aranda y yo, en los análisis que hacíamos en la pizarra de Quintana, apuntábamos a una sobrepuntuación de un equipo que no defendía mal, que con Víctor andar bajo palos fue capaz de defender muchas veces marcadores cortos y que con el portero se pudo a lo mejor proteger un poco esos resultados que le permitieron al Cádiz sumar, pero en cuanto se metió de la mano en esa mala dinámica, no tuvo mecanismos ni deportivos ni psicológicos para salir. Sí, al final, a tiempo, pero porque tenía un colchón muy amplio de la primera vuelta. Pero la segunda ha sido absolutamente lamentable, ha sido el peor equipo de la segunda vuelta de segunda división junto con el Real Zaragoza, y a partir de ahí el Cádiz necesita muchas cosas y se quiere salvar. Y ahora mismo, con este caldo de cultivo, tiene mala pinta. Uf,
1: es verdad que si nos centramos en los nombres, Jimmy Ezquieta es una muy buena cesión para la portería. Javi Castro, te diría que también, procedentes ambos del Racing. A mí me encanta, me estimula mucho la de Damián Rodríguez. Creo que pueden reencontrar su fútbol en una ciudad alegre como la gaditana, el ex del Real Club Celta de Vigo. Sigue Antoñito Cordero, que es verdad que aportó más sombras que luces, las cosas como son. Y está lo de Ontiveros, que yo ya no sé si confiar o no confiar. Yo, es como Suso, está más cerca el no que el sí, pero en esto del fútbol nunca se sabe. Y luego lo de Urco y Zeta, que debería de ser la referencia. Es decir, que por nombres no va a ser. Es verdad que hay muchas bajas, pero la segunda división es que no solo son nombres.
16: A ver, es que has mencionado perfiles muy jóvenes, que efectivamente yo creo que por ahí diría que está contento con eso, pero que necesita algo más. Pero es que has puesto, creo que el mejor ejemplo para que el seguidor que no es del Cádiz entienda lo que pasa en Cádiz. Es decir, el año pasado Ontiveros, que a priori pintaba que podía ser un jugador importante, si va bien, fíjate, jugadores como Brian Ocampo, Ontiveros, luego llega Tabatache, que se rompe el cruzado y que pierde buena parte de la pegada que tenía el Cádiz arriba. Bueno, pues fíjate qué línea de tres cuartos con Suso también por ahí. Luego jugadores que no han salido bien, como Roger Martí, que se marcha. Es decir, se va mucho jugador importante, pero para entender lo que pasa, que no sea seguidor del Cádiz, a Ontiveros el año pasado hay un cruce de declaraciones en los que desde la directiva del Cádiz se apunta públicamente a que Ontiveros no está bien de forma, no está bien de forma y no está para jugar. Entonces, que todo esto se haga público y se conviertan en mensajes cruzados entre un jugador de la plantilla y alguien de la directiva es extraño, ¿no? Cuanto menos. Entonces, creo que todo esto, repito, lo institucional suele pasar factura y que creo que a un club esto no le sienta bien. Si además de que los fichajes son insuficientes para cumplir y para compensar todo lo que pasa el año pasado, nos metemos en este tipo de berenjenales, pues la verdad, creo que no es el mejor inicio de una temporada para un equipo que además en lo económico tampoco atraviesa su mejor momento.
1: Ya no sabe qué pensar. En cuanto a posibles fichajes, te decía que porque uno no sabe qué pensar.
16: Es que, ¿y ahora qué? O sea, quiero decir, ahora llega Celades. Vale, ¿y qué hacemos?
1: ¿Y qué te pide?
16: Celades ahora, ¿qué va a pedir? Claro. Pero, ¿Celades le va a parecer bien lo que está viendo? ¿Le va a parecer suficiente? Creo que nadie en su sano juicio, después de ver la temporada pasada del Cádiz y ver un poco cómo está ahora, puede pensar que es suficiente para que el Cádiz tenga garantías, ya no te digo de pelear por algo grande, de no sufrir. Que tal y como está ahora mismo confeccionado el panorama, me parece muy complicado que el Cádiz no sea uno de esos equipos pues, que está metido en toda la pomada. Y por eso creo que Idiáquez hacía muy bien en pedir perfiles un poco más veteranos, porque los jugadores jóvenes ya lo hemos visto. Antoñito Cordero lo has dicho, más sombras que luces. Bueno, pero es que Cordero tiene varios partidos al final, 2, 3, 4 partidos, donde de verdad sí queda un nivel... para decir, igual se ha tirado 20 partidos sin hacer nada, o bueno, 20 no, pero a lo mejor un poco menos, sí. Pero ha aparecido en 3 o 4 y ahí hemos sacado la permanencia. Bueno, pero son perfiles muy jóvenes, han llegado jugadores muy jóvenes que te puedan gustar más o menos, y a mí los que has mencionado me gustan, Damián, Urco y Zeta, Cristian Gutiérrez, Castro y Ezquieta, muy bien, pero claro, ¿cómo te metes tú en ese berenjenal con jugadores tan jóvenes a intentar sacar una permanencia? Ahí necesitas jugadores un poco con más oficio, ¿no? Pero bueno, a ver qué pasa. pero desde luego que las próximas horas apuntan a ser bastante turbulentas en Cádiz, y de hecho, ya lo fueron los últimos partidos el año pasado con la salida de Sergio González, que llegó, sumó me parece que 4 puntos nada más de los que pudo sumar como técnico, y se lo cargaron también porque no habían atinado tampoco. Entonces, cuando tienes que tirar de 3 entrenadores y en menos de un año vas a tener 4, ahí es porque hay más problemas de base que lo meramente deportivo.
1: Un par de cuestiones. El tema de Álvaro García Pascual, el ex del Sevilla, no salió muy allá. ¿Confías este año o tampoco?
16: No. Vale. No por una cuestión. No por Álvaro. A mí Álvaro, pues lo que le he visto, pues no me parece mal futbolista, pero es el ejemplo que tenemos en el Sevilla con Isaac Romero. Cuando tú hablas de Isaac Romero, piensas en un buen jugador para ser un segundo delantero. Ya, sí. Pero para ser el único 9, a mí me parece que no es el perfil adecuado. Vale. Más cuando muchas veces tu equipo tiene que jugar a 60 metros del área rival. Hmm. Y con Álvaro García Pascual me pasa lo mismo. Me parece un jugador que tiene cosas y que ha sido el titular buena parte de la temporada, pero creo que como único 9 no es suficiente. No es ese perfil idóneo de delantero para jugar él solo. Entonces yo, si me pides opinión, no confío si no le van a poner otro punta de referencia del que se pueda también retroalimentar.
1: Vale, vale. Es que claro, uno ve los fichajes y por nombre está muy bien. En Huepu, Copotún, del Alcorcón, Álvaro García Pascual, Iceta, incluso una apuesta argentina como Jerónimo Domina. Pero es que se queda una plantilla muy escasa para lo que es la segunda división española. ¿Se te ocurre un Cádiz que haya hecho las cosas así de mal, Jimmy, y con esto podemos ir cerrando, de los últimos, no sé, 15 años en la segunda división española? No te hablo de la primera, ¿eh? No te hablo de la primera federación tampoco, de la antigua segunda división B, pero el Cádiz en segunda división, que ha estado muchos años, ha hecho las cosas bien, mal y regular. Y ahora mismo está haciendo las cosas mal. ¿Recuerdas a un Cádiz que haya hecho las cosas así de mal? Si no, ¿y por qué?
16: A ver, mi recuerdo puede estar un poco distorsionado también porque ya han pasado muchas temporadas desde que yo he sido la segunda división, Fran, pero no hay que olvidar que el Cádiz, por ejemplo, en primera federación, en lo que era segunda B antes, vuelve después de la 15-16, después de un descenso años anteriores, ¿no? Entonces, claro, me imagino que en aquel entonces también se harían muy mal las cosas. Pero las sensaciones que me viene transmitiendo el Cádiz en los últimos 2 años es de que no hay un proyecto deportivo claro, de que a nivel económico el equipo tiene poco margen, que desde entonces Cala, por cierto, director deportivo, que también está siendo bastante criticado por la afición del Cádiz, pues ha tenido que tirar de apuestas de jugadores jóvenes, que algunos han salido bien, otros no tanto, porque por momentos el año pasado tanto Recio como Jorge Moreno me parecían centrales que podían tener cierto futuro, pero evidentemente con todo eso, con muy poquito margen económico, no te da. Has hablado de Vlad, jugador del Alcorcón. Has hablado de Jero Domina, que el año pasado tampoco rasca bola. Claro, son perfiles de jugadores que a lo mejor te los tienes que adquirir porque no tienes más. Había otro jugador también, ahora mismo que no recuerdo el nombre, que fichaba por desde el Baracaldo. Claro, es que son apuestas jóvenes de primera federación que me parece muy bien, pero si los complementas con otros futbolistas de mayor calidad y también con jugadores de veteranía. Entonces, claro, con ese panorama tú no puedes pensar en un Cádiz que esté optando a otra cosa. Es que en su momento creo recordar que fue Meré, ¿te acordarás? Creo que era Meré, que el central del Cádiz, que dijo que al equipo le habían dicho desde arriba que el objetivo eran los 50 puntos cuando acababa de descender de primera a segunda, porque tampoco tenían posibilidad económica de traer nada mejor que lo que habían traído. Entonces, cuando un equipo pasa de primera a segunda tan rápido y su objetivo es permanecer, porque algo pasa, ¿no?
1: Sí, claro. En fin, vamos a ver qué pasa con el Cádiz. De verdad, no queríamos llamarte en el día de hoy, Jimmy, porque son muchas horas, somos muchos compañeros y a veces los contenidos pues pueden ser muy parejos, pero es que la verdad es que queríamos saber un poquito de opinión con el tema del Cádiz, que no tiene buena pinta las cosas como son en nada. Estaremos con nuestro Pablo Vallejo. En fin, mucho ánimo a la familia cadista, no podemos decir otra cosa. Gracias, Jimmy, un abrazo.
16: Franco, un abrazo, chao, chao.
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0: contento de estar aquí. Sevilla es un club muy grande, con mucha historia en España, pero en Europa también. Y tengo muchas ganas de jugar para Sevilla y estoy emocionado.
1: Superadas las 6 de la tarde, las 5 si nos escuchas desde Canarias, en este programa de Ortega que va hasta las 7 de la tarde, no sé, escuchando a Robbie Uri, el nuevo fichaje del Sevilla, a priori viene para ser el delantero titular, no sé qué me estimula más, que el Sevilla suelte cerca de 10 millones por un futbolista, cosa que honestamente no esperaba, o que hable así de bien castellano siendo escocés. Hola Juan Antonio Pineda, ¿qué tal? Muy buenas.
2: Hola, ¿qué tal? Muy buenas.
1: ¿Y a ti qué te parece?
2: Bueno, pues a mí me parece que es un fichaje que más o menos se esperaba en cuanto a la inversión, porque ya es verdad que económicamente anda muy limitado, pero el poco dinero que tiene se lo estaba guardando para un delantero centro.
1: Normal.
2: Y creo que es la hoja de ruta a seguir que debe llevar el Sevilla. Yo no sé cómo es este futbolista porque no lo conocemos evidentemente, es un jugador que ha estado en la Liga de Suecia, que ha sido pichichi, que es verdad que hace goles en ligas menores, pero evidentemente ahora el salto a España es un salto muy importante, pero es la hoja de ruta por la cual el Sevilla consiguió recuperarse de la última crisis que tuvo en el año 2000, cuando estaba completamente arruinado y el equipo incluso en segunda división. Acertar de parte de la dirección deportiva, por parte de la dirección deportiva, firmar jugadores de mercados desconocidos y a partir de aquí que intenten que rindan y que se puedan vender en el futuro generando plusvalías. Por tanto, a mí me preguntas qué me genera este fichaje, pues yo creo que tiene cierta lógica, aunque evidentemente tanto este nombre como el resto de jugadores que han venido en el Sevilla desconocidos, hay que verlos jugar, hay que verlos competir y vamos a ver si entre todos ponen de su parte y el Sevilla consigue al menos no pasar apuros esta temporada.
1: Claro, porque los fichajes del Sevilla, corrígeme si me equivoco, son Juan Iglesias, Sangante, Guridi, Blajo, Dimos, que en cierto modo viene tras la cesión, Julio Díaz, Fran González y Robbie Uri. A priori, al margen de este último, no es un mercado para soñar, pero lo que dice, si te sale bien de estos 5 o 6, 1 o 2, pues ya tienes la temporada echada.
2: Sí, además son perfiles distintos. Primero se ha querido confeccionar una línea defensiva con jugadores de garantías o con más experiencia, como Juan Iglesias, como Sangante, jugadores que han venido a coste cero. Luego se ha querido tirar también de juventud, como los canteranos del Atlético de Madrid con Julio Díaz y con tu tocayo canterano del Real Madrid, pues intentando también darle un poquito de juventud, de ilusión a la plantilla, y a partir de ahí lo que tiene que llegar, pues seguramente son futbolistas llamados a darle un saltito de calidad al once inicial, jugadores que vienen a ser titulares, porque Robbie Ure, sin conocer su rendimiento, viene para ser titular, porque fue un delantero de 9 kilos, tiene que ser titular, y luego pues el resto de nombres como Cochorafili, por ejemplo, también vendrían para ser titulares, son jugadores menos conocidos, futbolistas que o bien todavía no han tenido una oportunidad en una liga importante, o bien la han tenido y no la han aprovechado, como el caso del georgiano, que en el Levante no hizo demasiado, y bueno, pues es el mercado que ahora mismo, tristemente, tiene que peinar el Sevilla, y dentro de ese mercado el acierto del director deportivo será el acierto del Sevilla y luego, evidentemente, también la responsabilidad del entrenador de sacarle el máximo rendimiento a estos jugadores que son desconocidos.
1: Intuyo que no hay mucha motivación en Nervión, ¿verdad?
2: Bueno, yo te digo que otros años se veía peor la cosa.
1: Sí.
2: Porque los movimientos al menos tienen cierta lógica y porque además el Sevilla ha vendido con cierta premura y eso le va a permitir tener, pues yo creo que a la totalidad de los jugadores inscritos para el partido del próximo sábado, y eso ya es un logro, porque el año pasado, en las tres primeras jornadas, el Sevilla tuvo un montón de jugadores que no pudieron ser inscritos y no pudieron jugar, si no recuerdo mal, hasta la jornada 4, cuando ya se terminó de cerrar el mercado. Por tanto, algo de lógica tiene. El trabajo de Antonio Cordón aquí dejó mucho que desear, el de Víctor Horta tampoco estuvo a la altura, y bueno, pues este señor que ha llegado ahora, José Ignacio Navarro, que viene un perfil mucho más bajo, mucho más discreto, de momento está trabajando con más antelación que los anteriores directores deportivos, ha sabido vender y ahora lo que tiene que conseguir es acertar las incorporaciones.
1: En cuanto a ventas, ¿la cosa ya está paralizada o puede haber alguna cosa que se marche del club?
2: No, yo creo que todavía va a haber movimientos de salida. Vale. Otra cosa será que vengan. Yo creo, a ver, en cuanto a los que se pueden marchar, evidentemente el nombre principal es el de Oso, ¿no? Es un futbolista que termina contrato el año que viene y que de momento no ha renovado su contrato. De hecho, por parte de la agencia de representación del jugador, no estaban poniendo demasiadas facilidades pidiéndole al Sevilla un salario que el Sevilla no puede pagar. Por tanto, si no se llega a un acuerdo, lo normal es que Oso se marche para que deje algo en las arcas del Sevilla. No va a dejar todo el dinero posible, porque si tiene un año de contrato, claro, solamente eso evidentemente va a abaratar la operación. Pero, por ejemplo, el caso de Oso es un nombre que está ahí encima de la mesa. En el Sevilla es que se escucha absolutamente todas las ofertas. Si viene algo, por ejemplo, por Agumé, que es un jugador también con cierto cartel, también se va a escuchar. Luego hay otros jugadores que no van a dejar dinero, pero tienen que salir, como por ejemplo Adrià Pedrosa, Gattoni, son futbolistas que están ahí en la plantilla y que no cuentan absolutamente para nada y se tienen que marchar. Y bueno, ayer, por ejemplo, se hizo oficial la salida de Jordán al Estrela Amadora, equipo de la Liga Portuguesa, que va a suponer una liberación de masa salarial muy importante para el Sevilla. Y eso que el Sevilla, este último año de contrato, se lo va a tener que pagar prácticamente en la totalidad. Pero aún así, quitarte jugadores del vestuario que no cuentan y que además tienen salarios astronómicos, yo creo que es algo muy sano para la entidad.
1: Entiendo que este Sevilla, 2026-2027, si cogemos la plantilla actual, se tiene que nutrir de Quique Salas, liderando sí. La defensa. En el centro
2: va a ser capitán, por cierto, ¿eh?
1: Vale. En el centro del campo, Agumé. Y en la delantera, Vargas. Porque es una incógnita el escocés, Robbie Uri. Por eso te lo digo.
2: Sí. Son nombres, yo creo que el Sevilla de esta temporada, creo que se tiene que nutrir de un bloque defensivo compacto, formado más por nombres, por hombres, perdón, que por nombres propios. Es decir, ya. La aportación de Juan Iglesias, la aportación de Suazo, estos son los laterales, la pareja de centrales que jugará Quique Salas o con Sangante o con Castrín, ya veremos quién le acompaña. Creo que a partir de aquí, con el portero por detrás, que es un portero muy fiable, encajando poquitos goles, le van a dar puntos al Sevilla. Luego, en el centro del campo, Agumé es el que más criterio tiene, sin ser un virtuoso con la pelota. El Sevilla necesita incorporar a jugadores en el doble pivote y con cierto criterio a la hora de jugar el balón. Y luego arriba, evidentemente Vargas es el futbolista más desequilibrante y con mayor calidad de la plantilla, pero yo no tengo tan claro que Vargas se vaya a quedar. Si viene algo interesante, pues Vargas evidentemente también tendrá opciones de salir, pero claro, Vargas tiene el hándicap de las lesiones y eso en el mercado le penaliza mucho. Así que yo creo que espero un Sevilla más en bloque defensivo muy compacto, peleando más por dejar la portería cero y luego, en función de lo que venga de aquí a final de mercado, ya veremos si puede jugar a algo con la pelota, que eso de momento ahora mismo yo lo veo complicado. Llevo un Sevilla jugando más cerradito atrás y siendo directo por las bandas, intentando hacer daño a la contra.
1: Oye, ¿lo de Alfon es para mucho?
2: No era para mucho. Vale. Lo que pasa es que Alfon aquí no ha caído de pie. Ya, es un fichaje que yo creo que lo hizo muy bien en su día, sí, Víctor Horta, porque era un jugador que vino a coste cero, se marchó cedido en un pequeño favorcete que le hizo el Villarreal a Antonio Cordón, estas cosas que se hacen entre directores deportivos, agentes y demás, y luego tampoco en el Villarreal hizo prácticamente nada. Así que Alfon debe estar en el tramo final de su recuperación, pero yo no veo fácil que vaya a encontrar su sitio. Ahora bien, si se queda en la plantilla y Luis García es capaz de recuperar la mejor versión de Alfon y él se pone a tono, creo que es un futbolista muy aprovechable, porque el Sevilla no tiene futbolistas de mucha calidad, no tiene futbolistas de mucha pegada, y Alfon en el Celta hace un par de temporadas hizo muchos goles.
1: En cuanto a los fichajes, Pineda, si vuelvo a la defensa a priori, debería estar solventada, ¿no? Con Marcao, Castrín.
2: Sí.
1: Aunque se está hablando de que Castrín podría salir, es lo que dicen, ¿no? Que aquí se escuchan todas las propuestas, ¿no?
2: Sí, todo lo que venga se va a escuchar. Vale, Por tanto, los nombres que vayan a llegar, te puedo decir que el Sevilla quiere firmar al menos 3-4 jugadores más.
1: Okay.
2: Y luego en función de lo que se vaya, pues vendrán alguno más. Pero hasta el momento querían un delantero como Robbie Ure y al menos 3-4 nombres más de aquí al final del mercado.
1: Vale, entiendo que uno es José Orasbili, el georgiano, el ex del Levante, ¿no? Que,
2: sí.
1: Vale. Y luego, a priori, otro pivote o un jugador más creativo en el centro del campo y una alternativa arriba, porque en defensa la cosa parece que está solventada, ¿no?
2: Yo te puedo decir las posiciones.
1: Vale, sí,
2: dos centrocampistas,
1: claro. Okay.
2: Efectivamente, dos centrocampistas, uno más posicional, más músculo y otro más creativo.
1: Okay.
2: Otro delantero para complementar a Robbie Ure y un atacante por banda que tenga cierta velocidad.
1: Porque
2: eso es la prioridad.
1: Vale. Te lo digo porque con Isaac Romero ni está ni se le espera, ¿no?
2: Bueno, a ver, la delantera, el Sevilla, el club quiere que haya tres delanteros, así sé que vale. Isaac Romero va a formar parte de esa delantera junto a Robbie Ure y el que llegue. De hecho, yo no descarto que Isaac Romero, el próximo sábado ante el Rayo sea titular en el primer partido. Con Isaac Romero se cuenta, de hecho, hay un detalle simbólico y es que el futbolista ha cogido el dorsal número 16, que ya sabes que aquí es un dorsal muy importante por Antonio Puerta. siempre se le da un canterano y le ha cogido Isaac Romero. Así que yo creo que Isaac Romero se cuenta con él, pero claro, si a mí me pregunta, Isaac Romero no puede ser delantero referencia, o bien de segundo punta, acompañando a otro delantero, o bien también como revulsivo, y el Sevilla ahí se tiene que reforzar, aparte de este jugador escocés que ha llegado.
1: Tuvo un tramo muy bueno, ¿eh?, en la temporada 2024-2025, creo, hace un par de temporadas, cuando...
2: Un anterior, con En-Nesyri. Con sí. En-Nesyri tuvo su irrupción.
1: Hizo 8 o 10 goles, ¿no? O así, o generó 8 o 10 goles.
2: Es que es un futbolista que yo creo que se mueve mejor acompañando a otro delantero más posicional, ¿no? Un delantero que fije más la defensa y él tiene más libertad. Y en ese doble punta con En-Nesyri lo hizo muy bien, hizo goles y a partir de ahí se ganó su contrato de renovación. Por eso yo te digo que yo no descarto que pueda jugar, por ejemplo, Isaac Romero con Robby Uri, que es un delantero de 1,90, un delantero de envergadura, de más rematar, de un primer toque. Isaac Romero tiene más movilidad, salvo que venga otro jugador en esa posición que vaya a romper la puerta, que yo lo dudo mucho por los perfiles que ahora mismo se están tocando. Isaac Romero seguro que protagonismo va a tener, pero claro, espero que sea como segunda punta y no como un delantero referente.
1: Y un par de cuestiones más para despedir este repaso del Sevilla. Peque Fernández no logra explotar.
2: A Peque, bueno, es un jugador que vino de hacerlo muy bien en el Racing de Santander en segunda, metiendo muchos goles, pero en el día no ha terminado tampoco de tirar la puerta abajo, sobre todo por un tema físico. Peque es un futbolista que toca muy bien en la pelota, que tiene último pase, que yo creo que tiene incluso buena llegada desde segunda línea y hace goles, pero en cuanto al apartado físico creo que le ha penalizado mucho en la primera división. Es un jugador que los duelos no los suele ganar y bueno, pues a veces se esconde demasiado en esa parcela y hay partidos donde no se le ve demasiado. En el Sevilla, por ejemplo, tenían claro que si llegaba alguna oferta que le permitiera al Sevilla recuperar esa inversión de 4 kilos, pues lo iban a escuchar. Pero como de momento no ha llegado nada, pues Peque no ha hecho mala pretemporada, ha hecho incluso algún que otro gol jugando como segunda punta, como falso 9, y hasta el momento yo creo que Peque se va a quedar. Claro, evidentemente esto es hablar por hablar porque quedan todavía 3 semanas para el mercado, para que se cierre el mercado. Pero de momento yo le doy bastantes opciones de quedarse en la plantilla.
1: Y la última, que me perdono el sevillismo, pero... ¿Por cuánto podría salir Rubén Vargas? Que yo creo que es el jugador más apetecible del club.
2: El año pasado se fijó una cantidad, porque hubo un interés del Villarreal, en 15 kilos. Yo dudo mucho que ningún equipo pueda llegar a esa cantidad por un futbolista que se pasa la mitad de la temporada lesionado. Que tiene calidad, que tiene desborde, que sabe jugar al fútbol, que tiene gol, eso es indiscutible. Ha hecho incluso buen mundial con Suiza. Hizo muy buenas temporadas en Alemania con su anterior club, pero es que aquí en el Sevilla se ha pasado la mitad del tiempo lesionado y además el año pasado la segunda vuelta dio la sensación de que estaba más pensando en el Mundial que en meter la piernecita de verdad para salvar al Sevilla y eso aquí no sentó muy bien. Bueno, si llega algo interesante se va a escuchar. Yo no sé decirte qué cantidad quiere el Sevilla para escuchar a Vargas, pero en torno a 12, 13 millones, por ejemplo, se me ocurre que puede ser una buena cifra. Porque, claro, si aquí en el Sevilla esperan que alguien llegue con 20 kilos por Vargas, yo lo veo muy complicado por el tema de las lesiones. No por el tema de calidad y rendimiento, pero sí por el tema de la continuidad y el físico.
1: Pues por aquí lo apuntamos. Tras esas primeras palabras de Robby Uri, el joven delantero escocés, natural de Glasgow, 22 añitos para él, como bien nos decía Pineda, de 1,89 m, cerquita del 1,90 m, que viene por una cifra cercana a las 9 millones de euros, en concreto 6,5 más 2 en variables. Va a intentar liderar esa faceta ofensiva de un Sevilla que lo necesita y mucho, con Luis García Plaza al mando. Gracias, Pineda, un abrazo.
2: Un abrazo fuerte.
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0: 6 y cuarto de la tarde, 5 y cuarto si nos escuchas desde Canarias, el programa de Ortega hasta las 7 de la tarde. Es decir, 44 minutos para decir adiós. Hemos tenido última hora en el Cádiz. Ya lo ha contado desde primera hora de la mañana Pablo Vallejo en el Mundo Marca, tanto en la radio como en el periódico. Es de Cádiz y Manoli Diáquez no iba a ser entrenador del conjunto cadista. Se ha hecho oficial y, de hecho, Pablo, es que ahora ya está entrenando el nuevo entrenador del Cádiz Club de Fútbol a los suyos. Cuéntanos, Pablo Vallejo, buenas tardes.
1: Buenas tardes, ¿qué tal, Fran? Así es, una jornada bastante loca en Cádiz. Ya ayer por la noche teníamos la mosca detrás de la oreja porque a última hora de la noche nos comunicaban y me enteraba que habían cambiado la hora del entrenamiento, lo que habitualmente suele ser sinónimo de un cambio en el banquillo. Lo que ocurre es que, claro, a 4 días del comienzo liguero era difícil imaginar y pensar que iba a pasar lo que ha acabado pasando en la mañana de hoy. Y Diáquez fuera del Cádiz, después de estar toda la pretemporada, después de llegar la pasada temporada en las 6 últimas jornadas y salvar al equipo del descenso a segunda B, ahora Primera Federación, pues el Cádiz que ha tomado la decisión de prescindir de él, y quien llega es Albert Celades. Lo hemos contado durante toda la mañana en el Mundo Marca, el técnico que tuvo su última experiencia en el Pafos de la Liga Chipriota, que va a ser el encargado de dirigir al Cádiz. De hecho, Celades, que ya está dirigiendo al Cádiz en esa primera sesión de entrenamiento, hoy martes por la tarde, ha comenzado a las 6, los jugadores estaban citados a las 5 de la tarde, así que Celades ya está ejerciendo de entrenador del Cádiz, ya es oficial, 2 campañas firma, el que fuera también seleccionador de muchas categorías inferiores de la selección española.
0: Pues esa es la noticia que te cuenta Pablo Vallejo en la radio del deporte. Ya está entrenando Albert Celades a su equipo, al Cádiz Club de Fútbol. Gracias, Pablo, un abrazo.
1: Un abrazo.
0: Venga, pausita súper rápida y en nada estamos con el mercado de fichajes.
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20: Buenos de verdad, ¿eh?
0: Dos Champions seguidos no se ganan así porque sí, ¿eh?
20: Eso está, a los que les gusta el fútbol, ver un entrenamiento de estos te reconforta un poco, ¿no? Sí. Luego ves equipos que no valen demasiado y que no te dejan acercarte ni a 6 kilómetros a la redonda, pero claro. Bueno, esos equipos generalmente no suelen llegar a finales y evidentemente no les obligan a abrir los entrenamientos.
0: Eso te iba a decir, también te digo una cosa, no, o sea, ni los buenos son tan buenos ni los malos son tan malos, me explico, le explicamos a la audiencia, esto se hace así porque es una competición menor, con todo el cariño a UEFA, y no deja de ser el inicio de una temporada. Si no, no, uno no puede ver,
20: bueno,
0: así
20: a
0: de
20: ver,
0: fácil el entrenamiento.
20: Generalmente en las finales se suele abrir la mano, ¿eh? En la final de la Europa League, por ejemplo.
0: Claro, pero porque como también uno se llena el bolsillo.
20: Claro. Y Aston Villa nos dejaron ver los entrenamientos. Pues pero eso sí. Pero bueno, esta vez parecía que iba a ser menos tiempo, pero UEFA con los clubes ha decidido que se pueden ver los entrenamientos completos. Y bueno, sobre todo pues eso, podemos disfrutar de que los tenemos aquí al lado, ¿no? Estamos aquí sentados como si fuéramos Luis Enrique en un poquito en alto viendo los entrenamientos, ¿no? Viendo el entrenamiento del PSG, que bueno, como tampoco son entrenamientos muy tácticos, son entrenamientos más de partiditos reducidos y demás, pues claro, sale la calidad de los jugadores y ves cosas que molan mucho, claro.
0: La verdad es que sí. Por cierto, estaremos hablando todo el rato de la Supercopa. De hecho, si te parece, mañana te pegamos un toquecito y nos cuentas un poco, pues alguna anécdota que has comido y demás, porque creo que también es interesante el tiempo, que por cierto, ¿qué tiempo hace ahora mismo en Austria?
20: Calor. Ahora mismo 29 grados en el estadio y sol radiante. Sí, yo esperaba bajar del avión y notar el fresquito, pero no ha sido así. Entiendo que por la noche creo que baja hasta 19, con lo que ya para lo que estamos viendo en España es un lujazo.
0: ¿Algún plan nocturno?
20: No, que va. Hoy sí, me he levantado a las 3:30 de la mañana en Madrid, vale, para estar aquí, o sea que no tengo mucha fuerza. Igual ceno con algún amigo del rival del PSG y a la cama.
0: Pero también te digo una cosa, ¿el tema mercado se medio aparca o no? Por preguntarte por el mercado, digo.
20: No, que va. Bueno, ¿cómo lo vamos a aparcar? Sí, además mañana aquí se mueve mucho mercado, ¿eh? Tened en cuenta que mañana hay dos equipos del gordo que mueven mucha pasta y de hecho que están cerrando jugadores. Mira, hoy mismo le hemos preguntado a Luis Enrique en la sala de prensa por la posibilidad de la incorporación de Ferran Torres.
0: ¿Y qué dice?
20: De si le hacía ilusión. Bueno, me ha pegado una mirada fulminante de esas de Luis Enrique, pero ha sido muy educado. Yo creo
0: ¿qué
20: que
0: ha dicho?
20: Sabe que el fichaje está cercano. No, ha dicho aquello de si me conocieras sabrías que no hablo nunca de fichajes, no hablo nunca de mercado. Y solo hablo de jugadores que pertenecen ya al PSG. Bueno, me ha dejado ahí la puertilla, ¿no? A ver, es evidente que él sabe perfectamente que el acuerdo entre el Barça y el Paris Saint-Germain está muy cercano por Ferran Torres. Aún falta algún fleco, aún falta algún dinerillo, pero creo que ayer se avanzó muchísimo en el fichaje y si no esta noche, mañana, incluso después de la final, creo que se puede hacer oficial el fichaje Ferran.
0: ¿Por cuánto se podría cerrar?
20: Yo creo que va a ser un poquito más de 50,
0: vale.
20: Que es lo que quiere el Barcelona, y sobre todo va a ser mucho en fijo y poco en variables, que vale. También es lo que en un principio pedía el Barcelona.
0: Por ejemplo, un 48 más 7, por ejemplo, podría cuadrar perfectamente.
20: Podría cuadrar, vale. Podría cuadrar, sí.
0: Vale.
20: Podría cuadrar, pero es una cifra que has dicho tú, ¿eh? Yo
0: sí,
20: no,
0: sí,
20: la
0: sí. Sí, no, o sea, me refiero.
20: No la conozco al.
0: No, pero esto más o menos para que el oyente se haga una idea de por cuánto se va Ferran Torres al Paris Saint-Germain.
20: Sí, más o menos.
0: O sea, más o menos el Barça recuperaría. El retorno de inversión más o menos sería cero. Es decir, lo que pagó al Manchester City, lo que va a recibir del Paris Saint-Germain. Más o menos, Pico, que ya sabemos cómo funciona el tema del mercado. Sigo, tema Barça. ¿Cómo está lo de Rodri y el Manchester City? Porque según a quien leas, piensas una cosa o piensas otra. Repito, a 11 de agosto de 2026.
20: A 11 de agosto, la información que tenemos nosotros es que el Manchester City no se baja del carro y pide 70 millones. Y que de momento el Barça ahí no ha llegado y está un pelín lejos. No digo que la operación se vaya a romper, pero creo que el City está jugando sus bazas de mercado. Las bazas de mercado del City son el doble filo que utilizó el Barça, arrebatándole el fichaje o haciendo que el Madrid quedara un poco en evidencia, pero también se expuso. Ahora mismo, si el Barça no cierra la operación, el mercado del Madrid vuelve a ser excelente. por tanto, el Barça yo creo que no va a dejar pasar esta oportunidad, uno, de llevarse al mejor jugador del Mundial, dos, de hacer que el mercado del Madrid parezca una broma cuando ha sido un buen mercado, ya. Excepto la incorporación de un mediocentro. Pero ahora mismo, como está la situación, la información que tenemos nosotros es que el Barça de momento no llega a lo que pide el Paris Saint-Germain.
0: Vale. El tema de Ronny Bardaggi lo saco porque ya es oficial rotura del ligamento cruzado, es decir, pues directamente no tendrá ficha, tampoco es muy elevada, pero bueno, que el Barça no va a poder hacer caja con Ronny Bardaggi y tendrá que esperar un año. Eso se queda así, en stand-by.
20: Sí, el problema, ¿sabes cuál es? Que no es solo un año. No es,
0: solo
20: un
0: año más
20: un año
0: el siguiente, ¿no? Al menos hasta invierno.
20: Sí, porque hay que testarlo al jugador. Y claro, el que se lo quiere llevar o el que lo quiere cedido pagando una cantidad o el que lo quiere comprar, quiere testar al futbolista. Y tiene sentido, porque al final vienes de una lesión que es muy grave, que todos sabemos lo que es, ¿no? Y bueno, pues que tarda mucho en recuperarse, que pasas mucho tiempo parado, casi un año, y generalmente los clubes, yo creo que tanto

0: Barça, como Casado y como Héctor Ford. ¿Por qué?
1: Sí, bueno, están, como decimos en Marca Transfer, Luis Cortés y yo, que lo patentamos hace un par de años, están en protocolo de seguridad, ¿no? Bueno, el Barça los tiene ahí en la rampa de salida, ¿no?, que se decía antes, y lo que ha hecho es, bueno, bajarles el nivel de intensidad de los entrenos, ¿no? Dejarlos un poco fuera con el fin de evitar riesgos, ¿no? No vaya a ser que la liemos y tengáis un encontronazo, una lesión y se pueda romper una posible salida, ¿no? Bueno, ahí están, ¿no? Tanto Casado como Ford, bueno, pues son dos jugadores que tienen mercado. Uno más cedido, otro más traspasado, pero ahí están en esa pelea.
0: Oye, ¿y Cancelo qué? ¿Viene a España
1: pues
0: de nuevo? ¿No?
1: Apretando al Al-Hilal para que le dejen venir al Barça, pero vamos, todos los días.
0: ¿Y cómo
1: de
0: aprieta?
1: Hecho, ayer, no, hombre, de hecho, ayer, lo de ayer fue muy gracioso, porque ayer volvió a entrenar y
0: Sí.
1: Lo primero que hizo fue colgar una foto del Barça, con el Barça. Entonces, claro, ahí están flipando un poco en Arabia Saudí.
0: Porque lo que le llevan la comunicación me da que no se lo han recomendado. Él lo ha hecho pues, porque
1: yo
0: ha dicho...
1: creo que irá un poco a su aire, Cancelo,
0: por
1: a
0: eso,
1: estas alturas.
0: Por eso.
1: Pero también te digo que allí están un poco flipando, porque al final le queda un año de contrato. Y hay que los contratos se cumplen, porque además se gana mucho dinero en Arabia Saudí. Por tanto, a ver al Hilal por dónde sale, ¿no?, en esta situación. Parece que el Barça lo tiene bastante atado, que puede volver.
0: No está
1: Pero hay que
0: atado,
1: esperar.
0: No está atado, Pico, pero ya es oficial Robby Uri al Sevilla.
1: Sí. Bueno, el Sevilla se lleva a este delantero escocés que jugaba en Suecia en el ICA Sirius por 9 millones de euros hasta 2031. A ver, el año pasado hizo 20 goles en 20 partidos. Entonces, sí, vale, es la Liga Sueca.
0: Pero hay que hacer
1: pero
0: los goles.
1: Es uno, claro, es uno de estos jugadores que hay que probar, ¿no? No sé si en Sevilla está para muchas pruebas porque realmente tiene pocas opciones de invertir, pero también te digo que me parece un buen movimiento.
0: Sí.
1: A ver cómo les sale, ¿no? Pero a mí me parece un buen movimiento. Hay que explotar un poco este tipo de ligas, ¿eh? La liga sueca, la liga polaca, la liga danesa, ahí siempre salen jugadores que no te esperas y que de repente explotan en las ligas gordas de Europa.
0: Claro, porque ha llegado por 8 millones y medio de euros sumando fijos y variables, y para que el oyente sevillista se haga una idea de cómo va a funcionar el mercado del club, va a ser algo así. Es decir, si me dan 20 o si tengo para gastar 20, voy a intentar 3 de 7 para que al menos uno en el futuro me valga 20. Más o menos va a ser un poco la dinámica sevillista, que se me entienda, a nivel de mercado.
1: Sí, intentar revalorizar jugadores, pero bueno, eso tienen que jugar y el Sevilla tiene que jugar mejor,
0: claro,
1: y quedar mejor clasificado.
0: Claro, pero que lo que te quiero decir, Pico, con esto es que lo mismo que Robby Uri no funciona, pero a lo mejor vas a Dinamarca el año que viene, fichas a otro por 7-8 y si te funciona, o todo lo contrario, te funciona Robby Uri y los dos siguientes no. Que es, por ejemplo, lo que le pasó al Girona con el tema de Dobic.
1: Correcto, correcto.
0: Que el primero le salió y los dos después no.
1: Sí, luego ya cuando fueron llegando y otros no salieron.
0: Claro.
1: Bueno, pero Dobic les dejó un buen dinerito en caja.
0: Hay más nombres. Suzuki, precisamente.
1: Mira,
0: ¿está por ahí?
1: No está por aquí, pero casi.
0: Vale.
1: Se supone que está ya fichado por el Paris Saint-Germain por 35 millones de euros. El portero japonés, ¿no?, que vimos en el Mundial, el chico de color. Viene del Parma y va a pagar 35 millones el PSG. Es tan friki esta, bueno, friki entre comillas, ¿no?
0: Porque hablando de friki, te iba a decir que el fichaje se ha hecho corriendo, o sea, con eso.
1: No, pero bueno, que es muy buen portero, ¿no? Pero digo que es tan raro que
0: sí.
1: Porque el PSG tiene dos grandes porteros,
0: sí.
1: tanto Echevarría como Safanov. De hecho, los estoy viendo ahora y paran algunas, ¿eh?
0: No.
1: O sea, estos
0: más
1: paran,
0: de algunas, ¿eh? Más de algunas.
1: Estos paran y paran bien.
0: Que se lo preguntan al Arsenal en los penaltis de la Champions.
1: Correcto, correcto. Y bueno, este fichaje no se entiende demasiado. De hecho, se está hablando en Italia que incluso el jugador podría llegar al PSG
0: e irse
1: cedido a la Juve.
0: Bueno.
1: Uf, qué tiempos estos en los que el PSG cede un jugador a la Juve,
0: bueno,
1: ¿no?, recién
0: bueno,
1: comprado.
0: Bueno, bueno. Y
1: ¿Cómo cambia el fútbol?
0: Cuando el PSG compró libre a Gianluigi Buffon, con 40
1: sí, sí.
0: años, fíjate. La vuelta que
1: da el fútbol, sí.
0: Qué barbaridad. Me sacas a Mendy, pero sinceramente, hay tantos Mendys que no sé cuál es. ¿Ferland?
1: No, No, el del Rayo, que está ya en el Hull City, está viajando al Hull City.

0: ya ha firmado por el equipo inglés, por fin se ha desbloqueado la situación, igual que la de Pep Chivarría. También se ha desbloqueado y van a jugar los dos en la Premier. Bueno, uno en el Chelsea y uno en el Hull City, clubes diferentes con diferentes objetivos, pero bueno, dos jugadores de Rayo que brillando en la Conference League, pues se han ganado este premio, ¿no? Porque realmente es un premio, ¿no? Cambiar el Rayo por el Chelsea o el Rayo por el Hull City.
1: Pues sí, la verdad es que sí. Hay uno que tienes por ahí, ¿no? ¿O no está? Consa.
0: Va a venir, de hecho ha viajado con el Aston Villa, que cuando acabe este entrenamiento empieza el suyo, por cierto. Va a venir, pero veremos lo que dura, porque, bueno, desde hace ya un tiempo el Arsenal está apretando mucho por Consa. El Aston Villa, después de las vendas de Morgan Rogers y de Tielemans, pues puede aguantar el
1: Sí.
0: tirón, pero es verdad que el Arsenal, con la lesión de Saliba y la lesión de Timber, que por cierto, coloca muy buena disposición a Mosquera, el español, yo creo que le va a dar galones
1: Es verdad.
0: y no me extrañaría que en breve fuera uno de los seleccionados para ir con España, porque es un chico que Luis de la Fuente le tiene mucha fe. Bueno, pues están buscando otro central y el que les gusta es Consa, ¿no? El internacional inglés. Veremos si el Aston Villa aguanta el envite, ¿no? Porque evidentemente el Arsenal cuando va con todo, ya lo hemos visto con Bruno Guimaraes, por el que ha puesto 80 millones de euros encima de la mesa.
1: Me quedan unos cuantos nombres más. ¿Cuál destacarías primero de los últimos que quedan?
0: A ver, lo de Almada simplemente lo traía por el tema de que ya está en River y le han recibido allí muy a lo grande los argentinos y bueno, esas cosas siempre molan. Quiero sacar también a Celades, que está muy cerca de convertirse en un entrenador del Cádiz,
1: Ya es
0: que vaya a
1: oficial, por
0: tirar.
1: cierto, ya es oficial, ya es
0: Ah,
1: oficial.
0: ya es oficial. Ya es
1: Y
0: oficial,
1: ya
0: vale,
1: está entrenando al Cádiz, fíjate.
0: Ah, pues bueno, me habían dicho que estaba de camino para allá, pero no quería darlo por oficial porque. Pero bueno, sí, está entrenando ya, evidentemente es
1: Ha
0: oficial.
1: empezado a
0: Sí,
1: las seis,
0: bueno,
1: sí.
0: vaya free, vaya, eso sí que es una cosa rara, lo del Cádiz ahí a
1: Hacerlo
0: última
1: oficial y
0: hora.
1: en 10 minutos se empieza el
0: Sí.
1: entrenamiento.
0: No, hombre, eso es que lo tenías ya en el tren, ¿no? O
1: Tal
0: en
1: cual,
0: el
1: tal cual,
0: autobús
1: tal cual.
0: de camino.
1: O en la
0: Bueno,
1: cafetería al lado.
0: exacto. Interesante lo de Iván Martínez, jugador de Girona,
1: ¿Qué ha pasado?
0: que hay mucha gente mirándolo, tanto el Rayo como el Racing. También tiene
1: ¿Y
0: Panathinaikos y
1: por qué
0: algún
1: no el
0: equipo
1: Athletic
0: turco.
1: Club? ¿Y por qué no el Athletic Club, Pico?
0: Bueno, de momento son esos los equipos que están encima de la mesa. El chico quiere quedarse en España y bueno, y Rayo y Racing son los primeros que se han puesto ahí en contacto. Ya han tocado a la puerta del futbolista. Veremos si se añade alguno más, ¿no? No me extrañaría lo más mínimo.
1: Me cuadraría en
0: Y
1: el
0: luego
1: Rayo, la
0: por.
1: verdad. ¿Y el último?
0: No, por último, un clásico de los mercados. De hecho, es el décimo equipo en su
1: Ah, mira
0: carrera,
1: qué bien.
0: Romero Lukaku, que
1: Oh.
0: se va a Turquía ya
1: Venga
0: definitivamente,
1: ya, Lukaku,
0: por
1: no.
0: fin a Fenerbahce, 6 millones lo ha
1: Todo
0: vendido
1: el
0: el
1: mundo a
0: Napoli.
1: Fenerbahce.
0: Todo el mundo a Fenerbahce, ¿no? Lo de Fenerbahce y.
1: Campeón del FIFA va a ser, ¿eh? Porque vamos,
0: No, no,
1: vaya
0: ya te
1: equipo.
0: digo, no, no, Fenerbahce, Besiktas y demás mueven una pasta tremenda. De hecho, lo de.
1: Molan mucho.
0: Por ejemplo, Besiktas tiene una oferta presentada a Blažević para llevárselo,
1: Se van a
0: que le
1: juntar ahí
0: da.
1: los tres tenores, Salah,
0: Le,
1: Blažević y Lukaku, ¿eh? Y Greenwood de
0: que le da
1: suplente.
0: 5 millones, le da solo
1: Nah.
0: de prima de fichaje
1: Otro juego.
0: al serbio. Pero de momento están intentando. El serbio está intentando a ver
1: Agua,
0: si.
1: esperando al Barça y demás, sí, claro.
0: Exacto, esperando un poquito a ver si llega.
1: Bueno, pues vamos a ver qué pasa. La verdad es que muy variado el mercado de hoy. Me ha gustado. Mañana picó, no sé si por los tiempos vamos a poder o no. Mañana me cuentas, pero aunque es una llamadita de 5 minutos contándome qué tal el ambiente por allí por Austria, qué has comido hoy, qué has cenado hoy, qué vas a comer mañana y
0: Mira,
1: demás, me parece interesante.
0: te puedo contar una que acaba de suceder.
1: Venga, a ver.
0: Como me hablabas del mercado y tal, no, no me vas a hablar del mercado. Bueno, pues ¿sabes a quién me acaba de saltar al campo, al césped? Al
1: Suzuki.
0: Kelaifi. No, al
1: Ah, qué
0: Kelaifi,
1: life.
0: que está aquí, claro, va a ver a su
1: Ah,
0: equipo y, claro, pues este es el que tiene que poner la pasta.
1: hombre.
0: Vamos a ver, ¿no?
1: Pues estate atento a ver qué sale de ahí.
0: Bueno, está ahí. Voy a echarle ahí una manilla, a ver si me dice algo. No creo, ¿no? Porque está en el césped y tendría que saltar al césped igual y ahí ya sí me pegan un toque, pero bueno, estaremos pendientes por si Alkelaifi suelta alguna.
1: Ya sabes que según el registro y el momento en esta profesión hay que pedir antes, perdón, que permiso. Gracias, Pico. Un abrazo, disfruta.
0: Un abrazo, hasta luego.
1: Nuestro Diego Pico desde Austria y ahora sí, unos minutitos de tenis porque Dani Mérida y Rafa Jódar se lo merecen.

0: Y que me perdone la espera, pero lo de Pico no estaba previsto a esta hora de la tarde. Hola, Manolo Poyán, ¿qué tal? Muy buenas.
1: Nada, nada, interesante. Lo de Austria, sobre todo, y tal. Bueno, que buenas tardes. ¿Qué tal?
0: Pues muy bien, con ganas de que empiece el tenis. Es verdad que el partido de Rafa Jódar es no antes de las 8 de la tarde y que lo va a contar nuestro Noel Rodilla. Hola, Noel, ¿qué tal? Muy buenas. Uy, parece que hemos perdido la comunicación con Noel Rodilla. Ahora volvemos. Manolo, lo que te estaba comentando en tema tenis, es un partido en el que, a priori, yo no sé si Rafa Jódar es el favorito, pero ha llegado el momento de dar ese pasito a las semifinales.
1: Sí, pero vamos, que otra vez Arthur Fields. O sea, que me refiero que, como dice el propio Jódar, o Mérida, que luego hablamos, que de partido en partido. Le ganó en Barcelona Arthur, o sea, ya en el 23 está repasando y tal, y es verdad que ya destacó. Era como el Jódar francés nuevo, ¿no? Que le tomó el relevo a gente, ganó Lyon, ganó algún challenger en Burdeos, tal, no sé qué. Luego se quedó un poco estancado y luego ha tenido alguna lesión. Pero justo con Rafa le ganó en Barcelona, aunque Jódar salió bordándolo en semis, le ganó el primer set, ese sí lo pude ver, y luego reaccionó bien. Rafa le ha ganado últimamente en dos sets y le ha vuelto a ganar. Entonces, no sé, o sea, está el tema ahí que, de momento, de partido en partido, pero yo estoy asombrado. Los datos, lo dice por ahí Murciego y tal, y otra gente que ya cantan. O sea, que Jódar se ha subido al carro a su edad de Rafa Nadal y de Carlos Alcaraz. O sea, que confianza plena.
0: Es que tener a otro posible top ten son palabras mayores, Manolo.
1: Es, o sea, sí tuve la suerte de verles a él y al padre y tal en el Chamartín, que estuvo ahí apoyando un torneo femenino que había, un ITF, y es un tío muy, o sea, 19 años, pero es altísimo. Yo, no es por alardear, pero yo en su día decía, tenemos aquí a un Taylor Fritz en potencia. Sí. Juega muy parecido a pista dura, aunque también en tierra es peligrosísimo, o sea, no sé, creo que el equipo de la Davis lo van a dar. O sea, no le quiero presionar, pero hoy tiene que reafirmar que a Fields le tiene cogido el tranquilo.
0: Claro, claro, esa es la pregunta. A priori es el favorito para el duelo que arranca no antes de las 8 de la tarde.
1: Hombre, ha ganado a Legesca de manera increíble. Giri, en el, o sea, ya le cerraba el partido y le rompió el saque. Y luego le pegó cuatro restos increíbles, pero Fields es muy rápido, se defiende bien, o sea que yo te diría que, no sé, por decir un porcentaje, 60-40, a lo mejor 55 tal. Favorito Rafa, pero con calma, o sea, sin prisa, sacar bien y vamos a ver. O sea, le ganó en hora y cuarto a Legesca. Y luego está alternando, o sea, el torneo se está viendo afectado por la lluvia. Esperemos que haya suerte hoy, porque Darvier y Nakashima juegan antes.
0: Ya, a ver, es verdad que el partido que empieza ahora en nada, en los próximos segundos, es un partido que lo normal es que vaya a tres sets. Yo no sé si el partido de Rafa Jódar esperas que vaya a tres sets o no.
1: Yo apostaría porque gana en dos. Vale. Pero cuidado que, o sea, que Fields de verdad que es ahora mismo del tenis francés, está Rinderknecht, hay otros, hay siempre hay en Francia hay siempre grandes jugadores, pero es de lo mejorcito. Yo te diría que no sé, las apuestas, no sé, pero vamos, pondría dos sets a cero con suerte. Pero a mí me preocupa Darvier y Nakashima que dure bastante y empiece más tarde.
0: Bueno, no pasa nada, ya sabes que pero lo contaremos vamos, en...
1: Nos entretenemos.
0: Claro que sí, lo contaremos en la radio y también hay que recordar a la audiencia pues que eso, que es un partido a tres sets como muchísimo, que no es un gran slam que se vaya a cinco. Y la ilusión, o la nueva ilusión, se llama Dani y se apellida Mérida, Manolo. ¿Quién es este chico? ¿Cómo juega este chico? Porque mucha gente no sabe quién es, pero es que también está en los cuartos de final de Montreal.
1: Pues poquito a poco perdió una final y luego ganó hace nada en Umag, que es un torneo, o sea, en la costa croata, bla, bla y tal, tierra, pero el tío ya es un campeón y está jugando a un nivel, velocidad de bola, impresionante, y luego está más tranquilo. Siempre dicen, esa chica tan guapa, tal, no sé qué, resulta que también le hace de asesora, aunque él tiene, trabaja con Israel Sevilla y sí, tal, o sea, sí. Que tiene buenos asesores, vive en Alicante. Y luego, no es por tal, pero sí, Alex y Agassi, o sea, jugó el torneo este de París, ganó la fase española y en el 17 te hablo, entonces ya se le veía fuerte, ¿no? El tío dice que es muy nervioso, pero como está más tranquilo, o sea, es candidato a lo que sea ahora mismo, ahora tiene enfrente al chaval este Leander Thiem, que es zurdo y es igual, origen asiático, tal, tal, pero de lo mejorcito. O sea, se está juntando una generación a la que vimos a casi todos jugar ahí este Masters a cuatro juegos ahí en Arabia Saudita. Y están apretando con hambre. Lo decía el propio Dani, dice, venimos con apetito.
0: Leander Tin, a priori, es más favorito que Dani Mérida, ¿no? Las cosas como son, Manolo.
1: O sea, oficialmente no han jugado, y Tin, con el que sí ha jugado y ha perdido alguna vez y tal, aunque es peligroso, es con Jodar. O sea, que supongo que habrán hablado entre ellos y tal. Pero vamos, que es zurdo. O sea, yo ya sabéis que no me gusta alardear, pero pues, van por la zona distinta del cuadro. Sería el colmo
0: una final en Canadá totalmente española. Eso sería.
1: Pero vamos, que repasé la historia y tal, y Orantes ganó allí, Rafa ganó solo 5 veces, Pablo Carreño ha ganado en Canadá, unas veces en Montreal y otras en Toronto, y en mujeres Arancha dejó su huella.
0: Cierto, cierto es. Manolo, esta última, que te tienes que venir para la radio y no te queremos robar mucho tiempo. Para el oyente que se haya despegado un poquito del tenis, porque ya sabes que esto puede pasar, tras la lesión de Carlos Alcaraz, ¿qué le dices para que se vuelva a motivar y que escuche hoy en el marcador de Radio Marca, no antes de las 8 de la tarde, el partido de Rafa Jodar, y que esté pendiente también después del de Dani Mérida, y por qué, más allá de Carlos Alcaraz, hay que soñar con la nueva generación de tenistas que tenemos por delante?
1: Lo están demostrando. O sea, no es que lo digamos tú y yo para ponernos optimistas y tal. Llevan un año increíble los dos, sobre todo Rafa Jodar, que empezó el año perdiendo una final en Canberra con un belga altísimo que hay, Block, no sé qué, Alexander Block, y pum, pum, pum, pum, jugó alguna previa. O sea, tuvimos la suerte de verle en Madrid, cuartos en Roland Garros. O sea, de repente no, es que de repente ha irrumpido Jodar en la élite y le queda poco para clasificarse para el Máster. O sea que la verdad es que es un sueño. Y Dani se ha unido a la fiesta, y yo no me olvido ni del andaluce, que le falta encadenar un par o tres de victorias y ya verás.
0: Bueno, ¿cómo se viene el tenis español? Qué ganas de vivir ese partido de hoy, no antes de las 8 de la tarde, Rafa Jodar, que se puede meter en esas semifinales de Montreal, y después, no antes de la 1:30 de la madrugada, Dani Mérida se mide a Learner Tin. Y estará muy pendiente en nuestra radio Manolo Pollán. Gracias, Manolo, un abrazo.
1: Abrazo a todos. Oye, y Carlos, que está entrenando, sí, que hay mucho agorero por ahí, no juegue el 5-6, no sé qué y tal. O sea, que crucemos los dedos, sí, que está entrenando a tope. Puede ir a Winston-Salem y a jugársela a Nueva York.
0: Bueno, yo no sé si tan optimista. Es verdad que Carlos Alcaraz puede con todo, pero quizá sea...
1: Hay que ser prudente, claro, estoy contigo,
0: claro,
1: mate.
0: Claro. Claro. Claro, es que es muy joven todavía, ya tiene muchos títulos y quizá pues un paso atrás pueden ser dos hacia adelante en el futuro. En cualquier caso, estaremos muy pendientes del bueno de Carlos Alcaraz también. Gracias, Manolo, un abrazo.
1: Abrazo a todos, venga, pasarlo bien.
0: Vamos al cambiar de Europa de atletismo. Porque quedan 12 minutos para llegar a las 7 de la tarde, a las 6. Si nos escuchas desde Canarias, este es el programa de Ortega, de la radio del deporte, evidentemente sin Vicente, ya que lo tenemos con unas merecidas vacaciones. Hola, Natalia Freire, ¿qué tal? Muy buenas.
2: Hola, Fran González, muy bien, gracias.
0: Te veo muy morena, eso significa que has estado de vacaciones, espero que hayas disfrutado hoy mucho, pero
2: sí,
0: ahora...
2: Sí, además en un sitio maravilloso y estupendo, que es la Manga del Mar Menor.
0: Ay, pues mira, no hay que decirlo mucho para que no vaya mucha gente.
2: Es verdad, tienes toda la razón, no vayáis, es un sitio horrible.
0: Gracias. De hecho, ya se me ha olvidado el nombre. Decía, Campeonato de Europa de Atletismo, lo hablábamos ayer fuera de micrófono, el Campeonato de Europa de Atletismo, o el verano, no se conoce sin el Campeonato de Europa de Atletismo, y el Campeonato de Europa de Atletismo no se conoce sin el verano, por mucho que estemos en Birmingham. ¿Qué tal la jornada de ayer?
2: La jornada de ayer, la verdad que estuvo bastante bien, vale. pero tenemos que decir que estábamos empezando. Lo que no ha estado tan bien ha sido la jornada de esta mañana.
0: Vaya.
2: Esta mañana ha habido una bonita escabechina. Teníamos a 9 atletas en competición y solo han pasado de ronda 3.
0: Bueno.
2: Con esto, ¿qué te quiero decir? Que los 3 atletas que teníamos en los 100 lisos, los 3 han quedado eliminados. No. Guillem Crespí, Jorge Hernández y Abel Jordán. Bien, es cierto que han tenido problemas con el viento. En las carreras de velocidad el viento juega un papel muy importante y no ha sido viento favorable para ninguno de los 3. Además, Abel Jordán llegaba con algunas molestias, con lo cual ya damos por bueno que hayan han llegado a este campeonato. Y luego, por otro lado, pues hemos tenido también la aparición de Sara Gallego en las semifinales. Ella no había tenido que competir en el día de ayer en las series clasificatorias porque los 12 primeros atletas clasificados en el ranking europeo no tienen que pasar por la ronda previa, van directos a semifinales. Entonces, Sara Gallego llegaba hoy con un tiempo de 54-34, que es su marca personal. Había corrido en Vallehermoso hace aproximadamente un mes, en el mes de julio, en 54-36, con lo cual teníamos muy buenas expectativas con ella en los 400 vallas, pero no ha sido su día. Ha corrido en 55-24 y lo cierto es que ella, que ha pasado unos años complicados con las lesiones, sí, ha tenido una frase que a mí me ha encantado al final de la competición, que ha dicho que no me voy a castigar en cada competición que no me salga bien. Entonces, eso hay que aplicárselo a todo el mundo. Si tú llegas habiendo entrenado, has dado todo y no te ha salido, pues no te ha salido.
0: Esto es deporte, esto es élite.
2: Exacto, esto es el deporte. Y luego, por otro lado, pues hemos tenido a Lorea Ibarzábal, a Marta Mitjans y a Rocío Arroyo en las series clasificatorias del 800 metros lisos. A mí el 800, Fran, me parece la prueba más perra de todas. Creo que es la peor de todas, porque es una prueba muy larga, son dos vueltas a la pista, que es de 400 metros, sí, pero es que son dos vueltas a todo lo que das. Para mí es la prueba más difícil de todas las que hay. Y bueno, pues Lorea Ibarzábal, por ejemplo, ha hecho marca de la temporada y aún así no ha podido clasificarse para las semifinales. ¿Por qué? Porque se clasificaban las tres primeras atletas de cada ronda clasificatoria y luego los cuatro mejores tiempos. Una de las que se ha clasificado ha sido Rocío Arroyo, la actual campeona de España de 800 metros, que ha quedado tercera en su serie. Por delante de ella estaba Femke Bol, que ahora es Femke Brothers Bol, porque se casó en febrero, hace unos meses, y ahí en Holanda asumen el apellido de los maridos.
0: Cierto es.
2: Las estadounidenses también lo hacen algunas. A mí no me gusta, pero bueno, ella lo ha hecho, pues fenomenal.
0: Demasiado antiguo, ¿no?
2: Sí, no, pero yo la voy a seguir llamando Femke Bol. Femke Bol corría en 400 metros y se ha pasado el 800 y hoy la hemos visto correr igual que cuando corría en 400, o sea, muy ligera, muy bien, ha ganado fácil. Rocío Arroyo ha estado en su serie y ha sido tercera, con lo cual ha entrado directamente a las semifinales.
0: Vale.
2: Y luego Lorea Ibarzábal, que ha quedado quinta en su serie y ha corrido más rápido que Rocío Arroyo, se ha quedado fuera de las semifinales. ¿Por qué? Porque ha quedado quinta y no ha quedado dentro de los cuatro mejores tiempos siguientes. La que sí que lo ha hecho ha sido Marta Mitjans. Marta Mitjans tiene 19 años, cumple 20 en diciembre, el 28 de diciembre de este año. Ha hecho la tercera mejor marca de todos los tiempos en España en el 800 metros. Ha corrido en 1:58.52, una barbaridad para su edad. Además, ha batido el récord sub-23. Y solo tiene por delante a dos máquinas en esta distancia, a Maite Domínguez y a Maite Zúñiga, a las Maites. A mí me parece que lo de Marta Mitjans en el día de hoy ha sido una brutalidad. Vamos a verla en las semifinales de 800, a ver de lo que es capaz de hacer esta niña. Pero desde luego, tal como ha corrido hoy, tenemos ahí corredora de 800 para mucho tiempo. Y la tercera buena noticia ha sido Diego Casas. Diego Casas, que ha participado en la prueba de disco y ha lanzado 62-90 para clasificarse directo. Tenía que lanzar 63, pero bueno, ha quedado clasificado con la Q minúscula, es decir, dentro de los 12 mejores. Ha quedado octavo, de hecho, en el ranking de todos los participantes, y le vamos a ver también el jueves en las semifinales, igual que veremos a las chicas de 800, que también van a correr el jueves. Pero también ha tenido que correr Javi Lorente en el 400 vallas, que se ha quedado fuera. Pero tendremos a Jesús David Delgado, que como está dentro del ranking de los 12 mejores, le vamos a ver también corriendo en esta distancia. Va a estar solo, no va a estar Javi Lorente con él, pero bueno, tendremos representación española. Pero prepárate, porque esta tarde tenemos artillería.
0: Venga, pesada. A ver, ¿qué tenemos? Va.
2: A partir de las 8, estábamos hablando.
0: En una hora, ¿qué tenemos?
2: A partir de las 8 tenemos el tenis, pero es que a partir de las 8 también va a estar Mónica Clemente en Pértiga. La campeona de España va a competir en Pértiga.
0: Pero,
2: de momento es clasificatoria, vamos a ver si es capaz de meterse en la final. Pero lo siguiente que viene es a las 8:25, María Forero, Idaira Prieto y Marta García. Marta García ya fue bronce hace 2 años en Roma, en el Europeo de Roma. Va a tener enfrente a Nadia Batocletti, que es la auténtica dominadora de esta distancia, de los 5.000 metros. Pero tenemos muchas esperanzas puestas en estas tres atletas, sobre todo Marta García, que además ha publicado una entrevista a Tomás Campos en el día de hoy, diciendo que ya estaba en modo bestia. O sea, Marta García ya está en modo bestia. Con lo cual, la hemos visto, para los que no sepan de quién estamos hablando, la hemos visto ganar la San Silvestre Vallecana en las dos últimas ediciones con una autoridad impresionante. Marta García ha tenido algunos problemas durante esta temporada, pero si ya está en modo bestia, Bestia se lo ha dicho a Tomás Campos, pues vamos a tener que creerla. Así que vamos a estar muy pendientes de lo que ocurra, lo que vaya a ocurrir hoy a partir de las 8:25 en esa final de 5.000 metros. Pero es que después, a las 9:15, va a comenzar la final de longitud, donde hemos hecho un pleno histórico. Por primera vez en la historia de los campeonatos de Europa, hemos conseguido meter a los tres atletas que nos representaban en la final. Bien. Eusebio Cáceres, Jaime Guerra y Lester Lescay. Los tres saltaron por encima de los 8 metros, tanto en el Campeonato de España como en la ronda clasificatoria de este Campeonato de Europa. Y es que además Eusebio Cáceres, que es su séptima participación en un europeo consecutiva y séptima clasificación a una final de longitud en un europeo consecutivas, saltó en 8:24. Yo tengo muchas esperanzas puestas en Eusebio Cáceres en el día de hoy, porque además se merece un gran éxito en un europeo este atleta. Así que lo vamos a contar también aquí. Estaremos con Marcos González, Juan Carlos Higuero, Vicente Capitán y yo contando todo esto.
0: No está nada mal el roster. ¿Para mañana qué? ¿Algo que se pueda destacar? ¿Algo que tengas en la cabeza?
2: Para mañana vamos a estar muy pendientes de todas las clasificaciones que haya por la mañana, pero sobre todo, mañana el plato fuerte son los 110 vallas.
0: Vale,
2: vamos
0: a
2: estar
0: hora?
2: Muy pendientes. Por la mañana son las semifinales y por la tarde serán las finales. Lo que sí que vamos a tener que estar muy pendientes es de Asier Martínez y de Quique Llopis, porque los dos tienen opciones. Los dos tienen opciones de meterse en la final y de tocar metal. No lo voy a decir muy alto como lo de la manga. No lo voy a decir muy alto que si no lo
0: cambiamos. Pero no lo digas. No lo digas.
2: Que también es verdad que mañana con el eclipse me imagino que estará todo el mundo más pendiente de mirar a la calle que de mirar la pantalla. Pero bueno, pueden mirar al sol con gafas y esas cosas y escucharnos a nosotros.
0: Eso te iba a decir. Lo importante es escuchar la radio y que no se pierdan las viejas costumbres.
2: A partir de las 9:05 es cuando empiezan esas semifinales y las finales y vamos a ver si podemos llevarnos una alegría. Pero bueno, a ver esta tarde también qué pasa. Yo tengo muchas esperanzas en lo de esta tarde.
0: Pues estar escuchando la radio. Gracias, Natalia, un abrazo.
2: A ti.
0: Esta radio tiene que estar pendiente de todo el deporte, del fútbol, del tenis, del baloncesto, del balonmano y, por supuesto, del atletismo. Con ese campeonato de Europa en Birmingham, contando nuestra Natalia Freire todos los hitos, todos los sueños de nuestros atletas españoles. Y, por supuesto, en nuestra condición de la radio del deporte, aquí lo vamos a contar día sí y día también. Nosotros que nos vamos, pero antes, recordarte que hemos disfrutado de una tertulia fantástica en la que hemos tenido la mala fortuna que se ha lesionado un jugador del Fútbol Club Barcelona. Rotura del cruzado, la rodilla para Ronnie Bardaggi. Los planes que tenía el Barça era vender al futbolista sueco o al menos cederlo, y no va a poder hacer caja con el jugador extremo derecho del Fútbol Club Barcelona. Mañana más, desde las 4 hasta las 7 de la tarde. Recuerden, vuelve la Liga, vuelve la Segunda División. En definitiva, tenemos mucho deporte que contar y mucho deporte que vivir aquí en la radio. En nada, no antes de las 8 de la tarde, contamos el tenis, estamos muy pendientes del Campeonato de Europa de Atletismo y de muchas cosas más aquí en la radio. Nosotros que nos vamos, sean felices y tened mucho, mucho cuidado en la carretera. Chao.
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0: Vamos casi al mismo tiempo, la derrota de Anabel Medina y de Vivi Ruano en esa final de dobles femeninos ante las hermanas Gunias por 6-2 y 6-0. Se han mostrado muy superiores la pareja norteamericana. Vivi Ruano, con problemas físicos, no manó, ha perdido los 4 saques que ha dispuesto. Sus 4 servicios han caído ante las norteamericanas, muy superiores, en un partido que se ha disputado en la pista número 1, mientras en la pista central, en el primer turno, un encuentro que se ha ido más allá de las 2 horas, Elena Dementieva es la nueva campeona olímpica, ha ganado en 3 sets a su compatriota Dinara Safin, y recordemos que bronce también ha sido ruso, así que oro para Rusia, plata para Rusia y en este caso bronce para Rusia en individuales femeninos. En apenas 5 o 10 minutos aproximadamente comenzará ese partido entre Rafa Nadal y Fernando González. Si te parece, Talavera, hacemos el análisis de lo que va a ser este encuentro. Se han enfrentado un total de 6 veces, 3 veces ha ganado Nadal, otras 3 Fernando González. En las 2 últimas veces que se han enfrentado ha ganado el Manacorí, en ambas en el año 2007, en Hamburgo 6-4, 6-4 y en Roma 6-2 y 6-2. La mala noticia para Nadal, al igual que ocurría contra Novak Djokovic en el encuentro de semifinales, es que las únicas 2 veces que han jugado entre ellos en este tipo de superficie, es decir, en pista rápida, ha ganado Fernando González. La última de ellas en el Open de Australia del año pasado, en cuartos de final, cuando el chileno ganó por 6-2, 6-4 y 6-3. España busca su primer oro olímpico de la historia en tenis y Fernando González revalidar el título para Chile, ya que hace 4 años ganó su compatriota Nicolás Massú.
12: Pues ya tenemos las primeras imágenes, ya está calentando la pista central de la cancha de tenis, del complejo de tenis de los Juegos Olímpicos, a puntito de arrancar la final olímpica individual masculina con el Manacorí, con el español Rafa Nadal como protagonista ante el chileno Fernando González. Pero me tiene que contar y cantar Álvaro Benito que ha arrancado la final individual masculina y que ya está imponiéndose el Manacorí.
0: Se está imponiendo Rafa Nadal. Acaba de empezar la gran final olímpica individual masculina de tenis entre el que va a ser mañana número 1 del mundo y el 15º, que es el chileno. Hemos comenzado bien con 40-15, sacando muy bien y conectando ya 2 golpes ganadores. Rafa Nadal se va al banco, 2 minutos de encuentros, gran final olímpica de tenis en Pekín, absolutamente repleta esa pista central. Rafa Nadal domina por 1-0 a Fernando González. Recordemos que va a ser una final al mejor de 5 sets, algo que no ha ocurrido en todo el torneo masculino. Obviamente en el femenino todos los encuentros, tanto desde la primera ronda como hasta la final, son al mejor de 3 sets. Repito, esta gran final al mejor de 5 mangas. Por ahora hemos comenzado bien al servicio, 1-0 gana Nadal.
12: Ya está ganando, aunque ahora punto para el chileno González.
0: Punto para el chileno Fernando González, pero yo no sé vosotros, yo estoy viendo muy bien a Rafael Nadal, que en el anterior punto había logrado conectar un gran golpe ganador. Fernando González jugando desde muy lejos, desde la línea de fondo, pero está sacando, y recordemos que el chileno, una de sus principales armas, y más teniendo en cuenta que estamos hablando de pista dura, es el sac. Y el número 15, en este caso con la derecha, forzando al revés, en este caso slice de Fernando González, que se mantiene dentro de la pista, se va fuera esa bola. Tenemos las 2 primeras oportunidades para romper el servicio del chileno. 1-0, 15-40 para el Manacorí.
12: Profesor de marcador, el tenis, Alejandro Tarrero. Alejandro, buenos días de nuevo. Ya ves que la actualidad nos atropella, una nueva medalla en vela. Incluso podemos conseguir ahora una en lucha grecorromana. pero estamos hablando de tenis y de Nadal, que ha empezado sensacional, ¿eh?
13: Nos siguen atropellando, ¿no? Si es por las medallas,
12: hombre,
13: que nos atropellen, claro.
12: Sí.
13: Oye, pues sí, ya no ha empezado nada. Yo creo que lo más positivo es que los puntos que se están disputando está ganando Nadal, salvo un error que ha tenido en la derecha.
14: Vamos, perdón, Alejandro, está. Porque Rafa Nadal ya se coloca con 2-0 arriba en esta primera manga, esa bola, en ese caso el slice, que intentaba Fernando González, y estamos viendo a Alejandro Talavera cómo Rafa Nadal se sabe al dedillo lo que tiene que hacer, imprimirle un gran ritmo al partido y forzar a que Fernando González no pueda jugar con su derecha.
12: 30 nada, qué sólido está el manacorense.
14: Está muy sólido el que mañana va a ser el número uno del mundo. Saque directo para Rafa Nadal. 40 nada en este quinto juego de la primera manga. Recordemos, es al mejor de 5 sets. Es decir, el primero que llegue a 3 mangas ganadas será el nuevo campeón olímpico y sucederá de este modo al chileno Nicolás Massú. 40 nada por ahora, forzando bien el revés del rival y también con una gran efectividad en el servicio, creo que bastante mejor que el que mostró hace un par de días en el partido frente al número 3 del mundo, el serbio Novak Djokovic, y ya tiene el español 3 puntos para adjudicarse este quinto juego de la primera manga. Vamos con ello, sacando desde el lado de la ventaja, cortando en este caso Fernando González, se va fuera, no pudo cortar ese saque de Rafa Nadal. Se van al cambio, 4-1 gana el español en este primer set.
12: Alejandro Tarrero, profe, qué sólido está Rafa Nadal. Le está funcionando el servicio, está defendiendo bien, está atacando mejor, está haciendo un partido muy completo.
13: Sí, la verdad que está jugando muchísimo mejor que jugó con Djokovic, como decíais, y el hecho de que esté sacando mejor es que, porque, a ver, con Djokovic ya dijimos en ese momento que le molesta mucho a Nadal cuando se consiguen montar en su pelota, sobre todo en su segundo servicio. Djokovic tiene la facultad de montarse por los dos lados, es decir, se puede restar por encima tanto de derecha como de revés. Sin embargo, Fernando González se le puede subir en el resto, en la derecha, pero no en el revés. Hoy Rafa sabe que puede sacar al revés de Fernando González su segundo servicio y no va a tener ningún problema, aunque la bola le bote un poco alta y vaya un poco despacio, por lo que hoy sí realmente puede apurar muchísimo más con su primer servicio.
12: Sigue luchando y sigue sufriendo para ganar su servicio el chileno Fernando González.
14: Está sufriendo muchísimo Fernando González. Ha tenido que forzar ya un total de 3 dius, es decir, 3 puntos igualados, y en este caso consigue precisamente forzar el error de Rafa Nadal con una derecha invertida, 4-2. Y como decíamos anteriormente, solo cuando logra conectar un buen servicio el chileno es cuando tiene ya el punto de camino, es decir, cuando tiene más opciones, porque Rafa Nadal ha forzado 3 veces el deuce. Así pues, 4-2 va a sacar el manacorí, el que va a ser mañana número 1 del mundo, para ponerse 5-2 en estos compases de la primera manga. Pues ojalá sea así. 40 nada está sirviendo Rafa Nadal, en este caso se le va fuera el primer servicio. Anteriormente veíamos un nuevo golpe de ganador de Rafa Nadal, ya lleva un total de 5 con una derecha invertida, preciosa, en la que no puedo hacer nada el jugador chileno. 40 nada es el segundo servicio, como no, con el slice sobre el revés de Fernando González, que no puede
12: bien,
14: hacer
12: Rafa.
14: Absolutamente nada. Aplaude toda la pista central del Centro Olímpico de tenis de Pekín, totalmente a rebosar para ver este partido. Recordemos, al mejor de 5 sets, llevamos ya 25 minutos y Rafa Nadal domina por 5-2 en esta primera manga.
12: Muy bien, Rafa, la verdad que muy tranquilo, muy sólido.
14: Está tan solo 2 puntos de adjudicarse esta primera manga cuando todavía no se llevan disputado ni una media hora de este partido, colocándose de derecha Fernando González. Ahí lo veíamos anteriormente, la tenía clarísima para el revés, pero no confía en ese golpe el chileno, el número 15 del mundo. Intentó la derecha paralela invertida y en este caso se quedó en la red. Ojo, media hora de encuentro, cambia de raqueta Fernando González para afrontar el primera bola de set que tiene en contra. 5-2 gana Nadal, saca el chileno con un break abajo, y ojo porque pueden ser 2 en el caso de que consiga esta manga, este punto. El español, ahí lo vemos, totalmente concentrado con la cinta amarilla de la marca deportiva que habitualmente le viste, también con esa camiseta roja, y parece que hay algún que otro aficionado que tiene que sentarse para que de este modo se ponga en juego este punto que puede ser decisivo. Saca Fernando González, bien ahí con el revés.
12: Bien, Rafa
14: Nadal logra mantener la bola, en este caso con el revés. Se coloca de derecha siempre Fernando González, vaya fuera. Estacazo, y yo creo que esa bola ha limpiado la línea, tremendo, de dentro hacia afuera. Vaya estacazo con la de derecha de Fernando González, deuce en el marcador.
12: Sí, yo lo había visto fuera, pero no, dentro.
14: Buenísima. esa bola que se ha ido en este caso a la red. Así pues, tenemos punto. 5-3. Juego para Fernando González. Bueno, lástima, lo intentó ahí. En esta primera manga podemos ganarla, claro que sí. Rafa Nadal, que está haciendo un auténtico partidazo en su primera final olímpica. Se coloca de derecha Fernando González. También el español logra en este caso desplazar al chileno. Se coloca de derecha. ¡Esa es buena! ¡Esa es buena! ¡Qué bien lo ha hecho! De un lado y también al otro. ¡Claro que sí! Te la coloco por aquí y también por el otro lado. No pudo hacer nada el chileno. 40 minutos de partido. Nos van muy bien las cosas. Puede ser el segundo oro para la delegación española. Después del que logrará hace apenas una semana Samuel Sánchez. Primer set, Rafa Nadal ha ganado por 6-3 al chileno Fernando González.
12: Ya está el segundo set en marcha. Sirve Fernando González. 40-30 para el chileno.
14: Le está costando mucho al chileno. Ha llegado a tener un 15-30 el español anteriormente con una gran dejada del jugador sudamericano que juega siempre desde el fondo de la pista. Gran derecha, en este caso de Rafa Nadal. El globo, en este caso del chileno. Bien, ahí el smash, como lo de Rafa Nadal. 40 iguales. Ha comenzado también muy enchufado el jugador español, el mejor de los nuestros en esta segunda manga, como decíamos anteriormente, con un 15-30. En ese momento Fernando González ha enganchado dos buenos servicios, una buena volea, una buena dejada, y en este caso Rafa Nadal, que fuerza un nuevo dios, 15 iguales, lo dicho, primeros compases de esta segunda manga. Por ahora muy sereno, muy seguro el español, que ganó la primera por 6-3, después de romper por dos ocasiones el servicio de su rival. Totalmente repleta, llena la pista central del Centro Olímpico de Tenis de Pekín, todos esperando una final entre el número uno y el número dos, entre Roger Federer y Rafa Nadal. Federer cayó en cuartos ante, en este caso, James Blake.
12: Seguimos empatando a uno, aunque ahora sí parece que está ganando con más solvencia, Álvaro, su servicio, Fernando González.
14: Sí, sobre todo apoyado en su gran servicio. Ahí lo veíamos sobreimpresionado en pantalla. 6-6, ya lleva el sudamericano por una del español. Pero vayamos por partes. En primer lugar, con ese buen servicio de Rafa Nadal, que consiguió ganarlo por 40-30. Pero ahora Fernando González parece que poco a poco, con su saque, va cada vez a más. Juego en blanco, en este caso, para el chileno, por 40. Nada, si pues, 6-3, primer set para Rafa Nadal. 2-1 el segundo para Fernando González.
12: En oro. Y oro ha sido los dos últimos puntos de Rafa Nadal. Tenía dos bolas de set Fernando González. Madre mía, qué cabeza, qué mentalidad tiene el español, que ahora incluso tiene ventaja, Álvaro. ¡Qué pedazo de tenista y de deportista es Rafa Nadal!
14: Es un ganador, Rafa Nadal, un ganador nato, no en mano. Ya ha ganado cuatro veces Roland Garros, una Wimbledon. A sus 22 añitos, si ha destronado, lo va a hacer en el día de mañana, después de más de 250 semanas, siendo número uno del mundo para Roger Federer. Tenía dos bolas de set en contra. En la primera de ellas, volea fácil que se fue fuera de González, y en la segunda, bola que se fue a la red por parte del sudamericano. Tenemos bola para forzar el tiebreak, colocándose de derecha Rafa Nadal, forzando en este caso al sudamericano a jugar desde muy lejos de la línea de fondo, de revés a revés, en este caso con la derecha de Fernando González, forzando bien, en este caso las buenas situaciones, el español lo moviendo de lado a lado al jugador sudamericano. Puede subir a la red, no lo hace, se queda desde el fondo de la pista. Ojo, porque es un punto bastante largo, puede ser decisivo. En este caso la iniciativa la tiene el sudamericano. Vamos, que tiene toda la pista, ahí estamos. ¡Tremendo Rafa Nadal! ¡Qué puntazo de Rafa Nadal! Tenía toda la pista para él, logró este punto. 6-6, nos vamos al tiebreak de esta segunda manga.
12: ¡Qué punto de Rafa Nadal! Yo vuelvo a decir, Alejandro, profesor, que habrá tenistas con un buen golpe de derecha, un buen golpe de revés, que Rafa puede ser el mejor o el menos mejor, o el segundo mejor o el peor en algunas cosas, pero que mentalmente lo que ha levantado esas dos bolas de set, mentalmente no hay otro tenista en el mundo como Rafa.
13: Sí, sí, en tenis es un tío que juega todos los puntos, ¿no? Mientras hay jugadores que generalmente hay puntos que se sueltan, o porque el partido va bien, o porque va mal, o porque hace viento, o porque mi novia me ha dejado, Rafa no, Rafa lo que hace, juega todos los puntos siempre. Puede estar 4-1 arriba, 4-1 abajo, ser set ball, ser Wimbledon o ser Roland Garros. Hace, al contrario, sudar cada punto que le gana, y eso es lo que le hace ser el tío más duro del mundo, con mucha diferencia.
14: Ha comenzado el tiebreak en esta segunda manga, recordemos la primera de ellas, 6-3, para Rafa Nadal. Ha comenzado bastante bien las cosas para el manacorí después de esa derecha invertida de Fernando González, que se ha quedado en la red. Es la una del mediodía, 6 horas más en Pekín, mini break para Rafa Nadal, 1-0, y tendrá Talavera 12 oportunidades para ponerse con 3-0 en este.
12: La cosa no va mal, como tampoco en el tenis. 2-0 ya para Rafa Nadal.
14: 2-0 para Rafa Nadal, después de ese servicio provocó el error de su rival. Tenemos 3-0 por ahora con un Minebrak a favor. Y qué importante sería colocarse ahora mismo con ese 3-0. Fernando González, que parece que ha apostado absolutamente todo a esta segunda manga después de perder la primera, con dos servicios rotos por parte del Español, que hasta ahora se está mostrando muy fiable en el servicio, algo que no suele ser habitual en algunas ocasiones por parte del Español. Se coloca que derecha viene, en este caso Rafa Nadal está dominando absolutamente el punto, muy lejos de la línea de fondo, en este caso el jugador sudamericano que se coloca de derecha, responde bien Nadal, bola media pista para el sudamericano, y esa bola
12: muy
14: que
12: bien
14: yo
12: ahí.
14: No sé si se ha ido fuera.
12: No, dentro.
14: Ha rozado la línea, ¿eh?
12: Mitad de la línea.
14: Ha rozado la línea, derecha invertida, preciosa de Fernando González. Ha presionado muy bien sobre el saque de Rafa Nadal. Y esa bola ha entrado clarísimo. 2-1, recupera el minibreak perdido Fernando González, máxima igualdad en este tiebreak de la segunda manga.
12: Uf, ahí contra eso Alejandro no se puede hacer nada.
13: El problema viene antes, ¿no? Cuando le hacen un winner de tan cerca, tienes que pensar que el problema viene de antes. La bola con Bow corta de Rafa Nadal, que yo creo que viendo la debilidad de Fernando González, está optando por hacer de jugar los puntos. Bueno, se ha olvidado de que además, bien,
14: vamos,
13: de que hacerle apurar, sí. Aparte de hacerle jugar, hay que apurar un poquito más, y yo creo que Rafa le ha pasado eso, ¿no? Ha dicho, ahora mismo lo veo hundido, me va a hacer con meterla, basta. Y no, generalmente con los grandes jugadores no basta con meterla.
14: Buen servicio para, en este caso, de Fernando González. Esa derecha media pista muy parecida a la que tenía anteriormente, se ha ido fuera, siempre intentando dominar con la derecha y con el servicio Fernando González. Esa ola me parece que ha entrado, pero ha tocado red. Así pues, serán dos más. 3-1 Rafa Nadal, a 4 puntos tan solo de anotarse esta segunda manga, final olímpica individual masculina. 6 horas más en Pekín. Te lo está contando en directo Radio Marca. Con la derecha, en este caso, se le va a Rafa Nadal, 3-2. Pero aún así tenemos un mini break arriba, así que muy buenas noticias para el jugador español.
12: Así están las cosas, 3-2 para Rafa, que ahora tendrá dos servicios, dos bolas para poner, ojalá que sí, el 5-2 en un tie break que puede dejar ya muy encarrilada la medalla de oro para el tenista español. Ahí está el servicio para Rafa.
14: El servicio para Rafa Nadal, como siempre, se lo toma con calma, con su ritual habitual antes de realizar cada saque, y sudando muchísimo debido a la alta humedad y temperatura en Pekín, a pesar de que allí son ahora mismo ya las 7 de la tarde. Sube la red Rafa Nadal, muy bien esa volea.
12: Rafa.
14: Gran saque, no era demasiado potente, pero sí muy angulado, muy angulado. Para eso están los grandes campeones, para los grandes momentos. Sí, sin ninguna duda que Rafa Nadal, el joven manacorí de apenas 22 añitos, lo es. Está sacando en este caso con 4-2, jugando de revés, sobre el revés de Fernando González, de Slice del sudamericano. Se coloca de derecha bien Rafa Nadal, en este caso se le va fuera. Así pues, ahí lo tenemos, 5-2 a favor del jugador español, a 2 puntos de esta segunda manga.
12: Un poquito más cerca, vamos Rafa, 5-2 para el tenista español, para Rafa Nadal. 1-0 ganó la primera manga. Ahora empate a 6, tie break 5-2 para el tenista español. Servicio, el primero out de Fernando González.
14: Para Fernando González, 5-2 para Nadal. Mini break a favor de Rafa Nadal. En este caso, mucha presión sobre el servicio de Fernando González, que está intentando utilizar esa gran derecha que dispone desde el fondo de la pista. Derecha de, en este caso, Rafa Nadal. Es muy buena, puede subir la red. A ver ese globo de Fernando González, que se va. 6-2. Tenemos 4 bolas para anotarnos esta segunda manga. Cada vez más cerca.
12: Como quiere y cuando quiere, profe.
13: Sí, los momentos importantes es que Rafa hace cosas que no te esperas. A mí, yo ya te digo, el saque red es que es una tontería, pero es que es una cosa que te define lo que es Rafa, porque es que no es una jugada que se invente, es una jugada que domina, pero que no la utiliza a menudo. Pero cuando la utiliza, si miramos el porcentaje de aciertos, vemos que es de un 90%. Es decir, tiene armas ahí siempre escondidas para subir un nivel la complicación del partido al contrincante.
14: Vamos,
13: increíble.
14: Que lo tenemos. Segundo servicio de Fernando González, responde Rafa Nadal. Se le va fuera al pasillo. Esa bola de Fernando González, cada vez más cerca del tercer oro olímpico para el deporte español en estos Juegos Olímpicos. La primera manga fue muy sencilla, 6-2 a favor, 6-3 a favor del español. Esta segunda ha costado. Fernando González ha mejorado con su servicio, ha forzado el tie break, pero hoy el español ha demostrado que es un ganador. Mañana número uno del mundo, y hoy puede ser campeón olímpico en Pekín. 7-6 ha ganado la segunda manga.
12: Es el mejor tenista sin discusión del mundo. Ahora mismo no hay nadie, y me da igual la superficie, no hay nadie como Rafa Nadal, Alejandro Tarrero, profe, porque es que yo creo que tú lo has definido perfectamente. Cuando se le tuerce de una cosa cuando hay cualquier problema, él tiene recursos. Hay otros que se bloquean y él saca recursos de donde sea.
13: Sí, sí, esto me lo comentó a mí, de acuerdo, Jordi Arrés, cuando lo capitaneó por primera vez en la Copa Davis, y me decía, no, Alex, es que viéndolo de cerca te das cuenta que Rafa siempre tiene una marcha más para meter al partido. Cuando hay complicaciones, siempre tiene una marcha más, y ahora lo hemos visto, ¿no? Hay complicaciones, te metes y la octava, te mete la novena marcha, y el contrincante que estaba jugando más o menos cómodo vuelve a jugar incómodo. O sea, es que es una cosa realmente increíble y que hay que estar enfrente suyo para darse cuenta de cómo te vas siempre apretando las tuercas hasta que realmente te deja cabo.
12: 2-0 gana Rafa Nadal a Fernando González, al chileno. 15-0. Está un poquito más cerca, Álvaro, la medalla de oro para el tenis español.
14: Cada vez más cerca, sería la primera medalla de oro en la historia del deporte olímpico español en tenis. Rafa Nadal, 30-0, está sacando
12: muy bien. Va limpiando las líneas, ¿eh?
14: Limpiando la línea de un lado a otro. Y yo no sé, Alejandro, si después de esta derrota en el segundo set, en el tiebreak por parte de Fernando González, se va a venir abajo.
12: Yo creo que se puede venir abajo, ¿eh?
13: Vaya un agravante, es que ha tenido dos set balls, con 6-5, si recordáis, y sí. Para un hombre que ya de por sí no es un tío tan fuerte de cabeza como Rafa Nadal y como algún otro, pues la verdad es que le tiene que haber tenido seguro. Otra cosa positiva es que, claro, después del tiebreak se invierte el orden de los servicios, que si antes estaba yendo siempre por encima ganando González porque sacaba primero, ahora el que va a sacar el primero va a ser Rafa, porque en principio si no hay break, el que va a estar dominando va a ser Rafa. En cualquier caso, a ver, si yo, aunque hubiera perdido el set Rafa, ese break que lo podía haber perdido, hubiera apostado claramente por Rafa. Ahora, como estáis diciendo, es que veo el partido ya con una nitidez, que solamente un accidente y toco madera, esperemos que no sea así, una lesión o una cosa muy extraordinaria, haría que Fernando se metiese otra vez en el partido.
12: Pues así están las cosas. Ha tenido razón en la reclamación el ojo de halcón,
14: sí.
12: Rafa Nadal.
14: Era un slice que rozó la línea.
12: Sí, había tocado línea, 40-0, va como un tiro a por el campeonato olímpico.
14: Va como un tiro y además, como decía nuestro profe Alejandro Tarrero, ha comenzado sirviendo él en esta tercera manga que puede ser decisiva. Saca Nadal, qué gran resto de Fernando González. Se relajó y un poquito el español se metió muy bien con ese revés a una mano. No suele ser muy habitual, pero bueno, Alejandro, si mete una de cada 50 no pasa nada.
13: Claro, exactamente, es que es una jugada que te indica la debilidad, contra lo que pueda parecer, eso te indica la debilidad de Fernando González. Ya cuando te juegas este tipo de tiros, en un golpe que además no es el tuyo, si te lo juegas con la derecha lo entiendo, porque es un golpe y puede intentar cualquier diablura, pero cuando te lo juegas con un golpe que no es el tuyo, eso es un síntoma más que de fortaleza, de debilidad.
14: Pues servicio para Rafa Nadal, 40-15 ha ganado este saque. Vemos juntos a Miguel Márquez, el seleccionador de la Copa Federación, también Emilio Sánchez Vicario, el de la Copa Davis, todos juntos, gran parte de la delegación española presente en el Centro Olímpico de Tenis, donde se está disputando esta especialidad, esta modalidad que nos va a dar, seguro que sí, claro que sí, este tercer oro para España, a la espera, eso sí, Talavera, de saber qué va a pasar con los de la vela, porque entonces sería el cuarto.
12: Ya está moviendo de nuevo, ya está a lo suyo, que es ganar Rafa Nadal.
14: Claro que sí, Fernando González está al servicio, pero parece que no se entera de nada. Parece que ha comenzado esta tercera manga un poquito desconcentrado. Vaya derecha que ha fallado ahora mismo el sudamericano. Y Rafa Nadal, que está muy concentrado, se coloca que de derecha otra vez Fernando González. Alejandro, se le ve desesperado, 0-30 a favor de Nadal. Primero del tenis en toda su historia, desde que fue olímpico por primera vez en Seúl 88, abrieron el camino Sergio Casal y Emilio Sánchez Vicario en la modalidad de dobles, consiguiendo el bronce en los Juegos Olímpicos que se disputaron en la capital surcoreana. Después llegó la plata de Jordi Arrés en Barcelona, también la plata de Arantxa Sánchez Vicario en Atlanta 96 y muchas más, y esta puede ser una más para el deporte español. Claro que sí, Fernando González, esa bola que se va fuera, 15-40, dos puntos de break para el español en estos primeros compases del tercer set. Lástima, esa bola de Rafa Nadal se fue fuera, es el tercer error no forzado del español en esta tercera manga. A ver si tenemos oportunidad todavía de conseguir el break, no es así. En este caso, buen servicio del chileno, buena derecha, también paralela, así pues uno iguales. Pero bueno, yo diría que está bien jugado por parte de Rafa Nadal, ¿eh?
13: Sí, sí, ahora estamos un poco a expensas del porcentaje de aciertos de Fernando. Y cuando estás jugando todo, como digo, con tiros así, tiros un poco raros, el porcentaje de aciertos suele bajar. Ahora, como no tiene presión, Fernando ahora mismo está jugando sin presión, pues a lo mejor aumenta un poco ese porcentaje de tiros imposibles que metes dentro. Pero un poco lo comentábamos también en el partido de Djokovic, cuando juegas tiros de tanto riesgo, esos tiros te pueden entrar ahora en el segundo juego del set, pero vamos a ver si llega hasta el 4-4, cosa que dudo, a ver si estos tiros imposibles entonces los sigue metiendo dentro
14: y a ver si no le tiembla el pulso por entonces. Está sacando Rafa Nadal de nuevo, arriesgando muchísimo desde el fondo de la pista. Fernando González, que sabe a que a lo poco que se alarguen un poquito los puntos, 15-20 segundos tienen las de perder.
12: Vaya punto ahora.
14: Vaya línea espectacular de Rafa Nadal. Vaya saque. Slice de Fernando González defensivo. Y vaya revés de dentro hacia afuera espectacular del español. Rozó la línea. Talavera precioso del español. 40-15. Cada vez más cerca de ese 2-1. Manteniendo el servicio, que es lo importante. Y sobre todo eso. Estamos en pista dura, Miguel. Y lo importante que es el servicio, quizás no logró una gran efectividad en ese partido de semifinales ante Novak Djokovic. No ha perdido una sola vez el saque en todo el partido Rafa Nadal, que consigue este tercer punto en este tercer juego de la tercera manga, 2-1. Y a la vuelta intentará romper el break, intentará romper el servicio del jugador chileno para prácticamente encarrilar esta tercera manga y el tercer oro olímpico del deporte español en estos juegos. Rafa Nadal, que está cada vez más cerca de conseguir su primer oro olímpico en Pekín. Claro que sí, sería el único porque en dobles fue eliminado. Ahí lo vemos, ya 4-1. Anteriormente rompía el saque de su rival, que no sabe lo que hacer. 3-1 y ahora de nuevo punto en blanco, punto juego en blanco para Rafa Nadal. 4-1, Alejandro, estábamos cada vez más cerca, ¿eh? Estoy hasta cada vez.
12: A esto le quedan, Alejandro, dos juegos.
13: Sí, yo creo que sí, dos, tres. Bueno, vamos, yo creo que este set, vamos, los parámetros, cuando ha perdido Fernando González el segundo set, él sabía perfectamente que este partido no tenía nada que rascar. Yo creo que lo sabía de entrada, o lo podía imaginar de entrada, pero bueno, con un poderoso saque y con calidad, como evidentemente tiene Fernando González, puede soñar en un tie-break, en que poner nervioso a Rafa, ganar el primer set, que yo creo que eso era vital para Fernando, ganar el primer set. Una vez ha perdido el primero, ya lo veía muy difícil, y cuando ha perdido el segundo, vamos, ya te digo que no, aquí no hay manera humana de que Fernando consiga la medalla de oro.
12: Bueno, pues buenas noticias en el tenis. La verdad que la temporada de Rafa, Alejandro,
14: la mejor de su historia.
12: Oh, es tremendo.
13: Sí, la mejor de su vida. Yo creo que
12: vosotros fijaros, perdona, no. Si no llega a ser Roger Federer el tenista que es un tenista de época, de historia, con los puntos que tiene Rafa, hacía muchísimas semanas y muchísimos meses que era número uno del mundo, ¿eh?
13: Sí, nuevamente con un gran slam, como es Roland Garros, la final de otro gran slam, como en el caso de Rafa, era Wimbledon, con un montón de Master Series y haciéndolo medianamente bien en el rey, los otros grandes slams, como ha hecho Rafa, son semifinales generalmente, pues con eso es número uno bastante sobrado. Y este año, para ser número uno, Rafa ha tenido que ganar los dos grand slams, Roland Garros y Wimbledon, no hacerlo mal en Australia porque hizo semifinales, ganar un montón de Master Series como ha hecho. O sea, quiero decir, es que eso es realmente...
14: Alejandro, ha ganado en Monte Carlo, en Hamburgo, en Canadá, en Queens, en Barcelona, en Roland Garros, en Wimbledon, final en Chennai y en Miami, semifinal en Indian Wells, en Cincinnati y en el Open de Australia. Es que es una auténtica burrada. 64 partidos ganados, 8 perdidos, 7 torneos. Es que, ¿qué más se puede pedir, yo?
13: Y además, yo creo que como un guiño a su patria, el único torneo, el único con Master Series que pierde un poco prematuramente es con el Ferrero en Roma, ¿no? O sea, que eso ya encima es un poco ya para la guinda
14: del pastel, ¿no?
13: Exactamente, por la ampolla, porque Ferrero es un grandísimo jugador, evidentemente. Lo que es el único gran torneo donde Rafa, disputándolo, no ha llegado como mínimo a semifinales es en Roma, y porque cayó con Ferrero con aquellos problemas, y bueno, porque Ferrero juega muy bien. Pero ya te digo que realmente es una temporada que no Nadal, cualquier tenista del mundo costará mucho repetir, solo al alcance de lo que ha hecho Federer las dos últimas temporadas.
12: Lo tiene todo, es alto, está bien, le quiere mucho su novia. Así que, es que este tipo lo tiene todo.
13: Vamos a ver, yo creo que lo que está en la calle es cuánto va a durar, ¿no? Cuánto va a durar, y yo creo sinceramente que este año ha ido bastante sobrado, y yo creo que para este número uno, y yo creo que se puede mantener dos o tres temporadas. Sería precioso acabar, primero vamos a ir paso por paso, acabar como número uno esta temporada, que es el siguiente paso que tiene en su agenda Rafa Nadal.
14: Ojalá sea así también esa con esa Copa Davis que se disputará en España, en Madrid, del 19 al 21 de septiembre, y en la que, cómo no, estará el número uno del mundo, que está cada vez más cerca de proclamarse campeón olímpico. 1:32, 12:32 en Canarias. 4-1 está ganando Nadal en esta tercera manga, 15-40. Y ojo, porque Fernando González ya lo da todo por perdido, y esto en 5 o 10 minutitos, o incluso antes, se puede resolver.
13: Sí, ya están los minutos. Si fuera básquet serían los minutos de la basura, ¿no? Pero como es tenis y no es un deporte a tiempo, sino que es un deporte a resultado, pues no se puede hablar de minutos, nunca se puede hablar de minutos de basura. Pero si hay un partido en el que se puede medio hablar de minutos de la basura, yo creo que es este.
14: La primera bola de Berkel salva Fernando González, como decías tú anteriormente, ya arriesgando, jugándoselo absolutamente todo. Buena derecha de dentro, buena saque, perdón, de dentro hacia afuera, muy angulado. Posteriormente buena derecha, pero vamos, que tenemos la segunda oportunidad de Berkel. Nos pondríamos con 5-1 y servicio prácticamente con el oro ya mordiéndolo con las dientes. Y en ese caso ya Fernando González, vaya derecha espectacular, estacazo. Se lo está jugando absolutamente todo, 40 iguales en el marcador.
15: No, está muy tocado, está hundido, tiene el partido y la medalla de oro perdida, pero claro, que tiene calidad, pues algún golpe así extra, un golpe, aunque sea aislado, pues también le sale a Alejandro.
13: Claro, ya saldrá, porque ahora tiene calidad, porque la tiene, y no tiene presión, que es lo que estamos diciendo. Él ya se da por perdido, él sabe que aquí tiene una posibilidad entre mil de ganar, con lo cual, presión cero, juega si llegara a esos golpes, si estuvieran 4-4 en el quinto set, pues a lo mejor estuviera un metro fuera, ¿no?
14: Pues ahí estamos, ¿cómo no? Con Rafa Nadal, 70% en efectividad de los primeros servicios, uno de los claves en este partido, 6-3, 7-6, 4-1, estamos en la tercera manga, un encuentro que ya lleva...

0: Se dan más de tres golpes, Alejandro, el punto de Nadal.
1: Está claro, y ahora Fernando, bueno, yo creo que ha disputado este punto. ¿Por qué? Porque se ve con ventaja y dice, bueno, a ver si maquillo este último set, bueno, a ver que el resultado sea lo más honroso posible. Y bueno, y como es un punto, pues ha vuelto a correr. Pero vamos, ya veréis como cuando saque Nadal después, si se pone 30 nada, pues hará lo que está haciendo este set, que es un golpe a cara o cruz y venga, lo siguiente.
2: Y se vendrá abajo seguramente, Dios, en este caso bola a media pista, muy buena, la salva Rafa Nadal. Es ahora, bueno, vaya, es más, con qué rabia. Fernando González no está nada contento con su participación, está muy serio. Lo que ha hecho ya Fernando González es ganar ese séptimo juego de la tercera manga, 4-2. Está ganando Rafa Nadal con su servicio por ahora, manteniéndolo bien. Y quizás una de las claves, Alejandro, es que en todos los servicios que ha dispuesto, que ha realizado Rafa Nadal en todo el partido, no ha cedido ni uno. Ni uno.
1: No ha cedido ni uno y solo ha pasado apuros, curiosamente, en ese 6-5 a favor de Fernando González.
2: 15-40.
1: Que yo creo que ha cambiado el partido, lo que decíamos antes de poner una marcha más, ¿no? Pues eso yo creo que ya definitivamente ha dejado KO a Fernando González, ¿no? El único juego en el que ha pasado apuros, 15-40, que no es poco. Recuerdo incluso una volea que ha fallado Fernando, pero bueno, es que el problema de fallar aquella volea es que tú sabes que no te basta con ponerla al otro lado, es que tienes que apurar mucho porque si no te va a llegar Rafa y te la va a meter en de vamos, iba a decir. Bueno, en otro lado, vamos a decir.
2: La falló Fernando González, posteriormente un buen passing de Rafa Nadal y a partir de entonces no ha hecho absolutamente nada. En estos momentos la bola de Rafa, que me parece que se va fuera, no pide ni el ojo de halcón.
0: No, se ha ido fuera clara.
2: Se ha ido fuera clara, es 15-30. Ojo que esto no está ganado, lo tenemos en franquicia, pero hay que jugarlo, hay que ganarlo. Rafa Nadal cada vez más cerca, concentrado, estamos un break arriba. Te lo tenemos a dos puntitos tan solo. Lo decía anteriormente, que lo íbamos a tener complicado al servicio de Fernando González, pero con Rafa Nadal nada es imposible. 30 iguales a dos puntitos del oro olímpico, a dos puntitos.
0: Vamos,
2: de la gloria para Rafa Nadal. Ahí lo vemos, 2 horas y 13 minutos de partido. Chile contra España, González contra Rafa Nadal. La primera bola que se va en este caso a la red del primer servicio del chileno. Fernando González lo saca, responde bien Rafa Nadal con la derecha. Vamos, que tienes toda la pista, no lo hace. Intentó dar contrapié, no fue bueno, intentando volcar todo sobre la derecha de Fernando González. Sube la red, esa bola que se va fuera. Fuera se va la bola.
0: Punto
2: de Fernando González. Bola de partido para Rafa Nadal. Bola de partido, bola de oro para España.
1: Sí, va a estar. Yo creo que puede que esté en este juego, ¿eh? Porque Fernando González, fijaros el saque que ha hecho con el 30 iguales, que le ha ido a la malla y muy despacio. Yo creo que no está pensando en cómo ganar los puntos. Y yo creo que lo que decís antes, si Rafa está pensando en cómo celebrarlo, Fernando debe estar pensando también en cómo retirarse ya de la pista.
2: Te lo cuento en directo, Radio Marca, 2 menos cuarto, 1 menos cuarto. La comunidad canaria tiene la primera oportunidad para conseguir el oro olímpico. Va a ser bastante complicado, está dominando bien Fernando González con la derecha. Intenta en este caso, sube la red. Vamos, que tienes el pase. Intenta el globo, Rafa Nadal no lo consigue, devuelve otra vez la bola, tremendo, pero se va a ir fuera. Desperdició la primera oportunidad, pero le costó sudor y lágrimas al jugador chileno. Dios en el marcador.
0: Qué tres bolas, Alejandro, ha levantado Rafa. Es que eran tres golpes absolutamente ganadores.
2: Tremendo Rafa Nadal de nuevo. No quiere perder la oportunidad. Ni al servicio de Fernando González. Vaya derecha, no sabe lo que hacer el chileno. Tenemos ventaja, segunda bola de partido, momento histórico, que te cuente en directo Radio Marca, te lo cuente en directo la radio del deporte, al servicio, en este caso Fernando González, al servicio Chile, que no va a poder revalidar el título que consiguiera hace apenas 4 años su compatriota Nicolás Massú. Va a sacar Chile, va a sacar Fernando González, responde Fer, en este caso Rafa Nadal, la bola que se va fuera.
0: Buen servicio.
2: A pesar buen servicio, lo ve Rafa Nadal. No creo que pida ni el ojo de halcón. Yo creo que era bastante clara que era dentro, no lo va a pedir. Esa segunda bola de partido, lástima que se nos escapa, pero recordemos que estamos al servicio de Fernando González. Y es más, el español va a cambiar de raqueta, ¿eh? Va a cambiar de raqueta. Ese cordaje que tenía en la anterior no le gustaba demasiado.
1: No, pues no sé si lo habrá roto, ¿eh? Lo que sí suele hacer Rafa, pero no creo que lo hiciera ahora. Es en los puntos de los juegos importantes empezar con raqueta nueva, porque la raqueta se tiene una duración más o menos para un jugador como Rafa de 6 u 8 juegos, y lo que no quiere nunca Rafa es que ese cordaje se rompa en un tiebreak importante o en un juego vital. Por tanto, esos juegos vitales siempre en la raqueta.
2: Tremendo, espectacular, estaba dominando con la derecha Fernando González, vaya impresionante derecha de Rafa Nadal, la cantaron fuera, pero ha pedido el ojo de halcón, ¿eh?
0: Sí,
2: Yo creo que ha rozado la línea, aunque sea por fuera, pero la ha rozado.

0: Claro que sí, la ha rozado,
1: sí,
0: hombre.
1: Sí, punto, punto.
0: Claro
1: punto,
0: que la ha rozado.
1: Puntazo ahora, de Nadal.
2: Ahora es cuando el árbitro sí puede decidir aquí si da el winner o no, ¿eh? O sea, a ver.
0: Sí, sí, se lo ha dado, se lo ha dado. Se lo va a dar claro, porque Fernando vale, González no llegaba a esa bola. Ni de lejos, tercera bola de partido, está costando, saca González, responde Rafa Nadal con la derecha el chileno, vaya derecha espectacular, invertida, no se lo esperaba Nadal, no se lo esperaba.
2: Sí, de muy, no sabes por qué no se lo esperaba, porque es que eso, si tú eres bueno no te lo puedes esperar nunca, es que tirar una derecha invertida de ese ángulo corto de tan lejos es
1: y
2: muy
1: desequilibrado
2: difícil.
1: Y con una y a la pata coja, no, casi.
2: Y además es una mala decisión, por lo tanto ahí Fernando González ha tomado una mala decisión que le ha salido bien, o sea que eso no te lo puedes esperar nunca porque no es una cosa esperable.
0: Cuarto dios en el marcador, en este caso soportando las acometidas del chileno, el español, vaya puntazo que ha realizado el chileno, vaya derecha a la línea. Ventaja para Chile, ventaja para González, ventaja para el 5-3 en el marcador.
2: Yo creo que el calificativo a lo que está haciendo Fernando se podría llamar engordar para morir, ¿no? Porque yo creo que él sabe también pues que puede ganar este juego, pero no puede ganar el partido. Y estamos diciéndolo mucho, sabemos que en deporte siempre es peligroso decir eso, esto ya está hecho, pero yo hoy sí asumo ese riesgo que no dice en Wimbledon de decir esto ya está hecho.
0: Bueno, pues no lo dijiste en Wimbledon, lo dices en esta cita olímpica de Pekín, puño en alto. En este caso, para todos los aficionados chilenos que se encuentran en el Centro Olímpico de Tenis de Pekín, ha logrado ganar su compatriota el octavo juego de esta tercera manga, pero como decías anteriormente, Alejandro Talavera, todo parece indicar que esto es engordar para morir, 5-3, y sacará a Rafa Nadal para ser campeón olímpico en la capital china.
1: Hombre, sí, dice de Fernando Alejandro que bueno, que ha querido caer con dignidad, por lo menos peleando su juego.
2: Por supuesto, no, creo que un juego con calidad, claro, lo que no va a dejar de tener nunca es calidad, ¿no? Eso es innegable. Pero la cabeza de Fernando, ahora mismo yo te digo, no está pensando en ganar el partido, sino en jugar los puntos cuando le vienen, nada más. Y lo que os decía antes, yo recuerdo con el Wimbledon 6-4 de Rafa, break arriba de Rafa, y veía el partido lejísimo, es que veía el partido
1: sí,
2: lejísimo.
1: Verdad, sí.
2: Y sin embargo, hoy cuando ha caído el segundo set he visto el partido tan en la mano, vamos, es que no es lo mismo jugar contra Federer que jugar contra Fernando González, con todos los respetos para un superclase tenísticamente como es Fernando González.
0: Hemos desperdiciado,
1: nos quedan tres
0: puntos, bolas de partido, pero tenemos 15-0 para Rafa Nadal, noveno juego de la tercera manga, 7-6 en esa segunda, 6-3 en la primera, domina el español por 5-3 en la tercera y ojalá que definitiva manga, saca Rafa Nadal, responde Fernando González con un punto, en este caso tremenda derecha de Rafa Nadal, qué derecha tan bonito, la bloqueó Fernando González y desde el fondo de la pista, precioso Rafa Nadal, la colocó donde nunca podía llegar el chileno, 30-0. Estamos cerquísima, cerquísima.
2: A otro nivel, es que el partido de Rafa con Fernando González realmente era otro nivel. Tenéis razón que ese segundo set lo podía haber ganado perfectamente Fernando González, pero se estaba viendo, ¿no? En todo el general en el juego que Rafa sí está un velando por encima de Fernando González, lo cual lo que no estaba con Federer.
0: Vamos con ello. ¡Oh! Tremenda, ¿eh? Vale, esa bola. No, pero se fue. No, el otro dentro. Era un buen servicio de Rafa Nadal. Sí, era dentro.
2: Sí, lo avanza. No sé qué ha pasado. Y sí, yo creo que lo que está pasando ahora es que Rafa claro, no se está esperando estos tiros, por lo que decíamos antes, porque es que no te los puedes esperar, porque son tiros fuera de guión, son tiros fuera de manual, son tiros inventados, pues que haces cuando ves que no puedes hacer.
0: Son tiros de un hombre que sabe que va a perder este partido, que va a ser plata, mientras que el oro va a ser para España. Rafa Nadal colocándose de derecha, desplazando por completo a Fernando González. Desde el fondo de la pista, slice del jugador chileno Sabuela, que ha rozado la línea, coge la iniciativa el chileno, en este caso responde bien Rafa Nadal, desde el fondo de la pista, punto bastante largo, estacazo de derecha, responde bien el español, en este caso desde la media pista, la bola que se queda en la cinta, la bola que se queda en la red, 40-15, dos bolas de partido para Rafa Nadal.
1: Dos bolas de medalla de oro.
0: Cuarta bola de partido, cuarta bola de medalla de oro para Rafa Nadal. Te lo cuento en directo Radio Marca, 8 minutos para las 2. La 1 en la Comunidad Canaria, cara de concentración por parte del que mañana va a ser número 1 del mundo. Ojalá que sea así, hoy campeón olímpico. Saca Rafa Nadal, en este caso devuelve con la derecha, es de Fernando González. Se coloca con la derecha, punto largo, con tranquilidad, se lo toma con calma el español. De derecha, defensiva, ojo que lo tiene ahí, lo tiene Rafa Nadal. ¡Lo tiene! ¡Lo tiene! ¡Oro para España! ¡Oro para Rafa Nadal, campeón olímpico, campeón, el hombre que puede superar todo, que bate todos los récords, el hombre que fue capaz de estar 83 veces consecutivas victorias en tierra batida, sin perder un solo partido. El hombre que con 22 añitos ha ganado 4 veces consecutivas en Roland Garros. El hombre que ha ganado Wimbledon, destronando a Roger Federer. Y que a partir de mañana va a ser el número uno del mundo. Vaya regalito para Rafa Nadal. Campeón olímpico en Pekín, oro olímpico para España.
3: Sensacional el manacorí, 6-2, 7-6, 6-3, ha pasado por encima, ha pulverizado al chileno Fernando González y le da una nueva presea a España. Tercera medalla de oro, es la séptima medalla del equipo español en estos Juegos Olímpicos. Enhorabuena una vez más, el campeón de campeones, el mejor tenista del mundo. Campeón, enhorabuena, Rafa Nadal.

0: claro que sí, en la pista central de tenis, en honor a Rafa Nadal. Fíjate, si ha ganado cosas Rafa Nadal, pues yo poquitas veces le he visto tan emocionado como en el día de hoy. Y es lo que tiene pelear, en este caso, jugar por tu país y conseguirlo en unos Juegos Olímpicos, en la cita más importante para cualquier deportista de cualquier disciplina. Ahora, foto de familia, foto de los tres, del serbio, del chileno y del español. Bronce, plata, oro, le dice Djokovic, coge la medalla, se enseñará un poquito. Ahí está, sensacional lo que ha conseguido una vez más Rafa Nadal, que se me acaban los calificativos.
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2: ¿Qué tal? Muy buenas tardes. Bienvenidos a este marcador del 11 de agosto de 2026. Bienvenidos a Radio Marca, en esta radio del deporte en el que hoy vamos a tener más polideportivo que nunca. Vamos a dar el partido de Rafa Jodar, que pues ya sabéis cómo funciona el tenis, no antes de las 8, pero acaba de terminar el partido de Nakashima, que ha derrotado a su rival italiano y va a estar en el siguiente, en la siguiente ronda, por lo que Jodar va a empezar. Pues ponerle dentro de unos aproximadamente 15-20 minutos más o menos el inicio del partido de Rafa Jodar en Canadá y vamos a tener mucho atletismo un día más en Birmingham con Natalia Freire, con Juan Carlos Higuero y con Vicente Capitán, el tenis que nos lo va a contar Noel Rodilla y vamos a tener también a Manolo Pollán para el inicio de ese partido en este marcador de Radio Marca, en el que te cuento también que ha tenido una grave lesión Runi Bardaggi, el futbolista del Fútbol Club Barcelona. Se ha roto el ligamento cruzado anterior de su rodilla derecha, así que malas noticias para el sueco, el futbolista del Barça, que iba a tener difícil jugar esta temporada, pero que ahora tendrá que recuperarse. También un Rodri en el Barça que, bueno, sigue ese tira y afloja, intentando el Barça firmarle por parte del Manchester City y el Paris Saint-Germain de Luis Enrique, que está preparando mañana la Supercopa de Europa. Nosotros mañana, que te daremos el Teresa Herrera, te daremos el trofeo Costa del Sol y vamos a tener mucho fútbol. Pero como te digo, lo importante en el día de hoy es el polideportivo, es Rafa Jodar y es el atletismo, que vamos a tener una jornada intensa con españoles jugándose las medallas. Pero antes, como siempre, vamos a ordenarlo todo en marcador. Javi Martín, ¿qué tal? Muy buenas.
3: Muy buenas, aquí estamos.
2: Vamos a ordenar todo, todo colocadito, Javi Martín, con los titulares.
3: Venga, pues soy el protagonista del día, representa al Racing y es su director deportivo, que ha sido muy contundente con el tema de la posible venta de Jorge Salinas. Chema Aragón insiste en que o cláusula o nada.
4: Si la pregunta es, ¿van a deducir el precio de Salinas, en este caso el Atlético de Madrid con jugadores? El interés del Real Racing Club no es ni más ni menos que contar con Salinas el 2 de septiembre. Entonces vamos a ponerle al pobre Jorge todos los obstáculos posibles para su salida. Entonces la única manera que se vaya es Gustavo, él, que traigan el dinero.
3: Unas palabras que ha dado este mediodía en la presentación de uno de sus fichajes, el central Pedro Felipe.
5: Por características, como jugador tengo un buen juego de balón. Garantizo la afición del Racing que lo daré todo. Me voy a entregar.
3: Y otro fichaje del equipo cántabro todavía no ha sido presentado porque fue anunciado ayer por la noche, Julen Aguirrezabala, que finalmente llega traspasado procedente del Athletic a cambio de 5 millones de euros y se ha saludado a su nueva afición.
6: Racinguistas, ya estoy aquí.
3: Está invirtiendo el Racing en la temporada de su regreso a primera y de eso ha querido hablar también para sacar pecho Chema Aragón y de paso defender la postura del club con la posible venta de Salinas.
4: Lo que me parece que es la leche, por no decir una palabra más fuerte, es que llevemos 5 fichajes, de los 5, 4 futbolistas, se ha pagado dinero y se retiene a los otros y se intenta negociar con ellos para que no se vayan. Entonces, creo que el esfuerzo es terrible. Entonces, ¿cómo voy a poner yo en duda que los jefes quieran sacar lo máximo posible por un jugador cuando veo que luego sueltan, ¿no? Si fueran ratas, que luego no soltaran el dinero, entonces sí que estaría preocupado. Pero normalmente ocurre lo contrario, cuando son más ratillas venden más barato por debajo de la cláusula, ¿no? Porque lo que quieren es recuperar el dinero.
3: Uno de los interesados en Salinas es el Atlético de Madrid y ha vuelto a hablar uno de sus fichajes estrella del verano, Kang In-Lee, que está alucinando con la afición de su nuevo equipo.
7: Yo creo que los fans de Atleti es muy, muy de Atleti, ¿sabes? Sí, en todos los sitios. Yo llevo 2 días aquí con mis compañeros, con un cuerpo técnico, con la gente aquí. Es como, ¿sabes? Es muy, muy diferente a lo que he vivido hasta ahora, ¿sabes? Sí. Es, aunque se siente muy familiar, muy orgulloso de ser de Atleti, es algo súper especial para los jugadores, yo creo. Imagínate, sí, que yo llevo 2 días y estoy así, estando en Corea. Imagínate cuando esté ahí en Madrid. Pero la verdad es que es muy top.
3: Hablando de fichajes, el más caro que ha hecho la Liga en lo que va de mercado lo ha protagonizado el Real Madrid. Desde hoy ya trabaja para el equipo blanco. Jan Diomandé, y esto ha dicho sobre cómo fue su fichaje por el equipo merengue.
8: Orgulloso y feliz porque este era mi sueño. Cuando era niño quería jugar para los mejores clubes del mundo. Estoy agradecido y quiero que mi familia esté orgullosa de mí y todo el mundo.
3: Seguimos hablando de fichajes porque el Barça sigue adelante con la operación Rodri, pero no está tan cerca como podíamos creer hace unos días porque el City sigue siendo duro en la negociación. Rechazó hace poco la oferta de 50 millones del equipo culé y la cantidad que está pidiendo ahora mismo es bastante más alta, 70 millones. Más fácil ha sido la operación de Ronald Araujo al Liverpool. Ayer se hizo oficial su llegada como cedido al equipo inglés y ha recordado cuando de pequeño madrugaba para ver a Luis Suárez, su ídolo, jugar con el Liverpool.
9: Sí, sin duda, sin duda. Yo, el Liverpool siempre me encantaba de chiquito verlo. En Uruguay se mira los partidos de la Premier muy temprano y me levantaba solo para mirar ese Liverpool, para mirar a Lucho. Es espectacular, espectacular. La historia, todo lo que hizo, lo que significa en este club. Desde el minuto uno cuando llegué, toda la gente como hablaba de Luis. Tengo una gran relación con él, incluso me acaba de escribir, de mandarme un mensaje, y está muy feliz de que pueda llegar a este gran club y obviamente me dijo que era una gran decisión.
3: Otro que se iba a ir de Barcelona es Ronny Bargi, pero cualquier posible opción de que saliera cedido se ha esfumado hace una hora al conocerse el alcance de su lesión, rotura de ligamento cruzado. Se perderá prácticamente toda la temporada y le mandamos desde aquí todo nuestro ánimo al futbolista. Y volvemos a hablar de fichajes, porque el Sevilla ya ha presentado a su nuevo delantero, por el que ha pagado 9 millones de euros al Sirius de Suecia. Ya está aquí Rubi Ure.
10: Estoy muy contento de estar aquí. Sevilla es un club muy grande, con mucha historia en España, pero en Europa también. Y tengo muchas ganas de jugar para Sevilla y estoy emocionado.
3: Y uno que está muy cerca de abandonar la Liga es un jugador del Rayo, Nobel Mendy. Afirma Mateo Moreto que a falta solo de la firma, el futbolista será jugador del Hull City de la Premier League. Los ingleses pagarán por él 25 millones de euros. En fútbol internacional ya hay acuerdo entre el PSG y el Parma por Tsun Suzuki. El portero japonés fichará por el equipo de Luis Enrique a cambio de 35 millones de euros. El anuncio oficial podría producirse en cualquier momento. Y tenemos deporte en directo porque se está disputando la fase previa de la Champions, ¿verdad, Jorge Rubio?
5: Sí, verdad, Javi. Pues mira, estamos en el minuto 98, Bodø/Glimt 2, Unión Saint-Gilloise 2. También está en juego ahora el Kaunas Žalgiris Dinamo de Zagreb, manda al equipo croata 0-2 y estamos en el minuto 50. Minuto 39 en el Legnica Meca y Olympiacos van hasta el momento empate a 0. Y también empate a 0 entre el Estrella Roja y el Apoel Beersheba, minuto 10. Se mantiene el marcador igual.
3: También hemos tenido un partido de Europa League, si no me equivoco.
5: Sí, también ha habido Europa League. Nos encontramos en el minuto 5, en la prolongación del minuto 106. Iberia al Arne y va ganando el Iberia 2-1.
3: Y para cerrar, ¿qué hay en Conference?
5: Y en Conference nos encontramos ahora con dos partidos. Primero el Apollon contra el Brann. Va ganando el Brann en el minuto 53-0-1. Y el CSKA de Sofía empata 0 contra el Panathinaikos, minuto 39.
3: Gracias, Jorge. Y vamos ahora con Polideportivo. En tenis estaba previsto que anoche abriera Rafa Jodar los cuartos de final del Master 1000 de Montreal, pero se tuvo que aplazar por una tormenta. La nueva hora de inicio será hoy y en cuestión de minutos podría empezar. Lo viviremos aquí, en Marcador. En Fórmula 1, Honda ha bajado un poco el suflé después de lo que contábamos ayer del nuevo motor que iba a tener Aston Martin para la próxima carrera. Los motoristas japoneses reconocen que la mejora será importante, pero que el aumento de potencia no será tan grande como se estaba diciendo y que han empezado a aparecer problemas nuevos en las últimas pruebas. Y en atletismo, Marcos, se está disputando el campeonato europeo en Birmingham, ¿verdad?
2: Eso es, y que Natalia Freire, ¿qué tal? Muy buenas.
11: Hola, muy buenas, Marcos.
2: Vamos a vivir en directo una jornada más con Juan Carlos Higuero, con Vicente Capitán y contigo. Pero primero, Natalia, ¿qué tenemos en el menú para hoy?
11: Bueno, pues ya está en marcha la prueba de Pértiga, donde tenemos una representante española, Mónica Clemente, la campeona de España, que ya está en esa clasificación. Si consigue meterse en la final, volveremos a verla el próximo jueves. Pero los platos fuertes de hoy son la final de 5.000 femenina, donde vamos a tener a María Forero, a Idaira Prieto y a Marta García, que recordad que Marta García fue bronce en los últimos campeonatos de Europa celebrados en Roma en 2024. Ha tenido una temporada, digamos, inestable, pero hemos leído en Marca hoy una entrevista con Tomás Campos que decía Marta que está en modo bestia. Así que si está en modo bestia, yo puedo decir que la he visto en modo bestia correr, y la hemos visto los que sean aficionados a las carreras populares en la San Silvestre, en la Internacional, de las dos últimas ediciones, ganar con autoridad. Así que si está en modo bestia y lo dice ella, yo me lo creo. Muchas esperanzas para lo que vaya a ocurrir a partir de las 20:25. Aquí lo vamos a contar con Juan Carlos Higuero y Vicente Capitán. Y después, una cita con la historia. La longitud a partir de las 9:15 con tres representantes españoles. Pleno, hicimos pleno en la clasificación de longitud, sí. Y vamos a tener a los tres finalistas, Eusebio Cáceres, Jaime Guerra y Lester Lescay. Vamos a ver, porque tiene que haber dos rondas, hay 12 atletas, luego los 8 mejores volverán a saltar, y esperemos que en esa mejora estén nuestros tres representantes. Hay que destacar que en el Campeonato de España ya saltaron los tres por encima de 8 metros, del mismo modo que lo hicieron ayer, también saltaron los tres por encima de 8 metros, y mención especial para Eusebio Cáceres, que saltó 8:24, y hay que recordar que Eusebio Cáceres acude a este europeo por séptima edición consecutiva y se mete en la séptima final consecutiva. Impresionante lo de Eusebio Cáceres, el de O'Neill, que ojalá que nos dé una gran alegría en el día de hoy.
2: Por supuesto, Natalia, así que pues creo que tenemos también sonidos del día, ¿verdad?
11: Bueno, es que esta mañana ha sido una mañana, digamos, complicada. De 9 atletas que teníamos en liza, solamente 3, entre ellos Diego Casas, han conseguido pasar la siguiente ronda. Diego Casas, la verdad es que estaba muy contento, así le hemos escuchado.
12: Bueno, pues estoy la verdad que bastante contento con mi actuación, sobre todo por el puesto. A nivel de marca creo que podríamos haber hecho un poquito más, pero esperamos ahora al segundo grupo y con suerte pasaremos a la final, y ahí entonces yo creo que es el momento para hacer un gran resultado y un gran puesto.
11: No tan contenta estaba Sara Gallego, que no tuvo que competir en las clasificatorias de los 400 vallas del día de ayer, porque como llegaba a la undécima en el ranking, pasaba directamente a semifinales, pero Sara Gallego no ha tenido hoy su día. Fíjate que la vimos correr en Vallehermoso en 54-36, a solo 2 centésimas de su mejor marca personal, que estaba en 54-34, pero hoy ha corrido en 55-24, no ha podido pasar a la final. Pero aún así, Sara Gallego nos deja toda una lección de lo que es saber competir, saber perder y saber aceptar la derrota. Sara Gallego.
13: De sensaciones, o sea, bueno, valoración general es como, estoy contenta después de toda la temporada y todo, pero es inevitable como quedarme con esas ganas de más y de decir, hostia, creo que podría haberlo hecho un poco mejor. Creo que si hubiera estado en mi marca esa temporada, estaba ahí dentro, entonces como que con esa rabia y esa impotencia de no haber podido dar ese 110% que suelo dar en competiciones internacionales. Creo que estaba la Sara ambiciosa, o sea, yo juro que antes de salir veía esa Sara ambiciosa y decir, o sea, estoy, o sea, sé que estoy. Pero bueno, no ha salido, hay veces que sale, veces que no, y como digo, si algo he aprendido estos 4 años es también a valorar esas cositas de no ser injusta conmigo al terminar una competición. Tranquila, es una competición de nivel, vuelvo a estar aquí, como digo, es un pasito más que nos acerca y con muchísimas ganas de próximos campeonatos volver a estar arriba de todo.
11: Pues eso es lo que esperamos, que Sara Gallego vuelva a estar arriba del todo, y lo que te digo, que por lo menos no se va a castigar después de este campeonato, porque sabe que ha dado todo lo que tenía. En las 400 vallas masculinas sí que hemos tenido que ver a Javier Lorente, que tenía que correr la ronda clasificatoria, no ha podido pasar a la semifinal, donde sí estará Jesús David Delgado, que llegaba por puesto de ranking directamente a la semifinal, no ha tenido que correr esta mañana. Y en cuanto a la velocidad, en los 100 lisos, Guillén Crespí, Jorge Hernández y Abel Jordán han quedado eliminados por diferentes razones cada uno, pero es verdad que el viento no ha ayudado. Tenían viento en contra en la recta de los 100 lisos y no han tenido su mejor día. Guillén Crespí estaba un pelín enfadado por eso, pero estaba claro que no iban a pasar a las semifinales. También hemos tenido la ronda de clasificatoria de 800 femenino. Hemos visto a Rocío Arroyo, que ha entrado tercera por delante de ella, la primera ha sido Femke Bol, que debutaba en estos 800 metros. Debutaba en los 800 metros y ha ganado su serie. Rocío Arroyo ha sido tercera en la misma serie que Femke Bol. Y Lorea Ibarzábal, que ha corrido 1:59, es decir, por debajo de los dos minutos, más rápido que Femke Bol y Rocío Arroyo, se ha quedado fuera. ¿Por qué? Porque clasificaban las tres mejores de cada ronda y luego las cuatro mejores tiempos. Entonces Lorea se ha quedado fuera, pero estaba contenta. En cualquier caso, la que sí que ha entrado como mejor tiempo ha sido Marta Mitjans. Ojo a Marta Mitjans, porque ha corrido esta semifinal en 1:58.52, haciendo marca personal y quedando como tercera mejor marca española de una mujer en toda la historia. Por delante solo tiene a Maite Domínguez y a Maite Zúñiga. Es una cosa espectacular porque solo tiene 19 añitos Marta Mitjans.
14: Estoy súper contenta, o sea, como digo, siempre mi objetivo es luchar y competir lo mejor que sé y lo mejor que, bueno, todo lo que tenga ese día. Y yo creo que hoy pues se ha dado todo, la carrera ha sido perfecta para hacer marca y creo que he competido, he sido valiente, o sea que nada, ahora a disfrutar la marca, a descansar y a preparar con mucha ilusión las semifinales. Pues súper bien, o sea, ha salido rápida, también como digo, pues hacía un poco de viento, entonces pues he dicho, bueno, me quedo aquí a cola de grupo, que al final pues ya era un ritmo bueno para mí y solo pues necesitaba ser paciente y saber esperar mi momento, que pensaba que iba a ser en la contrarrecta, pero no, ha tenido que esperar y al final pues en la recta final pues he dado todo lo que tenía y ya está. Pues no sé, tengo muchas ganas, quiero disfrutar mucho y pues competir lo mejor que pueda el jueves.
11: Marta Mitjans, además, que ha batido el récord nacional sub-23 y ya te decía que se coloca como tercera mejor marca española, solo tiene por delante a Maite Zúñiga y a Maite Martínez, que son palabras mayores. Marta Mitjans, que tiene 19 añitos, cumplirá los 20 a finales de este año. Tremendo. Y es tremendo lo de esta mujer, porque si está corriendo con esta edad en estos tiempos, que no correrá con 25 años.
2: Lo veremos. Ahora escuchamos a Natalia, porque a las... Y 25, Natalia, el 5.000.
11: Eso es, a las 8 y 25 el 5.000 y luego a las 9 y cuarto empieza la final de longitud histórica final.
2: Pues no te vayas muy lejos, vale. Ahora presentamos todo. Pero antes escucha esto.
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2: Que vamos a vivir en un Master 1000 de Montreal. Se le escapó ese ATP 500 en Washington, en el que llegó a la final. La contó Noel Rodilla y la comentó nuestro Manolo Pollán, que es el que va a estar con nosotros ahora. Hola, Manolo, ¿qué tal? Buenas noches.
6: Saludos a Marcos y a Noel y a todos los que estén por ahí conspirando, entre comillas, con el tenis y tal. Que un placer, ¿eh? De nuevo España-Francia, si no luego ponemos alguna musiquilla romántica y tal.
2: De las que te gustan a ti, claro que sí.
6: Pero como vaya el tema, ya veremos que hay otros temas, ¿eh? Creo que atletismo, estos chavales son buenos atletas, si no, no estarían ahí, pero en fin.
2: Sí, señor Manolo, hoy vamos a ir salpicando evidentemente mucho tenis y mucho atletismo también, y nos tenemos que ir hasta Birmingham. Tengo que ir hasta Birmingham para este europeo porque tenemos que contar una final de 5.000 y nos la va a contar, como siempre, que tiene que ver con el atletismo, Juan Carlos Higuero. Hola, Juan Carlos, ¿qué tal? Buenas tardes.
24: Hola, marcador, hola, Marcos. Muy bien, contento porque ojalá hoy sea la primera medalla para el combinado español, 5.000 metros lisos, donde tenemos a tres balas rojas. Marta García es la más fuerte, pero no podemos olvidar tampoco a María Forero y a Idaira Prieto. Aquí la gran favorita es Nadia Batoclite, la italiana, y ya están las atletas en la pista.
2: Ya están las atletas en la pista, nos lo va a comentar Natalia Freire, que ya la hemos escuchado, y también Vicente Capitán. Hola, Vicente, ¿qué tal? Buenas tardes.
25: Hola, ¿qué tal? Muy buenas tardes a los tres de nuevo y un placer oír al maestro Pollán, con el que muchos nos hemos criado aprendiendo de tenis en la distancia, y cómo mola, ¿no?, que Radio Marca nos ofrece pues este intercambio, ¿no?, de deportes continuo y pasar de un lado a otro, y ahora ya centrados aquí en el 5.000, por supuesto.
2: Ahí estamos con el 5.000. Pollán.
6: Qué abrazo, que yo, a mí el que me dejó entrar en TV era Gregorio Parra, que es leyenda.
26: Grande, yo le entrevisté en el programa, sí, una leyenda.
6: No empiezo con batallitas, sí, pero sí. Que ahí seguís, ¿no? Que Birmingham es una bonita ciudad, estuve en una Copa Davis, bla, bla, y tal, España, Gran Bretaña y tal y cual.
2: Sí, pues sí, claro. Muy pendientes de ese 5.000, Higuero, ahora me pegas un grito en cuanto arranque, Noel, lo que se ha empezado ya es ese partido de Rafa Jodar.
27: Y ha arrancado con dos errores, uno para el francés y otro para el español, el revés en paralelo, se quedó en la red, ahora caña para el tenista madrileño, se marchó prácticamente al parking de este estadio de Montreal, 15 iguales.
2: Pues ese partido, Manolo, ¿qué podemos esperar de Rafa Jodar después de haber perdido la final de Washington? Mucho cansancio acumulado, muchos torneos, pero está jugando bien de momento.
6: Se ve que tiene esa experiencia que mentamos siempre de haber estado... de estar en Virginia.
2: Bueno, pues... Espera. Ahí que le ha saltado a Manolo una cosa.
6: Me ha saltado el TikTok, chicos. Lo siento.
2: Dale, Manolo, decías.
6: Sí, que de momento puede que hoy estén nerviosos, el clima ha cambiado y hoy la bola más ligera, pero es verdad que es una gran ocasión para ambos. Este año ya se han cruzado en la semifinal del Conde de Godó y empezó muy bien Rafa Jodar, pero luego contraatacó y Fils ganó la semi y acabó ganando el torneo a Rublev. O sea que, mucho respeto al francés, es muy rápido, correoso y se adapta bien a toda clase de pistas. Pero vamos, que hay que ir a tope con nuestro Jodar y luego esta madrugada seguiremos a Dani Mérida.
2: Eso es, que se iba a jugar antes el de Rafa Jodar, que se iba a haber disputado ayer. Noel.
27: Buen servicio ahora de Rafa Jodar, el resto de Arthur Fils, que ha salido al partido muy agresivo. Se marchó directamente a la red, 30 iguales en un primer punto de este primer juego, de este primer set, que desde luego estamos viendo que los dos tenistas salen y de qué manera. Buen servicio ahora de Rafa Jodar, el resto se marchó directamente fuera de la pista, 40-30.
2: 40-30, vamos a apurar ese primer juego hasta que arranque el atletismo. Y ahí estamos pendiente. Bueno, va a empezar ya casi ese 5.000. Noel, va a Jodar con segundo.
27: Va con segundo desde el fondo de la pista, muy agresivo. Ahora el revés, el intercambio se le marcha demasiado largo. Ahora el revés a Rafa Jodar. 40 iguales, primer deuce del partido.
2: 40 iguales ese deuce, así que veremos si puede conseguirlo este primer juego del partido. Noel, espera, me voy a Birmingham, perdona Noel, ahora lo comentamos porque ha arrancado ya Higuero ese 5.000.
24: Ya están las 23 atletas finalistas de estos 5.000 metros lisos. Empiezan las primeras hostilidades, 12 vueltas y media. Las españolas de momento, bueno, pues cogiendo ubicación. Qué difícil es muchas veces leer la carrera, sobre todo en las primeras vueltas, colocarse en una parcela bastante interesante, porque tienes que tener siempre salida y meta a la derecha por si hay cambios de ritmo. De momento no hay cambios en los 5.000 metros lisos.
11: 12 vueltas son las que tienen que dar las atletas a esta pista de Birmingham, esta pista azul de Birmingham. Vicente, yo creo que la rival a batir es sin duda Nadia Batocletti.
25: Sí, bueno, pues es un poco la gran figura del fondo europeo, con diferencia, que además combina 5.000 y 10.000, es subcampeona olímpica, medallista en mundiales, es muy superior y encima pues a carrera lenta le da igual porque tiene una grandísima marca en 1.500 también. Este año fue subcampeona, por ejemplo, en el World Indoor Tour en Madrid, desafiando a las africanas. Y bueno, pues a priori, si no le ocurre nada, porque está en muy buena forma, ha corrido en 14.40 ya esta temporada, Batocletti es imbatible para el resto. Y en esas otras dos medallas es donde estamos muy esperanzados de ver a Marta García, que desde luego tiene potencial para pelear por ellas.
11: Sí, Juan Carlos, estamos viendo a las tres españolas ahí, están escondiditas en el grupo, pero van juntitas. Eso no sé si es estrategia o es casualidad.
24: No, lo importante ahora, Natalia, es guardar todo el oxígeno posible. Esto es con un bote de oxígeno, hay que ir gastándolo poco a poco. Las primeras vueltas son de tanteo, de leer la carrera, intentar correr los menos metros posibles, siempre lo más cerca de la cuerda. Y, como bien decía Vicente, la gran favorita es Nadia Batocletti. Ojo con Maren Koster, que este año lleva con la mejor marca europea, 14.33, hablo de la atleta de Países Bajos, es quien parece tener más posibilidades de discutirle la victoria a Batocletti si la carrera se endurece de lejos, diría yo. Hay que meter en la clínica Marta García Alonso, este año no ha corrido mucho, pero tiene 14.33, muy reciente, fue séptima en el campeonato del mundo del año pasado y en cubierta también fue séptima. Otra atleta que hay que tener en cuenta es Sarah Hill, que es la irlandesa, 14.48, y ojo también con la británica Inés Fitzgerald. Yo creo que esas cinco son las candidatas para medalla. No nos podemos olvidar de la belga Venderes, tampoco de la británica Nuttall, ni de la italiana Palmero. Bueno, vamos a ver. Batocletti, la gran favorita, evidentemente. Estamos hablando de la bronce olímpica. Pero a partir de ahí, ¿por qué no Marta García puede estar en el podium? Ella fue bronce en 2024 y ahora la situación de carrera se pasa a los 1000 en 3.20, carrera lenta.
2: Pues ahí está, acabamos de pasar ese primer 1000, yo me vuelvo hasta Canadá. Noel, ha ganado Rafa Jodar, no sin sufrir ese primer juego.
27: Le ha costado mucho y al que no le está costando absolutamente nada ahora mismo es Arthur Fils al servicio, porque ha puesto la vía rápida y ha conseguido el 30-0. el galo, que desde luego va a tener que sudar, va a tener que poner una marchita más en el... cuando no tiene la, el servicio. Rafa Jodar a la derecha, se marcha larga del francés, 30-15.
2: Manolo.
6: De momento.

0: lo está jugando con segundo servicio. Es más agresivo ahora al resto. Rafa Jodar se le escapa ahora. Esa derecha cruzada se marcha al pasillo. 30 iguales. Momento importante para Rafa Jodar.
1: Sí, momento importante, Manolo, porque empezar ya con un break sería tremendo, ¿eh?
2: Sí, sí, o sea, un paso adelante, pero Rafa bien seguro que no se fía, porque en Barcelona dominó bien el primer set y Arthur Fils remontó, así que, pero en principio sería extraordinario.
0: Arthur Fils que le entra ahora el primero, dificultades con el contrarresto, atentísimo ahora el listado derecho cruzado del español, primera bola de break del partido.
2: Sí, vemos, y, sí, Iván Zincus es su entrenador, pero últimamente ha contratado a Goran Ivanisevic, que no sé si está en Canadá. He visto partidos, pero no le vi.
0: Momento importante para Rafa Jodar en este inicio del partido. Buen saque a la T. El resto de Arthur Fils, agresivo de nuevo. Rafa Jodar, la derecha del francés, que se queda en la red. Rotura en el primer juego del servicio de Arthur Fils. 2-0 para Rafa Jodar.
1: 2-0 para Rafa Jodar. Muy importante este inicio de partido. Me vuelvo a Birmingham, Higuero, para esa carrera en la que estamos cerquita de llegar a los 2.000 metros.
3: Pues es una atleta de las no favoritas la que está tirando, cogiendo la responsabilidad de la carrera. Van ahora mismo casi 1.800 metros. Es Gresa, una atleta que no debería de contar. Está, bueno, pues alimentando el ritmo de carrera a 3.20. Este giro ahora 1.17.87. Las españolas de momento en conservas. Veo encerrada a Marta García, pero siempre corriendo menos metros, al igual que a María Forero y a Idaira Prieto.
4: Vicente, esta carrera le favorece, sí, le favorece a Marta, sobre todo, ¿no?
5: Sí, bueno, Marta es una mujer que tiene un buen 1500, aquí hay corredoras más rápidas en esa distancia, cogiendo su marca personal, pero Marta es de las que tiene, pues yo creo que un ataque largo de algo más de 1000 metros en una prueba de 5000, muy bueno, que aguanta los cambios de ritmo también. Y lo cierto es que ha pasado muy lento el primer 5.000. A 3.20, pues estamos hablando de una previsión de 16.40. Evidentemente van a ir corriendo poco a poco más rápido. Lo que sí que Marta siempre va a ir colocada por la cuerda, eso lo hace muy bien. Está tranquila, a la par de Batocleti, la gran favorita. Y no perdamos de vista a Idaira Prieto, que no tiene nada que perder, que recordemos va a doblar 5.000 y 10.000. Y luego María Forero, que yo creo que hay que poner en contexto, que es la más joven de las tres, una chica que con apenas 23 años ha sido este año decimosexta en el Campeonato del Mundo de Cross, primera europea en Estados Unidos, y que, bueno, pues mira, está pasando poco a poco por la calle exterior, como queriéndose posicionar un poquito más adelante, y que también es una mujer que no tiene nada que perder, no está en la pelea de las medallas a priori, pero María es muy, muy valiente, la atleta onubense.
3: Bakri, Koster, Hoffman, Sirebach, ya son las cuatro primeras. Vamos a ver, de momento las atletas favoritas no aparecen. Sí, ahora aparece Koster, es segunda, marcando Batocleti a Koster, Marta García marcando a las dos también, todas corriendo en una baldosa. Ahora aparece por fuera Idaira Prieto, la segoviana, que quiere coger buena ubicación. Baderles también es de la partida. Ojo con Baderles, porque con una carrera lenta la puede liar. Esta mujer fue campeona de Europa en pista cubierta en 2021. Tiene títulos también en categorías menores. Bueno, es que todas las atletas, casi todas, están acreditadas, Natalia.
4: Irá ¿no? progresando ahí entre codos, ¿eh?
3: Sí, ahí es difícil, porque yo siempre digo que las atletas, cuando se cambia de ritmo para colocarse, que sea de una vez y hacia meta casi, casi, ¿no? Porque cuando empiezas a irte adelante, atrás, paras el ritmo, lo incrementas, eso se puede pagar, te puede apear a puestos no honoríficos. Bueno, de momento, Marta García es la tercera de las españolas, pero repito, corriendo todas en una baldosa, ya hemos pasado el Ecuador. Recordar que el segundo 1000 ha sido en 3.17, se ha mejorado un poquito el ritmo, pero ahora vuelve a decaer el ritmo.
5: Me hace gracia perdonar el comentario de Juan Carlos,
6: ¿sí?,
5: de lo de que hay que ir bien colocado, porque él, como buen corredor de 1500, en sus apariciones en 5000, era de los que se ubicaba detrás y te cortaba la cabeza en los metros finales, ¿no? Como buen finisher, o sea que cada...
3: Sí, hay que... Depende, esto es un poco... Depende de los rivales. Cuando los rivales son mejor que tú, evidentemente tienes que dejar hacer a ellos. Cuando tú eres mejor que ellos por marcas, tienes que poner la carrera rápida para eliminar a todo hijo de vecino. Bueno,
1: cogiendo buenas posiciones, Higuero.
3: Así es, Marcos. Ahí está.

0: Marta García es lo que hay que hacer. Ella se ve fuerte, empieza a tensar. Ahora todo lucha por la posición. Un poquito más detrás hay María Forero, las posiciones de privilegio en las medallas ahora mismo virtuales. Ahí empiezan a ver las belgas. Ojo con la italiana Batocletti, que se ha enfadado. Dice, oye, esto no me ha gustado. Marta García es de las favoritas, yo quiero estar a su par. Pero es que fijaos, corriendo en una baldosa a las 23, ¿eh?
1: Sí, sí.
0: Es que hasta la calle 4, ¿eh? Hasta la calle 4 Nuttall. Es increíble cómo están. Ellas lo saben, tienen indicaciones de sus entrenadores para que no pierdan muchos metros en la colocación. Bueno, ya estamos a falta de 5 vueltas, 2 kilómetros.
2: Es que están muy lentas, Juan Carlos, muy, muy lentas. Y por eso, Marta, aunque hemos dicho que es rápida, tiene que poner un ritmo, no se puede esperar mucho más. Ella es una corredora dura, de las que mejor marca tiene con ese 14:33, y por eso va a ir estirando, y me parece que hace muy bien, porque fíjate, Batocletti, es que el paso. Sí, sí, sí.
0: Batocletti puede hacer lo que quiera, ¿no? No, es que ahora, es que ha cambiado Batocletti, ahora, justo ha cambiado ahora. Batocletti alargando la zancada, ya veréis qué rápido se pasa este mil. Batocletti, Coster y García, estas son las tres favoritas.
3: Ahí están, queda menos, perdón, Eguero, de 2 kilómetros, pero es que me tengo que ir de nuevo porque Noel, Rafa Jódar ha empezado arrasando.
4: Ha empezado arrasando porque con 14 minutos de partido que llevamos ya se marcha en el marcador en este primer set. 3-0 ahora mismo el servicio, el francés, 15 iguales, nuevo error del galo, que en la derecha la manda a la red. Manolo, desde luego, inicio de partido muy serio del español.
5: Totalmente de acuerdo, ha metido algún que otro winner con la derecha, pero está un pelín errático. Y Rafa, maestro, lo pasó mal en el juego inicial, pero menos de un cuarto de hora y puede pisar el acelerador, o sea, hoy que no se ande por las ramas.
3: Pues, ¿cómo lo dejamos, Noel?
4: De momento, 30, oh. 15-30 para Rafa Jódar, que siga lo suyo. No le entra el primer servicio al francés, 3-0, primer set.
3: Tremenda volea, y ahora sí, Guero, hasta el final con ese 5.000.
0: Pues ahí se cumplen ya 3.600 metros, cambio de posiciones, Coster intentaba coger la cuerda. Batocletti se daba cuenta que todavía era peligroso lanzar. Ojo con Coster, repito, ese dorsal con fondo azul significa que es la líder europea del año. Ya le ganó en la Diamond League de Roma a Batocletti, con lo cual ahí tiene una rival dura. Marta García la veo muy convencida en todos sus movimientos, ahora encerrada por la calle 1. Al llegar a meta quedarán ya tan solo 3 vueltas. 3.800 metros, 400 metros por vuelta, Coster vuelve a lanzar, la líder europea, Batocletti a su espalda, Marta García ahora encerrada, ve de salir de ahí Marta García porque ahora, repito, lucha por la posición, se acerca Nuttall, se acerca Gil, Majori también lo intenta y ahora Marta García tiene que hacer alguna maniobra, 1.14 esta vuelta, la anterior había sido 1.11, la más rápida, y estas tres vueltas van a ser de infarto, porque como decía Vicente, la carrera está siendo táctica y ahora se empieza a envenenar de verdad.
6: Da la impresión de que Marta no quiere perder la estela de Batocletti, pero se le han metido tres atletas por en medio y vamos a ver si es capaz de mantener el ritmo, porque ahora mismo se ha incrementado de una manera bestial, y eso que hemos visto a Batocletti corriendo en 18 kilómetros por hora. Es que corre más rápido que una patineta.
0: Vamos a ver este mil, Vicente, vamos a ver 3-0-0, el mil más rápido, 12-57 en 4.000, al llegar a meta dos vueltas.
2: Esto le viene, yo creo que fenomenal a Marta. Ojalá que no parase. A Marta una carrera lanzada le viene muy bien. Gili, que es una de las rivales directas de Marta para pelear esa medalla, se ha colocado muy bien, como alguna de las otras británicas, como Nuttall. Yo insisto, Batocletti es la gran favorita. Y Coster, pues que ha hecho 14:33 este año. La marca personal que tiene también Marta García. ¿Sí? Es una mujer además difícil de pasar porque tiene una gran envergadura. Y yo creo que va a tope, hasta el final, pues, ya.
0: Vicente, 1-8, este 400, esos ritmos de 2.50. Ya se parte el grupo en pedazos. En ese grupo también viaja Hideira Prieto. Viaja María Forero con un poquito más de problemas. Quinta es Marta García. Ahí hay una fractura de 6. Vamos a ver Coster, que está haciendo la carrera que quiere Marta García. Nuttall también es de la partida. Ojo, Batocletti está rodando muy bien, muy conservadora. Coster está haciendo todo el gasto. Se puede aprovechar de eso Marta García. Marta va corriendo un poquito más por fuera. Quinta, se engancha Forero. Se engancha Hideira Prieto, que está en la pomada. En estos puestos honoríficos, 600 metros para meta.
2: Muy bien las españolas, ¿eh? Muy bien, que yo creo que les viene fenomenal que se lance la carrera, porque tanto María como Hideira no son mujeres de un gran cambio final, y Marta fenomenal, abriéndose, no perdiendo la estela de Nuttall, que yo creo que es para mí su rival directa para la medalla, ¿eh?
0: Nos adentramos ya en los últimos 500, Koster en todo momento que no suelta la cuerda, hay mucha gente todavía, un pastel para repartir para tres, esos puestos de podium. Koster de momento marcando los parciales, atención a María Forero que se une a la fiesta, 1-7 este giro, Koster. Está también Nuttall, ojo con Batocletti que no ha roto todavía. Yo creo que cuando Batocletti rompa lo tiene que hacer con decisión, porque Koster es una tipa también muy, muy rápida, ¿eh? 300 metros para meta, Koster, Nuttall, veo también a Gil, a la atleta irlandesa, Batocletti, la actual campeona de Europa, de momento no sale, ahora empieza a atacar, ahora ataca Batocletti, vamos a ver Marta, hay que pegarse, vaya cambio de ritmo de Nadia Batocletti, un ataque largo y profundo, la italiana, la plata
1: vamos,
0: de Olga, se
1: vamos.
0: Pega Marta, se pega Marta, de momento Marta segunda, Batocletti que está abriendo gas, está, el tamaño de la zancada es enorme la de Batocletti, Batocletti primera, la italiana, Marta segunda, un poquito más lejos Koster. Vamos Marta, vamos, hasta vamos. El final. Vamos Marta hasta el final. Ya vamos. Tiene la plata en el bolsillo. Vamos Marta, hay que seguir. Batocletti que ha dado una auténtica muy exhibición. Bien. Marta García que tiene margen vamos. Suficiente. Marta García, la atleta palentina, medalla de plata.
1: Vamos.
0: Medalla de plata para Marta García Alonso. Qué carrerón ha ganado Batocletti. Segunda. Marta García, Mayori ha sido tercera, la segunda de las italianas, María Forero octava y Daira Prieto novena. Fantástica la actuación de las españolas.
6: Impresionante, enorme. Impresionante. Lo de Nadia Batocletti es algo de verdad que yo no lo puedo llegar a calificar, porque además es lo que dices, Vicente, que es que encima es buena en todas las distancias y sí. lo que es además muy inteligente.
3: Marta ha hecho marca también, ¿eh?
6: Ha hecho marca de la temporada, sí.
2: Sí, pero bueno, pero sí, había corrido muy poco, 16-08 un poco para testar, porque ha estado lesionado mucho tiempo. La referencia que traía Marta, el 8-33, 8-34 de la Diamond League, peleándose con las africanas, demostraba que estaba rápida y bueno, pues ha demostrado también eso, que con no mucha competición ha llegado en el justo momento después de la lesión para pues subir un peldaño, ¿no? Porque venía a defender la medalla de bronce, que recordemos eso que es. Fue agónica hace dos años en Roma, en los últimos metros, y hoy, sin embargo, ha sido claramente subcampeona, porque Batocletti, insistimos, es superélite mundial, es intratable para ella y ha hecho todo lo mejor que podía hacer Marta, así que enhorabuena pues, para ella.
6: Muy, muy inteligente Marta, sin perder la estela de Nadia Batocletti, y lo cierto es que esta mañana, bueno, lo hemos comentado Marcos antes, que había publicado Tomás Campos una entrevista con Marta García diciendo que estaba en modo bestia, ha corrido como una bestia, está claro,
3: tremendo.
6: Que ha sido impresionante lo
3: tremendo.
6: De Marta
3: García. Como decís, había hecho medalla de bronce en el Campeonato de Europa en Roma, esta es su segunda medalla en un campeonato internacional, esa plata que acaba de conseguir Marta García Alonso en este europeo de Birmingham en la final de 5.000 metros lisos, así que es absolutamente tremendo y una de las grandes noticias de toda la semana, la plata para Marta García.
6: Primera para España.
3: Primera para España, sí. Ahí está.
2: Y voy a añadir simplemente un comentario, porque como sabéis, bueno, aquí Natalia la comenta todos los años y Juan Carlos la acompaña, creo también, Marta García es la campeona de la San Silvestre Vallecana. Y parece que cuando gana un español o una española, pues tiene menos valor. Pues no, pues es que Marta García gana la San Silvestre Vallecana porque es una tía muy buena y es que hoy la ha ganado una subcampeona olímpica. O sea que me alegro por la gente que curra en la San Silvestre Vallecana, que parece que cuando contratan un español o una española para que gane, pues no tiene tanto mérito.
6: Y dos años seguidos, además, que ha ganado, que no gana buena española desde el año 2004.
0: Y luego otro dato, ha sido la carrera muy parecida a la del 2024. En esa ocasión, Batocletti fue primera, Grotvall, la noruega, fue segunda y tercera Marta García. Aquí no estaba Grotvall, o sea, se ha repetido un poco lo de Roma 2024. Y a mí lo que me sorprende de Marta García Alonso, los arrestos que tiene. Llegaba con pocas competiciones y un atleta cuando llega con dudas es complicado rendir bien. Yo os lo digo por experiencia, porque siempre te gusta verte en el Star List arriba, con buena marca. Claro, cuando tú coges el papel ves las 23 atletas y dices, cago en la leche. Yo tengo 16-08, hay rivales que han bajado de 15 este año. Claro. A ver cómo gestiono todo esto mentalmente. Y eso es muy importante, el tener cabeza, que muchas veces no hay que estar tampoco obsesionado con las marcas, que cuando llega el gran campeonato es donde hay que partirse el cobre, y Marta García ese es el ejemplo, claro ejemplo, de ese eslogan que ya inculcó la Real Federación Española de Atletismo hace unos cuantos años, pasión por competir. Pues Marta García es pasión por competir.
3: Pues plata para Marta García Alonso en esa carrera de 5.000 para la atleta de León de 28 años. Higuero, Natalia, ¿qué es lo próximo que tenemos?
6: Bueno, de momento tenemos a Mónica Clemente en competición, que está a punto de volver a saltar con la pértiga. El primer salto 4.10 lo hizo nulo, después ya lo superó. Ahora va por el 4.25. En cuanto salte te cuento lo que ha hecho.
3: Vale.
6: Y lo siguiente que tenemos es una cita con la historia, con una final histórica, con tres españoles en la final de longitud, a las 9:15.
3: Pues a las 9:15. Natalia, Higuero, Vicente, estamos ahí pendientes. Ahora vamos conectando con vosotros. Yo es que me tengo que marchar de nuevo a Montreal, Noel, porque Rafa Jodar va volando.
4: Sí, va volando, sigue a lo suyo. Ha tenido una bola de break que la ha salvado. Arthur Fields tendrá una segunda oportunidad para colocarse 5-1. Va en quinta marcha Manolo Rafa Jodar en este primer set.
5: Ya tuvo 15-40 en el juego anterior, pero sí. Fields ha arriesgado y ahora lo ha vuelto a salvar. O sea que mantengamos ahí el acelerador, pero está bestial restando.
4: Va Arthur Fields, el primero demasiado abierto, se marcha directamente al pasillo, tendrá que acudir al segundo servicio, veremos si Rafa Jodar puede, calcado, aunque este sí que entra, el resto que no logra pasar, chocó la pelota contra la red, salva este juego, el sexto, Deuce, 40 iguales.
3: La paliza que lleva encima Jodar, que es tremenda, Manolo, en los últimos torneos, mucho cansancio, pero le da igual, o sea, que está compitiendo en todo, ¿eh?
5: Que a falta de Carlos Alcaraz, Radio Marca lo llevamos siguiendo, marcador, tal, tal.
3: Ahí está.
5: Y es verdad que tuvo un amago de lesión, si os acordáis, sí. Un pequeño tirón estomacal ahí y tal.
3: Y
5: pero
3: cuando
5: para
3: se hizo
5: nada.
3: Daño en la mano, Noel, también, en la muñeca.
4: Cuando
3: en
4: cayó, cuando resbaló, efectivamente. Ahora, de nuevo, caña del francés, se marcha muy, pero que muy larga. Bola de break para Rafa Jodar.
5: De momento ideal. Este es el juego largo, nos recuerda un poco al primero, que fue no tan largo, ya llevan 4 minutos. Sería ideal volver a romper, pero tal y como va esto, que no se obsesione por darle una paliza. Ahora, ganar un primer set fácil, mucho mejor.
4: Entra el primero, se marcha directamente a la T. Ahora el intercambio desde el fondo de la pista, agresivo el francés para evitar que el español consiga el 5-1. El revés cruzado ahora la derecha paralela, la derecha ahora del español se queda de nuevo en la red, salva de nuevo la tercera bola de break Arthur Fields, 40 iguales.
5: De momento se nos ha nublado, pero la mente de Jodar hoy muy lúcida. Sí es verdad que ayer un poco frustrados ambos, creo que como a las 3 de la madrugada nuestras dijeron que tararí, tararí. Yo me había ido a dormir antes, en fin, lo digo de broma. Me quedé un rato esperando, pero vieron que llovía todo el día y mejor jugar hoy todo.
4: Claro. Perdona, Manolo, servicio ahora de Arthur Fields a la T. El resto era imposible de Rafa Jodar. El revés se marchó largo. Ventaja para el galo. Pues hemos perdido una muy buena oportunidad de colocar el 5-1. Veremos si ahora Arthur Fields puede cerrar este juego. El primer servicio que tendrá que volver a repetirse. Golpeó la red, aunque entró. Tendrá de nuevo primer servicio Arthur Fields. Tenista, partido de tenistas muy, pero que muy jóvenes, ¿eh?
3: Sí.
4: Porque Arthur Fields con estos 22 años, ahora el servicio. Wow. Es impecable, lo celebra Arthur Fields, 4-2, vence el español.
3: Está el público con Fields también, es verdad que en Montreal. Y ahí se habla francés, Manolo.
5: Siempre se. Bueno, la verdad es que es un torneo, bien se juega en Toronto, que es más anglo.
3: Eso
5: o aquí,
3: es.
5: Siempre se nos ha dado muy bien, pero claro, si hay un francés, aquí, a falta de canadiense, Shapovalov, Auger no juega. Pero es un público muy, muy exquisito. Y el torneo es de. Empezaron en 1870 y algo. O sea que no os quejéis de batallitas.
4: Hay que decir que Arthur Fields en todo este torneo tan solo ha cedido un set con ese tenista, que me perdone Manolo, prácticamente impronunciable, Swadda, entiendo, ¿no?
5: Es húngaro, aunque es americano, podrías decir Svagda, pero vamos, estoy contigo que no sé cómo
1: se llama. Es complicado, ¿eh?
4: Sí, desde luego. Ahora intercambio rally de muy largo. Veremos si Rafa Jodal puede llevarlo. Ahora el paralelo del español, hace también lo propio el francés desde el fondo de la pista, muy agresivo el galo, se equivoca al español, lo celebra el galo que evidentemente hace levantar este estadio 0 a 15.
3: En el partido anterior de cuartos, lo recordamos, ha pasado Nakashima, que ha ganado a Dardieri, al italiano. Luego jugará Ben Shelton, que está haciendo un gran torneo y que ahora mismo de los que está también, como ha dicho Pollán, Dani Mérida, que tiene que jugar ante Tien. Pero hay mucho nivel también. Es verdad que no están los gordos, Manolo, pero hay mucho nivel de tenis, ¿eh?
5: Para mí, no quiero ponerme eufórico, pero estamos asistiendo. Por ahí he leído uno.
4: Perdona, Manolo, menudo saque directo ahora de Rafa Jodar a la T, 15 iguales.
5: Lleva ya dos o tres seises Rafa y está aderezando su juego también con muy buenos segundos. Hasta ahora, salvo el primer juego que lo pasó mal, pues bastante bien. Luego hablamos de esta nueva gente porque está por ahí Jakub Mensik.
1: Sí.
5: Chavales nuevos, pero que están pegando muy bien. Y Shelton defiende título, ¿eh?
4: Están apareciendo nubes peligrosas, aunque la previsión no da lluvia para el día de hoy, sí para el día de mañana. Veremos si respeta, porque se está nublando poco a poco aquí en Montreal. Se le marcha a lo largo. Cuidado. La derecha paralela. Es 15-30 para el francés.
3: Tiene que también, Manolo, tener en la cabeza, por ejemplo, los días que vimos en Washington, ¿no? En los que estuvo remontando durante todo el torneo. Ahora que es un poco al revés, que es él el que va lanzado, tiene que también controlar esas emociones, ¿eh?
5: Sí, señor. Lo decía Rod Laver, que cumplió años, por cierto. Dice, cuidado cuando estás jugando muy bien, porque puedes un par de fallos y se te cambia la historia. Y aquí ha podido ir ya 5-1. Y de momento, pues, segundo saque, 15-30.
4: Momento complicado con el segundo servicio. Ahora Rafa Jodal desde el fondo de la pista. Gran contrarresta de Arthur Fields. Los rallies son ahora mismo muy largos, con derechas cruzadas. Ahora cambia con una derecha paralela. Arthur Fields, que sigue desde el fondo de la pista, hace lo propio también Rafa Jodal. Quiere terminar rápido. Se le marcha a la derecha al pasillo. Tiene ahora dos bolas de break el francés, 15-40.
5: Momento delicado, habría que sacar bien, pero es verdad que Fields ha tenido el mérito de no asustarse por esos errores y ahora puede acortar todavía más.
4: 27 intercambios, 27 es el rally más largo en el día de hoy. Tiene oportunidad muy importante Arthur Fields, tan solo teniendo una bola de break en el partido. Y que consiguió salvar, fue en el primer juego de este partido. El primer servicio que se queda en la red de Rafa Jodar. Tendrá que apelar al segundo. Complicado el momento ahora para el madrileño. Entra ese segundo desde el fondo de la pista. Demasiado cruzado la derecha. Se marcha al pasillo. Consigue la rotura el francés. Se acerca momentáneamente el galo. 4-3. Vence aún Rafa Jodar.
3: 4-3 para Rafa Jodar ante Arthur Fields. Ahora lo comentamos, pero creo que podemos escuchar las primeras palabras en Teledeporte de Marta García Alonso después de esa plata.
7: A la meta, te da la medalla. No sé si te lo creías en ese momento.
8: Me lo creía porque llevo intentándolo creer desde que me lesioné. Así que contenta de haber hecho lo máximo que podía hacer y tal como lo he hecho también.
7: Octava y novena también, Idaira y María, que decían, vemos a Marta siendo campeona de Europa.
8: Bueno, la verdad es que da gusto ver el 5.000 de chicas como está de fuerte y los resultados avalan que la competencia ayuda, ¿no? Y funciona muy bien. Enhorabuena a ellas también, que estar en puestos de finalistas, octava y a las puertas de los finalistas, es una locura cómo ha subido el nivel en Europa. Y bueno, yo sabía que la final estaba muy abierta, podía pasar de todo, pero yo quería hacer que pasara lo que a mí me gustaría.
7: ¿Qué ha pasado? Que es que eres plata europea. Quiero preguntarte un poco por la carrera, porque te hemos visto marcando especialmente en varios momentos a Nadia Batocletti, que ha hecho un cambio, ha vuelto y luego ha cambiado definitivamente, y ahí a 150 meta has aparecido tú también.
8: Sí, bueno, yo tenía las cosas claras, que era ahorrar lo máximo posible, muy inspirada por el 5.000 de ayer de chicos, vi lo que hicieron y nada, la verdad que cuando he visto el 20 aquí, sabía que tácticamente alguien me estaba acompañando, habíamos hablado mucho las cosas, sabía dónde quería estar y he hecho justamente lo que quería, a falta de cuatro vueltas estaba donde quería estar y la verdad que mucha fuerza hasta el final.
7: Y lo último, ¿de quién te has acordado cuando has dado estos 400 metros extra?
8: Pues bueno, estaba buscando a toda la gente que me ha acompañado, a mis padres, a mi hermana, a mi primo, a la hija de mi primo que también estaba aquí, a un montón de amigos, a todos los técnicos, mis entrenadores, mi grupo de Base Europa y al chico que me ha acompañado, a mi novio.
7: Seguro que Borja está muy contento también después de verte correr y nada, quería simplemente darte las gracias, la enhorabuena y ya te veremos después cuando te entreguen la medalla.
8: Muchísimas gracias.
3: Pues esas palabras de Marta García Alonso de la Leonesa que ha conseguido esa medalla de plata. Sus 28 años es su segunda medalla internacional, ya consiguió el bronce en Roma, ahora plata en Birmingham. Rápidamente, Noel, sitúame lo del Huddersfield.
4: De momento, 30-0 para el francés, aunque eso sí sigue mandando en este primer set. Rafa Jodar, 4-3.
3: Marcador.
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4: Ahora a la derecha, paralela del fondo de la pista, muy lejos ahora de la red. El Galo, muy agresivo ahora. El Español tocando la red, se le marcha larga. La derecha al francés. 40-30 para Rafa.
5: Un pelín de suerte, aunque le salió una bola angulada, no muy fuerte, pero que ha desarbolado a Fils, que estaba, que le estaba ganando casi todo desde el fondo. Ahora los puntos te diría que valen más, aunque queden como uno más en la estadística. A ver si, y lo del segundo saque me has dejado preocupado, no lo había visto. Hasta ahora Fils no le ha pegado restos directos, pero bueno, mejor que saque primeros.
4: Pues ahora mismo acaba de entrar el primero, pero el contrarresto, Manolo, se marcha demasiado largo. Vamos. Ese revés lo conectó de la mejor manera el tenista español, 40 iguales.
5: Nos recuerda un pelín Marcos al inicio, que ha estado ahí pim pam, o sea que bueno, de momento lo que parecía un paseillo se convierte en una lucha feroz.
4: Buen servicio ahora de Rafa, Jodar muy abierto, el revés cruzado, llegó muy forzado el francés, ventaja para el madrileño.
5: Que Rafa es de... del lago Ness, decía.
21: Del lago Ness.
5: No, de Lega Ness. Ya.
21: El monstruo de Lega Ness.
5: Y por cierto, saludos a nuestro colega Fernando Ruiz,
21: claro que sí.
5: Porque resulta que Mérida es de Alcalá de Henares, no lo digo por no te creas que es hacer la pelota, que
21: no
5: estemos en tenis.
21: Todo cerquita, Manolo. Ahí va Rafa Noel.
4: Va Rafa Jodar, entra el primero, el resto de aquella manera del francés que vuelve a estar muy agresivo desde el fondo de la pista, el intercambio que vuelve a predominar, aunque la derecha del francés se marcha demasiado lejos, nos marcamos el tanto. Se vuelve a poner Rafa Jodar por delante en este primer set. 5-4 para el madrileño.
21: Era muy importante, Manolo, ponerse 5-4 para meterle por lo menos presión, porque creo que han sido tres juegos seguidos, ¿verdad, de Fils?
5: Ha olido dos veces, o sea, ha tenido 15-40, le remontó, arriesgó algo más y le pegó algún winner. Y luego vuelve a tener 15-40, que era para el 5-1 tal, y se ha hundido un poquito la reacción de Arthur. Yo creo que en el fondo le sienta bien, porque así está avisado. Y bueno, pues vamos a ver si ahora es capaz. Sí está restando muy bien a lo largo de los últimos días. Y el otro día fue impresionante con Legesca, que le rompe el saque y luego le rompió en el juego siguiente Rafa Jodar a él en blanco. Le pegó cuatro restos. No le pedimos tanto con Fils, pero si puede presionar desde el golpe inicial, mejor. Y Arthur está jugando bien, dice vamos, además, porque la palabra ya la habéis exportado entre unos y otros, y aparte que el tío se arriesga y es un tremendo jugador.
21: Pues 5-4, que está Rafa Jodar ante Fils, a ver si puede ahora el resto cerrar ese primer set en Montreal, en este Master 1000, y lo va a hacer aquí, en Marcador.
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21: Noel.
4: Pues con dos primeros servicios está anulando a Rafa Jodarán al mismo Arthur Fields, 30-0. Pero está el partido parado. Se marchan los dos jugadores.
21: Ha empezado a llover.
4: Sí, yo creo que sí. Ha empezado a llover en la pista central porque se marcha también el público. Pues bueno, pues de momento partido suspendido aquí en la pista central. Ya habíamos comentado que daba la sensación de que se estaba nublando, que no daba la previsión de tormenta ni de lluvia. Pero bueno, de momento pues una nube muy negra, esa es la realidad, está ahora mismo sobrevolando la pista central.
21: Pues Manolo, partido suspendido, partido parado con 5-4 para Rafa Jodar. Eso sí, en este juego 30-0 para Arthur Fields. Esperemos que sea poco, pero es verdad que pues empiezan los problemas con la lluvia en Montreal, otro día más.
5: Frustrante total, ya sabéis cómo está el asunto. Este torneo acaba el jueves porque se monta con Cincinnati. Ahí tampoco hay techo retráctil, como tenemos aquí en Madrid, que si para esto cerramos la central y se sigue, y esto, aunque el diseño arquitectónico es difícil cerrar unas pistas tan anchas como estas, empieza a ser una exigencia. Pero chicos, también te dicen, oye, si llueve, paramos. Es verdad que frustra, porque ahora mismo si cerrasen el techo rápido, como en Nueva York, en 10 minutillos seguíamos, y en cambio ahora esperemos que no llueva mucho.
21: Pues se tiene que marchar para la zona de vestuario Rafa Jodar, que de momento está ganando 5-4 Arthur Fields en este primer set del partido. Así que, Noel, estamos pendientes y si se puede reanudar el partido, pues regresamos a Montreal contigo, Noel.
4: Así es, de momento los dos jugadores que se marchan a vestuario. La realidad es que está lloviendo bastante. Desde hace un minuto apenas estaba jugando el partido, en este 5-4 que de momento gana Rafa Jodar, 30-0 para el francés. Partido suspendido en la pista central de Montreal por la lluvia.
21: En marcador.
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0: El marcador de Radio Marca, se ha suspendido el partido de Rafa Jodar porque ha empezado a llover en Montreal en ese Master 1000. Además, estamos muy pendientes de los campeonatos de atletismo, pero hemos tenido también mucho polideportivo, en concreto balonmano, durante este fin de semana. Y es que la sub-18, las guerreras juveniles, han sido campeonas del mundo, han reeditado su título y vamos a hablar ahora con una de las campeonas del mundo, que además ha sido elegida dentro del All-Star del torneo, como es Erika Bladu. Hola, Erika, ¿qué tal? Buenas noches.
1: Hola, buenas noches. Pues la verdad que súper bien. Aún no estoy que no me lo creo, la verdad. Pero bueno, súper contenta.
0: Erika, habíamos quedado para hablar contigo ayer. Al final no pudimos. Entiendo que ya se resolvió todo sin problemas, ¿no?
1: Buah, pues la verdad que sí. Pero madre mía, vaya tela de viaje. O sea, vaya agobio. Pero bueno, al menos ya estoy en casa y ya súper bien todo.
0: Bueno, es que ayer, lo que decimos, habíamos quedado para hablar con Erika, la pobre, con ese poco agobio. Erika, han pasado apenas 2 días. ¿Eres consciente ya de que puedes decir que eres campeona del mundo con solo 17 años?
1: Pues a ver, cuando lo digo estoy aún que no me lo creo. La verdad, estamos todas como en una nube aún, intentando asimilar todo el trabajo que hemos hecho hasta ahora. Y yo creo que pues nada, pues ha sido más que merecido por toda la preparación que hemos hecho. Pero bueno, que eso, es que es un orgullo.
0: En la final vais prácticamente todo el partido por detrás y luego cuando quedan 10 minutos conseguís darle completamente la vuelta. ¿Notasteis ahí que Montenegro empezaba como a tener miedo a bajar o estáis tan concentradas que eso no se piensa durante el partido?
1: A ver, es que los entrenadores supieron cómo gestionarlo y pues decidieron subir la defensa. Entonces nosotras sabíamos que esa defensa pues se les atragantaba un poco más. Entonces yo en los últimos 10 minutos he de reconocer de que yo pensaba que íbamos a perder. Le digo a mi compañera, por favor, vamos a hacer algo, no sé qué. Y me dice, tranquila, que quedan 10 minutos aún. Y yo, vale. Y al final pues no sé cómo lo hicimos. Pero vaya, que con mucha confianza y pues lo pudimos hacer.
0: Marcaste tú precisamente ese 25-22, Erika. Ha sido elegida además mejor extremo del torneo.
1: Sí.
0: Mejor extremo derecho en tu posición de todo el mundial.
1: Exacto.
0: Pudiste sacar pues ese gol que prácticamente sentenciaba. Cuando metes ese 25-22, te cambió ahí la mentalidad de lo que decías, de que pensabas que ibas a perder. Ahí ya pensabas que lo tenías hecho ya.
1: Cuando lancé tan cerrada, además, yo digo, madre mía, no sé qué estoy haciendo, pero es que era todo euforia completa, yo no sabía ni dónde estaba, pero bueno, que menos mal, la verdad.
0: Nos está escuchando también nuestro compañero experto en balonmano, Jorge Gargel. Hola, Jorge, ¿qué tal? Buenas noches.
2: ¿Qué tal? Buenas noches, Marcos.
0: Tienes ahí a Erika para preguntarle lo que quiera, Gargel.
2: Bueno, lo primero, como siempre digo, como es menester, darle enhorabuena. A nivel colectivo, Erika lo sabe, es historia del balonmano base español femenino. Segundo mundial consecutivo, 2 estrellitas ya, que ahora que eso está tan de moda, pues ya tienen 2 estrellas las juveniles, la selección española juvenil femenina de balonmano. Eso, Marcos, tiene, lo estábamos hablando todos estos días con las protagonistas, con la seleccionadora Cristina Cabeza, antes con Helen, elegida MVP, bueno, pues todas las diferentes protagonistas que han ido entrando en Radio Marca. Es que es muy complicado lo que habéis hecho. Sois dos generaciones totalmente distintas, la que ganó el Mundial Juvenil en 2024 y ahora la que habéis conquistado este oro en este Campeonato del Mundo en 2026 y con la misma seleccionadora. Yo creo que sois conscientes de que eso solo lo ha hecho Rusia, nada más en la historia de los mundiales en categoría juvenil. Yo creo que todavía le tenéis que dar todavía más importancia y darle más valor a lo que habéis conseguido, Erika.
1: Sí, a ver, la verdad es que desde fuera parece fácil todo esto, la verdad, porque todo el mundo dice, joder, 2 consecutivos, pero la verdad que no tiene nada de facilidad. Hemos conseguido esto por todo el trabajo que llevamos desde atrás, ya con preparaciones en tecnificaciones en Béjar y muchísimos días de preparación y entrenos, pero bueno, que al final, pues sí, la verdad que es como, hay que darle muchísimo valor porque esto no se consigue todos los días.
0: Erika, ahora, déjame dar gel.
2: A colación de lo que está diciendo Erika, es que el que todavía no se haya enterado que las chicas, las juveniles de balonmano han logrado el Mundial, es que de los 8 partidos, los 8 se los han ganado, es decir, han acabado con el campeonato del mundo perfecto. 8
1: invictas. Sí.
0: Dargel, déjame un segundo, ahora le preguntan más cosas a Erika. Erika, hay una historia especialmente bonita contigo, que al final has ganado el Mundial con España en Rumanía. que es el país de tus padres, entiendo que todo con esa parte de tus raíces también, ¿ha hecho que este campeonato sea todavía más especial para ti?
1: Sí, la verdad que yo cuando me enteré que era en Rumanía me alegré muchísimo porque así podría venir toda mi familia a verme y entonces pues yo, al estar en Rumanía, tener esta facilidad de hablar el idioma con todo el mundo, poder traducir y ayudar a mis compañeras fue como muchísimo más relajante porque encima, o sea, no es que me sintiese como en casa porque yo nunca he vivido allí ni nada, pero era como muchísimo más fácil todo.
0: ¿Dargel?
2: Sí, no, sí, justo me has quitado la pregunta difícil, evidentemente de padres de origen rumano. Jugaba en su segunda casa y yo no sé, bueno, yo creo que es que ese ha sido, como decíamos, el campeonato perfecto en lo colectivo y en lo individual, porque ella ha sido elegida, como decías al principio en la introducción, elegida mejor extremo derecho. Yo no sé, además, ya no es la primera vez, Marcos, que esta jugadora es elegida en un campeonato como dentro del All-Star o del equipo ideal, porque también en los campeonatos del Mediterráneo fuiste elegida mejor extremo derecho en 2024, hace 2 años.
1: Sí, hace 2 años, sí.
2: Bueno, eso habla también muy bien de que podemos tener una guerrera en unos añitos ahí en ese extremo derecho.
1: Eso espero, la verdad.
2: Marcos, también, ¿sí? Más curiosidades, lo hablábamos. Cristina Cabeza, bueno, es la seleccionadora que ha logrado historia para ha hecho historia con dos generaciones diferentes de juveniles en 2024 y 2026. Pero es que ahora, no sé, sois una generación que evidentemente no, está repleta de calidad. Pero estamos hablando con todas las compañeras del equipo y con la seleccionadora. La tesitura económica de la Liga de Guerras Iberdrola, de la primera división del balonmano femenino, es la que es otra, una liga pues inferior a otras tantas de Europa.
1: Sí.
2: Y eso hace que los clubes con menor presupuesto pues tengan que tirar de la cantera y de la gente joven. Yo creo que esa, la principal repercusión positiva, la principal conclusión es que se ve, es que cuando os juntáis con la selección juvenil, esa experiencia de jugar a nivel, primer nivel, incluso europeo, con vuestros primeros equipos, como en tu caso en el Elche, yo creo que eso lo notáis, ¿verdad?
1: Sí, la verdad que se nota muchísimo porque al estar trabajando tanto tiempo juntas desde pequeñitas y pues como tú dices, como la Liga de las Guerreras Iberdrola, pues es como es, pues al final esto sí que se saca algo positivo de aquí y yo creo que por eso hemos conseguido hacer todo lo que estamos haciendo.
2: Y para terminar, Marcos, precisamente hablando de esto, es que en 2019, explicaba también el otro día en Sintonía Radio Marca, justo antes de la final, después de conseguir el pase a la final, ante Egipto por 1, lo decía Cristina Cabeza, es que vamos a ponerle más valor todavía a lo conseguido con esta generación, es que en 2019 la selección española jugaba el campeonato B, en categoría B, es decir, jugaba a un nivel inferior. Desde entonces se ha logrado 2 mundiales en 2024 y en 2026. Eso hay que también habla muy bien de la generación precedente y justo de esta misma generación, de que son jugadoras que en breve las vamos a ver seguramente en categoría absoluta con las guerreras, ¿verdad, Erika?
1: Sí, yo la verdad que estoy muy agradecida de poder haber vivido esto porque es algo que no es tan fácil, o sea, ni siquiera clasificarse para el Mundial no es nada fácil, pero ya, o sea, además de habernos clasificado, poder haber conseguido todo esto, pues ha sido una locura, la verdad, para mí sobre todo y para todas mis compañeras que estamos pues aún asimilando todo esto.
2: Y han tenido, Marcos, una buena banda sonora, que el otro día también lo hablábamos con otra compañera, ha habido una banda sonora que creo que ha sido talismán esa canción en este Mundial Juvenil.
0: ¿Cuál es, Erika?
2: Que se ha disputado en Rumanía.
1: La de Como si fueras a morir mañana de Leiva.
0: Ah, muy bien, muy bien, me gusta.
2: Tiene gusto,
1: es que
2: también,
1: justamente esa canción la pusieron en la final del Mundial de Fútbol y a nuestra entrenadora le gustaba muchísimo y nosotras antes teníamos otra canción que era como súper triste, que era la de Nana da Conte, que era como súper triste.
0: Sí.
1: Pues al final nos dijo cambiarla ya porque si no nos ponemos todos depresivos y a partir de ahí cantamos todos en todos los partidos antes de jugar esa canción que dijo ella y pues la verdad que nos ha dado suerte.
0: Pues, Erika, te hago las últimas. Después de lo que acabas de hacer, ¿sientes que el sueño de llegar a la absoluta lo tienes un poquito más cerca? Tú has dicho siempre que es uno de tus, obviamente, objetivos en el futuro.
1: A ver, sí, siempre que yo pueda seguir trabajando y poder esforzarme todo lo que yo pueda, pues supongo que algún día con todo este trabajo que yo haga, pues lo conseguiré.
0: ¿Y qué sueña ahora Erika Hablado cuando piensa en dónde quiere estar dentro de 5 años, por ejemplo?
1: Pues a ver, 5 años son muy largos, pero me gustaría irme a jugar fuera en Champions, eso ya sería una locura.
0: Pues mira, pues es un sueño bonito.
2: Podría pinchar el CSM Bucarest, o también te podía fichar el Bistrita, equipos que está plagado.
1: Pues la verdad que muchísimo más mejor para mí.
0: Ahí lo tienes fácil, Erika, no tienes que adaptarte tampoco mucho. Así que...
1: Por eso.
0: Pues Erika Bladu, campeona del mundo, que se dice pronto, que muchas gracias por atendernos.
2: Que nos lo diga Marcos, perdona que te haya cortado, que nos lo diga en rumano también, como se dice campeones o campeones del mundial de balonmano en categoría femenino. Claro. En categoría femenina, perdón.
0: Claro.
1: Que diga cómo se dice en rumano.
2: Sí.
1: Campione mundiales.
0: Es que el rumano y el castellano se entienden bastante sencillo. Creo que nos puede parecer bastante más difícil, Erika, realmente de lo que es, ¿verdad? Pero no tiene tantísima complicación.
1: No es tan difícil, la verdad.
0: Claro, o sea, al final vienen los dos...
2: Lengua romana.
0: Vienen los dos del latín, entonces, pues idiomas en teoría que son bastante compatibles. Pues Erika ha hablado de verdad, que campeona del mundo. Muchísimas gracias por atendernos aquí en Radio Marca. Un abrazo muy fuerte.
2: Disfrútalo, gracias. Erika.
1: Gracias, adiós.
0: Un abrazo para Erika Bladu de Argel, en el que ha sido un campeonato absolutamente espectacular por parte de nuestras guerreras juveniles.
2: Sí, es el campeonato perfecto. Creo que nunca se ha logrado un campeonato perfecto por ninguna selección. Es decir, todo partidos se han contado por victorias. Se han enfrentado a grandísimos rivales y se demuestra esa calidad, esta experiencia que de jugar muchas de ellas, más de la mitad en la Liga Guerreras Iberdrola, siendo muy jóvenes. Estamos hablando de 17, 18 años, esta plantilla de guerreras juveniles. Y yo creo que se ha hecho un grandísimo trabajo en el staff técnico, en el cuerpo técnico. Con la cabeza visible de, nunca mejor dicho, Cristina Cabeza, y yo creo que ese oro hace una recompensa, premia a esa calidad, ese trabajo y a esa ilusión de estas chicas que, insisto, nos tienen asegurado un presente y un futuro, tanto esta generación como la anterior, que ganó también el Mundial en 2024, pues yo creo que nos da un empujón anímico, sobre todo en el balonmano femenino, que creo que es muy necesario y que ojalá se podamos repetir una generación tan brillante como fueron esas guerreras que durante 10 años nos dieron los éxitos mayores, los grandes éxitos para el balonmano español femenino.
0: Pues Jorge D'Argel, de verdad, muchísimas gracias por estar aquí con nosotros y con Erika Bladu, con esta cobertura tremenda de otro éxito más para el balonmano femenino español, que es algo espectacular y a lo que no debemos de acostumbrarnos, pese a que hayan ganado los dos últimos mundiales. D'Argel, muchas gracias, un abrazo.
2: Un placer, como siempre, Marcos, un saludo.
0: Un abrazo para Jorge D'Argel. Nosotros, que estamos ya en esa longitud, enseguida lo contamos aquí en Marcador.
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12: A veces no entiendo yo tampoco. Bueno, la norma. Iremos explicando todo esto. Lo más importante, Marcos,
13: ¿sí?,
12: que estamos en la primera ronda, que Eusebio Cáceres ha hecho nula en la primera, en el primer intento, que él va a saltar en breve el Sky. Ah, mira, acaba de saltar Lester Sky, 7.72, sí, un poco pobre el salto, y que el Tentoglu, muy en forma, ha saltado 8.27. Aumento es líder, sí, pero queda mucho, estamos en la primera ronda.
14: Decir que yo creo que esta, que lo has comentado perfectamente, Juan Carlos, y me ha parecido muy oportuno, Natalia, explicárselo a toda la audiencia, a todos los oyentes. Esto yo creo que cambia el sentido y la estrategia de competir, porque como bien sabe Juanca, que por sus largos años viviendo en la Blume, los que hemos entrenado en los centros de alto rendimiento y teníamos una curiosidad de hablar con compañeros de otras especialidades, pues evidentemente había saltadores antiguamente que el corte era los 8 primeros realizaban todos los saltos y los últimos 4 quedaban eliminados en el tercero, pues había gente que se dejaba todas las energías, entre comillas, para los últimos, y hay quien, por su forma de actuar, potenciaba los primeros en lugar de los últimos y luego ya llegaba con lo que tenía. Y evidentemente esta forma de que haya una eliminación paulatina 2-2-2, yo creo que hace que se tenga que cambiar. Y bueno, pues Tentoglu, que es el gran favorito con 8.66 que ha hecho este año, el hombre que tiene la triple corona, pues con el 8.27 claramente se asegura estar hasta el final en el concurso y ahora les mete un poco la presión a todos los que quieran destronarle, claro.
12: Sí, dale, dale. Decía, para poner más en contexto esta final de longitud masculina, el gran favorito es Tentoglu, ha saltado 8.66. Los principales rivales de Tentoglu son Hammer, 8.55. Ojo con el búlgaro Saraboyukov, con 8.48. También Inzoli, Luka Boskovic. No me quiero olvidar tampoco, atención, de Gerson Balde. ¿Quién es Gerson Balde? Uh-huh. Es el campeón mundial bajo techo y es especialista en resolver los concursos en el último intento, ¿eh? Ya lo ha hecho varias veces. En cuanto al cuadro español, presenta esas tres opciones interesantes, con el Sky, que posee la mejor marca de la temporada de los tres españoles, Eusebio, que disputa su séptima final en un europeo, y Jaime Guerra, conocido como Aerolíneas Guerra, que es un competidor que suele responder en los momentos importantes. La gran ausencia es ya Mattia Furlani, que es el vigente campeón del mundo. Se lesionó durante la clasificación. O sea, vamos a ver, este es un poquito el resumen de la longitud. Está claro que Tentoglu es un tipo que no falla. Desde que fue campeón de Europa Sub-23 hace unas cuantas campañas, se sube al podium, y no solo se sube, sino a lo más alto del cajón. Y quiero que Eusebio Cáceres consiga una medalla. Es que lo merece, Marcos. Ha sido cuarto 2 veces en europeos, cuarto en los Juegos Olímpicos de Tokio 2021, cuarto en un campeonato del mundo hace también unos cuantos años. Ha dado el palo muchísimas veces,
13: claro,
12: y le toca ya el subirse al podium, porque siempre vamos a recordar a Eusebio Cáceres, ¿no? Todavía le queda, tiene 34 años, le queda atletismo, pero bien lo sabéis vosotros que las medallas se quedan en el tintero, en las estadísticas, ¿no? Y vemos otros atletas, por ejemplo, que han sido medallistas, han tenido un año, una temporada buena, luego desdibujados y han desaparecido del mapa, ¿no? Claro. Sin embargo, Eusebio Cáceres lleva dos décadas al servicio del atletismo. Me parece una auténtica locura.
0: Pues ojalá lo consiga. Ahora lo comentáis. Es un segundo, ¿eh? Simplemente es para recordar que

0: que antes de las 10, no antes de las 10 horas española, a las 10 arrancaría otra vez si deja de llover y si todo va correcto. De momento parece que sí, que va a poder empezar ahí el partido. Vicente, Natalia, lo que ibais a comentar de lo que decía también Higuero de...
1: Yo iba a hacer un paréntesis simplemente para recordaros que Mónica Clemente también está compitiendo en Pértiga en estos momentos y que ha saltado 4:40. En estos momentos marcha séptima en la clasificación. Así que no está nada mal tampoco lo que está haciendo Mónica Clemente, para recordaroslo, que también tenemos una española en competición.
2: Y mira, yo voy a añadir una cosita de longitud para poner en contexto que tenemos 3 españoles, hay 12 en disputa, es decir, estadísticamente hay una probabilidad alta de que si uno de los 3 hace su gran salto pueda optar a medalla, pero es un concurso de muchísimo nivel pese a que está fuera Furlani. Tentoglu es el mejor saltador de los últimos 6-7 años, solamente pinchó en el último Mundial de Tokio, porque todo el mundo tiene derecho a tener un año malo, pero el resto estaba ganando siempre, y este año acaba de hacer su marca personal. O sea, es decir, el parón del año pasado, el haber bajado el pistón, evidentemente le ha venido bien, porque no está viejo, sino que está mejor que nunca. Luego, Hammer, el suizo, que es el segundo marquista con 8:51, este tío es el campeón del mundo de heptatlón en pista cubierta este año, ¿eh? O sea, es un combinero que tiene su gran prueba en el salto de longitud y es capaz, que ya lo ha demostrado en algún otro campeonato europeo, de plantar cara y estar en las medallas. Valdé, que lo mencionaba Juan Carlos, el campeón del mundo bajo techo, que está aquí, que no es fácil que la gente, después de haber hecho una buena pista cubierta, esté a tope de forma en el campeonato de verano. Y luego el Sarabonyukov, el búlgaro, que es un atleta que tiene una historia muy curiosa. El año pasado ganó el campeonato de Bulgaria en salto de longitud, triple salto y salto de altura, que esto es bastante complicado de ver, salvo que seas un combinado como el Hammer, pero el Sarabanyukov, a ver si digo bien el apellido, no lo es. En teoría es saltador de longitud, pero como vemos tiene unos tobillos prodigiosos porque ganaba también en su país la altura.
1: Yo creo que lo has dicho perfecto.
0: Barbaridad, ¿no? Es que me parece, porque...
3: Sí, de todos modos, perdona Marcos, la longitud sí que es una prueba donde se puede, si tienes buena técnica, es muy explosiva. ¿Os acordáis de Carl Lewis, por ejemplo, no? Era un hombre que corría los 100 metros lisos a la velocidad del sonido y luego empezó a depurar mucho la técnica y ha sido hasta campeón olímpico, campeón del mundo de longitud. Pero sí que es cierto que es más difícil doblar longitud y altura. Me acuerdo Harrison, un atleta de Estados Unidos, que estuvo en el Mundial en las dos pruebas. Es muy, muy complicado. Bueno, pues son anécdotas que nos gusta saber también.
0: Porque, Higuero... Al final, metemos en el atletismo todas las pruebas, evidentemente, los campeonatos, está chulísimo verlos, la verdad, porque tienes alguien en pista siempre, todo el rato, en todo momento, tienes una prueba para estar viendo, pero desde tu experiencia, al final, cuando eres pequeño ya te empiezas a interesar y empiezas a ver qué deporte, cómo eliges bien la modalidad, ¿no? Para estos que son muy buenos también en varias modalidades.
3: Yo creo que te lo indica el físico directamente, por la morfología de que son más delgados, pues tiran a las carreras, desde el 800 hasta el maratón incluso, los que son un poquito más fuertecitos pues buscan los lanzamientos, la gente más alta altura, es que casi todos los atletas son de altura, claro. Son muy altos, chicas y chicos, ¿no? Es un poco por la morfología, yo pienso, lo que pasa que luego se da el caso que hay atletas que son supermanes, que te hacen bien cualquier prueba, seguramente que... pues Carl Lewis se ha hablado, ¿no? Si le va bien todo, más atletas que pueden combinar, además pruebas muy dispares, ¿eh? Porque vemos a veces, claro, longitud o 5.000 y 10.000 se puede doblar, pero hay pruebas que no tienen que ver mucho una con la otra. Pero bueno, resumiendo lo que me has comentado, Marcos, yo creo que es por la morfología. Más allá que te apasione una prueba, pues es por la morfología de... el físico de cada uno.
1: Jaime Guerra, Jaime Guerra ha saltado 7:60 en su primer intento y Tentoglu, que ha saltado ya por segunda vez, 8:19, o sea, no afloja el griego.
2: No. Bueno, pues los españoles evidentemente se tienen que poner las pilas en el segundo salto porque dejarlo todo para el último, el tercero en el que empieza que el criba es peligroso. Y sobre lo que comentábamos ahora, pues yo hacer el apunte añadido también a lo que decía Juan Carlos...

0: que la morfología marca, pero luego es muy importante, yo creo que en las escuelas se ha evolucionado mucho, en las escuelas de atletismo de base, porque antes la morfología yo creo que hacía que ya no se tocase a otra prueba, y discriminaba al atleta, quitándole potencial posible para otras cosas. Ahora, y lo sabe Juan Carlos, por ejemplo, él entrenó con Leocadio de Blas, un gran amigo, por cierto, porque tuve la suerte de yo defender al Club Atletismo Aranda en su momento, y muy buena persona, que quiere mucho a Juan Carlos. Leocadio asesoró a Juan Carlos para ser buen fondista, porque también el entorno de Aranda invitaba el campo de las viñas, etcétera, pero Leocadio se dedica también a entrenar a gente en pruebas mucho más técnicas. Esto antiguamente no pasaba, el que entrenaba a fondo entrenaba solo fondo, el que entrenaba saltadores entrenaba solo saltadores. Ahora digamos que no se discrimina el potencial de que un niño o una niña aprenda técnica, y aunque parezca que es muy fino y que va a destacar en medio fondo fondo, pues pueda luego a lo mejor ser un gran velocista corto, por ejemplo, de 400 metros, ¿no? Donde uh-huh. tampoco hace falta estar súper musculado. Por ejemplo, lo decíamos ayer, Eusebio Cáceres, en categoría sub-18 y sub-20, era élite mundial en el heptatlón, el decatlón de los chavales de esa edad, ¿eh? Y luego lo que pasa es que, lógicamente, su entrenador pues decidió en un momento dado que sí, que era muy bueno en combinadas, pero que en longitud podía ser élite mundial, y por eso se orientó a la longitud.
1: En cuanto a la competición, chicos, os comento que están saltando todos con viento en contra, pero es que el que ha tenido peor viento ha sido precisamente Jaime Guerra, que ha saltado 7.60. Está ahora mismo el suizo Simon Hammer, que va a ver si...
2: En pantalla, sí.
1: Sí, a ver qué tal le sale este segundo intento. Y...
3: ¡Oh, qué salto, Natalia! ¡Madre mía, este hombre! Lo que acaba de hacer. Vamos a ver la medición.
1: El primero fue nulo, así que ahora vamos a ver, porque me parece hermoso. Que ahora no ha sido nulo.
3: ¡Qué manera de entrar a la tabla! No le tiene miedo ahí, batiendo con la izquierda, en extensión. Y vamos a ver cómo ha volado Hammer. Es una atleta, como bien decía, es una locura, ¿eh? Están viendo si es nulo, ¿eh? Cuidado, ¿eh? Vamos a ver, porque están tardando mucho. Ahí están los tres interrogantes.
1: Pues no, me temo que no es nulo.
3: 8.29, con menos 2.7. Este hombre lo está abordando.
1: Estaba yo diciendo lo del viento en contra, lo del viento, y mira, le ha dado igual.
3: Efectivamente, Marcos, Vicente, Natalia, lo del viento es muy importante. Vemos muchas veces los atletas, sí, tienen un minuto para saltar. Hay un luminoso que empieza cuenta atrás desde 59 hasta 00. ¿Qué ocurre? Que los atletas abren sus manos en cruz y quieren notar el viento. Cuando les da de cara, arrancan. Claro, a veces no da de cara, pero apuran el minuto entero para decir, ahora empieza a saltar. ¿Por qué? Claro. Porque el viento a favor les ayuda bastante, ¿no? Bueno, pues lo de Hammer es una auténtica locura, ¿eh? Saltar 8.29 con menos 2.7, eso es un auténtico huracán, golpe encima de la mesa, pero repito, los concursos se deciden sobre todo al final.
1: Sí, estaba yo justo comentando que el viento en contra lo había tenido el peor Jaime Guerra, pero no, lo ha tenido peor el suizo, y sin embargo le ha dado igual, 8.29 ha saltado.
4: Pues menos mal. Ya.
1: El próximo en saltar, por cierto, va a ser Eusebio Cáceres, porque acaba de saltar el italiano Francesco Ettore Incioli y ha saltado 8.04. El siguiente en saltar es Eusebio Cáceres, a ver si tiene mejor suerte en este segundo intento, porque el primero fue nulo.
4: Sí. Decía Siguero, sí, que está con la clasificación para la final de 100 metros.
3: Los 100, sí, aquí está Larson, Azu es el favorito, el británico, ha corrido muchísimo. Hasta cuatro atletas han bajado de los 10 segundos. Una pena que no tengamos españoles. Al igual que ayer te lo dije, Marcos, yo soy crítico también.
4: Eso es.
3: Mala actuación de los atletas españoles en los 100 metros lisos. No han estado a la altura, han estado muy lejos de sus marcas. Hacía viento en contra, evidentemente, pero para todos hacía viento en contra. Y es una pena que no tengamos a ni un solo semifinalista en los 100 metros lisos de un europeo. En un campeonato del mundo es mucho más difícil, uh-huh, pero en un europeo debería estar al menos uno de los tres. Una auténtica pena. Hay que apretar el acelerador en la categoría masculina, en la prueba del hectómetro, porque todavía no estamos. Desde el Bruno Hortelano, que fue así el último atleta. Bueno, Guillén Crespi sí que es cierto que fue sexto en Roma.
0: Sí,
3: fue sexto en Roma. Pero nos falta.
0: Crespi ha estado especialmente mal, ¿eh? Porque el hombre, porque además ha aludido en las declaraciones públicas el viento en contra, pero es lo que decías tú. Es cierto que Crespi es un atleta pequeño, de talla menuda, entonces probablemente, aunque sea muy rápido, la falta de tanta fuerza, cuando hay viento en contra, él lo argumentaba así, ¿no? Que lo nota mucho más. Y a mí me ha dado pena el potencial de Abel Jordán, que acarició el récord de España a principio de temporada, pero después esa lesión le ha tenido muy parado. Ha sido el mejor, ha estado a punto de meterse con el 10.58 por tiempos, pero bueno, pues que cuando te lesionas es complejo, ¿no?, volver a coger la forma en unas poquitas semanas que le quedaban para el europeo.
1: Y acaba de saltar Eusebio Cáceres, 7.92. Sí.
0: Bueno, eso está
3: de momento
0: bien, ¿eh?
3: Salva un poquito los muebles, pero aquí la noticia buena, entre comillas, las marcas no están siendo portentosas a causa del evento, con lo cual un 7.92 al cambio pues es un salto por encima de 8. Es el único consuelo que nos queda. De momento está en el corte, Sky también, Guerra también, pero deberá de saltar más, porque Samson, Geo, que son los atletas penúltimo y último, me imagino que también sabrán todo esto para poder disfrutar de algún salto más.
1: Sí, además, fíjate, ayer cuando comentaba Vicente Capitán lo de las predicciones, esta mañana me he entretenido yo en mirar las predicciones, que por cierto, a Marta García me parece que la daban en las predicciones, yo no recuerdo bien, pero no sé si la
3: creo
1: daban...
3: Que
1: la,
3: tercera.
1: Va mucho más lejos. No sé si he visto décimo o quinta.
3: Vale, yo es que claro, la previa.
1: No, no, yo lo he visto por la mañana y he dicho, tenéis que actualizar la inteligencia artificial porque Marta García no va a quedar décimo quinta ni de coña. O sea que... Lo he visto claro, pero me he fijado también en la longitud y el predictivo daban a Eusebio Cáceres sexto, noveno a Jaime Guerra y décimo a Lester Lescay. Y primero le daban a Geo, precisamente. Me he acordado ahora que le has nombrado porque he dicho, mira, justo a Geo, al británico, le daban primero. Pero, a ver, las estadísticas están para romperlas y la inteligencia artificial para que aprenda. Así que vamos a enseñarle que los españoles lo hacen mejor de lo que ella cree.
3: Y bueno, y volviendo a Eusebio Cáceres, ¿qué os parece lo de Eusebio? En Barcelona 2010, que yo estuve presenciando ese campeonato, es que fue octavo, hace 16 años. 4 ciclos olímpicos y se presenta una final. Me parece una fantasía lo de Eusebio Cáceres. Pero Vicente, no es lo mismo la marcha, no es lo mismo el fondo que la longitud. Sí. Porque la longitud es mucho más complicado. Hay que ser mucho más explosivo, ¿sabes?
0: Y sí, que con el paso de los años lo normal es desaparecer de la élite, porque ya no tienes esa explosividad, esto es así. Y aparte, que bueno, lo comentábamos ayer, es que es, por supuesto, el triple un poquito más, pero el triple de longitud son las especialidades más lesivas que hay en el atletismo. El impacto es tremendo y las lesiones son recidivas en todos los practicantes. Y un dato interesante que ayer lo apuntábamos, pero que he estado repasando un poquito la estadística, Eusebio está compitiendo en su séptimo europeo, en la séptima final, porque en longitud siempre hay calificación previa, es la séptima final, iguala con estos 7 europeos a tu buen amigo y mi buen amigo Jesús España y a Chuso García Bragado. Son los únicos que han acumulado 7 campeonatos de Europa. O sea que, bueno, pues nada, que todos queremos una medalla, que sea para el Sky, para Guerra o para...
3: Sí. ¿Sabes lo que ocurre, Marcos, también? Que son atletas que parecen eternos, porque han visto pasar generaciones y generaciones y siempre están. Ves la selección, Eusebio Cáceres. pasan 5 años, Eusebio Cáceres. Pasan 15 años, Eusebio... No, y no ha conseguido una medalla, es una pena porque realmente lo vale, pero el atletismo, ya sabéis que es tomar decisiones de manera continua a tiempo real. Yo quiero recordar una anécdota, además estaba yo narrando esos Juegos Olímpicos, Eusebio Cáceres, último salto, posición de podium, iba tercero, saltó Tentoglu, en el último Tentoglu, que estaba fuera del podium, campeón olímpico Tentoglu. O sea, en el último salto, no ha estado más cerca en la vida, y fueron los Juegos Olímpicos. Y yo me eché a llorar, fíjate que a mí me cuesta mucho llorar, porque solo lloré con Usillos en el 2018, cuando le arrebataron el título de campeón del mundo. Lloré de la emoción el marcón que hizo, que me pareció una de las hazañas de todos los tiempos en el atletismo español. Y con Eusebio Cáceres, se me caía la lágrima, digo, no puede ser otra vez, Eusebio. Se queda fuera de una medalla, ¿no? Que el atletismo se mide así, Marco. Marcos, por medallas.
4: Claro.
3: Tú puedes estar haciendo grandes registros, récords, pero lo que contabiliza y lo que da valor al atleta son las medallas.
0: Bueno, pero Juancar, tú fuiste cuarto en unos Juegos Olímpicos.
3: Bueno, tengo siete medallas, si no está mal, ¿no?
0: No, sí, sí, pero que fuiste cuarto en unos Juegos Olímpicos y seguramente ya. Para ti...
2: Y podía haber sido segundo incluso.
0: Más meritorias, pese a que te quedaras sin medalla o no.
3: Sí, pero yo ya tenía los deberes hechos también, ¿no, Vicente? Porque ese mismo año había sido bronce del mundo, campeón de Europa, subcampeón de Europa cuatro veces. Hombre, una media olímpica evidentemente no es una mundial. Pero es que no rascar medalla me parece... yo no me lo creo todavía que Eusebio Cáceres no tenga una medalla. Aunque sea a nivel europeo, en pista cubierta, al aire libre...
4: Claro.
3: Sí que es cierto que da mucha rabia. Yo quedé cuarto, por ejemplo, y quería desaparecer. Quería borrarme el mapa. Porque digo, joder, cuatro años trabajando por una cita. Pero bueno, pero luego me consolé diciendo, tengo siete medallas internacionales. Bueno, ahí tenía alguna menos, ¿no? Tengo tres o cuatro medallas, ¿no? Que ya sé lo que esto hace sonar el himno nacional. Y quieras que no, pues tienes ahí una reserva. De satisfacción, ¿no?
4: Claro.
3: Evidentemente aquí en los Juegos Olímpicos es otra historia. También es más difícil en los Juegos Olímpicos porque son cada cuatro años los europeos mundiales son cada dos, o sea que cada año hay algo, ¿no? Y que Cáceres todavía no ha conseguido una medalla, pues a mí de verdad que me da lástima.
4: Que quizá Higuero sí que cambiarías a lo mejor alguna menos por ese metal olímpico, pero seguramente todas por tener un metal olímpico posiblemente no, ¿no?
3: No, a ver, de cara a la galería, fijaos lo que os digo, vale más una medalla olímpica. Sobre todo sí, de cara a la sociedad. El vecino del cuarto, la vecina del cuarto, dice, ah, ¿y tú qué has hecho? Pues campeón de Europa, ¿eh? Y los Juegos Olímpicos, claro. Quedé cuarto. Y Vicente lo sabe y Natalia también. Da igual quedar cuarto que octavo, os lo digo de verdad. Porque el reconocimiento social es el mismo, claro. Es finalista. Y aquí en el atletismo hay un pastel para tres. O sea, y cuarto... no digamos que sea el peor puesto de los honoríficos, pero como decía Vicente, lo tienes tan cerca. ¿Lo cambiaría? La verdad que no, te soy sincero, ¿eh? Porque creo que el atletismo no solo son los Juegos Olímpicos, el deporte no solo son los Juegos Olímpicos. Yo valoro más la trayectoria del deportista.
4: Claro.
1: Por cierto, os comento que Lester Lescaille ha hecho su segundo salto, que ha sido nulo. Nos queda por ver cómo salta Yeo, precisamente, que es el siguiente que tiene que saltar, uh-huh. El británico, y después tendría que saltar Jaime Guerra. Vamos a ver si tiene suerte, porque se está apretando esto.
0: Permíteme que haga un inciso. En tercera semifinal de los 100, que luego supongo que podremos tener oportunidad de hablar un poco cuando surja la final, Jacobs, todo un campeón olímpico, sí. Ha ganado arrasando con 10-0-8 y viento en contra, ¿eh? Está el italiano...
4: Ha entrado...
0: En su
1: le ha faltado pedir una caña. Le ha faltado pedir una caña y un pincho de tortilla, porque vamos, no iba ni sufriendo, sí, sí. Es tremendo.
3: ¿Qué técnica de carrera? Yo estoy viendo ahora la repetición.
1: No, es que
3: cadera alta, sí. Busca activamente el suelo, no se descompone, poquito y pierde lordosis, pero bueno, todos los velocistas los tienen. Fijaos la punta, cómo busca rápidamente atacando el suelo y es que vuela sobre el tartán. Jacobs es una estrella. Fijaos, en los Juegos Olímpicos de París llegaba hecho un trapo realmente y al final fue quinto con 9,85. Sí. Sacó petróleo, no había bajado ni de 10 segundos durante toda la temporada. Es de esos competidores que como... yo qué sé, Bednarek, Kerley o alguno de estos se descuide en el campeonato del mundo, este pasa al rodillo italiano, cuidado, es un tipo que compite muy bien. Este año, bueno, llega con la mejor marca europea, 9,96. Ahí tendrá a Gleip con 9,97, a Azu, que es muy explosivo en los tacos, Hugues, que es un tipo también interesante. Bueno, va a estar muy, muy divertida también en la final de los 100.
4: Pues la vamos a vivir aquí, evidentemente, porque estamos pendientes un poco de si va a regresar o no ese partido de Rafa Jódar. De momento no tenemos más información con la que os he contado hace un ratito, que no será antes de las 10 el que comience o no ese partido del tenista español, que está haciendo un verano espectacular, de verdad, lo que está haciendo Rafa Jódar, con posibilidad de jugar esas Nito ATP Finals en la que ha sido su temporada de debut, que son palabras mayores. Y además, aprovechando ahora que no está en el circuito en estos últimos torneos ni Sinner ni Carlitos Alcaraz, que van a regresar directamente ya para ese US Open, y pues intentando, evidentemente, el español conseguir el que sería su primer Master 1000. De momento le estaba ganando a Fields con ese partido 5-4, así que veremos si puede regresar. Están ahí en espera nuestro Noel Rodilla y Manolo Pollán para contárnoslo. Higuero.
1: Y no, y Archilleo, perdón que me meta yo, pero Archilleo, el británico, que ha saltado ya 7-13, se coloca un décimo. Ahora le toca saltar a Jaime Guerra, porque hay que saltar más de 7-60 para ver si es posible asegurarse estar en la siguiente ronda.
3: Sí, pero fíjate ahora, Inzoli, Natalia, Vicente, acaba de saltar 8-0-4, sí. Ha pasado Cáceres, sí, sí. Que es esto. Estamos en la segunda ronda, Queda por
1: sí, saltar. Ese salto, Juan Carlos, yo creo que es un salto grabado el que acabas de ver, porque estoy yo aquí actualizando.
0: No, es el segundo de
1: European Athletics, y por eso te digo que ya ha saltado.
3: Ahora queda solo Jaime Guerra
1: eso
3: por saltar.
1: Eso es. Sí. Ya ha saltado
3: todo. Momento en el alambre, En el alambre
1: por
3: es décimo,
1: eso os digo
3: Guerra,
1: que Yeo Archilleo ha saltado 7-13, Jaime Guerra tiene que saltar, pues no, 7-73. Jaime Guerra acaba de saltar 7-73 y lo que hace es que desplaza a 7-72 a Lester Lescay, al décimo Sky, puesto. Sí. Entonces,
0: en estos momentos,
1: Eusebio sexto, Jaime noveno y Lester Lescay está décimo, pero tienen que saltar una tercera vez, tienen un tercer intento, a ver, y ahí es donde se va a resolver si pasan al cuarto o no.
0: Por cierto, un dato de Inzoli, de Tori Inzoli, el italiano, que evidentemente el gran italiano era Furlani, campeón del mundo, pero ante su baja, pues Inzoli adquiere un cierto protagonismo. Su hermano ha sido esta semana pasada campeón del mundo sub-18, o sea que fijaros la genética que hay ahí.
4: Apretando.
3: Pues Batentoglu, vamos a ver el salto. Esto es directo, 8-27 en el primero, 8-19 en el segundo, ahí va, entrando rápido, mirando la tabla. Bate bien, ha cogido tabla, el salto va a estar por encima, yo creo, de los 8 metros. Bueno, Tentoglu defiende título, defiende título el griego Tentoglu, que tiene una técnica formidable. Sí. Me recuerda un poco a Iván Pedroso, tiene una habilidad para esa última zancada, que hay que acortar el paso a la entrada de la tabla, lo hace a las mil maravillas. Cómo ajusta en el talonamiento.
1: Lo que
0: va
1: dice
0: a estar ahí rondando esa marca, sí, sí. Está muy, muy próximo. Ahora, cuando salga, es un competidor
3: 8-27,
0: excepcional.
3: Vicente, 8-27. Sí. Se mantiene segundo, iguala el primer salto. Increíble. De momento, Hammer sigue líder con 8-29. Y el siguiente en saltar es Zaraboyukov.
4: No ha cogido ni tabla.
0: Por cierto, Juan Carlos, que el Tentoglu luce un peinado ahí de moda como el tuyo,
3: Nosotros los atletas, Marcos... Estábamos los atletas, como no teníamos nada de ocio y hacíamos. A veces teníamos conductas indecorosas.
4: Sí.
3: No muy indecorosas, nunca hemos sobrepasado la delgada línea roja, pero siempre, pues alguna apuesta que otra y demás. Bueno, ahí va, el búlgaro, que de momento es tercero con 8-10. Zancada amplia, no coge tabla y se ha dejado unos centímetros en la caída, él lo sabe. Un atleta mucho más corpulento, ¿eh?
4: Sí, y además que tiene una técnica algo extraña, ¿no? Le hemos visto como un poco de carvado, higuero...
3: Sí, efectivamente, lo has visto. Corre mucho en ciclo anterior. Ciclo anterior es que las rodillas las levanta muy por delante, y cuando el ciclo posterior, pues más los fondistas, ¿no? Que elevan más lo que es la rodilla hacia atrás. Y Sarayukov tiene las zancadas muy, muy marcadas, y es un tipo, como digo, corpulento. Pues va a saltar el suizo, Hammer. 8-29 de momento.
4: Ahí va.
3: Un atleta descomunal, como decía Vicente. O sea, este hombre ha tatuado en el heptatlón, en el decatlón, a nivel mundial, a nivel europeo. Y la longitud es su prueba fetiche. Rapidísimo. El suizo. Ahí vemos público suizo también animando al astro. Ahí va. Vamos a ver si mejora esos 8-29. Quiere... Mira, está haciendo lo que hemos comentado antes... Natalia, abriendo un poquito los brazos, viendo el viento, y ahora pide palmas. Ahí va, Hammer, en el pasillo de longitud. Estamos en la tercera ronda del Campeonato de Europa. Hammer, el tercer hombre en saltar. Quedarán todavía 9 más. Ahí va. Hammer cogiendo carrera, entrando rápido a la tabla. Vamos a ver, lo ha ajustado muchísimo. Yo creo que es nulo, él lo sabía. Y ha abortado la misión.
4: Sí.
3: Sí, pues sí, va a ser. Bueno, no va a ser nulo porque. Pero bueno, es cortito, ¿eh? Fíjate, no ha ejecutado todas las fases. Sí que ha hecho un poco la de la batida, pero el despegue ahí ha cortado porque sabía que no entraba bien a la tabla. Bueno, se puede permitir ese capricho, Hammer. De momento, 8-29.
1: Pero esto está bien que lo expliques, Juan Carlos, que no es nulo porque no ha pisado la plastilina, aunque bueno, ya es otra cosa, ¿no?
3: Mira, le dan ahora creo que 6-15. 6-15
1: le han dado, pero no es nulo, claro, por eso.
3: No es nulo. No. Nulo es cuando pisas la plastilina o cuando tú caes en el foso y pasas por detrás de la marca. Ahí sería nulo también. No se suele hacer eso, a no ser que a un atleta no le haya gustado el salto y sea muy corto, ¿no? Pero normalmente es más por pisar la plastilina.
1: Él, de hecho, ha caído de pie sobre la arena, así que es como si no, vamos,
0: que
1: si
0: bueno,
1: un intento Pancho, frustrado.
0: Que casi todos los buenos, cuando les sale mal, lo que hacen es volver súper sus pasos para anularlo, como que no les gusta estadísticamente que aparezca un salto de 6'30, digamos, ¿no?
3: Eso es.
0: Y hablábamos antes de la diferencia, apuntaba Marcos, de Salamoyukov, sí. Que yo comentaba que es un atleta que el año pasado en el Campeonato Bulgario ganó tres pruebas, el triple y la longitud, vale, pero la altura totalmente distinta. Tiene poca trayectoria este chico en longitud y de hecho hace el salto en extensión, es decir, no da ningún paso en el aire, que es lo que la gente que tiene una técnica súper depurada, tipo Carl Lewis, llegaban a hacer hasta un 2.5.
3: Sí,
0: se hace
3: claro,
0: también un 1.5, que es como un paso y medio. Y Salamoyukov, que se ve que es todo potencia y que creo que todavía, bajo mi punto de opinión, está aprendiendo en esta disciplina, hace una extensión, que es como se enseña a saltar a los niños.
3: Sí,
0: en extensión, para que luego depuren el 1.5.
3: Y técnica rusa también, ¿eh? Me acuerdo Menkov también, ¿eh? Hacía en extensión. James, yo creo, también hace a veces en extensión, pero como bien decías, Pedroso hacía 1.5, 2.5. Eso es sí. Un paso y medio en el aire, 2.5 en el aire. Y bueno, sí, es una técnica también efectiva.
1: Y dos cosas que os cuento, que Incholi ha hecho el tercer intento nulo, el tercer salto ha sido nulo y ahora es el turno de Eusebio Cáceres, pero mientras tanto la realización se ha ido a la pértiga y así aprovecho para actualizaros que Mónica Clemente en el primer intento de salto de 4.50 ha hecho nulo.
4: Mira, yo lo que os cuento rápidamente, por lo que avisan, las canchas están secando en el ATP Master 1000 de Montreal. Si no hay más lluvia, se debería de reanudar el juego en 45-60 minutos, decían hace algo más de media hora. Es decir, quizá en unos 15 minutos, si no ha vuelto a llover, se pueda reanudar ese partido de Rafa Jodar, Higuero.
3: Pues ojalá podamos ver a Rafa Jodar pasar de ronda. Qué alegría nos está dando el tenista español.
1: Ahí.
3: Y bueno, y vemos de nuevo, Natalia, ¿qué ha pasado?
1: Sí, Eusebio Cáceres, 7-87.
3: Bueno, no mejora esos 7.92.
1: No,
3: de momento
1: no mejora, no.
3: Le mantienen en los puestos de mejora.
1: De momento en sexto, pero claro, quedan todavía por
3: siete
1: saltar.
3: Atletas.
1: Eso es, siete atletas.
3: Siete atletas. Bueno, de momento Cáceres cogiendo sensaciones. El concurso no está siendo el mejor para ninguno de los participantes en cuanto a registros por el viento, repetimos. En esta prueba penaliza mucho el viento, sobre todo cuando es en contra. Aquí da igual que sea un viento a favor. A ver, vamos a explicar también que cuando es un salto válido, cuando el viento no excede de más 2.0 metros por segundo. Todo lo que exceda más 2.0 metros por segundo, el salto vale para el título. Imaginaos que gana alguien con un más 2.5, pero no sube a los anales de las listas.
1: No claro. Vale para el ranking, digamos.
3: Efectivamente.
1: Ranking,
3: hemos visto algunas veces en un campeonato de España. Mira, a Ana Pelletino le pasó algo así. Quiero recordar en los Juegos Olímpicos, sí, de París, ¿verdad, Natalia? Que estamos narrándolo, que sus competidoras, todas, pillaron un viento bueno. Cuando le tocó saltar a ella, pilló ahí, empezó a llover, de hecho. Y eso es un poquito el azar también en este tipo de concursos. Pues desde que salta un atleta hasta que salta otro atleta, pueden pasar perfectamente 8 minutos, 10 minutos. ¿Y eso qué quiere decir? Que puede cambiar el viento, incluso a veces hemos visto que ha llovido justo en esos momentos.
0: Exactamente. Y bueno, el viento, aunque parezca que ayuda siempre, pues en la longitud, lógicamente, ayuda a que saltes más. Pero, por ejemplo, esta mañana, si no me equivoco, ha sido la final de disco y a los discóbolos les hace la clasificación, perdón, de disco, o ayer, y a los discóbolos les viene muy mal el viento a favor, porque les como que les desequilibra el propio artefacto de que pesa 2 kilos a la hora de salir despedido. O sea, ellos mismos no lo quieren, el viento a favor. Que es curioso, que ir, ¿no? Decirlo, todo el mundo...
3: Sí, Vicente, tiene que ir racheado, digamos, en transversal el viento. Ese es el mejor viento para el disco y para la jabalina también, ¿eh? No es bueno el viento a favor para la jabalina, porque la jabalina no vuela tanto y si tiene un poquito de viento, no es un viento en contra de cara, sino un viento, digamos, como racheado, ahí la jabalina vuela más. Y el disco también, como bien dice Vicente, al salir de las manos, claro, digamos que no cae tan a plomo, ¿no? Como cuando hace ese viento que dice Vicente.
1: Que, por cierto, en la clasificación de disco hemos tenido a Diego Casas, que se ha clasificado octavo con un lanzamiento de 62.90. Y va a estar en la final del próximo jueves a las 21.45. Así que, bueno, muy buena noticia también para Diego Casas, 27 años y uno de nuestros discóbolos que pues se ha clasificado con Q minúscula, pero está en el puesto 8. O sea que, bueno, eso también había que explicarlo igualmente, lo de la Q mayúscula y la Q minúscula, para que la gente que lo esté escuchando y que esté aprendiendo, que me han dicho que nos están escuchando y están aprendiendo mucho de todas las cosas que estamos explicando. Que la Q mayúscula es una clasificación directa y la Q minúscula es por tiempos o marcas.
3: Las repescas, eso es.
1: Del mismo modo que si no estáis escuchando Radio Marca o si estáis mirando la televisión y escuchando Radio Marca y veis los dorsales que llevan algunos atletas, hay algunos que van en fondo a naranja y algunos que van en fondo azul. Los que van en fondo naranja en estos campeonatos de Europa son los actuales campeones, los que defienden título, y los que llevan el fondo azul son los líderes europeos, los líderes del año. Lester Lescay, por cierto, ha saltado en su tercer intento 7.50.
3: Qué raro,
1: así que de momento se queda décimo. Pero quedan...
0: Entraría, pero apurado, sí.
1: Sí,
0: le quedan 2 rivales, ¿no?
1: Es,
0: creo, por detrás
1: tres
0: o tres,
1: por
0: sí.
1: Saltar, entre ellos Jaime Guerra.
3: Uf,
1: está pues, la cosa complicada.
3: No están siendo buenas sensaciones de los españoles, ¿eh? Quizá ando Eusebio Cáceres, ese 7.92, pero ahora un poquito lejos de las medallas, que el corte lo marca Sara Boyukov con 8.10. Pero repito, queda mucho concurso y ya vemos los últimos intentos, lo que hemos visto en algunas ocasiones. Hay que llegar a ese corte, evidentemente. De momento estamos en el Ecuador. Ahora se va a reestructurar lo que es los saltos. El décimo pasará a ser el primero en saltar y el primero, Simon Gemer, el último en saltar. Ese es el privilegio que tienen los líderes hasta ese momento.
4: Pues mira, parece que perdóname, Vicente, voy enseguida con vosotros. Perdón. Parece que saltan a la pista de nuevo los tenistas, así que en poquito, en unos 5 o 10 minutos, va a comenzar de nuevo ese partido de Rafa Jodar. Decías, Vicente, perdón.
0: Sí, no, simplemente que si no varía esto, pasarían los tres españoles y el décimo, es decir, el que empezaría en el cuarto salto sería Lescay, que está justo un poquito, un centímetro por encima, por detrás de Guerra. Y de todas formas, yo creo que tal y como están las cosas, la clave aquí es pasar el corte, porque no son pocos los concursos que pasa el corte a alguien de refilón y luego es capaz de pescar una medalla, porque coge el buen salto en el cuarto o el quinto intento, ¿no?
3: Y atención, que se ha retirado el checo Meinschwitz.
1: Sí, es cierto, uno menos.
3: Pieter Meinschwitz. 781, sí.
1: Ojo con el apellidito, que tiene una, dos y tres vocales. Todo lo demás son consonantes. Pieter
0: iba a ser muy
1: Mainsmith.
0: Malo y le iba a pedir a Higuero Mainsmith que lo volviera a decir, pero...
3: No me hagas esa faena.
1: No, Higuero pronuncia perfectamente todos los apellidos africanos, con lo cual los checos también lo sabe pronunciar. Y sí, efectivamente.
3: Mainsmith.
1: Es uno menos, sí, pero lo que te estoy diciendo es que tiene un montón de letras, pero solo tres son vocales. Todo lo demás son consonantes.
3: Solo tres vocales, sí.
1: A ver cómo lo pronuncias. Pero no, por lo menos es uno menos a la hora de contar también quiénes son los que van a pasar.
3: Aquí está el momento clave, ¿eh? El momento clave, ahí va Archie Yeo, tercer intento, Lescay 7.72, ese es el corte de momento. Si Yeo salta más de 72, desplaza al Sky y no podrá disfrutar de otro salto más. Todavía no nos dan el salto. 7.26, bueno, pues 7.26 para Yeo. se quedan fuera.
1: Las predicciones
3: Samson
1: le daban primero esta mañana a Yeo, ¿eh? O sea, para
0: pero
1: que...
0: esas predicciones, ¿dónde las has visto, Natalia? ¿Eh?
1: Las he visto en la página de
0: European... Yo creo que los británicos.
1: Lo que pasa es que a lo mejor la he visto temprano y que luego las apuestas han ido cambiando. Pero las he visto a primera hora de la mañana, donde me dijiste ayer en la página de European Athletics, que cuando comentaste lo de las predicciones, digo, ah, es verdad, pues venga, voy a mirarlo. Y me he puesto a jugar esta mañana y ya te digo que como ha sido a primera hora de la mañana, es posible que hayan ido variando a lo largo del día.
0: Yo creo que que lo apunté ayer, la predicción, porque esta mañana
1: por eso lo he
0: profundizado
1: mirado
0: un poco
1: esta mañana.
0: Más también.
1: Sí.
0: Hay un tipo de predicción que se basa como en una estimación del público que te permiten, y por eso a alguien le dan un 2%, un 8%, etcétera. Por ejemplo, a Eusebio Cáceres le daban para el bronce un 10, un 11%, y luego hay una predicción que hace una especialista británica, que si le pulsas, la activas, te saca ya la medalla y no el resto de posiciones. Y bueno, pues está bien, ¿no? Porque es una predicción basada en el especialista de turno, que puede ayudar al periodista, al aficionado en general, y luego otra basada en la opinión pública general.
4: Pues ahora me lo contáis, porque Noel Rodilla ha arrancado ya de nuevo el partido de Rafa Joda.
5: Se acaba de reanudar este partido después de casi 45 minutos parados por la lluvia. Vuelve a salir el sol en Montreal y también vuelve a salir el sol para Arthur Fields, con un saque de directo que ha conseguido este 40-15, de momento 5-4 para el español.
4: Pues estamos pendientes de ese partido.
5: Se marchó ese revés a la red con ese 40-15 para el tenista francés, que intentará empatar a 5 en una remontada. Quedaba la sensación de que Rafa Jodar tenía el primer set en el bolsillo. De nuevo, un buen primer saque prácticamente a la T. Empata a 5 este primer set. Pues partido completamente nuevo. Tendremos un mini set para determinar quién se lleva la primera manga de estos cuartos de final del ATP de Montreal.
4: Ha arrancado ya, Manolo, ese partido. A ver Jodar ahora cómo lo gestiona también mentalmente.
6: Sí, porque el parón puede que les haya afectado a los dos, pero vamos, yo creo que bien. Con lo cansado que estaba Rafa, ahora que saque bien y se asegure el tiebreak. Ha empezado restando bien el 30-15, pero vamos, Arthur no se ha descompuesto.
5: De momento van dando el español con un juego agresivo desde el fondo de la pista. El revés ahora cambiando orientación de la pista desde el fondo, también agresivo el galo, el intercambio, el rally que vuelve a ser muy largo. El francés que tiene que rectificar su posición desde el fondo de la pista, demasiado corto las devoluciones, se la intenta sacar Rafa Jodar al francés de la pista, prácticamente sin opciones de poder pasar la pelota. Con potencia remata Rafa Jodar, 15-0.
4: ¡Qué puntazo de Rafa Jodar, Manolo! Y le viene bien ganar un rally tan largo como este.
6: Incluso sale el solecillo. Pero vamos, venirse a la red, para mí ideal, porque puede ser una de las cosas que marque el partido. Había subido antes del parón y le había pasado Fields, pero esta vez impecable. Es otra de las facetas que sigue trabajando Rafa Jodar.
5: 25 golpes en este rally y ahora ace para poner el 30-0. Manolo, ha venido como en el inicio del partido el español.
6: Yo creo que, hombre, que te paren el partido siempre es frustrante, pero más liosa era la situación para Arthur Fields, salía con ese 30-0. Por lo menos
5: sigue, perdona Manolo, sigue. Porque sigue a lo suyo, saque a muy abierto, el resto es muy defectuoso de Arthur Fields por la vía rápida. 40-0.
6: Que lo único, antes del parón, Arthur le había empezado a sacar muy angulado y bote muy alto. Y responde al desafío sacando bien, Jodar.
5: El primer servicio que golpeó la red, aunque entró, tendrá de nuevo primer servicio para el español. 40-0, 5-5. El primer servicio que entró, el resto es muy bueno de Arthur Fields y con una derecha prácticamente demoledora, coloca el 40-15.
6: Tiene errores, pero de repente tiene esto que es de clásico jugador de pista rápida, buen resto y golpe ganador. Eso también lo hace muy bien Rafa.
5: Se le escapa, se le marcha muy rápido ahora el primer servicio al tenista madrileño. 47 minutos de partido, que el encuentro ha arrancado poquito antes de las 9 de la noche. Ahora el resto, qué bueno, a la misma línea, se complicaba y de qué manera. Este punto a Rafa Jodar, 40-30, remonta poco a poco el francés.
6: Está consiguiendo un par de golpes y echar hacia atrás a Rafa tras el servicio. Ya le ha pasado un par de veces en los juegos anteriores tener 40-0 y que se le complique.
5: Hay que cerrar el juego lo antes posible. Buen saque a la misma T. Mejor ha sido el resto. Está jugando muy bien ahora el francés desde el fondo de la pista, siendo agresivo. Vamos a ver si Rafa puede sacar este punto importantísimo. Pues toda la ventaja la tenía Arthur Fields, que la manda a la misma esquinita. No se lo cree Rafa Jodar, porque el francés Manolo, perdón, el madrileño Manolo, estaba diciendo como que había salido fuera. Y bueno, es que le ha dado pues prácticamente con el alma en la misma línea.
6: Le ponen ahí un golpe a 154 a la hora, momento peligroso, pero Rafa, pues a seguir sacando bien y ahora nada que objetar, ¿eh? El vamos se le ha escapado a Jodar porque pensaba que había ganado el juego, ¿eh? Pero vamos, que saque bien, que está ahora mismo a tope el partido.
5: Buen saque ahora de nuevo de Rafa Jodar, muy abierto, no puede hacer absolutamente nada Arthur Fields.
4: Vamos, venga.
5: Cuando le entra la primera al español, vamos, no tiene vamos, nada vamos. Que hacer. Ventaja para Rafa Jodar.
4: Por cierto, estamos pendientes de ese partido de Rafa Jodar. Tiene ventaja, enseguida lo contamos con Noel Rodríguez, con Manolo Pollán. Higuero, simplemente, Natalia, me dais una voz cuando haya algo interesante.
1: Yo te voy a contar que Mónica Clemente ha hecho el tercer nulo en su intento de 4.50. Así que bueno, pues en esta competición ha conseguido igualar su marca personal, que estaba en 4.46, ha saltado 4.40. Así que bueno, pues ahí ha quedado la española de momento. Y ahora tenemos que estar muy pendientes también de lo que vaya a ocurrir, lo que vaya a seguir pasando en la longitud.
3: Pues ha saltado rápidamente Eusebio Cáceres, su cuarto intento nulo. Qué pena, de momento sigue séptimo con 7.92.
4: Tú me pegas un grito, Higuero, con lo que haya interesante, pero me tengo que ir evidentemente hasta Montreal, Noel.
5: Para disfrutar de un nuevo error, porque también hay que celebrarlo. Creo que sí, cuando cae de lado español, derechazo de Arthur Fields, se marchó directamente al pasillo. Ventaja de nuevo para Rafa Jodar. Momento importante para colocar ese 6-5 y como mínimo forzar ese tie break. Este primer set que hace un ratito, la verdad es que no nos lo estamos imaginando después del gran inicio de partido del tenista madrileño. Buen saque ahora de primera. El juego ahora de revés de los dos tenistas. Sigue a lo suyo Rafa Jodar, complicando la vida. ¡Qué revés paralelo del madrileño para sumarse el sexto juego de este primer set! Más uno para el español Rafa Jodar, 6, Arthur Fields 5.
4: Vamos, Manolo, vamos.
6: Queremos dos o tres reveses así paralelos y confianza. Y luego, otra vez juego duro, pero lo ha sacado adelante Rafa. Vamos a ver si hay algún resquicio en el juego siguiente de Arthur Fields y nos ahorramos el tiebreak. La verdad es que han salido los dos centradísimos. Y está, es verdad que en el rato de parón he estado mirando Marcos y sí. Noel el pronóstico y para nada decían que iba a llover en Montreal, así que ha sido una concesión y tal. Llevan una semana complicada y aunque es un torneo muy tradicional de siempre, dices, bueno, con lo que se gana, ¿por qué no invierten en una especie de, yo qué sé, de paraguas que no es tan caro como tienen, por ejemplo, en el torneo de Hamburgo? Pero en todo caso, estos chavales, un parón les puede venir hasta bien, según. O sea, imagínate en Wimbledon, en cuanto llovía un pelín, te resbalas y no puedes seguir. Aquí pueden aguantar un poco, pero las líneas se ponen peligrosas, así que con que haya humedad paran. Y ahora mismo, por lo que se ve, el cielo está más o menos despejado. Vamos a ver si hay algún resquicio y puede restar Rafa. Tampoco hay que asustarse si nos vamos al tiebreak, ¿eh? Pero sería ideal el 7-5.
4: De todas formas, Manolo, me gusta mucho la forma en la que lo ha conseguido el juego, porque no ha sido tampoco tan sencillo. Venía además Fields de hacerte esos puntos de manera bastante rápida. Oye, ha sufrido, pero lo ha sacado adelante, que sí. Era lo importante.
6: Dos veces le ha pasado que tenía 40-0 y le complicó la vida a Fields. Esta vez incluso, menos mal que no ha llegado a tener bola de break. Pero la actitud de Rafa,
4: es.
6: 19 años, el chaval muy educado siempre y concentrado en su juego, y la verdad, yo, o sea, no deja de sorprendernos el tenis español. Y mira que yo me acuerdo de Aguilera, que espero que esté por ahí en el cielo, don Juan, y de Orantes, que por cierto ganó aquí en Canadá. Hace años se jugaba en tierra.
5: Perdona, Manolo. Bueno, pues el primer punto que nos lo llevamos nosotros, venga, se lo lleva Rafa Jodar, con algo de fortuna, con algo de suerte, que también está implícito en el deporte. 0-15 para el madrileño. Golpeó la red y cayó, bueno, llorando dentro de la pista, de la parte de la pista del francés. 0-15. Buen primer servicio ahora del francés. Se le escapa a la derecha, se marcha directamente larga. 0-30, momento importante para Rafa Jodar.
4: Lo puede. Ahora tiene que mantenerse frío Jodar, Manolo. No venirse arriba, es un 0-30. Y aquí puede caer ese primer set, Noel, para el español.
5: Sería muy importante, 0-30. Estamos a dos puntos de conseguir el primer set de este partido de los cuartos de final. Se marcha largo ese primer servicio. Tendrá que acudir al segundo servicio. Este sí que entra. El resto de aquella manera de Rafa Jodar. Yo creo que se ha marchado largo. No, finalmente está. La segunda sí, la primera casi se marcha. La segunda sí que lo ha hecho. La derecha que subirá para Arthur Fields. 15-30. Se marcha Rafa al banco. Ah, bueno, ha ido a por una toalla. Ha ido a por una toalla, así que no hay ningún tipo de problema. 15-30 para Rafa Jodar, 6-5 para el madrileño. Qué buen saque, que no, se marchó largo, pues daba la sensación de que había entrado. Pues tendrá que actuar en este segundo servicio de nuevo, acudiendo a ese servicio abierto. El resto defectuoso de Rafa Jodar, 30 iguales. Qué buena reacción, Manolo, del francés.
6: Sí, los dos son muy... O sea, Fields puede fallar, pero en su clip mental, en su aspecto de ese tipo, no se asusta de algún fallo y sigue buscando presionar.
5: Eis ahora del francés, el saque directamente a la T, tocó la línea. Qué saque del galo, 40-30, punto de juego.
6: Te reconozco que espectacular, porque era bajo presión, ha pasado del 0-30, creo que es solo su cuarto ace, pero este vale más. Vamos a ver qué hace, pues, dientecillo, mate.
5: Tendrá ahora la opción de llevarse este juego. El saque prácticamente calcado. El resto es muy defectuoso, muy blandito de Rafa Jodar. Machaca el francés. Nos vamos al tiebreak.
6: Impresionante. Los dos están muy curtidos en esta faceta, pero digamos que el partido con Fritz, que vivimos también aquí en Radio Marca, se llegó al tiebreak y flaqueó un poquito Rafa. Hoy no parece que vaya a ser lo mismo, y al final, entre pitos y flautas, el parón no lo han contado, pero 55 minutos y ahí tiebreak, desempate.
5: Pues preparado Rafa Jodar ya con ese primer servicio, golpeó en la red, entró dentro del cuadro. Se repetirá este primer servicio para Rafa Jodar. Hay que empezar bien, Manolo, este tiebreak. Va de nuevo el tenista español. Demasiado abierto. Se marcha directamente al pasillo. Tendrá que acudir al segundo servicio. Veremos si es tan efectivo como ha sido, sobre todo en el inicio del partido. Va Rafa con el segundo servicio. Este sí que entra. El resto muy lejano de Arthur Fields. El revés ahora, cruzado a la derecha, paralela, con muchos problemas. Ahora el francés que se queda en la red, 1-0 el primero, se viene España.
4: Venga.
5: 1-0. Qué importante, Manolo, es meter ese segundo servicio, ¿eh?
6: Y que no te lo ataquen.
5: Claro.
6: El otro día cerró con Lejesca con cuatro restos, pero está claro que Arthur Fields ha elevado su tono de juego y, bueno, está emocionante.
5: De momento el francés que está terminando muy bien este primer set. Menudo servicio directo. Nuevo ace abierto, imposible para Rafa Jodar. 1-1.
7: Bueno.
5: Es imposible así, hermano. No es imposible restar así. Muy complicado.
6: Arthur no es... Es más pequeñín, aunque con los rizos y tal mide más, 1,80 y tanto. Pero es un gran sacador también,
5: Turno ahora para el francés. El primero que se queda en la red. Hay que sacar petróleo ahora de estos segundos servicios. Vamos, Rafa. El segundo que sí que entra desde el fondo de la pista. La derecha ahora por parte de los dos, el intercambio. Al centro de la pista ahora, muy forzado el francés. Cambio de orientación ahora en el juego. Muy bueno ahora el revés paralelo. Sube a la red, la dejada de Rafa Jodar. 2-1, puntazo ahora de Rafa. Que se suma este mini break para el español.
4: Y me gusta que también aplauda un poquito la pista Rafa Jodar. Que...
5: ¡Qué puntazo!
4: Es que ha sido tremendo, ha sido bestial, uno de los mejores puntos, Manolo, de esta, de estos cuartos de final.
6: Solo son cuartos, pero la verdad es que el partidazo está cogiendo nivel, ¿eh?
4: Sí.
6: Y pasó de pegar muy fuerte y sacar de la pista a Fils a una dejadita de las suyas. No es Alcaraz, pero sabe que, cómo cortar la bola.
5: Y sobre todo, Manolo, ha sacado petróleo del segundo servicio del francés. Tendrá de nuevo primer servicio. Rafa Jodar tocó en la red. La oportunidad para abrir brecha, para colocarse 3-1.
4: Venga, vamos.
5: En este tie break. Este sí que entra primer servicio. El resto muy agresivo del francés. La derecha se queda en la red.
4: Vamos.
5: 3-1. Confirma la rotura. 3-1 para Rafa Jodar.
4: Venga. 3-1. Cogiendo ventaja. A ver si puede certificar este tiebreak. Recordamos, su rival en semifinales sería Nakashima, que ha derrotado a Dardier y Antis en muchos problemas. La verdad, el norteamericano saca de nuevo Rafa Jodar para poner el 4-1, Noel.
5: Y el primero que se marcha a la red, muy mal saque este de Rafa Jodar. Muy defectuoso, se marchó muy abajo. Cosa rara en el madrileño. El segundo sí que entra muy lejano, el resto ahora del galo. La derecha que se queda en la red. Los puntos que siguen sumando al marcador del español. 4-1 para Rafa.
4: Una hora de partido, Manolo. 4-1 lo tenemos ahí en la mano.
6: Sin caer en euforia, porque me acuerdo que estuvo a punto del 4-1 en juegos en el primer set, incluso el 5-1, pero lo lleva muy bien encarrilado. Tras el próximo punto se cambia de lado. A ver si le puede restar bien.
5: Es el turno de Arthur Fils, la primera que se queda en la red, hay que de nuevo sacar petróleo. Como decía Marcos, ahora se cumple esa hora de partido, la segunda sí que entra, el resto de Rafa Jodar es defectuoso, el revés se queda en la red, 4-2, hay cambio de lado.
3: Marcos, perdón, Manolo, perdón.
6: Sí, sí, que Marcos está también.
3: Mira, ha acabado ya la cuarta ronda, solo nos queda en concurso Eusebio Cáceres, ha saltado su cuarto intento, ha sido nulo, y va a empezar ahora la quinta ronda, tan solo nos queda Eusebio Cáceres en liza, y en la zona noble... Tentoglu ha pegado un brinco de 8'44.
4: Tremendo.
3: Se coloca líder.
4: Qué barbaridad de salto. Lo acabo de ver ahora, Higuero, y es una bestialidad. Enseguida estoy ahí en Birmingham. Vamos a cerrar el primer set de Rafa Jodar y nos centramos ya también en el atletismo, Noel.
5: Y que ojalá llegue, aunque de momento siga lo suyo. Arthur Fils no ha fallado ninguno de sus dos servicios. 4-3, tenía de nuevo la oportunidad Rafa Jodar de mantener esa ventaja de los dos puntos y que se conviertan en tres, de 4-6, y que pueda conseguir ya la primera bola de break. Buen primer servicio. Ahora el revés de Arthur Fils, que se marcha al pasillo. 5-3 para el español.
7: 5-3. Jodar.
5: Tiene ahora una oportunidad, Manolo, de oro para abrir y que la brecha que puede ser definitiva en este primer set con ese 6-3.
6: Este chico ha estudiado matemáticas, así que no creo que esté calculando ahora justo el porcentaje, pero un buen saque.
5: Pues de hecho caso, un saque muy abierto, el resto es imposible, demasiado largo, sumamos 6. Le toca el turno a Arthur Fils, 6-3 para Rafa Jodar.
6: Son dos set points, pero hay que morder, Marcos.
4: Hay que, no sé. Hay que ponerse así, Manolo, tapándose los ojos casi.
6: Como los tres monos, no veo, no oigo, no siento.
4: Esa es.
6: Nada, pero tres set points.
4: Vamos, Noel.
5: Pues de momento el primer servicio de Arthur Fils, que ha sido excelente. El resto de Rafa Jodar se marcha al pasillo. Sí. Salva el primer set point de la noche. O de la tarde, mejor dicho, en Montreal. 6-4. Va Rafa Joda, va Arthur Fields, perdón, el primer servicio que se queda en la red. Buen momento ahora para el español, oportunidad para conseguir el primer set del partido. Va Arthur Fields, saque abierto. Bueno, es el resto, no, se marchó demasiado largo, salva las dos bolas de set. 6-5, aunque mantiene en, al su servicio Manolo la oportunidad de llevarse el primer set del partido.
6: Buf, vaya nervios, que bueno, parece que Rafa es un hombre de nervios de acero, pero dice que bien. Ya sabéis que su padre es licenciado, digamos, en educación física y controla de tenis. Es verdad que Arthur Fields, de los 4 a los 12 años, le entrenó su padre.
5: Perdona, o sea que... Manolo, perdona, Manolo, porque ya ha arrancado el juego. Buen saque. Tiene que subir Arthur Fields. La derecha se marcha larga. El primer set que se viene. Venga, para España. Lo celebra Rafa Jodar con el puño cerrado también en su padre. El primer set que se lo lleva Rafa Jodar. 7-6. 7-5 en este tie break. En una hora, 3 minutos. El primero se viene para España.
4: Pues ese primer set que es para Rafa Jodar, Manolo Pollán. Ya queda solo uno, pero bueno, va a tener que pelearlo bien ante Fields, que es un tenistazo también.
6: Paso adelante importante, no sé cómo estará físicamente Fields, tampoco se ha desgastado mucho esta semana y luego el parón ha sido de media hora, un poquito más, y bueno, se ha adaptado bien. Es verdad que podía haber sido más fácil, pero no le quitemos mérito a Arthur Fields, que se vio 4-1 abajo y siguió jugando con fe, igualó las cosas. Todavía no está hecho, pero yo de verdad que Rafa Jodar... No sé, el otro día lo decía nuestro colega Fernando Murciego, ahí de Eurosport y tal, o sea, los datos que está empezando a dar tienen asustados no solo a nuestros medios de comunicación, sino al mundo del tenis, y ya se está equilibrando, dice, con 19 años ha ganado más partidos en estos torneos de este nivel que a un tal John McEnroe y tal, o sea, que gente muy joven, pero este tío tiene todavía 19 años. Insisto, no nos fiemos, Arthur Fields, hace ya 3 años, en el 23, llamó la atención del mundo del tenis, ganó algunos títulos y está ahora en ese periodo de transición. Lo que asombra de Rafa es que no hace mucho estaba jugando torneos menores, que es un decir, pero está dando un salto como si llevase toda la vida ahí. Yo no sé si es porque estudió en la Universidad de Virginia y está muy a gusto en Norteamérica, Canadá incluido.
0: Marcos, pues,
4: dime.
0: Sí, nada, bueno, Vicente, como nos vamos a ir rápido a la longitud, yo sí que quería trasladarles una cuestión que me parece interesante, tanto a Noel como al maestro Manuel Pollán.
4: Vale.
0: ¿Cuál creéis vosotros ahora mismo, lógicamente que le queda mucho por crecer, que es la parte más débil de Rafa Jodar, tenísticamente? Se habla del saque, he oído a algunos compañeros, no sé si coincidís o hay alguna cosita más que...
6: Te diría, Higuera, que el saque es mejorable, pero también tiene mucha concentración y consigue aces. Él dice que su golpe favorito es la derecha, pero tiene un revés cañón, corta la bola bien. Yo veo solo ahí progreso, pero el saque a lo mejor sí sería mejorable. El segundo, para que no se lo ataquen tanto, que busque algún invento, cortarla o lo que sea. Y Noel, no sé qué...
8: Sí, bueno, estoy un poco en tu línea. Pero bueno, me da la sensación también, Manolo, que puede ser un poco la veteranía, ¿no? Que crezca y que pase los años en la élite. Y que de alguna manera puede mejorar, ¿no? Con los años, entiendo.
6: De acuerdo.
4: Pues lo veremos. Ya ha arrancado, ¿verdad? Esa segunda set, ¿verdad, Noel?
8: Sí, ha arrancado ya este segundo set con 15-0 favorable para el francés. Que siga lo suyo, que de nuevo... manda ese saque directo a la T, 30-0 por la vía rápida. Veremos cómo lo puede parar Rafa Jodar en este segundo set que acaba de arrancar.
4: Bueno, pues 7-6 en el primero, 30-0 está ganando en el primer juego del segundo set Fields de momento a Rafa Jodar. Vuelvo a Birmingham, Natalia, Higuero.
1: Que nada, que dice Tentoglu que el quinto intento que se lo limpia, que total con un 8-44 que ha tenido en el cuarto, que no le interesa saltar otra vez. 8-0-5 ha hecho el suizo Hammer y ya vamos a ir al último. Es el momento de Eusebio Cáceres. Tiene que dar el salto de su vida si quiere estar más arriba, porque ahora mismo va séptimo en la clasificación y este es el último salto que le queda.
3: Y tiene que saltar más de 8-10, ¿eh? Con 8-11 nos valdría para estar de momento virtualmente en medallas, que Bueno, Eusebio Cáceres no está cogiendo ese salto de gigantes. Recordad que en la calificación saltó 8.24, este año en pista cubierta 8.15. Un saltito de esos no nos valdría, un 8.15 no estaría nada mal. Pero no se está saltando mucho, quitando Tentoglu, que es un extraterrestre, o Hemer, que es de la partida también. El resto, yo me esperaba, yo no sé, Vicente, si piensa lo mismo, un concurso con mejores marcas,
0: Es que están saltando todos con viento en contra, entonces evidentemente son merma las marcas, pero pues, la verdad es que ya sabemos que la fatiga, evidentemente ya en el sexto salto no se salta con la misma energía, pero es un bronce asequible el 8-10, yo creo que yo todavía confío en que Eusebio pueda pillar ese supersalto, me imagino que va a arriesgar, y te la puede jugar a nulo,
1: claro,
0: porque al final el séptimo puesto ya lo ha tenido en muchas ocasiones y hay que jugársela.
1: Y además es que es el último intento que le queda, lo tiene que hacer ahora y a ver si le sale, que ese es el problema. Que no, viendo cómo ha saltado, el primero lo ha hecho nulo, 7.92 el segundo, 7.87 el tercero, nulo el cuarto y 7.61 el quinto, pues está la cosa muy complicada. Además es que estoy...

0: que sí que se equivoca y puede dar un buen salto ahora en este último intento.
1: En todas sus finales, las seis que ha disputado, una vez ha saltado 8-11, que sería ahora mismo medalla de bronce, que fue en Zurich 2014, en Barcelona 7-93, en Helsinki 8-06, en Ámsterdam retirado, en Múnich 7-98 y en Roma 7-54.
0: Pues siento deciros que el último ha arriesgado, como bien comentabas, Vicente, y ha sido nulo. Así que pues sí. Séptimo, Eusebio Cáceres.
1: Pues hay que aplaudir a Eusebio Cáceres, ¿eh? Otra final más para él, séptimo. La medalla la ha tenido ahí, pero como decía Vicente, no se ha podido saltar mucho por el viento en contra. El viento es para todos, evidentemente, y hay que poner en valor al saltamontes de O'Neill, que suma una final más, que tiene 34 años y que, como bien decía el otro día con los compañeros de Teledeporte, que él sigue soñando, que tiene 34 años, que va año a año. Este año fue un poco la resurrección de Eusebio Cáceres, porque estuvo en el dique seco un par de temporadas a causa de las lesiones. Pero yo te digo, Marcos, que Eusebio va a estar en el Campeonato del Mundo para lo que era en Pekín y tendrá otra oportunidad más.
2: Ahí nos lo llevamos, Higuero.
0: Y que independiente.
2: Ahí voy a ser yo el optimista ahora. Ya es que me ha puesto Higuero aquí el gusanillo ya. Si hasta que no la consiga, no.
0: Y que independientemente también de los resultados, hay que recordar que esto ha sido histórico. O sea, a pesar de que no hayan estado los saltos donde nosotros esperábamos y deseábamos, meter a tres españoles en una final de longitud, o sea, es que no hay tres con otra nacionalidad en esta final de longitud. O sea, solamente España ha conseguido meter a sus tres atletas en esta final y yo creo que eso también es un logro que hay que valorar y hay que resaltar y que no debemos olvidar.
1: Mira, os quiero decir una cosa y me voy a tirar a la piscina.
2: Ahí va.
1: En categoría femenina, longitud femenina, yo creo que las tres atletas también van a estar en la final. Fátima Deame, Tessy Bosele y Carmen Rosales. Yo no sé si apostáis conmigo.
0: Yo sí, siempre.
1: Yo creo que las tres también van a hacer historia y se van a meter en la final.
2: Y quiero decirle a Natalia que un español va a hacer algo bueno en un campeonato es apostar a lo seguro.
0: Sí, sí. ¿Para qué voy a apostar a lo contrario?
2: Te va a seguir ahí a tope.
0: No, sí, sí. A ver, hay algunas pruebas que son más complicadas, pero también es verdad que tanto Fátima como Tessy como Carmen llegan muy bien a este campeonato. Entonces, bueno, vamos a ver.
3: Sí. Bueno, llegan muy bien y que Fátima tiene dos medallas de bronce mundiales, ¿no? O sea que, es una... Es verdad que siempre parece que Fátima funciona mejor en pista cubierta que al aire libre, pero bueno, que el potencial de marcas está ahí y hombre, pues hoy Eusebio ha estado competitivo. Yo creo que Jaime y Lescai nos han dejado un poco con el sabor agridulce porque sí que han estado un poquito por debajo de lo que esperábamos, pero que también el día después de la calificación aparece la fatiga y lo veníamos comentando, el deportista no compite igual, ¿no? Y no han tenido su mejor día.
0: Tiene todas las razones, que ayer saltaron por encima de 8 y sin embargo, mira hoy.
2: Claro. Vamos a situar un poco todo. Higuero, ¿cómo lo dejamos?
1: Bueno, pues buena actuación de Eusebio Cáceres para como llegaba. No tan buena actuación de Jaime Guerra y Lester Lescai. Sobresaliente Marta García Alonso, la atleta palentina, que es nacida en León, pero toda su vida ha estado viviendo en Palencia, que luego me echan la bronca los leoneses y leonesas. Oye, que es de León. A mí lo que me dice ella, nació en León, pero toda su vida lo ha pasado en Palencia. Y Marta García Alonso, estamos ante una de las mejores fondistas de todos los tiempos, porque ya no solo estas dos medallas que lleva en dos años consecutivas, sino que el año pasado fue séptima en el Campeonato del Mundo con las africanas, con las norteamericanas. Es una atleta que compite a las mil maravillas y creo que tenemos Marta Alonso para rato y me quedo con esa gran sensación y que por fin hemos abierto el medallero. Yo hablaba con Natalia Freire esta mañana. La jornada matutina ha habido una criba muy importante. Muchos atletas se han tenido que despedir de este campeonato de Europa, pero yo creo que con esta medalla de plata de Marta García nos venimos arriba de nuevo.
2: Pues lo vamos a ver, claro que sí. Ahora seguimos contando todo el atletismo. Me voy al tenis para situarlo, Noel.
4: Porque tiene punto de break, Rafa Jodar va a conseguir la rotura, sube la red, obligado también a Arthur Fils. Rotura para Rafa, vamos. Jodar tiene que romper la raqueta. Arthur Fils, porque se desespera el francés, consigue la mínima ventaja ahora.

0: el tenista español, que desde luego ha aprovechado y de qué manera en la radicalización del juego ser tan extremo el francés, porque ha sido muy agresivo, demasiado. Se ha aprovechado 2-1 Rafa Joda en este segundo set.
1: Vaya castañazo, Manolo, que le ha metido a la raqueta, ¿eh?
2: Hay gente que sabe lo que sufre la bola en el tenis, pero esto de romper raquetas yo no lo apoyo mucho. Mi presupuesto no me daba tanto como Nadal, en fin. Claro. Pero es normal, es como un pintor cuando se enfada y rompe el cuadro, en fin. No lo sé, pero buena señal. Y lo que me quedo es esa volea baja de revés de Rafa Jodar, que no se corta de venir a la red. Y luego ha habido un momento, bueno, pues delicado. Vamos en cabeza, 2-1, solo es un break, pero esto lo tiene muy bien enfilado este chaval de Leganés, madrileño, español, todo lo que ustedes quieran.
1: Pues lo vamos a contar aquí en Marcador.
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15: Triple corona, lo decía Astudillero, varias veces campeón del mundo, campeón olímpico,
16: cuarto título
15: de Europa y cuarto título de Europa. Es que, bueno, es a ver. Ahora mismo, por historial, podemos estar hablando de que es el mejor saltador de longitud europeo de todos los tiempos, sin ningún género de dudas. Y mira que ha habido saltadores europeos de relumbrón. Y sí que resaltar que en el último salto, Valdé, nuestro vecino portugués, que como decíamos era el campeón del mundo en pista cubierta, se ha acercado a la medalla de bronce, pero se ha quedado a las puertas con 8.18. Y los tres mejores han sido los que han dominado el concurso desde el principio. Tentoglu, Hammer, el suizo, y Saraboyukov, el búlgaro polifacético, del que hemos ido hablando también.
1: Ahora vuelvo un segundo a la longitud y al atletismo, que luego nos quedaría esa final también de los 100 metros, que la vamos a contar, por supuesto, pero es que tiene problemas Rafa Jódar, Noel.
0: Sí, momento complicado porque ha conseguido romperle el saque Arthur Fields, una respuesta inminente, una réplica absolutamente inminente, y ahora está con la marchita metida y absolutamente, sobre todo a nivel psicológico, pero destrozando a Rafa Jódar, porque va 30-0. Ahora lo va a intentar el segundo servicio, el español, que desde luego lo he visto, Manolo. Ahora 40-0 para el francés, el peor juego de todo el partido.
2: Sí, es verdad que le ha regalado un poco el saque cuando era el juego para confirmar el break, y lo nota. Lo único que, si recordamos el primer set, parecía que le iba a dar una paliza, reaccionó Fields, ahora lo ha hecho de inmediato para empatar a dos, y bueno, veremos a ver. La verdad es que la dinámica sigue siendo favorable porque lleva el primer set, y paseo sencillo en la segunda manga, parece que Fields no está por la labor.
0: Pues daba la sensación de que teníamos el partido en el bolsillo, el resto al segundo servicio se queda en la red, 3-2 para el francés.
1: Bueno, tenemos el programa de marcador hasta las 12 de la noche, que llegará mi tocayo, Marco Bernat, con la tumbona. Así que tenemos para contar a Rafa Jódar y también a Fields. De momento se le ha complicado en este segundo set a Rafa Jódar. Vuelvo al tartán, estaba hablando Vicente Capitán con Natalia Freire, con Higuero. Que Natalia, ya lo que nos queda es solamente, creo que la final de los 100 masculinos.
16: Así es, la final de los 100 masculinos, donde no vamos a tener representación española. Pero bueno, pues seguro que va a ser una final interesante. Igual que vimos ayer la de los 100 femeninos, ya sabes que ponen las luces, pues bajan las luces.
1: Claro, está chulo.
16: Digamos que es la prueba así más espectacular. Luego ya ves tú para lo que dura. yo siempre me quejo con esto, perdonadme, pero es que a mí me gusta el fondo y el medio fondo. Me he criado viendo el 800 y el 1500, y yo soy corredora de 5 y de 10. Entonces es lo que me gusta. Y yo, me encanta la velocidad y la pero creo que es demasiado parafernalia para luego 10 segunditos de nada.
1: Ahora, No, digo que ahora, Higuero, lo vamos a dar evidentemente, y luego hacemos balance, si queréis. Lo que vosotros me digáis, pero si queréis hacemos balance de lo que ha sido el día, de lo que nos vamos a encontrar evidentemente estos días. Pero Higuero, está guapa la prueba, darla.
17: Ah, es el performance de los 100 metros lisos. Bueno, vamos a tener a 5 atletas que han bajado de 10 segundos a lo largo de sus carreras deportivas. Ya nos van a hacer la presentación, y como dice Natalia Freire, mira, yo muchas veces, hablando con el Pájaro Rodríguez, cuando íbamos a la Diamond League de Roma, y digo, joder, Ángel, te vienes hasta Roma para correr 100 metros tan solo, en 10 segundos y poco te tienes que ir ya a Madrid otra vez, ¿no? Y hacíamos la broma, ¿no? Y lo cierto es que yo os digo una cosa, en el atletismo lo más difícil es correr rápido, ¿eh? Es lo más complicado del atletismo, porque tú puedes correr a un ritmo homogéneo durante mucho tiempo si aguantas bien, y si no, pues te quedas ahí, ¿no? Pero correr rápido en 9.69 o 9.58, que es el récord del mundo, eso, o tienes las fibras blancas suficientes como para hacerlo, o no. Sin embargo, un 5.000, aunque sea 12.40... tú tienes ritmo en las piernas para hacerlo. Luego que te canses es otra cosa. Pero claro, correr 9.58 es imposible. Para mí lo difícil en el atletismo es correr rápido. Y ya vemos en pantalla a Jacobs, el campeón olímpico de Tokio.
1: Ahí está, el italiano, Lamont Marcel Jacobs, que antes ha hecho 10.08. Pero bueno, ha entrado tomándose un café.
16: Sí, por eso yo te digo que tampoco tanta parafernalia, sí, es evidente. Bueno, o sea, que hay un favorito claro, que es el italiano. Yo, vamos, no sé si vosotros veis algún otro atleta que pueda hacerle sombra.
17: Yo creo que Jacobs es el favorito. La gran amenaza llega desde Gran Bretaña, con Gleip, con Nathu, con Innsfried, que son atletas que han bajado de los 10 segundos, compiten en casa, cuidado con eso, que es importante. Ahí está Ali, el italiano. ¿Qué atletismo tiene Italia? Lo dijimos ayer, no me canso de repetirlo. Y las sorpresas de la final son Simon Vegestraeten y Elvis Afrifa, el belga. Bueno, pues ahí está un poquito la clave, ¿no? Europa busca a su hombre más rápido, Marcel Jacobs persigue su tercer título consecutivo, pero tendrá enfrente a tres británicos, al poderoso Owen Ansatz y a su compatriota Chituru Ali, y también a esos dos invitados que hemos comentado.
16: El belga, que por cierto, si antes decíamos del checo que tenía solo tres vocales y un montón de consonantes, el belga es al revés, tiene un montón de vocales y menos consonantes, pero bueno, esto está más equilibrado.
1: En Roma ganó Jacobs, el italiano, que hizo 10-0-2, Ali, el italiano también, que quedó segundo, y Gleif, que fue el bronceguero.
17: Así es, repiten algunos de los contendientes. Por la calle número 5, el imponente físico de Jacobs, un hombre que tiene 9,80, un hombre que ha sido capaz de ganar a los norteamericanos en muchísimas ocasiones, que fue quinto en los últimos Juegos Olímpicos, que busca su tercera corona. Atención por la calle 4 también a Azu, un atleta muy explosivo. Gley también compite en casa, 9,97 este año. Vamos a ver lo que puede hacer también Afrifa, 10,06. Pues vamos a hacer un pequeño silencio porque esto va a arrancar. Final de 100 metros lisos masculino, Campeonato Europa, Birmingham, calles centrales, 4, 5 y 6 los favoritos. Ahí están los tacos. Comienza la final de los 100 metros lisos. Aquí quedan los tacos, Jacobs. Vamos a ver la remontada. Azu ha salido como un auténtico bus. El compatriota se retira. Jacobs, golpe de efecto. Pues gana por la calle número 7, Gleif. Gleif gana, campeón de Europa, con 10-09. Lesión de Jacobs, que se había quedado en los tacos. Azu había salido como un bus. Y sorpresa la condomina, Marcos. Como diría aquel, Robert Gley se hace con el título de campeón de Europa. Azu, segundo, 10-16. Ansa, tercero, 10-19. Oro y plata para los británicos.
1: Fíjate que Jacobs, con la que ha hecho, que ha entrado andando en la de semifinal, hubiera ganado la final. Ha hecho 10-0-8 y Gleiva ha ganado con 10-0-9.
16: La mufa argentina que se me ha pegado, y mira lo que estaba diciendo yo, que se iba a pasear y ahí tienes la fiesta en la grada.
1: Sí. Déjame un segundo porque me dice Noel Rodilla, Noel, que tiene problemas físicos Jodar.
0: Pero nada, absoluto, pues que tenga todos los que quiera. Ah,
1: le da igual.
0: Tres bolas de...
1: Uy, tenemos...
0: Llama Rafa Jodar para... llevarse un juego importantísimo. El primer servicio que se demarcha a largo. Arthur Fish va con el segundo. El resto es muy bueno. El revés de Arthur Fish, que se marcha al pasillo. Se lo lleva Rafa Jodar. 4-3. Vuelve a romper el saque el tenista madrileño. Y hablaba Marcos de problemas físicos, porque no ha parado en este último juego de decirle a su padre, a su entrenador, que algo pasa, que no va nada bien. Se señalaba el tobillo, uno de los tobillos, y es verdad.
1: Mira, sí. Y
0: daba
1: ahora
0: la sensación de que cojeaba un poco.
1: Le he visto...
0: Sí, el tobillo derecho.
1: Eso
0: el
1: es, sí.
0: Derecho,
1: sí.
2: Nada,
1: sí.
2: Nada, chicos, nada. Pero me refiero que las lesiones graves son si se dobla el tobillo en ambas direcciones.
1: Claro.
2: Menos
1: ahí
2: mal, porque ha insinuado una lesión, ¿eh? Menos mal. Ya sabéis
1: se,
2: que
1: en fin. Se le ha ido un poco, Manolo, ahí el tobillo. El gesto es feo, ¿eh? También luego sí le decía así a su padre. Le hacía así con un gesto con la mano de casi, ¿no? Así que bueno, de momento, Manolo, ahora lo comentamos, porque se pone 4-3 arriba. Pero me vuelvo para ir cerrando lo del atletismo, chicos. Y luego, cuando acabe el tenis, si es que consigue acabarlo Jodar, si es que gana Fils este segundo set, pues lo comentamos después, pero si no, pues no creo que tarde mucho y ya podemos hacer balance de lo que queda en el día. Higuero, ha ganado Gleif.
17: Ha ganado Gleif. Yo igual le paso un poquito antes de sorpresa en la condomina, pero claro, hemos visto también a Jacobs, que yo pensaba que era el favorito indiscutible, sobre todo por la semifinal que ha hecho, que tú has dicho, Marcos.
1: Mira, es que hubiera ganado Higuero con la semifinal que ha hecho.
17: hubiera ganado desacelerando en los últimos metros incluso. Claro. Ha tenido problemas, sí. Yo creo que la puesta a punto no ha sido la mejor. Jacobs no ha salido tan mal, 0.137, no es de los más lentos saliendo, pero a partir del metro 25-30, que es cuando se empieza a buscar la máxima aceleración se consigue aproximadamente en el metro 45, del 45 al 70, ahí es donde no ha podido meter el pie, y se le ha visto ya cojeando, y ya pues claro, no puede parar en seco, pues yo creo que arrastra una lesión, Jacobs. Espero que sea de gran alcance. Y bueno, y Gleb era favorito. Este año 9.97, fue subcampeón de Europa en Roma, como bien decías. Y ahora pues se convierte en el hombre más rápido de Europa. Entraban las quinielas, evidentemente, y aquí el golpe de efecto ha sido Jacobs, que no puede repetir el triunfo que consiguió en Roma.
1: Vicente.
15: Sí, no, bueno, como decía Juan Carlos, yo he estado viendo mientras pasábamos al tenis varias repeticiones y se ve claramente que a partir del metro 20, Jacobs, que es muy potente, no puede alargar la zancada. Probablemente los isquiotibiales, de los que sufren mucho, y lo que decíamos antes, que las rondas previas, las semifinales, se van cobrando víctimas, porque aquí tanto Jacobs como el alemán amigo de Higuero, Bergerstraten, también ha entrado acortado totalmente, se ha ido uno a 12 segundos, otro a 13, es decir, no han podido competir,
1: claro.
15: Pues dos rivales eliminados y sobre todo el favoritismo de Jacobs, y interesante el doblete para los británicos que corren en casa del campeón y de Azu, que ha sido el medallista de plata.
1: Natalia, rápidamente, que me voy a Jodar, y cuando termine el partido, que parece que puede llevárselo Jodar en dos sets, hacemos acopio de todo.
16: No, nada, que el tercero ha sido el alemán Wenansa y ahí está, a disfrutar de la velocidad.
1: A disfrutar de la velocidad, que ha dicho Natalia antes lo que le...
16: Yo esperando la semifinal de mañana.
1: Ahora lo comentamos, chicos, pero voy a cerrar el tenis porque Noel se lo puede llevar ya Rafa Jodar.
0: Porque tiene punto de juego para colocarse 5-3 con este 40-30. Aunque me da la sensación, no sé si Manolo está de acuerdo conmigo, ahora lo comentaremos. No veo a Rafa. Veo a Rafa con problemas en el tobillo, ¿eh? Le duele el tobillo porque no lo veo del todo ágil, aunque está haciéndose muy fuerte con su saque. Ahora va con el segundo. Muy lejano al resto, Arthur Fields. Decide sacar a la misma T. La defensa ahora del español. Agresivo ahora en el revés. El galo golpeó en la red. Aunque le cayó bien al español. Ahora el revés se queda en la red. 40 iguales. Ha perdido esa oportunidad para llevarse el juego Rafa Jodar. 40 iguales.
1: Tiene que intentar Manolo cerrarlo, sobre todo si le duele, porque perder ahora el segundo set y meterse en un tercero con problemas en el tobillo puede ser complicado.
2: Y ya ha tenido break y perdió el saque. Es verdad lo que dice Noel, un pelín del tobillo a la hora de moverse, pero vamos, yo creo que si saca bien, el que tiene ahora la sartén, el mango veremos, pero la sartén la tiene él.
0: Pues de momento, entre sartenazos anda el juego, y ahora la de la derecha.
1: Venga.
0: De Arthur Fields, que se queda en la red, ventaja de nuevo para el madrileño.
18: Avantage,
0: joda. Porque menudo sartenazos están dando a la red, tanto uno como otros.
1: Ventaja para Rafa Jodar, 4-3.
0: Punto muy importante. Este sí que es muy importante porque se colocaría 5-3 y sería pues prácticamente definitivo para llevarse el partido. El saque, el primer saque, caído dentro. Pensaba Rafa Jodar que esa pelota se iba fuera. Agresivo de nuevo el francés desde el fondo de la pista. Toca línea, pues no, se marchó al pasillo. Me daba la sensación de que sí que había entrado.
1: No.
0: Pero se marchó fuera. Bueno, pues
2: ya sabéis nada. Que precisión.
0: Sí,
2: no
0: sí.
2: Hay quien se queje, ya no hay. Fui juez de línea en su día y ahora nos han convertido en robots.
1: Ahora ya.
2: Iros preparando. Pero vamos, que es verdad que se debe haber ido por un suspiro.
0: Hombre, la verdad, Manolo, es que la imagen que nos han ofrecido se ha ido bastante, ¿eh? El que tengo que ir yo a la óptica soy yo mañana, ¿eh?
2: No, lo veía en sombra, ¿eh? Por eso, pero vamos.
0: Se marchó el primero a la reba con el segundo. Evidentemente que el francés sabe la posibilidad que tiene de llevarse el juego. Agresivo de nuevo Rafa Jodar con la derecha cruzada, bien absolutamente con todo Arthur Phil, machacando ahora a la derecha, se demarcha al Español, demasiado largo, punto de break. Sabíamos lo importante que era cerrar este juego, ventaja para Fields.
1: Hay que apretar, Manolo, tener la cabeza fría ahora. Momentos complicados, Noel.
0: Sí, momento complicadísimo porque evidentemente estamos comentando esos aparentemente problemas físicos que está teniendo Rafa Jodar. Veremos si puede hacerse fuerte con el servicio. Entra el primero desde el fondo de la pista defendiéndose Arthur Phil. Tiene que entrar incluso a la pintura ahora el Español. De revés anda el juego, cruzado. Ahora el cortado de Arthur Fields, la dejada tiene que subir a la red. Ahora Rafa Jodar para machacar con todo. Rompe Evita. Venga. Ahora la rotura, 40 iguales.
1: Venga, vamos.
2: Estaba perdido, qué reflejos en la volea. Lo está pasando mal, pero los puntos ahora son de oro por lo menos.
0: Y está destrozado físicamente Arthur Fields, que estaba exhausto después de este último rally.
2: Impresionante, los dos ahí acabando en la red. Y bueno, un juego que va camino de los 7 minutos. Hay que sacarlo adelante, que el 5-3 sería mucha presión para Fields. Sí.
0: Pues muy bueno ese primer servicio de Rafa Jodar, llevándolo a una esquina. Se defiende Rafa Jodar con la derecha, recupera el terreno, vuelve a atacar el francés, se le marcha demasiado largo a la derecha.
1: Venga.
0: La ventaja es para el Español de nuevo, punto de juego para Rafa Jodar.
1: Wow. Vamos, vamos, Manolo.
2: Estamos viendo
0: para el 5-3.
2: Partidazo que, bueno, como siempre, tópico total, pero que saque bien. Se le ha visto hacer de todo saque, incluso alguna dejada. De momento, a ver si pone el 5-3.
0: Buen servicio, muy abierto. Tiene la oportunidad Rafa Jodar. La dejadita, se lleva el juego.
1: Venga.
0: Rafa Jodar, tenis de quilates, 5-3 para el Español.
1: 5-3 para el Español. Ahora saca Arthur Fields para poner ese 5-4. Lo tiene cerquita a Manolo Rafa Jodar, pero es verdad que todavía tiene carrete, tiene que tirar contra el francés. Ahora lo normal es que vaya con también nervios el Fields en este caso.
2: A ver si flaquea. En el juego que perdió el saque hizo una doble, pero sobre todo que Rafa le pueda restar bien.
0: Perdona, Manolo, pues bueno, pues dicho y hecho. Menudo resto de Rafa Jodar. Una derecha cruzada, no pudo hacer absolutamente nada, lo intentó Arthur Fields y el su derecha se marchó directamente al pasillo. 0-15 para Rafa. Ahora ese primer servicio que se marcha a la red, tendrá que acudir al segundo servicio Arthur Fields. Bueno es el segundo servicio, malo es el resto del Español, el revés que se marcha largo, 15 iguales. Es un buen momento, ¿eh? Yo creo que Arthur Fields, Manolo, ahora sí que mentalmente está un poco de bajón, porque ha tenido la oportunidad de poder empatar el partido en el anterior juego.
2: Bueno, te diría que sí, pero que no me fío, no me fío.
0: No, desde luego que no hay que fiarse absolutamente de nadie. Bueno, el intercambio ahora entre los dos. La derecha cruzada de Rafa Jodar se quedó en la red. Ahora la derecha, vamos, del francés. 15-30, dos puntos para ganar el partido.
1: Venga, vamos, vamos. De momento, y además, mira, ya está nervioso Fils, Manolo, que si gritando aquí, que si quejándose.
2: Es bueno, pero ahora mismo es peligrosísima la situación de 15-30. Alejeska, aunque le rompió el saque y le inquietó un poco, le volvió a romper en blanco. A ver si puede restar bien Rafa.
0: Perdona, Manolo, porque desde luego Rafa Jodar está en un nivel intratable. Puntazo ahora, derechazo, sacó de la pista.
1: Vamos.
0: Arthur Fields, increíble, 40-15, dos bolas de partido.
1: Venga, dos bolas de partido para Rafa Jodar, que está en este Master 1000 de Montreal buscando las semifinales ante Arthur Fields. Es un partido complicado para él, lo tenía que ser desde el inicio ante un top 20 del mundo, como es también el francés, otro de los tenistas jóvenes, pero ahí va Arthur Fields.
0: Buen saque ahora de
1: Cuidado, Noel, con el cable que te perdemos un poco.
0: Venga, vamos a intentar que salga ahí todo bien. Vamos a intentar cantar la victoria de Rafa Jódar. Saca buen saque de nuevo del francés. Imposible para Rafa Jódar. Bueno. El saque era impecable. Restó de aquella manera y machacó el galo. 40 iguales.
2: Bueno, salvados dos puntos de partido. Arthur, cuando se ve así con la soga al cuello, a veces se la juega y es un jugador valiente y le ha salido. Pero no olvidemos que luego le quedaría el saque. Ahora, si puede cerrar ahora, se toma el té ahí en Montreal. Son las 5 de la tarde por la zona.
0: La primera que se quedó en la red va con el segundo servicio calcado al primero, pero este sí que entró. El revés cruzado que se marcha directamente al pasillo. Ventaja para Arthur Fils, momento importante, sobre todo psicológico para el francés, porque ha salvado esas dos bolas de break y se ha colocado ventaja para Fils.
1: A ver, en lo habitual está sacando, aún así luego tendría Rafa oportunidad para ponerse y llevarse el set y el partido con su servicio. De momento, ventaja para el francés.
0: Y va con el segundo servicio. Ahora el resto sí que es bueno de Rafa Jódar. Menudo revés cruzado. Menudo resto del madrileño. 40 iguales.
1: ¿Qué resto, Manolo?
2: Llevamos todo el partido igual, que Rafa se adelanta y resiste la resistencia francesa. En fin, siempre fue dura. Pero este tío estará devolviendo los saques a las mil maravillas. Resto directo.
0: Buen primer servicio a la derecha. Se marcha demasiado larga. Venga. Se lamenta. Arthur Fils tiene de nuevo bola de partido al español. La tercera.
2: Pues, la verdad es que pinta bien. En francés se dice bol de match. Así que nos entendemos. Que una de las cosas buenas de nacer en Montreal, hay gente independentista y tal, pero aprenden inglés y francés normalmente.
0: Perdona, Manolo, pues nos ha durado muy poquito de momento la alegría. Menudo saque directo a la T. De nuevo Dius, 40 iguales.
2: No sé si el más largo, porque yo creo que llegaron a 7 minutos, pero el toma y daca en este partido está siendo impresionante.
0: El saque directo, vamos a ver si Rafa Jódar puede conseguir de nuevo una bola de break. Ahora comentaremos la derecha de Arthur Fils, se va muy alta, golpeó en la caña de nuevo, cuarta bola de partido para el español. Pero ha hecho una cosa diferente, Manolo, porque ha dado un pasito hacia adelante en el momento del saque, Rafa Jódar.
2: Sí, señor, que es otra de sus, o sea, es jugador de tierra, como decía que jugó de niño, pero es de pista rápida. Tiene el instinto ese de, si puedo, golpe directo.
0: Vamos, Manolo, porque de momento el primero se ha marchado fuera. Golpeó la red, se marchó fuera del cuadro. Va con el segundo. Venga. Arthur Fils. Bueno, el resto era del español. El revés cruzado desde el fondo de la pista a la derecha. ¡Listado! ¡Victoria para Rafa Jódar! ¡Menuda derecha listada de Rafa Jódar para situarse en semifinales del ATP de Montreal con este 7-6, 6-3, menuda exhibición del español en este partido! Mañana le espera el norteamericano Nakashima en las semifinales del Masters 1000 de Montreal.
1: Pues a las semifinales, Rafa Jódar, vaya grito que ha pegado también en la pista del Masters 1000 de Montreal. Sigue haciendo camino el español en una temporada absolutamente histórica. Con 19 años en su debut, tiene como meta también meterse en esas NITO ATP Finals, que sería algo increíble hacerlo en el año del debut. De momento, Manolo Pollán, lo tenemos ya en semifinales de un Master 1000.
2: Impresionante, porque ha habido una gran resistencia. Fils no se ha podido poner por delante. Le había ganado en las semis de Barcelona. A Arthur también le tuvimos en las semis de Madrid. O sea que este chaval promete. Pero de momento paso a Rafa Jódar. Y Brandon Nakashima es muy bueno. Pega fuerte de fondo. Lifta. No sé, tendrá que hacer lo mismo de siempre, pero yo creo que es bueno. Como ha vivido en Estados Unidos, le gusta jugar frente a chavales de aquel país.
1: Pues, Manolo, ¿qué esperamos ahora contra Nakashima en semifinales?
2: Partido duro, pero en teoría, no sé si le dará presión o no, pero que favorito nuestro Rafa Jódar en principio, porque Brandon este año creo que ha ganado algún torneo, a Shelton, siguen otros grandes competidores, ¿eh?
1: Está Shelton también, mira, te lo digo, Manolo, tenemos en...
2: Shelton Mensik, ¿no?
1: Eso es, tenemos en competición Mensik contra Shelton, que es el próximo partido que va a arrancar, lo hará a partir de las 12 de la noche, y luego Dani Mérida, que sigue ante Tien, ante el estadounidense. No sé, creo que Shelton es el favorito, evidentemente, a renovar el título, Manolo.
2: Es el campeón, a priori. Tiene experiencia y luego es un sacador zurdo peligrosísimo en estas pistas. Pero de verdad que sin ningún complejo veremos dónde llega. Es un torneo el canadiense que no hay tiempo ahora de ponernos con la historia, pero no se le da mal tradicionalmente a los españoles. El último que ganó fue Pablo Carreño en el 22, o sea, no solo Rafa Nadal. No sé, de momento es especular de partido en partido, como dicen por ahí.
1: Y Mérida contra Tien, Manolo, rápidamente, ¿cómo lo ves? ¿Le das posibilidades? Es un tenista que es, tiene enfrente complicado.
2: Estamos viendo que ese torneo de Master Sub 20 algo que se juega en Arabia Saudí, en Riyad y tal, o en Jeddah, esta generación que destacó ahí están explotando. Jodar lo hizo, el propio Tien. Veremos. Y desde luego nuestro Dani Mérida, que es de Alcalá de Henares, chicos, que hay que apoyarle. Y luego que el tenis que está exhibiendo Dani es bestial. El año pasado jugaba Challengers y está dando un salto. Siempre decimos lo mismo, si tenéis un torneo cerca de casa, ir a verlo, porque a veces de repente un jugador que ha ganado un Challenger se mete en una final de Grand Slam, lo estamos viendo.
1: Pues el partido de Dani Mérida ante Tien, que será no antes de la 1:10 de la madrugada. Manolo Poyán, muchísimas gracias, un abrazo.
2: Que os sigo y si quieres seguimos batallitas, sí, aquí, tal, tal, pero el atletismo, eso sí que es deporte, esto del tenis, en fin.
1: Si nos coincide los partidos de Rafa Jodar en lo que queda de marcador diario esta semana, pues ahí estaremos para darlo. Un abrazo para Manolo Poyán, Noel Rodilla, despedimos contigo.
18: Increíble lo de Rafa Jodar, da la sensación de que aún tiene una marchita más. Este tenista tiene mucho futuro y estoy completamente convencido de que ojalá contemos la final de este ATP de Montreal con Rafa Jodar en la final y ojalá también con Dani Mérida, veremos.
1: Noel Rodilla, que muchísimas gracias y lo dicho, si seguimos, pues estaremos pendientes de Rafa Jodar siempre y cuando coincida en horario de este marcador de Radio Marca. Un abrazo, Noel.
18: Un abrazo.
1: Un abrazo para Noel Rodilla. Nosotros que seguimos en este marcador, enseguida analizamos todo lo que nos ha dado en sí la jornada de atletismo en Birmingham y lo que nos puede dar los próximos días. Aquí
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16: Y Daira Prieto ha sido novena, y hay que recordar que Daira va a correr también el viernes en la carrera de 10.000, pero sí, la carrera de Marta García, además es que la he estado viendo repetida, es una lección de estrategia, de táctica, cómo ha ido colocándose sin perder la estela de Nadia Batocletti, que era la principal rival, de hecho ha sido la primera en cruzar la meta por delante de Marta, y también hay que valorar el papel de sus dos compañeras, de María Forero y Daira Prieto, las otras dos españolas, porque desde luego han quedado muy bien en clasificadas y han hecho también una carrera muy muy valiente y muy muy vistosa. En cuanto al resto de lo que ha pasado durante el día, ¿quieres que lo repasemos?
1: Sí, repasamos.
16: ¿Quieres que escuchemos a Marta García?
1: Mira, si lo tenemos, que creo que sí, pues vamos a escuchar a Marta García.
9: Sí, bueno, yo tenía las cosas claras, que era ahorrar lo máximo posible. Muy inspirada por el 5.000 de ayer de chicos, vi lo que hicieron y nada, la verdad que cuando he visto el 20 aquí, sabía que tácticamente alguien me estaba acompañando, habíamos hablado mucho las cosas, sabía dónde quería estar y he hecho justamente lo que quería, a falta de 4 vueltas estaba donde quería estar y la verdad que mucha fuerza hasta el final. Bueno, la verdad es que da gusto ver el 5.000 de chicas como está de fuerte y los resultados avalan que la competencia ayuda, ¿no? Y funciona muy bien. Enhorabuena a ellas también, que estar en puestos de finalistas, octava y a las puertas de los finalistas, es una locura cómo ha subido el nivel en Europa. Y bueno, yo sabía que la final estaba muy abierta, podía pasar de todo, pero yo quería hacer que pasara lo que a mí me gustaría.
1: Grande, la palentina nacida en León, que ha conseguido esa plata, el primer metal para España. Siguen por ahí Vicente Capitán y Higuero.
15: Sí, sí.
1: ¿Qué nos vais a comentar? Por lo que queráis, chicos, tenemos 15 minutillos para hablar.
16: Yo, si quieres, por ir repasando por orden cronológico lo que ha ido
1: Natalia,
16: ocurriendo.
1: Yo cuando es atletismo aquí...
16: No, por valorar lo que ha hecho Diego Casas también esta mañana, que se ha clasificado para la final de disco. y también lo que han hecho las chicas del 800. Si queréis, lo primero comentar, como os decía, por orden cronológico, lo de Diego Casas, que ha lanzado 62.90 el disco y se ha clasificado como octavo para la final del próximo jueves. Vicente.
15: Sí, y ha sido tercero en su grupo de clasificación, solo un metro por detrás de Stahl, que es uno de los grandísimos favoritos, un tío que lo ha ganado todo, el sueco, y bueno, pues que demuestra que Diego es un chaval que viene haciendo las cosas muy bien en categorías menores y que ya está a nivel absoluto. Yo sí que voy a puntualizar una cosita que creo muy interesante de Marta, que la hemos oído en esas declaraciones, que es que ha hecho 2.42 el último mil, ¿eh? 2.42, para que nos entiendan nuestros oyentes, es ir a 4.03, casi 4.04, el 1.500, es decir, es correr a su marca personal de 1.500 los últimos 1.000 metros de un 5.000. Pues demuestra que ha llegado fortísima y que por eso es subcampeona de Europa, detrás de toda una campeona, doble campeona de Europa de 5.000 y de 1.000, que va a defender aquí el doblete, la italiana Batocletti, una mujer que es capaz de pegarse a nivel mundial y a nivel olímpico con las africanas.
0: Sí, y ampliando un poquito lo de Marta García Alonso, que le dé igual la carrera. Si va lenta, ahí está. Si va rápida, Marta García tiene una buena velocidad de crucero. Es muy competitiva, a mí me ha sorprendido para bien. Tenía dudas de Marta García Alonso porque no llegaba bien situada en el ranking. Ya vimos hacer 8.34 y en Londres en un 3.000, eso ya fue un pequeño destello. Y cuando llega la gran competición, Marta García Alonso da más de lo que tiene. Y eso es lo que nosotros pedimos, los analistas, los que nos gusta tanto este deporte, el planeta atletismo, que el atleta español tiene que llegar a la gran competición en la mejor forma posible. Y si te ganan es porque tus rivales hayan corrido más que tú, pero no porque tú llegues quemada, ¿no? Y Marta García es el claro ejemplo de cómo se debe de competir, cómo se tiene que competir. Y esta medalla de plata es la medalla de la fortaleza de Marta García, que suma y sigue, que es la mujer que gobierna los 5.000 metros en nuestro país, que, como antes decía Vicente Capitán, que sabe lo que es ganar la San Silvestre y que es una atleta que está de moda. Y fíjate lo que os digo más. Hay atletas que siguen modas y Marta García Alonso pone las modas, ¿no? Además es una chica que es muy activa en redes sociales, no, eso no le descentra, porque sí que vemos otros deportistas que están más tiempo en las redes sociales que en la pista o en otros deportes, ¿no? Dejémoslo ahí. Y Marta García Alonso sabe compaginar muy bien todo esto, se está haciendo una, digamos, un personaje y una persona ejemplar y ejemplarizante, y yo le voy a dar la enhorabuena porque de hecho conozco a sus padres desde hace mucho tiempo y una plata que a mí me sabe a oro.
16: Y que ha tenido las cosas siempre muy claras, y de hecho le contaba a Tomás Campos que estaba en modo bestia. Y a mí es que eso, lo del modo bestia ya me lo voy a guardar, porque desde luego me lo quedo. En cuanto a lo que os decía, chicos, Diego Casas, muy bien, le vamos a ver en la final el próximo jueves. Y también hay que destacar, yo creo, lo que han hecho las mujeres en el 800. Lorea Ibarzábal se ha quedado fuera, pero ha hecho marca la temporada corriendo por debajo también de los 2 minutos, 1.59. Esto es algo que, fíjate, ayer hablábamos de lo de pasar a las semifinales sin pasar por las eliminatorias, los que están mejor colocados en el ranking, y también ha ocurrido o puede ocurrir lo que ha ocurrido hoy en las clasificatorias de 800, que por ejemplo Rocío Arroyo ha corrido, y la propia Femke Bol ha corrido más despacio, ha corrido más lenta, no más despacio, más lenta que Lorea Ibarzábal, y Lorea Ibarzábal está fuera, y Rocío Arroyo y Marta Mitjans, que ahora os voy a preguntar por ella seguro, están en las semifinales. El caso es que Rocío Arroyo la hemos visto pasar tercera en la serie que ha corrido con Femke Bol, que Femke Bol ahora se llama Fenkel Brothers Bol porque se casó en febrero con el pertiguista Ben Brothers y por eso se ha puesto el doble apellido, pero vamos, para mí va a seguir siendo siempre Femke Bol, y la hemos visto también correr, pues como corre ella, así tan pichi, el 800, o sea, doblando su distancia original, que es el 400, la hemos visto ganar la serie sin despeinarse. Rocío Arroyo ha sido tercera y pasaba directamente. Lorea Ibarzábal se ha quedado fuera de las semifinales y Marta Mitjans ha hecho marca personal corriendo en 1:58.52. Ha sido una de las cuatro atletas que se ha metido por tiempos, pero es que hay que destacar que ha entrado en la lista de las mujeres más rápidas de la historia en España. Por delante tiene ni más ni menos a Maite Domínguez y a Maite Zúñiga. Y ella es la tercera, pero es, no. pero es que tiene 19 años.
0: 19 años, sí.
16: Es que es una brutalidad.
0: Ese es el dato.
16: Eso es una brutalidad, Vicente.
15: A mí, y Juan Carlos, que aunque era más corredor de 1500, pero ha competido muchas veces en 800 para coger esa velocidad, a mí una cosa que me alucina de Marta Villans desde estos últimos 2-3 años, que la hemos empezado a conocer, cómo era capacidad, cómo tenía la capacidad con 17 años de desafiar a las chicas sub-20 y sucesivamente, pues hoy con 19 años ha batido el récord de España sub-23, que encima es una corredora menuda de talla. Porque la veíamos esta mañana comparativamente al lado de Huerro, que ha salido de la Suiza, una de las grandes favoritas, que prácticamente la dobla casi en estatura, ¿no? Pero se posiciona muy bien y sabe sacar un latigazo final en los últimos 100 metros, que es lo que ha hecho hoy, que aunque veíamos que se ha quedado a las puertas de meterse entre las tres primeras que entraban por puestos, pero yo rápidamente he echado cuentas y digo, ha bajado de 1:59 y así lo demuestra, ¿no? El 1:58.52... tercera mejor marca española de siempre. Y como bien ha dicho, voy a recuperarme bien para mañana, para las semis, porque la clave es recuperar fuerzas y ojo a lo que pueda hacer mañana.
0: Sí, yo creo que todo lo que venga ahora es un sobrante de felicidad de Marta Villans. Ha demostrado carácter, que no es nada fácil con 19 años. Ha demostrado fe, porque cuando tú estás en carrera desdibujada, que pierdes el nudo de la carrera, que te enfrentas a Guerrero, a Lieberman, a Bukovic, a Ricky, que son atletas que te ganan por ranking y por experiencia, y que has seguido insistiendo, sprintando hasta el último metro, es motivo de que es una gran competidora. Tiene mucho margen de mejora, técnicamente le falta todavía, pero tiene un motor, vamos, si Fernando Alonso coge ese motor, ya te digo yo que alguna carrera ganaría. Marta Villans ya es un presente, nosotros le hemos estado siguiendo desde categorías menores, pero ya es un presente, aunque tenga 19 años. Y yo pienso que Marta Villans es candidata a poder batir el récord de España de Maite Zúñiga, candidata a darnos muchas alegrías. No pongamos tampoco presión a la atleta, pero claro, lo que nos ha demostrado hoy, con 19 años, es de una madurez insultante. Es de una madurez de fe, de creer en este deporte, de que todo es posible. Y que ha hecho, lo habéis dicho Natalia Freire al principio, 1:58.52, tercera mejor marca de todos los tiempos en España.
16: Y récord de España sub-23.
0: Sí, récord de España sub-23. Y sobre todo el desparpajo que tiene a competir. No se arruga, una sonrisa en su boca. Ha estado muy comedida también los comentarios con el compañero, con Roberto Quintana. Tiene la cabeza muy bien amueblada. Y si no se lesiona y si sigue sana, pues estamos ante apuntar el nombre y el apellido, Marta Villans. Ojalá que siga creciendo, porque realmente nos hace falta tener ídolos en el atletismo.
16: La cara es esa, las atletas de 800, el lanzador de disco Diego Casas, la plata de Marta y la buena carrera que han hecho María e Idaira, pero luego tenemos la cruz, que ha sido que no hemos conseguido meter a ninguno de nuestros atletas en los 100 metros lisos, ni Guillén Crespí, ni Jorge Hernández, ni Abel Alejandro Jordán han conseguido pasar a las semifinales. Y también yo creo que hay que destacar que, bueno, Javier Lorente tampoco ha podido pasar a las semifinales de los 400 vallas, y hablando de los 400 vallas, teníamos puestas muchas esperanzas en Sara Gallego, porque la vimos muy bien en Vallehermoso, sí, en el mitin internacional, que corrió dos centésimas por encima de su marca personal, pero hoy la hemos visto reguleras. Aún así, la reacción que ha tenido Sara Gallego a mí me ha encantado, porque creo que ha aprendido a no tratarse mal, a no castigarse si no le sale bien una competición. Juan Carlos.
0: Sí, para mí el pinchazo de la jornada ha sido el de Sara Gallego. Llegaba con 54.38, a dos centésimas de su mejor marca de todos los tiempos. Ha hecho 55.24. Si hubiera hecho 54.50, había estado en la semifinal. Pero también decir que Sara Gallego viene de una lesión, ha estado dos temporadas prácticamente parada. Ha hecho alguna incursión en los 800 metros lisos, ha vuelto otra vez a las vallas, y yo creía que sí que iba a llegar un poquito más fina. ¿Por qué digo esto? Porque cuando tú vienes de una lesión, empiezas a competir, empiezas a coger la forma y ya vas lanzada. En Madrid dio un aviso, en el Campeonato de España lo hizo a las mil maravillas también, y aquí, sin embargo, no hemos visto a esa Sara Gallego con el colmillo, ¿no? Con la sangre en los ojos, pero, repito, no está tampoco catastrófica la marca, 55-24, a un segundo de su marca. Pero yo me quedo con un mal sabor de boca porque creía que la atleta barcelonesa podía alcanzar al menos las semifinales, sí.
16: Vicente.
15: Sí, bueno, pues, lo que pasa que es que tenía que haber estado en esa buena marca que la vimos no hace tanto, es decir, en su récord de España, para haberse metido prácticamente, o sea, en esos 54-50. Y bueno, yo, cuando alguien ha estado 2 años fuera, cuando acumulas 3-4 competiciones de exigencia, porque al final para ella el Campeonato de España, aunque lo ganó sobrado, era una exigencia, llevaba 3 años sin ganarlo, sin participar prácticamente, no dejan de ser pequeñas presiones, y luego estar en un europeo, aunque haya intentado hacerlo de la mejor manera posible, pues a volver a una competición internacional en la que no la veíamos igual 3 temporadas. Entonces, yo creo que el desgaste también está ahí. ¿Qué esperábamos más? Pues sí, pero bueno, que corrió en 55, claro. Ojalá que hubiera estado en ese récord de España, que le habría dado el pase seguro, pero yo no lo considero ni mucho menos tan mala actuación como sí que lo ha sido la de los 100, que ha sido deficiente por parte de los tres representantes. Y yo creo que enlazaríamos ya con lo que hemos visto esta tarde, ¿no?, de la final de longitud, donde salvamos a Eusebio Cáceres con ese séptimo puesto, y claramente pues de Jaime Guerra y del Sky esperábamos más porque han estado lejos de esos 8 metros. Lo que decíamos, ¿no?, la exigencia de la previa, de las semifinales, de las semifinales, de la calificación, en este caso de la longitud, que deja las fuerzas físicas mermadas para luego demostrar tu mejor versión en la final. Eso es lo que opino yo, ¿no?, de la longitud.
1: Vamos a repasar ya lo que nos va a dejar el día de mañana, que bueno, mañana entre el eclipse, Natalia, que tampoco tenemos mucha cosa con los españoles, pues vamos a dejar un poquito más...
16: Bueno, pero la mañana va a estar entretenida, la mañana va a estar el sol ahí, sí, quietecito, o sea que podéis estar pendientes también, lo contaremos también con Escarabajano, haremos el resumen a final de la jornada. Va a empezar Inés López, nuestra campeona de España de disco. Después vamos a tener la calificación de los 400 lisos con Ana Prieto y Paula Sevilla. Blanca Arbas no tiene que correr, la vimos ayer en el mixto, pero no tiene que correr porque está exenta al estar dentro del ranking de European Athletics, entre las 12 primeras. Después vamos a ver también la calificación de los 200 lisos femeninos con Alba Borrero, que es la que va a correr, porque tanto Yael Bestué como Esperanza Cladera están exentas por la misma razón que Blanca Arbas. Después vamos a ver las semifinales. Aquí, ojo, Mohamed, sí, Atawi y David Barroso, vamos a tener que estar muy atentos, y también en las semifinales de 800, vamos a ver si son...
1: Que luego sí que es el 800, sí que es por la tarde, ¿verdad, Natalia?
16: El 800,
1: la final, no, es el jueves.
16: Eso es el
1: jueves.
16: Al día siguiente
1: es el jueves. Lo estaba repasando antes con Natalia, sí, pero...
16: Son muchas pruebas, Marcos, es que el atletismo son 20 deportes en uno, claro, es una locura.
1: Se me iba la cabeza.
16: No, pero si es que es normal, sí. Luego muchas veces cometemos errores y decimos, hemos dicho esto mal, no sé qué, pero es que es normal porque tienes tantas cosas en la cabeza.
1: Eso
16: bueno,
1: es.
16: 800... La final de 800 masculina va a ser el jueves a las 22:28, pero mañana las semifinales por la mañana, Moa Tawi y David Barroso.
1: También
16: vamos a tener semifinales de 400 vallas, no va a estar Javi Lorente, que ha quedado eliminado hoy en las calificaciones, pero sí que va a estar el flaco Jesús David Delgado, vamos a verle qué tal, a ver cómo debuta, a ver si tiene mejor suerte que la que ha tenido hoy Sara Gallego. Y luego vamos a tener también por la tarde las semifinales a las 9:20 de 200 lisos, Yael Bestué, Alba Borrero y Esperanza Cladera, sí se clasifica, pero ya el Bestué debutaría aquí, Esperanza Cladera también. Y también tendremos que ver las semifinales de Asier Martínez y Quique Llopis en los 110 vallas, y las finales, si consiguen llegar a la final. No van a llegar a la final ninguno, ya te lo digo yo, no llega ninguno, ninguno, van a quedar todos descalificados, porque después de lo de hoy ya me niego a decir que alguno va a quedar bien.
1: Bueno, pues lo estaremos pendientes, como siempre en la Radio del Deporte, como dice Natalia, lo contaremos todo durante el día, lo que pase la mañana, mañana en Marcador, que tendremos un marcador. Hoy hemos tenido uno de los marcadores más polideportivos, yo diría, de todo el año. Casi no se ha mencionado el fútbol en toda la retransmisión.
16: ¡Aleluya!
1: Hemos estado pendiente del atletismo, de todo el tenis. Y mañana, pues contaremos. Ya le he dicho a Natalia que me pegue una voz, como si siempre digo yo, y que me llame cuando haya algo interesante. Natalia Freire, muchísimas gracias.
16: A ti, Marcos. Hasta mañana.
1: Juan Carlos Higuero, muchísimas gracias. Un abrazo.
0: Un abrazo a todos. Soñar bonito.
1: Y Vicente Capitán, ha sido un placer tenerte por aquí otra vez. Un abrazo.
2: Un saludo para los tres, gracias.
1: Un abrazo para todos nosotros que hemos contado todo lo que nos ha dado el día en este marcador, en ese europeo atletismo que estamos viviendo en Birmingham. Lo contaremos también estos días, pero todavía nos queda media horita de marcador.
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8: ¿Va a jugar?
9: He estado viéndolo, sí. Sufrí un poquito más de lo que esperaba.
10: Está... Es que David también tiene otra faceta, pero lo escucháis normalmente hablar solo de fútbol, pero se ve todo.
9: Sí, del resto de cosas no sé nada, no, en realidad. Bueno. Yo he estado viendo el Hodar Fields, a ver, tranquilamente, no tengo capacidad para hacer un comentario técnico que aporte un mínimo valor a esta antena.
10: O sea, quiero decir, no sabes nada a los niveles a los que tú piensas que tienes que saber de las cosas, pero...
9: Efectivamente, claro, cuando uno se presenta aquí delante del micrófono, yo creo... que tiene que cumplir unos estándares. Bueno. Entonces, cuando uno cree que está por debajo, lo mejor que puede hacer es callarse. No es el caso del fútbol. Tú dispara lo que quieras, que yo estoy aquí para devolver bolas desde el fondo.
10: Yo es que me río con eso porque ya sabes tú que luego hay aquí alguno que... Ya. En fin, no señalo a nadie. Hay muchas cosas que han salido durante esta semana. Luego, hablé ayer con Jimmy Mateos, con Lorenzo Manchado y con Víctor Diéguez.
9: Todo buena gente.
10: El calendario loquísimo que nos ha presentado la Liga para el inicio de este fin de semana. Y mirando también en cosas de calendario, yo te dije hace mucho tiempo un día, te dije, el primer partido de segunda me cae a mí, el viernes. Luego te dije a los 3 o 4 días, pues no, lo ha cambiado la Liga. Y ahora resulta que sí, que ese Real Sociedad B Castellón empieza en viernes. Aparte de eso y de lo del calendario del fin de semana... ¿Tú qué me cuentas con esos 15 días de fútbol ininterrumpido que tenemos desde el día 15 hasta el día 30?
9: Va, yo estoy completamente mentalizado, claro. Por supuesto, hablo siempre desde nuestra atalaya, que es muy propia y muy particular, la de todas las personas que trabajamos en y de esto, que poco o nada tiene que ver con la del público que consume y que, por supuesto, está ansioso de fútbol después de la conquista del Mundial. Pero efectivamente, la calendarizaciones

0: extraña. Es extraña porque los equipos tienen ventanas de recuperación muy diversas, muy difusas, muy cambiantes. También es ciertamente alocado para el espectador, para el aficionado. Bueno, yo creo que son imponderables, que tenemos que torear como buenamente podamos y vamos a por ello. Estamos a 3 días de que arranque de nuevo la temporada de nuestro fútbol, que con sus más, con sus menos, con sus zonas grises, pero seguro que nos va a dejar muchísimas cosas un año más.
1: Sí, tenemos ese Alavés Getafe para comenzar la liga el próximo sábado, 7:30 p.m. Lo viviremos aquí evidentemente en Marcador. Ese mismo día tenemos el Sevilla Rayo Vallecano. Entiendo que tú no te vas a meter tanto, ¿no?, en si te parece bien que haya 3 partidos repescados de jornada 1 que se juegan después de la jornada 2, luego tenemos ahí la jornada 3. Un poco extraño, ¿no?, todo eso, que es lo que has dicho.
0: No, no debo meterme demasiado, pero efectivamente es extraño. Cuanto menos es extraño, no voy a decir que es injusto, pero no es simétrico, no es parcial, por tanto se desequilibra en muchos momentos ese orden natural que deberían llevar las jornadas ligueras, que como tal son muy cuadriculadas y cuando son dispares lo son para todos, pues esas jornadas intersemanales, etcétera. Pero bueno, que como te digo, venimos de un año de muchísima saturación que ha terminado hace muy, muy poquito y entiendo que la competición entiende que debe flexibilizar de alguna manera esos tiempos para que quepa todo. No hay más.
1: Sobre todo porque al final no se entiende mucho pues que la Liga haya querido adelantar esa jornada con respecto a las grandes, sobre todo, que es lo que al final marca pues esta locura en el calendario, en este inicio de Liga. Porque también esto viene un poco, David, que lo hemos copiado de la Premier y de otras ligas y que nunca lo he hablado contigo y me parece un tema también interesante. No sé, tú que sobre todo lo llevas mucho más al juego, siempre cuando hablamos de fútbol y al propio deporte como tal, a cómo se entrena, a cómo se tienen que jugar los partidos y que muchas veces te quieres centrar solo en esos aspectos y no en otros aspectos extra que luego se comentan mucho en muchos sitios. Uh-huh. Me refiero más al tema de ese calendario asimétrico. Si crees que eso fue un acierto por parte de la Liga en general adoptarlo, si te gustaba más el calendario completamente, digamos,
0: cuadriculado.
1: Como era antes. Porque no sé si eso lo ves como una ventaja, como una desventaja, que es algo peor para los equipos. No lo he comentado contigo nunca, pero me parece interesante.
0: Bueno, yo creo que esto, Marcos, nace un poco de la psicosis de la Liga como organismo por vender, potenciar, diferenciar, incluso reescalar su producto a los niveles de audiencia e interés que ha venido generando de una manera más orgánica en la década anterior, básicamente. De hecho, si no me corriges, creo que la Premier no empieza esta semana. Hay Community Shield, Arsenal, Manchester City el domingo, puede ser. Y también hay trofeo de campeones, que es el Lens PSG. Y ni Francia ni Inglaterra comienzan este finde, movimiento que hace la Liga para adelantarse, para, entiendo, empezar a captar cuanto antes mejor. Creo que son disparos al aire, y no lo digo por fallidos, sino mucho más en el sentido de probaturas. Son intentos de la competición por ir afinando su producto e intentar conectar con más audiencias, más diversas, más internacionales. No lo sé, se me escapa, pero sí que me parece que la estrategia, en este caso de marketing, por llamarlo de alguna manera, va más encaminada a eso que a enriquecer el juego, el producto o a los propios clubes, claro, que son los que forman parte de esto.
1: Sí, no sé si se altera también, podemos llamarlo así, que bueno, la Premier creo que es mucho más exagerado, que estás viendo, por ejemplo, imagínate, un Manchester United-Wolverhampton el 3 de diciembre y luego el 28 de enero tienes el Wolverhampton-Manchester United, o apenas unos días después casi de lo que se ha jugado, y que no sé si te parece, si eso te gusta. Es verdad que en España no es tan exagerado, pero hay...
0: Claro, y que en ese punto, Marcos, pues es algo cultural. Los equipos lo aceptan, lo presumen, lo venden como algo identitario. Efectivamente, descansar, tú lo sabes mejor que nadie, 3 días en un partido de ese nivel, en plenas Navidades, con ese frío, pues tiene efectos físicos que regulan y que condicionan enormemente el juego, pero eso es parte de su producto identitaria y
1: Vale.
0: llevan luciéndolo por bandera como tal 120 años. España trata de hacer movimientos para diferenciarse y para asentarse, pues también entiendo que coincide con el periodo estival, esta primera jornada. Hay mucha gente que tiene capacidad para acudir a los estadios de una manera más liberada o con cierta holgura económica. Creo que todas esas cuestiones también se tienen en cuenta cuando se hacen este tipo de intentonas, ya
1: Vale.
0: digo, por refrescar de alguna manera el producto, por supuesto, con sus inconvenientes. Va a haber 40 grados el sábado en muchísimos puntos de la península y más allá de la anticipación que tenga la jornada, directamente es anómala porque no se organiza como habitualmente en turnos y no hay partidos ni a las 2, ni a las 4, ni a las 6. Como tú decías, es Alavés Getafe inaugural, arranca a las 7 y media, que es un horario que solo vemos cuando las temperaturas son extremadamente elevadas durante el
1: Sí,
0: resto del día.
1: en Vitoria va a ser ese partido. Luego tendremos el Sevilla-Rayo Vallecano a las 9:30. Eso va a ser el sábado. El domingo tenemos tres partidos a las 5 de la tarde: Racing Villarreal, el Español Levante, que va a ser a las 7, y el Celta Osasuna, que va a ser a las 9:30. Solo hay dos partidos que coinciden de horario, que son el Sevilla y el Rayo, de sábado y domingo. El resto, pues
0: Eso
1: con
0: es.
1: horarios diferentes. Luego tenemos un partido el lunes, que es el Deportivo Elche. Luego tenemos un partido el miércoles, que es el Atlético de Madrid-Málaga. Ya quitando temas de calendario y tal, y yendo a lo que te gusta, de esta primera jornada o un poco los equipos, sabemos que van a cambiar, porque al final eso sería otro debate, que es que el mercado está abierto hasta el 1 de septiembre. ¿Qué te apetece ver más, con más ganas, este fin de semana?
0: Pues tengo muchísimas ganas de ver algunos equipos estrenarse en primera división. Por supuesto, ese Racing Villarreal directamente me parece uno de los partidos de la jornada, sin matizar demasiado. Creo que el Español Levante también es un partido hiper interesante, con dos equipos que han cumplido su objetivo, lo que refuerza muchísimo la dinámica de jugadores y entrenadores, tanto en este caso Manolo como por supuesto Luis Castro, con la salvación heroica que consiguió el Levante en última instancia. También tengo ganas de ver la renovación del Celta a manos de Giraldez, los siguientes pasos que va a dar el proyecto en su evolución. También este viraje, sin ningún tipo de connotación negativa, que va a tener que afrontar Osasuna con Luis Ramis en el banquillo tras abortar el proyecto, a mi parecer, muy estimulante, más personalmente por lo que significa Lisi en el Sadar. También creo que el Depor Elche el lunes es un partido fantástico para testar lo que puede ser el nuevo Elche de Anselmi y, por supuestísimo, para comprobar cómo puede funcionar el deporte de un entrenador tan pragmático, tan consciente de la importancia que tienen las fases defensivas como Antonio Hidalgo, amasando la cantidad de talento que tiene el deporte en sus filas. Bueno, creo que tenemos una primera jornada chula, interesantísima, pero que no podemos disociar en nuestro palateo de estas 3 semanas sin fútbol que hacen que todos tengamos mucho más hambre del que deberíamos tener en la jornada 2, 3, 4 y de aquí en adelante,
1: Bueno,
0: claro.
1: total, o sea, es verdad que venimos del Mundial y todo lo que nos ha dado, la segunda estrella sin ir más lejos, pero yo me puedo quejarme del calendario, me puede gustar más, menos o lo que han hecho, pero
0: Pero ese Alavés Getafe a las 7:30 entra solo, ¿eh?
1: buah, vamos, es que
0: Entra
1: no.
0: sin guarnición.
1: Pero es que no se puede ni explicar las ganas que tengo. Sí, yo miro la jornada, lo decía ayer, yo se me van los ojos directamente al Racing Villarreal. Creo que es un partido
0: Sí.
1: que puede ser espectacular por la propuesta de ambos, por lo que es ver al Sardinero de nuevo en primera división. Y por todo, mira, hablabas de Lichi, no tenía ahora ni el recuerdo de por qué equipo había firmado, y claro, me he metido a mirarlo como por el PAOK de Salónica. A
0: Por el
1: mí
0: POC.
1: me sorprende
0: A mí
1: bastante.
0: también, sí.
1: Creo que primero coincido contigo, creo que es un entrenador que yo, en caso de ser Osasuna, hubiese mantenido en el cargo. Creo que podría haberlo hecho muy bien en una segunda temporada. Es verdad que las cosas se complicaron en esta primera y Osasuna ha decidido tirar por otro camino, que, como decimos, ni mejor ni peor, sin crítica, pero que ha decidido ir por otro lado. Y luego creo que podía haber estado para algo más, pero no sé, me ha sorprendido
0: Hablando de
1: la.
0: entrenadores, de todas maneras, cerrando el
1: Sí.
0: capítulo Lisi, que está muy lejos porque la Liga Griega nos queda muy a desmano, Y por complementar lo que estás diciendo, efectivamente lo sabemos de memoria, está más que dicho. En esta casa, el Racing es un equipo de autor. El sistema, la identidad, la personalidad que logró orquestar José Alberto alrededor de sus jugadores la temporada pasada, más aún con lo estimulante en lo futbolístico, pero también en lo humano, en lo icónico, en lo simbólico de los fichajes, especialmente, por supuesto, de Sergio Canales. Bueno, todo esto está más que subrayado, pero el equipo a día de hoy que hay que atender en España es el de Íñigo Pérez. Lo tengo clarísimo.
1: Sí, lo
0: Es
1: sé yo
0: la
1: que...
0: oportunidad que tiene sobre la mesa el Villarreal para salirse de los marcos, porque tienen los jugadores, la plantilla, el respaldo, por supuesto, tiene una herencia enorme de muchísimos años haciendo las cosas muy bien que le ha permitido llegar a este punto, pero ese momento de comunión que se va a dar alrededor de una figura como Íñigo Pérez, que es capaz de reunir todos los componentes, los futbolísticos, los emocionales, los personales, los psicológicos y darle forma de equipo, de verdad que creo que puede ser el surgimiento de algo muy, muy, muy grande. Y tengo muchas ganas de verlo, diría más que ninguna otra cosa en este arranque liguero.
1: A mí, te lo he mandado creo que incluso algún día, o creo que no sé si me lo habrás mandado tú también, algún ejercicio de los que está haciendo también
0: Sí.
1: entrenando durante el verano, que además es algo que me gusta mucho, que podamos ver a los entrenadores trabajar, porque para sacar ideas es muy bueno. Y uno de los ejercicios, por ejemplo, que estaban haciendo, que era continuamente, era muy sencillito, que era simplemente el recibir, controlar con pierna alejada y repetir el pase, y repetir el pase, y repetir el pase. Y se le veía encima, además se le ve contento. Se le ve, claro, alucinando un poco con los medios que tiene aparte para trabajar en una ciudad deportiva como la del Villarreal, en comparación, en contraste, David, con de lo que viene, ¿no? Que es que además, pues tú y yo sabemos lo que es estar ahí en esa propia ciudad
0: Sí.
1: deportiva del Rayo Vallecano, lo conocemos perfectamente, y dónde ha tenido que trabajar el pobre Íñigo. Entonces, yo entiendo todavía más, aparte de lo que ya hemos visto, de lo que sé que te gusta también como entrenador, pues que con esos medios, aparte del equipo que tiene,
0: Claro.
1: pueda dar ese salto adelante que puede ser brutal. Te quiero preguntar también por, bueno, no sé si es el Villarreal, aparte, el equipo que, bueno, como dices, que más ganas seguramente tengas de ver durante este año, pero que crees que más pueda sorprender o que esté preparado incluso para hacer algo grande, para seguir, o para,
0: Sí, sí.
1: o confirmar por lo menos ese tercer año en Champions seguido, que sería algo histórico, vamos.
0: Vale, yo el año pasado vaticiné, en este caso continuo, no quiero yo aquí colgarme más medallas de las que me corresponden, ya sabes tú que yo no soy de eso,
1: No, no.
0: que iba a quedar tercero, que era un equipo que podía quedar tercero, tenía la plantilla, tenía la profundidad y todo esto, contando con el enorme batacazo de Champions que generó, creo que, mucha distorsión y muchísimo desequilibrio a nivel emocional dentro del vestuario. Más allá de eso, me parece que reúne todas las condiciones. Es que la plantilla que tiene, no el equipo, no los jugadores, la plantilla en términos futbolísticos, técnicos, tácticos, físicos, humanos, es salvaje.
1: Sí.
0: Es de verdad descomunal en posibilidades, en capacidades, en recursos para resolver y para plantear cuestiones, que realmente es de lo que va todo esto. Y luego, por supuesto, tiene, como tú dices, al entrenador. Es que lo que venimos de ver del Villarreal, que yo he estado de vacaciones, pero ya me he ido poniendo al día y he empezado por aquí, es de un nivel absurdo a 11 de agosto. La capacidad que tiene el equipo para relacionarse a través del balón y del espacio en términos de combinaciones, de asociaciones, de cortes para acercarse o para alejarse, para generar amplitud, tensión por dentro, espacios interiores, para lanzar a los carrileros por fuera. Estamos viendo a Mourinho llegar muchísimo, una salida muy pulcra, un juego de apoyos de Mikautadze, por supuestísimo, claro, de Gerard Moreno. Es que es emocionante, no quiero anticiparme porque estoy poniendo todo de mi energía para que esto termine en decepción, pero de verdad que lo que promete este Villarreal es algo verdaderamente grande. Me repito, y valga la redundancia, porque es que es un equipo que creo que puede romper por casi primera vez en su historia, y hablamos de un equipo que ha hecho cosas muy, muy, muy grandes como club, desde ganar títulos europeos hasta pisar
1: semifinales
0: semifinales de Champions con total merecimiento y rozando la última ronda, creo que de verdad puede plantearse asentarse en esos niveles. No sé si en término europeo es difícil asentarse en esas rondas cuando uno piensa en la Champions, pero no tan difícil cuando uno piensa en la Liga y sobre todo en los altibajos que viven todos los equipos para asentarse de una forma más o menos hegemónica en la zona noble del fútbol español. Y me parece que el Villarreal no solo está ahí desde hace mucho tiempo, sino que puede confirmar que es un lugar del que no se va a bajar en la próxima década.
1: Nos queda poco, unos 5 así, David, a ver si lo conseguimos meter, porque te quiero hacer 2. Una sobre otro Venga. Equipo de primera y luego te quiero preguntar, nada, pincelada sobre todo, así que me digas por encima de segunda. Pero te apunto al Betis. Sé que te has estado poniendo también un poco al día también. Yo me ha encantado lo que he podido ver este verano. Le tengo bastante fe al equipo de Pellegrini. Además, con el retorno de Isco, veremos si a pleno funcionamiento. Yo creo que sí. Le falta un delantero. Yo creo que hay alguien que tiene que acompañar al Cucho y que sea para mí mejor que el Cucho. Más allá de eso, ¿qué me dices del Betis? Y si crees de verdad que puede pegar ese pepinazo para estar también ahí metido muy arriba.
0: El Betis lo que pasa es que arranca de los últimos, ¿no? Jugó su primera jornada.
1: Sí, la primera jornada con el Valencia es la última, es el último partido, creo, de la primera jornada. Mira, te lo confirmo.
0: Claro, pero ese me parece que ya va de segunda jornada y él arranca con la Real Sociedad, que ya es jornada 2.
1: Eso es.
0: Que me parece que es en 10 días, el día 21.
1: El viernes, a las 9 de la noche.
0: Ese es el estreno del Betis. Por lo que me estoy refiriendo a esto para que entendamos que tienen cierto margen para maniobrar en el mercado antes de ese estreno.
1: Claro.
0: De hecho, me parece que al Betis le queda un amistoso todavía por jugar.
1: Sí, de
0: esto
1: hecho,
0: sí que tendrías que confirmármelo.
1: Este fin de semana, seguro. Eso 100%, o sea, te confirmo ahora mismo.
0: Eso es. El Betis va a estar jugando pretemporada mientras la Liga ya arranca.
1: Con el Inter.
0: Lo que genera unos conflictos más que evidentes que no voy a entrar a desarrollar. Pero bueno, más allá de todo eso, a lo que voy es que tiene cierto margen extra para rodarse e incluso para incorporar piezas. Dicho todo esto, pues es un equipo que está muy rodado y que además consigue no solo retener, sino recuperar algunas de sus piezas más importantes. En el campo de la retención, tengo que hablar sin ninguna duda de Pablo Fornals, que es uno de los centrocampistas de la temporada, del momento en el fútbol español. Esto
1: sin
0: es
1: duda
0: impepinable. Y luego la recuperación de su mejor socio por delante, que es Isco Alarcón, y en última instancia de un jugador que está iluminado en estos momentos, que fue decisivo en este caso en su ausencia para explicar la eliminación de Marruecos, como es Abde en ese perfil izquierdo. El otro día
1: sí,
0: jugó un partido muy bueno contra no sé con quién fue el amistoso, pero sé que estuvo acertado.
1: Bournemouth.
0: Eso es, sé que estuvo bien. Dicho todo esto, viene jugando de osa en punta. Yo tengo dudas sobre que esto pueda tener recorrido, francamente, porque es un jugador que tiene muchísima pegada, muchísima, y eso ha hecho lucirle la posición en los últimos partidos, ese golpeo de media distancia, esa potencia, esa agresividad, pero conceptualmente está vacío para interpretar la posición, que de hecho creo que es lo que genera una brecha enorme respecto al Cucho, que es un chico que entiende muy bien los movimientos, los espacios, los desmarques, que juega para el equipo en general, mucho más que para sí mismo y para su anotación. Por ahí creo que tiene mucho margen de mejora el Betis, pero nominalmente tiene un equipo compensadísimo, con mucha capacidad, además muy mejorado en los últimos tiempos para adaptarse a diferentes escenarios y contextos, para jugar sin balón, para transitar. Creo que por ahí vamos a ver una gran versión del Betis, sobre todo en Liga. Para explicar el día a día liguero, me parece que el equipo de Pellegrini va a ser dificilísimo de batir.
1: Pues estoy contigo, a mí de verdad, o sea, yo he dicho campeón de Liga aquí de broma muchos días de los que le hemos estado viendo, porque es que me ha encantado, la verdad, cómo ha estado jugando. David, que vamos despidiendo ya, dame una pinceladita de qué esperas de esta segunda división este año y si hay algo que te ilusiona especialmente.
0: Bueno, ya sabes tú, Marcos, casi mejor que nadie, que la segunda es muy cambiante de un año para otro y por tanto es difícil anticipar, sobre
1: Sí.
0: todo las grandes caídas de equipos que empiezan a verse muy intoxicados por la dinámica. No obstante, yo, como siempre, tengo ganas de ver al Almería y luego de quien espero grandísimas cosas es del Girona. La verdad es que creo que el
1: Puede
0: equipo
1: ser.
0: gironí no va a tardar en volver a Primera División y tiene que estar sí o sí desde el primer momento luchando por volver.
1: El Mallorca también ha estado haciendo buenos partidos y lo está apuntando también muchos aquí en el propio marcador de que va a tardar poco en volver, pero veremos a ver qué tal se adapta con Luis García, y que yo creo que es un equipo que de momento ha retenido mucho, pero que alguna pieza más todavía creo que va a perder. Y como dices, luego es mucho más difícil retener segunda o predecir esta segunda división. David, que ha sido un placer, muchísimas gracias de verdad por atendernos este ratito, como siempre. Y que tú sigues produciendo marcador en la sombra que se te da de lujo.
0: Venga, así lo hacemos, va. No,
1: Una...
0: no lo aires mucho, inténtalo.
1: Un abrazo, David.
0: Otro para ti, Marcos, chao.
1: Un abrazo para David Timón. Y esto ha sido todo en este marcador de Radio Marca de este 11 de agosto de 2026. Nosotros volvemos mañana, que tenemos mucho fútbol: el Trofeo de la Costa del Sol, el Teresa Herrera y todo lo que te vamos a contar aquí en Marcador. Gracias, gracias, adiós.

Ya estamos aquí una noche más. ¿Qué tal? Muy buenas. Aquí va a arrancar la tumbona. Ya sabéis, los que estáis escuchando a partir de las 12 de la noche, este espacio que consiste en charlar distendidamente con los redactores de Radio Marca. Son unas cuantas charlas que hemos tenido a lo largo de este último mes y que estamos emitiendo ahora íntegras. Aquí no encuentres un espacio, o no busques, mejor dicho, un espacio para la actualidad. Para eso ya ha estado, ya has estado escuchando Radio Marca hasta las 12 de la noche. Esto no para y durante todo el día estamos informando del mercado, de lo que hace el Madrid, de lo que hace el Barça, de lo que hace el Atleti, de cómo están reforzando los clubes de primera división, de todas las competiciones que van arrancando. Es verdad que hemos tenido la gran suerte de que este ha sido un verano relativamente corto sin deporte. En nada estamos otra vez con el inicio de liga. Por suerte para nosotros estiramos el chicle hasta finales de julio, después de que nos colgásemos o nos pusiésemos esa segunda estrella en el pecho tras la consecución del Mundial. Pero como eso ya queda atrás, y como el inicio de liga queda adelante, y como todo el tema de la actualidad futbolística y deportiva ya lo hemos tocado en la antena de Radio Marca, lo que te ofrecemos en este espacio pues es un ratito distendido. En algunas charlas nos vamos a reír más, en otras vamos a indagar un poquito más en la profesión, en otras muchas vamos a hablar más de la vida que de propio deporte. En fin, anécdotas surrealistas en el mundo del periodismo que han sucedido en la radio, que han sucedido en eventos deportivos, secretos incluso, va a caer en alguna de algún deportista y algún jugador conocido, momentos divertidos, un espacio para que te relajes un poquito. Nosotros por aquí estamos currando, pero estoy seguro de que muchos de vosotros que estáis escuchando ahora mismo estáis tal vez de vuelta a vuestras casas después de haber pasado todo el día de verano en la playa. Tal vez estáis de vacaciones en vuestros pueblos. Otros eligen la montaña, que es verdad que está muy de moda, ¿eh? Tengo amigos que me comentan que este verano han decidido pirarse a la montaña de vacaciones, que sale bastante más barato que la playa. Oye, pues si nos escucháis desde allí, también un ratito para relajaros. Si estáis en la cama tratando de coger el sueño con calor, bueno, es posible que alguna de estas charlas os hagan dormir. No voy a señalar al invitado, otras muchas va a ser complicado para coger el sueño, también os lo digo, porque hay algunos que en fin, son así de activos a estas horas de la noche. Pero lo que prometemos es que va a ser un ratito entretenido. De 12 a 1 lo estáis escuchando absolutamente todos los días en la antena de Radio Marca, es La Tumbona. Esta canción, como digo siempre, es la que yo he elegido. A mí esta me trae al verano de 2018. Es Bella, de Wolfine. A mí me parece un tema bastante veraniego. Si vosotros queréis compartir el vuestro, lo podéis hacer en el 628-26-90-92. Ahora bien, aquí nos vamos a escuchar. A ver si lo cazan los de la mañana. Una pausita y estamos con otro invitado en La Tumbona.

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0: ¿Qué tal? Muy buenas. Pues aquí estamos otra vez en este programa que nadie pidió, pero que os lo estáis comiendo cada nochecita de verano, La Tumbona, una charla con cada redactor de Radio Marca. Hoy le toca a uno de los grandes narradores, entre otras muchas cosas, de esta casa, José Luis Álvarez Escarabajano. ¿Qué tal, JL? Muy buenas.
1: ¿Qué tal? Me gusta el nombre porque es lo más cercano que voy a estar en todo el verano a una tumbona.
0: Ah, bueno, pues mira, ahora lo comentamos, pero empezamos el programa con esta música, esta canción que has elegido tú.
1: Sí, un temazo absoluto de Michel Iella, de unos DJs maravillosos, amigos y miembros fundadores de La Alternativa, que me lleva directamente a los festivales de verano, a esas actuaciones de Iella a las tantas de la noche o de La Love You, que son buenos oyentes de Radio Marca, por cierto, y que, bueno, pues directamente pues te llevan a la pista de baile en el Sonorama, en Aranda de Duero, en el Low, en Benidorm, en un montón de sitios y de festivales, que es lo que me gusta a mí hacer en verano.
0: Totalmente. Estoy muy en tu barco, ¿eh? Te tengo que decir que el otro día, porque además creo que es la tumbona que precede a esta, tuve que charlar con el absoluto sinvergüenza de Luis Cortés, Luco.
1: Bueno.
0: Y mira, claro, como te puedes imaginar, pues él me puso la... No recuerdo qué canción me puso, la verdad. Pero se atrevió a... Y me chivo aquí directamente. O sea, se atrevió a llamar rara a la gente como Javi Lázaro, como Escarabajano, como yo, que también le dije que molaba este rollo. Porque claro, él no sale de o sea, bueno, él no tiene ni un género musical favorito, pero no tiene ni idea este tío.
1: Sí, pero cuando quiere arrimar, cuando quiere arrimarse,
0: ¿sí?,
1: bien que consulta, oye, entradas para este concierto, ahí sí, cuando quiere arrimarse a algo o a alguien,
0: sí, ¿eh?,
1: ahí sí que le interesa la música.
0: O sea, que te ha tirado alguna de jeta, ¿no?, de quiero ir aquí.
1: Creo que eres de las pocas personas en esta radio y en mi ámbito personal, de todas las personas que conozco, que no me ha pedido entradas nunca.
0: Ah, sí, ¿eh?
1: Joder, sí.
0: Joder, macho, pero
1: siempre digo una frase que es, aunque no lo creáis, no soy Ticketmaster, ni el hijo del dueño.
0: Vale, entonces no te pido, ¿no? O sea, ya no lo he hecho nunca, pero ya me estás diciendo...
1: Hombre, puedes pedir. luego ya que te lleguen ya es otra cosa.
0: Luego ya te diré que no eres Ticketmaster, claro que... Mucho jeta, ¿eh? Mucho jeta en esta redacción.
1: Bueno, a ver, yo entiendo que como soy el que hace la música y voy a muchos conciertos, pues entienden que suelo tener invitaciones. Pero, spoiler, no las suelo tener y si las tengo son contadas para mí, ¿no?
0: Por supuesto, hombre, es que esto está claro y las preferencias tienen que quedar muy bien marcadas. Te he presentado diciendo que eres uno de los grandes narradores de esta casa. Efectivamente, eres uno de los grandes entendidos de música de esta casa. De hecho, presentas también La Alternativa. Te quería preguntar, ¿de dónde viene ese fanatismo por la música, por entrevistar a grupos, por escuchar, por ir a festivales, que cada vez que tengas vacaciones ese sea tu hobby?
1: Pues la música me ha gustado desde siempre, desde que tengo uso de razón. Tengo una foto muy de pequeñito en una batería, que es mi instrumento favorito, que me regalaron los reyes, me trajeron los reyes, era enano y empecé ahí a darle. Y la música me ha encantado siempre. Mi plan favorito es un concierto, con lo cual, bueno, yo creo que cuando entré en Radio Marca y sabemos la cantidad de horas que hay que hacer aquí y sí, que hay tramos horarios para todo, pues en el primer año, al terminar antes de acabar el primer año, como ya redactor de Radio Marca en 2017, propuse hacer un programa de festivales, de música alternativa que no había. Y para el verano de 2018 me dijeron, venga, que hay que rellenar muchas horas, hazte un programa de verano de media hora, y bueno, al final acabo quedándose en parrilla y desde 2018 estamos haciendo la alternativa. Así que, bueno, ahí seguimos dándole caña y hablando ya no solo de grupos consagrados como Viva Suecia, que vienen por aquí siempre, sino de grupos emergentes. Por ejemplo, antes de hacer, te cuento que antes de hacer La Alternativa, en 2017, la primera vez que me mandan a hacer programas en Navidades, dije, bueno, pues son Navidades, hay tiempo para hacer de todo, digo, quiero hacer música. Y entrevisté a Viva Suecia, que por aquel entonces era un grupo súper emergente, no los conocía nadie, o muy poquita gente, y fue mi primera entrevista musical en la radio, y fíjate dónde están.
0: Sí, no, es una pasada. O sea, a mí me encanta Viva Suecia, me parece un grupazo y es un lujo, efectivamente, que podamos escucharlo contigo aquí cada dos por tres. Oye, ahora empezamos un poquito en lo profesional, pero ya que has sacado el tema festivales, ¿me sabrías hacer un top 3 festivales de España ahora mismo para ti?
1: Te podría decir el 1 100%, porque creo que no hay mucha discusión, y ya no solo en mí, sino en el, te diría, en el 90% de la gente festivalera de este país, que es el Sonorama.
0: Sí.
1: El Sonorama Rivera, que es ahora en agosto en Aranda de Duero. Es la gran fiesta de la música de nuestro país, donde van casi todos los grupos, donde va casi todo el mundo. Es como la peregrinación a Santiago, pero en la música, y Aranda de Duero para comer lechazo, beber vino de Ribera del Duero y uh-huh. disfrutar de los conciertos de la plaza durante el día, vamos, de todo el pueblo, conciertos sorpresa, de grupazos en plazas, luego te vas al recinto y para mí y para casi todo el mundo festivalero te diría que el Sonorama es el top 1. Luego te tengo que poner en el top 2 el Toledo Beat, por razones obvias, porque vale. Es el de mi casa, creo que lo están haciendo increíble, que cada año ponen un cartel brutal y Víctor del Río está ahí luchando para que Toledo tenga el festival que se merece y lo ha conseguido. Y te diría el 3, uno, si te vale, uno que no es en España.
0: Sí, dale.
1: Que a mí me tiene enamorado y es verdad que ahora hace mucho tiempo que no puedo ir porque siempre coincide con Wimbledon, que es el NOS Alive de Lisboa. Que coinciden en fecha con el BBK y con el Mad Cool, y para mí es un festivalaco donde, pues eso, si vas, repites 100%.
0: ¿Tipo de música este último?
1: Igual, muy parecido, lo que pasa que con artistas muy internacionales. Suelen compartir muchos artistas entre Mad Cool, BBK y Nos Alive, porque en un fin de semana viene un grupo internacional a la península y se hace pues uno o dos o los tres festivales y aprovecha en tres días consecutivos para hacerse varios festivales aquí. Así que suelen compartir algunos de los artistas, pero por ejemplo el último que fui, que fue justo antes de entrar a Radio Marca 2016, de 2017 ya no he vuelto a poder ir al NOS, antiguo Optimus, sí. Se llamaba Optimus antes, tocaba Radiohead, tocaba Tame Impala, tocaba Tudor Cinema Club, estuvieron Vetusta Morla también, como uh-huh. porque siempre suelen llevar también algún grupo español. Bueno, yo creo que pues, grupazos absolutos de la música internacional.
0: ¿En el FIBA has estado por intentar barrer un poco para
1: el FIBA,
0: para
1: no, mío? No, porque siempre íbamos a Portugal.
0: Sí, ah, bueno, claro.
1: Nunca he estado. Me han invitado, pero no he podido ir nunca. Mm.
0: El FIBA ha pegado. Bueno, es verdad que.
1: Ah, no, el FIBA. Sí, perdón. En mi cabeza ha ido al BBK, no sé por qué. Al FIBA sí, a Benicassim, claro.
0: Ah, vale. No digo que el FIBA en los últimos años ha pegado un cambio radical, porque sí, históricamente era un festival de música internacional, muchísimo grupo británico, y ahora nada que ver.
1: Sí. Sí, la verdad que, bueno, pues van variando un poco sí. los festivales. El Arenal también ha variado mucho
0: sí,
1: a música, sobre todo urbana. Mm. Y sí, ahora en el FIBA te puedes encontrar un poco de todo. Antes sí que era el uno de los festivales por excelencia en nuestro país y venía pues lo más granado de la música británica, por ejemplo, y sí, era un poquito más ese nicho y ahora es un poco más abierto.
0: Lo del Arenal es una cosa también de locos, porque yo recuerdo que cuando empezó, eso era un mix como juntar sí. dulce, salado. O sea, yo recuerdo en una misma edición que yo era muy joven ver a Bad Bunny, a Amaral y a La Raíz, por ejemplo. O sea, por poner tres grupos totalmente contrapuestos. O sea, una cosa de locos.
1: La verdad que el festival es un poco random. Yo recuerdo el último San que se hizo en Gandía, ahora se hace en Benicassim también, sí. que es en Semana Santa, suele ser el primero que abre un poco la veda. El último que se hizo en Gandía se hizo en el recinto pegado a una discoteca famosa, no sé, Bacarrá o algo así se llamaba, y desde el recinto tenías una cristalera con la discoteca. Y veías a todos los bacalutis ahí dándolo todo en la discoteca y al lado tocando La Moda, y tú viendo La Moda, y era un poco una mezcla rara, la verdad.
0: Los bacalutis me gusta como término, sí.
1: Oye, sí, un poco antiguo, pero sí.
0: Sí, me ha gustado. Con todo esto de que te flipa la música, los festis y tal, y que de hecho ya llevas unos cuantos añitos haciendo el programa aquí de La Alternativa, ¿tú cuando te quieres dedicar a la comunicación no se te pasa por ningún momento por la cabeza el tirar más para el género musical?
1: No, porque siempre he querido ser periodista deportivo, siempre he querido narrar sobre todo, que es lo que más me ha gustado en el mundo. Y es cierto que nunca me había planteado nada de periodismo musical o de hacer programa de música, que fue aquí en Radio Marca cuando he dicho que se me ocurrió pues hacer el programa. La música me ha gustado siempre, me ha gustado ir a conciertos, verlo, disfrutarlo, aprendí a tocar la guitarra en su momento, pero nunca me había entrado el gusanillo de hacer un programa, por ejemplo, de radio de música. Y bueno, es algo que me gusta mucho, que he descubierto que me gusta mucho, pero siempre mi cabeza ha ido periodística, ha ido por radio única y exclusivamente y por deporte.
0: ¿De dónde te viene esa pasión por narrar, JL?
1: Pues no sé de dónde. Es verdad que la pasión por la radio me viene de mi padre, porque desde que yo tengo uso de razón, la radio con el fútbol estaba presente siempre. Los fines de semana todos los partidos los escuchábamos por la radio. Claro, es que ahora es mucho más accesible y casi todo el mundo pues tiene el operador de turno y se ve los partidos. Yo cuando era pequeño no veíamos partidos, salvo los que echaban en abierto en Telemadrid, etcétera, etcétera. Echaban un partido los sábados por la noche abierto, el resto no lo veíamos. O Antena 3, recuerdo que echaban los lunes Antena 3, que narraba Paco García Caridad en su momento. Uh-huh. Hubo algunas temporadas. Pero el resto no veía ningún partido, con lo cual era siempre radio, radio, radio. Y yo creo que ahí se me metió el picazón de la radio. Y yo recuerdo desde de pequeñito, por ejemplo, estar jugando a la consola con Alfredo, mi mejor amigo, y yo por dentro estar narrándome el partido. Con lo cual,
0: qué bueno.
1: Es algo que me encantaba hacer desde pequeñito.
0: ¿Fútbol, sobre todo? ¿Te fijabas en los narradores de fútbol?
1: Sí, sobre todo, vamos, te diría, desde de pequeñito te diría 100% fútbol. Es verdad que luego cuando crecí un poquito más, un poquito antes de ser preadolescente, me empezó a picar también el gusanillo del tenis. Pero es verdad que el tenis por la radio, sí que recuerdo esa famosa Copa Davis de Sevilla de Nadal ganando a Roddick. Esa la escuché por la radio porque iba en el coche, recuerdo, volviendo de un viaje, no me acuerdo de dónde era. Mm. Pero es verdad que la mayoría, sobre todo lo que me he fijado y lo que quería ser, era narrador de fútbol. Y es verdad que ahora también he descubierto en Radio Marca el tenis en la radio, que es una maravilla. Lo he descubierto, me refiero, en la narración, que no había narrado nunca tenis. Y me encanta también, la verdad.
0: Es que te lo digo porque está feo que te lo digamos aquí, ¿no? Desde aquí dentro, pero yo no he escuchado a nadie que narre el tenis como tú, macho. O sea, me parece una barbaridad. Y además, me ha tocado en algunos de estos de Juegos Olímpicos, lo típico de... Sí. A mí me mola narrar, pero por ejemplo, yo no he narrado tenis nunca. Y alguna vez me ha tocado de, oye, hazte este partido de tenis. Y de verdad te digo que me parece de los deportes más jodidos para narrar bien, ¿eh?
1: Es complicado porque va todo muy rápido, tienes que contar muchas cosas y como quieras contar también todo te atropellas a ti mismo. Sé que es complicado, es más complicado que el fútbol, también porque sí. Creo que estamos más habituados a ver fútbol y a narrar el fútbol. Y lo de que no haya narradores como yo creo que sí. Los compañeros que están en otras radios creo que lo hacen igual o mejor que yo. Pero es que, claro, al final en el tenis, en la radio somos... cuatro contados los que narramos. En el fútbol tienes a un narrador en cada campo y en cada radio. Hay mucha más variedad y mucha más gente narrando fútbol. En tenis, al final, pues está Angelito en la COPE, está Tornadijo en la SER, sí. De Diego en Radio Nacional, en Onda Cero también, y está, bueno, ahora va Pereiro también, ha estado mucho tiempo Rafa Plaza, y yo, y es que somos poquito, la verdad.
0: Cuando empezabas a escuchar narraciones, que eso que te empezaba a picar el gusanillo a través de la radio, ¿a quién escuchabas? ¿En quién te fijabas? ¿Cuál fue tu primer referente, por así decirlo?
1: Pues yo siempre, de pequeñito, yo no decía que quería ser periodista. Yo decía que quería ser periodista de la SER. Porque yo escuchaba Carrusel de toda la vida, uh-huh. Cuando era pequeñito. Escuchaba a Paco, a Pepe, a José Ramón en el larguero, que me lo ponía a los días siguientes en el ordenador, me acuerdo, en el podcast, que ya por aquel entonces empezaban a subirse audios a las primeras webs y tal. Y yo quería ser periodista de la SER. Es verdad que luego, cuando surge Radio Marca, durante el día entero yo siempre escuchaba Radio Marca y luego me cambiaba la SER para los partidos en directo y el programa de la noche, el resto del día Radio Marca siempre. Y luego con los años es verdad que he ido un poco variando y haciendo mucho zapping. Y por aquel entonces de pequeñito, pues siempre me gustaba mucho los estilos de Lama y de Oliveros en Barcelona. Cuando apareció Rubén Martín, creo que para mí también fue un descubrimiento brutal y creo que para mí es, si no el mejor, de los dos, tres mejores narradores que hay en este país, Rubén Martín, y creo que de él he aprendido mucho también, además porque he trabajado con él mano a mano en Castilla-La Mancha Televisión. Y bueno, esos más o menos eran mis referentes, los que iban apareciendo en la SER. Me acuerdo de Manfredo porque hacía el Sporting. Y yo, como soy del Sporting, siempre estaba deseando que dijeran hay gol en Gijón, Manfredo, y que Manfredo gritara el gol del Sporting.
0: Claro, entonces era básicamente Paco, Lama, Pepe, eso era el formato carrusel, que después hubo el trasvase que todos conocemos. Y por la noche entiendo que tú pillaste la época de La Morena, Prime, digamos, ¿no? Porque es verdad. Bueno, no, claro, sí. A ti igual estoy pensando.
1: Ya, no sé. García muy poco.
0: Claro, sí, García muy poco. Y ya en los últimos de García empieza a principios de los 2000 y para adelante, de La Morena lo peta ahí, ¿no?
1: Sí, sí, sí. Yo todo lo que recuerdo es de José Ramón siendo absolutamente líder y teniendo, pues eso, a lo mejor protagonista, mejores comentaristas. Yo lo escuchaba todas las noches. Lo escuchaba los fines de semana también, cuando lo hacía, por ejemplo, me acuerdo de que lo hacía Alcalá durante un tiempo, por supuesto Joseba, que estuvo muchos años también, Yago de Vega, etcétera, etcétera. Sí, por la noche la verdad que no he escuchado, cuando era pequeñito no escuchaba otra cosa, escuchaba a De la Morena. Luego también es verdad que con los años, pues, y empezando a estudiar periodismo, pues te tienes que fijar un poco en todo, vas haciendo zapping, vas escuchando más programas para empaparte un poco de todo.
0: Pero escuchabas a De la Morena más como oyente, como entretenimiento, que pensar, a mí me molaría eso, ¿no? O sea, tú cuando te fijabas era narrador. A ti lo que te gustaba es ser narrador, ¿no? No pensabas en un formato.
1: Yo quería estar en carrusel narrando al Sporting o al que fuera, pero narrando, sí, es lo que yo quería.
0: ¿Tú estuviste en la SER durante algún tiempo?
1: Sí, estuve 2 años. Ya se había hecho el trasvase. Yo entré 2011 hasta 2013. No, miento, 2012, año y medio estuve, junio de 2012 entré y diciembre de 2013 me fui, tenía de beca todavía otros 6 meses más hasta junio de 2014, pero me llamaron de Castilla-La Mancha Televisión y me fui de un día para otro, literal, me llamaron a las 7 de la tarde y al día siguiente yo ya estaba en Toledo, en Castilla-La Mancha Televisión.
0: O sea, digamos que tu primer paso en el periodismo, no sé si hay uno antes, es la cadena SER.
1: No, antes. Yo estuve en Radio Marca antes que...
0: Ah, vale, he cambiado los tiempos, vale, o sea, tú... Vale, ok, y luego
1: sí,
0: ya
1: sí,
0: es...
1: Yo estuve en Radio Nacional, en segundo de carrera, me cogieron en Radio Exterior, una de las radios que yo no conocía de Radio Nacional, estuve haciendo prácticas en informativo, nada de deportes, luego en cuanto a radios, porque aparte, bueno, pues intentaba meterme en alguna web de estas típicas que siendo estudiante te dejan escribir de vez en cuando y tal... Pero radio sobre todo, luego hice Onda Cero Toledo, un verano entero, el verano de 2010, por ejemplo, recuerdo con mucha alegría el poder entrar en la final del Mundial desde la Plaza de Toros de Toledo, en Radio Estadio.
0: Sí.
1: Luego hice 2010 en octubre, en septiembre, entré en Radio Marca, 6 meses, hasta 2011, hasta marzo, y luego hice Europa Press 1 año y ya la cadena SER en 2012.
0: Todo
1: eso de becas.
0: A todo esto de prácticas. Ostras,
1: todo esto de práctica. Mi primer contrato fue... Sí, empalme unas cuantas. Mi primer contrato fue en Castilla-La Mancha Televisión.
0: Sí. Bueno, es que esto, claro, el que esté escuchando la radio y no sea periodista igual dice, joder, ¿cuántas prácticas? Pero es que lamentablemente...
1: Encontrar un contrato muy complicado.
0: Sí. ¿Recuerdas?
1: Y yo era el afortunado de mi clase y de mi grupo de amigos, ¿eh?
0: Sí. No,
1: salvo yo y otra compañera que está en la Sexta, la buena de Gela Vera, que es una crack absoluta, el resto, no, ninguno se ha dedicado al periodismo.
0: Es jodido, pero es una realidad. Que a día de hoy sigue siendo así. ¿Tú recuerdas, JL, la primera vez que apareces en antena? ¿Qué es lo que haces?
1: La primera vez que aparezco en antena es en Radio Nacional, haciendo el cierre del informativo. Que, mira, lo primero que hice, ahora me lo estoy recordando, es algo musical. porque dije que me gustaba también la música y tal, y el deporte, pero el deporte es verdad que ni el informativo lo hacían los chicos de deportes de Radio Nacional, entonces yo ahí no podía meter baza. Pero me dijeron, si te gusta la música, pues haces el cierre del informativo, que sea con una canción siempre, y nos dices por qué. Y lo primero que hice en una antena de radio así importante es el cierre del informativo de Radio Exterior, que se llamaba Crónica del Exterior, con una canción.
0: Qué bueno. Oye, hay mucha gente que la escuchas ahora con, evidentemente, una soltura, confianza, que dices, buah, un pedazo de profesional de la radio, pero que te cuentan que en sus inicios les daba vergüenza, que no les molaba el micrófono. Tu caso no es, ¿no?
1: Yo que no me molara, no, que me daba vergüenza tampoco, pero, por ejemplo, si hemos metido la pata hasta el fondo, tenemos gazapos históricos.
0: Bueno, claro, eso por supuesto, es imposible no tenerlos, sí, pero sí, quiero decir, tú
1: tierra,
0: no...
1: trágame.
0: En sí. Esos primeros momentos que tú salías en antena, no eras de los que les temblaba el pulso, ¿no?, al inicio.
1: No, porque a mí me encantaba. Miedo no le tenía... No decía, uy, esto no lo quiero. Intentaba aprovechar cada minuto que tenía de antena, pero es verdad que obviamente al principio pues te pones muy nervioso y cometes fallos y gazapos muy, muy gordos.
0: Bueno, pues ya
1: pero
0: que
1: bueno,
0: los...
1: de todo se aprende, de eso hay que aprender, claro.
0: Ya que lo sacas, cuéntame así alguno grande. Que...
1: Wow, hay uno mitiquísimo en la SER, en el que... Es que además coincide porque... viene a verme mi mejor amiga por primera vez en 2 años a la SER, que pasaba por Madrid y me dijo, subo a verte. Subió a Gran Vía, le enseñé los estudios de la SER, era un fin de semana de agosto y no había nadie y estaba haciendo yo los boletines. Dije, pues quédate que tengo que hacer un boletín. Se puso en el control a verme y yo no sé por qué, me puse muy nervioso. Y en un boletín hablando del Manchester United y del Manchester City, que habían jugado amistosos o no me acuerdo qué era, empecé a liarme en el renglón del boletín entre el City y el United, no sabía cuál era cuál. Bueno, un gazapo tremendo, sobre todo porque vi a la compañera de informativos taparse la cara con el folio para que no la viera descojonarse.
0: Anda que salió al paso, también te digo,
1: Sí. Acabé saliendo, no sé cómo, pero acabé saliendo, sí.
0: O sea, boletines de fin de semana.
1: Boletines de fin de semana, sí.
0: Claro,
1: bueno, luego hay otra, es que me viene a la cabeza muchas. Hay otra muy, muy graciosa con Gallego haciendo el SER Deportivos.
0: Sí.
1: Hay una vez que hackean la web del Getafe y ponen un mensaje final. Entonces, a Gallego, que los que le conocemos, pues sabemos que le gusta mucho montar historietas, sí, y hacer las cosas diferentes y montar algo ahí diferente a lo que podría ser una noticia sin más. Han hackeado la web del Getafe. Empezó a hacer como un CSI, me dijo, tú encárgate de esto, me cuentas cómo ha sido, así como si fuera peliculero, tal, no sé qué. Sí. Y yo leí al final la frase... Y dije, ¿qué frase más extraña han puesto? Y yo en la antena se dije, han puesto una frase muy extraña, Gallego. Yo, a ver, ¿qué han puesto? Y digo, alegría y Marruecos. Y dice, pues es extraño, sí, alegría y Marruecos. ¿Qué querrán decir con alegría? Y empezamos ahí a elucubrar. Y de repente por el pinganillo el productor nos dice, que es Argelia y Marruecos. Lo que pone. Y yo ya he leído alegría. Entonces, claro, ya en antena, pues descojonándose de mí todo.
0: Claro, hizo sangre, ¿no, Gallego? Digamos.
1: Sí. Un poquito solo.
0: Yo recuerdo que tuve un gazapo una vez con él, creo, con una rival de Carolina Marín. Y me iba a levantar de la silla porque ya había leído la noticia y me hizo esperarme para tirármela otra vez cuando se acababa el programa. O sea, ese es el tema. Oye, me molan mucho los especiales de Nochevieja que se hacen en... Ahora ya no se hacen aquí, pero es que hace poco me dijeron que te encargabas tú. O sea, eras el cabrón que te encargabas de recopilar las cagadas de la gente y las echabas en Nochevieja,
1: claro,
0: ¿no?
1: Claro, yo venía de la SER, porque sabes allí perfectamente que se hacen, la SER en la COPE se hace un especial gazapos en Navidades, y cuando yo llegué en 2017 aquí me dijeron, aquí no hacemos nada, y dije, pues eso hay que arreglarlo, y es verdad que me encargué 2017, no sé si 2018 también, pero luego ya se me echó todo encima, mucho trabajo, lo fui dejando y cogieron mi relevo, creo que Chitu, si no recuerdo mal. Y hasta que ya se dejó de hacer, pero es verdad que molaría retomarlo.
0: Sí. Es que aquí Víctor Palmeiro, yo creo que es el técnico que más documentos le mola escuchar. A veces sí. Entro en el estudio y está ahí escuchando movidas de hace años y tal.
1: Podemos contar que así para nuestros oyentes, pues, que una cosa de línea interna es que nosotros para localizar los gazapos, no sé si ahora, pero antes por lo menos lo llamábamos mortadela.
0: Ah, no sé, pues sabía yo eso.
1: No sé quién lo instauró, pero si tú buscas Mortadela en el servidor que tenemos, te sale mucho gazapos.
0: Ah, pues.

0: personaje, no me he encontrado con un personaje que sea tan egocéntrico como, bueno, sí, seguramente me haya encontrado con él, pero no... Pues. Pero no he puesto gazapos suyos, pero porque al final se trata de pasarlo bien, de reírse de unos mismos y de pasar un buen rato. Entonces, bueno, va seleccionando los gazapos de gente que sabe que lo va a pasar bien. Creo que el primer año lo ganó David Fer, porque es que no se me olvidará en la vida. Un partido que estaba narrando yo de Copa África, creo que era, o de Europa League. Mourinho le da un plátano a un futbolista y este como que se la da a un compañero la cáscara, alguien que está jugando,
1: Sí.
0: Y David Fer empezó a lucubrar de que iba un mensaje escrito en la cáscara. Bueno, se hizo una historia increíble. Y el primer año 2017 ganó David Fer.
1: Muy buena esa. Me está gustando esta dinámica de historietas, así que voy a la siguiente. Anécdota más surrealista que tú recuerdes haber vivido en esta radio. Sea en la redacción, sea en alguna cobertura, algo de esto que luego te vas a casa y dices, pero ¿cómo ha podido pasar esto, macho? O sea, sea tuyo o de algún compañero.
0: Yo me acuerdo de una buena mía en esta casa, pero cuando era becario, 2010-2011.
1: Vale.
0: Me mandan a un partido amistoso Colombia-Ecuador en el Calderón. Y claro, yo en zona mixta tenía que grabar a un futbolista y mandar el típico audio falso, lo llamamos nosotros, que es que lo grabas con un futbolista, le preguntas unas preguntas por el partido y luego lo emiten. Entonces, claro, yo no tenía ni idea muchas veces de muchos futbolistas de Colombia y de Ecuador. Por ejemplo, no había ni llegado Falcao al Atlético de Madrid todavía. Entonces yo no les ponía bien la cara a todos. Y me bajo con las fotos de los futbolistas tal, y había marcado Falcao uno o dos goles, recuerdo. Digo, bueno, pues quiero a ver si sale Falcao y le grabo a Falcao. Estaba al lado de un periodista colombiano que se debió reír de mí y hacerme la 13-14, porque aparece uno así con pelito largo, digo, ¿es este, no? Y le pregunto a este, digo, ¿este Falcao? Y dice, sí, sí. Y digo, ah, perfecto. Le cojo, le paro, hombre, y digo, perdona, te hago unas preguntas. Vale. Y empiezo, menos mal que era grabado, si es en directo me muero, y empiezo yo diciendo, pues sí, Edu, estamos aquí con uno de los autores de los goles, con Radamel Falcao, ¿qué tal? Muy buenas. Y me contesta, soy Abel Aguilar. Se da la vuelta y se va.
1: No, hombre, no. ¡Oh, qué duro esto! Esto, lamentablemente, algún compañero de profesión la ha pasado en directo y me parece una de las mayores putadas.
0: En directo
1: putadas.
0: Te quieres morir.
1: Claro, pero sobre todo porque
0: decir,
1: ya...
0: Me voy a mi casa.
1: Claro, ya no es la cagada tuya, sino que encima te das la sensación de, ostras, encima... he incomodado a la otra persona,
0: sí,
1: ¿sabes?
0: Sí,
1: a la persona que
0: sí,
1: estás
0: sí,
1: entrevistando, sí, que la has ninguneado.
0: Sí, porque si te dicen, no, que no soy Radamel, que soy Abel, y te dicen, venga, empezamos, o algo así, y se queda ahí, pues lo pasan mal, pero bueno, lo encauzas. Pero que te lo diga con esa cara, se dé la vuelta y se pire, pues imagínate.
1: Sí, sí, total. Oye, bueno, ¿este documento lo tienes, por cierto, o no?
0: No, porque como lo grabé luego otra vez y no lo borré, no lo...
1: ¡Ah, qué lástima! ¡Qué lástima! Eso,
0: ya,
1: eso
0: es,
1: era una joya, una auténtica joya.
0: Ahí con los nervios la verdad que no lo pensé bien, pero si lo llego a pensar bien lo guardo, pero vamos.
1: Claro, lo que pasa es que esto es lo típico, que se lo pasas a cualquiera de las radios y cada
0: y
1: dos semanas suena en DSF, claro.
0: 75 veces.
1: Efectivamente. ¿El mayor rejón que has recibido lo recuerdas?
0: No he recibido muchos... porque suelo ser una persona un poco discreta y sobre todo que intenta no meterse en líos, pero sí recuerdo una lección que me sirvió de mucho y que creo que suele pasar todavía en muchos jóvenes que empiezan y no tan jóvenes que llevan ya un tiempo. Estando en la SER, recuerdo que estaba cubriendo un entrenamiento del Atlético de Madrid y salió antes de tiempo Courtois, el portero por aquel entonces del Atlético de Madrid. Se fue del entrenamiento antes porque se lesionó y se piró. Y yo, inocente de mí, antes de avisar a la redacción, puse un tuit. Y puse, Courtois se va lesionado del entrenamiento, tal, en mi cuenta personal. Y recuerdo recibir una llamada de Paco Jo, uno de los jefes de la cadena SER, y simplemente preguntarme, ¿a ti quién te paga, la SER o Twitter? Y solo con esa frase entendí perfectamente lo que me había dicho y entendí perfectamente que llevaba toda la razón del mundo.

0: mundo, y es algo que no he vuelto a hacer porque creo que es una lección básica. Al final, si tú te enteras de algo, si ves una noticia, lo primero que tienes que hacer, antes de las redes sociales, que pues no nos pagan y no son nuestro trabajo principal, es informar en la radio, que es donde nos están escuchando los oyentes.
1: ¿Tú crees que esto se está perdiendo, esa inmediatez de la radio, que se está empezando a sustituir, JL? Por las redes, quiero
0: claro,
1: decir.
0: Es que ahora las redes sociales es inmediatez total, absoluta, también. Y sí que nos ha quitado, yo creo, a la radio... no sé si llamarlo poder, pero sí ser el medio referente en el que se informaba la gente de forma inmediata. Veía un documental hace unos días de Miguel Ángel Blanco, el nuevo documental, no sé si lo habéis visto, que está en Netflix. Si no lo habéis visto, es...
1: No lo he visto, pero está para ver, sí. Lo tengo
0: muy recomendable. Y precisamente salen muchas escenas donde la gente, donde se está informando del minuto a minuto de esa cuenta atrás que dio la banda terrorista ETA de 48 horas, es en la radio, porque era la forma inmediata de saber las noticias. Ahora eso ya no es tan así, porque ahora la gente, sobre todo la gente joven, lo que hace es pues meterse en Instagram, meterse en Twitter, meterse en TikTok, y ahí pues van viendo también al minuto a minuto. Hay mucha gente incluso haciendo directos, y creo que esa parte de las redes sociales sí que le han quitado parte de protagonismo a la radio.
1: De la radio que tú mamaste al inicio, escuchando a Paco González, escuchando a De la Morena, escuchando los programas formato Carrusel, a la de ahora, ¿hay un salto muy grande?
0: Yo creo que no. Si tú lo escuchas, yo creo que al final siguen siendo más o menos los mismos formatos, sobre todo los del deporte en directo, que para mí son los que más magia tienen de todos. Para mí la radio deportiva en esencia es el directo. Me encantan los programas temáticos, los programas deportivos y los programas de por la noche, etcétera, etcétera. Pero para mí si lo primero que pienso en radio deportiva es en programas de directo.
1: Sí.
0: Y los marcador, los tiempos de juego, los carrusel, los radioestadios, creo que tienen la misma esencia de toda la vida. Se ha perdido lo de tener varios campos a la vez y que suene un pitido y no sepas en dónde es el gol, porque ahora ya lo sabes perfectamente. Creo que esa parte de magia sí que se ha perdido algo de esencia, pero al fin y al cabo creo que es lo mismo, la magia del deporte en directo, que para mí es esencial, y el resto pues ha cambiado sobre todo en que ahora es todo enfocado, creo, a la tertulia, en todas las radios y en casi todos los formatos, creo que tanto en la radio y en la televisión, lo que se suele hacer de deporte va casi todo más enfocado a la tertulia, que entiendo que es lo que más quiere consumir la gente a día de hoy.
1: Estoy muy de acuerdo contigo con lo de que se ha mantenido sobre todo bastante el tema del deporte en directo, porque además el otro día estaban emitiendo aquí en Radio Marca una repetición de la programación de la final del Mundial de 2010, que han pasado 16 años, y yo no encontraba grandes diferencias en ese programa, pero sí que es verdad que me sale a veces entrevistas que yo no consumía radio por aquel entonces, pero soy un poco friki y me la escucho, pues de programas nocturnos y tal, hostia, me parece un cambio bastante, bastante importante. No sé si por el tema de las redes y porque el consumo ahora es diferente, como decías, pero a mí tengo que decirte porque que me gusta lo de ahora, pero veo un cambio muy significativo, y creo que lo de antes no se podría consumir ahora, o hay mucha gente que no lo aguantaría.
0: Sí, seguramente. Es verdad que en ese tipo de formato de programas pues ha cambiado bastante. Y es verdad que ahora a lo mejor un programa nocturno del 2000 o del 2002 o del 98 te lo pones ahora y te cuesta a los que no están acostumbrados a haber escuchado algo así pues escucharle entero. Y entiendo que si fuera también al revés, si alguien del 98 acostumbrado a entrevistas, a todo tipo de entrevistas, claro, a otro tipo de secciones, le pones un programa de 2 horas de tertulia en el que va trufando a lo mejor un poco de información y alguna entrevista, pues a lo mejor tampoco le hubiera cuadrado.
1: Has hecho cosas muy importantes en esta radio, has cubierto eventos muy importantes, sin ir más lejos, pues has narrado, por ejemplo, varios hitos históricos para nuestro tenis, desde la tierra de Francia, imagino que será de lo más especial para ti. Voy a eso, sí. ¿Con qué te quedas? Si te tienes que quedar con una narración, con un momento o lo que tú quieras de toda tu trayectoria en la radio.
0: Complicado, ¿eh? Porque he hecho cosas que me hacen mucha ilusión, la verdad. Antes de decir con cuál me quedo, por ejemplo, te voy contando cosas que me han hecho ilusión. Vale. Me ha hecho mucha ilusión y me hace mucha ilusión narrar al Sporting en Radio Marca Asturias. En el local de Radio Marca, narrar al Sporting era el sueño de mi vida y lo estoy cumpliendo. Me ha hecho mucha ilusión este año, por ejemplo, ir al Salto del Caballo, al campo del Toledo, que es mi ciudad, donde he nacido, donde vivo, a narrar un Toledo-Sevilla.
1: Se adelantó el Toledo, además, ¿no? Hubo ahí un momento de magia, ¿o no?
0: Sí, sí, sí, sí, sí. O sea, al principio plantó batalla, luego ya la cosa se complicó. Pero me hizo mucha ilusión el poder ir al sorteo, vivir el sorteo allí, porque además lo último que hice currando en el Toledo antes de entrar en Radio Marca, yo estuve un año currando en el club, en la radio del club, lo último que hice fue la Copa del Rey en ese año contra el Villarreal, el sorteo allí en la sede del club en el Salto del Caballo y los dos partidos contra el Villarreal. Y volver otra vez a vivir un sorteo allí y volver a narrar un partido de Copa en el Salto del Caballo, pues me hizo mucha ilusión. Me hizo mucha ilusión también narrar el último partido oficial del Vicente Calderón contra el Athletic Club de Bilbao del Atlético de Madrid. Ese año, pues José Rodríguez tuvo un percance médico en una rodilla y me tocó a mí terminar la temporada del Atlético de Madrid, hacer bastantes partidos en el Calderón, y me tocó a mí narrar el último partido del Atlético en el Calderón y me hizo mucha ilusión. Me ha hecho mucha ilusión currar en un clásico, en un Madrid-Barça, por ejemplo. En el primer año también hice inalámbrico del Barça en un Madrid-Barça en el Bernabéu. Pero es verdad que si me tengo que quedar con uno, por importancia, por estar en un sitio como es Roland Garros, me quedaría con dos títulos. El de Rafa, el último, 2022. Sí. Y el de Alcaraz, el primero, allí en 2024. Te digo los dos porque hay un matiz importante en el del 2022. Es la primera vez que Radio Marca iba a Roland Garros. Se decide un poquito tarde y no quedan cabinas en la Philippe Chatrier. Con lo cual, ostras, yo narro el partido de Rafa Nadal, la final de Rafa Nadal, desde Roland Garros, pero en la pista número 2, en la Susan Lenglen, que estaba yo completamente solo, porque todo el mundo estaba en la pista central, y yo solo en una cabina de la Susan Lenglen narré por televisión el título de Rafa Nadal.
1: Esta es tremenda, ¿eh? pero además, sí, o sea, sí, sí. En ese momento, imagino que hay. Te das cuenta en ese momento que no hay cabina, o sea, te enteras en ese mismo instante o ese mismo día.
0: Fuimos, llevaba toda la semana allí, pero cuando decidimos ir, nos dice Roland Garros que lo que nos puede dar en ese momento es una cabina en la Susan Lenglen. Y bueno,
1: vale, o sea, no fue que tuviste que improvisar a última hora, ¿eh? Oye,
0: no,
1: la vida.
0: Los cuartos de final lo hice ahí, vale. Pero es verdad que en la Susan Lenglen durante las jornadas hay partidos, y hay partidos que están guays, pero es verdad que los partidos de los españoles, de Alcaraz en su momento, que fue un Alcaraz-Zverev donde perdió Alcaraz con Zverev, y un Nadal-Djokovic absolutamente trepidante que ganó Nadal, son los primeros que hice allí en Roland Garros, los hice desde la Susan Lenglen y se jugaron en la Philippe Chatrier. Luego hice el mítico de Nadal-Zverev donde se lesiona Zverev, que iba para récord histórico ese partido. No habían ni terminado el tercer set y llevaban más de 3 horas de partido. Y luego la final con Casper Ruud, que la hago en la pista exterior. Estaba deseando que terminara bien para Rafa Nadal para correr en cuanto terminara la narración e irme a zona mixta, y ya pudimos entrevistar a Nadal, meterle en marcador en directo y vivir todo lo que es una fiesta de Roland Garros.
1: ¿Tienes la sensación o crees que vamos a poder disfrutar tanto, que tú vas a disfrutar tanto de una narración en los próximos años en el tenis, ya con ese Big Three, Big Four, ya prácticamente coleando, ¿no? Que nos queda Djokovic, pero ¿crees que vamos a disfrutar de una generación de tenis a la altura, o nos va a poder la nostalgia siempre comparando con el pasado?
0: Yo creo que no va a poder siempre la nostalgia, porque lo que hemos vivido con los tres, podría decir los cuatro, pero es que Murray ha tenido muchos problemas y al final, si te centras en lo nostálgico, vas a centrarte en Djokovic, Federer y Nadal. Lo que hemos vivido entre estos tres es muy complicado. Es verdad que el Sinner-Alcaraz está siendo ya un enfrentamiento histórico y va a darnos muchos años, y cuando seguramente terminen sus carreras, como están terminando ahora la de Djokovic, la de Nadal, que acaba de terminar, y la de Federer, se terminó hace un poquito más de tiempo, pues cuando terminen la de Alcaraz y Sinner, pues seguramente pensemos lo mismo, que hemos vivido un enfrentamiento histórico, y quién sabe si con alguien más que pueda aparecer como apareció Djokovic luego en su momento. Pero es que lo que hemos vivido con los tres, el batir récord de Grand Slam, las finales históricas, largas, como la de Wimbledon, considerada el mejor partido de la historia prácticamente del tenis. Bueno, hemos vivido muchas cosas, y sobre todo los que tenemos, sí, pues eso, treinta y tantos años, hemos vivido con ellos. Yo no recuerdo casi cómo era mi vida antes de que estuviera Rafa Nadal. Siempre me gustaba el tenis y lo veía, pero con 18 años apareció Nadal, yo tenía 18, porque somos del mismo año.
1: Sí.
0: Y desde los 18 hasta los 39 hemos estado disfrutando de los domingos de Rafa Nadal en finales, y no de Djokovic, sino de Federer.
1: Va a ser muy, muy difícil de superar para toda la generación que hemos tenido por lo menos la oportunidad de verlo.
0: Claro, o sea, pero parece, por ejemplo, los que han vivido poco esto y están ahora viviendo de lleno el Sinner-Alcaraz, sí, cuando se retiren los dos dirán que no habrán, claro, vivido nada igual y que nunca van a vivir nada igual.
1: Esto, o sea, es un poco
0: lo bueno de nosotros, es como vivió los dos.
1: Sí, esto como es un
0: vivió
1: poco
0: a Rafa y ahora estamos viendo Alcaraz.
1: La gente que vio jugar a Maradona puede tener dudas entre Maradona, claro, Messi o quien le pongas, pero el que no lo ha visto, no hay comparación seguramente. Bueno, Messi, claro, Cristiano, pero más con los de la actualidad. ¿Qué evento te molaría cubrir a nivel de deportivo?
0: Hombre, me pone la primera en la frente, que es el Mundial. Me encantaría. Todos estamos emocionados porque en 4 años hay Mundial en nuestro país, en principio, parece.
1: Sí.
0: Bueno, pues, si la, sí, final o no.
1: Lo de la final está ahí, pero sí.
0: Pero va a haber partidos en nuestro país y vamos a ver ahí qué guerra hay, porque todos querremos ir a narrar partidos. Pero ya no, aunque no los narres, ya el vivir un Mundial, el ambiente, el ver a gente de otros países por aquí con sus camisetas, bueno, yo creo que va a ser muy especial. Vivirlo ya así, de esa forma, como aficionado, va a ser una pasada. Si tenemos la opción de narrar un partido solo del Mundial, creo que será un sueño cumplido, la verdad.
1: ¿Por encima de los Juegos un Mundial lo pondrías?
0: Claro, sí, es verdad que has dicho los Juegos.
1: Está ahí, ¿eh?
0: Es que como estamos en época de, claro, Mundial, me ha venido, sí, lo primero a la cabeza el Mundial. Ahora me has dicho los Juegos y ya me ha jorobado. Es verdad que unos Juegos Olímpicos... claro, si te gusta solo el fútbol, es que... pues un Mundial por encima de todo. Pero es verdad que narrar unos Juegos Olímpicos, que cuando vienen, tú lo sabes bien, de repente nos encanta el taekwondo, nos encanta, total, el bádminton, sí, sí, nos encanta todo, y vivirlo desde dentro y el poder hacer como hacía José Rodríguez, aunque el pobre no daba abasto para todo, de irte a un sitio, acabar una competición de un español e irte corriendo al otro, y eso tiene que ser una pasada absoluta, la verdad.
1: A mí, yo te tengo que reconocer, yo creo que todos los que nos dedicamos al deporte nos mola el deporte más allá del fútbol, pero hay algunos que somos más futboleros que otros, que son amantes de cualquier otro deporte o de todos los deportes casi por igual. Yo creo que a los futboleros nos puede llamar un poco más un Mundial, pero luego te paras a pensar, JL, a nivel periodístico, lo que son unos Juegos y la trascendencia, sí, que tiene lo que tú has dicho, ¿no? Taekwondo, piragüismo, atletismo, cualquier natación, todos los deportes cobran una dimensión que no han tenido durante 4 años. Sí. Y claro, de alguna manera los medios también somos responsables de que adquieran esa dimensión. Y lo que se está perdiendo y lo que me desencanta a mí, no sé si lo compartes tú, del fútbol respecto a otros deportes, es que yo veía a José Rodríguez en estos últimos Juegos Olímpicos y dices, ostras, es que acabamos de sacar un oro, que es como ganar un Mundial, y tenemos a esta persona, a esta tía o a este tío sentados aquí con nosotros hablando y conociendo, sí, lo que, sí, piensa, y hablando de tú a tú, que la cercanía del protagonista... A mí, periodísticamente, me llama incluso más.
0: Sí. Eso en el fútbol sí que lo hemos perdido. No te diría al 100%, pero muy muy cerca de haberlo perdido al 100%. El trato con el deportista. Creo que no es bueno, obviamente, para el periodismo. Creo que tampoco es bueno para los futbolistas, aunque ellos vivan en su pompa, en su burbuja. Es cierto que hay mucha gente, o no sé si decir mucha, pero hay gente en nuestro sector que muchas veces son los que manchan todo, relaciones, y por los que mucha gente se blinda y no quiere relación con la prensa. Pero creo que esa cercanía y ese trato con el deportista en el fútbol prácticamente lo hemos perdido, o casi perdido. Y da un gusto tremendo el que una persona gane un oro olímpico, que es en el deporte lo máximo que puedes lograr, y que esté sentado a tu lado hablando con su madre en antena al otro lado del teléfono llorando. Y bueno, es una auténtica pasada, la verdad que sí.
1: Total. Para cerrar, que esto es algo que os estoy preguntando a todos, quiero una anécdota, aunque no se pueda contar, o sea, si va sobre el límite, mejor, de algo que hayas vivido, que hayas visto tú, fuera de lo periodístico en esta radio. Es decir, extra periodístico. Después de una gala, en una cena de empresa, una discoteca que a alguno se le va un poquito, alguien que ha llegado al trabajo tal vez no en las mejores condiciones. Vamos, bueno, carta libre, lo que tú quieras.
0: Sí. Bueno, podría decirte que hay una persona, no hace demasiado,
1: vale,
0: que vino en condiciones complicadas a un partido nocturno de madrugada. Ahí
1: sí,
0: lo vamos a dejar. Sí, sí, sí.
1: O sea, un partido nocturno, estamos hablando de este Mundial.
0: No.
1: Ah, vale,
0: hace
1: vale.
0: Más tiempo.
1: Vale.
0: Hace algo más de tiempo. Un partido nocturno, no te voy a decir ni del deporte ni qué partido era. Un partido nocturno de madrugada.
1: Vale.
0: Y sí, sí, se complicó la cosa, por lo visto. Y te voy a decir que fuera del edificio, que por ejemplo, un miembro actual de la radio y otro que ya no está en la radio, en un pub, así medio discoteca, de Getafe, empezaron uno en cada esquina a tirarse hielos por encima de la gente y no salimos de ahí a gorrazos, pues de milagro.
1: A ver, o sea, esto es una cafra absoluta, claro. Pero, sí, sí. ¿Pero rollo de broma o se estaban calentando de verdad?
0: Sí, no. Entre ellos riéndose de broma. Sí,
1: ah, vale.
0: Porque son muy de la broma cuando están así de fiesta.
1: Vale. O sea,
0: hay uno sigue en Radio Marca.
1: Vale, bueno, yo tengo varios candidatos en mente. Creo que no iría mal encaminado. O sea, creo que lo podría sacar, pero no te voy a apretar por el respeto.
0: Pero dice por internet, te confirmo.
1: Vale. Ahora te digo, por salvar un poco el honor de la gente. Pues, JL, si te parece, acabamos escuchando el mismo tema con el que hemos empezado, ya que te mola tanto.
0: Vale, me parece.
1: Venga, pues
0: bien.
1: Con esto nos
0: así
1: vamos.
0: Escuchamos a Elia ya y a Lala López.
1: Pues nada, JL, descansa, por cierto, vacaciones, ¿dónde?
0: En ningún sitio. Este año la verdad que es complicado, situación en casa regular,
1: vale,
0: con mi padre y con mi perro, así que ya las he gastado todas y han sido todas en casita.
1: Bueno, pues a descansar, JL, y muchas gracias. Un abrazo.
0: Abrazo, Marcos. Chao. Buen verano.
1: Chao.

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quedan tan solo 4 días para que arranque la liga y hay varias grandes operaciones que pueden ser clave en el devenir del campeonato. Y vamos a hablar mucho del Club Atlético de Madrid, tanto por el Cuti Romero como por Julián Álvarez. 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

0: buenos días, queridos y queridas oyentes de Radio Marca, la radio del deporte. Como decía, queda tan solo 4 días para que arranque el Campeonato Nacional de Liga en Mendizorroza, sábado 15, 7:30, Deportivo Alavés Getafe. Tenemos mucho de lo que hablar hoy, tanto a nivel de mercado como de previa, porque continuamos haciendo el acercamiento a esta liga, que veremos si es de 1, de 2 o de 3. Y por eso hoy queremos hablar bastante del Club Atlético de Madrid. ¿Qué tal, Álex de Llano, Nahuel Miranda? ¿Cómo estáis?
1: Buenos días, ¿cómo estamos?
2: ¿Qué tal? Muy buenas.
0: Al final es un tema, creo yo, recurrente en las últimas temporadas. Se lo ha ganado el Atlético de Madrid, se lo ha ganado Diego Pablo Simeone, que empecemos muchas veces la previa de la liga preguntando si esta va a ser una liga a 2 o a 3. Decía a 1 porque realmente en los últimos campeonatos, a partir del mes de febrero, prácticamente sí, todos intuíamos quién iba a ser el campeón. Pero la clave es si el Atlético de Madrid, que no está obligado a ganar la liga, sí que va a ser un candidato real y que al menos aguante el tirón en lo que es la primera vuelta y llega a primavera, porque desgraciadamente los dos últimos años se ha quedado bastante pronto por el camino. Para ello está haciendo un mercado bastante interesante, que yo creo que igual está generando algo menos de expectativa que en los últimos años, porque los montantes económicos no son tan altos, pero para mí están siendo fichajes quirúrgicos acertados y que pueden terminar siendo ganadores si encima se incorpora el Cuti Romero, que a mí me parece que es el fichaje que más cosas cambiaría dentro del Atlético de Madrid. Pero ¿qué pasa? Que ahí hay que meter la variante, la incógnita, Julián Álvarez. ¿Qué Julián vamos a ver? Entendemos que Julián se va a quedar en Atlético de Madrid. Parece que todavía hay run. Yo creo que se va a quedar. Pero la cuestión es que no vale con que se quede, Alex. Se tiene que quedar y tiene que marcar la diferencia, como mismamente el año pasado no pudo marcar en el campeonato de liga.
1: Sí, efectivamente, tiene que ser un Julián en el que, bueno, si termina quedándose en el Atlético de Madrid, como entendemos que va a pasar, ¿no? Que parece que va a ocurrir, pues tiene que ser un futbolista comprometido y un futbolista que pueda ayudar, ¿no?, al Atlético de Madrid a conseguir el objetivo, sobre todo en el día a día liguero, y superar esos 8 goles que marcó la temporada pasada.
0: Porque al final creo que el Atlético de Madrid está vendiendo bien, estamos elogiando, ¿sí?, mucho esto, porque se elogia más a un club cuando ficha o cuando compra que cuando vende. Es lógico, ¿no? Lo entendemos perfectamente, pero siempre hemos elogiado, por ejemplo, lo bien que ha vendido el Villarreal. El Villarreal es un club que, además de definirse muchas veces vendedor, sí, lo ha hecho realmente bien. Al Atlético de Madrid le ha venido costando, ya ha vendido bien a Thiago Almada. Lo de Nahuel Molina, bueno, ayer fue recibido como un héroe en Roma, cosa que me sorprende bastante.
2: Covinciano, nombre de aeropuerto que me gusta especialmente.
0: Sí, nombre de aeropuerto, además.
2: Sí.
1: Sí, aterriza y dices, joder.
0: ¿Cómo es el de Londres? Heathrow, ¿no?
1: Tiene muchos.
2: Bueno, es que, claro, hay 3 o 4.
1: Luton,
2: claro.
1: Heathrow,
0: pero
1: Stansted.
0: Luton no es nombre. Luton no es nombre de aeropuerto. Heathrow, sí.
1: Sí, Stansted.
0: Estación de metro.
1: Sí, más de tren, ¿no? Más
0: sí,
1: de
0: tren ligero, quizás.
1: Pero en cambio, muy London Victoria
2: también
1: podría ser un aeropuerto.
0: London Victoria.
2: Claro, claro. La estación,
0: sí,
2: central.
0: Sí, sí, sí, sí, sí. Bueno, más allá de este tema, que me parece interesante.
1: El aeropuerto George Best de Belfast.
0: El Prat. El Prat es aeropuerto. No puede ser otra cosa.
1: No, sí, sí.
0: Que es otras cosas. Pero sobre todo es un aeropuerto.
1: Es otras cosas. Sí.
0: Bueno, el caso. Atlético de Madrid, que está vendiendo bien. Lo de Matteo Ruggeri parece que también está bastante encaminado. Y tienes el tema de Grimaldo, de Canning Lee, de Hulman. Pero insisto, el Cuti Romero now es el que más cosas puede cambiar a nivel defensivo.
2: Espera, que es que me he equivocado de nombre, que es Fiumicino.
1: Ah.
2: Comerciano es...
1: Comerciano, ¿no?
2: No, Comerciano es otra cosa. No, no.
1: Cuidado.
2: Fiumicino now es...
0: Claro, ese es Las Rozas italiano.
2: Claro, eso
0: que
2: es.
0: Que has debido estar con el tema,
2: exacto,
0: de Pablo Maldini.
2: Exacto. Por eso...
0: Pero tiene nombre de aeropuerto. Sí, aquí, sí, realmente... Es que, o sea, te has equivocado tú, pero nosotros... Nosotros hemos salido por la tangente.
2: Sí.
0: Fiumicino.
2: Soy italiano. Fiumicino.
1: Comerciano es donde tiene la Federación Italiana, ¿no?
2: Vale, sí, sí. Eso. He escuchado mucho. Sí, sí.
1: No, es que estaba buscando. Estaba centrado en buscar.
0: Javi Galán en Celta.
2: He escuchado mucho a Giovanotti estos días. Me he despistado.
0: Bueno, Cuti Romero.
2: Respecto al Cuti Romero, que podía haber acabado en Italia, pero parece que prefiere al Atlético Madrid.
0: Estuvo allí.
2: Bueno, claro, sí, puede haber vuelto, efectivamente, sí. Efectivamente. Sonó mucho para la Juve antes de recalar en la Premier. Bueno, me parece un fichaje de estos que me parece natural que haya sonado muchas veces para jugar en el Atlético de Madrid, porque casa perfectamente con el Atleti.
1: Sí.
2: Te diría que con el Atleti del 2014, al que volvemos de manera recurrente, y con el Atleti actual.
0: Sobre todo porque el Atlético Madrid en estos últimos años ha ido firmando centrales, por supuesto que sí, pero no han sido centrales que nosotros entendamos.
2: Sí, el día que vimos lo de Lenglet dijimos...
0: Lenglet.
2: Qué raro. Eso.
0: Mario Hermoso.
1: Lenormand.
0: Robin Lenormand.
2: Y de hecho, incluso por perfil, cuando apareció Felipe, que dices, oye, me encaja el perfil.
0: Sí.
2: Pero
0: ya era un Felipe. Yo muy bien en el año, luego no. ¿Qué pasa? Que yo siempre he dicho que si el Atlético de Madrid en estos últimos años no ha firmado el tipo de central que nosotros más o menos esperamos, es porque los equivocados somos nosotros y es porque Simeone está buscando otro perfil.
1: Sí.
0: Simeone le ha dado mucha importancia a la salida de balón, sobre todo por el lado izquierdo. ¿Qué sucede? Que ahora con Hansko eso lo tiene. Has formado y desarrollado un central de élite como es Marc Puvil, que lo firmas como lateral, pero Simeone lo termina desarrollando como central y a mí es que me gusta más Marc Puvil, o veo más en Marc Puvil que en el Cuti Romero, fíjate lo que te digo. Pero es verdad que el Cuti, now, es el tipo de líder que este Atlético de Madrid necesita. El Atlético de Madrid necesita también líderes, ¿no? Y por eso es lo que demandamos en Julián Álvarez y es lo que entendemos que se va a encontrar con el Cuti en defensa.
2: Eso es. Creo que además ha conseguido el Atlético de Madrid un convencimiento pleno del futbolista. Creo que tiene alternativas que le podían haber hecho dudar y que en ningún momento ha abierto la puerta a elegir otra opción. Creo que el propio Cuti sabe que en el fútbol de clubes tiene que recuperar su lugar, que viene una temporada muy decepcionante en el Tottenham, igual que todo el Tottenham en general, que él además ha sido una de las cabezas visibles, que ha tenido muchísimos problemas también con las lesiones, y como digo, creo que a nivel internacional se le reconoce mucho por su papel con Argentina, pero el Cuti tiene que dar ese paso adelante a nivel de clubes y creo que el Atlético de Madrid es el mejor entorno para él.
0: Hablando del Tottenham, ¿me permitís un apunte de Papel Cusé?
1: A ver, dale.
0: Creo que fue ayer, Pedro Porro hincó rodilla.
1: Sí, lo he visto.
0: Felicidades. Porro.
1: Pedro Porro, sí, con...
0: Con su chica.
1: No, Marta Hurtado, creo que es.
0: Uf.
1: Sí, lo he visto en Instagram.
2: La prima de Jan.
1: Sí.
2: Jan Hurtado,
1: que marcó el gol ese que está narrado como... Sí.
2: Hay un sudamericano sub-20, me parece un sudamericano sub-20, donde Colombia... tira una contra y hay un chico que se llama Jan Hurtado,
1: no era venezolano. Sí, venezolano.
0: No puede ser que hable de que Pedro Porro ha pedido.
1: Está en el Bolos ahora.
0: Y me hablé de
1: que tenemos una camiseta del Bolos.
2: Es verdad.
0: Está en el Bolos.
2: Es un futbolista, ¿vale? Que tira una contra hacia la típica conducción de 70 metros y el narrador se cansa de cantar la contra y empieza a hacer como si fuera una moto.
1: Una moto.
2: Hurtado.
1: Los americanos me
2: luego no termina en gol aquello.
0: No demos ideas a nuestros narradores. Bueno, con todo esto, chicos, os hago la pregunta que le vamos a hacer ahora también a los pizarritas. ¿Con esto puede pelear? O sea, entendemos que, a ver, ya con lo que tenía el año pasado y hace dos, la Liga la tenía que haber hecho mejor, ¿no? O sea, bueno, yo creo que hace dos realmente la Liga se termina conectando, ¿no? Tiene esa super racha, se termina conectando y en abril cada tres. Es verdad que lo que no puede ser es que te plantes a 7-10 puntos en la jornada número 7, número 8, que ha coincidido con los dos derbis, que los terminas ganando, pero era como momentos de... Es que como palmes te desconectas. Eso no puede ser. ¿Creéis que este año el Atlético... Y luego vamos a hacer los pronósticos a partir de las 12.
2: Sí.
0: No os voy a preguntar en qué posición habéis colocado al Atleti, pero ¿creéis que... ¿Vamos a acabar la primera vuelta y hablar de Liga de Tres?
2: A ver, lo que desvirtúa el análisis es que creo que todos estamos de acuerdo que el Atlético de Madrid las últimas dos temporadas tenía equipo para haber competido un poco mejor en la Liga.
0: Sí, y para haber jugado algo mejor.
2: Sí, también.
0: Que a veces va de la mano, a veces no.
2: Entonces,
0: pero
2: contestando a tu pregunta, yo creo que no. Yo creo que es una
0: que aún
2: Liga...
0: Así no es suficiente.
2: Yo creo que no es suficiente.
0: Que va a hacer mejor Liga, que está fichando bien,
2: y
0: pero...
2: Que muchas veces... hay críticas al Cholo, yo lo critico también esto, te escudas en que Real Madrid y Barça se tienen que hacer muy malas temporadas para que el Atlético de Madrid compita. Y esto es un poco tramposo. Porque
0: es
2: una verdad a medias. Es que es completamente así. Porque dejas de lado lo que es el rendimiento del Atlético de Madrid.
0: No, y
2: a mí no me parece lo mismo que el Atlético de Madrid haga 65 puntos a que haga 80.
0: Claro, nosotros siempre venimos poniendo el listón, y esto lo decimos antes de temporada porque pasan muchas tertulias, que se hincha el globo del Atleti a comienzo de verano
1: y luego se le pincha.
0: Entonces, yo creo que ni hay que hincharlo en exceso ni consecuentemente luego ser demasiado crítico a la hora de pincharlo, porque si nadie le coloca primero o segundo en sus pronósticos, cuando quede tercero, que ojo, el año pasado, por cierto, no quedó tercero, quedó el Villarreal, pues no se le puede dar por no quedar primero o segundo, se le puede dar por, como dice Nahuel, el año pasado haber hecho 69 puntos. Nosotros siempre colocamos el listón de 80. 80 puntos que viene años sin hacer. De hecho, hace dos temporadas hizo 76 y hace tres también 76. Creo que el listón es ponerlo en 80 y ver qué liga hacen también Barça y Real Madrid, de cara a ver en ese sentido cuánto competir. Pero como dice Nahuel, es una verdad a medias esto de que para competir necesites que Atleti, o sea, que Madrid y Barça estén mal. Bueno, para competir necesitas estar tú bien. Para ganar, probablemente sí que necesitas eso, que ni Barça ni Real Madrid pues estén al nivel de los últimos campeonatos, aunque no han coincidido bien, pero sí que han elevado el listón. Bueno, el Madrid gana hace tres años la Liga con 95 puntos, el Barça con 88 hace dos y el año pasado 94. El Atlético de Madrid nunca ha hecho 95 puntos. Bueno, pues no parece probable que lo vaya a hacer este año.
1: Yo me lo creo un poquito más. Más que el año pasado. Creo que...
0: ¿Para ti candidato?
1: No
0: favorito.
1: No,
0: candidato.
1: No, candidato. Sí, yo creo que sí. Yo creo que podemos hablar de Liga de Tres. Creo que podemos ver a un Atlético de Madrid fuerte. Me parece que puede afianzar, ¿no?, ciertas situaciones que el año pasado se terminaron convirtiendo en certezas, como lo de Pubill, por ejemplo, que a partir de lo del Cuti Romero, si está bien físicamente, pueda crecer el equipo. Quiero ver el tema de Barrios, sobre todo.
0: El estado
1: creo que
0: físico
1: es una...
0: de Barrios.
1: Es que es el termómetro. Yo creo que puede ser el termómetro del equipo. Me parece que se ha reforzado en una zona que veníamos pidiendo que se reforzara, como el centro del campo, la incorporación de Kangin. Me parece que puede estar ahí.
2: En el caso del Atlético de Madrid, no tengo muy claro el recuerdo de la última liga, del año de Suárez.
0: Bueno, es la liga de la primera vuelta de 50 puntos.
2: Sí, por eso.
1: Justo.
2: ¿50 o 45?
0: No, 50. Sí.
2: No tengo muy claro.
0: 50 puntos y luego va bajando un poquito al ritmo que Suárez baja hasta que llega lo que llamó Simeone como la zona Suárez,
2: sí,
0: ¿no? Los
2: sí, eso
0: tramos.
2: Es. Pero no recuerdo al principio de temporada si había esa expectativa de que ganara el Atlético de Madrid. No recuerdo.
0: Yo creo que expectativa de ganar como tal, o sea, podía haberla el año siguiente haber ganado en 2014 y en 2015.
2: No, claro.
0: Pero previamente yo creo que no.
2: No, pero yo quería ir sobre todo a la 13-14, que es una temporada, oye, tú empiezas sin ningún tipo de expectativas, el Atlético empieza a ganar, el famoso ya que era el Atleti, sí. Yo creo que el Atlético Madrid necesita algo así. Entonces...
0: Se decía en la jornada 36.
2: Claro.
0: Porque
2: pero bueno,
0: Simeone también decía partido a partido.
2: Sí, y bueno, oye, y le sale muy bien al Atlético de Madrid. Entonces yo creo que incluso al Atlético de Madrid le sienta bien nivel de expectativas bajo.
0: Es más, te diría, le sienta bien que vaya de verdad partido a partido, que es algo que hemos criticado en los últimos años, porque el Atlético ahí no ha ido partido a partido, ha seleccionado partidos, que es muy diferente.
1: Pues Pizarrita, te lo preguntamos a ti en el 628-26-90-92, nos mandas tu nota de audio al WhatsApp del programa, te escuchamos en tiempo de debate. ¿Con este verano puede pelear el Atlético de Madrid? Venga, 628-26-90-92.
0: A nivel de mercado de fichajes, la última hora pasa por la confirmación de la cesión de Ronald Araújo al Liverpool. Hay informaciones desde Inglaterra comentando que sí, que el Liverpool paga el 100%, pero que se ha rebajado algo la ficha.
1: Sí.
0: Entonces, bueno, el Barça no paga nada, a fin de cuentas, que es lo que interesa en el mercado español, pero sí que es verdad que Araújo, Liverpool y evidentemente Andoni Iraola, por lo que comentamos ayer, están muy interesados en que esto salga bien. Se necesitan realmente.
1: Iraola lo ve que le puede dar mucho, tanto como lateral como central.
0: Es una apuesta, yo, evidentemente, como todos, he dejado de creer algo en Ronald Araújo, pero es una apuesta que yo haría. De hecho, estábamos hablando del Atlético de Madrid, es una apuesta que yo hubiese intentado hacer.
1: Sí, sí.
0: O sea, me parece que merece la pena el riesgo.
1: Y yo creo que para el jugador, oye, esto es un reto, es un momento de probarse en una situación ajena a lo que venía siendo su trayectoria como profesional, y me parece que le puede salir bien.
2: Al final, últimamente, Araújo se le ha pegado muchas veces, pero en el mismo contexto. Creo que a él le va a venir muy bien el cambio de aires, parece que se podía haber dado hace un par de años, después de aquella Supercopa.
0: Hay jugadores que llega un punto en el que dices, es que da igual dónde salga, necesita salir,
2: sí, o sea, sí. Entonces, bueno, yo creo que es el primer cambio de aires y en ese mercado de jugadores de élite que está limitado, creo que ha estado rápido el Liverpool la operación.
0: Ahí rápido está siendo también lo del Paris Saint-Germain con Ferran Torres. Van sucediéndose las ofertas. Parece que el PSG lo ha marcado como prioridad en ese sentido. Así que entendemos que por interés también de las tres partes se terminará haciendo. Ayer sonaba el nombre de Lautaro Martínez relacionado con el Barça. Imagino que van a sonar muchos nombres de delanteros en las próximas semanas. Oficial tenemos lo de Julen Aguirrezabala, traspasado, no cedido, al Racing de Santander. Como decías, Nau, ayer, Chema Aragón dispara con bala, ¿eh?
2: Es que...
0: Es un trilero,
1: es
0: Chema,
1: tremendo,
0: eres
1: lo
0: un
1: de
0: trilero.
1: Chema Aragón, es tremendo. Es
0: que no he querido poner el corte porque luego ya comentaremos cosas del Racing, vamos a hacer la previa en los próximos días, pero Chema Aragón vino a decir, es que no llegamos a las
1: peticiones
0: económicas del Athletic, no podemos afrontar esta operación de esta manera, era una cesión, vamos a ver otros nombres. Y al final llega Julen, fichado.
2: No, yo lo que decía es que es muy raro que salga un director deportivo a hablar de que no han conseguido fichar al plan A, porque ya el plan B ya sabe que es la segunda opción, ya sabe que es el segundo plato, no daba puntada sin hilo.
0: Conociendo a Mikel González y empezando a conocer al Chema Aragón, pagaría, no sé si hablan por WhatsApp o no, pero pagaría por escuchar, ¿vale? Sin luego contar nada, pero... Estar presente en la conversación, Chema, en ese juego de póker.
2: Chema, eres un cabrón. Ya me imagino ese mensaje, ¿eh?
0: La verdad es que sí. Pero bueno, la relación Athletic-Racing está siendo bastante productiva. No solo en el mes de agosto, que pasaste bastante con vizcaínos en Cantabria, sino también con el mercado de fichajes. También se ha hecho oficial la marcha de Joan Jordán libre al Estela Amadora portugués. Bueno, no deja de ser otra operación más de adelgazar las cuentas, sobre todo la masa salarial del Sevilla. Se marchó Januzaj, se ha marchado Nianzú, se marcha Joan Jordán, va quedando el Sevilla más limpio, por decirlo de alguna manera.
2: No adelgaza todo lo que le gustaría, la masa salarial, porque el Sevilla va a tener que seguir pagando parte del salario que recibía Joan Jordán, que era un salario desorbitado.
0: Claro, es que...
2: Entre salario y amortización, leía a Gonzalo Tortosa que Joan Jordán al Sevilla le costaba 7 millones de euros por temporada.
0: Es mucho dinero, hay una serie de salarios que el Sevilla llegó a pagar y que le han ido, maniatando en los últimos mercados. Poco a poco esto se va solucionando. El Celta sigue pendiente, sobre todo esta información llega desde Argentina, de Ceballos, parece que va a subir la oferta incluso a 7 millones.
1: Me parece una barbaridad, es un futbolista que es muy diferencial.
0: No, hola, Ceballos.
2: Si alguno acaba de conectar, no es Dani Ceballos.
0: No, Ceballos. De hecho, es Ceballos con Z.
1: El changuito es. Ceballos.
2: Lo que pasa es que, claro, aquí en la radio, claro.
0: Claro, no.
1: Que...
0: De hecho, Dani Ceballos, bueno, es otra historia, ¿no?
1: Bueno, a ver, con lo de Amrabat y tal, cuidado, ¿eh? Cuidado.
0: Vale.
1: Ceballos con Z. Tiene mucho.
0: El changuito
1: ha tenido problemas con las lesiones. A mí es un futbolista que de siempre me ha gustado, pero es verdad que, oye, hay que tener un poquito.
0: Contrato en 4 meses.
1: Sí, en 5.
2: Sí.
0: Pues no,
1: ¿qué?
0: No era
1: no,
0: buscada.
1: Dilo, pues qué. ¿Qué?
0: No,
1: dilo.
0: No. Manor Solomon cambia el Tottenham por el West Ham a cambio de 6 millones de euros. Y ayer el Stuttgart, te pregunto por si le conoces, Nau, tú que dominas un poquito más de Bundesliga, pagó 25 millones de euros por Drenan Pejčinović.
1: ¿Habéis visto lo último,
0: delantero,
1: por cierto?
0: 21 años, Wolfsburgo.
2: Yo no lo he visto.
1: Lo último que acaba de salir ahora mismo.
0: ¿De Pejčinović?
1: No, de...
0: Espera, que le pregunta por
1: Perdón.
2: Bueno, a Pejčinović no lo conozco, pero esto le podría abrir la puerta de salida a varios clubes de primera división en España, a Jeremy Arévalo, al ex del Racing de Santander, que no ha tenido mucho hueco en la segunda vuelta y que, bueno, que es un futbolista que se queda cada vez con menos hueco.
0: Despuntó el año pasado en la primera vuelta.
1: Hassan al Celtic.
0: ¿Es oficial? ¿Es oficial ya?
1: Bueno, está que va a tener ya el examen médico.
0: Bueno, pero esto ya lo hemos venido comentando.
1: No, lo podías haber metido.
0: ¿Ha sido Javi Galanesco?
1: No, ayer no se comentó.
2: No llega, pero...
0: Aquello
2: fue tremendo, ¿eh?
0: Bueno, el caso
2: ayer
0: es
2: ayer habló
0: que...
2: Braulio de Javi Galán.
1: Ay, ¿qué dijo? Que dice, igual se va.
2: Dice, hombre, que nosotros contábamos con que se quedará, pero claro, si él no ha ofertado un equipo europeo...
0: Braulio es uno de los directores deportivos que escucha la pizarra, así que a ver si le vas a dar la noticia de que se ha marchado
1: al centro.
0: Claro. Cuidado con las exclusivas. 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
0: En 5 minutitos te vamos a dar, de hecho, el nombre de un jugador a seguir por equipo. De esta Liga Española, para que tú también en la cuarta Fantasy Marca de la Pizarra de Quintana, ya somos más de 38.500 managers, puedas firmar y marcar la diferencia. También hablaría con nuestros amigos de Marca, del Fantasy Marca, para que saquen algún guardameta, algún arquero.
1: ¿No tienes?
0: Aunque sea Miranda de Armas.
1: ¿No tienes?
0: ¿Vale? Tengo, pero...
1: Yo fiché varios en su momento. Porque salí de Mitreski.
0: Tengo a Eriksson.
1: A mí me vino batalla.
0: Yo tengo a Eriksson, solo tengo a Eriksson.
1: Uy,
0: y
1: pues
0: acaba de firmar
1: igual,
0: a Julen.
1: Claro,
0: entonces,
1: igual.
0: No me, y además, juega contra el Villarreal.
2: Me parecería,
0: no me apetece, la verdad, tener a Eriksson en la primera jornada.
2: Me parecería raro que jugara a Julen de titular ya la primera jornada.
0: Ya, pero...
1: Pero claro.
0: Contra el Villarreal, no...
1: No me apetece. Oye, Boye sigue lesionado, sigue tocado, ¿no? Igual no.
0: De momento sí. También está tocado, que lo tengo en el Fantasy.
1: El tema del 9 está.
2: La vez muda. La vez muda, ¿eh?
1: Ha salido Julián, ¿eh?
0: Ha salido Julián.
1: En nuestro mercado.
0: Tengo. Ah, tenía tocado un jugador, lo vendí ayer. Toma.
1: Pues. Ah, venga,
0: Bueno, luego voy a recomendar un jugador que está tocado para el inicio de la temporada, pero que creo que va a hacer una gran liga. Ahora hablamos de ello a partir de las 12 del mediodía. Nuestros pronósticos de la Liga 26-27. Tengo aquí ya el baloncito oficial de
1: la
0: Liga.
1: A ver,
0: os lo presento.
1: Pero esto se ha presentado ya.
0: No. Oh. Pero lo tenemos aquí.
1: ¡Ostras!
0: Exclusiva.
1: O sea, la primera vez que se ha visto el balón de la temporada.
0: No, creo que se ha visto una vez en foto, tal. Pero me han enviado a los amigos de la Liga. Tienes
2: incluso el montículo este, sí, para que no se mueva.
0: El montículo se llama Antón.
2: ¿Cómo?
0: Antón. Sí, Antón Peana. Venga, vamos con las nahueladas del día.
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2: Claro, ahora cómo mejoro yo esto.
1: Claro, Miguel.
0: No, no.
2: Has estado muy bien. A falta de 4 días y 9 horas para que arranque la temporada del campeonato oficial de Liga, campeonato nacional de Liga, también oficial.
0: Es oficial.
2: Liga de fútbol profesional. Es oficial, es una frase que se utiliza mucho en mi grupo de amigos ahora mismo. Todo es oficial. Es oficial que estamos hablando de las nahueladas. Me pongo serio. Como bien sabéis, hemos tenido terremoto en Colombia en la tarde de ayer. Sí. Traerlo al fútbol, que también quería hablar del tema, ese terremoto del Eje Cafetero, evidentemente ha suspendido toda la jornada en el fútbol colombiano, también el partido de la Copa Sudamericana entre Independiente de Santa Fe y River Plate, que está en una situación terrible, ya se está hablando de una posible destitución de
0: los últimos 4-5 partidos 1-0, ¿no? Es que leí el dato, porque Andrés Onrubia ha estado en Argentina, sí. Y desde que ha estado en Argentina ha perdido todos los partidos 1-0, River.
2: Sí, es tremendo. Bueno. Creo que son 5 derrotas consecutivas las de River.
1: Estoy no hablando juega de nada, el equipo.
2: Muy mala pinta lo de River. Tuvimos noticia ayer en el Monumento del Fútbol Mundial, en el Estadio Centenario. Fue presentado Diego Forlán como nuevo seleccionador sub-20 y técnico interino de la selección absoluta. Tenemos elecciones en el próximo mes de abril, me parece que es del 2027, en la AUF. Y se ha optado por un entrenador interino hasta que pueda haber una nueva directiva.
0: ¿Crees que se puede quedar como Scaloni?
2: Yo creo que tiene mucha pinta de que se va a quedar. Le preguntaban, de hecho, a Forlán por decisiones estratégicas del futuro de la selección. Y este es un intercambio de Diego Forlán con un periodista en la rueda de prensa hablando sobre Luis Suárez.
4: ¿Luis dijo qué?
5: Que estaba dispuesto a volver a la selección a pesar de la denuncia, del homenaje.
4: ¿No? Te juro que no lo había escuchado. Pero no, obviamente, Luis, tengo un cariño enorme con Luis y tenemos mucha confianza. Y si él está seleccionable, es uruguayo, como te dije. Así que, obviamente, tener a un jugador como Luis con la experiencia, tiene gol, lo sigue demostrando todos los fines de semana que juega, ¿por qué no? Eso se verá más adelante.
2: Bueno, Puerta abierta. No. Yo pues, de verdad.
0: Voy a ser respetuoso porque no está la lucha del karma. Pero.
1: Luis Suárez.
2: Han empezado muy mal porque son mis ídolos, pero ya, pero tiene una pinta muy mala.
0: Sobre todo porque creo que llegado a este punto y viendo lo que ha pasado en el último ciclo, lo mejor que puede hacer Luis Suárez es ponérselo fácil a Forlán. Y esto es ponérselo ya como. Esta pregunta.
2: Sí, bueno, yo creo que esto. Viene un poco arrastrado de lo de los últimos meses. Sí. Yo espero que no se les ocurra. No 40 cumple Suárez en enero.
0: Claro, o sea, un partido de
2: este ya lo tuvo, ya lo tuvo.
1: Sí, ¿no? Ya.
2: Claro. O sea, él se retiró de la selección.
0: 39 años y las rodillas tienen 50. O sea, ese es el problema.
2: Yo de verdad, que no se haga más daño. Vale. En el capítulo de compras de clubes, el PIF con Turki Alalsaik, el famoso jeque de la Almería.
0: Turki.
2: Ha anunciado que abandona la intención de comprar un porcentaje en el Derby County, en Inglaterra. Además, parece que el fundador y CEO de Amazon, Jeff Bezos, se acerca a comprar un porcentaje del Liverpool. Y además me he encontrado un reportaje de la BBC de... habéis visto la serie del West Ham, de Ryan Reynolds y Rob
1: McElhenney.
2: Siempre se me...
0: Reynolds y el otro. Reynolds, de hecho, la serie va de eso.
1: No, sí. El otro es...
0: Que sí, pero que se presenta como soy el otro.
1: Es que este verano me empezaba a ver It's Always Sunny in Philadelphia, Colgados en Filadelfia en español.
0: Que él es el
1: prota. Muy buena, ¿eh?
2: Es muy buena, estoy de acuerdo. No la he visto.
0: Alex bueno, tampoco.
2: Ha habido una pareja en Texas, no en Filadelfia.
1: Temporada 1.
2: Que ha decidido mudarse a Wrexham después de haber visto la serie. Gente que de verdad está muy desnortada en la vida. Y, perdón, para cerrar.
1: Tengo... ¿Pero has visto lo que le ha puesto Ryan Reynolds, el tuit?
2: No, no lo he visto.
1: Pues se le pone, menos mal que no vieron Chernobyl.
2: La verdad que un tuit que firmaría... Un tuit que firmaría Deadpool.
1: Sí, claro.
2: Y para cerrar tengo dentro del capítulo del mercado de fichajes una oferta muy rara. La Roma quiere a Rodrigo Mora, al mediapunta de Oporto. Hasta aquí todo bien. Bueno, según comenta Sky y también Gianluca Di Marzio, la Roma le ha planteado tres ofertas diferentes.
0: Vale.
2: La primera es, oye, os pagamos 8 millones de euros por la cesión y nos guardamos una opción de compra de 42.
0: Vale, 50.
2: Vale. La segunda, os pagamos 50 millones de euros en dos pagos diferentes, 25 ahora y 25 en el futuro.
0: Ya veremos, ¿no?
2: 25 ya veremos.
0: Molaría que esa fuese...
1: Vale, te pago ahora uno...
0: Ya te pagaré.
2: Y la tercera es, oye, os pagamos 25 por el traspaso y os guardáis un 50% de una futura venta.
1: Vale.
2: Esto de elige tu propia aventura, yo no lo recuerdo.
0: No, pero seguramente haya muchas...
1: ¿Qué quieres?
0: Muchas opciones así, ¿no? Al final, o sea, no, si pero... el valor del futbolista que le da la Roma, porque entiendo que esto lo da la Roma, son 50, pues...
2: Ya, pero yo soy el Oporto y digo, chicos, pero decididos por una. O sea, luego si queréis, haced una oferta y la negociamos.
1: A ver, no me parece mal por la Roma, en plan, oye, claro. Mira... Te lo puedo pagar de la manera que quieras.
0: Yo estoy pensando en el aeropuerto...
2: Sé qué restaurante
0: estoy pensando en el aeropuerto de Roma, que es...
2: Fiumicino.
0: Fiumicino. Claro, si recibieron a Nahuel Molina como un héroe, Rodrigo Mora, que son jugadores así de futuro y tal...
2: ¡Mora!
0: Baja un poquito el caso.
2: ¡Mora!
0: ¿No?
1: A mí no...
0: ¿No? No es más de Gilberto.
1: Sí.
0: Bueno.
1: Un poquito.
0: Hasta aquí las nahueladas del día. A la vuelta damos el nombre de un futbolista a seguir por equipo de la Liga para que estés atento y sobre todo porque si tienes equipo en la Fantasy Marca, tienes que ir haciendo buenos fichajes.
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0: Ya solo quedan 4 días para que arranque la Liga 2026-2027 y hoy vamos a dar un nombre por equipo al que queremos seguir de forma especial esta temporada. Tanto por lo meramente futbolístico, ¿vale? Como por lo fantasy, porque en la cuarta fantasy marca de la pizarra de Quintana ya somos más de 38.000 pizarritas. Y hay que medir muy bien en quién confías y por quién apuestas si no quieres subir los cafés de la semana. Porque entiendo yo que también hay otros pizarritas, otros grupos de pizarritas que se juegan lo mismo en el trabajo.
1: Hombre.
0: O sea, hay que repetir esto, ¿no?
1: Espero que sean asequibles los cafés en los centros de trabajo de los pizarritas.
0: Bueno, también puedes firmar futbolistas asequibles que puntúen bien, Alex.
1: Ya, pero...
0: Más es complicado.
1: No, claro. Siempre hay semanas...
0: Yo animo a replicar esto en vuestros entornos laborales.
1: Sí.
0: Sobre todo si se te da bien el fantasy.
1: No, y sobre todo porque es team building.
2: La gente podría pedirnos, y de hecho debería, que hiciéramos castigos fantasy. De verdad, no...
0: Es que luego sois unos siesos.
1: Si luego tú ni siquiera subes el café, macho.
2: Si es que yo no. Es que no. Yo vengo desayunado de casa.
1: Es que yo estoy en contra.
0: Tiene desayunado,
2: Estoy muy en contra de pagar 1,50€ por el café. Y no te digo ya 6.
0: Claro, ¿y te vas a poner aquí a bailar superestrellas y palmas la jornada?
2: Es que.
1: Claro. No. 1,50€ no.
0: Este es uno de los castigos fantasy más light.
1: Te digo una cosa. El café aquí, eso 1,50
0: está bueno el café.
1: Y barato.
0: Está bueno el café.
1: Que el café ya vale 1,90, 2 euros como mínimo, ¿eh?
0: Como una copa en mis tiempos.
1: Sí, sí. Tal cual.
2: O sea, yo tranquilo en casa. Yo no bajo por el café, porque hay unas nahueladas que hacer.
0: Las nahueladas.
2: Claro, que
0: no se puede todo en la vida.
2: Valiosa, claro.
0: Bueno, el caso es que, pizarrita, si todavía no juegas, si todavía no participas en la cuarta fantasy marca de la pizarra, es bien sencillo. Te bajas la app. Entras en ligas oficiales y ahí está la cuarta fantasy marca de la pizarra. Es fácil entrar, te dan 15 futbolistas, un presupuesto para fichar, hay 20 jugadores cada día en el mercado y dos normas. Una, máximo 3 futbolistas por equipo, ¿vale? Para que no me pongáis aquí el 11 del glorioso mismamente en una jornada que os apetezca, ¿vale? Y luego también el tema del brazalete de capitán, que es la novedad de esta temporada.
1: Pues hay que mirarlo
0: bien,
1: ¿eh?
0: Es muy interesante, porque si vale menos de 20 millones a quien tú eliges como capitán, sus puntos se multiplican por 3, se triplican.
1: Ah.
0: Si vale entre 20 y 40, se duplican, se multiplican por 2. Y si vale más de 40 millones... los cracks de turno, pues se multiplican por 1,5.
1: Vamos, que si tienes a Mbappé, Lamine Yamal, etcétera,
0: claro,
1: etcétera,
0: se multiplica por 1,5, sí, que está muy bien. Pero si tú apuestas por un futbolista que en la primera jornada marca un gol y da una asistencia y vale 8 millones, y algún jugador de estos ahora vamos a recomendar, es que se multiplica por 3.
1: Buah.
0: Que marca la diferencia el tema del capitán, ¿eh?
1: Buah.
0: Bueno, pues ahí tienes la forma de participar. Hoy, en definitiva, queremos hablar de futbolistas, de jugadores a seguir, que creemos que lo van a hacer bien, que van a superar expectativas o que nos va a sorprender de manera que puede ser una buena opción, como digo, para fichar tanto en la fantasy como en la nuestra, o sea, como en la vuestra, perdón, que tengáis con vuestros propios amigos. Si queréis, arranco yo, lo hacemos en el orden habitual, en orden alfabético, con el Deportivo Alavés, con el Glorioso, que no podéis firmar a los 11, pero yo sí que recomendaría firmar a Ángel Pérez, venimos hablando de él, es un chico que nos gusta mucho, vamos a ver si juega con cuatro defensas el Alavés o con 5, parece que la idea de Kike era jugar con 4 y no ponerle a él como carrilero, es un jugador que puede jugar de lateral o de extremo, también ha llegado Miguel evidentemente para reforzar tanto esa banda como la punta, pero bueno, el caso es que es un jugador que me gustó el año pasado, que creo que es bastante productivo, tiene mucha calidad para centrar y en el área el Alavés suele tener a Lucas Boye y a Tony Martínez que lo rematan todo.
1: Eso es.
0: Entonces es un jugador que me gustó tanto la segunda vuelta del año pasado que me voy a fijar de forma especial en esta liga.
2: Sí, uno de esos futbolistas que no notó el salto de segunda a primera división, que es que ya prácticamente desde el primer momento empezó a rendir, que fue una gran alternativa, y es que hablamos muy poquito de Carlos Vicente en la segunda vuelta, que fue el futbolista al que vino a sustituir.
1: Son 4 asistencias la temporada pasada en ese tramo en el que formó parte del Deportivo Alavés. Además, fue el sexto futbolista con más centros al área desde que llegó al campeonato.
0: Vale 18 millones, así que entra incluso en esa norma de, si lo hace muy bien en el partido con el que se estrena esta liga ante el Getafe, se multiplican por 3 sus puntos. Del Athletic Club, now, ¿a quién quieres seguir? Porque se ha movido poco, pero esperamos muchos cambios respecto a la temporada pasada.
2: Sí, yo te decía antes del programa que es complicado no quedarse con algún futbolista nuevo, con algún fichaje. Este no es un fichaje, pero es un futbolista que vuelve de cesión. Hemos hablado mucho de él. Hay que hablar de Pello Canales, que cuesta 4,4 millones.
0: Chollín.
2: Yo quiero ver qué hace Terzic con él.
0: ¿Dónde va a jugar?
2: No, y si va a ser titular, que es una duda a despejar también. No es un futbolista que yo ficharía para la primera jornada, pero sí que es uno de los jugadores más estimulantes que yo recuerdo que han aparecido en la actualidad del Athletic Club en los últimos años.
0: Y el concepto jugador a seguir, para mí Pello Canales lo cumple
1: tal cual.
0: De todas.
1: Sí, es que el centro del campo del Athletic Club además va a tener muchísimas alternativas, con Jere también, que es un

0: quedamos con lo del año pasado,
1: claro,
0: pues malo. Claro. Pero yo creo que el Athletic Club se parece más al de hace dos que al de la pasada temporada. Entonces espero mucho cambio con Terzic. En muchos nombres, ¿eh? Areso, el tema de evidentemente, Sanzet,
2: de Yaló,
0: Nico
2: incluso.
0: Y Vivian, que el año pasado estuvieron bajos.
1: Claro.
0: De Yaló.
1: Tremendo lo del Athletic, que ha sacado a Aguirre Zabala y se ha traído después de la cesión a Jere Navarrena.
0: Sí.
1: ¿Jere o Gere? Esa es una duda que tengo.
2: Ya, yo he tirado por Jere, pero la verdad que...
1: Jere, bueno, Jere Navarrena
0: es... Yo creo que es
2: Gere Navarrena suena mejor.
0: Bueno, que si hay algún vizcaíno... Porque además no,
1: o sea, suena mejor, pero de una manera u otra es larguísimo.
0: Que nos,
1: ¿eh?
0: Lo, diga, que nos lo digan en la sala, en el chat de YouTube, si hay algún vizcaíno. Lo digo porque muchas veces también hay diferencia entre... esto pasaba con Gaizka o Gaizka. Me comentaban a veces, no, porque dices Gaizka si es Gaizka. Y luego me decía el otro, no, es que se dice Gaizka. Bueno,
1: No, y estas cosas, importante aclararlas antes de que Chaume, el chaval empiece a jugar en primera división.
0: Claro, sí, luego ya sí, esto es como... Yo hablaba mucho con
1: Muniain y Muniain.
0: Edegor o Holland, mira, ya...
2: Ya, lo siento.
0: Odegaard, mira, si firma por el Celta igual le llamamos Edegor.
2: Claro, molaría.
0: Pero de momento es Odegaard. Bueno, Alex de Llano,
1: ya me ha llegado línea interna. Gere,
2: ¿no? Vale, pues perdón, que yo he dicho Jere, Gere.
0: Vamos con el Atlético de Madrid, ¿a quién quieres seguir?
2: Yo quiero seguir a Pablo Barrios. Para mí es el futbolista que puede marcar la temporada del Atlético de Madrid. Creo que es ese futbolista diferencial en el centro del campo, que creo que puede hacer al Atlético de Madrid avanzar mucho desde la medular, que además hemos visto momentos futbolísticos muy buenos del Atlético de Madrid protagonizados por él. Y yo creo que el año pasado nos quedamos un poco con la miel en los labios de haberle visto muy bien en el tramo inicial y que luego esa lesión maldita pues nos lo quitara, nos lo arrebatara.
0: Mira que no nos podemos quejar de la Copa del Mundo que hemos tenido, pero yo sí que creo que si Barrios hubiese llegado sano y bien como estaba al final de temporada, hubiese podido tener su oportunidad
2: justo
0: en la Copa del Mundo, en esa demarcación al lado de Rodri Hernández. Por delante de Rodri en el Mundial, y ya veremos si también en la Liga, va a jugar este año en el Barcelona Dani Olmo. Es mi jugador a seguir. En el Barça es complicado elegir uno, porque yo lo de Gordon y lo de Adeyemi lo pongo en cuarentena, la verdad. Puestos a seguir, a mí me gustaría que Alejandro Valde recuperase algo del nivel de otras temporadas, pero tampoco soy súper optimista. Sí que creo que Dani Olmo tiene mucho más de lo que estamos viendo en el Barça, y creo además que si llega Rodri y que encima, si el Barça no firma un 9 de entidad, él puede tener minutos también como falso 9, puede cambiar un poquito su perspectiva. Cuesta casi 50 millones, todos los futbolistas del Barça son carísimos en el Fantasy, pero Olmo es un futbolista que ve puerta con facilidad, que creo que puede llegar entonado al comienzo de la temporada, y yo es que soy muy olmista, entonces quiero seguirle. Me apetece mucho ver un gran año de Dani Olmo, además es un jugador que me parece súper divertido y bonito de ver.
1: En clave Fantasy creo que puede marcar muchas diferencias aquel que sepa acertar quién es el primer 9 del Barça. Viendo la situación de Ferran, que lo de Julián está muy atascado, acertar, el 9, si va a ser Dani Olmo, si va a ser Adeyemi, Gordon, creo que hay muchos puntos para ganar ahí.
0: En el Betis Now, dímelo. Aquí tenemos el 9. Aquí lo tenemos, Alex. Dímelo.
1: Estuve echando un ojo.
2: Míralo.
0: Ponle.
1: Venga. Yo he barrido para casa.
2: ¿Cómo?
0: ¿Eres colombiano?
1: He barrido para casa. No. Tengo familia colombiana. Familia un poco remota, pero.
0: Tan remota. Que no eres cuchista.
1: Bueno.
0: Facundo Bernal, ¿no?
1: Facundo Bernal.
0: ¿Qué tipo de medio centro
2: es? Yo lo tengo en Fantasy.
1: Es que no lo tengo claro. O sea, sé que es pivote defensivo. Ha jugado muy poco con Uruguay.
0: De hecho, físicamente parece pivote defensivo.
1: Sí. Tengo ganas de ver a Facundo Bernal. Además, viene a tapar la salida de Altimira. El tema de Anrad, que está todavía muy en el aire.
0: Sí.
1: Creo que va a tener minutos y es una fuerza que yo tengo ganas de ver. Creo que hay mil opciones para elegir en el Betis. Pero por aquello de haber menos alternativas que el año pasado y ser el futbolista por el que se ha pagado fuerte en este verano de momento, a estas alturas para el Betis, Facundo Bernal, 8,5 millones, es mi opción de jugador a seguir.
2: Tiene muy buena pinta el chico, la verdad, y además creo que puede jugar tanto por delante del doble pivote en algún momento como incluso junto a Pablo Fornals, y puede tener tanto desde el once inicial como para acabar el partido, ser un futbolista importante en segunda parte, me parece buena elección.
0: ¿Celta, Alex?
2: Pues mira, me he ido
0: Hay donde elegir en el Celta.
2: Hay donde elegir.
0: Y eso que no ha hecho muchos cambios.
2: Y me he ido al futbolista.

0: futbolista que más me ha gustado en esta pretemporada, que es Hugo González, el que fuera máximo goleador del Celta Fortuna la temporada pasada y que ya es futbolista de primer equipo.
1: Jugador valenciano y que sí, estuvo en la cantera del Valencia.
0: Estuvo en la cantera del Valencia, estuvo en el Cartagena. El año pasado fueron 14 goles, 7 asistencias en Primera Federación, donde consiguió el ascenso el Celta Fortuna ante la Europa. Y la verdad que, bueno, hemos visto una muy buena pretemporada suya. Ha tenido bastante facilidad para ver puerta. Y me parece que es un futbolista que, sobre todo en esos primeros partidos, ¿no? Donde sí, acaba de asentarse el equipo y este que no llega, este tal, este no sé qué, ahí puede dar ese paso hacia adelante.
1: Y que tiene gol, ¿eh?
0: Tiene gol, joder. 14 goles sin ser puramente delantero.
1: Mira, también tiene capacidad para aportar goles, y sorprende lo que voy a decir porque voy a hablar de un lateral izquierdo en el Depor, pero Angeliño,
2: bueno,
1: que en el Fantasy Marca no cuesta ni 5 millones de euros, es una cosa bastante loca. Esto no es chollín, es súper chollo. Lo tengo... No, esto estoy viendo,
2: o sea, entre
1: de Alex.
2: Tus nombres tienes a Ángel y a Angeliño.
1: Sí,
2: ¿eh?
1: Vale 4,7 millones. Es un futbolista que es verdad que viene un poco de capa caída, o sea, no está sí, en el mejor momento de su carrera, ojalá la pueda repuntar, pero en su momento en el Leipzig era un jugador que marcaba, que sí, asistía, que estaba relacionado con el gol siendo carrilero. Es verdad que llegaba muy lejos,
2: sí,
1: pero es un jugador que ojalá le dé mucho al Depor.
2: Era un equipo muy particular el Leipzig, de aquella fase de grupos de Champions, donde creo que hace más asistencias que partidos. Creo que son 7 asistencias en 6 partidos, una cosa así, una barbaridad. Creo que han pasado 5 años ya. Esto no sé si era 2021 o 21-22.
1: Ha pasado tiempo, se sí, habló de selección española. Yo es que traigo hoy un par de laterales. Uno es Angeliño, el otro luego os lo cuento, relacionados con el gol, que hacía en clave fantasy.
2: Hombre, sí, sí.
1: Pues evidentemente es muy importante, aunque en el Depor, insisto, también hay que elegir. O sea, hay donde sí, elegir, puedes hablar de Nubi, puedes hablar evidentemente de Jeremy, que ya es casi mainstream, ¿no? Lo de Aubameyang, hay muchos jugadores a seguir.
2: Leo Román es uno de esos porteros muy fantasy, muy parador.
1: Elche.
2: A ver, yo antes, en el caso del Betis, os recomendaba un Facundo, pues aquí traigo otro. Me voy a quedar con Facundo Buonanotte.
1: Apetece.
2: Oh. Sí. En ese Elche que en el ascenso perdió a los mediapuntas, parece que hay una voluntad por recuperarlos. Estaba a punto de meter a Gonzalo Villar, que creo que tiene que coger ese rol de Cebas, sí, que fue un jugador muy fantasy el año pasado.
1: Sorprendentemente fantasy para el tipo de demarcación que sí, ocupa, ¿no? Porque en es el fantasy forzaba, los mediocentros no suelen ser...
2: Forzaban muchísimas faltas, que eso le
1: hacía regates, ganaba sí, duelos...
2: Entonces eso le permitía ser un jugador muy fantasy. Facundo Buonanotte va a ser un perfil diferente, es media punta, más relacionado sí, con el último pase y con el gol. Cuesta un poquito menos de 9 millones y medio, bueno, de Buonanotte, que bueno, tengo muchísimas ganas de verlo y ver qué tal encaja dentro del sistema de Anselmi.
1: ¿Qué estabas mirando en el móvil ya o en el ordenador?
0: No, es que teníamos que pasar, ¿no?, las capturas fantasy a nuestros queridos sí, editores. Y claro, ayer hicimos también una cosa para redes y se me han mezclado.
2: Ah.
0: Entonces digo, joder, pero ¿por qué he pasado 9?
1: Empiezas en forma la sexta temporada.
0: Yo creo que estoy muy bien.
1: La estás muy, muy, muy bien. ¿No? Es verdad que tienes que pasar por tu... Es dominicano, ¿no? Tu peluquero.
0: Sí.
1: Tu dominicano de confianza.
0: No, el problema es que aquí en Madrid no tengo el dominicano. Es en Barcelona.
1: Bueno, tengo pues que venga. Tú eres una estrella.
0: No,
1: así
0: no,
1: que venga,
0: no. Pero
1: que venga a casa.
0: Tengo una pelambrera.
1: El español, Alex, ¿me vas a volver a decir cada traba?
0: No.
1: Vale.
0: Ni Rugger Hinojo, que también es un futbolista que podíamos tener ahí.
2: Calatrava es el peluquero.
0: Torralba de Calatrava, mi pueblo, Ciudad Real.
1: Felicidades.
0: Ya que me dejáis sí, ponerlo.
1: Sí. Al lado del Clot.
0: No, sí, justo al lado. Roberto Fernández. Me parece que esta temporada muy exigente para él. Después de la pasada haber tenido una campaña un poquito extraña, viene de marcar ante el Coventry un gol increíble, no sé si lo habéis visto,
1: no,
0: como haciendo el escorpión prácticamente, muy de Roberto Fernández, ¿no? De marcar un gol muy complicado de repente.
1: Muy,
0: y
1: muy
0: el...
1: de, o sea, el escorpión es un gol característico de Roberto Fernández.
0: Es que no me has dejado terminar la frase, tú también has empezado en forma, Miguel. Es muy de Roberto Fernández marcar un gol muy complicado y hacerlo parecer fácil, y otros que parecen fácil terminar por no resolverlo.
1: O sea, es de Llanesco, Roberto
0: sí,
1: Fernández.
0: Sí, sí.
2: La verdad es que sí que te has adelantado, ¿eh?
0: ¿Ves?
2: Has hecho, sí, sí.
1: ¿Tú crees?
2: Oh, no, es fuera de juego.
1: Estoy de acuerdo con lo de Roberto Fernández, porque yo creo que sí, la temporada pasada fue decepcionante.
0: Sí, yo
1: para
0: creo...
1: lo que esperábamos, decíamos incluso que uno podía esperar que, estando esa demarcación de nueve suplente abierta, Roberto Fernández pudiese ser un nombre, pues como lo que hizo Tony Martínez o Carlos Espí, que le sembrase
0: claro,
1: la duda a Luis de la Fuente.
0: Y más sin el tema de Quique García, que va a estar prácticamente más de la mitad de la temporada fuera de los terrenos
1: sí,
0: de juego, pues necesita el español que recaigan los goles sobre Roberto Fernández, y él tiene que dar también ese paso, porque ya son 20, va a hacer 25 años. una temporada que en esta temporada, cuando acabe.
1: Del Getafe me, o sea, quedo.
0: Es que es en julio.
1: Da igual, da igual. Tira, tira now.
3: Es que es
1: luego
3: julio.
1: Es que soy yo.
2: No, es que me ha quedado la duda si tiene 24 o 25.
3: Tiene 24 y lo cumple el 3 de julio.
1: Claro. Entonces, en vez de decir que cumplió hace un mes.
2: Sí,
1: claro.
2: O sea, que tiene 24 que no recién cumplido.
3: Sí, claro. Que es que, ¿sabes lo que pasa? Que lo he visto en el formato americano. ¿Sabes esto de que
2: sí,
3: te
2: juego? Sí, de cambiar el día por el mes.
3: Entonces,
2: ¿no?
3: Digo, ostras, marzo. Digo, si me suena que no.
2: Getafe, Miguel.
1: Gracias.
3: Getafe.
1: Mira, me quedo con un ex periquito, bueno, el ex periquito realmente de cuna, pero tengo ganas de ver a Ramón Terratz de nuevo con el Getafe. He ido a ver cuántos goles marcó en esa segunda vuelta que tuvo y que fue clave para salvar al Geta. Yo creo que había marcado uno
3: cinco,
1: más. Fueron
3: seis,
1: cuatro.
3: ¿No? Ah, cuatro.
1: Fueron cuatro, has visto. Yo pensaba también 5-6, pero bueno, fue un rol muy interesante el suyo, jugando en banda, llegando. Recuerdo un partido, es verdad, que ante el Valladolid, que era un poco casita,
3: sí,
1: ese segundo tramo de la temporada. Estuvo muy bien ante el Pucela, marcó. Si no me equivoco, fueron dos goles ese día.
2: Es que creo que es ese partido el que nos lleva a pensar que marcó mucho más de lo que...
1: Es posible. Pero me gustó mucho Ramón Terratz. Y es un jugador que a mí me gusta. Me sorprendió que el año pasado no tuviese más participación. Y creo que es el momento ya de encontrar su sitio en el mundo, ¿no? Que si Girona, Villarreal, Español, Getafe, pues a ver si se asienta en el Getafe. Y a partir de ahí le vemos en una muy buena versión.
2: Claro, mira, ya sé lo que pasa con Ramón Terratz. En la jornada 28 y en la 30, en su última etapa en el Getafe, es que le marca dos goles a Osasuna y luego dos goles al Valladolid.
1: Ah, amigo.
2: Entonces, claro, marca cuatro goles en dos partidos.
3: Es que le sonaba eso, que había marcado un hat-trick, sí, o tal.
1: Y sí, genera esa sensación. Now.
2: Yo tengo por aquí a un futbolista que, primero, espero que se quede en el Levante. Y que luego creo que tiene que volver a dar un paso adelante. Estoy hablando de Carl Eta de Jong. Que cuesta 9,5 millones en el Fantasy. Se ha marchado Carlos Spi. El año pasado hizo una temporada muy rara. Yo no recuerdo una temporada igual de un futbolista que arranca ilusionando tanto, luego tiene un pequeño bajón por medio de la Copa de África.
1: Pequeño bajón. Bueno, se apaga
3: pero
1: por
3: vamos,
1: completo.
3: Se cae.
2: Sí,
3: como...
2: pero se termina de apagar ya la segunda vuelta.
1: Sí.
2: O sea,
1: puede ser.
2: Pero
1: sí,
2: antes de irse a la Copa de África ya deja de marcar. Cuando vuelve se encuentra con un entrenador nuevo que apuesta por un futbolista como Spi, que la rompe además. Tiene en ese sentido esa mala suerte. Eta Jong en lo individual.
1: También digo que si no llega Spi a romperla, Carl Eta Jong no está en segunda división.
2: Además, en enero, con aquella oferta de 30 millones de euros del CSKA de Moscú,
3: sí,
2: bueno, fue una temporada muy extraña, muy convulsa para sí, Eta Jong. Que es un futbolista al que espero mucho. Me encanta, me parece un futbolista muy prometedor.
1: Estoy de acuerdo.
2: Y quiero ver cómo le sienta, oye, una temporada, habiendo hecho toda la pretemporada con el Levante.
1: Sin pajaritos en la cabeza.
2: Sí,
1: yo
2: sí,
1: creo
2: sí,
1: que eso no le ayudó nada.
3: Tiene que ser tremendo. De Eta Jong, que se relacionaba mucho con el FC Barcelona, ver que el que era a priori su suplente, sí, de repente sí, lo ha fichado el Real Madrid. O sea, que él tiene que...
2: Bueno, Eta Jong, para lo bueno y para lo malo, ha visto lo rápido que va el fútbol,
1: sí, sí,
2: en,
1: sí,
2: en cosa de 18 meses. Mucho
1: totalmente
2: menos,
1: de acuerdo. Sí, de hecho, es que yo creo que Spi igual, entre comillas, no era ni siquiera su suplente más directo, porque también es verdad que compartía con Eta Jong pareja con Iván Romero,
3: sí,
1: pero si llegaba a jugar con un punta, Spi era el tercero.
3: Claro.
1: Y fíjate cómo acaba la temporada uno, cómo acaba la temporada otro, es lo que dicen, es que esto va muy rápido,
3: muy
1: demasiado
3: rápido
1: a veces. En el Málaga, Alex, uno de los equipos realmente es que los tres que suben tienen tanto donde elegir para seguir,
3: sí,
1: que es difícil quedarse con uno.
3: Pues mira, yo me he quedado con Izan Merino, el mediocentro, que ojo no vaya a jugar de central en la primera jornada dado los problemas que tiene el Málaga.
1: Así jugó en España sub-20.
3: Sí.
1: A mí no me convenció con España sub-20 de central.
3: Pero como mediocentro a mí me gusta el Málaga, me ha gustado bastante y quiero ver cómo puede seguir desarrollándose en este tramo en primera división. Además, un futbolista que en clave fantasy son 4 millones, es un futbolista que te puede completar bastante la plantilla y, como digo, yo creo que dentro de lo que es el Málaga, que tiene muchísimo talento y más joven, este chico Izan Merino, desde la posición tanto de mediocentro como central, puede marcar bastante.
1: Es un equipo con mucho talento, está teniendo lesiones en el puesto de central y en ese sentido es interesante, aunque el debut es Metropolitano, si no me equivoco, es un primer partido complejo. Osasuna. Osasuna se está moviendo poco. Pero hay un jugador, y vas a estar de acuerdo conmigo, no, porque lo has nombrado alguna vez cuando hemos hablado de Osasuna, que esperamos mucho más y que tiene mucho más. Es Raúl Moro.
2: Sí.
1: No vale ni 6 millones en el Fantasy.
3: Ostras, ni 6.
1: Es un jugador que, bueno, evidentemente está relacionado con el gol, de cara a puerta, para asistir, está jugando evidentemente con Budimir, puede jugar en ambos costados, incluso por dentro. Es un jugador que me gusta mucho, que creo que le cuesta lo que le suele costar a este tipo de futbolista, que es la regularidad. Pero si vemos a un mejor club, Atlético Osasuna, y hombre, es que el año pasado se salva de milagro, tiene mucho más Osasuna de lo que pareció. Tenemos que ver una muy buena versión de Raúl Moro, sobre todo porque ya no está Víctor y tiene que ser el sustituto de Víctor. De hecho, yo creo que Braulio le ficha así, para ser el sustituto, entre comillas, de Víctor, porque sabe que se va a ir.
2: Sí, uh-huh. Yo tengo la sensación con Osasuna un poco parecida a lo que comentábamos antes con el Athletic, que hay mucho futbolista al que hemos visto rendir a gran nivel en Primera División y que viene a hacer una temporada decepcionante. Que no metería tanto a Raúl Moro ahí, porque creo que es un fichaje hoy, sí, adelantándote a la marcha de Víctor, que sabías que se iba a marchar tarde o temprano.
1: Y que llega ya en un momento donde Osasuna está mal y es, sí, muy complicado. Sí. Llega en dinámica negativa, digamos.
2: Pero, por supuesto, es uno de los jugadores más estimulantes que tiene ahora mismo en plantilla Osasuna.
1: Bueno, a ver si le va bien al bueno de Raúl Moro. En el Racing Now, vamos con el tercer recién ascendido.
2: Es verdad que me parece un poco caro, pero es que me gusta mucho el futbolista. Para mí, el mejor futbolista del Racing en la era José Alberto.
1: Este colombiano, sí.
2: No,
1: en la era.
2: Sí, vale. Me voy a quedar con Andrés Martín. Es que no sabemos qué va a pasar con Puerta realmente.
1: Si hablamos del mejor futbolista del Racing, seguramente sea Gustavo Puerta.
2: Sí, en cuanto a nivel, sí, seguramente. Pero bueno, a mí Andrés Martín me apasiona. Siempre ha habido este debate en Santander sobre, oye, ¿con quién te queda ese papá o mamá? Diego Vicente o Andrés, sí, Martín. Yo soy más de Andrés, que es cierto que vale un poquito más de 20 millones de euros en el Fantasy, que es
1: con
2: muy caro.
1: Con las cifras que ha tenido el año pasado.
2: Claro, es que son muy buenas cifras. Creo que el Racing en Primera División va a seguir siendo un equipo que produzca mucho y que genere muchos goles. Seguramente sufra más en defensa, es evidente. Bueno, tampoco esperamos que marque 90 goles como marca en Segunda División, ¿no? Porque
1: sí, pero Champions.
2: Pero creo que va a ser un equipo que genere mucho para sus delanteros y creo que Andrés es un futbolista que va a notar poco el salto de nivel a la Primera División.
1: A lo que pasa es que del Racing mejor firmar delanteros, sí, atacantes, sí, sí, sí, que, sí, defensas.
3: Además que en el Racing se ha quitado un poco encima ese cliché, ¿no? De, oye, es que ¿qué eres? Un punta con poco gol, un extremo tal, y creo que en el Racing ha sabido encontrar muy bien su lugar.
1: Ojalá le vaya muy bien y nos divirtamos con el Racing de Santander. Mira, en Primera estuvo con el Rayo, que es el siguiente equipo. ¿A quién eliges aquí?
3: Pues he tenido
1: fácil.
3: He tenido muchísimas dudas, no muchísimas. Y me he quedado con alguien que yo creo que es una garantía, que es De Frutos. Me parece que es ese
1: aquí
3: futbolista.
1: Has tirado a tablero, ¿eh?
3: He tirado a tablero dentro de un Rayo que ha tenido muy poco movimiento en el mercado y que seguramente lo vaya a tener en momentos próximos, pero que por el momento yo creo que el ver a un De Frutos, sobre todo que se parezca un poquito más a la primera parte de la temporada del año pasado y no tanto a la segunda, donde creo que bajó un poquito el rendimiento, viene mejorando sus registros goleadores año a año. La temporada pasada fueron 12 goles en todas las competiciones, incluyendo la Conference. Así que a ver si este año, oye, sin competición europea, puede seguir subiendo, marcando goles, siendo un futbolista diferencial.
1: Nos quedan 5 equipos.
3: Vale.
1: Empiezo con el Real Madrid. En clave fantasy, a ver, como jugar a seguir, pues hay muchos, ¿no? Y podríamos hablar de, a ver, qué tal Guller con José Mourinho, ¿no? Ahora lo de Jan Diomandé, tal.
2: Aparte, mola que digamos nosotros lo de jugar así, pues nosotros es que lo vamos a tener que seguir a todos.
1: Sí, ¿no? Sí, no, bueno, no. Pero te quiero decir que, sí, sí, que te
2: especial fijas, interés, ¿no?
1: Especialmente, exactamente. Tú puedes pensar, oye, a ver qué pasa con Tim House en esta temporada.
3: Hay, con el 4.
1: Hay donde elegir. Pero en clave fantasy va a ser muy interesante ver qué pasa con el lateral derecho. Y si juega el Denzel Dumfries, es un jugador que es un cañón en este sentido. Sí. Hablaba antes de laterales que llegan a gol. En las últimas 5 series, ¿vale? Las últimas 5 ligas con el Inter de Milán, 10 goles, 8, 9, 10, 4. Está lesionado, sí, en la última. 10 goles generados o participando, sí, en 10 goles. Goles más asistencias, básicamente. Es un jugador que puede atacar mucho segundo palo, llegar mucho a línea de fondo. Es verdad que hay que ver con Jan Diomandé qué tipo de pareja hace, porque él es un jugador más de llegar que de estar. Pero mientras se nos muere Alex,
3: sí,
1: de
3: sí,
1: Llano,
3: no ha venido aquí la muerte, a ver.
1: Creo que es una opción muy interesante, sí.
2: Es cierto que el Inter juega mucho para sus carrileros, que tanto Di Marco como Dumfries han generado muchísimos goles en las últimas temporadas. Yo quiero ver esa adaptación, cómo la lleva el Real Madrid, que creo que no va a ser un futbolista tan importante con
1: sí,
2: pelota.
1: Me sorprendería que fuese tan,
2: sí,
1: importante.
2: A mí me sorprendería. Juegue Dumfries o juegue Trent, que son dos futbolistas muy fantasy.
3: Ojo, no jueguen los dos, ¿eh? Como vimos en pretemporada. Claro. Verdad que, obviamente, llega Diomandé, claro, va a ser más difícil.
2: No,
3: pero
2: en un momento de pretemporada que faltaban casi todos, sí, los del primer equipo.
3: Pero que puede ser un contexto interesante también para Dumfries, ¿no? Y para más para Trent, incluso.
1: En determinados momentos podría sí, ser. Real Sociedad, ¿no?
2: Yo me he quedado con uno de los que ya estaba. Estaba a punto de coger a Yangel Herrera, que es un futbolista que quiero ver después de un año también muy turbulento.
1: Queremos ver a secas, porque es que no le vimos.
2: Sí, total. Pero creo que puede ser una temporada de confirmación para John Martín. Cuesta 27 millones y medio en el Fantasy. Creo que acabó muy bien la temporada. Hubo, sobre todo cuando las últimas rondas de la Copa del Rey, oye, mucho run-run con John Martín y la selección para el parón de marzo.
0: Sí, cierto.
2: Yo creo un run-run muy merecido por el nivel que ha dejado. Y tiene que ser el líder de la defensa de la Real Sociedad, una defensa que encajó mucho la temporada pasada, pero que creo que vamos a ver un poquito más asentada esta temporada, ya en la primera temporada completa de Matarazzo.
1: Debería. Creo que es un central precisamente muy fantasy, va muy bien en el balón parado ofensivo, muy ganador de duelos.
0: Sí.
1: Pero es verdad que la Real de Matarazzo en Liga fue claramente de más a menos.
2: Sí.
1: Yo tengo dudas con la Real, ¿eh? Luego haremos los pronósticos y me costaba definir...
0: Encontrar, ¿eh?
1: No, pero simplemente definir expectativas.
0: Sí.
1: O sea, no... ¿Qué espero de la Real? ¿Qué le pido a la Real? No lo sé.
0: Me ha pasado con el Athletic también. Me ha pasado con los dos.
1: Es difícil, sí. Es difícil. Luego lo hablaremos. Te toca, Alex, tu último equipo, Sevilla. ¿A quién quieres seguir del Sevilla Fútbol Club?
0: Pues me he ido a un canterano. Pero un canterano que parece que va a tener relevancia, que va a ser importante. Miguel Sierra. Es un chico que lo que he podido bichear del Sevilla en pretemporada me ha gustado, que además cuentan que Luis García Plaza ya le ha dicho, oye, vas a ser de facto futbolista de la primera plantilla, y que creo que en esa banda derecha, donde el Sevilla no terminaba de encontrar un perfil que le pudiera sumar demasiado en los últimos años, el tema de Juanlu, oye, a ver, jugando un poquito más por delante y demás, creo que encaja bastante bien, así que es mi nombre, Miguel Sierra.
1: A ver, el Sevilla tiene que seguir sacando talento de la cantera.
0: Claro.
1: Fíjate lo que ha ido...
0: ha sacado a Nico Guillén también en el
1: medio.
0: Sí,
1: para el centro del campo. Mm.
2: Pero a mí me gusta más el canterano de cuando Quintana se equivoca.
0: Dilo,
2: Miguel Sierra.
1: Valencia. Me he quedado aquí a la espera de ver qué firman, porque me gustaría ver, por ejemplo, Arnau con el Valencia, me parece interesante, pero me he quedado con la gran sensación de la pretemporada, a ver si es un amor de verano, un romance de estos tórridos.
2: El nombre más molón de la Liga, a la espera de cómo resuelva el español
1: su banda.
2: Sí, sus bandas.
1: Sí. Pero Ryunosuke Sato está dejando buenas sensaciones, cuesta casi 7 millones de euros, futbolista más que tiene que tener minutos, sobre todo por la lesión de Diego López, y igual es algo muy, muy muy simple y muy sencillo, pero cuando hay un futbolista japonés, además pasa especialmente con los japoneses, es como que se genera carisma. Es un sinsentido.
2: Es un poco como lo de la llegada de Takuma Asano al Mallorca.
1: Es como discriminación positiva, ¿no? De una forma un poco extraña.
2: El primer partido de pretemporada es que es eso.
1: Takashi Inui, Asano.
2: Takashi Inui era increíble.
1: Sí, pero él tenía carisma a secas.
2: Takashi Inui es uno de los jugadores que a mí me enamoré de la Eintracht de Frankfurt.
1: Takashi Inui tenía carisma, se lo daba José Luis Mendilibar.
0: Sí, porque luego en el Betis...
1: Los dos somos guapos.
0: Luego en el Betis...
1: Luego en el Betis no...
0: Yo le vi en el debut en Mendizorroza contra Alaves.
1: Bueno, felicidades.
0: Gracias.
2: En todo caso, a mí, Diego López, me gusta más. Es simples.
1: Bueno, que recomendamos a Sato, sobre todo para esa banda izquierda del Valencia, jugador interesante. Y cerramos con el Villarreal, un equipo sin muchos cambios.
2: No.
1: Es verdad que llega Carlos Romero, que no es...
2: Bueno,
1: lo que pasa es que fue nuestro lateral izquierdo del once ideal de la Liga del año pasado.
2: Lo que pasa es que yo quiero ver esa competencia con Sergi Cardona, el lateral izquierdo, que está también está muy asentado, pero también acaba siendo muy suplente el año pasado. Fue un final de temporada raro. También.
1: El lateral izquierdo del Villarreal es como una demarcación que los últimos 5 o 6 años siempre va turnando.
2: Entonces yo ahí he preferido no meterme mucho.
1: Vale.
0: Vale.
2: He de decir que me gusta mucho esto, al margen del fantasy, me gusta mucho Hugo López, el 9 de la sub 19. Y el 9 también del juvenil del Villarreal, que creo que vamos a ver en algún momento en primera división esta temporada.
1: Bueno, pero, en parte todo esto del cambio en el banquillo y tal es que por darle más.
2: Se habla mucho de los centrocampistas, de Macía y de Diata, que deben tener un rol muy preponderante dentro de la plantilla, aunque yo al que quiero ver haciendo goles es a Josmi Kautatxe. Creo que es una temporada para él muy importante.
1: ¿El año pasado qué nota le ponemos? ¿Un 5 y medio, 6?
2: Sí, un 6.
0: Yo estaría en el 6, sí.
2: Sí,
0: 6 y medio.
2: Un poco más igual. O sea, quiero decir...
1: Fue a más.
2: Sí. Y creo que también le viene bien una temporada completa en un sitio donde esté asentado. Llega muy a última hora. Me creo mucho a mi Kautatxe. Como digo, un poquito menos de 43 millones lo que cuesta el georgiano.
1: Ojalá le vaya bien. También estaba sonando ahora en la órbita del fútbol
0: del Barça,
1: Barcelona.
0: Sí.
1: Por eso que decimos que ahora mismo se relaciona cualquier delantero con el Barça. De forma bastante obvia, pero sí que es un jugador que tiene más de lo que hemos visto el Villarreal.
2: Y por perfil es un futbolista que te encaja en el Barça.
0: Encaja muchísimo.
1: Es un jugador que, insisto... siempre le ha costado como mostrar su potencial de forma regular. Quizás va en el futbolista, quizás no, pero bueno, esto también con los años se puede madurar y puede mejorar. Hasta aquí nuestros 20 futbolistas a seguir en esta Liga 2026-2027. Uno por equipo. Si tenéis sugerencias, si tenéis nombres,
0: claro,
1: pues no dejáis en comentarios.
0: Hombre.
1: Y así lo vemos todos.

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1: Y 5 de la mañana, momento de arrancar el debate de la pizarra de Quintana. Aquí con nosotros, muy cerquita de Nahuel Miranda, tenemos a Jimmy Mateos. ¿Qué tal, Jimmy? ¿Cómo estás?
2: A ver si se me pega algo de Nahuel. ¿Cómo estáis, chicos?
1: Oye, un jugador a seguir en esta liga en general, ¿vale? Me da igual.
3: Venga, toma.
1: Tú además que has seguido mucho fútbol de segunda división, sí. Pero si quieres algún fichaje, un jugador a seguir en general.
2: Mira, me apetece ver a Matucci en el Depor.
1: Vale.
2: Un tío que va a construir desde atrás la jugada, que le va a pedir mucho pasar el balón por él, y creo que puede ser un jugador, una promesa de talento futuro, pero también presente para el Depor. Me apetece mucho verlo junto a Mario Soriano, que puede funcionar muy bien.
1: Albert Moren, ¿qué tal? ¿Cómo estás?
4: ¿Qué tal? Buenos días.
1: ¿Tu jugador a seguir?
4: Pues mira, yo estaba pensando también en el Depor, en Yeremay, que es un jugador que tengo muchas ganas de ver. Lo he visto a ratitos en segunda. Así que a ver con continuidad en la máxima categoría.
1: La verdad es que apetece mucho ver a los tres equipos que ascienden. Siempre pasa, y no queremos hacer de menos a otras temporadas, pero no siempre pasa. De hecho, creo que no ha pasado, al menos en la última década, que suban tres equipos con tantas posibilidades futbolísticas y también incluso de futuro, ¿no? Por la dimensión de las tres entidades. La dimensión social de las tres aficiones. Al final, tú haces un equipo combinado entre Racing, Depor y Málaga.
2: Wow.
1: Y te entra en Europa. O sea, no es que te pelee por Europa, creo que te entra en Europa. Tú haces un once combinado.
2: Sí. Estás,
1: tienes para aburrir, ¿eh?
5: Sí,
6: talento. Y se han quedado tanto Albert como Jimmy con el Depor. Es que igual estamos hablando del mercado más potente desde el último ascenso del Villarreal.
1: Sí.
6: Que baja justo el año después de... O se sube el año después de bajar.
1: Y por expectativa ni te cuento.
6: Y efectivamente se mete en Europa.
1: Claro. Y el Villarreal al final era circunstancial.
2: Sí.
1: O fue circunstancial el descenso a segunda división y luego ya vuelve y lo hace a lo grande de la mano de Marcelino García Toral. En fin, hoy quiero preguntaros bastante por el Club Atlético de Madrid. Lo hemos hecho también con nuestros pizarritas. Luego escucharemos en el 628-26-90-92.
2: Vamos,
1: opinión de nuestros pizarritas.
2: Bien.
1: A la sexta temporada me lo he aprendido.
6: ¿Qué es eso?
1: ¿Qué le podemos pedir al Atlético de Madrid? Esa pregunta os la voy a hacer luego, en un ratito. Pero antes, os quiero preguntar cómo manejar la situación Julián Álvarez, Albert. Porque, claro, digamos que la primera batalla, entre comillas, era que Julián siga en el Atlético de Madrid. Y aunque no podemos decir que esta se haya cerrado, sí que tiene esa pinta. Pero claro, la segunda es sacar la mejor versión de un futbolista que ha verbalizado que se quiere marchar. Y esto no es fácil, sobre todo porque el año pasado, que creo que ya estaba masticando su salida, hace una temporada, a nivel sobre todo de liga, bastante floja. Entonces, esto de... Esta frase de cuando dices que te vas es que ya te has ido, es algo muy difícil de solucionar y es un caso ligeramente diferente al de Antoine Griezmann cuando regresa al Atlético de Madrid.
4: Sí, no es cómodo, no es sencillo. Yo creo que en este caso la máxima cholista de partido a partido tiene que ser la receta. Es decir, yo creo que a Julián, si finalmente permanece en la plantilla del Atlético de Madrid, no lo vas a seducir de un día para el otro, no lo vas a convencer de un día para el otro y no lo vas a reenamorar de un día para el otro, sino que va a tener que ser eso, el paso de las semanas, la dinámica del equipo, la dinámica del grupo, la dinámica con la afición, con el club, que pueda volver a reenganchar al argentino, pues eso, al deseo, no ya de permanecer, ¿no?, sino de remar a... como uno más en la dirección que busca el Atlético de Madrid.
2: Mira, yo creo que voy a meter un matiz aquí importante. Cuando Julián sale a decir que lo mejor para todos es un traspaso en la zona mixta de un partido de Argentina en el Mundial,
1: sí.
2: No es que diga que se quiera ir, es que no se quiere quedar en el Atlético de Madrid, que parece lo mismo, pero creo que no lo es.
1: Sí, sí, sí.
2: Y este matiz es importante, porque si Julián Álvarez viene de un año en el que ha estado, por cuestiones personales también, a lo mejor un poco más distraído, no pasa nada, es normal, si ya le sumamos el run-run de me quiero marchar y no quiero jugar en el Atlético de Madrid, creo que es una patata caliente que el Atleti no va a poder manejar fácil, porque es un futbolista que se va a devaluar. Entonces yo creo que lo mejor para todos es que salga. Ahora, hay un matiz, que no puede irse al Barça, porque entonces debilitaría mucho la posición de Apolo, y para Julián es un problema porque no se quiere ir tampoco a otro sitio que no sea el Barça.
1: Yo tengo la sensación que había un momento en el mercado donde incluso, sensación, dentro del club pensaban que el mejor camino